0: De Julio de la Rafaela ante Sportivo Las Parejas, 1-0 Gimnasia de Concepción le ganó Sportivo Belgrano, Defensores de Belgrano de Villa Ramallo 1-0 Douglas High, triunfo de Santa Marina de Tandil 1-0 ante Kimberley, 2-0 Sarmiento de la Banda Sol de América y San Martín de Formosa le ganó 3-2 a Tucumán Central.
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0: Entre tiempo, mi amigo, está ganando Colombia 1-0 a Jordania con el gol de John Arias. Bueno, ¿quién fue la figura del primer tiempo, amigo Agustín Domper? Mientras los colombianos siguen de fiesta en las gradas, en las tribunas.
1: Por la definición,
0: las mujeres colombianas, fundamentalmente las chicas que están bailando, las vemos allí.
1: Dándole color a esta tarde en San Diego, en el Snapdragon Stadium. Yo creo que John Arias, ¿no? Para darle también alegría. Ahora, mira, los jordanos también se suman, ¿eh?
2: Hay mucho.
0: Bien, perfecto.
1: Que pudiera estar ahí, ¿no?
0: Lo bueno es esto. Sin ningún
2: problema. En el terreno de Domper.
1: Sí.
2: Me gustaron de Jordania el 10 y el 11.
1: Sí, ¿no? Sí, los marcamos. Altamari para mí fue el jugador que más tocó el balón, que más participó en el juego, pero... El golazo de John Arias, la definición.
2: Facuri fue el del latigazo de media distancia, ¿no?
0: No sé si fue.
1: Tajá, no, Tajá.
0: Para
1: Tajá,
0: mí, okay. Tajá. Abu Tajá, el número 20.
2: Sí, señor. Se vienen los equipos a la cancha. Sí, mientras la gente celebra en un contexto muy festivo. Este partido amistoso, habrá que ver cuántos cambios por lado habrá. Sabemos que estos partidos son los que, después de los primeros 45 minutos, comienzan a desfigurarse entre tanta modificación.
0: Ayer Brasil hizo 10 cambios en el entretiempo.
2: Terrible. Uno bueno, los conoce un poco más.
3: En Estados Unidos, Alemania, salvo los arqueros, cambiaron todos.
1: Ayer lo escuché, querido Zarratea, con Tartaluti. Partido bravo por los cambios, ¿no?
3: Complicado, en un momento ya.
1: En un momento ya. Lothar Matthäus faltaba aquí.
3: Sí.
0: Bueno, mi amigo, está quedando todo dispuesto. Va, dispuesto. Están allí entremezclados los hinchas de Jordania con los colombianos. La verdad que me da risa porque la pasan muy, pero muy bien. Qué lindo que es el fútbol cuando no hay violencia y hay tanto color, ¿no? Qué hermoso que es, porque... Y hay respeto por el otro, ¿no? Por el aficionado, nadie... Al fin y al cabo, cantar los goles y el que está al lado se la banca.
2: Tiene que ver también esto del año, creo, más allá de que comparto lo que vos decís, que es un partido completamente vistoso, ¿no?
0: Sí, pero pasa también a nivel selecciones y a nivel mundial también pasa. Me parece a mí que la rivalidad que hay a nivel selecciones difiere mucho a nivel clubes.
3: Bueno, empezamos.
2: Difieren cambios en el equipo jordano.
1: Sí,
3: cuatro.
2: Mamita querida. Uno es el 7, seguro va a ingresar. Hablamos de Mohamed Abu Zairao. Imposible de pronunciar. Abu. Léale usted el nombre, dígame cómo hago. ¿No?
3: Abu es el monito de Aladino.
2: Sí. Y alguno más que se viene, ya lo vamos a ir pasando en limpio, Eladio.
1: Debe tener que ver, Eladio, también con lo que hablamos siempre, son amistosos, y primero no comprometer físicamente a los titulares y darle minutos y rodaje a varios jugadores. El otro es el 2 que se viene, y el 15. Sí, pero señor. No fue malo el primer tiempo, a eso iba, ¿no? De Jordania, como va a hacer tantos cambios.
2: El 15 es Ibrahim Sadé. Ya veremos quién sale.
0: Vamos a decir Sadé, vamos a decirlo más corto.
2: El 7 es casi imposible, Eladio.
0: El 7
2: es
0: Abu.
2: Abu, lo tenemos
0: también. Ahí nomás, lo dejamos en Abu y ya está.
2: Es como llamar a Juan Carlos Fernández y le digamos Juan.
3: Que no entre otro Abu después, ¿no?
0: Abu 2.
2: Abu 2.
1: Bueno, se viene Richard Ríos en Colombia y varios cambios también en Colombia.
2: Bueno.
1: Cualquier cosa, hay que ver quién Salem. No,
3: claro. Ayer en Nataluti, usted se queja, ayer en Nataluti había dos Robinson y puso Robinson 1 y Robinson 2. Y era Robinson.
1: Y va a cambiar el arquero, ¿eh? Se viene Montero, el arquero de Vélez.
2: Sí, señor. El arquero de Vélez que seguirá en Vélez, pregunto.
1: O se va a Boca con el Vasco Arruabarrena, ya que Zarrateo no informa, lo digo yo.
3: Ya dije lo de Arruabarrena, viejo.
2: No, pero don Álvaro.
1: ¿Qué radio puro?
0: Arquero no.
2: Porque Boca busca arquero, Zarratea.
3: ¿Están tan seguros de todo eso?
2: Que Boca busca arquero,
1: sí.
2: Sin duda.
1: Sí.
3: ¿Y Marquezín quién es?
1: No, pero se rompió el ligamento.
2: Está medio en bola.
3: Pero perdón, ¿vuelve Marquezín? ¿Está Bray?
2: ¿Pero cuándo vuelve Marquezín? Falta un rato largo para que
1: vuelva. ¿Y vuelve el año que viene?
3: ¿Y está Bray?
2: ¿Y atrás de Bray? Javi García.
3: ¿Y ataca Bray? ¿Y está el amigo de Riquelme?
0: Bueno, James está.
1: Sí, sí. James está. Jonaria, la figura del primer tiempo también. Ahí están los cambios. Se fue Altarami, se va un gran jugador de Jordania.
2: Y viene Abu el 7. ¿Sí? Otro cambio más en Jordania. Ingresa
0: se fue el 13.
2: Sí.
0: El 13.
2: Al Mardi es el 13. Se fue el 11, Facuri.
1: No, claro, se fue Facuri. El 13 es el que ingresa.
2: Al Mardi, el número 13.
0: Al Mardi,
1: sí. Entonces...
2: Ingresó también el 2. Lo dijimos, Abu Hashim. Y se fue el número 20, Mohamed Abu Tajá, el del latigazo de zurda.
1: Exactamente.
2: En Colombia, obviamente, viene Álvaro Montero a la cancha, se va Camilo Vargas y otros tantos cambios más que se vienen ahora.
1: Sí, Richard Ríos debería entrar por Puerta o por Lerma, ¿no?
2: Sí, señor.
1: Por uno de los dos de cinco.
2: En Colombia ingresa el número 18, Willardita, y se va un tanto sentido, lo había marcado Eladio en el primer tiempo, Davidson Sánchez con la 23, se va Lucho Díaz, un poco pierde sentido ya el partido, en su lugar ingresa Hamilton Campas, y hay un par de cambios más en Colombia.
1: Sí, pero lindo partido para Hamilton Campas, para mostrarse, ¿no? Al jugador que conocemos muy bien, y se viene Hernández también, el delantero colombiano.
2: Sí, señor, mientras tanto, para los hinchas de River que sintonizan Nacional, ni Kevin Castaño ni Juan Fer Quintero ingresan en Colombia.
0: Bueno,
1: algunos hinchas de River no lo querían ver en River, a Kevin no lo van a querer ver hoy, lo mismo, ¿no?
2: No, pero tal vez es importante que haga buenos partidos con la selección para que River no pierda tanto dinero del que invirtió.
0: Le está dando plata. Se viene el segundo tiempo después de 18 minutos de entretiempo.
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0: Y lo comenta Agustín Domper, participa activamente Seba Alianza en la central informativa. Sergio Serratea nos pone en el aire. Ezequiel Sánchez, la voz comercial de Juan y Gijón. Además, tenemos a María Suárez Araujo en la producción y el Chelo Díaz en control central. La gente que trabaja en planta transmisora y en todo el país, Radio Nacional.

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1: El que entró también de nuestro fútbol es el lateral derecho Arias, que juega en Independiente, ¿no?
2: Sí, señor. Colombia realizó exactamente 6 variantes. Más de medio equipo cambió el equipo de Lorenzo.
3: Bueno, repetimos los cambios, Eva.
2: En Colombia, Richard Ríos por Puerta, Willardita por Davinson Sánchez, Campás por Lucho Díaz, Juan Camilo Hernández por Suárez, el otro delantero que tenía Colombia, Montero, el arquero, entró por Vargas, y Arias, el de Independiente, por Muñoz.
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3: Se viene con la pelota ahora el conjunto de Jordania, a ver qué pasa con este ataque. Está sacándola del fondo Colombia, le queda James. James entregándola, a ver qué pica, buscar la pelota. El futbolista Hernández cierra bien la última línea, ganándola Salem. Salem entregándola para el arquero. A sacar la pelota ya. ¿Hubo cambios de arquero también en Jordania o no?
2: No lo tengo
1: no,
2: yo.
1: No, me parece que no la dio.
3: ¿No? Bueno, sigue entonces Abulaila. No, hay tantos cambios que a veces uno ya no sabe si...
2: Te mareás.
3: Sí, te mareás, sí. Está ganándola por el medio, viene Jordania, señores. Son los primeros momentos del segundo tiempo.
1: Tiene razón,
3: los minutos de juego. Atención, se queda con la pelota. Bueno, vamos al cambio entonces. Entró
1: el Almardi, el arquero suplente.
3: El número 13, Almardi.
2: Y se fue a Abulaila, o Abulaila, o Abulailas, o Marcelo.
1: Cambia también el arquero. Bueno, esto está claro que es para probarle y darle minutos a los arqueros. Fue el último igual cambio de Jordania, porque no lo iba a hacer al arquero. Hizo 5 de campo y después metió al arquero.
2: La verdad que la transmisión no lo encontró de entrada ese cambio.
3: ¿Cómo era el arquero?
1: Almardi, el 13. Almardi.
3: Almardi.
1: Con R, Almardi.
3: Almardi, perfecto.
2: Mahmoud Almardi.
3: Perfecto, señores.
1: Nosotros ya lo había dado todo Seba, lo que pasa es que se agregó el del arquero.
3: 3 minutos de juego del segundo tiempo, 1-0 Colombia.
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3: Ahí está buscando la pelota el conjunto jordano. Todos los cambios, yo creo que los cambios se hacen por una cuestión de mover el equipo y para evitar lesiones también, ¿eh?
1: Totalmente, Ladio. Y claramente con tantos cambios, 6 por equipo, cambian más de medio equipo, es otro partido.
3: Sí,
1: Estamos viviendo a partir de este segundo tiempo, si bien ya Colombia le está ganando 1-0 a Jordania con ese gol de John Arias, cambian totalmente los dos equipos y es otro partido que estamos comenzando aquí.
3: Ahí viene Colombia, atención, pica Arias, mandó el centro, dame gol, la sacaron en la línea, se salvó Jordania, señores, ganó John Arias, el final del campo de juego, mandó el centro, no la pudo empujar Campás, se perdió el segundo gol Colombia, a los 4 minutos de la etapa final.
1: Y en este nuevo partido que estamos observando y disputando, gran pase de James, el capitán, el zurdo de Colombia, que ahora va por derecha, donde claramente puede lastimar más, para habilitarlo a Arias, al lateral del Nacho Independiente. Creo que estaba apenas adelantado.
2: Un paso largo, Agus.
3: No, un metro y pico estaba adelantado.
1: Y desbordó y tiró un buen centro, casi marca el segundo Colombia.
3: Recordamos los finales de la Primera Nacional, pero antes se viene para el empate el equipo jordano. Vino el centro, el arquero Montero la descolgó allá arriba en casi 5 de la parte final.
4: Ganó Morón 1-0 ante Almirante Brown del Clásico. Santelmo 0-0 con Deportivo Madryn. 1-1 el Boys y Racing de Córdoba. Temperley le ganó 1-0 a Chacarita. Ferro le ganó 2-1 a Forever. 1-1 Agropecuario Patronato. 1-0 Güemes ante Maipú. 2-1 Godoy Cruz ante Mitre. 0-0 Colón y Ciudad Bolívar. 0-0 San Martín de Tucumán y Quilmes.
3: Bien, amigos, recordamos las tablas de posiciones en la zona A. ¿Quién está primero? Morón.
4: 31 puntos, Ferrito segundo con 28.
3: Muy bien, y en la zona B,
4: Atlanta líder con 30, Gimnasia de Jujuy 27.
3: Ahí se viene a buscar la pelota, All One quedó.
1: Por una falta ofensiva.
3: Sí, ahí está, buscaba Almardi, el número 13, allí estaba luchando.
2: Una faltita, James Rodríguez.
1: Sí, la verdad que no pareció falta.
2: De esas que le cobran a los buenos, ¿no?
1: Sí.
2: Esos favores que le hacen a los talentosos como James.
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1: Ahí se viene Colombia en este...

0: nuevo partido que comienza el segundo tiempo. Está mejor el equipo cafetero, justificando la victoria 1-0 parcial con aquel gol de John Arias.
1: Muy bien, señores. 6 minutos de juego en la parte final.
2: Bueno, mal que en el Mundial hay 5 cambios nomás, ¿no?
1: Está ganando Colombia por un tanto contra 0. Y me parece que van a venir más cambios. No, más bueno. Cambios en cualquier momento.
3: Saludo para Juli Nataluti.
1: Va a jugar Asprilla. Atención, tapé gol. Viene Hernández para el segundo. Tapé gol. Tiro, tapó el arquero. Tapó el arquero. Ataíf se quedó con la pelota. El arquero abajo. Notable el arquero. Muy bien. Estaba el segundo gol colombiano. Se escapó allí Hernández. Casi marca el segundo.
0: Estaba mejor el cafetero. Lo marcamos en este segundo tiempo. Y recién mano a mano se fue Hernández, que reemplazó a Luis Suárez. Definió bien, parecido al gol de John Arias, pero en esta estaba muy bien. Altahual, arquero que acaba de ingresar, le tapó el segundo.
3: Nair Ateya, el arquero
0: Ateya, perdón, Ateya,
3: de Jordania, que le sacó el mano a mano, como decía Gus Domper, al hombre colombiano que definió bien. No la pudo esquinar del todo, ¿no?
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1: Se viene Campas por izquierda, mandó el centro. Entra el futbolista del Betis de España, que juega para Colombia, me refiero al Cucho Hernández. No la pudo tocar y casi busca el segundo Colombia, que está mucho más rápido con este esquema ahora en la parte final, pero gana 1-0 nada más.
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1: No la pudo controlar Campas. Viene con la pelota por el medio, ganándola para Jordania. La recupera James Rodríguez. Miró el arco, le va a pegar, le pegó. La tiró arriba del travesaño, no pasa nada. En casi 9 minutos de juego, segundo tiempo, 1-0 Colombia.
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2: ¿Usted quería información de Argentina?
1: Sí.
2: Habría
4: potencial
2: 3 jugadores que son los que está evaluando Scaloni por cuestiones físicas.
1: Bien.
2: ¿Quieren los nombres?
0: Ya lo dijimos.
1: Ya me los cuenta.
2: Los 3.
1: Ya me los cuentas.
2: 20.
1: Sacó Lucumí. La recupera Jordania en el medio. Cobra falta. El árbitro cobró mano del número 15. Sade. Tiro libre para el conjunto de Colombia, que gana 1-0 en la parte final. Estamos con Agustín Domper, con Seba Alianza, con Sergio Zarratea, con Juan y Gijón. Todo pasa en Radio Nacional en la semana previa a la Copa del Mundo. El domingo que viene estamos Meta Fútbol y fútbol nomás.
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1: Saca la pelota al fondo, se equivocó, la gana Colombia, viene Lerma, la jugó a la derecha para James para Lerma, la dejó pasar para Arias, dame gol, viene el centro atrás, dame gol, cabeció y vino el gol y llegó el gol. ¡Gol! Colombiano, ¡gol! Cafetero, otra vez Colombia 2 Jordania 0. A los 9 minutos John Arias de cabeza, gran jugada por derecha, gana Colombia.
0: Jugadón de Colombia,
3: chan,
0: de
3: chan,
0: un
3: chan.
0: Arias a otro Arias por derecha, James, que hace la pausa. Vaya la pausa que metió el número 10, el capitán y goleador de Colombia, lo espera. Después de una buena presión alta de Lerma, lo espera al lateral derecho que acaba de ingresar, al lateral independiente Arias, para que con un centro preciso lo encuentre al otro Arias, a John, para que con un cabezazo impacte derechito al arco Jordano. Gana Colombia, que está mejor en este segundo tiempo, lo gana 2-0.
3: 37 partidos cumple hoy Arias. Tenía 4 goles hasta recibir la invitación de Lorenzo para jugar frente a Jordania, el segundo del hombre del Verdado de Palmeiras.
1: Se viene otra vez Arias por el medio. Está para golear ahora Colombia. Se le llenó el cuerpo de preguntas a los jordanos. Se viene por izquierda. Campas, dame gol, tiró. Y la pelota pasó al lado del poste izquierdo. Está desorientado, está apretadito como zunga de burro el equipo jordano.
0: Ojalá que llueva café en San Diego. Está cantando la gente de Colombia. El cafetero le está llegando por todos lados. En estos ya 11 minutos del segundo tiempo lo gana 2-0 y se puede venir la goleada.
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1: Se queda con la pelota el arquero Jordano, allá arriba señores. 2-0 gana Colombia.
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1: Ahí está, buscándola otra vez John Arias, la figura lejos del partido, autor de los dos goles, pero además está jugando muy bien. El otro es James Rodríguez, que participó en los dos goles de Colombia. James, que juega, la tiene poco, se muestra poco, pero siempre cuando aparece,
0: determinante,
1: marca diferencia, sin sí, duda.
0: Y también el error de Jordania fue dejarlo jugar por momentos al número 10, que cuando tuvo espacio se habilitó para los goles a sus compañeros.
1: 12 minutos de juego, señores. ¿Argentina le puede ganar fácil a Jordania?
0: Creo que sí, pero tienen que tomar nota de lo que hizo hoy Colombia, ¿no? De no salir a ver qué pasa, ¿no? Como hizo Colombia los primeros 40 minutos.
1: Estar atento.
0: Claro, ¿no? Y a no regalar espacio, porque Jordania los aprovecha.
1: Ojo que también hizo muchos cambios Jordania, que no los va a hacer en una Copa del Mundo.
0: Totalmente,
1: ¿no?
0: Y este segundo tiempo no es el titular de Jordania, por eso en casi 15 minutos es muy superior Colombia. En el primer tiempo fue muy parejo el partido.
1: A favor de Argentina, que puede llegar recontra eliminado Colombia. Jordania. Bueno, empezamos con los nombres que están en duda en Argentina. Ya se fue Valerdi. Y sí, hay señor. Tres en duda.
2: Según reportan desde los Estados Unidos, son
1: el
2: tres.
1: Número uno.
0: A ver, son dos laterales derechos y un volante centro. Sí. Ah, mira usted.
2: Molina, Montiel y Paredes.
1: Perfecto, lo que hemos hablado nosotros en la previa.
2: De esos tres, dicen desde Estados Unidos, que habría uno que Scaloni considera que está complicado para seguir en el Mundial.
1: ¿Quién será? ¿Será Molina? ¿Será Montiel? ¿Será Paredes? Bueno, señores, si vamos con la última lesión, la de Paredes es la más reciente. Pero,
0: sí, pero
1: Montiel viene con muchos problemas.
2: Por suerte, Messi cada día está mejor.
0: Sí, y sabes que es interesante lo que plantea Celadio, porque también si es por tiempos de lesión, es raro que todavía lo tenga el alta Montiel.
1: Sí,
0: es
1: no.
0: Te digo, es raro que no esté a la par hoy, Montiel.
1: Hoy debería estar a la par.
0: Bueno, por eso, y hoy la información es que todavía está en duda.
1: Aquí está buscándola por izquierda, se viene, atención, el número 9, All One, cayó, falta, fuera del área, por derecha, falta. Hablando de Montiel, Seba, ¿qué tenés vos de Montiel? ¿Qué es lo que le pasó exactamente en River?
3: Montiel tuvo un desgarro en el partido frente a Central, en el entretiempo fue reemplazado, llamó la atención y mucho que frente a Belgrano en aquella final vaya al banco, y más llamó la atención que Busto, que jugó como titular en su lugar, no lo hizo bien y Montiel no ingresó. De hecho, no estaba para ingresar. Eso se desprende de esa situación que se dio en Córdoba. Después de esto, el Chacho no contó con él aquel día, se fue con la selección. Su nivel y su lesión me parece que lo tienen ahí tecleando para ir al Mundial.
1: El centro para el equipo jordano, la sacó la defensa, el remate, y ya está, puede ser, le pegó al arco de media vuelta, Orguán. La tiró afuera el 17, Salem, en definitiva, Colombia 2, Jordania 0.
0: Otra más que Jordania avisa desde afuera del área, como la del primer tiempo, que reventó el caño en aquel momento del arquero Vargas de Tajá. En esta fue el 17, Salem, el central que tiene el stopper por izquierda. La pelota se fue ancha, pero interesante el remate.
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0: Bueno, mientras Seba termina de repasar los cambios, también hay que decir, en cuanto a lo de Montiel, que pasaron exactamente 21 días, que ya debería estar recuperado, y que Seba no me va a dejar mentir. Hubo un run el día de la lista que decía que Montiel estaba más afuera que adentro. Después apareció en la lista, pero quizás apareció con esta salvedad de que si no llegaba, ya Scaloni le avisaba que no iba.
1: Bueno, veremos qué pasa entonces con Montiel, con Molina y con Paredes. A ver si hay más bajas en la selección argentina. Está ganando Colombia 2-0. Recordamos que ya no está Valerdi en la lista. que se lesionó, que se desgarró, sacó la pelota, gana Colombia 2-0, parte final, 16 minutos de juego.
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1: Hernández por el medio, zigzagueó, serpenteó, finalmente la perdió en la media luna. En ataque colombiano le queda la pelota allí a Sánchez, juega atrás, la tiene ahora Montero, el arquero de Vélez, que juega para Colombia.
0: Y es lo que vos marcabas en la previa, Eladio, tiene gol Colombia, ¿eh? Fíjate que marcó dos John Arias y Hernández, que recién entró hace 15 minutos, ya tuvo dos aproximaciones claras. A eso hay que sumarle a Luis Díaz y a Luis Suárez.
1: Se viene Campaz por izquierda, por el medio entra Hernández, remate al arco, tuvo que volver el arquero Altellán para quedarse con la pelota, va a devolver 2-0 Colombia.
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1: Sale del fondo el equipo jordano que pierde 2-0. Hay más informaciones con Sergio Zarratea.
2: La gente se sigue comunicando en el 11-3-870-7485. Y aquí están sus amigos, querido Eladio. Saludos al equipo en el Día del Periodista Deportivo. Abrazo para el estimado Eladio. Buena transmisión. Fito y Bianca. Fito viene, Frati.
1: Viene Almardi. Almardi mandó el centro. Sacó la defensa de Colombia. Gran saludo a Fito entonces. A Fito y a Bianca escuchándonos allí. Cerca de la Feliz. Está feo el tiempo, me decían. Aquí sacó la pelota del fondo. Falta, cobró. Tiro libre. Falta de Ríos. El ex futbolista del Palmeiras. El actual futbolista del Benfica de Portugal.
0: Que no entró bien Ríos, más allá de que no, Colombia...
3: todavía.
0: No, y aparte llegó tarde, recibe una falta innecesaria.
3: ¿Eladio?
0: Está mejor Puerta, me parece, pensando en el equipo que va a plantar para el debut. Como dijimos, Colombia debuta frente a Uzbekistán en la Copa del Mundo. Me parece que Puerta se le termina metiendo junto a Lerma en el doble 5 a Colombia.
1: Y
3: Aldabut por Haddad, Hamus por Al Rabadeb. Y Rosán por Al-Arab, los cambios en Jordania.
1: Remate al arco, se quedó con la pelota Montero, señores. 18 minutos de juego en la parte final. Estamos 2-0 Colombia.
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3: Relator, cambios en Colombia, ahora sí es un poco más sencillo porque no son tantos. Viene con la 20 Juan Fernando Quintero, sale quien juega de él como titular en Colombia, el número 10 James Rodríguez, y le deja la cinta a quien supo ser capitán de River durante el arranque del año. También se viene Carrascal, Jorge Carrascal, el de Flamengo en la selección Colombia, deja su lugar en la cancha la figura Arias. Y hay un cambio más en Colombia que ya te lo confirmo.
0: Se viene a la cancha un gran jugador como Juanfer y una de mis debilidades es Jorgito Carrascal. Qué lindo verlo a Carrasca nuevamente después de haberlo visto en el
3: fútbol
0: argentino.
3: Su debilidad prescindible ya en Flamengo después de
0: Es un tema extrafutbolístico.
3: Sí, como casi siempre con Carrasca.
0: En River pasó lo mismo, ¿no?
1: Bueno, ahora sí entonces también entra Portilla.
0: El de Talleres, ¿no?
1: Ahora Portilla juega en el...
0: Ya no está en Talleres.
1: No, ya no está en Paranaense.
0: Exactamente.
1: Y se fue, en este caso, para que se viene por izquierda Campaz. Campaz se viene para Colombia. Se fue Lerma, el 14, ¿no?
3: Jefferson Lerma.
1: Lerma, el 16, digo, el 16. El 16. Le queda la pelota aquí a Carrascal. Carrascal con su desparpajo. Allí está entregándola al medio. Aparece en escena el equipo colombiano. Entró también, está Portilla, el número 15, Portilla. Va la pelota para Juanfer. Juanfer al medio, toca a los colombianos. Va para Ríos. Ríos entregándola para Juanfer. Juanfer en posición de 8. Juega atrás en la salida. Va la pelota bien atrás para que venga ya con la pelota Willer Dita. Dita la recibe, allí está Dita. Dita entrega para Ríos, Ríos en el medio, casi le comete falta el futbolista jordano. Abre la cancha para Juanfer, Juanfer levanta la cabeza, la empieza a tener Colombia. Mejor que la tenga Colombia, que es más fácil de visualizarlos.
2: Ah, bueno.
1: Entrega la pelota para que salga, viene haciendo correr Dita. Dita va al medio, recibe allí, la va a perder, la perdía, la recuperaba Portilla, la perdía y le queda otra vez a Dita. Sale Colombia, gana 2-0, parte final, van 21.
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1: Se viene Mojica, Mojica la perdió, Mojica flojito, flojo, sí, flojito, flojito, flojito, flojito, se viene ahora el equipo Jordano, tenemos 21 minutos de juego, rechaza, viene, Dita la tira afuera, lateral, ya se va a venir la pausa de rehidratación, 2-0 Colombia.
3: Eladio, hablabas de Mojica, jugador hoy del Mallorca que descendió con De Michelis como técnico, declarado prescindible por el equipo español, una ficha económica para algún equipo que no quiera tentar más allá de este rendimiento de hoy. Es un buen lateral zurdo.
1: Bueno, vendrá la Argentina, no creo. El fútbol brasileño, a lo mejor. Dependerá del mundial que haga, ¿no?
3: Sí, señor.
1: Aquí está ganando la Portilla. Portilla la pisa, la cambia, la entrega allí para Ríos. Ríos atrás en la salida para Lucumí. Lucumí a la izquierda para Mojica. Mojica lentamente abre la cancha. Viene ganando, va la pelota para Campaz. Lo tiene cerca Carrascal. Juega atrás para Mojica. La tiene Colombia, gana 2-0. Parte final, mi amigo. 22 minutos de juego.
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1: Es lateral para el conjunto colombiano, señores. Se para el partido en este momento. No, no se para nada. O sí. Ah, me parecía que el amigo mexicano me iba a dar la razón. Se para a la media porción del segundo tiempo. Se para el partido. Está ganando Colombia 2-0.
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2: Eladio, tengo para informarle que Juan Román Riquelme habría aceptado las condiciones que le puso en el armado del plantel el Vasco Arruabarrena y en este momento dio el ok para que empiecen el tema económico a charlarse. Habría diferencias entre lo que pretende el Vasco Arruabarrena y lo que ofrece la gente de Boca, diferencias que seguramente llegarán a un entendimiento. Hay alguna cuestión de letra chica del contrato que le pasó Boca que no está de acuerdo a Arruabarrena y que se va a charlar, pero se cree que en los próximos días se hará oficial y el Vasco, una vez solucionado estos pequeños inconvenientes, sea presentado como el nuevo técnico de Boca Juniors para la próxima temporada.
4: Avisé por las altas temperaturas, el audio, algunos le suben la presión en la tribuna, tiene que intervenir la chau, seguridad, bueno, y los
2: algunos
4: médicos
2: se hinchan
4: también.
0: Bueno, ahí vuelven los...
1: Muchos globos de Colombia.
0: Vuelven los jugadores y mete un cambio más.
3: Sí, señor. Querido Domper, se fue el 17, Salem Obaid. Ingresó el número 4 en Jordania, Usam Abu Dhabi.
0: Qué nochecita, Seba, inolvidable, para recuerdo.
3: Yo le quiero mandar de nuevo saludos a Juli, que tenga una gran semana, amiga.
1: Aquí está, ganando la pelota. Se viene el conjunto colombiano que busca el tercero. La recibió allí Ríos. Ríos se la entregó para Mojica. Mojica en campo contrario. Ya tenemos exactamente 25 minutos de juego. Atención que contesta ahora Jordania, que pierde el partido. Hubo muchas modificaciones. Se fue desnaturalizando. Lo gana bien Colombia. Me parece que está más cerca del tercero que el descuento.
0: Sí, totalmente. Eladio, gran segundo tiempo de Colombia. Mucho mejor que el primero y también el recambio colombiano, la jerarquía que tiene es muy superior a la del equipo asiático.
1: Sin ninguna duda, sin ninguna duda, allí estaba buscando la pelota Sadet. Sabe la entrega al costado izquierdo, está saliendo allí el número 3, Nasib. Nasib la juega al medio, la tiene allí Jamús. Jamús va a buscarlo a Nasib. Nasib la juega atrás, la tiene Jordania, señores. La entrega más atrás para el arquero. Va a sacar la pelota el arquero, le va a pegar fuerte. Le pega fuerte a Tillá. A Tillá la tiró al otro campo, cabeció Mujica. Le queda y se viene por el medio, la tiró larga, se la llevó prácticamente por delante el futbolista, en este caso el número 25,
3: Aldao.
1: La pelota se le quedó allí a Montero. 25 minutos de la parte final, 2-0 Colombia.
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1: Va saliendo con la pelota del fondo, entregándola el número 18, buscando la pelota Dita. Dita entregándola para el jugador Lucumí, Lucumí para Dita. Lentamente sale Colombia, que gana 2-0, que es lo más importante a esta altura de la noche. Sergio, que tiene que saber el oyente de Nacional.
2: Que hoy en la primera Nacional ganó Morón el clásico 1-0, gol de Juan Manuel Olivares a los 2 minutos, un golazo, y que es líder de la zona A. Todavía falta mucho, se está por terminar la primera ronda, pero por ahora la final es Atlanta y Deportivo Morón.
1: El año pasado hizo muy buena campaña también Morón, ¿puede ser?
2: Sí, levantó en la segunda parte del año.
1: ¿No le alcanzó?
2: No.
1: ¿Y Atlanta hizo buena campaña el año pasado?
2: Arrancó bien y se cayó.
1: ¿Se cayó después?
2: En la segunda ronda.
1: En la segunda ronda. Sí. ¿Estamos en la primera todavía acá?
2: Sí, quedan un par de fechas para terminar la primera ronda. Hay una fecha pendiente. Después
1: ¿Se para ahí?
2: Hay una de parate y luego...
1: ¿Cuándo es la fecha exactamente?
2: El 27.
1: ¿De este mes?
2: Sí.
1: Perfecto. Y se reanuda en julio. Bien, amigos.
2: La semana de Don Pernón labura.
1: Se viene con la pelota, sacando de media vuelta, tirándola hacia el medio, tratando de ganarla. Le quedó allí a Lucumí, la tiene Colombia en el medio del terreno. Está ganando 2-0 Colombia. Se va el partido, mi amigo. Mañana estamos con Pasión Nacional a la 1:00 p.m. y a las 7:00 p.m. con Nicolás Álvarez primero.
5: Qué programa mañana el de Nicolás Álvarez, contando todo lo de Marruecos de hoy, que fue un partidazo.
1: Bien, amigos.
2: ¿Va a estar solo?
1: Que Marruecos, hoy ¿cómo salió Marruecos? Empató 1-1.
5: 1-1 con Noruega.
1: Con Noruega.
5: Sí, creo que hay un jugador que le pareció muy interesante de Noruega, y después vamos a estar en el segundo tiempo, el clásico, la 19. El
1: clásico de las 7 de la tarde. Mañana a las 7 de la tarde vamos a estar hablando.
5: Donde se cocina la información, porque Argentina entrena esa hora, el
1: se entrena
5: usted tiene
1: hora.
5: La primicia. El otro día habló Scaloni en su programa.
1: Claro, exactamente. El viernes habló Scaloni. Veremos qué pasa mañana. Aguardaremos. Mañana puede llegar a hablar de nuevo.
5: Claro.
1: Porque juega
5: para el partido de martes frente a Islandia.
2: La mayoría de las conferencias de prensa de Scaloni a partir de ahora van a ser cerca del horario del segundo tiempo.
1: Y sí.
5: Y Eladio le mandó un mensaje. ¿Qué te
1: claro, pensás? Papá. Éramos tan pobres, no tenemos nada a esa hora, así que viene bárbaro. Viene ganando la pelota y cometen infracción contra Carrascal, señores. Ya tenemos 28 minutos de juego en la parte final.
5: Estamos llegando a los 30, Eladio. El partido se cayó porque claramente Colombia ahora tiene la pelota, la posesión con Carrascal, con Juanfer, dos viejos conocidos del fútbol argentino. Y Jordania espera, pero ya no tiene la astucia para salir de contra.
1: Para vos, los candidatos, te pregunto, los candidatos de la Copa del Mundo, y después te pregunto los favoritos. Que no es lo mismo. No es lo mismo candidato que favorito. Aquí saca de media vuelta muy mal el defensor de Jordania. Le queda allí a Colombia, que está cerca del tercero. Toca Portilla, Portilla recibe, levanta la cabeza. Viene el ex Talleres, la tiró en el medio para Juanfer. Juanfer lo ponía a correr a Hernández. Corta el futbolista que se cruzaba allí, Abu Yassim. Va recuperándola Ríos, Ríos por el medio, la recibe Hernández. El Cucho, ¿Cucho es que le dice a Hernández? Sí, le dije bien, remate, viene el centro. ¡Uy! Se lo sacó un compañero a Ríos.
5: Campás, el de Central, otro viejo conocido del fútbol argentino, gran centro de Juanfer, ¿eh? Pero entre ellos se chocaron. Y anularon el tercer gol de Colombia.
3: Juanfer hizo una jugada que en River la hace muy seguido y tal vez ya le tengan tomado el tiempo. Bueno,
5: como, como la que le empate a San Lorenzo.
3: No lo tiene exactamente aún.
5: Y fíjate que estaban los dos habilitados, ¿eh? Gran pase de Juanfer, como marca muy bien Seba, y después se chocaron en el tercero de Colombia.
1: Se la sacó...
5: No te veo, le dice Ríos.
1: Claro, se la sacó Ríos, se la sacó a Campás, es más, casi lo lesiona.
5: Levantó la pierna.
1: Claro, la pierna casi le pega en la cabeza a Campás. Bueno, otro cambio en Colombia, y se va... Mojica, ¿no?
3: Sí, señor, ingresó Jerry Mina en Colombia, dejó la cancha Lucumi y también, como decía usted, relator, se va Mojica en el equipo colombiano, el que ingresa en su lugar es el número 26, Andrés Gómez.
5: Bueno, ahí están los dos defensores que cambia Lorenzo, claramente para darle minutos también a estos dos jugadores, pensando en el debut, como contamos, frente a Uzbekistán en la próxima Copa del Mundo del Grupo K, Colombia-Congo. Portugal, hablando de favorito, como decía Eladio, de candidatos, el Portugal, la Portugal de Cristiano, y Uzbekistán, los cuatro integrantes del grupo K.
1: Bueno, Jerry Mina, actual futbolista del Cagliari de Italia, y Andrés Gómez, futbolista del Vasco da Gama de Brasil. Tenemos media hora de juego de la parte final, Colombia 2, Jordania 0.
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2: La dio. El Cruzeiro de Brasil, además de llevarse a Gaby Rojas de Racing, quiere a Santiago Sosa desde la academia. Dicen que solo se va por la cláusula, que es de 12 millones.
1: Bueno, va a vender todo, Milito. Puso un cartelito, puso en oferta, pero llegó para dar un salto de calidad. Deben estar contentos los hinchas de Racing, ¿no?, con la labor de el exfutbolista Diego Milito, actual presidente de Racing. Viene Carrascal por el medio, corta la defensa. Creo que hizo bien Costa que lo echaran, porque si le desmantelan el plantel ya se hubiese ido ahora Costas.
5: Claro, es que yo creo que las dos decisiones van de la mano, ¿no? Sabían que si se quedaba Costa le iban a tener que bancar a este plantel, mantenerle y traerle jugadores, algo que no iba a suceder.
1: Sin ninguna duda. Bueno, otro cambio más.
3: No van a parar en toda la tarde. Terrible.
5: Es el último, tenga fe, don querido Alianza.
2: ¿Seguro?
3: Se va Nasib en Jordania, ingresa. ¿Qué número será que ingresa? ¿No?
1: El 16, entra uno.
5: Ayúdame. El 24 a Zayé, sí. Y se va el 9 por Olguán también.
1: Yo tengo todos tachados acá.
3: Yo ya no sé qué hacer.
5: La tingreta del 16.
3: Tengo uno que ya entró, se fue el 3. Salió y entró de nuevo en esta.
5: Exactamente.
2: Sí, me pasó ayer.
3: Es Nasib, ¿no?
5: Así va afuera, como el delantero de River.
3: El 16 a Guadalajara. Sí.
1: Bueno, vamos a ver qué hacemos. Aquí está ganando la pelota.
2: El 16 Kusam. Se la pasa al 8, el 8 se la pasa al 4 y listo.
3: De rojo,
2: ¿no?
3: Al de rojo.
1: Abu Dhabhab, el número 4 la tiró. ¿Quién? Afuera. El número 4, Abu Dhabhab. Le dicen cachito en la casa. Está saliendo con la pelota por el medio. Colombia gana 2-0. Nos acercamos ya a los 33 minutos del segundo tiempo, mi amigo. 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Estamos con la Copa del Mundo. Empieza el jueves con México-Sudáfrica. Se viene para el descuento Jordania. Vamos a ver qué pasa con este ataque. A ver si viene el centro. Todavía no. Entretienen mucho. No mandan el centro. Ahí la venía a llevar.
3: Busca y no encuentra Jordania, ¿no?
1: Sí, viene para buscar la pelota Mohamed Abus Raik. La tiene el número 4. Estaba buscando Abu Dhabhab. Abu Dhabhab entregó la punta brecha. Viene Jordania, que está en este momento perdiendo 2-0. Va la pelota larga, cierra la línea, saca de media vuelta. Viene Andrés Gómez, la tira por un costado. Es el número 18, no es Gómez, sino es de Colombia, es Dita,
3: el central, sí.
1: Exactamente, bueno. Dita, que fue cerrando el costado izquierdo. Viene otra vez Jordania tratando de encontrar el descuento para poner un poco más de dramatismo al partido. Vamos a ver si le puede pegar al arco. Va, amagó, le pegó, rebotó la pelota en Jerry Mina, en la espalda de Jerry Mina.
3: Y ahora
1: viene el tercero de Colombia. Juanfer la dejó redondita por el medio. Se viene Ríos. Ríos la jugó a la izquierda para Cacho Hernández. Le pegó al arco. 3 metros arriba del travesaño. Y cuando restan 11 minutos, Colombia continúa ganando 2-0.
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5: Tuvo espacio Colombia para meter el tercero. Buena conexión entre Carrascal y Juanfer. Después no tuvo claridad el número 19 Hernández.
1: Carrascal se viene para el tercero, lo estaba buscando vacía Hernández. Cierra la última línea de Jordania, quedan 10 minutos para el final.
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1: Y ahí van los diablos rojos jordanos, señores, los valientes, los caballeros, llevándose la pelota de un lado al otro, tratando de inquietar al arquero Montero. 10 minutos finales, gana Colombia 2-0, a ver qué pasa con esta jugada, a ver si puede rematar. Viene por derecha, levanta la cabeza, va a jugarla, la tiene Jordaña, va por derecha, la pelota muy larga, saque de arco para Montero. 2-0 Colombia en la parte final. Le pregunto, Serratea,
2: sí.
1: Mañana, ¿qué partidos amistosos hay del orden internacional?
2: Mañana lunes.
1: Claro, y también el martes. Es bueno saberlo.
2: Nota. Mañana 15:45 Países Bajos Uzbekistán.
6: No me lo pierdo.
1: El rival de Colombia juega mañana.
2: 16:10 Francia Irlanda del Norte.
1: Ajá, Irlanda del Norte, perfecto. Argentina juega con Islandia.
2: Ajá.
1: Y esto es Irlanda.
2: Irlanda del Norte.
1: Perfecto.
2: Que no es Irlanda el de los enanitos verdes. Y 11 de la noche, el de los duendes. 11 de la noche, el que festeja San Patricio con Gijón. Bien. 11 de la noche, este partido es lindo, ¿eh? Perú-España.
1: Perú-España.
5: Bueno, pero ya que estamos saliendo, mañana juegan varios candidatos o favoritos. No hablamos de España, de Países Bajos y de Francia.
3: Ahí respondió la pregunta, don.
5: Claro, ahí respondí. Mañana es un día de candidatos y favoritos para mí.
2: Y el martes, 12 del mediodía, anote este, Congo-Chile, 3 de la tarde...
5: Perdón, Congo en el grupo de Colombia, Chile afuera del Mundial.
2: 3 de la tarde, Azerbaiyán-San Marino. ¿Quién autorizó este partido? 8 de la noche, Arabia Saudita, Senegal. 22 horas, Argentina, Islandia.
5: Creo que relatás Congo, Sarratea, me está sí. llegando una información. Sí.
2: Bueno,
3: yo hago el vestuario de Uzbekistán, le dije.
2: Uzbekistán, San Marino. Y 10 de la noche del martes, Irak, Venezuela.
1: Bueno, ¿cómo salió Paraguay con Nicaragua?
2: Para jugar, ¿cuándo jugaron?
1: ¿No jugaron ayer Paraguay?
5: Sí, no, el otro día ganó 4-0 el viernes,
2: claro,
5: ganó Paraguay.
2: Muy atrás.
5: Pero qué bien que está el audio. Qué afinado que está el audio, porque para mí Paraguay, la sorpresa del Mundial.
1: Ah, mirá vos. Bueno, para vos, Seba, cuando viene el tiro libre para Jordaña, descuelga allá arriba, Montero, quedan 8 minutos para el final. Para vos, los favoritos.
3: Favoritos.
1: Y los candidatos.
3: Bien, me cuesta diferenciar uno de otro.
1: No, no, claro, candidato. Mirá, es fácil.
3: A ver.
1: Candidatos es Argentina, España, Francia.
5: Claro.
1: Favorito a ganar la Copa del Mundo. Sí, bueno, favorito a lo mejor es Francia. Puede ser que sea el mismo, pero no.
3: Francia, España, me parece, son los favoritos.
1: Bien,
3: si se quiere.
1: Bien. Y los candidatos de siempre. Los que fueron campeones del mundo.
3: Y voy a sumar a Portugal.
1: A Portugal.
5: Y bueno, yo no descartaría a Alemania, que bueno, lo vi un rato.
1: No, bueno, pero. Y la sorpresa del Mundial, vos dijiste.
5: Para mí, Paraguay.
1: Para vos.
3: Uy, qué pregunta.
1: Ah, bueno.
3: ¿Sería sorpresa Uruguay?
1: Y sí, claro que
5: sí. Sí, claro, sí, porque hace rato que no.
3: Ah, no te veo con Uruguay.
1: Bueno, para vos, Sergio, favoritos, candidatos, sorpresa.
2: Para mí la sorpresa es Senegal.
1: Senegal, bien.
2: Senegal.
5: Lo tenés bien estudiado, ¿no?
2: Senegal.
1: Bien, bien, está bien.
3: Senegal, bichón, me dijo.
2: Senegal, no vayas de...
5: Congo, si querés.
2: Sí, sí. Sí, la invoco, don Pervego con la camiseta. Dale.
5: Te lo voy a reconocer, pero claro.
1: Dale. Sí, bueno, es eso.
3: Bajo.
2: El otro dijo Uruguay, dale, Catincha.
1: Uruguay. Sí.
2: Y, favor, y...
1: No desacreditan al compañero, díganlo ustedes.
2: No.
5: Porque no saben, pero están haciendo tiempo.
2: Dopper me critica. Están
5: todo para hacer tiempo Dopper y pensar.
2: Me critica.
1: 2-0 Colombia, se queda con la pelota el arquero
2: Ahora
1: Montero.
2: No digo nada.
1: Dale, siga.
2: Y favorito y son lo mismo. Para mí Alemania no es favorito. La defensa es una banda.
1: Bueno,
2: así, directamente.
1: Decepción. Y Alemania.
3: Ah, ahí está, Alemania.
2: Y lo que pasa es que Alemania en los dos últimos mundiales no pasó la primera fase.
1: Decepción podría ser Portugal, si no le va bien.
3: Inglaterra para mí.
1: Puede ser, bueno, Inglaterra, sí. Veremos, se viene con la pelota Colombia. Al final, para vos entonces, el principal favorito...
2: Para mí el principal favorito es Francia.
1: Es Francia, la final Francia-España o Francia... O dejamos el lado Argentina porque todos lo ponemos a Argentina, ¿no?
2: Yo creo que como damos todos a España y a Francia como favorito, candidato, para mí uno mínimamente los dos cae.
1: Claro, bueno, también uno lo quiere mufar a veces, ¿no?
2: No, pero
1: esto.
2: Sabemos que tienen grandes equipos.
1: No, sí, tienen grandes equipos, sí, seguramente. Sí. Bueno, yo voy a poner como gran sorpresa.
5: Claro, le voy a preguntar a usted,
1: gran sorpresa del Mundial. Gran sorpresa Marruecos.
5: Y sí.
1: Ojo con Marruecos.
3: Sí, sorpresa sí. Marruecos.
2: Claro, esa es la pregunta.
3: Semifinalista del Mundial pasado.
1: Ah, bueno, pero es más, si vos me apurás, lo pondría hasta como uno de los candidatos a quedarse con el Mundial.
3: Bueno.
1: Aquí se viene con la pelota Jordaña. Quedan 5 minutos. 2-0 Colombia. 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Se da vuelta. Un buen rodeo del número 24. Va a mandar el centro. Vamos a ver si le puede pegar al arco. Lo marca Ríos, comete infracción, no la marca el árbitro. Y la sigue teniendo el conjunto de Jordania, que intenta el descuento en los últimos 5 minutos. Dame gol, tiró, se lo perdió debajo del arco. El número 25, el número 25 lo perdí. Acá lo tengo. Decímelo, si lo tenés
3: al día. Mohamed Aldaudo.
1: Aldaudo. Bueno, se lo perdió entrando una gran jugada de Jordania.
5: La pelota de Almardi que le pone el número 13, que ingresó por el 10, que tuvo también un gran primer tiempo. Tiene jugadores con idea, que la han podido demostrar en algunos pasos del partido, como esta Almardi que lo habilitó y lo dejó solo. La tocó de primera, no definió mal, pero estaba muy solo. Era el descuento de Jordania. El 25 le erró al arco de Montero.
1: 2-0 sigue ganando el conjunto de Colombia.
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1: Aquí está saliendo el fondo el conjunto de Jordania, señores, en la parte final. Nos quedan 3 minutos y medio. Recordamos los finales hoy de los partidos internacionales, Sergio.
6: Sí, señor, lo que tiene que ver con el fútbol internacional, el partido
1: amistoso. Para que viene... se viene, bueno, Ríos, para bueno. El tercero, viene Ríos, le toca la pelota al defensor, la mandó al córner, ahora sí.
6: Dinamarca le ganó 2-1 a Ucrania, Croacia le ganó 2-1 a Eslovenia, el empate de Marruecos 1-1 con Noruega, Italia le ganó 1-0 a Grecia, Ecuador le ganó 3-0 a Guatemala.
5: Reclamaba falta en esa, la última línea de Jordania, me parece que ganó bien Richard Ríos, y tuvo el tercero Colombia, en un par de oportunidades ya, como recién tuvo el descuento Jordania.
1: Veremos qué pasa con este córner, lo va a hacer Juanfer Quintero, sector derecho. Siento un río a gol bárbaro en cada pelota quieta. 2-0 está ganando Colombia. Estamos en la parte final, 3 minutos para llegar a los 90. 42 del segundo tiempo, vino el centro. Oh, la saca la defensa como puede. Vuelve a recuperar la Carrascal. Carrascal a la derecha para Hernández. Hernández manda el centro, otro rebote. La pelota pica, no se va, le queda Juanfer. Juanfer amacó el cuerpo, encaró para el área, levantó, la jugó para Hernández. Vino el centro, pegó en la mano, remate al arco. Bien, se vuelve a salvar. ¿Fue penal o no fue penal eso?
5: Hubo una mano ahí del defensor asiático frente al remate de Hernández, que entró bien, picante el número 19 colombiano.
3: Bien, Juanfer, don Pérez.
1: Muy bien.
5: La categoría de Juanfer.
1: Lo tiene que llevar River, Lo tiene que volver a contratar River, porque según usted ya no juega más en River. 43.
3: No, eche la culpa a Coudet.
1: 43 minutos y medio, señores. Los periodistas, como dice Gabriel Ence. Aquí va a sacar la pelota. Ahí los tenés. Va buscando la Juanfer. Juanfer amacó, lo dejó desparramado como perro en sofá al defensor. Entrega nuevamente para Arias, el futbolista de Independiente. Va atrás para Jerry Mina. Jerry Mina más atrás para el arquero. Minuto y medio, final.
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1: Ahí sacó el arquero Montero, la dejó corta, remata al arco. Menos mal se la alcanzó el delantero de Jordania. Se lo adelantó el remate al Aldaudo, quedó la pelota al arquero Montero, se había mandado un macanón.
5: Oh, clarísima tuvo Aldaudo el 25 de Jordania, la que definió de primera mano a mano con Montero. Y esta que el arquero de Vélez se la regaló, se la quiso picar, claro, mide 2 metros.
1: Le dio un pase que quedó más desubicado que televisor en el Gallinero. Viene Carrascal, dame gol, tiró afuera. Afuera, se lo perdió Carrascal entrando por izquierda. En el minuto final tuvo el tercero Carrasca.
5: Carrasca ingresó por izquierda con espacio, definió cruzado, se le fue ancha la pelota, claramente merece el tercero Colombia. Y el arquero de Vélez, Montero, Eladio, recién cuando quiso salir jugando, la verdad que dejó mucho que desear, fue un pase que podría haber complicado al fondo colombiano.
1: Le digo al mexicano que está dirigiendo,
5: sí,
1: que no me defraude.
3: Vamos,
1: que
6: 8 de adicional.
1: Que no adicione absolutamente nada.
6: Decirle que viene Marino.
5: ¿Sabes Marino con tiempo de descuento?
1: No, porque ya está definido el partido, es un partido amistoso. Faltaría que se le dé por dar 5 minutos, ¿viste?
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1: Atención, señores. Va sacando la pelota. Viene cabeceando por el medio. A ver qué. Uy, falta. Cobre el árbitro.
3: Y el hombre de Jordania.
1: ¡Sí!
3: Yo ya me perdí porque estaba Gijón acá.
4: Sí. Informa, Flecha Bus.
3: Expulsado el 6, que la verdad...
1: Amir Yamuz.
3: Nunca lo tuve amonestado. No sé en qué momento lo amonestaron al 6. Me le volvió a pegar. No entiende bien qué sucede el hombre de Jordania, que dijo, esto es un amistoso. Pero el árbitro dice, chau, te vas. El mexicano echó al volante del equipo africano.
1: Lo expulsó a Amir Yamuz, el número 6, señores, que había entrado en el segundo tiempo, que la mayoría de las veces es titular en este equipo. Bueno, lógicamente que para que no juegue la Copa del Mundo tiene que ser más de dos partidos, creo, la sanción.
0: Sí, ahora te digo, Yamuz, nada de dulce, ¿eh? Cómo le entró al jugador
1: de
0: Flamengo, al Carrascal. Peligroso como piñata de vidrio, ¿eh? Pegar esa patada a tan poco que inicie la Copa del Mundo, ¿eh?
1: Sí, tremendo, tremendo. Quedó desparramado como gato después de siesta larga, Carrascal. Bien, amigos.
3: Ya termina el adiós.
1: Ya termina, señor. Dos minutos el árbitro mexicano.
0: Sí, sí. Y se viene tiempo de descuento con Marcelo Marino. Hoy, especialmente hoy, me llegó la información de que es un programón, ¿eh?
1: Atención.
0: La producción de Mecha, no se mueva del dial.
1: Se viene con la pelota saliendo Arias, se viene Arias, lo pone a correr allí al futbolista colombiano, no va a alcanzar, en este caso, a Gómez, lateral para Colombia, minuto y medio, se va el partido, señores. Ya estamos cerrando la transmisión. ¿Qué te queda, Sergio?
6: Mensaje de la gente. Quiere. Buenas noches, amigos de Radio Nacional. Soy Daniel de Murro. Quisiera saber si van a transmitir los partidos mundiales. Sí, vamos a estar con todos los partidos de Argentina, mi viejo.
1: Por supuesto, relata Moyo. Comenta el mono Navarro Montoya. ¿Qué más? ¿Hay más oyentes?
6: Claro que sí.
1: Que pregunten. No hay problema. Acá contestamos todo lo que sabemos.
6: Acá manda un foto. Mate Radio. Un mate y Nacional, excelente transmisión desde Malargüe. Soy Perico. Mire Perico.
1: Ah, Perico, mira vos.
6: Yo me la pico hablando de Perico.
1: Bien, amigos, señores.
3: La Fiorino.
1: Cuando el árbitro marca el final del partido en el estadio de San Diego, ha ganado Colombia con 2 goles de John Arias. Colombia 2-0.
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1: Bueno, Agustín, estamos cerrando la transmisión.
0: Un placer, Eladio.
1: ¿Qué te dejó?
0: Bien, Colombia terminó jugando mejor el segundo tiempo que el primero. John Arias, la gran figura. Y hay que tener precaución con Jordania, pensando en el tercer partido el 27 de junio que va a enfrentar a la selección argentina campeona del mundo. Un equipo asiático con ciertas limitaciones técnicas y que sabe ocupar bien los espacios. Cuando queda largo el equipo, bueno, da beneficio para los rivales, pero también tiene cómo lastimar, como le pasó a Colombia en el primer tiempo. En definitiva, Colombia, uno de los mejores equipos sudamericanos, casi lo pudo haber goleado a Jordania, terminó 2-0 y fue justa la victoria cafetera.
1: Nos estamos despidiendo entonces. Gracias, Sergio Serratea, gracias a todos los que han trabajado. Bueno, gracias María, gracias Suárez Araujo, Ezequiel Sánchez, a toda la gente. Y los saludo a Marcelo Marino en tiempo de descuento. ¿Cómo anda, Marcelito? Bienvenido.
8: ¿Cómo
1: estás, hijo? Bien, muy bien, muy bien.
8: Estaba fascinado escuchándolo.
1: Háblele al micrófono.
8: Sí, estoy escuchando, sí.
1: Háblele al micrófono.
8: Tiene razón.
1: Que si no se enoja la gente. Que, porque estos son micrófonos bien direccionales.
8: Bien direccionales.
1: Bien direccionales. Si me voy a poner delante suyo, así usted me ve. Así que no me saca la... Ahí está.
8: Lo estoy mirando.
1: Bien, perfecto. ¿Qué quiere que le diga?
8: No, me estoy fascinado con la cantidad de dichos que tiran por minuto.
1: Lo que pasa es que tenemos que hacerlo...
8: Carlatea también.
1: Tenemos que hacerlo ameno al partido.
8: Claro.
1: Tenemos que hacerlo ameno. Porque además, estos partidos del Mundial, hay muchos futbolistas que uno no los conoce, no sabe, los jugadores, la pronunciación y todo. Entonces tenemos que tratar de hacerlo un poco más ameno. Más cuando es un partido amistoso, pero fundamentalmente cuando hay tantas modificaciones.
8: Claro.
1: Hoy hubo más de 10 modificaciones, hoy modificaron todo, todos los dos equipos fueron dos, es decir, que transmitimos dos partidos en uno solo, porque vienen cambiando todos los futbolistas. Así que bueno, por eso también tiene
8: exactamente,
1: que ver, para darle un poco más de...
8: Me encantó. La verdad que me encantó.
1: Bueno,
8: me gustó mucho y además el oficio, ¿no? El oficio que tiene usted, el señor Gijón. ¿Cómo le va? ¿Bien?
4: ¿Cómo le va?
8: ¿Cómo está usted? ¿Bien? Voy presentando a la gente.
1: Sí, claro.
8: ¿Qué le pareció el rival de Argentina?
1: Es un rival que creo que Argentina debería resolverlo bien al partido cuando le toque jugar, más teniendo en cuenta que es el tercer partido que juega Argentina contra Jordania. Recordamos que Argentina en ese momento puede estar clasificado si gana los dos primeros y puede estar eliminado Jordania también.
8: Exactamente. Es el sábado a las 11 de la noche, no recuerdo la fecha, pero es a las 23 horas.
1: Es el de con Jordania. Es sábado a las 11 de la noche.
8: Lo vi, yo lo que pude ver, me pareció un rival muy accesible.
1: Sí.
8: Y coincido con usted también, esto no tiene nada que ver con Jordania, sino con la calidad de Juanfer Quintero.
1: Los jugadores, estaba parejo el primer tiempo, tuvo algunas situaciones de gol Jordania, pero apareció John Arias y mostró su jerarquía, hizo un gol y ya el partido ya se destrabó. Ahí, por ahí pasa. Lo que pasa por el lado de Argentina, que lo tocamos con los muchachos, es hay que ver qué pasa con los jugadores que están lesionados. Ahora Argentina juega el martes, relata Perazo acá, y vamos a ver qué pasa con los jugadores que están lesionados, que todavía no se sabe si va a haber más bajas. Hablamos de Montiel, de Molina y de Paredes. Que pueda haber otras bajas más.
8: Bueno, justo usted es como que si supiera lo que viene, digamos, ¿no? Porque me da el pase, vamos a tener un deportólogo en tiempo de descuento hablando bien de eso, justamente, de las lesiones y si realmente son lesiones inhabilitantes, digamos, invalidantes, o son lesiones que obviamente se pueden ir modificando y mejorando a partir del transcurso del Mundial,
1: ¿no? Claro, el tema está, si vos los esperás a los jugadores o no los esperás. Es decir, si esperás a Paredes, que a lo mejor está para el segundo partido, si esperás a Montiel y en este caso a los futbolistas que están el caso de Montiel y también de Molina, o directamente ya los reemplazás. Así que eso se verá.
8: Bueno, Eladio, yo te voy dejando. Me parece que Scaloni se va a jugar por la segunda. Por la segunda opción, me parece que lo va a esperar. ¿Por qué? Porque todavía falta para el debut de Argentina. O sea que tiene unos días más para jugar.
1: Y a Argentina le falta todavía 9 días para que debute. Claro. Así que hay que ver los jugadores. El tema está si llegan muy justos, ¿no? Uh-huh. No sé, ahí tienen. Por eso creo que está. No sabe qué hacer, Scaloni.
8: Claro.
1: No sabe qué hacer.
8: Upa.
1: No sabe qué hacer porque si los reemplaza ahora, a lo mejor se arrepiente. Uh-huh. Si los espera, a lo mejor no se lesionan y no los puede contar. Lo que tiene a favor que hasta el otro lunes puede modificar la lista.
8: Exactamente.
1: Unas 24 horas antes.
8: Y la incógnita es, bueno, ¿quién reemplazará a Valerdi, no? Porque eso ya está.
1: Por
8: ya,
1: eso.
8: Ya se sabe.
1: Falta Valerdi, falta que quién reemplaza a Valerdi y si va a haber otro futbolista más para saber cómo lo hace.
8: Exactamente. Eladio, muchísimas gracias.
1: Te seguimos escuchando.
8: Muchas gracias.
1: Ya viene tiempo de descuento. Cerramos la transmisión y viene Marcelo Marino con tiempo de descuento. Nada más, muchas gracias. Sigan en Radio Nacional porque la pelota en el Mundial rueda acá.
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0: buen domingo para todos. Bienvenidos a Tiempo de Descuento. Quien les habla, Marcelo Marino, y junto a Mercedes Montes en la producción. Y el señor Miguel Gauna, como siempre, en los controles. Siempre digo avión, hoy voy a decir barco. El capitán de este barco que está y nos conduce a buen puerto. Lo vamos a estar acompañando hasta las 23 horas en la AM870 Radio Nacional, la radio que llega y se escucha en todo el país. Hecha la presentación, arrancamos el programa. Le agradecemos al el relator de Radio Nacional, el gran relator Eladio Arregui. Gracias, Eladio, por el pase. Aquí, ahí se va Eladio. Y bueno, comenzamos en un domingo lluvioso, en un domingo que asemejaba húmedo como toda la semana, pero luego empezó a hacer un poquito más de calor y ahora otra vez volvió el frío y a su vez vino la lluvia y acá estamos. Bueno, acá estamos un domingo más en Radio Nacional. Nuestra vía de comunicación, a ver, Mecha me dice Lela, espera que me pongo los anteojos. Es 113-870-7485 el WhatsApp, 113-870-7485 y la consigna de hoy es ¿quién va a reemplazar? Un poco lo que hablábamos con Eladio Arregui, ¿no? Sobre el cierre de la transmisión. ¿Quién va a reemplazar a Leonardo Valerdi, que es el defensor del Olympique de Marsella? Un muy gran defensor, bueno, veremos quién lo puede llegar a reemplazar a Valerdi. Una de las cuestiones que estuvo durante toda la semana fue, hablando de esto del reemplazo de Valerdi, fueron los lesionados de la selección, ¿no? Y de hecho, fue en la conferencia de prensa que dio Scaloni, fue una de las preguntas centrales, ¿no? Cuando anunció lo de Valerdi, pero además hay otros tocados, ¿no? Entre ellos Leandro Paredes, hubo ahí incluso un chispazo entre periodistas, porque algunos acusaban a otros de que no querer hablar de las lesiones. Y para eso nosotros dijimos, bueno, hablábamos con Meche y dijimos, bueno, ¿para dónde vamos? ¿Qué hacemos? ¿Qué buscamos? Y a mí me pareció bien entrevistar a un deportólogo, ¿no? Y por eso estamos en línea con Luciano D'Angelo, deportólogo él. Luciano, Marcelo Marino te saluda, muchas gracias por comunicarte este domingo con Tiempo de Descuento, ¿cómo te va?
1: Hola Marcelo, ¿cómo estás? Buenas noches,
0: bueno,
1: muchas gracias.
0: Buenas noches, Luciano. Bueno, un poco habrás escuchado mi introducción respecto a los lesionados, a lo que está pasando con el seleccionado argentino. Obviamente el tema es muy importante porque es la cita mundialista. Pero antes de arrancar para hablar específicamente de eso, porque mucha gente habla de deportólogo. ¿A qué se dedica el deportólogo? ¿Qué es ser deportólogo?
1: El deportólogo es el médico que acompaña a un equipo, ¿sí? Uh-huh. En este caso el fútbol. Uh-huh. Yo soy médico traumatólogo, otra parte. Uh-huh. Y lo que hago es, yo soy el médico de la primera de Tristán Suárez.
0: Ah, bien.
1: Así que acompaño al lechero.
0: El lechero. Buen equipo, te digo, sí, Luciano, sí. Buen equipo, sí, buen equipo. Anda muy bien. Luciano, bueno, vos te encontrarás entonces con diferentes escenarios y sin dar nombres y sin dar precisiones, pero sí, sí trabajemos, hagamos un jueguito de hipótesis. ¿Es verdad que la Argentina llega con tantos tocados como se dice ahora? ¿Es posible recuperarlos? ¿No lo es? ¿Cómo ves eso vos?
1: A ver, yo creo que nos acercamos al Mundial. Uh-huh. Creo que el hincha argentino, va, el argentino en general, porque somos todos hinchas. Uh-huh. Está con el corazón en la boca hoy por hoy, básicamente, con tanto hablar de tanta lesión, de tanto tocado en el plantel. Uh-huh. Creo que tendríamos que estar tranquilos, con cautela. A ver, venimos de ser campeones del mundo, ¿estamos de acuerdo?
0: Sí.
1: Y quienes comandaban el cuerpo médico de esos campeones del mundo son los mismos que comandan el cuerpo médico ahora. Uh-huh. Hablo de Daniel Martínez y de Muglia, que son gente de élite. O sea, así como tenemos una selección de élite, tenemos un cuerpo médico de élite también. Y no creo que ellos libren al azar a los jugadores que se convocaron ni nada. Creo que tienen bastante injerencia.
0: Claro. Ahora, ¿cuándo un técnico del nivel de Scaloni, cómo es la relación con el cuerpo médico, digamos? ¿Cuándo consulta? ¿Cuándo?

0: Más precisamente de Tristán Suárez. Luciano, hay algunos que algunos periodistas que dicen que la relación entre el cuerpo médico y la prensa fue cambiando a lo largo de los años. En los años 80, 90, la relación del cuerpo médico y prensa era mucho más cercana, se daban partes médicos, los periodistas podían hablar y podían acceder al cuerpo médico y les decía, bueno, mira, tal está lesionado, tal tiene tal cosa, tal está un poquito tocado, pero no pasa nada. Y ahora es como que se ha ido eso alejando hasta transformarse en algo casi inaccesible, según lo que dicen. ¿Eso es así? ¿No es así? ¿Y por qué se dio así?
1: Yo creo que sí puede ser lo que decís es correcto. Creo que hoy capaz que no se habla tanto directamente con el cuerpo médico, sino que el cuerpo médico informa muchas veces. A mí me pasa, por ejemplo, en el trabajo que yo no doy ningún comunicado, sino que lo hablo con la gente del club, y la gente del club es quien lo comunica a prensa y demás. No es que prensa viene directamente a mí para preguntarme por el estado de algún jugador. Uh-huh. Y lo mismo es lo que se maneja en el resto de los planteles.
0: Claro. Luciano, digo, vamos a hablar de la certeza, ¿no? Entonces, sí, apelo también a tu condición de traumatólogo, ¿no? Y a tu, sí, sabiduría, por supuesto. ¿Qué es una lesión muscular en el sóleo, que es Valerdi, que quedó afuera, digamos? Hablemos de certezas. ¿Por qué no se puede recuperar Valerdi?
1: No se puede recuperar por el tiempo que falta para empezar la competencia. Uh-huh. A ver, son lesiones parecidas a las que tuvieron el resto de los jugadores que hoy por hoy estamos hablando de desgarros, ¿no? Uh-huh. El tema es que tenés jugadores que ya vienen de una o dos semanas y que pueden proyectar para incorporarse nuevamente al plantel, tiempo que lamentablemente a Valerdi no le va a llegar.
0: Claro, ¿qué es el sóleo? Porque digo, uno puede adivinarlo, pero para la gente, ¿qué sería el sóleo?
1: El sóleo es un músculo que, uh-huh, está por debajo del gemelo, ¿sí? Tenemos el gemelo está formado por dos músculos y el sóleo, que al final forman un tendón conjunto que es el tendón de Aquiles, ¿sí?
0: Okay. Y el tendón de Aquiles es obviamente bastante riesgoso.
1: Igual no tiene injerencia el tendón de Aquiles, o sea, okay, es como la continuación de ese grupo muscular.
0: Uh-huh. ¿Sí? Y acá repasando las y ya con esta Luciano, ya te libero este domingo lluvioso y te agradezco muchísimo por haberte conectado con nosotros. Veo varios desgarros de grado 1, desgarros de grado 2, desgarros, sí, en el isquiotibial. Explícanos a nosotros lo que quiere decir esto, ¿no? ¿Qué posibilidades hay? ¿Qué es desgarro de grado 1, grado 2, desgarro en un isquiotibial?
1: A ver, el isquiotibial es el músculo que se desgarra, que esa es la parte posterior, uh-huh, del muslo, ¿sí? Uh-huh. Que es un músculo que se ve muy vinculado a lo que es la explosión, el sprint ese que hacen, ese arranque, que es donde muchas veces la lesión, ¿viste? El famoso me tiró el isquio.
0: Exacto.
1: Eso es la explosión que el jugador obviamente lo necesita. Uh-huh. Estamos hablando de un deporte en donde la lesión de isquiotibial es una lesión súper, súper frecuente. Uh-huh. Que sea grado 1, grado 2, habla de el tiempo más o menos que lleva la recuperación. Uno cuando agarra el librito dice 21 días, el desgarro 21 días, listo, chau, afuera. En este caso son deportistas de élite, tengamos en cuenta.
0: Claro.
1: Tenemos muchos jugadores que, a ver, es el caso de Montiel, que tuvo el desgarro en el cuádriceps, es el caso de Molina, que tuvo el desgarro en el isquio, uh-huh, el caso de Paredes, que también tuvo el desgarro en el isquio. Son jugadores que con 2-3 semanas de recuperación podés contar con ellos de nuevo, que es lo que todos los argentinos queremos, ¿no?
0: Claro, y ahora sí, te mentí, ahora sí la última, Luciano. Vos como deportólogo, teniendo en cuenta lo que acabas de decir, ¿no? Que son jugadores de primerísimo nivel, pero también vienen con una gran fatiga, con una enorme competencia, no es que llegan descansaditos al Mundial, vienen de ligas muy exigentes, de compromisos muy exigentes, casi todos juegan en Europa, donde se juegan bastante seguido. Vos te encontrás con un plantel así, ¿no? Vos, sí, como deportólogo, ¿qué harías? ¿Cómo acondicionarías? ¿Qué medidas tomarías?
1: Y ahí también cambia mucho por el tema de que, a ver, si suponete que lo que maneje

0: el cuerpo médico de la selección versus lo que maneje el cuerpo médico de cada club, ¿no? Imagínate, no sé, el cuerpo médico de la selección llamando para decir que Molina no juegue los últimos partidos. No, con el que yo, el Atlético, me parece que contra el Celtic de Vigo, contra el Celta de Vigo, no quiero que juegue. Bueno, claro. No, el cuerpo médico no te va a dar el ok, ni mucho menos el cuerpo técnico. Uh-huh. Son jugadores que tienen que estar. Y a ver, son jugadores que también, por eso, por esa presencia que tienen, son los jugadores que forman parte de la selección mayor, ¿no?
1: Exactamente.
0: O sea, su alto grado de competitividad son los que lo llevan a ser la élite.
1: Claro, claro.
0: Pero todas estas lesiones, sí, se ven totalmente reflejadas por un calendario apretado, en donde juegan, tenés jugadores que juegan dos partidos en una semana. Ese calendario que llevan los jugadores también es lo que los lleva a tener una sobrecarga, a que empiecen a aparecer ese tipo de lesiones, que son las lesiones que aparecen.
1: Claro, exactamente. Luciano, te agradecemos muchísimo esta comunicación con Tiempo de Descuento. Muchas gracias, ¿eh?
0: Muchas gracias a ustedes, que tengan lindo domingo.
1: Gracias, hasta luego.
0: Saludos.
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0: Muy bien, estábamos hablando con Luciano D'Angelo, que es deportólogo, que nos explicaba un poco lo que está pasando con los lesionados de la selección argentina, lo que le pasó a Valerdi. También hizo pedagogía, ¿no? Un poco nos explicaba qué es cada músculo, qué es el sóleo, qué es el isquiotibial, qué son los desgarros de grado 1 y 2, cuánto tiempo de recuperación se necesita. Ahí lo hablábamos con Eladio también, ¿no? En el pase, bueno, que Scaloni tiene la posibilidad de tener por lo menos una semana más de recuperación y de ver cómo vienen todos. A ver, la consigna de hoy, ya no sé, creo que no se las dije, ¿no? Sí, se las dije. Ah, muy bien, gracias, Mechita, gracias, ¿eh? Bueno, es la edad, ¿no? Que uno se va olvidando lo que dice y lo que no dice. En nuestro WhatsApp, 113-870-7485, por favor, escriban a este WhatsApp, 113-870-7485, y es quien para ustedes va a reemplazar a Valerdi, ¿no? Leonardo Valerdi, que es defensor del Olympique de Marsella y también defensor de la selección argentina, era uno de los defensores en la saga defensiva. Lo pude observar durante el año, buen jugador, buen defensor. Me parece que era una situación muy, muy interesante, una pena. Un abrazo a él, porque realmente el quedar afuera, ya estando allá, quedar afuera del Mundial a pocos días de su inicio, a 4 días del inicio del Mundial, empieza, como recordemos, el jueves 11 de junio, este jueves, señores, a las 16 horas, con el partido inaugural que va a ser entre la selección mexicana y Sudáfrica en el mítico Estadio Azteca, que todos recordaremos porque ahí la Argentina se consagró campeón mundial, y entonces en el año 1986. Así que bueno, un abrazo a la distancia para Valerdi. Recordar también que hoy es el Día del Periodista, 7 de junio, Día del Periodista. Un saludo a todos los periodistas. Y también que 7 de junio se está velando en forma masiva en el Estadio Gatica, el Polideportivo, en Villa Domínico, al Indio Solari. Bueno, se habla y se ve una enorme cantidad de gente, 7 kilómetros de cola. La posibilidad de que el velatorio también se incluya o dure hasta el día martes. Sí, Mechita, lo dije recién, ¿eh? Lo del Día del Periodista. Mechita, hable si quiere, ¿eh? De eso me acordé. Así que bueno, ya tiramos lo del inicio del Mundial, ya hablamos del Día del Periodista, hablamos del Indio Solari, hablamos de Valerdi. El próximo amistoso de la Argentina va a ser el martes 9 de junio a las 22 horas, nada más ni nada menos que contra Islandia. No sé si recuerdan a ese rival que en el año 2018 en el Mundial de Rusia terminamos empatando 1-1, nos dio muchos dolores de cabeza Islandia, ¿eh? Recordemos también que Argentina tiene su primer partido el 16 de junio a las 22 horas, hora argentina, en Kansas City. En Kansas hubo un tiroteo hoy, el día de hoy. Argentina-Argelia va a jugar, después Argentina-Austria va a ser el lunes 22 de junio a las 14 horas en el Dallas Stadium. Y vamos a cerrar con la Argentina-Jordania, que lo acabamos de ver acá con Colombia, en el amistoso con Colombia, el sábado 27 de junio a las 11 de la noche, también en el Dallas Stadium.
1: Cuando ganemos nos vamos felices, mañana voy a poder tener un amigo que me dio de esposa y a de Gafona, si no me iba, así que bueno.
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0: Y bueno, nuevamente aquí en el aire, luego de la tanda, con el señor Miguel Gauna en los controles de este barco. Miguel nos va a llevar, no sé a dónde, a alguna isla paradisíaca seguramente. No, acá ya dice que más o menos. Bueno, con Mercedes Montes, Mechita, más conocida como Mechita en la producción. Y a ver. Otra de las cuestiones que tiene que ver con el fútbol.

0: no en este caso con el Mundial, sino con Boca Juniors, es la decisión de quién va a ser el técnico, ¿no? De Boca. Tema, si se quiere, también central. Y se está pensando en el Vasco Arruabarrena, ¿no? El Vasco que ya dirigió a Boca, es el que tiene todos los números como para ser el nuevo técnico de Boca. Y según dicen los periodistas que el Tato Aguilera, por ejemplo, un periodista que de reconocida trayectoria en cuanto a cobertura de Boca, y el señor Nicolás Álvarez también, que el Vasco Arruabarrena sería el nuevo técnico y comenzarían las prácticas ya muy cerca, el 18 de junio ya estaría dirigiendo la primera práctica. Veremos qué pasa. Ha llegado el primer mensaje de Tito Lucero de Chosmalal. Chosmalal, mira vos. Dice, hola amigo, como dijo el Mariscal Perfumo, a veces las lesiones te forman el equipo. Muy buena frase del Mariscal, y eso es verdad, ¿no? Te van quedando los lesionados, no los podés poner y vas armando el equipo con lo que te va quedando, ¿eh? A ver, vamos con la línea de comunicación 113-870-7485 de nuestro WhatsApp. ¿Para qué? Para ahí nos escriban y nos digan quién puede ser el reemplazante de Valerdi. Espero que sea el único reemplazo, ¿no? Porque si seguimos así, nada, no creo. Yo creo que ese va a ser el único reemplazo. Así que veremos, y nos escriben aquí a Tiempo de Descuento a ver quién es el reemplazante de Valerdi. Pero vamos a dejar por un instante el fútbol, fíjate que ya nos llevó media hora de programa, y nos vamos a ir a la actualidad de la Fórmula 1. Se corrió el Gran Premio de Mónaco, allí estuvo, como siempre, y esperemos que siga estando, el señor Colapinto. No voy a decir nada más que eso, simplemente describir lo que pasó, y estamos en contacto con nuestra periodista, y yo creo que es una de las mujeres que más sabe de Fórmula 1 de la República Argentina, la señora Valentina Palomeque. ¿Cómo estás, Valentina? Marcelo Marino te saluda, gracias por estar con nosotros un domingo de lluvia aquí al aire. ¿Cómo andás?
1: Hola, Marce, ¿cómo estás? ¿Cómo están todos ahí?
0: Muy bien. Dime. Sí. No, bueno, la presentación es real, absolutamente. Yo te escuché hablar de Fórmula 1, primero con la pasión con la que hablas, y segundo, porque uno puede hablar con pasión y, digamos, no saber tanto, pero además sabes y mucho, digamos, de Fórmula 1. Contanos un poquito qué pasó en el Gran Premio de Mónaco, que estuvo bastante accidentado. Vamos a repasar un poquito. ¿Cómo arrancó el Premio de Mónaco? Allá por el jueves, ¿no?
1: El Gran Premio de Mónaco arrancó allá por el jueves, en la cual nuestro querido Franco Colapinto estuvo con la prensa y dejó una gran frase que marcó mucho lo que sería correr en estas gran calles, y dijo: Mónaco es confianza.
0: Mirá vos. ¿Y eso qué hacia dónde apuntó?
1: Apuntó a que el piloto tiene que tener totalmente la confianza, porque este circuito es un circuito muy cerrado, en la cual están los muros a centímetros de estos pilotos.
0: Claro, contémosle a la gente, ¿cómo es el circuito de Mónaco? Valentina, describime más o menos cómo es. ¿Es así muy muy cerrado? ¿Es el circuito callejero?
1: Mónaco es un circuito callejero en la cual es muy angosta las calles y es muy complicado poder adelantar. Y tenés que ser 5 segundos más rápido que el que tenés adelante, y es imposible adelantarse.
0: Claro, claro. Y bueno, contámonos cómo fue digamos, lo que pasó con Colapinto antes de la carrera en sí, qué pasó con Hamilton, qué fue pasando ahí con estos pilotos.
1: El viernes se llevaron a cabo las 2 primeras sesiones de entrenamientos libres, en la cual Franco terminó puesto 15, pero protagonizó un momento de tensión durante la segunda práctica, ya que intentó bloquear en la curva 1 y rozó con una barrera de seguridad. Su monoplaza igual no recibió problemas mayores y pudieron seguir con la clasificación el sábado y con la carrera el domingo.
0: Claro. Y a ver, recordémosle a la gente, ¿quién ganó el gran premio? ¿Quién fue el que se llevó el Gran Premio de Mónaco?
1: Este año fue Kimi Antonelli.
0: Kimi Antonelli. ¿Y Colapinto cómo estuvo?
1: Y la verdad que fue una carrera un poco complicada para Franco, ya que hubieron dos safety car, una bandera roja, como ya había dicho, es un circuito muy difícil poder adelantar, quedó entre el medio del tráfico, que es algo que pasa en todas las carreras en Mónaco. Uh-huh. Y después de el relanzamiento, tras una bandera roja, por un problema que hubo en el asfalto, sufrió un pequeño roce contra Sainz y entre otros pilotos, y terminó último, 15. Igual, no olvidemos que logró mantener un ritmo bastante estable y constante en toda esta carrera, bastante complicada, y logró terminar una carrera donde hubieron 7 abandonos.
0: Valentina, te pido, sí, varios abandonaron, ¿no? Pero te pido una opinión respecto a estas modificaciones que hubo en la Fórmula 1. ¿Cómo le sientan a los... a los conductores, ¿qué quiero decir con esto? O un balance o una reflexión sobre esto. ¿Son beneficiosas para los que les gusta el manejo o no lo son? ¿Se entiende hacia dónde lo que te estoy preguntando?
1: Se entiende perfectamente. Uh-huh. Y es muy depende del piloto. Tenemos un punto de vista de Max Verstappen en la cual nos dice que no pueden llevar los autos al límite, y que a cualquiera que conoce esta gran categoría como es la Fórmula 1, no pueden disfrutarlo al máximo, ni tanto los pilotos como los espectadores.
0: Claro, ¿y eso a qué se debe?
1: Se debe a los diferentes cambios que hubieron. Por ejemplo, el uso inmenso de la batería. Uh-huh. Para lo que serían las...
0: Hola.
1: Hola, sí. Pensé que no te había escuchado, perdón.
0: No, que me decías que el uso de la batería, ¿qué pasó?
1: En las rectas.
0: Se
1: tuvo que bajar bastante la velocidad. Uh-huh. Por el hecho de que si no la batería se desgasta y el auto muere.
0: Claro. Este chico Kimi Antonelli, ¿cómo lo ves? Si vos que seguís mucho y que conocés muy bien la Fórmula 1, ¿Qué futuro tiene?
1: La verdad que Kimi Antonelli es una gran sorpresa, es un gran piloto, está con una muy buena escudería, tiene un muy buen auto, pero él como piloto es excelente. Logró mantenerse muy bien en esta gran carrera, largó muy bien en las dos largadas que hubieron, y eso lo define mucho como piloto.
0: ¿Y Lewis Hamilton? ¿Qué está pasando con él?
1: Lewis Hamilton está ahí siempre en el podio, está quedando tanto en la clasificación, que hizo el mejor tiempo, y quedó segundo hoy en la carrera. Está bien que tuvo una penalización, que hay un problemita con la penalización, pero logró quedar segundo en el podio.
0: Para finalizar, Valentina, ¿cuál sería el balance que hacés vos de lo que hasta hoy es el año de Franco Colapinto, y qué debería, y me gustaría que te extiendas en esta reflexión, y qué debe, según tu mirada, ¿no? ¿Y qué debería, qué camino debería tomar Colapinto para mejorar o no la performance que lleva hasta este año?
1: Y la verdad que durante este año tuvo unos muy buenos fines de semana, logró sumar puntos, no nos olvidemos que Franco tiene 15 puntos, uh-huh. Muy bien. Este fin de semana lo bajó un toque, pero igual, como habíamos dicho, es un circuito muy complicado, y logró mantenerse, que eso es lo más importante. Franco es muy buen piloto, intenta cada vez más poder amoldarse a los que serían los nuevos cambios. No lo está haciendo mal, está haciendo bastante bien, en mi opinión, y mantenerse como lo está haciendo actualmente lo puede subir a mucho.
0: ¿Y cuál serían un cambio de escudería para tener una posibilidad de podio? ¿A qué escudería debería ir o qué debería hacer?
1: La verdad que ahora dudo del cambio de escudería, ya que un nuevo sponsor en Alpine, que va a ser Gucci, el nombre del equipo se va a cambiar, pero si tendría que irse a alguna escudería, a mí me gustaría que esté en Mercedes, pero ya creo que es más opinión mía por...
0: No, dale nomás.
1: Por el hecho de cómo está actualmente la escudería. Tiene muy buenos puntos, tiene a dos pilotos igual muy buenos, pero yo creo que una buena, mejor escudería, la que está actualmente, podría beneficiarlo muchísimo más.
0: Claro, entonces una escudería como Mercedes lo potenciaría en cuanto a su carrera profesional. ¿Cuál es el próximo Gran Premio?
1: El Gran Premio próximo es en Barcelona. Ajá. Y lo tenemos el fin de que viene.
0: Bueno, ¿y cómo ves ahí el circuito de Barcelona? ¿Cómo notás que puede llegar ahí a Colapinto? Porque yo imagino que debe haber circuitos que le sientan al piloto y algunos circuitos que no. Barcelona, ¿vos cómo lo ves para Colapinto?
1: A mí Barcelona es un circuito que me encanta, la verdad. Uh-huh. Y lo veo muchísimo mejor que para hoy para Mónaco, ya que es un circuito un poco más ancho, que puede haber más posibilidades en poder pasarse. Es un circuito un poco, se puede decir que un poquito complicado, tiene rectas igual muy largas. Ajá. Pero curvas bastante cerradas.
0: Ah, ok, y ahí vos ves que Colapinto, por su manera de manejo, estaría un poco mejor.
1: Para mí sí, le tenemos toda la fe del mundo a Franquito, así que esperemos que pueda seguir sumando puntos.
0: Ok, Valentina, te agradecemos muchísimo este contacto con tiempo de descuento este domingo de lluvia de junio, y nos vemos el próximo domingo para seguir hablando, en este caso, del Gran Premio de Barcelona. ¿Te parece? Te comprometo al aire.
1: Me encanta la idea y acepto el compromiso.
0: Muy bien, gracias, Valentina.
1: Muchas gracias, saludos a todos.
0: Estábamos hablando con Valentina Palomeque, periodista especializada en Fórmula 1, que nos hablaba de lo que le deparó a Franco Colapinto Mónaco, lo que está pasando con las escuderías, los nuevos cambios dentro de la Fórmula 1, lo que pasa también con los equipos, las diferencias que se van dando, ¿no? A partir de la capacidad o no de monetaria, ¿no? Y de los auspiciantes. Y un Colapinto que a veces suma puntos, otras veces no, le va mucho mejor que el año anterior. Y a ver, siempre uno, si es de otra generación, siempre hace, si se quiere, comparaciones con otros pilotos argentinos, en este caso Lole Reutemann, pero me parece que también hay que ver que Lole corría con el Williams y además era un tipo más maduro en ese momento. Entonces yo creo que hay que tenerle mucha paciencia todavía a Franco Colapinto, que creo que nos va a dar grandes alegrías.
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0: Bueno, hoy no da respiro esto, la verdad que es impresionante. Estamos nuevamente al aire. Aquí tenemos uno de los mensajes. Les recuerdo, estamos en tiempo de descuento. AM870, Radio Nacional, la radio que llega y se escucha en todo el país. El número de WhatsApp es 113-870-7485, 113-870-7485. Escriban ahí para ver quién va a reemplazar la consigna de hoy, quién puede llegar a reemplazar a Valerdi. Acá nos llegó otro mensaje de Nico, de Villa Luz Uriaga, que dice que tienen que, hola a todos, saluda, y que tienen que llevar al huevo Acuña, no falla nunca. Bueno, es una opinión potable, por supuesto. Tengamos en cuenta que Scaloni lo acaba de dejar afuera. Algunos ya hablan de otros también, ¿no? De otros jugadores, pero bueno, me sorprende la opinión de Nico de Villa Luz Uriaga. Le mandamos un abrazo grande. Y bueno, ya hicimos el toquecito con el fútbol, dijimos que Arroba Arena puede llegar y ya casi está cerradito como el nuevo técnico de Boca. Hablamos de la lesión de Valerdi, hablamos con un deportólogo, terminamos hablar con Valentina respecto a la Fórmula 1 y el Gran Premio de Mónaco. Y ahora nos vamos a el hockey sobre hielo. Hoy estamos de un deporte al otro. Estamos en comunicación con Yara Hayek, que es capitana del hockey femenino sobre hielo, el seleccionado, ¿no? De hockey femenino sobre hielo de la República Argentina. Yara, te saluda Marcelo Marino, aquí desde Tiempo de Descuento, de Radio Nacional. Muchísimas gracias por atendernos en este domingo.
1: Hola, ¿cómo va, Marcelo? Gracias por tenerme.
0: No, por favor, Yara. Mira, hoy en una reunión familiar hablaba y con respecto a que me iba a hacer una entrevista a vos, y las dos preguntas que surgieron, digo, esto para romper el hielo justamente, las dos preguntas que surgieron fueron, una es, porque la gente no asocia hockey sobre hielo con Latinoamérica, ¿no? Entonces me preguntaban, che, ¿dónde entrenan? Porque acá no hay muchos lugares para entrenar sobre hielo. Y la otra pregunta que también me hacían o me decían que te las comente era, bueno, ¿qué pasa con los golpes en el hockey sobre hielo? ¿Qué quiero decir con esto de que uno ve por televisión las trompadas que se pegan y parecen como que están dentro del reglamento, que son reglamentarias? ¿Vos te animás a contestarme estas dos?
1: Sí, obvio, cómo no. Bueno, con la primera pregunta, nosotros entrenamos, bueno, ahora hay una pista nueva en Devoto, se llama Fantasy Skate, y ahí estamos entrenando mucho, que nada, eso está buenísimo, y también tenemos nuestra pista en Ushuaia, que es, obviamente se abre por temporada en invierno, porque es al aire libre, y además de eso, bueno, muchos de nuestros jugadores también entrenan sobre ruedas, digamos, así que nada, tenemos como ese doble estímulo.
0: Claro, y respecto y ahora al tema de los golpes que se dan ahí en el partido, digamos, esto está permitido, no está, o simplemente es algo, o es algo de que tiene que ver con el deporte en sí.
1: Bueno, con respecto a los golpes es una cuestión que nos preguntan mucho porque, bueno, obviamente se ve mucho en la NHL y todo que se golpea mucho intencionalmente y sin querer, pero la verdad que estamos muy protegidos, entonces, nada, es un deporte obviamente muy rápido, pero estamos muy protegidos y eso ayuda mucho al impacto. Y en cuanto a los golpes, que se ven mucho las topadas y esas cosas, la verdad que se ve más en la NHL, que es, digamos, la Liga Nacional Norteamericana, que también forma parte, digamos, del show que tiene de la liga. Pero la verdad que nada, que a niveles, digamos, normales, o los niveles que jugamos nosotros, no se ve tanto, digamos. Se acostumbra más en eso, digamos, en el deporte norteamericano.
0: Claro, ahí yo obviamente estuve investigando, por supuesto que no soy un conocedor del hockey sobre hielo, pero estuve investigando y Canadá y Estados Unidos son las principales potencias. Esto tiene que ver también con la presencia de los de algo cultural, de algo de la naturaleza, de algo climatológico en cuanto a esto, o tiene que ver con otra cuestión.
1: Sí, bueno, nada, Canadá, Estados Unidos, también los países nórdicos como Finlandia, Noruega, claro, que sabe que ellos tienen, digamos, un invierno mucho más intenso, uh-huh, y obviamente por cultura ellos empezaron, digamos, a jugar el deporte hace mucho, que lo empezaron a jugar así en lagunas y esas cosas, y después se fue profesionalizando, y nada, yo creo que eso también forma parte un poco de por qué ellos están tan avanzados en el deporte, y a nosotros, digamos, que nos llegó después, digamos, con la globalización, claro, de decir, bueno, este deporte existe, está buenísimo y hay que implementarlo en nuestro país.
0: Y ahora, ¿cuándo fue tu primer contacto con el hockey sobre hielo? Porque me parece que tu padre también es un gran responsable, ¿no, en esto?
1: Sí, yo la verdad que comencé desde muy chiquita, porque, bueno, mi padre ya lo trajo al país y lo empezó a fomentar, entonces, bueno, desde chiquita medio que nací con los patines puestos, uh-huh, y nada, me formé jugando el deporte.
0: ¿Y qué fue lo que te atrajo de este deporte? Lo que vos me digas a mí, mirá, a mí me atrajo esto de este deporte y por eso tengo, sí, esta pasión.
1: Y el deporte es un deporte particular porque es muy rápido, uh-huh, y es súper inusual. O sea, estás sobre cuchillas jugando en hielo, arriba del hielo, y nada, jugás en equipo, tenés que, digamos, conectar con tu equipo, hacerte pases, tirar, jugamos con los tejos, esos famosos tejos, que son pesados, claro, y la verdad que nada, que conlleva mucha, digamos, habilidad en las manos y en los pies, todo al mismo tiempo, así que eso está muy bueno, y la verdad que es una sensación re linda.
0: Si yo soy una nena o una niña que quiero empezar a practicar este deporte, en la Argentina o en Buenos Aires, o donde vos me digas, ¿dónde tendría que ir o qué pasos tendría que seguir para conectarme con hockey sobre hielo?
1: Bueno, ahora justo con esta nueva pista en Buenos Aires hay muchos clubes que están teniendo sus horarios, digamos, de entrenamiento, y muchos tienen entrenamientos para niños, y sino también la asociación, las redes pueden comunicarse con nosotros y nos consultan, y nosotros estamos súper bienvenidos para digamos, ayudarlos con cualquier, para guiarlos a poder encontrar, digamos, ese lugar que necesitan para aprender y ver si les copa el deporte, porque siempre está bueno sumar nuevos chicos y que lo intenten y que les va a encantar.
0: Estamos hablando con Yara Hayek, que es capitana del seleccionado femenino de hockey sobre hielo. Y Yara, ¿cómo es tu día, no? Típico, ¿no? Con entrenamientos, trabajo. Sé que, no sé si seguís o ya te recibiste de diseñadora gráfica, estás estudiando. ¿Cómo es tu día?
1: Sí, bueno, yo me despierto. Yo estuve jugando en Hungría, así que, uh-huh, nada, me despierto, entreno. Después tengo clase, que sería, digamos, a la mañana de Buenos Aires, porque estoy estudiando, sí, todavía diseño gráfico, entonces la tengo online a la clase, pero sería, digamos, la tarde de Europa, y después vuelvo a entrenar.
0: Claro, claro, o sea, ¿vos seguís viviendo en Hungría, Yara?
1: Sí, ahora mismo estoy en Buenos Aires porque estamos fuera de temporada, pero sí, sigo viviendo en Hungría, digamos, la liga pasada la jugué ahí en Hungría. Y bueno, los planes son volver por lo menos a Europa.
0: ¿Y qué diferencia o qué similitudes encontrás, ya que me hablas de la liga húngara, entre esa liga y la liga argentina?
1: Bueno, la liga argentina es una liga que está súper en desarrollo todavía, uh-huh, que el mayor objetivo de la liga es el potenciar el deporte en el crecimiento de las jugadoras, y bueno, ya la liga húngara, como viene como con mucha mayor trayectoria, tiene, digamos, sus niveles, tiene categorías distintas y está como más enfocada, digamos, en el rendimiento y en la competencia.
0: Vos sos capitana de la selección. Explícanos a los que no conocemos el deporte en su detalle. ¿Cuántos jugadores juegan? ¿De qué jugás vos? ¿Y qué significa? Bueno, mirá todas las preguntas que te hago en una, ¿eh? ¿Y qué significa para vos llevar la cinta de capitán de ese equipo?
1: Sí, bueno, jugamos en la pista, somos 5 jugadores, más el arquero. Yo juego de centro, digamos, que sería delantera, posición central. Y la verdad que llegar la C en el pecho es un honor enorme y una responsabilidad también enorme, pero nada, la verdad que tenemos un equipo y una selección muy linda, con jugadoras súper súper jóvenes, que eso está buenísimo porque nada, tienen mucha energía y la verdad que crecen año a año, crecemos como equipo y eso la verdad que refleja también, digamos, el deporte y cómo está creciendo en Argentina.
0: Bueno, y justamente eso, ¿cómo está creciendo en la Argentina? ¿Hay una expansión hacia las provincias? ¿Hay una mayor cantidad de clubes que lo practican? ¿Se pone dinero en infraestructura para llevar al hockey sobre hielo a dar un escaloncito más y acercarse un poquito más a Canadá y Estados Unidos? ¿Cómo lo ves eso?
1: Bueno, justo este año que estamos con el comienzo de esta nueva pista, tal vez se dio un crecimiento muy muy grande. Muchos clubes comenzaron a entrenar, que era lo que más necesitábamos. Uh-huh. Y también, bueno, jugadores de otras... Nosotros, por ejemplo, tenemos en nuestra selección jugadores de otras provincias. De Salta tenemos Ushuaia, Mendoza y nada, obviamente si bien ellas no tienen la posibilidad de jugar y entrenar en hielo, digamos, en su rutina de día a día, pero nada, ahora tienen la disponibilidad, digamos, de venir a Buenos Aires y no irse a fuera del país para poder entrenar, que eso está buenísimo.
0: Hay, digamos, como en el fútbol, gente que va mirando por todo el país, jugadoras y captando.
1: Sí, lo que hacemos más que nada es, la verdad que es un deporte súper en desarrollo, entonces como que mira que todo el mundo conoce a sus jugadores y quiénes están, digamos, jugando y que se destacan, digamos, como para hacer otros fichajes de las selecciones, entonces nada, se conoce, digamos, quién puede ser, digamos, formar parte de una preselección y luego una selección.
0: Y ahora, ¿cómo contanos un poquitito de los torneos, ¿no? ¿Qué pasó y qué se viene para la selección argentina?
1: Sí, bueno, desde hace muchísimos años, creo que en 2015, que la selección femenina participa en torneos año a año. En su momento teníamos el Panamericano en México. Uh-huh. Y a partir del 2017, si no me equivoco, comenzamos a participar en la LATAM Cup, que es un torneo que se organiza todos los años en Florida, y en ese torneo nada, siempre vamos todos los años sin fallo porque es nuestro estímulo anual, que podemos como selección demostrar nuestro nivel y digamos seguir compitiendo, y nada, se vio un crecimiento impresionante de la selección femenina desde ese momento. Ahora estamos compitiendo con equipos, la verdad, que de muy alto rendimiento. Equipos como Puerto Rico, que nada, si bien es Puerto Rico, la mayoría de las chicas son norteamericanas, digamos, y tienen muy buen nivel, y la verdad que les hacemos partido, que la verdad que eso es un parámetro para nosotras, muy grande, para, digamos, saber en qué nivel estamos.
0: Claro.
1: Pero bueno, nada, siempre la lucha es, digamos, dentro del país para seguir luchando de que haya nuevas pistas y que tener la posibilidad, digamos, de seguir desarrollando el deporte acá, porque eso es lo más importante.
0: ¿Y hay expectativas para Juegos Olímpicos o Mundial? ¿Cómo vienen con eso?
1: Y estamos ahí, creo que estamos cada vez más cerca de por lo menos jugar un Mundial. Nosotros estamos bajo la IHF, que es la, digamos, International Hockey Federation, que es quien rige, digamos, todos los mundiales. Y bueno, nada, lo que tienen es que para poder participar vos necesitas tener una pista de las medidas oficiales, digamos, de la que se jugaba el hockey sobre hielo, y todavía lamentablemente no la tenemos. Entonces, sí, ya tenemos Ushuaia, que es reglamentaria porque es de olímpica, no está techada, entonces nada, hay varios parámetros que se necesitan. Entonces, eso es lo que, digamos, lo único que nos está como poniendo ahí en pausa el poder participar finalmente de un mundial, pero estamos cada vez más cerca y la verdad que el demostrar todo el desarrollo que tiene el deporte ante la IHF nos está ayudando mucho, porque de a poco nos empiezan a reconocer, digamos, que aunque no tengamos una pista, somos uno de los países más desarrollados en el deporte.
0: Y la última, Yara, y te dejo y te agradezco mucho el habernos atendido. Sabemos que no todos tienen la misma posibilidad económica, ¿no? Y alguna familia quiere mandar a su hija a practicar hockey sobre hielo. ¿Es un deporte inaccesible, caro, o existe una posibilidad de alguna manera de que se pueda practicar aunque no tengamos los recursos económicos?
1: Sí, la verdad que el hockey particularmente es un deporte que no es como el fútbol, que con una pelota ya estás, porque tenemos, viste, todo el equipo, el casco, la pechera, los patines, que sí, que lamentablemente son caros, pero la asociación ayuda mucho a aquellos que quieren comenzar a jugar, por lo menos para en esos primeros pasos, facilitarles el acceso a patines, a palos, para que ellos puedan probar y ver si ese deporte les gusta, y bueno, nada, después normalmente los jugadores acostumbran a dar poquito y se, digamos, encontrando su equipo, porque obviamente la comodidad de tener un equipo propio no es lo mismo que algo, digamos, que no es tuyo, pero sí, obviamente siempre les decimos a gente que quiera probar y nueva que nos escriban, que de alguna forma se encuentra, y que nada, que podemos encontrar maneras para ayudar y para que prueben el deporte e intenten a ver qué les parece.
0: Bueno, Yara Hayek, capitana del seleccionado femenino de fútbol, iba a decir, de hockey sobre hielo, de la selección argentina. Muchísimas gracias y te mandamos un saludo muy grande desde acá de Tiempo de Descuento. Gracias.
1: No, muchas gracias a ustedes.

0: todo tiene un final, todo termina. Tiempo de descuento también lo tiene. Pero antes nos vamos con un otro mensaje más respecto a que quién va a reemplazar a Valerdi. Miguel del barrio de Montserrat nos dice que Marco Senesi para él sería el reemplazante. Recordemos que Senesi acaba de firmar con el Tottenham Hotspur hasta el 2030, si no me equivoco, contratito, un gran contrato. Así que bueno, estamos ya sobre el final del programa. Nos quedan segundos, nos vamos despidiendo. Gracias, Miguel, querido, muchísimas gracias. Gracias, Mecha. Nos vemos el domingo que viene a las 22 horas por la M870 Radio Nacional, la radio que se escucha y que llega a todo el país.
1: Me voy a quedar y me van a tener que bancar acá adentro.

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1: Llegamos, acá estamos, en Radio Nacional, la número uno, la más grande, la mejor, única, irrepetible, 49 emisoras en todo el país. ¿Dónde nos estarán escuchando ahora? ¡Vaya a saber! Bueno, si me querés contar, arroba irresistible tango. Esa es la manera a través de la cual conversamos con los oyentes. Pero esto se ha transformado ya en una verdadera sensación. El hecho de que la máquina del tiempo está más solicitada que nunca. Todos quieren viajar. Por eso yo les pido a los que están acá con nosotros en la puerta de Maipú 555, tickets. Sí, los tienen, bárbaro. Entonces caminamos rapidito, doblamos por corriente, llegamos a auto y ahí está la máquina del tiempo. ¡Patrolista! Sí, Pablito, está todo listo para ir a la boca. ¿A la boca? ¿Estás seguro? Bueno, vamos a subir entonces. Caballero, ¿arranca o no arranca? Caballero, ¿arranca o no arranca? Con la manivela y con el caballero siempre arranca. Estamos subiendo y ya vamos. Subiendo, ajustense bien los cinturones. Estamos subiendo con la máquina del tiempo. Y a ver, llegamos. Año 1900. La boca, sí. Lo estamos viendo. Esto está pasando. El riachuelo, mira los barcos. Uy, la gente, cuánto trabajo que hay. Gente que llega de todas partes del mundo. Italianos, españoles, mezclando palabras, mezclando vidas. Conventillos, puertas abiertas, sí, para que todo el mundo cante y baile. Vida compartida, barrio obrero portuario. Se trabaja, pero también se vive. Y cuando el día termina, en la boca, la gente se junta, se habla, se canta. Y sin saberlo, algo empieza a nacer. El carnaval, comparsas, cientos de personas, carrozas hechas a pulmón, disfraces, gauchos, marineros, cocoliches, risas, música. Pero no es solo fiesta. Se organizan, ensayan. Es un barrio diciendo, acá estamos. Y en medio de todo eso empieza a aparecer otra cosa, una música todavía sin forma, y aparecen nombres. Juan Magrio Pacho, que con su bandoneón empieza a transformar todo eso en tangos, ¿eh? Puerto, nostalgia, y aparecen los ídolos. Leguizamo, estamos en el carnaval del 1900, en el barrio de La Boca, pero también recordando a los grandes músicos que hicieron grande al tango. Sí, Leguizamo solo, con coro, mirá, Juan Magrio, Pacho.

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1: Yo les digo que los oyentes, el caballero de Buenos Aires, Danielito, estoy emocionado. Yo también, caballero, le digo a José Arenas, porque vemos a los obreros, a los inmigrantes, en vivo. Hemos llegado con la máquina del tiempo al barrio de La Boca. Pleno momento de carnaval, las comparsas, todo aquello que está relacionado con los disfraces, pero además con los italianos que están acá acercándose, como Casimiro, que tiene muchas ganas de hablar, y quiero que nos cuente qué es lo que está haciendo, cómo se preparan con las comparsas. Bueno, mire, nos dice:
2: io sono arrivato dalla Italia qualche anno fa. E questo non è solo carnavale, qui la comparsa è famiglia, ci incontriamo tutto l'anno, dopo il lavoro ci ritroviamo, organizziamo, proviamo, prepariamo tutto, perché quando arriva il carnavale il quartiere scende in strada, tutti insieme, e anche se a volte lo vogliono proibire, non possono, perché questo ormai è nostro.
1: Grazie a Casimiro, muy amable.
2: Nada, Batoletto, ni nada. Ciao, me voy a laburare.
1: Bueno, tranquilo, está contento el amigo, ¿eh? No sé si lo entendieron, pero básicamente nos dice que se juntan todo el año, y que el carnaval es de ellos, y que es de ellos, y que no hay prohibición que los saque de la calle. Y mientras el barrio late, paralelamente, el tango empieza a tomar forma, como por ejemplo con Carlos Vicente Gerón y Flores, que nació en 1898. ¿Saben que fue a París en 1913? En 1915 vuelve, en plena guerra. Él fue con Saborido, con Enrique Saborido. Fueron casi los primeros, ¿no?, que llevaron el tango a París y a gran parte de Europa. Es lo que les estamos contando, ¿no? Cuánta historia, carnavales en La Boca, principios de siglo, nace la música popular, Saborido, Gerón y Flores. A propósito, Carlos Vicente Gerón y Flores, haciendo La Cautiva, acá, junto a todos ustedes, los oyentes, el caballero de Buenos Aires, José Arenas. ¿Quién te habla? ¿Quién les habla? Daniel Batola, que ahora te dice: vamos a escuchar La Cautiva. ¡Qué versión maravillosa! Vicente Gerón y Flores.

0: En vivo con la máquina del tiempo llegamos al año 1905. La Boca, Callejón. Y acá están pasando las comparsas. Las estamos viendo. Carnaval, compiten por el aplauso, por los premios. Aplausos. Pero también por el orgullo del barrio. Mirá, esos son los turcos. Enorme la carroza de los turcos. Grande, dicen que llegan a ser cientos, hasta 400 los que integran la comparsa de los turcos. Ahí va la carroza, tirada por caballos blancos, con el sultán y todo su séquito. Y más atrás, las italianas, Figli della Sicilia, José Verdi y también los gallegos, Orfeón Gallego, cada una con su música, con su historia, con su identidad. Esto no es un desfile, es el mundo metido en la boca. José, ¿qué tenés para decirnos? ¿No te parece fantástico esto?
1: Claro, Danielito. Y mira esto, gauchos a caballo, también comparsas con guitarristas, zapateadores, una locura. Esto es bellísimo. La música, la tradición, todo mezclado. Y te digo, yo con mi rayo intergaláctico lo traigo a Osmar Maderna, nada más y nada menos, para que haga el tango Felicia, el tango desaborido, el que se fue con Geroni Flores a París. Y como vos bien lo contaste recién, y todo se detiene, vamos a escuchar el tango Felicia.

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1: Y todo esto no es solo fiesta, la fiesta del carnaval en la Boca, principios del siglo XX. También es, y escúchenlo,

porque yo quiero esto documentarlo. Lo estamos haciendo porque vinimos en vivo a este año con la máquina del tiempo. Esto es autoafirmación comunitaria y barrial, como en los clubes de barrio, se dan cuenta, la importancia de que todo el vecindario esté junto, esté en la calle, haciendo esta gran fiesta popular, como por ejemplo en La Boca, el tiempo del Rey Momo, el encuentro, la organización, la solidaridad, los patios, mira las plazas, los salones inclusive, van construyendo lazos, y también conciencia, lazos, conciencia, plazas, patios, salones, y después del trabajo, un trabajo duro, fuerte, viene el baile, pero también la política, la realidad obrera, y aunque quisieron prohibirlo, sí, lo quisieron prohibir, el carnaval en La Boca a principios de siglo, aunque las comparsas salieron a otros corsos, La Boca siguió puertas adentro en teatros, salones, bailes, y ahí sonaba Juan de Dios Filiberto, y la gente bailaba, como diciendo, acá estamos. De ese pulso nace esto, un tango que recorrió el mundo. Carlos, ¿lo puede cantar? Sí, Batola, te estaba esperando, acá en La Boca, con mi amigo Juan de Dios Filiberto, te voy a cantar Caminito, en estos carnavales maravillosos. Adelante, Carlos, Carlos Gardel, Caminito.

para que lo cante el país, el mundo, caminito que el tiempo ha borrado, que juntos un día nos viste pasar, y tenemos que volver lamentablemente. Carnaval maravilloso que hemos vivido, nos empezamos a despedir, pero no nos vamos caminando, nos vamos volando. La máquina del tiempo va a levantar vuelo y desde arriba arranca o no arranca, caballero, con el caballero siempre arranca, como si fuera un dron. Vemos todo, las comparsas, los gauchos a caballo, los turcos, chau, los españoles, los italianos, todos, todos mezclando, cantando, bailando, vivos. Nadie los pudo prohibir, no, siguen adelante con su fiesta, con su esencia, con su espíritu, ese mismo espíritu que nos dejaron a nosotros, sí, a nosotros, los que ahora vivimos en el año 2026. Por eso somos así, apasionados, bulliciosos, irreverentes, como este irresistible tango, porque ahí están todos, familias obreras, comerciantes, profesionales, las organizaciones del barrio, todos protagonistas de una vida que latía en las calles cada verano. Y ahora subimos los parlantes de esta máquina del tiempo que sube, sube, sube, sube, sube, y homenajeamos a La Boca, a sus carnavales, a sus comparsas y a esos inmigrantes que con su alegría y su resiliencia nos marcaron para siempre. Alfredo de Angelis, Carlitos Dante, Carnaval.

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0: presentamos en Irresistible Tango. Los teléfonos explotaron y nuestro Instagram se llenó de mensajes. Me refiero a Carla. A Carla, que tiene un apellido que, bueno, lógicamente la sangre tira, pero el talento de Carla no se hereda, ella lo tiene, y qué talento. Pero mirá que la idea que tuvo es tan buena. Una artista, Carla, que no se apoya en su apellido ni vive de la historia, se abre camino propio con carácter, con identidad y con propuestas. Propuestas que rompen los moldes. Al frente de un trío de mujeres potente, sacude la escena y despierta a los tangueros que todavía dudan. Sí, porque algunos dudan todavía. Los nuevos valores del tango argentino están más vivos que nunca. Junto a Eva Álvarez en piano. Hola Eva, bienvenida y adelante, arriba al escenario. Y Andrea Ruffi Barraza. ¿Cómo te va, Andreita? Andrea viene con su saxo. ¿Y cómo lo toca? Una formación distinta, fresca y con una personalidad arrolladora. Señoras, señores, desde sus propias redes y para Irresistible Tango, la Pugliese Trío, haciendo este clásico de Enrique Saborido. Lo digo de nuevo, la Pugliese Trío, en el escenario mayor del Auditorio de Radio Nacional. La Pugliese Trío. ¡Felicia!
1: ¡Tangazo!

0: 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Hay encuentros que cambiaron el tango para siempre, como aquel de Ricardo Tanturi con Enrique Campos.
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0: Aníbal Troilo con Francisco Fiorentino.
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0: Carlos Di Sarli con Roberto Rufino.

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coplas del 40. Hoy presentamos a Carlos Di Sarli y Jorge Durán. Año 1945. La elegancia se hace tango, el piano marca la distinción y la voz profunda de Durán le pone alma. Alfonso Jesús Durán, cantor al que llamaban El Cajón, pero esa historia la dejamos para otro programa. Porteño, refinado y bien bailable, para que todo el país se abrace a la pista. Sí, y aquí está, lo presentamos, Jorge Durán, Di Sarli, porteño y bailarín.

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Decime la verdad, pero no me mientas. Vos que escuchabas música con el magazine en el auto, esto me lo contó un amigo mayor, muy grande. Vos que ponías el cassette y estabas absolutamente solo, arrancabas y te preguntabas, ¿qué será de ti?

0: La, la, la, la, qué bárbaro Frank Sinatra, qué bárbaro el caballero. El caballero me dice, estábamos en la producción y me dice, hoy te voy a llevar a pasear por un barrio inglés, pero tenemos que sacar el pasaje. No, no, no, no, Danielito, no, no hay que sacar pasaje, me dice. Yo no te lo creo. Bueno, que lo presenten, vamos, Polaquito, Rodolfo Lagos, ustedes.
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3: Yo siempre digo que Buenos Aires lo tiene todo, o casi todo. Y hay lugares de Europa están perfectamente identificados aquí en esta ciudad. Y hoy los quiero invitar a hacer un pequeño viaje, sin salir de la ciudad, obviamente, y decirles que en el corazón de Caballito, lejos del ruido y del ritmo apurado de Buenos Aires, existe un rincón que parece detenido en el tiempo. Un lugar donde por un instante uno podría jurar que está caminando por alguna de las calles de Londres. Se trata del llamado Barrio Inglés, un conjunto de pocas manzanas que sorprende por su armonía y su identidad tan particular. Este barrio nació a principios del siglo XX, cuando la influencia británica en la Argentina era muy fuerte, especialmente vinculada al ferrocarril y también al desarrollo urbano. Fue pensado como un espacio residencial para familias, con casas construidas casi al mismo tiempo, respetando un estilo común, elegante, sobrio y profundamente europeo. Bueno, al recorrerlo, aparecen calles tranquilas, adoquinadas y fachadas que combinan detalles del estilo Tudor con toques italianos, creando una estética única dentro de la ciudad. Todo está cuidado, todo parece dialogar entre sí. Y hay algo más, una decisión urbana que lo vuelve aún más especial. Las construcciones no pueden modificar su fachada ni crecer con altura. Como si el tiempo hubiera decidido hacer una pausa y quedarse a vivir ahí para siempre. Son apenas unas pocas cuadras escondidas entre avenidas y edificios. Pero cuando uno entra, cambia el ritmo, cambia el aire, cambia la percepción. Buenos Aires tiene esa magia, la de ser muchas ciudades dentro de una sola. Y en Caballito late, silencioso, un pequeño pedazo de Inglaterra. Bueno, mis amigos, soy José Arenas, ¿qué me dicen el Caballero de Buenos Aires? Y les propongo reencontrarnos en el próximo paseo aquí en Irresistible Tango.
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1: Hoy le rendimos homenaje a Sabina Olmos, una voz distinta, de esas que no necesitan exagerar para emocionar. Encontró en la sencillez su sello, es decir, sin adornos, en llegar directo, como quien canta bajito, pero deja una huella. Y quizá por eso su interpretación tiene algo más, una emoción que no se explica, pero que realmente se siente, como si detrás de cada frase hubiera una historia que el tiempo no pudo contar. Hoy la escuchamos en un clásico eterno, sí, con ustedes el homenaje hoy de Irresistible Tango a la señora Sabina Olmos, que canta a media luz.

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1: Bueno, este es el final. El caballero de Buenos Aires, José Arena, se acerca en silencio, me alcanza el abrigo, lo apoya sobre mis hombros y ahí entendemos todo. Es la señal, es el momento de partir. Nos vamos, sí señor, y nos vamos a comer unas ricas pastas. ¿Quién sabe a dónde me va a llevar el caballero? ¿Quieren saber? Dense una vueltita por el Instagram de @irresistibletango y lo van a descubrir. Aplausos enormes, como siempre, para operadoras, operadores, locutores, locutoras, editores, editoras y para todos los trabajadores de Radio Nacional. Esto también es de ustedes, chicos. Y nos vamos con nuestro saludo característico, hoy más fuerte que nunca, para que se escuche bien lejos. Hasta en Kansas City, en los Estados Unidos, donde la selección argentina ya concentra, soñando con lo que viene, soñando, tal vez, ese pibe lo está haciendo, ¿no? El pibe está soñando, es el sueño del pibe, claro, de Valentín, Marco, de Giuliano, Simeone, de Nico, Paz, de José, López, de Lionel, Messi, no sos tan chico, pero para nosotros sos un chiquilín todavía que quiere la cuarta. Hasta la próxima y decilo como si estuviéramos gritando el primer gol. Vamos, hasta la próxima con más. Con fuerza, dale. Se escucha en Kansas City. Irresistible.

Claro que sí, me encanta, me encanta, me encanta esta hora del día, la que me da la posibilidad siempre de abrirte de par en par las puertas de la Discoteca Nacional.

otro fenómeno ni remotamente parecido, ¿eh? Tan simple y a la vez tan increíble. Un artista, un poeta que le prestó sus palabras a tantos, ¿no? Para que pudieran expresar sus sentimientos. Un ícono del rock nacional. Murió el ídolo, pero nació una leyenda. Y con él abríamos musicalmente nuestra discoteca de hoy, Carlos Alberto Solari, junto a los fundamentalistas del aire acondicionado. Encuentro con un ángel amateur. Tal vez una despedida lenta, ¿no? A través de una canción. Un ángel sonso amateur me condenó al paraíso, cantaba. Solo me falta saber la fecha y el lugar, y allí iré cantando. La fecha fue el 5 de junio de 2026. 11 minutos pasaron del acero. Señoras, señores, bienvenidas, bienvenidos. Aquí estamos arrancando la discoteca nacional tras un fin de semana ricotero, ¿no? Cuántas historias alrededor de este fin de semana, homenajes en todo el país, despedidas simultáneas. Bueno, el adiós a esta leyenda y esta movilización histórica que llegó a tener 8 kilómetros de amomentos, ¿no? De fila despidiéndolo. Una fila para ingresar al microestadio Gatica en el Parque Domínico de Avellaneda que llegó al límite con la ciudad de Buenos Aires. No hay hora de finalización, ¿eh? El país despide a este fenómeno. Fue multitudinario el concierto en Comodoro Rivadavia de los fundamentalistas del aire acondicionado, muy pero muy emotivo, por cierto. Bueno, un fin de semana cargado de emociones, ¿no? Noche de sábado con Argentina en uno de sus últimos amistosos, ¿no? De cara al próximo Mundial frente a Honduras, ganando 2-0. Bueno, una madrugada de domingo con un Franco Colapinto muy, pero muy angustiado y embroncado, ¿eh? 14º en el Gran Premio de Mónaco. Seguramente estemos hablando de esto y de mucho más en esta discoteca nacional que estamos empezando a transitar cuando se fueron 13 minutos de las 0 del lunes 8 de junio de 2026. Señoras, señores, qué placer reencontrarnos por aquí. Seguramente alguno de ustedes se estará preguntando, ¿dónde está Fabián Codevila? Bueno, ahí está, lidiando con su tos. Probablemente mañana, Dios mediante, esté por aquí con nosotros, ya recuperado. Nos pone en el aire Miguelito Gauna en esta primera parte de nuestra discoteca nacional.

Donde hay un corazón que palpite en argentino. Hoy vamos a saludar y abrazar a todos los compas y colegas de nuestra LRA 11, Radio Nacional Comodoro Rivadavia, en la provincia de Chubut. Allí nos encontrás en AM670 o bien en la FM94.7. Nos ponemos en marcha, si les parece, y empezamos con esta recorrida musical de hoy con Airbag. Cae el sol.

llevamos que venimos, ¿no? Ahí estaba Vicentico con La Tormenta. Antes Miranda, junto a Andrés Calamaro, Tu Misterioso Alien. Y La Tormenta, señoras, señores, pareciera que es la que se viene en unas horas. Al menos por la Ciudad Autónoma de Buenos Aires, estamos bajo alerta amarillo por tormentas y lluvias fuertes desde las primeras horas de este lunes. Sí, se esperan lluvias y lloviznas durante todo el día. Y una máxima de 15 grados, pero atención porque estamos bajo alerta amarillo. En un ratito nada más vamos a empezar con nuestra recorrida habitual a través del Servicio Meteorológico Nacional, contándoles cómo se viene esta semanita de junio allí en sus lugares. Donde quiera que estés haciendo lo que te toque, vayas donde vayas, como tantos amigos camioneros que ya están allí prendidos a la discoteca nacional, estamos, ¿sí? Hay alguna de nuestras emisoras que nos lleva directamente a todos esos corazones que palpitan en celeste y blanco. Y nos conectamos, como siempre, a través del WhatsApp nacional, que es el 11-3-870-7485. Damos tiempo para que tomes nota, para que nos agregues en la agenda del celu, 11-3-870-7485. De movida quiero mandar un beso enorme y un agradecimiento desde el fondo de mi corazón por sus palabras a Daniel Batola, nuestro querido compañero de Radio Nacional, conductor, creador de Irresistible Tango, programón, si los hay, que venera la música ciudadana y que es un lujo y un placer, no solo para los oídos, sino para el alma, escucharlo, ¿sí? Todos los domingos, entre las 23 y las 0, así que Daniel, muchísimas gracias por tu generosidad. Me escribía por allí que el pueblo no venera a cualquiera. Comparto absolutamente, y esto tiene que ver, lógicamente, con esta despedida multitudinaria para el indio inmortal. 028, vamos a seguir adelante. En un ratito les cuento, porque habemos historia, minutos después de las 3, cuando la noche invite, cuando la noche convide, y hoy un especial a puro homenaje. Ahora llega Turf, Magia Blanca.

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Nacho, buenas noches. Acá estamos escuchando Discoteca Nacional. Estoy escuchando Juan, camionero de Pehuajó. Acá estoy en Azul, rumbo a Bahía Blanca. Muy linda la música, muy lindo tu programa. Un abrazo, siempre te escucho cuando andamos por allá, por el sur, por abajo. Así que, muy lindo tu programa, muy linda la música, te felicito. Seguí así, un abrazo. Muy lindo el rock nacional.

Y seguiremos entonces por esa ruta, Juancito, ¿no? La de la buena música. Muchísimas, pero muchísimas gracias por este mensajito de audio en nuestro WhatsApp. Juan, amigo camionero, por la zona de Azul, rumbo a Bahía Blanca, sintonizando Radio Nacional. Es un lujazo acompañarte. Muchísimas gracias, ¿eh?, por elegirnos. Algunos de los mensajes que van llegando ya al WhatsApp Nacional. Otro amigo camionero, mira, lo tenemos a Mario. Buenas madrunoches a todo el equipo. Firme con Nacional, viajando a Misiones. Estoy en Concordia. Un lujo. Escuchando Radio Nacional, gracias por viajar conmigo. Y me encanta Irresistible Tango. Mirá vos, Dani, para vos, este mensajito, para Daniel Batola. Gracias, Mario. Buena ruta, para vos también. Por aquí Esteban nos está escuchando. Que tengan un buen inicio de semana, Sonia. Espero que tu mami esté bien. Le mando un abrazo grande. Soy Esteban de Monterrico, provincia de Jujuy. Gracias, Esteban. Afortunadamente, sí. De a poquito se va recuperando con mucho mimo y con paciencia. Gracias. Hola, soy Carlos de San Rafael, provincia de Mendoza. ¡Qué lindo está el programa! Se los extraña cuando no están. Les cuento que en Catamarca se realiza la fiesta del poncho. ¡Claro! ¡Sí! ¿Cómo que no, Carlos? Gracias por el dato. Un beso inmenso, inmenso para vos. Hola, muchachos. Saludos a todos. Otro amigo camionero, Atilio, de Chivilcoy, volviendo de Río Grande, llegando a Comandante Luis Piedrabuena, escuchando por la AM640. Buena transmisión. Saludos, Atilio. Saludos también para vos. Buena ruta, buen destino. Gracias, gracias por elegirnos. Por aquí Dieguito, nuestro amigo de La Paz, allí en Canelones, Uruguay, se va sumando. Buena madrunoche a toda la audiencia, operadores radiales, equipo. Buen comienzo de semana para todos. Por aquí los saludan Diego, Dayana y Mateo. Abrazo para ustedes, la familia, toda junta, allí escuchando Radio Nacional del otro lado del Río de la Plata. Me encanta. Gracias. Otro amigo, en este caso de Brasil, Atair Soares, se va sumando desde Sao Paulo. Que pasen una excelente noche. Quiero agradecerles la compañía de siempre. Que tengan un excelente lunes. Abrazo y beso para Sonia. Muchísimas gracias, Atair, para vos y para toda tu gente. Es un placer siempre acompañarte. Buenísimas madrunoches, buen comienzo de semana. Feliz día del periodista, claro, ayer, sí, a todos los compas periodistas de Radio Nacional. Un abrazo bien fuerte, que Dios ilumine sus vidas. Nos escribe Griselda desde San Rafael, allí en la provincia de Mendoza. Ana María nos está escuchando en Santa Fe, como siempre. Empieza otra semana, a disfrutar de la buena música, los comentarios, las charlas y todo lo lindo que siempre nos das. Gracias, con todo cariño. Te saluda Ana María, muchos besos para vos también. Buena madrunoche, Sonia, Pomelo acá, el gato de Corina. Triste estoy, se nos fue el más grande, vuela alto indio. Gracias, gato, un abrazo bien fuerte para vos. Feliz inicio de semana, muchos cariños para todos ustedes. Lulú de Catamarca, un dolor terrible. Se nos fue un protagonista de la historia, único e irrepetible. Que en paz descanse el indio. Gracias, Lulú. Un abrazo bien fuerte, fuerte, fuerte para vos. Por aquí también nos está escuchando Alejandra, desde San José de Jáchal, en la provincia de San Juan. ¡Me encanta esta hora del día! Buena madrunoche, Sonia. Feliz comienzo de semana. Que tengas un bonito lunes. Besitos. Ale, muchos besos también para vos. Gracias. Gracias por tus buenos deseos. Y a mí también. A mí me encanta. Me encanta el momento del día en el que tengo la posibilidad de abrirnos mutuamente. De par en par las puertas de la Discoteca Nacional. Así que gracias a todos y cada uno de ustedes por ser parte en esta madrunoche de lunes, en este comienzo de semana, algo húmedo, no tan fresco, al menos en la ciudad de Buenos Aires y alrededores, no tan fresco todavía y esperando, como les decía, lluvias y tormentas fuertes desde el arranque de la jornada y durante todo el lunes. En instantes ya tengo por aquí preparado el reporte en diferentes ciudades, en algunas de nuestras provincias, para contarles cómo arrancamos la semana, climatológicamente hablando. Bienvenido, Gabriel Octavio Zeni. Ya lo tenemos allí en la puesta en el aire, dispuesto a darle play a lo que sigue.
un poquito de ritmo, ¿sí? Para ponerle algo de color y calor a esta madrunoche de lunes. Se vienen los destinos San Javier junto a Banda 21 en el comienzo y besarte de nuevo.

Ahí teníamos a la Delio Valdés con un pedazo de papel. La Delio que ha anunciado su gira de teatros 2026. Vuelve al Gran Rex en la ciudad de Buenos Aires el sábado 22 de agosto. Y te digo que se viene una recorrida importante que los llevará a distintas ciudades del país y además continúan expandiendo su proyección internacional, ¿no? Con shows confirmados ya en Chile, en Colombia, en Suiza, en Alemania, en Francia, en España. Vuelven luego a nuestro país para, como les decía, presentarse en el Teatro Gran Rex en agosto. Seguirán de gira por Junín, en el Teatro San Carlos, en el mes de septiembre. También rumbearán hacia el Arena Maipú, en Mendoza, y van a presentarse en la Fiesta de la Cerveza también, en General Alvear, provincia de Mendoza, en el mes de septiembre. Aquí los teníamos desde El Tiempo y la Serenata, con Pedazo de Papel. Antes pasaban Los Auténticos Decadentes, junto a Mon Laferte, Amor, tras Destino San Javier, junto a Banda 21, Empezarte de Nuevo. Un poquito de ritmo, ¿viste? Para ponerle algo de son a este arranque de semana. Porque cuesta tras el fin de arrancar, pero aquí estamos, como siempre, con la mejor de las energías para acompañarlos. Algunos en el cierre de día, a quienes están por allí, de alguna manera buscando, ya preparando todo el panorama para conciliar el sueño, y otros arrancando. Así que, bueno, hay que ir mechando un poco, ¿no? En un rato vamos seguramente a bajar un poco el ritmo para los que estén intentando irse a descansar, pero lógicamente también tenemos que tener en cuenta mantener bien despiertos, ¿no?, a los que arrancan la jornada como nosotros por aquí. Faltan segundos para llegar a la una de la madrugada. Esta es la Discoteca Nacional Extra Large de lunes.

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0: Jacques, buenas noches, Sonia, querida. ¿Cómo estás, amiga? Muchos saludos al equipo. Hermosa la música que estás pasando hoy. Y sí, también viajando, saliendo de Buenos Aires, nos toca hacer Santa Rosa y General Pico. Ruta, mucho agua, hay pista mojada hoy. Buena ruta para todos los camioneros, para todos los colegas. Y besos grandes, y como un montón de gente. Sí, se siente lo del indio. Sí, sí. Es que uno creció con eso. Uno creció escuchando esa música. Y los íconos duelen de verdad. Un abrazo grande, besos.
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2: Hola, Radio Nacional, ¿cómo les va? ¿Cómo anda Sandra? Sonia, soy Juan Hidalgo. Acá estamos escuchando el programa. Quiero saludar a mi novia Esther Ponce, que la amo. Y bueno, a mis hijos Juan David y Morena Hidalgo. Y bueno, y acá estamos por tomar unos mates escuchando la radio. Saluditos a toda la gente de San Rafael, muy especialmente al barrio El Molino, es donde yo vivo. Saluditos.
3: Pero por supuesto, a toda la gente del barrio del Molino, un abrazo bien fuerte allí en la ciudad de San Rafael, en el corazón de la provincia de Mendoza. Juancito Hidalgo, para vos, para Esther Ponce, el beso más grande, y para Diego, nuestro amigo camionero. Claro que duele cuando se muere un ícono, ¿no? Un referente o una parte tan importante de la banda de sonido de la vida de tantos y de tantas. Gracias por tu sensibilidad en tu mensaje, Dieguito, y mucha precaución. Camino a La Pampa, nos reportaba nuestro amigo camionero, están por allí las rutas mojadas. Bueno, como siempre, ¿no? A extremar las medidas precautorias, ustedes saben, ¿no? Más que nada, cuando las situaciones son adversas, hay que respetar las distancias entre vehículos, la distancia de frenado, siempre utilizar el cinturón de seguridad, lógicamente, en zonas donde haya nieblas, ya saben, faros antinieblas, a no circular con las balizas encendidas, ¿sí? A cuidarnos, básicamente, no solo a nosotros mismos, sino también a los demás. Gracias por estos mensajes de audio en nuestro WhatsApp, 1:07. La bienvenida a quienes de a poquito van entrando en sintonía, ¿no? Hay cambio de turno seguramente en esta parte de la madrugada, en algunos trabajos, así que ahí vamos, acompañando a tantos y a tantas que a contramano del sol cumplen con sus tareas. Nosotros por aquí empezamos la recorrida por el país a través del Servicio Meteorológico Nacional. Me instalo en San Salvador de Jujuy, donde el cielo está cubierto con lluvia débil. Finalmente se va cumpliendo el pronóstico, ¿no? Que anticipaba lluvias en distintos rincones de nuestra patria a partir de esta semana de junio. Bueno, por allí, por Jujuy, ya está lloviendo. Se esperan lluvias aisladas durante todo el día de hoy y una temperatura máxima de 15 grados. Y atención, Jujuy, porque a partir de mañana suben las máximas. Van a rondar a partir del martes y hasta el domingo inclusive entre los 19 y los 22 grados. Sí, no van a bajar de ahí. Por lo pronto, la máxima para hoy en Jujuy está prevista en 15 grados. Me voy a San Rafael, Mendoza, donde el cielo está algo nublado, 8 grados 9 décimas la temperatura. También se pronostican algunas lluvias aisladas durante la madrugada de hoy, luego cielo mayormente nublado y se habla de una máxima de 12 grados. Por Villa Crouse, San Juan, el cielo está cubierto, 12 grados 2 décimas la temperatura, 84% la humedad, se habla de una máxima de 15 grados hoy con cielo nublado, ¿sí? De Villa Crouse me voy a San Luis y allí me quedo. 9 grados 6 décimas la temperatura, 8 grados 3 la térmica, el cielo está algo nublado y para hoy se pronostica una máxima de 12 grados, con cielo mayormente nublado por San Luis Capital. Vamos a seguir adelante, de paseo por el país, pero ahora, a través de la música, se vienen los nocheros, las moras.

Qué lindo recorrer nuestra geografía, ¿no? A través de la música, por Santa Fe recién, junto a Orlando Vera Cruz y su rasguido doble, Punta Callastá. Antes, por Chaco, con Jorge Cafrune y Puerto Tirol, de Heraclio Pérez y Marcos Ramírez. Por Tucumán, claro que sí, habíamos escuchado a Los Fronterizos, junto a Eduardo Falú y Ariel Ramírez, en la zamba de Virgilio Carmona, al Jardín de la República. Ahora, nos vamos a Jujuy.

0: Buenas noches, señora Sonia Ferrari. ¿Cómo le va a usted y a la audiencia y a todo el país y la patria? Radio Nacional, un saludo. Estoy trabajando sereno en los arándanos. Está nublado, está fresco, agradable. Y de vez en cuando por ahí lagrimea un poco el clima. Se escucha nítidamente la Radio Nacional aquí. Muchas gracias por la música, la palabra y todo. Y vamos a Argentina. Y por supuesto, el señor, que en paz descanse, el cantante de rock, es famoso, que congrega mucha gente, en multitudes, ha congregado ya. Bueno, un saludo, Miguel Ariza de los Arándanos, el cercado Monteros, Tucumán, viva la patria.
1: Sonia querida, muy buena madrunoche. Gracias a Dios y a la Virgen por tenerte nuevamente un día con nosotros, con el público. Gracias por tanto amor. Eres una gran persona y irradias tanta alegría, tanta sabiduría. Feliz día del periodista, porque para mí tú eres una periodista, una comunicadora, una gran mujer. Feliz día, mi querida Sonia. Dios te bendiga. Este es un mensajito para la flaquita Esther. Vos sabés que yo hace mucho, que hace varios años, que mi hermana Esther, que le decían las flacas, no sabemos nada de ella. No sé si será esta chiquita que se comunica, no sé si ella escucha, que podría contestarme, por favor. Soy de Salta también y la flaquita esta es de Salta también, ¿no? Bueno, bendiciones para todos.
2: Y bueno, si está escuchando la flaca Esther de Salta, se podría poner en contacto, ¿no? Y despejarnos la duda también a nosotros, che, que la tocamos de oído. Gladys, un beso enorme, enorme para vos. Como siempre, nuestra amiga de Salta, allí presente, llenándonos de mimos en sus mensajes. Así que esperamos poder ser ese puente entre Esther y vos, querida amiga. Gracias por tu mensajito. También a Miguel, nuestro amigo sereno de Monteros, allí en Tucumán, ¿sí? Nublado, de a ratos, me gustó eso, de a ratos lagrimea el cielo. Gracias por estos mensajitos de voz en nuestro WhatsApp cuando estamos a segundos de la 1:30 de la madrunoche. Ahí lo teníamos a Domingo Cura, uno de los percusionistas más destacados, sin lugar a dudas, en la historia de nuestra música, con Malambo Surero. Antes habíamos escuchado a Daniel Toro con Fiesta en Salta, de Toro y Baviera, y Tomás Lipán había pasado con El Huayno de Justiniano Torres Aparicio, Clavelito Blanco. Ahora sí, 1:30 en todo el país, hacemos una pausa y hay más discoteca nacional extra larga.
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lindo le queda siempre, ¿no? Un Larralde a la madrugada de Radio Nacional. Ayer bajé al poblado, lo que pasaba, 1:37 ya, y si hablamos del país, hablamos de nuestras provincias, hace un ratito escuchábamos a Daniel Toro, ¿no? Con fiesta en Salta. A propósito, Salta Capital va a tener su primer gran festival nacional. La ciudad se prepara para vivir una noche histórica con la llegada del Festival Nacional Salta Tierra de Güemes. Tengamos en cuenta que se viene, ¿no?, prontamente el 17 de junio, un nuevo aniversario de la muerte de uno de los grandes próceres, ¿no?, de la historia, no solo de la provincia de Salta, sino también de nuestro país, de Martín Miguel de Güemes, decíamos el próximo 17 de junio. Bueno, a propósito, la ciudad de Salta va a tener este festival, insisto, ¿sí?, una noche histórica de la mano del Festival Nacional Salta Tierra de Güemes, un evento que busca celebrar nuestras raíces, la tradición gaucha y la identidad salteña en homenaje justamente al general Martín Miguel de Güemes. Hay algunos artistas que ya están confirmados, como Lázaro Caballero, Aire, el chaqueño palavecino, Canto del Alma, Alma Carpera, Las Voces del Tineo y Chiretes. Además van a estar los playeros como artistas invitados especiales. Esto será el 19 de junio próximo, ¿sí?, a las 20:30, en la Sociedad Rural Salteña. Una propuesta que promete reunir a miles de salteños y visitantes en una celebración única de la cultura, la música y, por supuesto, las tradiciones de la provincia de Salta. 19 de junio, entonces, en la Sociedad Rural Salteña, el Festival Nacional Salta Tierra de Güemes, celebrando lógicamente nuestras raíces, la tradición gaucha y, como les decía, ¿no?, la identidad salteña, homenajeando a Güemes. Voy a seguir paseando por el país, pero saludando amigos. Tengo por aquí algunos mensajes que se me han quedado en el tintero. Mira, que fueron llegando tempranito. Hola, Sonia, un beso grandote, bienvenida a tu programa y a la trasnoche de todos los que te escuchamos. Alfredo, desde Villa Krause, allí en San Juan. Gracias, Alfred. Muchos besos para vos. Por aquí se suma, como siempre, mi incondicional amigo. Saludos, Sonia. Es hermoso empezar la semana con vos. Desde San Luis, soy Mario, que nos envía una linda frase. No hay nada más hermoso que vivir rodeado de gente positiva y recordar que nunca entra la oscuridad donde hay luz. Beso, Mario. Gracias. Buenas noches, buenas madrugadas, buen comienzo de semana para nuestra querida y simpática amiga Sonia. Le escribimos desde Tacuarembó. Los amigos Sergio, Diana, Zuli, Cintia y la recientemente incorporada Marisela, para decirle todo lo mejor. ¿Cómo está su señora mamá? Saludos. Hermosa, hermosa, ¿sí? Cada día mejor, gracias a Dios. Así que gracias por preguntar. Está escuchando, así que seguramente está recibiendo tus saludos. Sergio, gracias. Hola, Sonia, cuando el pueblo llora, que nadie diga nada porque está todo dicho. Raúl González Tuñón, una sensación muy similar a lo del Diego. Miguel, del barrio de Montserrat. Gracias, Miguel. He escuchado ayer infinidad de definiciones, de frases. Lo que más me conmovía, ¿no?, viendo las imágenes de lo que eran esas filas y esas colas interminables para despedir al indio Solari, era escuchar lo que significaba, ¿no?, su música. Ha acompañado la vida de tantos, ha cambiado la vida de tantos, ¿no? Y creo yo iluminó las noches más oscuras de muchos de los que estaban ayer llorándolo. Alguien lo llamó el Dios de los rotos. Y escuché a alguien también decir, Dios se murió dos veces, ¿no? Yo creo que a mí lo que más me conmovía, no soy una gran consumidora de la música de Patricio Rey, ni sus Redonditos de Ricota, ni de los Fundamentalistas del Aire Acondicionado, pero los escucho, conozco las letras y realmente haber descubierto tantas letras en estos días me ha conmovido y mucho, pero lo que más me llegó al alma fue escuchar tantas historias, ¿no?, alrededor del indio, ¿no? Tanta gente que a través de su música sintió que pudo salvarse.
eso fue lo que más me conmovió, ¿no? Me parece que eso es empatía, haber sentido sinceramente que el indio le prestó sus palabras a tantos que pudieron expresar lo que sentían, ¿no? A través de sus letras. Así que me parece muy, muy acertado tu mensaje, Miguel, y obviamente esta cita de tu unión, ¿no? Cuando el pueblo llora, que nadie diga nada porque está todo dicho. No hay que sumar nada. Gracias, gracias por eso. Raúl nos está escuchando allí en Trenquelauquen. Buenas noches, Sonia. Dos días de lluvia sin parar, entre lágrimas y música, entre el fuego y la estufa, y el legado que nos deja en su partida, y siempre la esperanza que nos enseñó a sentir. Nos merecemos bellos milagros y sé que ocurrirán. Abrazo grande y triste. Increíble, pero sí, las casualidades existen. El mismo día se nos fue nuestro viejo perro y amigo Indio, un ovejero de 15 años. Se quedó dormido debajo de la parrilla y ya no despertó. Bueno, se fue para acompañarlo al Indio en este viaje. Que no te quepan dudas, Raúl. Gracias. Un abrazo para vos. Buena madrugada, señora Sonia, aquí esperando su lindo programa para deleitarme después con la buena música de la discoteca. Gracias por acompañarme siempre, Ricardo de Joaquín B. González, allí en la provincia de Salta. Gracias, Richard. Por acá Nacho nos escribe, mira, desde el Cerro Dragón. Muy buenas noches, acá doy mi presente con un abrazo enorme. Gracias, Ignacio. Abrazo para vos. Para Héctor, del barrio Tres Cerritos, allí en la provincia de Salta. Luisito Salas nos está escuchando en el paraje Esperanza, en la provincia de Santa Cruz. Muy buena madrunoche, Sonia, querida genia de la radio en sintonía, escuchándote. Gracias por estar. Gracias a vos por ser parte también, Luis. Por aquí Ricardo desde Villa Langostura, también canta presente nuestro cocinero amigo. Hola, Sonia, querida alma de mi disco Madruteca. Me mata. Gracias, gracias por acompañarme. Y quiero contarte que yo, para ver al Indio Solari en Córdoba, en el Chateau Carreras, vendí mi moto. Dormí en un árbol para tener una buena ubicación y muchas locuras más. El amor no hace daño. Las personas que no saben amar son las que hacen daño. Saludos patagónicos. Gracias, Ricardo. Gracias. Gracias por compartirnos, ¿no? Esta pasión por el Indio también. Desde Dragón, abrazo, que sea una buena noche. Acá hasta las 7 estoy escuchando Nacional. Vamos todavía, Andrés, nuestro amigo de Sarmiento, ¿sí? Allí justamente en Cerro Dragón, provincia de Chubut. Bienvenido, será un placer acompañarnos. Buena madrunoche, Sonia, bienvenida a este lunes de Discoteca Nacional. Gracias por la música desde Jujuy, con muchos cariños y abrazos. Nos escribe Norma, nuestra querida Titi. A todos, a todas, gracias infinitas. Somos muchos, muchos, muchos más que dos en esta madrunoche de Radio Nacional, y eso verdaderamente nos mima el alma. Seguimos a pura música ahora junto a Gloria Estefan. ¿Qué les parece viajar un ratito por el mundo? Mi tierra.

0: Hola, Radio Nacional, hola, Fabi, Soño, buenos días. Feliz día de periodista. Y bueno, mira qué grande que es el destino, que hasta el cielo lo llora el Indio Solari, el mejor rocarrolero de Argentina. Él y el Diego están los dos juntos. Un fuerte abrazo, muy buena madru, una más para el cuaderno, el Indio por siempre.
1: Gracias, gracias a Ricardo, nuestro amigo de Zárate, ¿eh? Muy, muy emotivo tu mensaje, y te escuchaba y recordaba, ¿no? Una imagen, un homenaje tan maravilloso, ¿no? Que a través de una foto, obviamente realizada con inteligencia artificial, me envió un amigo el viernes. Era el Indio llegando a un asado en el que estaban Papo, allí al frente de la parrilla, charlando con Spinetta, con Diego, con Luca Prodan y con Cerati, con una copa de vino en la mano. Una imagen maravillosa. ¡Qué reunión, por Dios! ¡Qué linda zapada! Seguramente se arme, ¿no? Cada tanto allí en alguna nube. Gracias, Ricardo, por tu mensaje. Para ir cerrando la hora ya en esta discoteca nacional y un paseíto por el mundo desde la música con Chichi Peralta y Procura, el colombiano Carlos Vives, Fruta Fresca y Gloria Estefan con Mi Tierra. Vamos llegando a las 2, nos informamos como corresponde en la voz de nuestro querido compañero Fernando Pedernera. Y hay más discoteca hasta las 6.
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3: Las 2 de la madrugada en la República Argentina. Miles de personas continúan despidiendo al Indio Solari. La fila para ingresar al microestadio Gatica en el Parque Domínico de Avellaneda llegó al límite con la ciudad de Buenos Aires. Fuentes del Ministerio de Seguridad estimaron en 1 millón la cantidad de personas que el domingo llegó al lugar y aclararon que no hay hora de finalización. El Inca bautizó Luis Brandoni al Laboratorio de Desarrollo de Proyectos de Largometraje 2026-2027. El organismo reconoció la trayectoria del autor y su aporte al cine, teatro y TV, destacando su rol como referente cultural, actor y defensor de los valores nacionales. La medida busca homenajear su legado y perpetuar su nombre entre las nuevas generaciones de productores, directores y guionistas que participen del programa. La resolución 185/2026, publicada esta madrugada en el Boletín Oficial, se enmarca en el concurso Laboratorio de Desarrollo de Proyectos de Largometraje, que es un espacio de estímulo a la creación audiovisual. Deportes, Franco Colapinto remontó 4 lugares en el Gran Premio de Monte Carlo. El informe de Nicolás Álvarez.
4: El piloto argentino Franco Colapinto terminó 15º el Gran Premio de Fórmula 1 en Monte Carlo. En tanto, el italiano Kimi Antonelli con Mercedes volvió a ganar la competencia. Lo reiteramos, Colapinto terminó 15º en Monte Carlo.
3: El tiempo en la ciudad de Buenos Aires y alrededores, temperatura 13 grados 4 décimos, cielo cubierto con llovizna, humedad 96%, rige una alerta amarilla por lluvia para el área metropolitana de Buenos Aires.
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Ahí teníamos a Julieta Venegas con Buenas Noches Desolación, abriendo la hora. Han pasado 6 minutos de las 2 del lunes 8 de junio de 2026. Y aquí estamos reencontrándonos con los habitués de este horario, ¿no? Y lógicamente siguiendo de largo con quienes se nos vienen acompañando desde que comenzó el lunes, minutos después de la cero, hoy sin Fabi Codevila, sin Día 2, pero ya Dios mediante mañana sí. Andaba un poco pachucho de su garganta, con algo de tos, y bueno, estaba por allí combatiéndola y aprovechó el fin de semana, sumó un día para estar de 10 mañana, ya junto a todos nosotros. Por lo pronto, puestos en el aire por el señor Gabriel Octavio Zeni, producidos y coordinados por Jacqueline Macarevicius, supervisados desde el control central de LRA1, Radio Nacional Buenos Aires, hoy por Fabio Martínez, y haciendo posible desde la planta transmisora de Radio Nacional, Gustavo Novela, que este mensaje llegue a todos los rincones de la patria a través de nuestras 49 emisoras. Por aquí nos quedamos haciendo la discoteca nacional, como siempre, llenos de historias, hechas canciones y contándonos alguna que otra cosita. Como estaba leyendo, bueno, estamos ahí nomás ya en la cuenta regresiva del comienzo, ¿no? Menos de una semana del próximo Mundial de Fútbol, y hay una empresa de videojuegos deportivos que simuló el torneo, al igual que lo hizo en Sudáfrica 2010, Brasil 2014, Rusia 2018 y Qatar 2022. Bueno, acertó los últimos 4 campeones del mundo y ahora predijo quién va a levantar el trofeo en el Mundial 2026. Si querés te lo cuento en un ratito nada más. Y si no, bueno, nos quedamos con la intriga, ¿no? Y esperamos que pase todo el mes. Como, no sé, vamos a abrir una votación. ¿Qué les parece? En un ratito nada más. Lo cierto es que aparentemente predijeron 4 seguidas y ahora volvieron a ejecutar la simulación. El próximo campeón. Bueno, si gustas te lo cuento en un rato. Ahora vamos a seguir adelante disfrutando de lo mejor que tenemos, como digo siempre, que es la música de la discoteca nacional en este encuentro de amigos de cada madrugada. Llega Coti Díaz.

sonaba Fito Páez, a rodar mi vida. Antes los tipitos, brujería. 2:20 ya en la República Argentina. ¿Cuántos amigos, cuántas amigas por allí saludando? Yo realmente estamos tan, pero tan agradecidos de que seamos tantos en esta madrugada de radio. Que decir gracias a veces parece, suena hasta poco, pero sepan que nuestras gracias salen desde el fondo del corazón. Digo, de parte de todo el equipo, ¿no? De la madrugada de Radio Nacional, que estamos por aquí en vivo para todos y cada uno de ustedes, amigas, amigos, que desde distintos rincones de la patria nos hacen saber que allí están siendo parte. Gracias, gracias a Isabela, nuestra amiga de San Rafael, allí en la provincia de Mendoza. Hermosa madrunoche de lunes, Sonia y equipo, mi amigable compañía. Que hayan pasado un bonito fin de y sobre todo un muy feliz día del periodista el domingo. Profesión difícil y bella, basada en vocación, amor y sobre todo en verdad. Gracias por estar, linda, y que Fabián esté bien. Abrazo enorme, gracias Isabela, abrazo fuerte, fuerte también para vos. Juan Carlos nos está escuchando en Ciudadela Norte. Bendecido día, Discoteca Nacional, Sonia y todo el equipo. Gracias por la compañía. Bendiciones en este comienzo de semana. Saludos a todos los oyentes y a los trabajadores de la mejor radio. ¡Viva la patria! Gracias, Juan Carlos. ¡Viva la patria! Claro que sí. Beatriz nos está escuchando allí en Paraná. Buena semana para vos. Otro amigo uruguayo, Oscar Marín, se suma desde Paysandú. Qué lindo esto. Buena madrunoche. Hace varias noches que no escribía. Espero que tu mamá esté bien, Sonia. Gracias, Oscar. Sí, sí, va bien, va mejorando. Un abrazo. Saludos para vos. Mañana Fabi estará por acá, Buena madrunoche, mi morocha momoya. Aquí Martín reportándose desde Santiago del Estero, capital. Vamos, Martín, todavía. Bienvenido. Hola, cielito, que Dios te bendiga. Y el Sagrado Corazón de nuestro Señor Jesucristo les proteja a todos. Muy, pero muy buenas madrunoches. Qué grande por esta música maravillosa. Aguante Argentina, aguante Radio Nacional. Jorge Millén, nuestro amigo de Albardón, allí en la provincia de San Juan, presente también. Buenas noches, princesa de las princesas. Me encanta esta hora del día. Buen comienzo de semana y saludos a Fabi. Gracias a Mabel, nuestra incondicional amiga de Santa Fe. Pablo nos está escuchando en San Rafael también. Buena madrunoche, amiga. Un abrazo bien, pero bien fuerte para todos y para todas. Quiero contarte, mirá lo que son las cosas de la vida. El jueves a la tarde le mando un video a una amiga que tenía una remera del Indio para regalar. Y justo el viernes pasa eso. Cosas que te dejan pensando. Destino, casualidad, no sé, pero me quedé colgado. Pablo, de San Rafael. A veces son avisos, ¿no? Cecil Hughes nos está escuchando allí en Esquel. Hola, Sonia. Espero que tengas una hermosa noche de programa. Yo contando las horas porque está llegando mi padre, el dragón mayor. Me encanta. Gracias a Cecil. Un fuerte abrazo para vos y a disfrutar. A disfrutar del papi en estos días. Buena madrunoche. Indio querido, lo lograste. Llevaste tu luz a millones. Buen regreso al retorno. Vivir cuesta vida. Abrazos fuertes. Gerardo de Salsipuedes, provincia de Córdoba. Estaba por allí mirando, leyendo, tratando de recopilar algunas de las mejores frases del Indio. Realmente es tan, pero tan difícil encontrar, ¿no? Hay tantas que expresan de alguna manera quizás el sentimiento de alguno siempre. Vamos en un ratito, si les parece, a hacer un raconto, por lo menos, de algunas de ellas. Yo estuve tomando nota este fin de semana, ¿no? De esas frases que, insisto, nos pueden llegar a identificar a alguno en alguna circunstancia o en un pasaje de nuestras vidas. El que abandona no tiene premio. La vida sin problemas es matar el tiempo a lo bobo. Esa es maravillosa, ¿no? De Luzbelito. Cuando la noche es más oscura, se viene el día en tu corazón. De Juguetes Perdidos. Hay tantas. Nuestro amo juega al esclavo. Fíjate de qué lado de la mecha te encontrás. El lujo es vulgaridad. Con los puños en alto, deseando al final hacer la revolución con una canción de amor.
y tantas, tantas, tantas frases que nos han quedado por allí tatuadas, ¿no? Marcadas a fuego. En un ratito, si gustan, hacemos una recorrida, un raconto. Pero ese vivir cuesta vida también es increíble. Gracias, Gerard. Ariel Chiara, la furia de Alcorta, está por allí también prendido a nuestra sintonía. ¡Qué programón, Sonia! ¡Qué bueno escucharte nuevamente! Eso es la alegría de todos los oyentes de Nacional. Gabriel, me encanta, del paraje El Fiscal, allí en Chaco. Aquí llueve y hace un frío terrible. Un abrazo y saludos a Fabián. Gaby, serán enviados, ¿eh? Muchísimas gracias. Oscarcito nos está escuchando en Merlo. Marta desde San Salvador de Jujuy canta presente también. ¡Feliz lunes y bendecida semana para vos! Jazmín Gaitán asoma desde Villa Minetti, en la provincia de Santa Fe también. Buena madrunoche, qué lindo empezar la semana con ustedes. Saludos, Jazmín, nos encanta acompañarte. Buenas noches, Sonia, saludos desde Hachal. Hermosa noche por estos lados, arrancando las guardias y pegados a Nacional. Me gusta, Roberto Poli Tejada, desde San José de Hachal. Gracias, amigazo, es un placer acompañarte. Y Oscarcito de San Martín de los Andes también. Sonia querida, qué bueno, qué gusto escucharte de nuevo. El gusto es nuestro, también por saberte allí en sintonía. Querido Oscar, a todos, a todas, ¿eh? Qué lindo acompañarlos en este comienzo de lunes, en este arranque de semana a pura música. Hablando de eso, se viene Café Tacuba. Eres.

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3: Brasil es la selección que más veces ganó la Copa del Mundo. Por algo le dicen el pentacampeón. 5 títulos ostenta la verde amarela. Lo siguen Italia y Alemania con 4 consagraciones. Por último está la Argentina con 3 Copas del Mundo, la última en Qatar 2022. Y después tenemos a Uruguay, habiéndola ganado en 1930, 1950, y Francia, que obtuvo los títulos de 1998 y el del 2018.
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0: querida. Mira, me duermo, me despierto y en ese momento lo escuché lo que estabas poniendo de Daniel Toro, de Tomás Lipán, voces nuestras, voces del norte, maravillosas. Esas son voces que, en el caso de Daniel Toro, que están siempre con nosotros, a lo menos. Yo amo mucho mis folclores, ¿has visto? El folclore norteño, en fin, de todo el país. Y sí, acá en mi Salta capital, también está lagrimeando el cielo. Y bueno, yo creo que hoy casi todo el país largó una lágrima por la partida de este músico grande, como lo es y lo fue el Indio Solari, ¿no es cierto? Bueno, Sonia, con toda esa gente que se está comunicando, que estamos con vos, como siempre te digo, de a rato, pero es un placer tenerte en la noche. Muy buenas noches, muy buenos días para todos los oyentes, Sonia, y un abrazote para ti también. Chao, besitos.
1: Hola, Sonia querida, de acá de Neuquén, Jorge. Estoy en tránsito veterinario acá con mi hija, con Panceta. Tiene un problema, digamos, por el embarazo, ¿no?, de hepático. Así que, para informarte que los cinco también, cinco bebés va a tener también, y bueno, le salió muy alta su azúcar, así que está con suero, y nada, dice que es normal, porque son muchos, generalmente, por ser prevenencia tiene dos, pero ella siempre da la nota, siempre da la nota, siempre tiene que ser más, en cariño, en amor, en todo. Entonces, cinco nietos voy a tener. Así que, escuchando la radio, dale que lo haces bien y bonito, y saludo y abrazo. Dos van para allá. Cuando nazcan, tengan un tiempo, el regalo está para vos y para el pomelo. Dale, besito, estamos en contacto.
2: Muy buenos días, Sonia, muy buenas madrugadas, noches para todos. Feliz comienzo de semana, volviendo para mi ciudad de los cuatro tiempos. Saludos para todos, Elio el Comodoro.
3: Pero muchas gracias a todos y cada uno de ustedes, amigos. Ahí estaba la flaca Esther de Salta, Jorgito de Neuquén, contándonos que finalmente Panceta ya da luz a sus cinco pancetines. Su chanchita, qué lindo, me encanta. Si yo sigo llevando bichitos a mi casa, voy a tener que yo dormir en el patio, en la cucha de mi perro, algo, pero no importa. Panceta Junior seguramente se sume a mi familia, pero con muchísimo placer. Gracias, Jorge, gracias por tenernos al tanto, como siempre, de las condiciones de tu tribu. Y a Elio, nuestro amigo transportista, un abrazo y buena ruta. Es un gustazo acompañarte en esta madrunoche de lunes a las 2:39, y emprendo yo el paseo, la recorrida por las rutas argentinas, pero en este caso a través del Servicio Meteorológico Nacional. Les cuento, en Santiago del Estero, en este momento el cielo está cubierto, la temperatura es de 16 grados, se espera una máxima de 20 grados hoy, también lluvias aisladas por Santiago en la madrugada y luego cielo parcialmente nublado, indica el pronóstico, ¿sí? 20 la máxima, 16 el actual con cielo cubierto. Me voy a San Juan, el cielo está cubierto también en la capital de la provincia, 11 grados dos décimas la temperatura, y la máxima para hoy está prevista en 15 grados, con cielo mayormente nublado, indica el pronóstico. En Resistencia, provincia de Chaco, cielo nublado, 16 grados una décima la temperatura, 21 la máxima prevista para hoy, y atención porque hay pronóstico de tormentas y chaparrones durante gran parte del día por Resistencia. Y en Neuquén, querido Jorge, a propósito, el cielo está despejado y la temperatura es de 5 grados 6 décimas, 88% la humedad, y la máxima pronosticada para hoy es de 12 grados. Se espera una jornada con cielo parcialmente nublado para arrancar la semana por Neuquén. 5, 6 la temperatura ahora con el cielo despejado. Besos y más besos para Dante, que nos está escuchando en Bariloche. Gracias, gracias por acompañarnos. A Nelly de San Benito, en la provincia de Entre Ríos también. Sonia querida, acá desde ayer lloviznas, gris, feo, y por fin un verdadero día otoñal, hermoso para disfrutar en familia. Deseo que ya esté recuperada tu mami, que tengas un gran lunes. Bueno, muchísimas, pero muchísimas gracias, Nelly, por tus bonitos deseos, ¿eh? Abrazo para vos, para Ismael y para toda la familia. José Luis de Moreno, también por aquí se está sumando. Buenas noches, te escucho siempre. Por acá está lloviendo. Siento mucho lo del indio. Tuve la suerte de poder ir a verlo con los redondos en Racing y en River. Buen programa. Éxitos. José Luis, abrazo al alma. Gracias. Gracias por acompañarnos. Hola, mi estimadísima señorita Sonia. Reciba mi abrazo fraterno, esperando, como siempre, vuestra entrega. Gracias por estar y compartir la amistad y el afecto. Gracias. El profe Chicho Arregues, desde Los Nogales, allí en Guaycama, provincia de Catamarca, presente también. Están los amigos de la panadería allí en Margarita Belén, provincia de Chaco, Luciano y Ezequiel. ¿Cómo estás, Sonia? ¿Podrás mandarle un saludo a todo el equipo de futsal que ayer ganó? Pero por supuesto, ¿cómo que no? Un abrazo bien, pero bien fuerte, ¿eh? Los Furia Roja, ¿sí? El equipo de futsal allí en Margarita Belén, provincia de Chaco. Felicitaciones. Y a seguir adelante, siempre. Gracias, Ese, gracias, Lucho. Buena jornada de trabajo para ustedes. Uno más. Hola, soy Guille, de Bajada del Río Sali, en Tucumán. Aquí 14 grados y lloviznando. Muy linda la música. Amo nuestro folclore. Saludos. Gracias, Guille. Y hablando de nuestro folclore, ¿qué les parece entonces este puñadito de canciones con Horacio Guarani, Ramón Galarza y el Chango Nieto?

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Música de la nuestra en la Discoteca Nacional con Horacio Guaraní, Amar Amando, luego Ramona Galarza y los Reyes del Chamamé con Villanueva de Rosita Minué, Ernesto Montiel y Emilio Chamorro. Recién escuchamos al Chango Nieto con Añoranzas, una chacarera de Julio Argentino Jerez, y ahora, música ciudadana.

0: toda orquesta la música ciudadana, cerrando la hora en la Discoteca Nacional. Escuchamos a la orquesta del maestro Leopoldo Federico y La Rayuela, un tango de Julio De Caro, Juan D'Arienzo, Su Formación e Independencia, tango de Antonio Polito y Alfredo Bevilacqua, y recién Héctor Varela, su orquesta y su tango De Vuelta y Media.
1: Hola, hola, hola, muy buenas madrunoches para vos y para todos los oyentes. Sonia, Dante, de Bariloche, viajando a Menucos, acá y esperando el programa, ¿no? Acá vamos, abrazos para todos.
0: ¡Qué lindo, Dante querido! Ahí estaba, escuchando el arranque de nuestra discoteca, ya minutos después del acero, ¿no? Se oía la voz de Jairo, su nieto Frank Pose, y me encanta esta hora del día. Dante, buena ruta. Es un placer infinito acompañar tu recorrido, como tantas madrunoches. Abrazo. Faltan segundos para llegar a las 3. Se vienen las noticias, ¿sí? Y luego una historia que la tiene como protagonista a Sandra Bullock, ¿sí? Enorme, enorme actriz con un gran acto de amor. Ahora nos informamos con Fernando Pedernera y volvemos.
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3: Las 3 de la madrugada en la República Argentina. El Congreso continúa con el debate del superrigi de la ley de lobby. En plenarios de comisiones en la Cámara de Diputados habrá invitados el próximo miércoles para exponer sobre las leyes promovidas por el Poder Ejecutivo. El superrigi es el régimen de incentivo para grandes inversiones y la llamada ley de lobby es el nuevo régimen de transparencia y publicidad de la gestión de intereses. Las ventas en comercios minoristas crecieron en mayo 1,2%. Los datos corresponden al último relevamiento realizado por la Cámara Argentina de la Mediana Empresa. Frente a igual mes del año pasado, las ventas en los comercios minoristas marcaron una contracción del 1,2% a valores constantes. Por sectores, en mayo la mayor expansión interanual correspondió a los rubros farmacia, perfumería y alimentos y bebidas. Esta semana declararán los 2 imputados por el crimen de Agostina Vega. Claudio Barrelier, principal sospechoso, y su amigo Osvaldo Faceta comparecerán ante la justicia. Mientras el fiscal Raúl Garzón impuso el secreto de sumario y no descarta más detenciones, el abuelo de la niña de 14 años asesinada, Miguel Heredia, sufrió una descompensación atribuida al profundo estrés que atraviesa la familia desde el hallazgo del cuerpo de la menor. Tiempo en la ciudad de Buenos Aires y alrededores, temperatura 13 grados 2 décimos, cielo cubierto con llovizna, humedad 96%, rige para el área metropolitana de Buenos Aires una alerta amarilla por lluvia.
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Ahí está la noche, invitada siempre a curar corazones rotos. La noche que además convida e invita con historias como esta.

Sandra Bullock se alejó de la actuación en 2022. Después de los estrenos de La Ciudad Perdida y Tren Bala, explicando que quería pasar más tiempo con su familia. En aquel momento muchas personas pensaron que era simplemente una pausa merecida después de años de grandes proyectos cinematográficos. Lo que el público no sabía era que su pareja de muchos años, Brian Randall, había enfrentado en privado una esclerosis lateral amiotrófica durante 3 años. A partir de entonces, Bullock reorganizó en silencio su vida alrededor del cuidado de su compañero. La esclerosis lateral amiotrófica, conocida como ELA, es una enfermedad progresiva que debilita los músculos y puede afectar el movimiento, el habla y, con el tiempo, la respiración. Randall eligió mantener su diagnóstico en privado desde el principio. Bullock respetó por completo esa decisión. No hubo grandes anuncios públicos ni entrevistas sobre la enfermedad, ni pedidos de compasión. Solo un pequeño círculo de familiares y amigos cercanos sabían lo que estaban viviendo detrás de puertas cerradas. A medida que la enfermedad de Randall avanzaba, Bullock empezó a apartarse de sus compromisos profesionales. Rechazó nuevos proyectos y desplazó su atención lejos de Hollywood. Sus días se centraron en la familia, el acompañamiento médico y los cuidados de una enfermedad como la ELA suele exigir. Personas cercanas describieron después su dedicación como constante y profundamente personal. Ella estuvo a su lado con discreción, paciencia y cuidado, respetando siempre la voluntad de Randall de vivir ese proceso lejos de la mirada pública. Cuidar a alguien en esas condiciones exige resistencia, amor y una entrega diaria que pocas veces se ve desde afuera. Para Bullock, eso se convirtió en su prioridad más importante. La pareja había construido una vida privada desde el comienzo de su relación, allá por 2015. Randall, fotógrafo profesional, prefería vivir lejos de los reflectores, y esa misma privacidad marcó la forma en que enfrentaron su enfermedad. Cuando Bullock dijo en 2022 que necesitaba tiempo para concentrarse en sus hijos y en su familia, pocas personas entendieron todo el peso que había detrás de esas palabras. Mientras su ausencia de Hollywood continuaba, la especulación apareció de manera natural. Algunos pensaban que se trataba de una pausa profesional, mientras otros creían que estaba reconsiderando su futuro en la industria. En realidad, su atención seguía puesta en alguien a quien amaba. El 5 de agosto de 2023, Brian Randall murió a los 57 años, después de una batalla privada de 3 años contra la ELA. Solo entonces muchas personas comprendieron la profundidad de la entrega de Bullock. Durante años había puesto en silencio a su familia por delante de la fama, eligiendo la presencia antes que la publicidad. Quienes la conocen han destacado la discreción y el amor con el que atravesó esa etapa. No fue solo una pausa en su carrera. Fue un capítulo profundamente personal,
definido por la compasión, la fortaleza y una devoción inmensa hacia la persona que más la necesitaba.

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Ay, por Dios, ahí lo teníamos a Nicola Di Bari en este paseíto por Italia a través de la música del mundo. Antes escuchamos a Franco Battiato, Llamada Soledad, Fred Bongusto, Tres Semanas para Recordar, y ahora Tres de los Nuestros.

Allí lo teníamos a Sandro junto a Gianluca Ginobili, Ignazio Brocchetto y Piero Barone, los Il Volo Penumbras. Antes, Leo Dan, Esclavo y Amo, Paz Martínez, Amor Pirata. Tres de los nuestros para llegar a la pausa, señoras, señores, 3:35. Y a la vuelta les cuento quién es hoy el protagonista de nuestro especial de las 4.

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1: Buena madre, noche. Bienvenida, muchachita, a Analicia desde Villaluro. Un abrazo, buena discoteca, buena semana. Un beso a la gente linda que te acompaña. Es un gusto escucharte, Sonia.
2: ¿Cómo no voy a ser feliz estando de este lado? ¿Cómo no voy a disfrutar todos los días estar acompañada por cada uno de ustedes? Gracias infinitas. La gente linda que me acompaña, por supuesto, retribuye los saludos. Ali, besos, besos enormes para vos y para Carlos, que nos está escuchando por allí en el Bolsón, siempre tan, pero tan generoso. Gracias, gracias enormes. Mientras escuchábamos a la Sole con el Humahuaqueño, qué lindo recuerdo, un carnavalito de Edmundo Saldívar, 3:42 en la República Argentina. Qué lindo saber que somos tantos y tantas en sintonía en esta lluviosa madrunoche, también por la Ciudad Autónoma de Buenos Aires. Finalmente se va cumpliendo el pronóstico y estamos bajo alerta amarillo, justamente por lluvias y tormentas fuertes durante gran parte de la madrugada y de la mañana. Hablando del país, hablando de los amigos, las amigas que nos están escuchando por allí, yo quiero agradecer inmensamente a Adrián Alejandro, que nos está escuchando en San Miguel de Tucumán, a Oscar Suárez de Los Ralos, allí también en Tucumán, a Víctor de Bécar. Hermosa la música, pero yo me duermo, dentro de un rato tengo algunas tareas. Saludos, Víctor, te vas a perder nuestro especial hoy con Edmundo Rivero. No te puedo creer. Sí, hoy el feo que cantaba lindo, le decían, ¿no? A 115 años de su nacimiento será el protagonista de nuestro especial de la Discoteca Nacional. Bueno, una leyenda, sin lugar a dudas, del tango. Lo vamos a escuchar en Araca la Cana, en Cafetín de Buenos Aires, en Cuando Llora la Milonga, De Vuelta al Bulín, Pucherito de Gallina. Obviamente no va a faltar el Conventillo, Corrientes y Esmeralda, y De Vuelta al Bulín, entre tantos. Así que hoy Edmundo Rivero, entonces, en nuestro especial de las 4. Por ahora, también quiero agradecerle a Oscar, que nos está escuchando en Del Viso, la cantidad de cosas lindas que nos dice en su mensaje. A Fernando, que está por allí en Resistencia. ¿Qué tal, amiga? Gracias por la compañía de siempre, esperando el especial de las 4. Se vienen instantes nada más. Fer, besos para vos. Por allí también lo tenemos a Pedro en Resistencia, provincia de Chaco. Buen día, Sonia y equipo, que tengan una excelente semana. Gracias, Pedro, igual vos. Hola, Sonia, abrazos para todos. Haciendo las valijas, a las 13 salgo rumbo a Merlo, el lejano oeste. Va a acompañar a su hija unas semanitas. Así que gracias. Gracias, Clara. Buen viaje y por ahí estaremos también acompañándote en Merlo. Siempre es un placer saberte cerquita. Hola, Sonia, buena madrunoche. Iván de Comodoro por acá, ya en el yacimiento Cerro Dragón trabajando. Volví al turno noche en la semana. Gracias por la compañía y por los temas. Que sea una excelente semana. Vamos todavía, Iván. Que sea una hermosa semana llena de lindos ratos, ¿sí? Por aquí también Juan Carlos desde Pilar se suma. Qué lindo escucharte. Te cuento que estuve trabajando de día. Ahora volví a mi horario habitual y estoy acompañándote hasta las 6. Como siempre, disfrutando la música y esas hermosas historias. Abrazo y muy buena semana. Gracias, Juanca. Qué lindo saber que nos estamos acompañando en estas madrunoches de Nacional. Abrazo para Estercita Ponce, que está por allí en San Rafael, provincia de Mendoza. Para Rubén de La Rioja. Gracias, gracias por acompañarnos. Ana María de María Grande, mira, se va sumando también. Muy buena madrunoche, Sonia querida, acá estoy. Siempre disfrutando de tu compañía, tu equipo y la hermosa música. Bendecida semana para todos. Darío, nuestro amigo camionero de José C. Paz, me desperté solo para desearte un lindo día. Abrazo grande. Gracias, Daro. Abrazo para vos también. Hola, querida Sonia, qué bueno escucharte. Linda la música. Abrazote. Nos escribe Gloria desde Jujuy. Samuel de Bellavista, allí en Corrientes. Sonia, un gusto saludarte. Buen comienzo de semana. Yo viajando de Bellavista a Paso de los Libres, repartiendo frutillas. Saludos a todos. Gracias y que circulen con precaución. Nuestros colegas por esta región, hay mucha niebla en las rutas. Samuel Insaurralde, muchísimas gracias, Samu, por la sugerencia. Abrazo para vos y buen viaje. Nicolás Obadilla también nos está escuchando allí en Tucumán con su mamá Isabel. Como siempre, gracias por tus saludos. Y a Guillermo de Escobar, allí cerquita de Asunción, en Paraguay. Abrazo al alma. A todos, a todas, qué lindo saberlos por allí, presentes siempre. Elenita Belloso también nos está escuchando allí en Viedma, en la provincia de Río Negro. Tantos y tantas, Oscarcito en Pehuajó. Gracias también por tu compañía. Cada día somos más. Martín, allí en Santiago del Estero, sigue firme. Gerardo se va sumando desde La Marque, en la provincia de Río Negro. Y Ana María de Santa Fe, que agradece. Así que vamos a escuchar a Edmundo Rivero. ¡Me encanta! Bueno, a disfrutarlo entonces, en un ratito nada más, en nuestro especial de las 4. Ahora, lo que les debo, cortito y al pie. Habíamos estado hablándose un rato acerca de esta empresa de videojuegos deportivos, ¿no? Que ha simulado el torneo, estamos hablando del Mundial de Fútbol, como lo hizo en Sudáfrica 2010, en Brasil 2014, en Rusia 2018 y en Qatar 2020, y acertó los últimos 4 campeones del mundo. Bueno, ahora dijo, predijo en realidad quién va a levantar el trofeo en el Mundial 2026. Te cuento, la saga de predicciones de IA Sports, que se realizan antes de cada Copa del Mundo, volvió a cobrar notoriedad en las horas previas al inicio del torneo. La desarrolladora de videojuegos publicó su tradicional simulación virtual y, según los resultados arrojados por el modelo, España será la selección que conquistará la Copa Mundial de 2026. El dato cobró relevancia porque el historial previo de la compañía muestra una racha perfecta. Como te decía, sus simulaciones acertaron. El campeón en los últimos 4 mundiales. Una secuencia que incluyó a España en 2010, Alemania en 2014, Francia en 2018 y Argentina en 2022. Predijimos 4 seguidas, ahora volvimos a ejecutar la simulación. El próximo campeón, publicaron, España. Veremos. No hay que contar los pollitos antes de que nazcan. 11 para las 4. ¿Qué les parece seguir disfrutando de la música de nuestros artistas? Se viene el dúo santiagueño Peteco Carabajal, Jacinto Piedra y una chacarera, Camino al Amor.

0: una chacarera, una zamba, un chamamé para cerrar la hora. En la Discoteca Nacional escuchamos al dúo santiagueño Peteco Carabajal, Jacinto Piedra y Camino al Amor de Cuti Carabajal y Pablo Raúl Truyenque. Luego cantó Eduardo Falú, ¡qué lujo! La Nochera de Ernesto Cabeza y Jaime Dávalos y recién Antonio Tarragorros, su chamamé, compuesto en colaboración con León Gieco, Canción para Carito. Estamos a segundos de las 4 de la madrunoche. Señoras, señores, hay que hacer un alto en la música, en esta Discoteca Nacional, hay que informarse. Para eso, lo escuchamos a Fernando Pedernera, a nuestro cumpa el puntano, y se viene nuestro especial de hoy.
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0: 4 de la madrugada en la República Argentina. Expectativa por el nuevo índice de inflación de mayo. Los datos del índice de precios serán dados a conocer por el INDEC el próximo jueves a las 16 y se descuenta que habría una nueva desaceleración. Según el relevamiento de expectativas del mercado del Banco Central, en mayo, el índice de precios al consumidor se habría ubicado en 2,3% por debajo del 2,6% registrado en abril y del 3,4% verificado en marzo pasado. Continúa este martes el juicio por la muerte de Maradona. En el proceso que investiga las responsabilidades por el deceso, fueron citados los acusados Mariano Perroni, coordinador de enfermeros, y Nancy Forlini, jefa de cuidados domiciliarios de Swiss Medical. Ambos profesionales formaban parte del esquema de atención domiciliaria en la casa del barrio San Andrés, en el partido de Tigre. Deportes, los grandes de Europa quieren levantar cabeza en la previa del Mundial, informa Nicolás Álvarez.
1: Este lunes se jugarán 3 amistosos internacionales a las 15:45, Países Bajos frente a Uzbekistán, 16:10, Francia, Irlanda del Norte, y a las 23, Perú frente a España.
0: El tiempo en la ciudad de Buenos Aires, temperatura 13 grados 2 décimos, cielo cubierto con lluvia, humedad 96%, rige alerta amarilla por tormenta para la provincia de Formosa.
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2: Así es, 4:03 en la República Argentina, es el lunes 8 de junio de 2026 y por aquí estamos, acompañando la madrugada, la madrunoche, la madruñana de tantos y de tantas. Algunos en sus lugares de trabajo, otros aún todavía intentando conciliar el sueño. Alguno que se duerme, pero no se duerme porque llegó el momento de nuestro especial, que será puesto en el aire por Mónica Gabriela Lisi, que a partir de este momento se hace cargo de los controles. Les decía, se cumplen 115 años del nacimiento de Leonel Edmundo Rivero. Creo yo uno de los grandes exponentes, sin dudas, ¿no? De la historia de nuestro tango, el feo que canta lindo, le decían. Una particular tesitura de voz, un estilo tan personal, un repertorio, una trayectoria muy extensa que hace que sea considerado uno de los mayores artistas, ¿no? De la historia del tango. Y bueno, obviamente siempre se destacó su relevancia como lunfardista. Así que vamos a empezar a disfrutar de la voz de Edmundo Rivero a 115 años de su nacimiento. Un día como hoy, allá por el año 1911. En el arranque lo escuchamos en este tango de Enrique Delfino y Mario Rada, Aracalacana.

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1: Y el cierre no podía ser de otra manera, ¿no? Con la milonga de Ernesto Baffa, Fernando Rolón, Arturo de la Torre, El Conventillo. Ahí teníamos a Edmundo Rivero, a 115 años de su nacimiento en Valentín Alsina, un día como hoy, una de las voces emblemáticas, sin dudas, de nuestro tango. Lo escuchamos en Araca la Cana de Edgardo Delfino y Mario Rada, en Cafetín de Buenos Aires con la orquesta de Aníbal Troilo, de Mores y Discépolo, Cuando yo era la milonga de Juan de Dios Filiberto y María Luisa Carnelli, en De vuelta al Bulín de José Martínez y Pascual Contursi, Entre tango y tango de Horacio Salgán y Jesús Otero, en Madame y Bom de Eduardo Pereira y Enrique Cadícamo. También en Su milonga en negro con la orquesta de Pichuco. En Pucherito de gallinas de Roberto Medina, Siga el corso en la orquesta de Horacio Salgán, un tango de Anselmo Ayete y Francisco García Jiménez, en Tú, de Dames y Contursi, Soy del 90, de Tito Rivero y Carlos Weiss, Yuyo Verde, de Domingo Federico y Homero Expósito, Cuando me entres a fallar, de Celedonio Flores y José María Aguilar, en Atenti Pebeta, de Siria Cortiz y Celedonio Flores, también en el tango de Francisco Pracánico y Celedonio, Corrientes y Esmeralda. En Jacinto Chiclana, claro, la milonga de Astor Piazzolla y Jorge Luis Borges. Nos despachamos con una zamba, también en la voz de Edmundo Rivero, de Julio Argentino Jerez, La Engañera. Lo escuchamos en La Gallola, por supuesto, en el tango de Rafael Tuegols y Armando Tallini, y como decíamos recién, en la milonga El Conventillo. Celebrando los 115 años de Edmundo Rivero, lo escuchamos en nuestro especial de la Discoteca Nacional y me encantó un mensaje que nos envió desde San Luis Mario. Mozo, traiga la cuenta y agréguele un 20% para usted. Después de semejante atracón de tangos, es lo menos que puedo pagar. Gracias, gracias Mario querido. Obviamente sé que muchos y muchas de ustedes han disfrutado enormemente nuestro especial de hoy con este cantorazo. 4:58, hacemos una pausa y hay más Discoteca Nacional.
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3: Hablamos de curiosidades que tienen que ver con la Copa del Mundo. En este caso hablamos del mundial organizado por Rusia, que quedará en la historia como el país más grande en organizar una cita mundialista. Albergando la edición del 2018, Rusia tiene una superficie territorial de más de 17 millones de kilómetros cuadrados, además de ser el primer país bicontinental en ser sede mundialista.
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1: Las 5 de la madrugada en la República Argentina. El Banco Nación recibió solicitudes de crédito por 11.850 millones de dólares en Agroactiva, la tradicional feria que se llevó a cabo en Armstrong. El monto representa un incremento del 78% respecto de los préstamos solicitados durante la edición anterior en 2025. En Agroactiva, el Banco Nación emitió más de 18.000 certificados para la compra de maquinaria agrícola nuevas y usadas por un monto de 11.850 millones de dólares. El Inca modificó el programa para el desarrollo de proyectos profesionales audiovisuales nacionales y a nivel internacional. La resolución 189/2026 actualizó requisitos, topes y procedimientos del programa creado en 2025 para optimizar su funcionamiento y mayor claridad en su aplicación. Se estableció que cada iniciativa o profesional podrán recibir hasta 2 ayudas económicas por año calendario y se incorporaron nuevas condiciones de elegibilidad vinculadas al registro de comités y jurados. Deportes, Lionel Scaloni anticipó que esperará al amistoso de mañana frente a Islandia para definir la situación de los lesionados. Nicolás Álvarez.
2: De la salida de Valerdi por lesión, el técnico argentino Lionel Scaloni está preocupado por la cantidad de lesionados.
3: No estamos al 100% con muchos jugadores y a lo mejor esa decisión no pasa solo por un jugador o por un central y vamos a esperar. Tenemos la oportunidad de otro partido más y de sacar conclusiones en lo que el equipo necesite. La desgracia del Flaco hace de que tengamos que replantearnos muchas situaciones que están pasando con los demás compañeros también.
1: El tiempo en la ciudad de Buenos Aires, temperatura 12 grados 8 décimos, cielo cubierto con lluvia débil, humedad 96%. Rige una alerta amarilla por lluvia para el AMBA, norte de la provincia de Buenos Aires, sur de Entre Ríos y sur de Santa Fe.
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Y aquí vamos agradeciendo estar vivos un día más en la faz de la Tierra. Claro que sí, aquí vamos agradeciendo que el aquí y ahora nos pueda encontrar. Señoras, señores, como siempre, agradeciendo tener la salud de nuestro lado. Con eso ya tenemos un montón. 7 minutos han pasado de las 5, es el lunes 8 de junio de 2026 y estamos dispuestos a darles la bienvenida a los y las del Club de las 5, a quienes se suman a nuestra discoteca nacional en este último tramo, obviamente agradeciendo a quienes nos vienen acompañando desde que comenzó el lunes. Hay tantos, tantas que nos habían prometido que hasta las 6 nos acompañábamos. Bueno, aquí estamos, aquí seguimos juntos y en sintonía en el Día Mundial de los Océanos. Hace 31 años se propuso por primera vez la celebración del Día Mundial de los Océanos, coincidiendo con la Cumbre de la Tierra celebrada en Río de Janeiro. La idea, concientizar sobre el valor de los recursos y animales marinos para la preservación de la vida en el planeta. Según datos publicados por la ONU, el 50% de los arrecifes de coral del mundo están destruidos y el 90% de las grandes especies marítimas de peces mermadas. A propósito, esta fecha lo que busca es reconocer el papel fundamental que juegan los mares en la vida cotidiana y recordar la necesidad de protegerlos frente a la contaminación y la sobreexplotación. La importancia de este día va mucho más allá de lo simbólico. El océano cubre más del 70% del planeta. Produce al menos el 50% del oxígeno que respiramos. Regula el clima. Alberga la mayor parte de la biodiversidad y es la principal fuente de proteínas para más de 1.000 millones de personas. Además, sostiene economías regionales y globales, con proyecciones de empleo que para 2030, por ejemplo, rondarían los 40 millones de trabajadores en el sector. De allí entonces la importancia de conmemorar el Día Mundial de los Océanos hoy, 8 de junio. Así estamos, arrancando esta jornada juntos, juntas, en sintonía, saludando amigas y amigos en todos los rincones de la patria. En Río Grande, por ejemplo, en el norte de la isla, allí nos está escuchando Luis, agradecido por los tanguitos en la voz de Edmundo Rivero. Gracias, Luis, bienvenido. Con cielo nublado, arranca el lunes en Río Grande, 5 grados 9 décimas la temperatura, 3 grados 5 la térmica, 95% la humedad y el pronóstico que indica, como en varias ciudades del país, lluvias aisladas durante la mañana, luego cielo nublado y una temperatura máxima de 7 grados. En un ratito, paseo por el país. Visito amigas, amigos que nos están escuchando en distintos rincones de nuestra patria. Bueno, en Salta lo tenemos a Héctor, en Córdoba a Oscar Alberto Escobedo. Muchísimas gracias por sumarte. Tenemos también un amigo que nos está escuchando en Bariloche, Andrés, incondicional como siempre. Buen día, Sonia, a vos y a todo el equipo. Qué bueno saberte ahí, justo en este día de la semana. Gracias, abrazo fuerte. Abrazo para vos también, Andrés. También vamos a pasear por el Calafate, ¿sí? Allí nos está escuchando Fernando. En Bahía Blanca lo tenemos a Rubén. ¿Y qué querés que te diga, querida Sonia? Simplemente muchas gracias por el especial de hoy. Gracias a vos. Excelente lunes. Gran arranque de semana, Rubencito. Sonia, querida, muy buena madrunoche. Por aquí estamos acompañándote hasta las 6. Alejandro, nuestro amigo de Coluel Caique, allí en la provincia de Santa Cruz, presente también. Jorge Miguel nos está acompañando desde Albardón, provincia de San Juan. Se va sumando Sole. Incondicional, amiga del Club de las 5. Buen lunes para todos. Desde ayer lloviendo, separé las botas de mi hijo para ir al colegio. Por suerte llueve, pero sin viento. Lo digo por mi paraguas. Linda semana para vos también. Solcito allí por Castelar. Beso grande para Ana María de Santa Fe, para Román de Neuquén, ciudad capital. También para Héctor de Córdoba, sumándose en este arranque de semana. Besos para Oscar de San Martín de los Andes, para Rubén de La Rioja, también para Samuel, nuestro amigo repartidor de frutillas.
allí en Bellavista, provincia de Corrientes. Buen día para Teco, nuestro amigo de General Pacheco. Buen día, Sonia, gracias por la música. Me hiciste viajar en el tiempo. Excelente semana para todos. Acá llueve a lo pavote. Besos, Teco, por acá hace un rato. Digo, en el microcentro porteño se largó un chaparrón importante. Bueno, estamos bajo alerta amarillo, justamente por lluvias fuertes durante la madrugada y la mañana en la ciudad autónoma de Buenos Aires y alrededores. Abrazo, Teco querido. También lo tenemos a Hugo, nuestro amigo de Malargo. Es Sonia de mi corazón, buena madrunoche, mi genia, que tengas una linda semana. Abrazo a la distancia, Huguito. Besos. Y para Laurito Ferreira, nuestro riojano amigo de González Catán, buen día, buen lunes y buen comienzo de semana. 5:12, arranca el calendario de pagos de ANSES. Así que, matecito en mano, les cuento. Hoy, lunes 8 de junio, se pagan jubilaciones y pensiones que no superen los haberes mínimos a quienes tengan documentos terminados en cero. También se abonan las pensiones no contributivas a beneficiarios con documentos terminados en 0 y 1, y la asignación universal por hijo, además de la asignación familiar por hijo, a quienes tengan DNI concluidos en 0. Dicho esto, vamos a transitar la última parte de nuestra discoteca nacional a pura música. Catupecu Machu se viene ahora. Magia Veneno.

0: parte, estamos en un plan invernal de vuelta y bueno, estamos recorrido de ruta y con la grata compañía de Radio Nacional. Muy bueno tu programa, muy buena música, así que seremos compañía todo este invierno. Muchísimas gracias, Fernando del Calafate, Santa Cruz.
1: Hola, hola, hola, Sueño, ¿qué tal? ¿Cómo te va? ¿Cómo anda? Bueno, qué lindo tango pasaste, muy bueno tango. La verdad, de primer. Sonilla, te quiero pedir cuando pueda. Viejo perdedor, creo que lo canta Miguel Argentrece. Bueno, la verdad, una barbaridad el programa de hoy. Muy buenos tangos. Que tengas buen día y vete, soy como el sol. Aunque no lo veamos, siempre estoy. Gracias, que tengas buen día. Un besito te mando, Sonilla.
2: Besito que vuelve, mi querido Renato. Muchas gracias, nuestro amigo de Bahía Blanca. A Fernando del Calafate Santa Cruz, te tomo la palabra. ¿Sí? Nos vamos a acompañar entonces todo este invierno. Más te vale, mirá. 5:27 en todo el país. Qué lindo sabernos juntos en sintonía de recorrida por nuestra patria. Bueno, hablando del Calafate, mira, en este momento el cielo está nublado. Por allí la temperatura es de 1 grado 4 décimas, la térmica 1 grado 9 bajo cero, 93% la humedad y se esperan lluvias aisladas hoy por la noche en el Calafate con una máxima de 5 grados. Por Bahía Blanca, a propósito, el cielo está cubierto con lluvia. 10 grados la temperatura, 8 grados la térmica y la máxima prevista para este lunes es de 12 grados. ¿Sí? Se espera cielo mayormente nublado luego de las lluvias de la madrugada. 10 grados entonces la temperatura por Bahía Blanca, 8 grados la térmica. Sigo viaje, me voy para Malargüe. 8 grados la temperatura, el cielo está mayormente nublado y se espera justamente una jornada con cielo mayormente nublado hoy y una máxima de 9 grados. Por San Carlos de Bariloche, mi querido Andrés, el cielo está mayormente nublado. 7 grados 9 décimas la temperatura, 6 grados 7 la térmica y la máxima pronosticada para hoy, 8 grados. Se espera una jornada con cielo parcialmente nublado por San Carlos de Bariloche. Y decíamos, por la Ciudad Autónoma de Buenos Aires, el cielo está cubierto con lluvia débil, 12 grados 4 décimas la temperatura, 96 el porcentaje de la humedad y está vigente un alerta amarillo por lluvias fuertes durante lo que queda de la madrugada, parte de la mañana y luego lluvias aisladas durante la tarde y la noche. 15 grados, la máxima pronosticada para la Ciudad de Buenos Aires y alrededores, hoy lunes. Mañana martes también, 15 la máxima, con cielo algo nublado. Beso enorme para María Castañola. Está por allí prendida nuestro WhatsApp en Benavides. Buenos días, Sonia, ¿cómo no escucharlos? Si me pasan, yo nací en un conventillo y ahora rezo por vos. ¿Viste lo que es la discoteca nacional, ¿no? Nos encanta sorprenderlos. Gracias, gracias, gracias. Buena semana y saludos a mi tío Teco Barreto, ¿sí? Que está por allí también escuchándonos en General Pacheco. Nos encanta ser un puente, como cantaba Cerati recién, entre nuestros amigos oyentes. María, muchos besos. Linda semana para vos. Camilo Zárate, nuestro amigo de Cañada de Gómez, allá en la provincia de Santa Fe, va arrancando su día siempre prendido a Nacional. Alicia Alarcón, nuestra amiga del barrio de Núñez. Buena madruñona de lunes para vos, mi querida Sonia. Acabo de llegar demorada por la lluvia. Gracias, gracias mi reina, gracias por esta bienvenida a tu radio, a tu celu y a tu vida. Que tengas un hermoso lunes, Ali. Y también por allí sigue en sintonía Alejandro, nuestro compañero de Coluel Caique, en la provincia de Santa Cruz, ya casi casi finalizando su jornada de trabajo, pero siempre escuchando Radio Nacional. 5:30, así lo acaba de indicar la señal. ¿Hay más música? Claro que sí, se viene Chano. La noche.

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Downs, tus pencas. Antes, Juanes, Sebastián Yatra, Bonita. Estamos a 18 minutos apenas de las 6 de la madrugada, ya sobre el cierre de nuestra discoteca nacional del lunes. ¿Cómo cuesta arrancar la semana tras el fin de semana? Bueno, ha sido un fin de bastante particular, bastante raro, ¿no? Hablábamos hoy, bueno, del partido de Argentina, de la carrera de Colapinto, pero sin dudas lo relevante tuvo que ver con el fallecimiento de un ícono, del Indio Solari. Yo lo decía hoy temprano, no recuerdo otro fenómeno ni remotamente parecido, tan simple y a la vez tan increíble como lo que ha generado Carlos Alberto Solari en tantísima gente. Bueno, obviamente forma parte de la banda de sonido junto a Los Redondos como solista, con los Fundamentalistas, del Aire Acondicionado, de la vida de tantos y de tantas. Así que gracias a quienes han tenido a lo largo de esta madrugada alguna palabra, alguna reflexión, alguna anécdota por compartirlas. Como digo siempre, lo que tiene de maravilloso este horario en la radio es que no solamente nos oímos, sino que también nos escuchamos, además de acompañarnos. Gracias por habernos elegido una vez más. Se viene el panorama federal de noticias a partir de las 6, pero antes, algunos saludos por enviar y nuestro cierre musical. Iván nos está escuchando allí en Comodoro Rivadavia. 3 grados bajo cero por el yacimiento. Besos para vos, cuídate mucho. Beso también para Rosalía Perea, nuestra amiga de Malargüe, allí en la provincia de Mendoza, a seguir mejorándote, de a poquito, ¿sí? Con paciencia para salir adelante. Rosalía, me encanta que estés del otro lado, como siempre. Gracias infinitas a Rubén Carlos, nuestro amigo de Necochea. Feliz cumple, feliz vida para Guillermo, nuestro amigo de Escobar, allí cerquita de Asunción, en Paraguay. Que se cumpla todo lo lindo que deseas, mi querido amigo. Gracias. Gracias por elegirnos una madrunoche más. Y ahora sí, el cierre musical. Hoy, nada más y nada menos que con un ícono también de nuestra música, Miguel Cantilo. Y con una tarea para hoy. Sean felices. Chau. Hasta mañana.

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8: Hola, hola, hola, ¿qué tal? ¿Cómo les va? Muy, pero muy buenos días. Buen lunes para todos. Ya lunes 8 de junio del 2026. Un placer poder recibirlos a cada uno de ustedes. Como siempre decimos, cada uno con sus diferentes realidades. Algunos arrancando el día, otros terminando la jornada laboral, pero todos unidos en el aire de Radio Nacional AM 870, Radio Nacional Folclórica 98.7 y las 50 emisoras de todo el país. Comenzamos con el panorama federal de noticias. Nos quedamos hasta las 7 de la mañana. En la Ciudad Autónoma de Buenos Aires, una temperatura de 12 grados 4 décimas, humedad relativa ambiente 96%, cielo cubierto con lluvia débil. Está pronosticado lluvias fuertes hasta la mañana, luego durante la tarde lluvias aisladas. En un ratito vamos a repasar el pronóstico ampliado y el pronóstico extendido para los próximos días en la Ciudad Autónoma de Buenos Aires y también pronóstico para las distintas regiones de nuestro país. Recibo a quien me va a estar acompañando durante esta primera hora en el panorama federal de noticias. Bueno, deseándole, en realidad fue ayer, pero feliz día del periodista, Fernando Pedernera. Buen día.
9: Muchas gracias, María Fernanda. Igualmente para vos. Muy buenos días para todos y muy buena semana.
8: Ahí está, con estos deseos de buena semana, nosotros iniciamos. Como siempre, nos vamos a la calle.
9: Y hay registro de 6 incidentes ocurridos durante la madrugada con intervención del SAME.
8: El 9 de julio y Chile, choque de un auto con una moto.
9: Colectora General Paz a la altura de Ricardo Balbín, sentido al Riochuelo, también auto y moto.
8: 9 de julio y San Juan, sentido Constitución, choque de 2 autos.
9: Avenida Las Heras y Coronel Díaz, choque de 2 autos también.
8: Avenida General Paz y de Lepiane, Mano Provincia.
9: Y también en autopista Richieri, a la altura del predio de la AFA, un incidente protagonizado por un camión.
8: Y vamos a repasar el estado de los accesos y las autopistas.
9: El tránsito es normal y con buena marcha en Puente Pueyrredón, Puente La Noria, Puente Alsina, autopista Buenos Aires-La Plata, autopista 25 de Mayo, Lugones, Cantilo, Cámpora, Ilia, 9 de Julio, Perito Moreno, Camino del Buen Aire, autopista del Oeste y Panamericana.
8: Atención, en Avenida Mitre al 5000, esto es en Villa Domínico, hay una interrupción de tránsito en las inmediaciones del microestadio José María Gatica, donde se está realizando el velorio de los restos de Carlo Alberto Elindo Solari.
9: Vamos con los trenes, los servicios, ramales, trenes, Tigre Mitre, José León Suárez, línea Mitre, están circulando a horario.
8: En la línea Roca, los ramales La Plata, Gleu, Cañuela y Ezeiza corren dentro de los cronogramas previstos.
9: También están operando a horario las líneas Belgrano Norte, Belgrano Sur, Urquiza, San Martín y Sarmiento.
8: ¿Qué pasa con el subte y el premetro? Comenzaron a operar de acuerdo con los cronogramas previstos.
9: Y en el Aeroparque Metropolitano Jorge Newbery, Aeropuerto Internacional de Ezeiza, ministro Pistarini, pese a la lluvia, la actividad hasta el momento es normal.
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8: Y vamos con el pronóstico del tiempo por regiones para este lunes 8 de junio del 2026.
9: En el NOA, Jujuy, Salta, Catamarca, Tucumán, La Rioja, Santiago del Estero, se espera tiempo inestable con probables lloviznas o lluvias aisladas en sectores, nubosidad variable y leve ascenso térmico. Mínimas frescas, máximas entre 18 y 24 grados.
8: Y nos vamos para el NEA, Formosa, Chaco, Corrientes, Misiones, nubosidad variable con probabilidades de lluvias o tormentas aisladas, especialmente en el norte y este. Ambiente húmedo y templado, máximas de entre 20 a 26 grados.
9: En Cuyo, Mendoza, San Juan y San Luis, cielo nuboso con probables lloviznas aisladas o lluvias en cordillera y sectores oeste. Temperaturas en descenso moderado, mínimas de 6 a 10, máximas entre 14 y 20 grados.
8: En el centro de nuestro país, Córdoba, Santa Fe, Entre Ríos, Buenos Aires, La Pampa, inestable con lluvias y lloviznas más intensas en Buenos Aires y zona centro-este. Ambiente fresco y húmedo, mínimas de 8 a 13 grados, máximas de 12 a 17 grados.
9: En la Patagonia, Neuquén, Río Negro, Chubut, Santa Cruz y Tierra del Fuego, frío con nubosidad variable, posibles precipitaciones o nevadas en cordillera y sur. Mejoras temporarias en el este, mínimas de cerca de 0 grado o bajo cero, máximas de 6 a 12 grados con vientos moderados.
8: Y terminamos con el sector antártico argentino, islas del Atlántico Sur, condiciones polares con mucho frío, vientos fuertes y posibles nevadas, temperaturas muy bajas, bajo cero, con sensación térmica extrema, precaución en base y navegación.
9: A repasar ahora el cronograma completo de pagos del ANSES correspondiente a junio.
8: Las jubilaciones y pensiones que no superen el haber mínimo y las asignaciones familiar y universal por hijos estarán pagando a partir de hoy, lunes 8, a beneficiarios con DNI terminados en cero.
9: Las jubilaciones y pensiones que superen el haber mínimo se abonarán desde el martes 23 a los documentos terminados en 0 y 1.
8: La asignación por embarazo se estará abonando a quienes presenten documentos terminados en cero desde pasado mañana, miércoles 10.
9: La asignación por prenatal se pagará a partir del miércoles también a titulares de los beneficios con DNI finalizados en 0 y 1.
8: La asignación por maternidad se podrá cobrar también desde este miércoles 10, pero para todos los finales de documento.
9: Las asignaciones de pago único, matrimonio, adopción y nacimiento, primera quincena, se abonarán desde mañana, martes 9, al miércoles 8 de julio, a beneficiarios con todas las terminaciones de documento.
8: Las pensiones no contributivas se pagarán a quienes presenten DNI terminados en 0 y 1 y a partir de este lunes 8.
9: Las asignaciones familiares de pensiones no contributivas podrán ser cobradas también desde hoy, lunes, hasta el miércoles 8 de julio, por titulares de beneficios con todas las finalizaciones de documento.
8: Y por último, la prestación por desempleo Plan 1 será percibida a partir del viernes 19 de junio por quienes presenten DNI terminados en 0 y 1.
9: Y antes de conocer las principales noticias y para saber las efemérides del día, le damos el pase a Magdalena Arnú para la primera entrega.
10: Hoy, lunes 8 de junio, recordamos la muerte de Mahoma, fundador y mensajero del Islam. Los musulmanes lo consideran el último profeta, alguien a quien Dios le reveló la religión como antes lo hiciera con Moisés y con Jesús. La socióloga Silvia Montenegro, especialista en el estudio de las identidades musulmanas en Argentina, Brasil y Paraguay, nos brindó algunos de los datos que se tienen sobre su vida.
11: Se considera que a partir de los 40 años, él comienza a recibir la revelación a través del ángel Gabriel. Y que esto es un proceso que dura 23 años. Se dice que esas revelaciones fueron primero memorizadas por los compañeros de Mohammed, transcritas en distintos materiales naturales como piedras, cueros, y recién durante el mandato del primer califa Abu Bakr comienzan a sistematizarse, a reunirse esos textos y a ser codificados. Ese conjunto de revelaciones conforman el Corán, que es el libro sagrado. Los musulmanes creen en los mensajeros que precedieron a Mohammed, incluso en los libros que codificaron las revelaciones que portaban. Por ejemplo, Moisés y la Torá, Jesús, en el caso del Evangelio. Solo consideran que esos libros no fueron preservados en su formato original. Es decir, Mohammed es el último profeta y el Corán es el último de los libros que de todas maneras contiene las enseñanzas originales de los anteriores.
12: San Juan y Boedo antiguo, grito del cielo, Pompeya y más allá la inundación.
10: Y también recordamos el nacimiento del cantante y compositor de tangos, Edmundo Rivero. Se trata, sin dudas, de una de las voces más singulares de la música ciudadana, que nos dejó interpretaciones inolvidables de temas que fue seleccionando a lo largo de los años con esmero. Para Gabriel Soria, presidente de la Academia Nacional del Tango, se trata de un artista total del género.
13: Su consagración como cantor la alcanza de la mano de la orquesta típica de Aníbal Troilo, cuando comienza a grabar discos, un cuidado repertorio que comparten con la idea de Troilo. Luego, con su carrera solista, donde aparece, además del tango gardeliano, el lunfardo, como un lenguaje para sus canciones, para elegir a los poetas, e inclusive para que el propio Rivero musicalice poemas lunfardos de grandes poetas. Rivero fue un ejemplo de esos cantores que cuidaron mucho el repertorio, pero además la estética y la forma de cantar y las canciones criollas, otro género que él abordó, que lo tocaba y lo cantaba acompañándose con su propio.

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1: De la mañana, 12 minutos en la República Argentina, en la ciudad de Buenos Aires, la temperatura 12 grados 4 décimas. Cielo cubierto con llovizna, llovizna débil por el momento, porque el pronóstico nos indica que vamos a tener lluvias fuertes durante la mañana y hasta horas del mediodía. La humedad relativa ambiente, por supuesto, 97%. El viento del sudeste a 13 kilómetros en la hora. Atención, automovilistas, que la visibilidad está reducida 7 kilómetros. Nosotros comenzamos con el desarrollo de las principales noticias.
2: Multitudinaria despedida al Indio Solari en Avellaneda.
1: Miles de fanáticos de Carlos Alberto Solari comenzaron a despedirlos el domingo a las 10 de la mañana en el microestadio municipal José María Gatica, dentro del Parque Domínico en Avellaneda.
2: En medio de un importante dispositivo de seguridad, la cola de admiradores que se acercó a dar el último adiós al líder de Patricio Rey y los Redonditos de Ricota se extendió a lo largo de 70 cuadras.
1: Se estima que 15.000 personas ingresaron por ahora al predio donde se montó la capilla con el féretro cerrado.
2: La familia, en un comunicado de prensa, dijo que el velatorio se va a extender hasta que ingrese al predio el último integrante de la fila.
1: El Indio Solari fue encontrado muerto el viernes en el entorno de la pileta de su casa de Parque Leluar, según la autopsia, como consecuencia de un ACV hemorrágico.
2: El Indio Solari padecía desde hacía 10 años el mal de Parkinson, que lo había alejado de los escenarios.
1: Mariano del Mazo, periodista de Radio Nacional, escritor, crítico musical y coautor de los libros Los Redondos, Fuimos Reyes, resumió la trayectoria del ícono del rock nacional.
3: El Indio Solari ha sido un poeta de alcance popular. Su pérdida creo que la vamos a mensurar con el paso del tiempo. Hoy ha sido un día muy, muy importante, muy triste para la cultura popular. Y se ha ido alguien que desde hace 40 años viene haciendo canciones bellísimas, con unas letras que de alguna manera ocultan el latido, el alma de una comunidad, desde Palermo, Aldo Bonzi, desde Tandil a Santa Fe, la música del Indio vive, vibra y creo que a lo largo de los tiempos.
2: En la previa del velatorio, así relataba detalles del operativo el ministro de Seguridad bonaerense, Javier Alonso.
4: Hay muchos micros que están viniendo, está toda la gente de seguridad vial de la provincia de Buenos Aires, de la policía de la provincia de Buenos Aires, que va a estar atenta a todo ese tránsito. La avenida Mitre va a estar cortada a la altura de unas 10 cuadras más o menos, a la altura del Parque Domínico. Mitre y Darwin es el ingreso en sentido sur. Se va a caminar unas 5 o 6 cuadras desde ese ingreso y después se ingresa a la Capilla Ardiente y después habrá 2 o 3 cuadras hasta la salida.
1: El ministro de Cultura de la Nación, Leonardo Cifelli, manifestó sus condolencias por el fallecimiento y explicó el ofrecimiento que hizo el gobierno de Javier Milei a la familia del músico.
5: Tenemos Tecnópolis a disposición de la familia, si obviamente la familia lo desea. Haríamos en conjunto con el Ministerio de Seguridad el operativo. Nosotros tenemos a disposición Tecnópolis. Eso es lo que podemos ofrecer y se está ofreciendo. Si la familia decide otro lugar, obviamente es una decisión de ellos.
2: Consultado por Radio Nacional, el neurólogo Conrado Stoll dio detalles sobre la causa de la muerte de Solari.
6: Que dice la autopsia es que tuvo un accidente cerebrovascular hemorrágico. Eso perfectamente puede ser la causa de muerte y confirma que no fue el Parkinson al que él le tenía tanto miedo desde cuando lo anunció en el famoso recital, siempre que hablaba de Mr. Parkinson o como lo fuera que lo llamaba, pero no tuvo nada que ver. Esto es una arteria que se rompe, ya sea por presión excesiva, presión arterial muy elevada o por un aneurisma, una dilatación de una arteria. Algo se rompió en el cerebro, causó una hemorragia y esa sangre fuera de las arterias aumenta la presión y causa la muerte de la persona.
1: Las puertas del microestadio José María Gatica de Villa Domínico cerraron a las 4 de la madrugada y se espera la información oficial de la familia respecto de la continuidad del velatorio o el traslado de los restos de Carlos Alberto "El Indio" Solari.

0: del país.
1: Las ventas en comercios minoristas crecieron en mayo 1,2%.
0: Los datos corresponden al último relevamiento realizado por la Cámara Argentina de la Mediana Empresa.
1: Frente a igual mes del año pasado, las ventas en los comercios minoristas marcaron una contracción del 1,2% a valores constantes.
0: Por sectores, en mayo la mayor expansión interanual correspondió a los rubros farmacia, perfumería y alimentos y también bebidas.
1: Declaran esta semana dos imputados por el crimen de Agostina Vega.
0: Claudio Barrelier, el principal sospechoso, y su amigo Osvaldo Faceta comparecerán ante la justicia.
1: Mientras el fiscal Raúl Garzón impuso un secreto de sumario y no descarta más detenciones, el abuelo de la niña de 14 años asesinada, Miguel Heredia, sufrió una descompensación atribuida al profundo estrés que atraviesa la familia desde el hallazgo del cuerpo de la menor.
0: El hombre ingresó al hospital Elpidio Torres con un fuerte dolor en el pecho. En el mismo nosocomio continúa internada a su hija, Melissa Heredia, la madre de Agostina, quien permanece en terapia intensiva por un severo cuadro de deshidratación e hipertensión.
1: Tras permanecer en observación por espacio de varias horas, Heredia fue dado de alta y pudo retornar a su hogar en las primeras horas del domingo.
0: Más información con Andrea La China Valdivieso.
2: Esta semana continuará el secreto de sumario y la investigación se centrará en distintas tareas periciales tendientes a descartar o confirmar la existencia de más implicados en el femicidio agravado de Agostina Vega en Córdoba. La informática forense será clave, aunque tendrá por delante una carrera contra el tiempo debido a la complejidad del entrecruzamiento entre los mensajes de los implicados o presuntos implicados de todas las redes sociales con testimonios que ya figuran en el expediente e imágenes de cámaras de seguridad. A esta hora se cree que Claudio Barrenier no solo premeditó el secuestro de Agostina, sino que también tras terminar con su vida, comandó acciones de encubrimiento que incluyeron, además de su esposa y una de sus amantes, a dos hombres, entre ellos el segundo detenido, Osvaldo Faceta. En la agenda de esta semana del equipo de fiscales comandado por Raúl Garzón, figuran solicitar las pericias psiquiátricas del presunto femicida, la indagatoria de Faceta y también decidir si pide la detención de Soledad Andrea, ni tal y como lo solicitó el padre de la menor asesinada en Córdoba hace dos semanas.
0: Encontraron sana y salva a la adolescente de 14 años buscada en Córdoba.
1: La denuncia sobre la desaparición cobró fuerza tras la muerte de Agostina Vega hace dos semanas.
0: En este caso, la joven del barrio Santa Isabel había sido vista por última vez el jueves en pleno centro de la capital provincial.
1: La noticia del hallazgo de la menor fue comunicada por el ministro de Seguridad cordobés, Pablo Quinteros.
0: En la causa intervino la Fiscalía de Instrucción del Distrito 1, turno 1, que coordina las tareas de investigación junto a las fuerzas policiales.
1: Alerta en el volcán Villa Rica, se detectaron pequeñas explosiones y vigilan su impacto en Neuquén.
0: El volcán ubicado del lado chileno es monitoreado por el Servicio Nacional de Geología y Minería del vecino país.
1: Las erupciones comenzaron a ser detectadas el 3 de junio junto a una mayor radiación térmica y un leve incremento en las emisiones de dióxido de azufre y dióxido de carbono.
0: No obstante, la sismicidad interna se mantiene estable dentro de los rangos habituales, lo que pone de manifiesto que la actividad del volcán sigue contenida dentro del cráter.
1: Prefectura participó en Chile de un seminario sobre la lucha contra la pesca ilegal.
0: La fuerza expuso en el seminario de combate a la pesca ilegal, no declarada y no reglamentada.
1: Organizado por la Dirección de Intereses Marítimos y Medio Ambiente Acuático de la Armada Trasandina, se desarrolló en la ciudad de Valparaíso.
0: En la actividad realizada por el Día Internacional de la Lucha contra la Pesca Ilegal, estuvieron representantes de organismos oficiales, autoridades marítimas y especialistas.
1: En representación de la autoridad argentina expuso el prefecto mayor Rodolfo Cataneo, oficial de enlace en la Dirección General del Territorio Marítimo y de la Marina Mercante.
0: El gobernador de Santa Cruz acusa al kirchnerismo de colocarle obstáculos.
1: Claudio Vidal impulsa un proyecto de ley de financiamiento en dólares.
0: El objetivo es sostener obras, servicios y desarrollo, pero el kirchnerismo y el PJ se oponen.
1: En diálogo con Radio Nacional, Vidal se manifestó al respecto.
3: Intentamos utilizar las

0: herramientas que tenemos a mano, que son las mismas que tuvieron los distintos gobiernos en los últimos 30 años cuando tomaban deuda. Porque esto también hay que recalcarlo. Las herramientas de financiamiento que hoy me niegan a mí, desde la oposición, son los mismos que siendo oficialistas tomaban deuda.
1: Deportes. Tras su debut victorioso ante Honduras, la selección argentina se prepara para el amistoso final frente a Islandia.
2: Adelante con la información, Fabián Pomeloco de Vila.
3: 3 días nos separan del comienzo del Mundial 2026 y en Nacional Radio del Mundial seguimos cada paso de la selección argentina en los Estados Unidos. Selección argentina que tuvo su debut en esta previa del Mundial, en este primer partido de preparación ante Honduras, y fue victoria de la escaloneta gracias a los tantos de Lautaro Martínez de penal y Giuliano Simeone. La selección argentina venció 2-0 a un equipo ordenado y duro como Honduras, partido que fue uno de los dos que tiene preestablecido la selección argentina. Mañana el rival será Islandia, buscando la mejor puesta a punto y tratando de vislumbrar qué va a pasar con los jugadores que no están al 100% físicamente. De hecho, Valerdi se queda fuera del Mundial, una difícil decisión que tuvo que tomar Lionel Scaloni al no estar al 100%. La selección argentina, y así lo ha expresado su técnico, quiere a todos de la mejor manera posible. Tenemos muchos jugadores que no están al 100% y a lo mejor esta decisión no pasa solo por un central, en el caso de Valerdi. Por eso tenemos un partido más, el de Islandia mañana, y vamos a sacar conclusiones de cara a lo que viene. Esto dijo Scaloni. Recuerden que en la previa del último Mundial en Qatar tuvo que dejar afuera a varios jugadores que no estaban bien. Joaquín Correa, Nico González y a Giovanni Lo Celso. Lo cierto es que los focos ahora están puestos especialmente en Nahuel Molina, Gonzalo Montiel y Leandro Paredes. Vamos a escuchar en primer término a alguien que volvió a la selección después de 598 días sin jugar. Resumen de uno de los periodos más difíciles de la carrera de Lisandro Martínez, que lo alejaron sus lesiones de la selección argentina y de su equipo, el Manchester United, durante largas temporadas. Pero el defensor jamás bajó los brazos y así lo explica en el aire de Nacional, Lisandro Martínez.
4: Me siento muy bien, de lo físico también, en general, ¿no? La verdad me siento muy bien. Partido hoy, la verdad que todos dejaron, dejamos todo dentro de la cancha. Y nada, no fue lindo haber perdido toda esa convocatoria, pero bueno, también usé todo ese tiempo para prepararme y estar de la mejor manera.
5: ¿Cómo está el grupo? Teniendo en cuenta lo que pasó con Leo Valerdi, recién lo hablábamos un poco con Lautaro, obviamente había pasado con Panichelli también en la previa, un partido amistoso, ¿cómo les afecta?
4: Ah, bueno, sin duda que es un golpe muy duro. Aparte son chicos que dejan todo cada entrenamiento, son muy buenas personas y sin duda que es un golpe duro, pero bueno, nosotros los vamos a apoyar, vamos a estar acá, vamos a pensar siempre en ellos y cada partido vamos a salir a dejar todo para tener esa extra motivación por ellos que quedaron afuera.
3: Hasta ahí la palabra de Lisandro Martínez. También quien habló es goleador de la selección y hoy por encima de Julián Álvarez, otro de los lesionados que tiene la selección argentina. El Toro Lautaro Martínez habla de un Mundial especial para él. Y escuchen el motivo por lo cual es tan especial este Mundial. Lautaro Martínez.
6: Me he preparado muy bien, mentalmente más que nada, porque, vos sabés lo que significó Qatar para mí, más allá del resultado que en lo colectivo fue algo grandioso, algo que va a quedar para la historia. Individualmente no me fui como quería, no llegué al Mundial como quería y hoy sí. Y bueno, nada, después trabajar, seguir sumando estos minutos que siempre vienen bien y obviamente ganando te da muchísima más confianza todavía.
3: Hasta ahí la palabra de Lautaro Martínez. Y ahora vamos a escuchar a Lionel Scaloni, justamente hablando de la lesión de Valerdi y de esta determinación de que todos tienen que estar al 100% y que todavía no ha mencionado quién será su reemplazante. El técnico de la selección en conferencia de prensa tras el partido decía lo siguiente:
7: todavía no, porque creemos que, bueno, tampoco quiero alarmar, pero bueno, no estamos al 100% con muchos jugadores y a lo mejor esa decisión no pasa solo por un jugador o por un central, y vamos a esperar. Tenemos la oportunidad de otro partido más y de sacar conclusiones en lo que el equipo necesite. La desgracia del Flaco hace de que tengamos que replantearnos muchas situaciones que están pasando con los demás compañeros también, y tenemos otro partido el martes y no nos apresuramos, porque si nos apresuramos después a lo mejor puede ser una decisión errada. Lógicamente una idea tenemos, pero no vamos a tomar una decisión hasta seguramente el partido del martes, y ver cómo están los demás chicos, que eso es lo fundamental. Así que esa es más o menos la idea.
3: Y también hizo referencia Lionel Scaloni a el partido con Honduras y a los casos puntuales de quien hablábamos hace un rato, Julián Álvarez y de Nico Paz, dos de los jugadores que no han llegado bien físicamente y que se están poniendo a punto. Esto decía Lionel Scaloni:
8: tanto Beltrán como Freita y Aranda son chicos que venimos siguiendo desde hace tiempo, han estado entrenando con nosotros, Freita un poco menos, pero nos ha encantado su manera de contagiar, de entrenarse. Es un chico que puede aportar cosas en un futuro. Aranda tiene potrero, juega bien, quiere la pelota. No sé si lo vieron que entró masticando chicle como si estuviera en su casa, y yo le dije: sacate el chicle, porque entrena comiendo chicle. Está tan tranquilo, se siente tan bien, que es un chico que está cómodo y juega muy bien, así que solo hay que darle tiempo. Y a Santi, bueno, ya lo conocemos, Santi ha estado de sparring con nosotros y hoy ya no es sparring, es una realidad, y nos pone contento su presente, y le dimos la chance que pueda darse el gusto de debutar en la selección, así que son chicos que nos llenan de ilusión.
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2: Y sonó el top de las 6:30. Nosotros repasamos los principales títulos.
1: Multitudinario adiós al Indio Solari en Avellaneda.
2: Las ventas en comercios minoristas crecieron en mayo un 1,2% respecto al mes previo.
1: Declaran esta semana los dos imputados por el crimen de Agostina Vega.
2: Encontraron sana y salva a la adolescente de 14 años buscada en Córdoba.
1: Alerta por el volcán Villa Rica en Neuquén, hubo pequeñas explosiones.
2: Tras su debut victorioso ante Honduras, la selección argentina se prepara para el amistoso final frente a Islandia.
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5: Buenos días, gente linda de Radio Nacional. Mi nombre es Dante, de Salta, tierra de gaucho, folclorista, poeta, de escritores. Son una gran compañía para mí. En realidad no saco nunca del dial de Radio Nacional de todo el día, así que lo escucho, le mando un abrazo.
6: Mañana 34 minutos en la República Argentina. En la ciudad de Buenos Aires actualizamos datos del tiempo. La temperatura es de 12 grados 4 décimas, el cielo cubierto con llovizna. El viento del sudeste a 13 kilómetros en la hora. Atención que la visibilidad está reducida por estas lloviznas a 7 kilómetros y la máxima para hoy será de 14 grados con lluvias fuertes hasta el mediodía, luego toda la jornada con lluvias.
7: Expectativa por el nuevo índice de inflación de mayo.
6: Los datos del índice de precios de mayo serán dados a conocer por el INDEC el próximo jueves a las 16 y se descuenta que habría una nueva desaceleración.
7: Según el relevamiento de expectativas del mercado que de manera mensual realiza el Banco Central, en mayo el índice de precios al consumidor se habría ubicado en 2,3%, por debajo del 2,6% registrado en abril y del 3,4% verificado en marzo pasado.
6: El ministro de Economía, Luis Capuzzi, Caputo, aseguró que la tendencia de los precios será a la baja en los próximos 12 meses.

0: las expectativas de inflación, tanto del REM como del mercado mismo, están totalmente ancladas. Para los próximos 12 meses se espera una inflación en el entorno al 20%, es decir, no se espera ningún cimbronazo de ningún tipo. La variación en la canasta básica alimentaria fue de tan solo 1,1 en abril y es la más baja desde agosto del año pasado. Récord de exportaciones de bienes en abril, casi 9.000 millones de dólares. Se está hablando de que vamos a llegar este año a los probablemente 100.000 millones de dólares. Récord de exportaciones de la agroindustria en el primer cuatrimestre, 17.000 millones de dólares. Las exportaciones industriales también, 2.500 millones de dólares en abril, fueron las más altas de los últimos 14 años. Récord de superávit comercial energético en abril. Se habla mucho de las pymes. Bueno, las exportaciones pymes fueron las más altas en 13 años en el primer cuatrimestre. 3.350 millones de dólares. El financiamiento PYME también casi creció 100%. Hoy más que se duplicó, estamos casi en 11 puntos. Récord de cosecha en el agro, 163 millones de toneladas. Récord de actividad aerocomercial en el primer cuatrimestre, también con 17,9 millones de pasajeros. Estamos en el récord de actividad económica.
1: Continúa este martes el juicio por la muerte de Diego Armando Maradona.
2: El juicio que investiga las responsabilidades por el deceso fueron citados los acusados Mariano Perroni, coordinador de enfermeros, y Nancy Forlini, jefa de cuidados domiciliarios de Swiss Medical.
1: Ambos profesionales formaban parte del esquema de atención domiciliaria en la casa del barrio en San Andrés, Tigre.
2: Choque frontal dejó un saldo de 4 personas fallecidas en Santa Fe.
1: El accidente ocurrió en horas de la madrugada del domingo sobre la ruta provincial 94 en la jurisdicción de Teodolina e involucró una camioneta Toyota Hilux y un automóvil Chevrolet Prisma.
2: Las víctimas que viajaban en la camioneta 4x4 fueron identificadas como Patricio Galván, un piloto de turismo provincial de 34 años, su padre Gerardo Galván y un empleado de la familia Jonathan Kusik.
1: El Chevrolet Prisma, por su parte, era conducido por Hugo Santillá, como con bombero retirado de Villa Cañas, que también falleció a causa del fuerte impacto.
2: Una pericia de ADN descartó a policías investigados por el crimen de Natalia Melman en Miramar.
1: La muerte de Natalia continúa siendo uno de los casos más emblemáticos de violencia institucional en la provincia de Buenos Aires.
2: La adolescente tenía 15 años cuando fue secuestrada, abusada sexualmente, torturada y asesinada en febrero del año 2001.
1: El estudio fue elaborado por especialistas del Laboratorio de Análisis Comparativo de ADN de la Dirección General de Asesoría Periciales del Poder Judicial bonaerense.
2: Y concluyó que no hay elementos científicos para relacionar a ninguno de los 7 oficiales analizados con los perfiles genéticos de las muestras recolectadas durante la causa.
1: Revocan la prisión domiciliaria del líder de la secta rusa.
2: De esta forma, la Cámara Federal hizo lugar al planteo de la Fiscalía contra Constantini Rudvex, acusado de trata de personas en Bariloche.
1: La defensa anunció que apelará la decisión ante la Corte Suprema y destacó que 2 abogados internacionales fueron admitidos como amicus curiae en el expediente.
2: Constantini Rudvex cumplía prisión domiciliaria y ahora deberá estar en prisión preventiva bajo la órbita del Servicio Penitenciario Federal.
1: La Cámara Federal dejó sin efecto el beneficio que le había sido concedido por el Tribunal de Revisión de General Roca.
2: Había ordenado el arresto domiciliario en la localidad bonaerense de San Vicente con una caución de 30 millones de pesos, caución personal y monitoreo con tobillera electrónica.
1: El titular de la UIA resaltó la importancia de la nueva ley de modernización laboral.
2: Martín Rapanilli participó de la 24ª Conferencia Internacional del Trabajo de la Organización Internacional del Trabajo en Ginebra, Suiza.
1: El dirigente Fabril ponderó la necesidad de promover el empleo formal y acompañar la transformación tecnológica.
2: Y puso de manifiesto la relevancia de contar con estabilidad macroeconómica en el país, lo que permitiría impulsar la inversión y promover el desarrollo productivo.
1: El Banco Nación recibió solicitudes de crédito por 11.850 millones de dólares en Agroactiva, la tradicional feria que se llevó a cabo en Armstrong, Santa Fe.
2: El monto representa un incremento del 78% respecto a los préstamos solicitados durante la edición anterior en el año 2025.
1: En Agroactiva, el Banco Nación emitió más de 18.000 certificados para la compra de maquinaria agrícola nuevas y usadas por un monto de 11.850 millones de dólares.
2: Proyectan que las exportaciones mineras superarán los 9.000 millones de dólares este año.
1: Los números forman parte del último informe elaborado por la Cámara Argentina de Empresas Mineras, en el que se estima que los envíos al exterior del sector crecerán 50%.
2: El principal motor del sector minero en lo que va del 2026 es el litio, con un aumento de la producción del 56% respecto al 2025.
1: Cabe señalar que la suba está potenciada por la fuerte mejora del precio del commodity.
2: Una abuela de 74 años atacó con un machete a la policía y mordió a un oficial.
1: El episodio ocurrió en la localidad misionera de Garupá, cuando la propietaria de un terreno intentó impedir el cumplimiento de una orden judicial de no innovar.
2: La mujer fue detenida tras agredir a efectivos policiales con un machete y morder a un oficial.
1: El incidente se produjo durante un procedimiento para verificar el cumplimiento de una medida judicial en un predio que se encuentra bajo litigio.
2: En el momento en el que el personal policial intentaba colocarle las esposas, la dueña del terreno mordió en la mano a una oficial de la comisaría de la mujer de la zona.
1: La Cámara Argentina de la Construcción cumple 90 años y lo celebra con un encuentro en La Rural.
2: El evento, que se llevará a cabo mañana, martes 9 de junio, se realizará bajo el lema Construyendo Puentes.
1: La agenda de actividades comenzará temprano, a las 8, con paneles que contarán con la presencia de especialistas del sector.
2: En tanto, el bloque vespertino concentrará la discusión política e institucional con una apertura formal a cargo del presidente de Camarco, Gustavo Weiss, y el jefe de gobierno porteño, Jorge Macri.
1: Elecciones en Perú. Keiko Fujimori aventaja en el balotaje al candidato Roberto Sánchez.
2: Perú votó este domingo para elegir presidente en un balotaje que había sido marcado por un empate técnico entre Fujimori y Sánchez.
1: Conocido el conteo rápido, la candidata Keiko Fujimori formuló declaraciones.
3: Como habrán visto, producto del conteo rápido, nos encontramos en un empate técnico. Hasta el momento no hay ningún ganador en esta contienda. Por tal razón, serán días largos hasta conocerlo. Sería irresponsable definir el resultado en base a una muestra, como es el conteo rápido, que utiliza aproximadamente 1.000 actas de 90.000 que se tienen a nivel nacional.
2: En este contexto, la postulante de Fuerza Popular alertó a sus fiscales o personeros.
3: Como resulta lógico, entonces, el trabajo de los personeros ahora es más importante que nunca. Repito, y este es mi mensaje a los personeros, el trabajo de ustedes en estos momentos es doblemente importante. Se necesita contar cada una de las actas, sea cual sea el resultado, lo reconoceremos. E instamos a que nuestro competidor haga lo mismo. Él ha señalado que va a respetar el resultado oficial. Y este se producirá después de que se contabilicen el 100% de las actas.
1: Escrutado el 88,53% de los votos, la candidata del partido Fuerza Popular obtenía 50,75% de los votos válidos, mientras que su contrincante de Juntos por Perú sumaba el 49,27%.
2: Advierten sobre el aumento de casos de sífilis en el país.
1: El infectólogo Gustavo Lopardo dialogó con Radio Nacional sobre los métodos de prevención.
4: Hoy tener sexo sin preservativo es algo muy, pero muy frecuente, y así vemos una explosión de sífilis, de clamidia, algo parecido a gonorrea, de enfermedad de transmisión sexual, que para esas no tenemos vacuna, no es como el HIV, que el que está tratado no transmite. Entonces es bueno que traigamos la conciencia de la importancia y la relevancia del preservativo.
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2: De la mañana, 47 minutos en la República Argentina. Vamos con el pronóstico extendido para lo que es la Ciudad Autónoma de Buenos Aires. 12 grados 4 décimas en estos momentos, cielo cubierto con lloviznas. Para hoy una máxima de 14 grados con lluvias fuertes durante la mañana, luego lluvias aisladas. ¿Qué pasará el martes? Mínima de 9, máxima de 14 con neblinas matinales, luego mayormente nublado. Y el miércoles mínima de 10, máxima de 15 con el cielo mayormente nublado.
5: Internacionales.
1: Donald Trump descartó retirar las tropas de la guerra con Irán hasta el fin del conflicto.
2: El presidente de los Estados Unidos afirmó que las fuerzas militares estadounidenses no están en peligro gracias al nivel de defensa y ataque de su país.
1: De este modo, descartó de manera tajante la posibilidad de que se ordene un repliegue militar en la zona donde su país tiene desplegados alrededor de 50.000 efectivos.
2: Tensión en el Golfo. Los barcos petroleros deben pagar hasta $2 millones para transitar por el estrecho de Hormuz.
1: El cobro, que contradice el derecho marítimo internacional y genera un fuerte rechazo de los Estados Unidos, fue dispuesto por el gobierno de Irán en medio del conflicto bélico en la zona.
2: El gobierno de Irán señaló que la recaudación por este concepto se deposita en el Tesoro Estatal y que no debe ser considerado como un peaje.
5: Provincias.
1: Desde hoy hasta el sábado se desarrollará en Rosario la Semana del Café de Especialidad.
2: Desde LRA5 el informe con Ivana Miskowski.
6: Llega una nueva edición de la Semana del Café de Especialidad a Rosario. Esa costumbre tiene una celebración especial, la Semana del Café de Especialidad, una propuesta que invita a recorrer cafeterías de toda la ciudad a través de actividades, promociones exclusivas, degustaciones, catas y capacitaciones que tendrán lugar desde el lunes 8 de junio al sábado 13. La iniciativa reúne este año 25 cafeterías rosarinas que forman parte de una escena en constante crecimiento en la ciudad.
1: En San Luis lanzan el programa Universidad y Municipios.
2: Desde LRA 29 informa Gustavo González.
7: Una iniciativa impulsada y orientada a fortalecer las capacidades de gestión en los gobiernos locales a través de propuestas de formación, acompañamiento y articulación territorial. Sobre el tema, hablamos con la responsable y coordinadora de este trabajo, profesora Dayana Cabedíez Garraza.
8: El lanzamiento del programa Universidad y Municipios de este año, la propuesta de formación 2026, incluye talleres virtuales, talleres híbridos, que quiere decir que tiene instancias de presenciabilidad e instancias de virtualidad, y además un curso híbrido que, a diferencia de los talleres, la carga horaria es un poco más larga.
1: En Santa Fe pronostican más lluvias de lo habitual.
2: Desde LRA 14 recibimos el reporte de Gabriela Bruno.
9: La climatóloga del Instituto Nacional de Tecnología Agropecuaria, Natalia Gattinoni, remarcó que el último informe trimestral elaborado para los meses de junio, julio y agosto anticipan un escenario de milimetrajes por encima de la media para diversas regiones del mapa productivo nacional.
10: Está previendo como escenario más favorable para este periodo en el noreste particular, abarcando áreas del norte de la provincia de Santa Fe, la chance de transitar un trimestre con lluvias superiores a las normales. Uno espera en general transitar una primera parte del invierno.
1: Lanzan la temporada de nieve en Mendoza.
2: Desde LRA 6 escuchamos a Rolando Brizuela.
11: Ya comenzaron los preparativos para recibir a miles de turistas durante el invierno. La Secretaría de Turismo y Ambiente de la Nación fue la sede del lanzamiento de la actual temporada de invierno 2026, un encuentro que reunió a autoridades del sector turístico para presentar las principales propuestas de nieve del país. Fernando Pasano, gerente de actividades de montaña del Valle de las Leñas, comentó sobre la temporada y las actividades propuestas en el sur de Mendoza.
12: Se ha hecho una inversión muy importante, 11 cañones de última generación, tenemos todo preparado, hay en Las Leñas para todos, disfrutar del esquí más extremo del mundo.
1: La provincia de Entre Ríos, en tanto, prepara el lanzamiento de la temporada invernal para la segunda quincena de junio.
2: Nos informa Eli del Mar Otman desde Radio Nacional Gualeguaychú.
13: El director del Ente Mixto de Turismo de Entre Ríos, Sebastián Bell, adelantó los detalles del lanzamiento oficial que se realizará el próximo jueves 18 de junio en la Ciudad Autónoma de Buenos Aires.
14: Que ya la vamos a lanzar ahora, te lo estoy adelantando, el 18 de junio en Buenos Aires. Forma de que otra vez el Carpi esté en las calles porteñas promocionando en conjunto con todos los municipios, invitando, seduciendo para que nos visiten.
1: Y en Río Negro llegan las ballenas a San Antonio y las grutas.
2: Desde Radio Nacional Viedma informa Daniel Edman.
15: Con la llegada de las ballenas Franca Austral al Golfo San Matías, las localidades de Las Grutas, San Antonio Oeste y el Puerto del Este se preparan para una nueva temporada turística. La propuesta forma parte de una estrategia impulsada para romper con la estacionalidad tradicional de los destinos de playa y posicionar a la costa rionegrina como una alternativa para disfrutar durante el otoño y el invierno. Además de las ballenas franca australes, el Golfo San Matías alberga durante todo el año lobos marinos, delfines, toninas y una gran diversidad de aves marinas, lo que convierte a cada excursión en una experiencia diferente para residentes y visitantes.
1: Deportes. El italiano Andrea Antonelli ganó en Monte Carlo y el argentino Franco Colapinto finalizó decimoquinto.
2: Los detalles con Fabián Pomelo Codevila.
16: Gracias. También tenemos que hablar de Fórmula 1, Gran Premio de Mónaco y Andrea Kimi Antonelli continúa haciendo historia en la máxima categoría. Logró ayer su quinto triunfo en forma consecutiva. Impresionante. Lo del piloto de Mercedes-Benz con tan solo 19 años, además, se convierte en el piloto más joven en ganar en el Principado. El italiano dominó ampliamente durante las 78 vueltas de competencia, incluso después del relanzamiento a 10 giros del final, y alcanzó de esta manera este logro tan significativo y una marca tan extraña como recurrente. Cada 22 años gana un piloto italiano en Mónaco. Lo había hecho Ricardo Patrese, 22 años después lo hizo Jarno Trulli y 22 años después Kimi Antonelli, que fue secundado en el podio por Lewis Hamilton con Ferrari y tercero Oscar Piastri con McLaren, lugar que había ocupado Pierre Gasly, compañero de Colapinto, pero al ser sancionado lo bajaron al séptimo lugar y de esta manera así quedaron los tres primeros lugares. Accidentada y caótica carrera en la que abandonaron Verstappen, Leclerc, Valtteri Bottas, Berman, Lando Norris, Carlos Sainz, Lance Stroll. Franco Colapinto culminó 15. El piloto argentino también recibió una penalización de 5 segundos por exceso de velocidad en el pit lane. Y además no anduvo para nada bien. Frustrante gran premio. Y así lo expresa Franco Colapinto tras la carrera.
17: Creo que es algo de sistema, eso no es algo nuestro, creo que veníamos con el pit limiter, pero se ve que sale. Hay muchos pozos acá en la calle boxes y capaz es por eso. Pero nada, una carrera muy larga, la verdad que muy frustrante porque no salió nada. Largué bien, después tuve algún que otro ahí casi sobrepaso, pero es imposible pasar y después paramos temprano, perdimos dos puestos en la parada. Después no paró nadie y agarraron la bandera roja, cambiaron gomas con la bandera roja. Y en el relanzamiento me chocó Fernando. Me hizo que lo choque a Hulkenberg, no, un desastre, ¿no? Y después yo choqué a Carlos, que venía lento en el medio de la pista. La verdad que una carrera muy frustrante, un fin de complicado, pero una carrera que podría haber oportunidades, pero como que no las aprovechamos y nada, da un poco de bronca, habrá que rever todo y volver mejor en Barcelona. Es un fin de semana bastante especial acá el de Mónaco y nada, con bronca por obviamente no haber terminado un poco más arriba.
2: Y ahora, para seguir conociendo los hitos de nuestra historia, le volvemos a dar paso a Magdalena Arno.
18: Hoy, lunes 8 de junio, también recordamos el nacimiento, en 1836, de Aurelia Vélez Arfield. Fue escritora, asistente de su padre, el jurista Dalmacio Vélez Arfield, y una de las mujeres más importantes en la vida de Domingo Faustino Sarmiento. Una obra de teatro que está actualmente en cartel los sábados a las 17 en el Teatro del Pueblo, recrea su vida. Lleva por título Aurelia escribe, y su autora, Adriana Turci, esto nos decía al respecto.
19: Fue Aurelia la que da el nombre de Sarmiento cuando estaban buscando un candidato a presidente para la República, y que además fue ella quien lo apuntala, lo guía a Sarmiento en su candidatura hasta que es elegido presidente y finalmente regresa al país. Una vez que él regresa, ella lo sigue acompañando.

0: era muy mal vista en la época, y pese a lo que este vínculo entre ellos despertaba en el entorno, en la sociedad, Aurelia siempre fue una mujer que defendió este amor por este hombre, que no se avergonzó de quererlo como lo quiso y acompañarlo hasta el final de su vida.
1: Este amor clandestino, sumado a la separación de su marido tras pocos meses de matrimonio, le valieron el escarnio público desde su temprana juventud. Menos se sabe de la esmerada formación que recibió de su padre y de su gran inteligencia, gracias a la cual llevó a cabo, en las sombras, tareas antes reservadas a los varones. Así lo señalaba Eleonora García, especialista en historia, memoria y política.
2: Aurelia, por un lado, colabora con su padre en la redacción y corrección del Código Civil de la Argentina de 1869, que, si bien relegaba a las mujeres casadas a una posición de inferioridad respecto del marido, contradictoriamente, o no, considerando que Aurelia ya estaba separada, aseguraba a las mujeres, en este estado civil, el usufructo de los bienes gananciales. Por otro lado, la escritura también fue el medio que permitió a Aurelia Vélez Arfiel posicionarse como la principal operadora política de la campaña que llevó a Sarmiento a la presidencia en 1868. Tomó decisiones y eligió modos de vivir por fuera de los mandatos que una sociedad imponía para las mujeres. Aurelia escribió su propia historia y tomó la palabra para hacerlo.
3: Títulos y nos despedimos.
4: La familia del Indio Solari dio por finalizado el velatorio.
3: Expectativa por la inflación de mayo.
4: Un choque frontal dejó un saldo de 4 personas fallecidas en Santa Fe.
3: Una pericia de ADN descartó a policías investigados por el crimen de Natalia Melman.
4: El titular de la UIA resaltó la importancia de la nueva ley de modernización laboral.
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0: cuánto, 4 minutos nos están separando ahora de las 7 de la mañana en la República Argentina de este día lunes 8 de junio de 2026 en todo el mundo. Mi nombre es Nico Yacoy. Esto es Primer Round en el muy lindo aire de Radio Nacional M870 hasta las
1: 10 de la mañana.
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0: María Fernanda Heras, muy buen día, bienvenida, ¿cómo le va?
1: Buen día, Nico. Buen día a todos los oyentes. Pasada por agua.
0: Pero dejate de hinchar. Llueve manso y húmedo. Siempre llueve húmedo. Cierto sería, pero está muy húmedo. No, muy húmedo, está pesado.
1: Sí, está muy pesado y atención que todavía no va a parar, ¿eh? Vamos a tener lluvias durante toda la jornada.
0: Toda la jornada, hoy, mañana, pasado, todo.
3: Llora el
1: cielo. Y está llorando, sí. Y vamos a tener lluvias fuertes. Vamos a tener lluvias fuertes en la Ciudad Autónoma de Buenos Aires. Pero atención que esto no solo se da en la Ciudad de Buenos Aires, sino también, a ver, vamos a repasar. Después, por supuesto, vamos a ir con las distintas zonas. Pero para decir, todo lo que es el norte de la provincia de Buenos Aires y el sur de Entre Ríos tienen pronóstico de lluvias durante toda la jornada. Y Formosa también. En la ciudad de Buenos Aires, durante la mañana, lluvias fuertes. Luego vamos a tener lluvias aisladas, con una máxima de 14 grados. Es como que se empieza a ordenar el tema de las temperaturas,
0: a
1: poquito.
0: Se empieza a ordenar.
1: Para esta época del año.
0: Algunos dirán se está desordenando. No. Se empieza a ordenar en función de las temperaturas invernales.
4: ¿Sí? Claro, sí. Estamos a nada del invierno.
0: ¿Quién nos dejó una película? Warner Bros. Estamos viendo.
1: Sí,
0: Warner
1: Bros. Una película de terror.
0: Nuestros televisores están en náufrago.
1: Sí, de intriga.
0: Está muy bien.
1: Que yo después en un ratito voy a vender el tema. Pero relacionado con lo que estamos hablando de las temperaturas y demás, ¿no les pasa que las redes sociales, como por ejemplo Facebook, les recuerda un día como hoy, pero de otros años, y te ves reabrigado, con guantes, con bufanda, con gorritos?
0: No presté atención, pero sí puede ser que esté que hiciese más
4: frío.
0: Este
4: es un verano, ¿no?
1: Verano
4: caluroso, gentil, si se quiere.
0: De invierno, ¿no? Veraniego.
4: ¿Yo?
0: Este.
4: Este es un verano veraniego, me parece.
1: Verano,
0: ¿no? Estamos en invierno.
1: ¿Cómo verano?
0: ¿Por qué decís verano?
1: Y pero por las temperaturas.
0: Pero es un invierno veraniego.
4: Es un invierno veraniego.
0: Un verano veraniego sería cuando hace verano en verano.
4: Claro.
0: ¿Entendés?
4: Es un invierno veraniego. Exacto.
0: Por favor, no confundas a la gente que está levantando. ¿Con cuánto
3: bastante confundido.
4: Todavía no estoy despierto.
1: Claro, con una temperatura actual de 12 grados 4 décimas.
0: Muy bien. Y después de eso, ¿qué hay que saber hoy? Lunes 8 de junio a esta hora. El gobierno renegociará 150 convenios colectivos de trabajo. El secretario Julio Cordero intimará a empresarios y dirigentes sindicales para renegociar 150 convenios colectivos de trabajo que están vencidos. Según la ley de modernización laboral, esos convenios deberán ser actualizados en las cláusulas vinculadas con las condiciones de trabajo. El ministro de Desregulación, Federico Sturzenegger, aseguró que existen convenios colectivos negociados hace más de 50 años, vencidos y firmados por partes que en muchos casos ya no existen. La despedida del Indio Solari terminó a las 4 de la mañana. El Ministerio de Seguridad de la Provincia de Buenos Aires informó que luego de retirarse los últimos seguidores, la familia ha decidido finalizar la despedida pública de Carlos Indio Solari en Avellaneda. Había comenzado a las 10 de la mañana de ayer en el Polideportivo José María Gatica. El Indio Solari murió a los 77 años luego de atravesar el Parkinson durante una década. La autopsia preliminar arrojó que la causa de muerte fue un ACV no traumático. Declaran esta semana los dos imputados por el crimen de Agostina Vega. Son Claudio Barrelier, el principal sospechoso, y su amigo Osvaldo Faceta, que comparecerán ante la justicia. El fiscal Raúl Garzón impuso el secreto de sumario en la causa y no descarta más detenciones. Elecciones en Perú, con más del 80% de los votos escrutados, Keiko Fujimori mantiene la ventaja sobre Roberto Sánchez. La diferencia entre ambos candidatos continúa reduciéndose conforme avanza el escrutinio oficial. La Oficina Nacional de Procesos Electorales de ese país pidió a los partidos políticos esperar el 100% del procesamiento de las actas. Y Israel atacó objetivos militares en Irán tras una nueva ola de misiles lanzados desde Teherán. La guerra en Medio Oriente volvió a escalar este lunes después de que Israel lanzara ataques aéreos contra objetivos en el centro y el oeste de Irán, en respuesta al lanzamiento de misiles desde territorio iraní. Tras los ataques, Irán cerró el espacio aéreo alrededor del principal aeropuerto internacional del país. Un hombre apuñaló a 6 personas en una estación de trenes en Nueva York. El incidente se dio en la estación Penn, alrededor de las 7 de la tarde. El departamento de bomberos indicó que encontraron a una víctima con una herida grave, 2 con lesiones moderadas y 2 con heridas leves. Las 5 fueron trasladadas al hospital Bellevue. El episodio ocurrió a días del comienzo del Mundial 2026 y a horas de que comience el primer cruce de las finales de la NBA. Gastón Fiorda, muy buen día, bienvenido, ¿cómo le va?
4: ¿Cómo estás, Nico? Buen día para vos y para todos. Bueno, semana también de mucha actividad movidita en el Congreso de la Nación. Lo más importante, lo destacado, mañana martes a las 10 de la mañana, nueva audiencia pública en el marco de la Comisión de Acuerdos. La idea del oficialismo es tratar 65 pliegos judiciales más. Si uno hace una cuenta rápida y sabe que ya aprobaron 74 pliegos la semana pasada, que renovaron también el pliego de Maíjes por 5 años más, estamos hablando de 140 pliegos judiciales, 75 ya aprobados, 65 en discusión, 140, nos estaríamos acercando ya casi al 50% de las vacantes que tenía la justicia federal a lo largo de todo el país. La mayoría de estos pliegos que van a empezar a ser tratados mañana son del ámbito de la ciudad de Buenos Aires. Hay un solo caso de un candidato de la provincia de San Juan. El resto, como decíamos, con el aval ya del Poder Ejecutivo, se estaría tratando seguramente con aprobaciones en una serie de reuniones de audiencias públicas en el Senado de la Nación. Y diputados, por su parte, retoma también el debate en comisión, en dos plenarios de comisiones, de dos proyectos también del Ejecutivo. Serán el día miércoles los dos debates, a las 11 el Super Rigi, este sistema de fomento de inversión por más de 1.000 millones de dólares para sectores no explorados o incipiente exploración en la República Argentina, economías vinculados también economías de frontera, exactamente, sí. Básicamente con el desarrollo de tecnología, inteligencia artificial. Y a las 2 de la tarde, la ley de lobby, ¿sí? Esto para transparentar las gestiones, sector privado, sector público. Ya la semana pasada hubo la primera reunión de plenario de comisiones donde se incorporó esta necesidad de incorporar al Poder Judicial también en esta agenda pública de intereses que atañen tareas específicas en el ámbito legislativo de lo que tiene que ver con el armado y la confección de leyes, en el ámbito del Poder Ejecutivo, por supuesto, con distintas políticas públicas. Bueno, lo que decíamos, ¿no? En el marco del inicio del Mundial, que uno siempre tenía esa discusión.
0: Bueno, lo hablábamos con el senador Bartolomé Abdala, claro. Sobre el filo del fin de semana, el viernes pasado, y nos adelantaba un poco esto, ¿no? Se sorprendía a sí mismo cuando vislumbraba un Congreso trabajando más allá del borde, ¿no es cierto? Como estamos del Mundial, sino durante el Mundial.
4: Durante el Mundial. Que, y él anticipó algo, todavía no está confirmado, pero bueno, él lo anticipó. Sesión posiblemente esta semana en la Cámara Alta también, entre otras cosas para abordar lo de inviolabilidad de la propiedad privada, que la semana pasada se aplazó el tratamiento producto de cuestiones de la redacción de algunos artículos, él lo decía.
0: Sí, aparentemente después de algunos acuerdos a que se llegó respecto de determinados artículos, había que darle una vuelta de tuerca a la redacción general para que no quedara renga y se contradijera a sí misma o fuese
4: y tuviese alguna modificación en diputados, quisiese regresar la norma a la Cámara Alta. El bloque puntualmente que pidió estas pequeñas modificaciones fue el bloque de la Unión Cívica Radical, bloque que habitualmente acompaña al oficialismo, por eso la decisión de La Libertad Avanza de aplazar. Entendemos nosotros para esta semana, ¿no?
0: Está bien, el peronismo fue y es todo lo que cree que le conviene según el rato, ¿no? Pero cuando la cosa era peronismo versus radicalismo, radicalismo era el defensor siempre de una postura. Ahora que se ha corrido el Espinel, siempre es de una postura progresista, ¿no? Pero digo, era el defensor de al menos los derechos consagrados en la Constitución, entre ellos el de la propiedad privada. ¿Qué objeciones tienen?
4: No, de redacción. Solamente de redacción. Esas son las objeciones. Salió dictamen con la firma de los radicales. Sería contradictorio que ese dictamen no fuese defendido en el recinto. Pero en esas modificaciones, en el dictamen no estaba.
0: Las vieron después.
4: Claro, exactamente.
0: O sea firma sin leer.
4: No, firmaron el cuando vos firmás el dictamen, firmás como una carta de intención que aprobás ese dictamen con las modificaciones acordadas en el debate de plenario.
0: Sí, pero es al revés.
4: Después,
0: quiero decir, nada debe pasarse en la instancia de comisión porque es la instancia técnica.
4: Sí.
0: Tablas, como se dice a la reunión ya de plenario, de 257 diputados, en el caso de la Cámara Baja, es un torbellino.
4: Es un torbellino,
0: ¿no es cierto? Sí. 72 en el caso de
4: Por eso, el oficialismo no llegó con...
0: Son las comisiones las que tienen que cuidar que los acuerdos se plasmen en redacciones correctas.
4: Sí, muchas veces queda ese, como el delay de la redacción final... en este
0: primero
4: caso
0: firmo, después redacto.
4: Pero es una práctica habitual y
0: a
4: cuando
0: rincón,
4: vieron la
0: rincón con los senadores.
4: Cuando vieron la redacción hicieron esas observaciones, pero entendemos más allá de esas esos detalles en la redacción de algunos artículos, si esta semana, como decíamos siempre, toca el recinto de esa iniciativa, yo creo que va a tener la media sanción.
0: Andrea China Valdivieso, muy buen día, bienvenida, ¿cómo le va?
3: Buen día, Nico, al equipo, a todos los oyentes, con muchísima información en torno, vamos a seguir, claro, está de cerca la investigación por el femicidio agravado de Agostina Vega en Córdoba. Hoy por hoy, pericias clave que van a tener que desarrollarse esta semana, lo decíamos, primero, ampliación de indagatoria de Barrelier que está supeditada a pericias psiquiátricas que van a hacerle, ¿por qué? Porque él mismo, y lo dijimos la semana pasada, empezó a jugar con la posibilidad de inimputabilidad, ¿no? De decirse un psicótico, un brotado que no entendía los hechos. Lo cierto es que hoy se cree que Barrelier no solo... tuvo actos preparatorios para el secuestro de Agostina, para la captación, para llevarla hacia el lugar en donde sería su muerte, sino que después de quitarle la vida, hace un dominio de todo su séquito, parte de su séquito, de su vínculo interno, de sus vínculos internos, para entorpecer la investigación, para guiarla hacia donde él quería. Inclusive Faceta, que esta semana sí va a ser indagado por el fiscal Garzón, Faceta fue el que se pegó a la madre de Agostina toda la noche, toda esa madrugada.
0: Ah, vos decís, no le estaba ayudando, la estaba...
3: No le estaba ayudando, estaba evitando que se acercara al lugar de los hechos, por eso se cree que conocía a Faceta lo que había pasado esa noche, más siendo conviviente, ¿no? Dentro de esa casa del barrio.
0: Otra
3: Cófico.
0: Faceta de esta cuestión.
3: Exactamente.
0: No es menor, claro.
3: No es menor.
0: Él no tuvo prurito en contar que había estado desde el principio con la madre.
3: Y eso es lo que instala.
0: ¿Por qué?
3: En las entrevistas previas en varios canales de televisión que compartimos acá a finales de semana, diciendo que él no tenía nada que ver, que esa

0: Mecánica de la muerte. Otra pericia clave es tejido hemático, sangre, raspado debajo de las uñas de la víctima, de Agostina Vega, de 14 años, recordamos, y determinar si se puede extraer perfil genético y cotejarlo con alguno de los sospechosos.
1: Rodrigo Ruiz, muy buen día, bienvenido, ¿cómo le va?
2: Buen día, Nico, para vos, para todos. Bueno, tachando los días, ¿no? Estamos a tres días, 8 horas, mirá.
1: Qué complicado, casi.
2: Si entras a la página de La Nación.
1: Cambiaron los días.
2: Te escucharon.
1: Te escucharon. Parece que yo me quejo nomás de hincha pelota. No, señores, cuando me quejo.
2: Pero la tipografía está mucho más.
3: Sí, se ve bien.
2: Se ve bien.
1: Perdonen el tecnicismo.
2: Bueno, hubo amistoso el fin de semana que transmitió en nuestra radio, triunfo 2-0 ante Honduras, un partido donde hubo muchos cambios, hubo un partido relajado, donde tiraron el himno argentino erróneo.
1: ¿Qué es eso?
2: De los Palmeras.
1: ¿Pero eso fue un error? No, no se equivoca uno de esas cosas.
4: Y mirá, fue tremendo eso.
1: Fue como con cara, ¿no?
2: Sí. Tantos errores que hasta Honduras pasó mal los números de los jugadores. Nosotros dábamos la información acá de los cambios y estaban mal los nombres. Los números.
1: Pero Honduras lo pasó mal.
2: Honduras lo pasó mal, sí.
4: Sí, igual también en los cambios, Argentina tuvo que ir hasta Scaloni a decirle al que mantenía el cartel.
2: Fue medio complejo.
4: Sí, de todo.
2: En un ratito de la selección va hacia Alabama, donde va a ser mañana el amistoso ante Islandia. Y mañana, yo creo que después de ese partido, Nico, es donde el técnico va a definir quién va a ser el reemplazante de Valerdi. Valerdi, recordemos, quedó al margen del Mundial, lamentablemente, lesión.
1: Muy lerdi.
3: Pobre pibe. Sí, ¿no?
4: Yo creo que ya lo tengo, ¿eh? Yo creo que ya lo tengo.
2: Bueno, ni yo ni Scaloni todavía lo sabe. Pero bueno, lo puso.
4: Está bien, me picantea. Le gusta picantearme a Rodrigo.
2: Pero me parece que es una.
4: Pero lo puso. Podemos jugar.
2: Sí, lo puso.
4: 90 minutos el otro día. Aquí hay.
2: Sí, puede ser, Giai, Capaldo, puede ser alguno que esté afuera también. O sea, todavía no, ni siquiera el entrenador sabe porque hay más lesionados.
4: Pero estamos jugando.
2: Hay más lesionados todavía. Así que bueno, veremos.
3: Es un jugador importante, Argentina.
2: Sí, claro.
3: Un gran jugador. Sí.
1: Bueno, gracias por preocuparnos. Ahora hay que decir que jugaba mal, que solo necesitábamos, chicos. Sí.
3: ¿Te das cuenta? A mí me jode porque está en el álbum de figurita.
4: Va, Nico, estamos no primeros en el ranking FIFA, tremendo eso.
1: Pero no iban a hacer lo posible para no estar ahí.
4: ¿Viste? ¿Te das cuenta?
2: Pero bueno, eso se da por el resultado de otras elecciones.
4: Sí.
2: Porque no ganó Francia, no ganó España, entonces Argentina, ¿cómo ganó? Quedó en ese sitial.
4: El pulpo está en una pared.
1: María Fernanda.
4: Bueno, rápidamente les voy a pedir un ejercicio para la columna que voy a hacer, que se fijen en el carrete. Ay, está rápido. Hoy es lunes, Nico, no tenés que tener esa agilidad.
5: Más rápido está.
4: Nos dejás a todos en el carrete del celular cuántas fotos tiene cada uno. Quiero después chequear este dato, ¿eh? ¿Cuántas fotos tiene cada uno? ¿Por qué? Porque estamos en la era donde sacamos muchas más fotos, pero vivimos de menos recuerdos. Antes nos juntábamos en familia para ver las fotos.
1: Eso no se usa más.
4: No se usa más.
5: Mi mamá dice que el que vive de recuerdos no tiene realidades.
1: Opa,
4: qué duro.
1: Ahora se usa mucho el nos vamos para crear recuerdos, ¿cierto?
4: Claro, ¿y cuánto le dejamos al celular que recuerde por nosotros? Viste que sacamos fotos, los viajes, estamos todo el tiempo.
1: Recuerdo, te dice, hace un año.
4: Sí, claro.
1: En tal lugar, eso está bien.
4: Pero no nos sentamos. Nosotros vamos a un viaje, sacamos 20.000 fotos y no nos sentamos después a verlas.
1: No la vemos. Hay algo del orden de lo anoté acá, saqué la foto, esto ya está.
4: Exactamente.
1: Y me parece que algo de eso.
4: Vamos a ir por ahí.
1: Y además, tantas fotos acá. No vuelve a existir. Nos juntamos a ver el álbum. Eso pasaba con las bodas, ¿no es cierto? En el casamiento,
3: claro,
1: después volvían los novios de la luna de miel y el plan cuál era, juntarse a ver el álbum
3: video
1: y el video.
4: Pará, y mucho antes de eso.
1: Distancia que deploraba, nos juntamos a ver el video.
4: Sí, claro. Mucho antes de eso, nos juntamos a ver las diapositivas proyectadas en la pared. Con el clic que iba pasando de un lado para el otro y por ahí te quedabas sin, o se te quemaba el rollito, de todo.
1: Romina Winner, muy buen día, bienvenida, ¿cómo le va?
6: Muy buen día, ¿cómo andan ustedes?
1: Bien, acá, corriendo el carrete de las diapositivas.
6: Sí, a puro clic,
1: está. ¿Ustedes de fotografiar?
6: ¿Vos sabés que ya no?
1: Ah, mira, ni siquiera.
6: Momentos muy importantes. Tal cual. Así, por ejemplo, muchas cosas no me interesan.
1: Porque como si no se banaliza, ¿no es cierto?

0: en un punto, sí, van a analizar la foto.
1: Es como y... más de todo lo mismo.
0: Sí, claro. Sí, totalmente.
1: No, momento más, importante, foto del momento y nada más.
0: Hay algo loco, Romy, no sé si de paso, si le pasa a los oyentes, va a estar bueno escucharlos, que es, saco foto de todos, de repente el celular no da más, y ya que te dedicaste a borrar fotos. Y entonces, ¿para claro, qué le sacaste? Si terminás borrando todo, ¿no?
2: Totalmente.
0: Algo de eso hay. Bueno,
1: sí, o después ponele, cambias de equipo y muchas veces tampoco las pasás y perdés las fotos, entonces tenés que hacerte las costumbres de guardarlas en alguna nube y algo para que no queden perdidas, sí. Porque es como decís vos, hoy ya casi nadie imprime una fotografía, es muy raro, entonces, viste, es como que va quedando en una, en la burbuja todo, ¿no?
0: Y ahí es cuando te asustás de todo lo que dejaste en la nube y la nube te recuerda, ¿no es cierto? Hace un año estabas haciendo esto, sí. Tengo un videito que no le pediste.
1: Sí, sí, a criterio, claro. Sí, bueno, cosas que suceden.
0: Cosas que suceden.
1: Pero bueno, vos sabés, Nico, que hoy arrancamos con un choque fatal sobre la traza de acceso oeste y está generando muchas complicaciones. Un choque entre una moto y un camión, el motociclista ha fallecido, es en el kilómetro 35 en sentido a Luján, hacia provincia, hacia ruta 7. Ahí la circulación está reducida, trabaja el operativo de seguridad y está generando importantes demoras y congestión. Los que están ingresando por la ruta 7 y todo lo que hacen acceso oeste se van a encontrar con esta situación, bueno, no estar mirando y curioseando y que vayan a generar otro choque, porque bueno, es llamativo todo lo que se va a estar viendo en el lugar. Entonces, un choque fatal en acceso oeste, kilómetro 35, mano a Luján. Después hay muchísimas demoras en la autopista Perito Moreno, en sentido al centro, desde Rivadavia, porque se está incendiando un auto a la altura de Eva Perón, entonces el tránsito está reducido y también esto llama a la curiosidad. Muchísimas demoras sobre General Paz porque hay un choque a la altura de Delepiane, mano al río, así que esto te traba toda la General Paz desde Villa Lugano en sentido hacia el Río de la Plata, con muchas demoras marcadas entre la autopista Richeri y la Perito Moreno. Ahí se ven las mayores demoras sobre la General Paz hoy. Y después los que vienen por la zona sur, por la autopista Buenos Aires-La Plata, no se van a encontrar con demoras, todavía es un tránsito intenso, pero que va avanzando hacia el Bajo Porteño. En cuanto a rutas nacionales, el paso Cristo Redentor, en este momento, bueno, está cerrado, va a estar operativo a partir de las 9 de la mañana. Recordar que funciona hasta las 21 horas, porque tiene el horario de invierno. O sea que ya me están avisando que a partir de mañana 9 se esperan nevadas en zona de alta montaña. Todavía no hay ninguna determinación tomada si va a estar cerrado o abierto, pero sí ya está el alerta de que van a dar nevadas, entonces vamos a ver qué es lo que va sucediendo, ¿no?
0: Sí.
1: Para tener en cuenta si va a habilitar o no. Pero en principio hoy cruzan todos, así que aprovecharlo. Después en Neuquén, en la ruta Nacional 22 y en la ruta A022, todo lo que es Neuquén, Autovía Norte, Plotier, Cenillosa, Arroyito, transitar con mucha precaución, la visibilidad de conducción está reducida por la presencia de bancos de niebla, es importante la reducción que hay de visibilidad, con lo cual hay que ser muy precavidos, no olvidarse de llevar las luces bajas encendidas, las balizas no, porque indican que el vehículo está detenido, salvo que se detengan, bueno, sí, pongan las balizas, ¿no? Y a partir de las 9 de la mañana se va a esperar en esta provincia la habilitación de los pasos Cardenal Zamoré y Pino Achado, que funcionan entre las 9 y las 19 y las 9 y las 18, así que estar atentos a esa programación para cuando tienen que planificar pasar de un país al otro. Después en Chubut, en la ruta nacional 259, todo lo que es el tramo Esquel-Trevenil, la calzada está húmeda, resbaladiza, hay que transitar con mucha precaución. De hecho, anoche habían viento importante y bancos de niebla, hay niebla ahora también, entonces a bajar la velocidad y ser precavido. Siempre que hay bancos de niebla hay que tener esa conducta en todos los caminos que uno circule. La ruta Nacional 3 entre Tolhuin, Ushuaia y Tolhuin, Ushuaia y Río Grande en Tierra del Fuego está con buena circulación, ya también con hielos y escarchas en diferentes sectores, que es la época. Uh-huh. Es obligatoria la aportación de cadenas, llevarlo para evitar inconvenientes. Y después, en las rutas nacionales 20 y 141, en la provincia de San Juan, Ha estado lloviendo mucho, también hay bancos de niebla, a transitar con precaución en estas rutas sanjuaninas, estar bien atentos a la conducción. El puente Chaco Corrientes, que siempre lo nombro, que es muy importante, que está sobre la ruta 16 y conecta ambas provincias, habilitado con fuerte tránsito en ambos sentidos. Y después hay una buena noticia hoy para los usuarios del subte.
0: Ajá.
1: Reabrió la estación Piedras, Nico, de la
0: Niñata. Ah, mira qué bien, por acá cerca, está bien, está muy bien.
1: Sí, ¿te acordás que estaba cerrada por obra?
0: Sí.
1: Bueno, ya hoy está operativa, así que la van a poder utilizar sin inconvenientes. Al momento la única que queda cerrada es Tribunales, de la línea D, y el tren Sarmiento, con demoras, el resto de los trenes, en principio, estarían todos horarios. Así que un poco, esta es la principal información.
0: Romina Wiener, muchísimas gracias, que tengas hermoso día.
1: Un abrazo, chau, chau.
0: Abrazo grandote y nos asomamos ahora al amanecer de la ciudad de Buenos Aires con Mariel Ríos. Mariel Ríos, muy buen día, bienvenida, ¿cómo le va?
2: Buen día, acá volándonos como Mary Poppins, con el paraguas.
0: Ah, porque viento no hay, tanto viento no hay, ¿viste?
2: Sí, no saben el lugar en donde estoy, al menos parada en este momento, se ve que arremolina.
0: Mira.
2: Y hay un viento que le digo que le vuela todo, es impresionante, aparte viento frío, viento del sudeste, es más o menos será a 13 kilómetros por hora, está ventosito, está lloviendo parejo. Salgan con paraguas, con botas de lluvia, hace frío, así que abríguense. Un día desapacible, de esos para hacer tortas fritas cuando llegan.
0: O sea que, para no salir, quedarse haciendo tortas fritas, si alguien
2: no
0: pudiera.
2: No estaría mal, no me dé ideas que me vuelvo a casa, no me dé ideas que haga un bizcochuelo, un algo, porque está para tomar un tecito con algo así,
0: ¿por
2: calórico?
0: ¿Por qué llueve y uno piensa en harina?
2: No sé, pero es como que el cuerpo lo pide.
0: ¿Es cierto? Sí, sí.
2: Sí.
0: Bueno, hay sol y también uno piensa en harina, no hay problema. Y hay viento y uno piensa en harina.
3: Yo creo que
0: el
3: problema de las
2: harinas. Despierto, sueño y vuelvo a despertar pensando en harina.
0: Sí, tal cual. Es cierto.
2: Pero sí, hoy es un día de harina, de panqueque con dulce de leche.
0: Eso está bien. No, ¿qué me decís de un pancake? Digo, no, por favor, es Radio Nacional, como un pancake.
2: No, pancake con dulce de leche. Nada más argento que eso, por favor.
0: No me vengas con
2: pero, claro.
0: Pancake y ¿cómo se llama? Miel de maple. No.
2: No, ¿qué es eso, señores? No, por favor. Una tostada con manteca y azúcar arriba.
0: ¡Qué rico!
2: Pero, claro, con pancito casero calentito. Que nos cuenten las provincias qué comen en días de lluvia, a la tarde con el mate, o si tienen el privilegio de quedarse en casa a la mañana, qué hacen un día de lluvia como para calmar esa ansiedad de harinas que pide el clima.
0: Me parece muy bien. Y el cuerpo. Valle Ríos,
2: y el cuerpo.
0: Volvemos a ti en cualquier momento.
2: Cómo no, hasta luego.
0: Beso grandote, Mariel Ríos.
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0: Estado del tiempo.
1: 9 grados, 4 décimas la temperatura en Mendoza, 98% la humedad, el viento está en calma, llovizna en la ciudad de Mendoza y alrededores.
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1: Escuchamos el informe de Luis Jofre, el encargado de tránsito de la ciudad de Mendoza, para conocer cuáles son los cortes previstos para hoy.
2: Buen arranque de semana para todos. 8:30 está previsto el corte en el tramo de calle Clark entre Martínez de Rosas y Huarpes. En cuanto a la red semafórica en la capital, el cruce de 25 de mayo y Montevideo. A esta hora, semáforo directamente no tiene luces. El ingreso de Juan de Justo Bolón Sumer sigue la restricción para llegar desde el Parque San Martín a la zona del microcentro. Metro Tranvía Urbano tiene servicio normal. Pedimos siempre transitar con mucho cuidado a la gente que ya a esta hora ingresa a la ciudad capital.
1: Queremos conocer cuál es el estado de los pasos fronterizos a través de la ciudad de Mendoza, a través del informe de Osvaldo Valle, el vocero de Gendarmería Nacional.
3: Sistema integrado Cristo Redentor habilita de 9 a 21 hora argentina, 8 a 20 hora chilena. Paso Pehuenche habilita en el horario de 9 a 19 horas. Osvaldo Valle, gracias y feliz semana.
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1: Mendoza destinó 1.770 millones más para el presupuesto de salud mental para ampliar la red de atención. Esta autorización y medida fue oficializada mediante el decreto 603 y se financiará con recursos que se estima ingresarán durante este año por encima de lo previsto inicialmente. La decisión se da en un contexto de alta demanda de salud mental en el sistema público, con la disponibilidad de camas de internación de esta especialidad casi colmada y con un importante aumento de las consultas de urgencia. Godoy Cruz logró un triunfo agónico y emotivo ante Mitre, venció este domingo por 2-1 como local a Mitre de Santiago del Estero por la fecha número 17 del campeonato de Primera Nacional, de la mano de una de las joyitas de la casa, Antonio Guerrero, quien tuvo un debut soñado y fue el gran responsable de la remontada del equipo de Pablo de Múnez.
0: Estado del tiempo.
1: 9 grados, 4 décimas la temperatura en Mendoza. Se espera para esta jornada una máxima de 12 grados y un pronóstico que anticipa nubosidad variable, poco cambio de temperatura y no hay probabilidades de lluvia durante la jornada.
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1: Lo haré, lo haré. Empezamos, si os parece, nuestra ronda de amaneceres provinciales. Nos vamos primero de todos a la ciudad de Gualeguaychú, provincia de Entre Ríos, con Eli del Mar Otman. Eli del Mar Otman, muy buen día, bienvenido, ¿cómo le va?
2: Hola, buenos días, Nico, para vos y para toda la mesa. Lluvioso el amanecer en la ciudad de Gualeguaychú y en el sur de la provincia de Entre Ríos. Mucha precaución, por favor, en las rutas nacionales y provinciales. 14 grados ahora la temperatura, llovió bastante durante toda la madrugada. Tenemos alta humedad y el pronóstico sigue anunciando que vamos a estar bajo alerta amarillo durante el resto de la mañana en nuestra región por lluvias fuertes. Va a llover durante todo el lunes aparentemente y el martes vuelven los días de neblinas, para no extrañarlos.
1: Uh-huh. Bueno, más precaución todavía.
2: Tal cual, exacto. Sí, mucha precaución en las rutas centrarreales.
1: Bueno, ¿qué está pasando con la...? Bueno, nos queda ir por la hidrovía entonces.
2: Vamos por ahí.
1: Si está complicada la ruta, vamos por el agua.
2: Exactamente, y es una muy buena opción. Ustedes saben que en octubre del año pasado la Presidencia de la Nación y la Gobernación de Entre Ríos anunciaron que formalmente la provincia se incorpora al canal marítimo más importante de las exportaciones de la República Argentina, porque va a tener una salida desde los puertos de la zona de Ibicuí a través de el Paraná Guazú. Eso es una muy buena noticia en Entre Ríos, porque ahí se va a hacer una canalización del río y los buques van a llegar hasta el territorio entrerriano. Por lo tanto, los productos de Entre Ríos van a poder salir desde una zona más cerca. Claro. Y esto abarata el comercio y abarata la logística por sobre todas las cuestiones.
1: Descongestiona las rutas.
2: Exactamente. Y era un pedido de la provincia de Entre Ríos que se hizo legalmente desde hace unos varios años de acceder a la hidrovía. Recordemos que la buena noticia es que después de un largo proceso de preadjudicación, finalmente se dio a una empresa la concesión de la hidrovía, se eligió a Yandenil. Esta sí. Empresa ya la operó previamente, Nicolás, a la hidrovía, la venía operando hasta el momento en que se decidió intervenir justamente sobre la hidrovía para realizar un nuevo proceso licitatorio que tuvo dos etapas, uno que fue desierto y ahora con la presentación de tres ofertas quedó una, la de Yandenul. Yandenul todavía...
1: Claro, desempató Eli del Mar este punto que traes, ¿no es cierto? De paridad de ofertas económicas, desde el punto de vista técnico terminó desempatando la trayectoria previa de Yandenul en la administración de la vía.
2: Exactamente, porque técnicamente obtuvo 66 puntos sobre 42, que era DEME, la otra empresa que había quedado así justamente en el empate de la oferta.
1: Ambas belgas, porque parece que Bélgica es experta en esto del dragado en el mundo.
2: Del dragado y de otra cuestión muy importante que tiene que ver con la consolidación de los puertos de gran escala en el ámbito internacional. Eso es un elemento que en Entre Ríos y obviamente en toda la vía troncal se tiene muy, pero muy claro. En cuenta. Imagínate Rosario, San Nicolás, imagínate para arriba Paraná y siguiendo los puertos que tienen que ver ya con Paraguay, son lugares donde obviamente hay muchísimo tráfico. La buena noticia es entonces que el gobierno ya sostuvo que esta nueva adjudicación va a bajar un 15% los costos logísticos. Eso, sumado en la buena noticia para la provincia de Entre Ríos, es su acceso directo al canal de comercio internacional.
1: Muy bien, así que contentos por eso, integrados o comenzada la integración de Entre Ríos a la hidrovía.
2: Tal cual, exactamente. Un proceso que para Entre Ríos es sumamente importante porque el centro cerealero saca los productos a través de Zárate Brazo Largo o a través de los puertos de Rosario. Por eso también las largas filas de camiones durante este principio de cosecha allí en la zona portuaria.
1: Bien, Eli, contame estos allanamientos en el Delta.
2: Ah, dale, por favor, cortito, sí, es muy importante. Este fin de semana Prefectura Naval hizo varios allanamientos dentro del delta entrerriano, esto es, en la zona de las islas del Paraná Guazú, no en una sola isla, en varias, en el marco de una investigación por presuntos hechos de explotación laboral. Se dice presuntos porque todavía está todo en el marco de una investigación. La investigación la lleva adelante el juez Hernán Biri acá de Gualeguaychú, juez federal, que tiene competencia en todo el sur de la provincia de Entre Ríos. Pidió varios allanamientos. Los procedimientos realizados el sábado, el viernes, terminaron con éxito. Ahí se logró constatar situaciones de viviendas que no correspondían con la forma de alojar a las personas que estaban trabajando en las zonas de islas. Por lo tanto, ahora falta la determinación de la justicia sobre cuáles son los grados de responsabilidad de las personas que empleaban a quienes estaban allí en las islas del Delta Entrerriano.
1: Bien, sigamos el tema Eridelmar, en cualquier momento continuamos, ¿dale?
2: Dale, abrazo grande para todo el país.
1: Abrazo grandote, es Eridelmar Otman, de LRA 42, Radio Nacional Gualeguaychú, provincia de Entre Ríos, y nos vamos ahora a Misiones con Noelia Villa. Noelia Villa, muy buen día, bienvenida, ¿cómo le va?
3: Hola, ¿qué tal? Buenos días, Nico, a todo el equipo, buen inicio de semana para todos. Bien, aquí una mañana bastante gris en el norte misionero, con un poco de lluvia, 16 grados es la temperatura. De igual manera vamos a tener una máxima de 23 con probabilidad de tormentas aisladas para esta tarde-noche, incluso seguiría hasta mañana la inestabilidad.
1: Bueno, hablábamos hace un ratito de las fotos, sacábamos fotos, ¿no? Mucha gente se ha caído incluso, ¿no? Hasta perdió la vida por sacarse, ¿no es cierto?, fotos.
4: Sí, sí, sí.
1: Conocemos varios
4: Hoy creo que vi una imagen de una mujer, una turista, que se tiró a las cataratas, estaba en el puente, se le cayó el celular y se arrojó.
1: Bueno, precisamente lo que estoy introduciendo, y ahora Noelia Villa, usted quéjese, ¿no es cierto?, con su mal compañero Gastón Fiorda, que acaba de espolearle el té.
5: Siempre.
1: ¿Cómo vamos a resolver?
3: Lo resolvemos porque el fin de semana se viralizó este video. Claro. Sí, del hombre bajando a rescatar su celular. Sí. Pero
1: claro,
3: al borde
1: no es que le pasó
3: casi de la cascada.
1: Claro.
3: Es terrible la situación. Bueno, fue del lado brasileño, hay que decirlo. Este fin de semana fue feriado, fin de semana largo en Brasil. Muchísima gente cruzando el puente internacional Tancredo Neves, que une Puerto Iguazú con Foz de Iguazú, Brasil. Entonces las cataratas tuvieron muchísimas visitas. Se puede ver en el video, en las fotografías, mucha gente por las pasarelas allí en el parque brasileño. Y bueno, se le cayó el celular sacando fotos, descendió, lo buscó. Hay que decir también que el caudal del río Iguazú está bajo. Eso permite también por ahí que se animen a
1: bueno,
3: hacer lo
1: claro,
3: que hizo,
1: claro,
3: ¿no?
1: Claro, claro.
3: Entonces, bueno, pero este hombre infringió las reglas de seguridad del Parque Nacional, lo retiraron del lugar porque cuando sucede, eso hay que saberlo, ¿no? Las reglas dentro de un parque nacional, tanto en Brasil como acá del lado argentino. Cuando sucede eso, se te cae algo, no es la primera vez que pasa.
1: ¿Qué
3: no
1: hay que hacer?
3: No hay que ir inmediato, bajarse la pasarela e ir por el río.
1: Te lo traen los castores, no son castores. ¿Qué son? Ayer vi la peli de los castores. ¿Estas qué son?
3: Los coatíes.
1: Los coatíes.
3: No, no lo van a hacer los coatíes.
1: No, no es cierto, eso se lo lleva.
3: Tampoco. Hay que avisar a la gente de seguridad. Siempre hay guardaparques, en el caso de Brasil, los bomberos civiles, que están todo el tiempo mirando lo que sucede en las pasarelas. Y bueno, y ellos analizan la manera de hacerlo, recuperar los elementos de una de forma segura, ¿no? En este caso, el hombre, como infringió las reglas de seguridad, fue sacado del parque después. Se llevó su teléfono, pero lo retiraron del parque de las cataratas, ¿no? Del lado brasileño. Así que terrible. Y estaba buscando hechos. Este año ya van 3 episodios súper peligrosos que suceden así por turistas que no miden las consecuencias, ¿no?
1: Sí, totalmente.
3: En el balcón de Garganta, acá del lado argentino, un hombre también
1: no lo vas a tirar, ¿cómo? No en la Garganta del Diablo.
3: Traspasó el balcón para buscar su sombrero, que voló con el viento.
1: No
3: se tiró a Garganta.
1: Pero cuenten los oyentes si les pasó algo de esto. A mí me pasó el mundo marino. Iba yo caminando por un chiquitito yo, caminando por el puente de una de las, no sé qué, y se me vuela la gorra y se va al lago. Y nada, dije, ya está, perdimos la gorra, claro. Listo, seguí caminando, mis viejos, nada, ya está. Y vienen con una lancha y buscan la gorra y me la vendo. Más vergüenza todavía. Para el espectáculo, para buscar la gorra.
5: Todo señalando al nene.
1: Sí, tal cual, que hincha pelota. Ay,
3: bueno,
1: Dios.
3: Bueno, es lo que debe suceder en este caso, no te tiraste.
1: No, claro, con las orcas, ni en pedo.
3: Bueno, y otro episodio todavía, o sea, que llamó mucho la atención, ¿no? Después, fue un padre sosteniendo a su beba por fuera, de exhibiéndola para una foto, para que no salga nada entorpeciendo el paisaje, por fuera de las barandas de la pasarela.
1: La gran Michael Jackson.
3: Sí.
1: Michael Jackson lo había hecho, ¿no es cierto? Mostrando al nene en el balcón.
5: Sí, una locura.
1: Por el balcón,
5: sí.
3: Sí, bueno, sí, fue terrible. Repudiado en redes sociales porque lo filmaron. Además, ahora uno queda escrachado con todas las cosas que hace.
1: Ese es el tema.
3: Bueno, y del lado argentino, sépanlo, visitantes de las Cataratas del Iguazú, hay multas o incluso, debido al riesgo, la situación que sea, les pueden prohibir el ingreso a otros parques nacionales.
1: Bueno, clarísimo. Entonces, aportarse bien porque trae consecuencias, Noelia. Sí. Muchísimas gracias, tengas hermoso día.
3: Igualmente, hasta pronto.
1: Es Noelia Villa de LRA 19, Radio Nacional Puerto Iguazú, provincia de Misiones. Y nos vamos ahora a Ingeniero Jacobacci, provincia de Río Negro, con Alejandra Troncoso. Alejandra Troncoso, muy buen día, bienvenida, ¿cómo le va?
6: Muy buenos días, muchas gracias, saludos al equipo.
1: Besos grandes. ¿Cómo se amanece por ahí en Ingeniero Jacobacci,
6: Ale? Fresquito, fresquito, como en días anteriores. La temperatura actual, 1 grado en Ingeniero Jacobacci. La sensación térmica es igual. Ajá. Y una máxima que hoy llegará a los 11 grados. Así que, bueno, las siguientes jornadas van a ser iguales. Uh-huh. Han sido días nublados con muchísima humedad, pero sin nada de lluvia. Así que mucha sequía por la región sur.
1: No. Bueno, eso es importante. Che, Ale, contanos un poco, porque hay novedades respecto a los servicios de trenes en la zona.
6: Claro que sí, porque volvió el tren expreso rionegrino, el tren que cubre el servicio que une Jacobacci con la ciudad de San Carlos de Bariloche, un servicio que se presta los días martes y jueves, en donde la salida desde Jacobacci es a las 4 de la mañana, se llega alrededor de las 8 de la mañana a Bariloche y regresa el mismo día a las 5 de la tarde, así que cerca de las 9 y media, 10 de la noche, está nuevamente en Jacobacci, así que es una muy buena noticia porque también le permite a todos los vecinos de la región sur llegar hasta Bariloche, hacer sus trámites, atenciones médicas sobre todo, y volver en el día.
1: Bien, Ale, muchísimas gracias, que tengas un hermoso día.
6: Igualmente.
1: Beso grandote. Es Alejandra Troncoso de LRA 54, Radio Nacional Ingeniero Jacobacci, provincia de Río Negro.
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0: Tapia, muy buen día, bienvenido, ¿cómo le va?
1: Nico y equipo, ¿cómo andan? Buen día.
0: Bien, muy bien, muy bien. Acá amaneciendo, bajo agua.
1: Sí, sí, sí. Gran parte, por lo menos de la provincia de Buenos Aires, ha empezado a llover desde ayer a la tardecita. Y sí, el pronóstico estaba dando quizás un poco antes del domingo, pero se dio en la tardecita. Así que, bueno, ha cumplido el pronóstico y estas lluvias que para la campaña, en este caso, si hablamos del agro, viene bien para la fina por gran parte que está comenzando. Por otro lado, sabemos que hay algunos lugares que todavía tienen la saturación de ese agua, y obviamente la cantidad en este tiempo va a estar también al límite, ¿no?, con lo que se pronostica por delante.
0: Mientras sean estas lluvias mansas, ¿no es cierto?
1: Sí, está
0: bien.
1: Exacto.
0: Así que, bueno, mejorando el clima de el comercio agroindustrial con Brasil, ¿no es cierto?
1: Sí, hay dos datos. Quizá el de la semana pasada era el antidumping que se había dado con la leche en polvo, con esta apertura que estaba con Brasil. Sabemos que para la industria láctea es muy importante y que se da una apertura para que se pueda comercializar mientras se va analizando esta situación. Y por otro lado, el de las últimas horas, el dato tiene que ver con la reapertura de las exportaciones de carne ovina. Recuerden que hablábamos de el escrapie, la enfermedad que se había detectado en Entre Ríos y en Santa Fe, y este daba un golpe muy fuerte a la Patagonia. Sin tener en la Patagonia, que es la parte que más exporta de la Argentina, pero que obviamente se habían cerrado las exportaciones como prevención para la Argentina. Bueno, eso había golpeado mucho, casi dos meses cerradas las exportaciones desde Brasil. Bueno, esta reapertura para el mercado, obviamente, de la Patagonia viene muy bien, porque lo que estaban mencionando, Nico, es que estaban con saturación de la faena y el acopio de carne allí, y al no darse esta exportación se estaba complicando. Bueno, es un dato importante, ¿no?
0: Sí, eso ciertamente. No, me quedé pensando que por ahí aclararle a la audiencia que es esto del dumping o antidumping, que suena un poco, ahora que está el mundial, a el doping, y es otra cosa diferente, ¿no?
1: claro, está bien. No, lo que tiene que ver es con la competencia con los valores de los mercados locales. Es claro. Cuando un producto llega a destino con un valor menor del que se produce allí y que puede golpear en el mercado local. Claro. Entonces lo que se evalúa es que no llegue con menor valor, para que eso que se comercializa afecte a la producción.
0: Que no esté vendiendo por debajo de los costos para hacer trampa, digamos, ¿no?
1: Totalmente. Ese es el dato. Bueno, algo que había sucedido en algún momento, que según la Argentina no se estuvo trabajando con eso. Bueno, un análisis profundo con respecto a esos datos, y por eso el mercado hoy por hoy se restablece de esa manera, mientras se vaya analizando, ¿no?
0: Así es.
1: Sí.
0: César, bueno, clarísimo. Entonces, escampa el panorama del comercio agroindustrial con Brasil, lo cual es siempre una buena noticia.
1: Sí. Te dejo una de última, que después lo vamos a analizar un poco más profundo, porque tuvo que ver con la publicación de hace algunos minutos nada más de Manuel Adorni, que habla que a partir de ahora se establece un nuevo protocolo para la protección de propiedad de semilla argentina. Esto es mucho más profundo, pero en el marco de la ley de semillas, algo que se viene hablando hace mucho tiempo, me parece que es un dato relevante para el sector. Igualmente, bueno, vamos a hablarlo seguramente en el día de mañana, porque aquí tiene que haber detalles mucho más profundos para ver cómo impacta en la Argentina.
0: Efectivamente,
1: ¿no?
0: Es un tuit de recién del jefe de gabinete de ministros de la Nación, que entre otras cosas dice: a partir de ahora, con la vigencia de este nuevo protocolo para la protección de la propiedad de semillas en el país, cada productor argentino va a tener la libertad de elegir este mecanismo y recuperar 30 años de atraso en la calidad de sus semillas. Gracias a esta actualización, se estimó un incremento en las exportaciones en más de 4.000 millones de dólares anuales.
1: Cuando hablamos de semillas, siempre hacemos el asterisco que cuando se habla de semillas, nosotros siempre vamos a semillas de quizás de soja, maíz, todo lo demás. Esto de semillas tiene que ver con todos los cultivos. Entonces, el impacto desde ese lugar, varios mercados, economías regionales y todo lo demás. Así que, bueno, hay que ver más en detalles los datos, pero bueno, como es una noticia de ahora, veremos cómo se va desenvolviendo.
0: César, muchísimas gracias, tengas hermoso día.
1: Gracias, igualmente para ustedes, hasta
0: abrazo
1: mañana.
0: Abrazo grande, buena semana, es César Tapia.
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0: 8 minutos ahora de las 7 de la mañana. Nuestros oyentes llaman al 11.
1: Al 11-3870-7485. Estamos armando una movida muy linda, Nico.
0: Sí, cuénteme.
1: Para que se sumen también al streaming. Nos mandan.
0: Es eso? Mira qué contento Martín Campuzano.
1: Sí. Nos mandan. Fotos.
0: Que las va a atajar. Nos mandan. Todo lo que va a llegar ahora.
1: Nos mandan fotos a nuestro WhatsApp. Y nosotros las compartimos en el streaming. Entonces se van sumando al streaming. Es una ida y vuelta.
0: Bueno. Es muy bueno.
1: Sí. Bueno. Vamos.
0: Primer dice, round transmedia.
1: Y además nos van contando, dice, hola, soy Enrique de Iruya, Salta.
0: Ay, qué hermosa ciudad o pueblo, sí. Iruya.
1: El tiempo
0: no
1: está...
0: están muy contentos con los turistas, con nosotros los turistas, que después nos cuenten.
1: Y claro,
0: hacemos mucho ruido.
1: Molestamos
0: parece,
1: bastante,
0: sucio,
1: sí. Está frío en esta mañana. Dice, pero vamos mañana a ganar con la selección con un gol de Messi. Dice, uy, tiene mucha fe, ya lo veo a Messi dentro.
2: Hay que ver si juega Messi mañana.
1: Claro.
2: ¿No?
3: Está para jugar.
2: Está para jugar.
1: Muy buenos días, queridos amigos. Soy Michael de San Juan. Por acá los días de lluvia se hacen pastelitos de carne o de queso. Empanadas fritas, dice.
0: Me encantó, me encantó.
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5: 8 de la mañana en la República Argentina. Familiares y amigos le dan el último adiós al Indio Solari, preparan la inhumación del artista y participan en una ceremonia íntima tras el masivo velorio en el microestadio municipal de Villa Domínico, donde las puertas se cerraron a las 4. Protocolo para la protección de la propiedad de semillas. El jefe de gabinete, Manuel Adorni, anunció que se estableció un nuevo sistema a través del cual los productores podrán recuperar 30 años de atraso. Anticipó que gracias a esa actualización se incrementarán las exportaciones en más de 4.000 millones de dólares anuales. Segunda vuelta electoral en Perú, con más del 92% de las mesas escrutadas, Keiko Fujimori aventaja a Roberto Sánchez por 98.922 votos. 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
6: Hablamos de la selección argentina de fútbol que hoy viaja a Alabama, estará arribando cerca del mediodía y a las 5 de la tarde será la conferencia de prensa del entrenador nacional Lionel Scaloni previa al amistoso de mañana ante Islandia, que estará en el aire de Radio Nacional. Luego práctica de fútbol en donde saldrán los 11 para este último amistoso previo al debut mundialista ante la selección de Argelia.
5: En Córdoba, donde nos escuchás a través de M750, la temperatura es de 12 grados dos décimas. En estos momentos llueve y se espera un mejoramiento del clima para después del mediodía. En Buenos Aires, la temperatura 12 grados 4, la humedad 98%, la visibilidad reducida a 7 kilómetros por llovizna.
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0: Tres minutos ahora de las 8 de la mañana en la República Argentina de este día lunes 8 de junio de 2026 en todo el mundo.
1: Con una temperatura en la ciudad de Buenos Aires de 12 grados 4 décimas, cielo cubierto con lloviznas. Atención que la visibilidad está reducida a 7 kilómetros por estas lloviznas. Van a pasar a ser lluvias fuertes en algún momento de la mañana y vamos a tener lluvias durante toda la jornada con una máxima de 14 grados. Rápidamente repasamos las regiones. En el NOA, Jujuy, Salta, Catamarca, Tucumán, La Rioja y Santiago del Estero, tiempo inestable con probables lluvias o lloviznas aisladas en sectores. En el NEA, Formosa, Chaco, Corrientes y Misiones, nubosidad variable con posibilidad de lluvias o tormentas aisladas. Cuyo, Mendoza, San Juan, San Luis, cielo nuboso con probables lluvias también. Hay mucha probabilidad de lluvia en todo el territorio nacional. En el centro, Córdoba, Santa Fe, Entre Ríos, Buenos Aires y La Pampa, inestable. Ya tenemos lluvias y lloviznas. En la Patagonia, Neuquén, Río Negro, Chubut, Santa Cruz y Tierra del Fuego, frío, con nubosidad variable. Centro Antártico, Argentino, Islas del Atlántico Sur, condiciones polares con mucho frío.
0: ¡Qué frío! Bueno, ¿qué hay que saber entonces hoy lunes 8 de junio a esta hora? Nuevo protocolo para la protección de la propiedad de semillas en Argentina. Cada productor argentino va a tener la libertad de elegir este mecanismo y recuperar 30 años de atraso en la calidad de sus semillas. Gracias a esta actualización comunicada hace momentos por el jefe de Gabinete de Ministros de la Nación, Manuel Adorni, en sus redes sociales, se estima un incremento en las exportaciones en más de 4.000 millones de dólares anuales. El gobierno renegociará 150 convenios colectivos de trabajo. El secretario Julio Cordero intimará a empresarios y dirigentes sindicales para renegociar esos convenios de trabajo que están vencidos. El ministro de Desregulación, Federico Sturzenegger, aseguró que existen convenios colectivos negociados hace más de 50 años, que están vencidos y fueron firmados por partes que en muchos casos ya no existen. La despedida de Indio Solari terminó a las 4 de la mañana. El Ministerio de Seguridad de la Provincia de Buenos Aires informó que, luego de retirarse los últimos seguidores, la familia ha decidido finalizar la despedida pública de Carlos Indio Solari en Avellaneda. La misma había comenzado a las 10 de la mañana de ayer en el Polideportivo José María Gatica. El Indio Solari murió el viernes a los 77 años. Declaran esta semana los dos imputados por el crimen de Agostina Vega. Son Claudio Barrelier, el principal sospechoso, y su amigo Osvaldo Faceta, que comparecerán ante la justicia. El fiscal Raúl Garzón impuso el secreto de sumario en la causa y no descarta más detenciones. Elecciones en Perú. Keiko Fujimori y Roberto Sánchez esperan los resultados en una pulseada voto a voto. Con más del 90% de las mesas escrutadas, la candidata derechista y su rival de izquierda mantienen un empate técnico.
2: Como habrán visto, producto del conteo rápido, nos encontramos en un empate técnico. Hasta el momento no hay ningún ganador en esta contienda. Por tal razón, serán días largos hasta conocerlo. Sería irresponsable definir el resultado en base a una muestra, como es el conteo rápido, que utiliza aproximadamente 1.000 actas de 90.000 que se tiene a nivel nacional.
0: Israel atacó objetivos militares en Irán tras una nueva ola de misiles lanzados desde Teherán. La guerra en Medio Oriente volvió a escalar este lunes después de que Israel lanzara ataques aéreos contra objetivos en el centro y el oeste de Irán. Esto en respuesta al lanzamiento de misiles desde territorio iraní. Siete minutos ahora de las 8 de la mañana tenemos en línea a Nadia Márquez, senadora nacional por la Libertad Avanza, provincia de Neuquén. Hola, hola Nadia, Nico Yacoy, equipo nacional, buen día, muchas gracias por atendernos.
3: Buen día, ¿cómo están? Un placer, como siempre. Disculpen que les demore un poquitito el horario.
0: No, pasa nada. ¿No?
3: Son los compromisos de madre complican.
0: Logística familiar. Mira, te comprendo, tuve a mi sobrino durmiendo en casa esta mañana. No sabes lo que es.
4: Bueno, me entienden. Entonces dije, bueno, se van los nenes a casa, atiendo, al final los tengo que llevar yo. Bueno, pero acá estamos.
0: Eso está muchas muy gracias. Bien, está muy bien. Nadia, no, con ganas de charlar con vos un poco sobre lo que dejó la semana pasada en el Senado, que fue intenso. Y en mi perspectiva productiva, y un poco cómo se planea esta semana.
4: Con todo gusto, un placer. La verdad que, bueno, sí, unas semanas muy movidas, pero les quiero ser honesta, cuando a mí se fue movida la semana pasada, digo, desde que asumimos en el 23 son movidas, al menos para
0: sí,
4: mí.
0: Sí, claro, sí,
4: no
0: sí,
4: encuentro
0: sí.
4: Una semana tranquila. La verdad es que el Congreso del presidente Javier Milei es el Congreso más reformista de la historia, y tenemos siempre mucha tarea, muchos temas que buscar consensos. En la composición anterior, con un número muy pequeño, y ahora, bueno, con un número, no le digo pequeño, pero moderado, que también necesitamos generar consensos, que lo hacemos siempre y está bien, es lo que corresponde. Pero bueno, uno de los bloques oficialistas, creo yo, más chicos, más pequeños que ha tenido la historia argentina en un oficialismo, lo que nos pone en el alto compromiso de buscar estos consensos que necesitamos, intentando de a poder acordar, pero a la vez mantener el espíritu de lo que queremos y de lo que votaron los argentinos. Así que siempre es un desafío, ¿no?
0: Ciertamente. No, tomo esto que decías de que todas las semanas están siendo movidas, porque a veces cuesta, si uno lee, no sé, el metamensaje que dejan los medios de comunicación es una política y un gobierno inactivos que no logran, ¿no es cierto?, avanzar los casilleros en el juego de la oca de la política. Y es todo lo contrario, es impresionante la cantidad de avances que está habiendo.
4: La verdad es que a mí me gusta recordarlo. A ver, para tener un quórum propio o votar en algún tema relevante que requiere una mayoría agravada, se necesitan 129 votos o personas, uh-huh. Puede ser un poquito menos si cambia la base, pero para que se den una idea, 129. La Libertad Avanza en diputados tiene 95 diputados, es decir, nosotros no tenemos ni quórum propio ni podemos votar solos. Antes teníamos 39, cuando yo era diputada nacional estábamos con 39 y pudimos sacar ley bases, que fue importantísimo, pudimos avanzar con un montón de temas, y ahora también, estamos trabajando en la ley de reforma de la ley de salud mental, uh-huh. Sacamos modernización laboral, importantísimo para la Argentina, ha bajado las cargas patronales de una forma histórica en la Argentina. Ahora vamos a comenzar con otros temas nuevos. Ay, sacamos de los pliegos, la modificación de ley de glaciares.
0: Y lo de los pliegos, que es fundamental, pues una deuda, ¿no es cierto?, en general de todos los gobiernos, una justicia que está al menos en un tercio desprovista de cargos.
4: Bueno, y aparte la gente tiene que saber, miren, lo que nosotros estamos debatiendo son concursos del año 2016-2018. Uh-huh. Es decir, tres gobiernos para atrás. Sí. Y que ni Macri, ni Cristina, ni Fernández lograron avanzar con esto porque no pudieron, porque no quisieron, vaya a saber por qué, pero no lo hicieron. Y el presidente Javier Milei, sin tener mayorías propias, sin haber sido un concurso que se haya realizado bajo su amparo, ¿no? Esto que dicen de la independencia, es un concurso en el cual ni existíamos en términos políticos. Y estar tratándolo con una composición del Consejo de la Magistratura que tampoco es la misma, que tampoco teníamos representantes, que llegó al Ejecutivo y que algunos pliegos llegaron con Macri, con Fernández. Esta es la tercera vez que
0: ¿cómo
4: llegan?
0: ¿Cómo no los van a estar mirando con lupa si no fueron propios, digamos, ¿no es cierto? Pues después como el cuestionamiento del ¿cómo no vas a separar paja de trigo si son procesos que no iniciaron en tu gestión?
4: Totalmente. Y de 74 pliegos, la Libertad Avanza acompañó 73. Miren, el peronismo de los 74 acompañó 72. Esos dos que no acompañó, ¿quién sabe quiénes son? Nadie. ¿Por qué no los acompañaron? Ni cuete de idea. Nada, digamos. Y es como que parece que el problema de la Libertad Avanza es que no acompaña a uno. No, miren, no. Yo creo que el foco está en que se han avanzado en 74 pliegos. Esto es histórico. ninguno de los tres gobiernos anteriores lo ha logrado, y el presidente, sin tener todas las condiciones que mencioné antes, porque algunos dicen, bueno, viste, quieren asegurarse nada, son concursos en los que no estuvimos, no estábamos en el Consejo con la Magistratura, nada, igual obviamente gente de carrera y más allá de alguna que otra mirada particular que se puede tener de uno o de otro en general.
0: Sí, hay ahí una mirada despectiva, a ver, nadie, si me ayudás vos a desentrañarlo, ¿no? Una mirada despectiva también que nos llega desde los medios, como que, el tanto por ciento son secretarios o funcionarios de los jugadores. Bueno, es que es el cursus honorum natural, ese es el punto, es el cursus honorum natural.
4: A ver, lo queremos, mira, yo voy a explicar dos cosas. Una, la que dijiste recién, dicen, ay, pero muchos vienen de adentro. Honestamente, el que se dedica a hacer carrera judicial, muchos se dedicaron desde que se recibieron. Y los que no tienen ganas, gusto, les gusta ejercer sin horarios o con horarios, qué sé yo, uh-huh. o les gusta litigar, o les gusta ejercer sin litigar en el ámbito privado, no se dedican a la carrera judicial. Es así. Entonces puede ser obviamente que alguno rinda de afuera y hay algunos casos, pero muchos de los que rinden son de adentro porque hacen carrera judicial. Es como, claro, eso pasa. Y algunos también dicen, bueno, la familia judicial. Miren, yo me permito decir algo. ¿Vieron que hay familia donde hay un montón de médicos? No sé, mi familia hay un montón de pastores, por ejemplo. No es una carrera pastoral. Hay vocación, hay algo genético, hay, viste, una preparación. Para mí tiene que ver con eso. No tiene que. Pero bueno.
0: El mandato familiar, qué sé yo, cada cual es la historia.
4: Sí,
0: pero
4: gustos.
0: Me quedo con esto de que es el cursus honorum un poco, ¿viste? Es la carrera. Se elige hacer carrera en tribunales.
4: Totalmente. Y te lo dicen, ¿eh? Yo me recibí. Bueno, en Buenos Aires existía algo que lo escuché varias veces, que era, ¿no?, entrar como emérito, tipo voluntario.
0: Sí, el meritorio.
4: Eso, el meritorio,
0: que te decían,
4: gracias.
0: Que empecé cosiendo expedientes.
4: Claro, y mirá, digo, qué bueno, ¿no? Que gente, o sea, decía, estaba estudiando y yo ya sabía que quería hacer esto. Mirá, yo estudiaba, la verdad, no sabía que cuando estudié abogacía, qué carancho iba a hacer.
0: Sí, tal cual,
4: bueno,
0: tal cual.
4: Me parece loable. Sí. Viste que alguno haya dicho, yo sabía que quería esto, y nada, fueron concursando, es así. La verdad que es un paso importantísimo. Este martes volvemos a tener audiencias, es decir, no frenamos, seguimos, uh-huh. Y seguimos todo el tiempo, porque realmente es el gobierno más reformista de la historia. Y esto de llenar las vacantes realmente muestra la vocación del presidente Javier Milei de tener una justicia independiente, porque vuelvo a decir, ninguno de ellos ni depende de nosotros, ni concursó con nosotros, ni existíamos en ese momento, y que estemos avanzando en esto, que es tan necesario para que la justicia funcione bien, para que funcione donde funciona bien, que funcione mejor, y que donde funcione mejor, funcione excelente, porque es lo que le corresponde a los argentinos.
5: ¿Qué tal, senadora? Buen día, Gastón Fiorda, la saluda. Le cambio el tema por inviolabilidad de la propiedad privada, se iba a discutir la semana pasada, se aplazó. Posiblemente para esta, ¿es posible que esta semana en la Cámara Alta se convoque a sesión?
4: Vamos, mira, no te lo quiero ni confirmar ni negar, porque te lo confirmo, después no sale y quedo mal, te lo niego.
0: Pero yo que quería el titular, no va a pasar.
4: Claro, pongan el titular la senadora Nadia Márquez, parece ni sí ni no, ¿no?
0: No nos sí, confirmo.
4: No me quiero parecer a uno que no es candidato todavía, pero que no opinaba nada de nada. Pero lo que quiero decirles es, no depende solo de nosotros, depende de los que nos acompañan. Lo teníamos planificado para tratar la semana pasada. Finalmente, bueno, por algunos puntos que surgieron, lo pospusimos. Puede ser, como siempre, vamos a intentar esta semana. Si tenemos los acuerdos, vamos a ir al recinto. Si todavía no terminamos los acuerdos o nos queda alguna cosita, porque vieron que en la sesión todo se pone un poquitito no más resbaladizo, entonces sí. Intentamos ir lo más firme posible. Si no es esta semana, intentaremos la semana que viene.
0: Nadia, muchísimas gracias por la charla.
4: No, por favor, a ustedes que tengan un hermoso día, Dios les bendiga.
0: Abrazo grande, igualmente. Es Nadia Márquez, que es senadora nacional por la Libertad Avanza, provincia de Neuquén.
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7: Escribí el libro Me gusta ser ateo. ¿Y cómo va la venta? Gracias a Dios, muy bien.
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8: Bueno, muy bien, 20 minutos ahora de las 8 de la mañana. Si le digo al muy buen día, bienvenida, ¿cómo le va? Mucha información. Tenemos por lo menos tres frentes. Lo que está pasando en las elecciones de Perú, que no terminan de, ahora me contarás, definirse.
9: Sí.
8: Bueno, podemos poner todo en un combo de premundial, ¿no es cierto? Con estas cosas en Kansas, ahí debajo del Madison Square Garden en Nueva York, en los Estados Unidos. Y te voy a pedir darnos otra vueltita por la guerra, que está recrudecido ese frente.
9: Sí, ese frente está recrudecido porque, como vos contabas más temprano, hubo intercambio de fuegos entre Irán y también Israel. ¿Y qué dijo Trump? Córtenla. Estamos muy cerca del acuerdo final. Que esto no venga a tirar abajo un acuerdo que venimos discutiendo hace mucho tiempo.
8: Así es, así es. Bueno, empecemos por Perú. Vamos a tener una nota sobre eso en algún momento. Reina la incertidumbre. A ver si entendí bien.
9: A ver si entendí bien.
8: Keiko Fujimori y Sandro.
9: Roberto Sánchez es el candidato que representa a la izquierda, que fue ministro de Comercio Exterior, de Turismo. Él viene a reivindicar a la gestión de Castillo, que está en la cárcel con una condena de 11 años de prisión.
8: Que también usaba sombrero, Castillo.
9: Sí, él era un maestro representante de las zonas rurales. Y eso es lo que se está discutiendo ahora, ¿no? El voto de los centros urbanos y el voto rural.
8: Casi 70-30, ¿no es cierto? A favor de cada uno. Según veas,
9: la zona del país.
8: Interior o la capital, a favor de Keiko, la capital, a favor de Roberto Sánchez, el interior.
9: Exactamente, Keiko arrasó en Lima y hay que tener en cuenta que esto va a tardar mucho tiempo en resolverse. ¿Por qué? Porque da un empate técnico, el recuentro rápido de votos, que se toman 1000 mesas representativas, que son, digamos, más de 10.000.
8: Más que un recuento, bueno, es un recuento, es un sondeo sobre un recuento parcial.
9: Exactamente,
8: es un muestreo.
9: Son las mesas representativas y se suele dar este dato, pero ahí liderá Roberto Sánchez por 100.000 votos. No es nada.
8: Segunda vuelta.
9: Entonces, ahora hay que esperar el conteo definitivo, que ya las autoridades electorales peruanas dicen que va a tardar semanas y que se podría llegar a saber incluso hasta mediados de julio. Así que hay que tomarse esto con tranquilidad.
8: ¿No se están haciendo la ropa para asumir? ¿Se lo tienen que hacer los dos?
9: La tienen que hacer rapidísimo porque a finales de julio sería. Entonces,
8: el 19 de julio se sabe, bueno, no, y el 20 y pico, 29, 30 es cuando se asume.
9: Cuando se asume. Así que ya tienen que ir preparados. Son dos modelos de país distintos y es algo interesante ver esta elección porque son dos figuras que que llevan a un voto anti.
8: ¿Dónde quedó la

0: de Perú, que en su momento se había candidateado. Te hablaban muy bien en la ciudad, yo estuve en Lima hace relativamente poco, porque bueno, había encarado obras de infraestructura,
1: sí,
0: relevantes,
1: él había tenido una gestión, no recuerdo ahora el nombre, pero había
0: al fin
1: tenido
0: y al
1: una
0: cabo
1: gestión...
0: quedó en el camino, y esos votos, bueno, la capital es de Keiko.
1: Sí, sí, en esta segunda vuelta.
0: En esta
1: segunda vuelta. Por eso te decía que son dos candidatos con un voto antifuerte.
0: Claro.
1: Keiko, por herencia de su padre, que ha dejado... A ver, esta es la cuarta vez que ya se presenta a la presidencia.
0: Sí, ya la tercera no venció, ahora la cuarta es la vencida, y si no, será la quinta.
1: Yo creo que ya tiene 51 años, así que puede seguir presentándose,
2: sí, joven, claro,
1: hasta que gane.
0: Las elecciones,
1: ¿no?,
0: son cada... Cuatro años, cada... independientemente de que en el medio ellos tienen cuatro o cinco presidentes.
1: Cuatro o cinco presidentes, porque es un sistema muy complejo, donde el Congreso tiene un poder de veto muy grande, sí, a las decisiones presidenciales.
0: Tiene un tiro de gracia y se disputan un poco quién tira primero, ¿no es cierto? Si cerrar el Congreso, que siempre está mal, pero que no debe ser interpretado como sería cerrar el Congreso en la Argentina,
1: no,
0: porque es una herramienta válida, tan válida como el Congreso tiene, la moción de censura para voltear un presidente.
1: Sí, y también...
0: Que tampoco debe ser leído como si se volteara un presidente acá.
1: Tiene un poder muy fuerte también el Congreso para vetar a un ministro.
0: Así es.
1: Es muy difícil poder elegir a tu propio gabinete en Perú. Y esa es, bueno, la complejidad del sistema político peruano, y por eso ha habido tantos presidentes.
0: En un ratito nos volvemos a meter en tema, porque vamos a tener a un amigo que nos cuenta muy bien estas cosas directamente desde allá.
1: Perfecto.
0: Para que nos lo explique. Y ahora otro amigo, Hernán Mundo. Hernán Mundo, muy buen día, bienvenido, ¿cómo le va?
3: ¿Qué tal, Nicolás? Buen día, buen lunes, buena semana para vos y para todo el equipo. Bueno, repasando y haciendo un punteo de lo que va a ser la actividad del presidente y actividad de gobierno durante toda esta semana. Recordemos que esta noche comienza una serie de actividades que en definitiva, el gobierno se plantea para reforzar lo que es la alianza estratégica con Israel. Hoy en el Palacio de Libertad, 21:30, Javier Milei va a estar liderando lo que han denominado el tributo al Rebe de Lubavitch, esto en conmemoración del 32º aniversario del fallecimiento del rabino Menachem Jenerson. Recordemos que el presidente ha pasado por su tumba en varias oportunidades cuando ha visitado Nueva York. Y recordemos que esto va a tener una serie de actos que van a continuar, de actividades que van a continuar en la línea, como decíamos, de el vínculo con Israel, porque mañana por la mañana estará recibiendo el presidente en casa de gobierno una audiencia a Josef Ohana, quien es un ex militar israelí que permaneció 2 años como rehén en la franja de Gaza. Esto, recordemos, va a ser mañana. Ohana estará esta noche en la actividad que mencionábamos en el Palacio Libertad, y mañana al mediodía habrá un encuentro del presidente con las delegaciones argentinas que van a viajar próximamente a los Juegos Macabeos, este tradicional evento multideportivo internacional que se hace cada 4 años y que reúne a la comunidad judía en territorio israelí. Así que son actividades diversas, pero que tienen a Israel como protagonista y al vínculo de la Argentina con Israel en el centro de la escena. ¿Qué hay por delante además en esta semana? El presidente va a estar el día miércoles en Córdoba para presenciar ejercicios militares conjuntos con fuerzas de Estados Unidos. Esto se da en el marco del entrenamiento que se ha denominado Daga Atlántica. Es un adiestramiento binacional que está autorizado por decreto, un decreto de necesidad de urgencia, el 264. El presidente va a estar acompañado en principio del jefe de gabinete Manuel Adorni, el ministro de Defensa Carlos Preti, y también del embajador de Estados Unidos en la Argentina, Peter Lamelas. Como decíamos entonces, en la ciudad de Córdoba no se descarta que haya, por lo menos protocolarmente, un encuentro con el gobernador Yallora, que debería recibir al presidente en el aeropuerto local. Como decíamos, un adiestramiento conjunto con autorización para ser puesto en práctica en estos meses en la República Argentina. Actividades que ya comenzaron, ¿no?, en base naval Puerto Belgrano, también en la guarnición militar Córdoba y en la brigada aérea de Moreno. Y para el jueves, sin horario definido, jueves en el que se va a conocer el índice de inflación de mayo, en ese contexto se va a dar la reunión de mesa política en casa de gobierno con los habituales integrantes de este encuentro, con los proyectos, como ustedes charlaban con la senadora Nadia Márquez, que están siendo tratados y los que el gobierno piensa poner en el ámbito del Parlamento, en el medio del contexto, por supuesto, del Mundial de Fútbol, y eso también todo lo que condiciona o no la actividad legislativa.
0: Hernán Mundo, muchísimas gracias.
3: Muy bien, hasta luego.
0: Abrazo grande, Hernán Mundo, corresponsal de Radio Nacional en Casa de Gobierno.
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0: 29 minutos en la República Argentina. Mensajitos que estamos recibiendo a través de nuestro WhatsApp, el 1138707485. Buen día, Nico y equipo. Los escucho todos los días. Muy bueno el programa. ¿Nos pueden decir cuáles partidos van a transmitir Radio Nacional por el Mundial?
1: Vamos a transmitirlo todo desde el principio hasta la final, porque seguimos Argentina. Así que todo donde está Argentina.
2: Ahí está.
1: Y soy muy
0: positivo.
1: ¿No es cierto?
0: Bien,
1: ahí está.
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5: 9 grados, 4 décimas la temperatura en Mendoza, 98% la humedad, el viento se encuentra en calma y la visibilidad es de 10 kilómetros reducidos por llovizna.
4: Provincias.
5: 3 de cada 10 multas de tránsito en Mendoza son por circular sin la RTO. La falta de la revisión técnica obligatoria provoca el 30% de las multas de tránsito que se realizan en la provincia. Según datos del Ministerio de Seguridad y Justicia, 3 de cada 10 mendocinos fueron multados y lo hicieron por circular sin la revisión vigente. Realizar la RTO cuesta 58.600 pesos, mientras que la multa por no tenerla asciende a 50.000. Detuvieron a un adolescente con cocaína y más de 430.000 pesos. Un joven de 17 años fue aprehendido por la policía en Guaymallén luego de que efectivos encontraran cocaína fraccionada y una importante suma de dinero en efectivo entre sus pertenencias. El procedimiento se realizó este domingo alrededor de las 8:30 en la intersección de las calles Virgen de las Nieves y San Ramón.
4: Deportes.
5: Las chicas del Club Tacurú son las campeonas y ascendieron a la zona A. El Club Tacurú de la ciudad de San Martín es el flamante campeón del torneo Apertura Damas Mayores en la zona B y gracias a esta nueva copa y medallas doradas recibidas por su campaña, ascendieron al máximo certamen del hockey de césped de Mendoza.
4: Estado del tiempo.
5: Se espera para esta jornada una temperatura máxima de 12 grados y el pronóstico anticipa nubosidad variable con poco cambio de la temperatura.

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0: ahí, ¿no es cierto? Pero es como mucho, ¿no es cierto? No, digo, hay un canal de televisión a que la gente... De envidia, lo digo. No, porque nuestra gente también nos saluda.
1: Nuestra gente está, pero recontraenganchada. A través del 1138707485.
0: Ya te pide mucho un canal de televisión si te hace disfrazarte, hacer el ridículo a esta hora. No, prende y apaga la luz, está bien, pero ya más.
1: Claro. Es mucho.
0: Un mensajito y tengo un invitado.
1: Buenos días, aquí desde Pico Truncado, fresquito, saludos totales para todo el mundo. Soy Martín Cuevas, recorriendo el yacimiento.
0: Ah, mira, Martín, abrazo grandote, tengas una linda jornada. Tenemos en línea ahora a Patricia Vázquez, es diputada nacional, por la Libertad de Avanza, provincia de Buenos Aires. La Patricia Nico Yacoyer Nacional, buen día, gracias por atendernos.
2: Buen día, Nico, ¿cómo estás? Buen día para todos.
0: Bien, muy bien. Pato, recorriendo la provincia de Buenos Aires.
2: Y sí, bastante. Pero bueno, con el poco tiempo que me deja el Congreso, porque estoy trabajando mucho también.
0: Está, el Congreso se avisora que va a trabajar igual, ¿no es cierto?, durante el Mundial. No va a haber ese parate que generalmente había.
2: Entiendo que no. Bueno, nosotros estamos trabajando realmente, la diferencia que hay con otros tiempos es increíble. Todos los días tenemos comisiones, estamos trabajando en distintos proyectos cada semana. Así que bueno, realmente es bueno que sigamos trabajando, porque esto no puede esperar. Bien. La Argentina no puede esperar.
0: Totalmente, totalmente. Preocupada por las tasas municipales, Patricia.
2: Sí, pero hace rato que esto es un disparate, están totalmente desbocados los intendentes, algunos, por supuesto, la mayoría, lamentablemente, pero vienen haciendo un descalabro inconstitucional.
0: Total.
2: Que, bueno, la gente es víctima, la gente es víctima, la gente es pasivamente víctima porque no le queda otra, porque nadie salía a mostrar esto que se está mostrando, y además esto es un proceso que está pasando en todo el país, Nico, ¿eh?
0: Porque además hay un esfuerzo grande del gobierno nacional, ¿no es cierto?, por pesar menos desde el punto de vista impositivo, y cada vez que da un paso atrás, bueno, un poco provincias y municipios ven que es territorio para avanzar ellos.
2: Exactamente, y eso da por tierra el resultado final, que es el bolsillo de la gente.
0: Claro.
2: Vos decís, bueno, a nivel nacional te están bajando impuestos, están acomodando cuentas, pero cuando llegás a tu casa, no sé, ni hablar del patentamiento de un auto, ni hablar de cualquier tipo de actividad que encares, comercial, industrial, de cualquier naturaleza en la provincia, te matan. Sellados de 3%, 4%, ingresos brutos repetidos, ingresos brutos que la provincia coparticipa, los municipios, pero el municipio a su vez te cobra otro ingreso bruto municipal.
0: Claro.
2: Y esto, Nico, el problema es que son impuestos encubiertos.
0: Ahí va. Eso quería, me quedo con, porque abriste diciendo inconstitucional. Bueno, ¿dónde está la inconstitucionalidad ahí?
2: Está en crear primero un impuesto encubierto respecto del cual no tenés competencia como municipio. No,
0: porque el municipio solo puede crear tasas, que es un concepto distinto y que están atados a la prestación de un servicio concreto.
2: Exactamente. Y en mi proyecto de ley lo que hago es volcar, poner en positivo, si querés, en una ley nacional, la doctrina de la Corte Suprema de Justicia de la Nación, que es de obligación federal, porque tenemos todos los argentinos que obedecerla, que dice ni más ni menos que un servicio, una tasa, no puede existir si no tiene un servicio como contraprestación.
0: Claro.
2: Real, efectivo e individualizado. Y además, que es el municipio el que debe probar que lo brinda.
0: Ahí se complica muchísimo al municipio, porque entonces ya lo que hace sobre los combustibles, sobre el espacio aéreo de los cables, sobre un montón de cosas, no tendría razón de ser.
2: Por eso yo le digo a la gente, a todos los argentinos, que exijan información, en primer término. Señor intendente, ¿cuánto recaudó de tasa vial en el año 2025? ¿Cuánto de lo que recaudó lo derivó o dedicó al arreglo de caminos rurales o lo que fuera? Lo mismo con cada una de las tasas. Mirá lo que es la tasa de seguridad e higiene, que es la más gravosa y que nunca te están dando la prestación que te dicen que te están dando.
0: O sea que ahí hay dos análisis que uno puede hacer. O sea, hay algunos que son palmariamente inconstitucionales porque no están atados a ningún servicio. Digo, esto por ejemplo del cable, ¿no es cierto?
2: Correcto.
0: Y después está el si efectivamente cumple el servicio concreto para el cual te lo cobra, que es el alumbrado barrio de limpieza, caminos rurales, etcétera.
2: Bueno, que también estaría violando la Constitución, claro. ¿Sabés por qué? Porque en definitiva te están robando, porque te están cobrando por algo que no te dan. Con
0: y lo usan para otra cosa.
2: Tu derecho de propiedad. Ajá. Y si afectan tu derecho de propiedad, que es federal, obviamente están violando también la Constitución, ¿entendés? Pero,
0: y ahí, Pato, ¿cómo puede uno controlar esto? Digo, más allá de que veo que tiene pozos el camino o está sucia la vereda. Hay un tema contable, porque todo lo que entra por esa razón solo puede ser gastado en el presupuesto municipal, imputado al rubro de ese servicio.
2: Por eso digo que el primer paso es pedir la información específica al intendente. A ver, señor, a ver, te repito, son ellos los que tienen que probar que dan el servicio. Pero igual, como este descalabro lleva décadas, empecemos por el principio y vayamos por la información. ¿Cuánto cobrás de tasa ambiental, por ejemplo, el delincuente Achával en Pilar? ¿Cuánto cobras por tasa ambiental? Esto, ok, ¿cuánto recaudaste? ¿Qué es lo que gastaste en beneficio ambiental del municipio?
0: ¿Qué hiciste, claro?
2: ¿Qué hiciste con la plata? Bueno, fíjate que mayormente hay muchas ordenanzas fiscales, increíble, ¿no? Pero hay muchas ordenanzas fiscales que le dan discrecionalidad al intendente para gastarlo en lo que se le cante.
0: Bueno.
2: Con
0: lo cual el Consejo Deliberante está totalmente fuera de la ley, pues no tiene facultad para eso, no lo puede hacer.
2: Justamente, pero bueno, como ya sabemos que en definitiva son cómplices, y hay una complicidad más. Acá en la provincia de Buenos Aires, el Tribunal de Cuentas parece pintado.
0: Claro.
2: Tribunal de Cuentas debería verificar, controlar, sancionar. Vos fíjate, por ejemplo, Peguajó. Peguajó tuvo ejemplos de subejecución presupuestaria de importes que han sido afectados a determinada actividad o cuestión. Por ejemplo, Salud barra PAMI. Uh-huh. ¿Sabés cuánto, qué porcentaje de subejecución tuvo Peguajó? 77%.
0: No, bueno, claro, todo, es todo.
2: Pero esa plata fue plata que le mandaron para esa afectación.
0: Claro.
2: En una palabra, es un fondo que debió dedicar al tema salud PAMI. Obviamente, ¿dónde fue la plata? Y sí, acá está el problema.
0: Sí. qué bárbaro, ¿eh? Vamos a tener que mirar mucho más con lupa.
2: Por suerte, el presidente Javier Milei ya nos despertó a muchas cosas y en una de ellas es esta. Abran los ojos, miren bien, protejamos el derecho de propiedad de cada argentino y sobre todas las cosas, porque este también es un punto clave, Nico, nadie está hablando de desfinanciar un intendente. Lo que hay que plantear claramente es que tienen que ajustar su gasto público.
0: Ahí yo me pongo del lado del ciudadano, es que el intendente no me desfinancia a mí, ¿viste? Ese es el punto.
2: Pero por supuesto, pero yo te lo pongo en estos términos. Si yo soy intendente y quiero brindarte a vos los servicios que debo brindarte, por supuesto que si te lo brindo y te lo demuestro, es lógico que una comunidad haga un aporte de una tasa para recibir un servicio. Ahora, si vos pagás seguridad y te tenés que meter adentro de un barrio cerrado porque te matan y no tenés seguridad en ningún lado y resulta que como en Morón, entre varios vecinos, pagás una garita, el servicio de una garita para cuidarte y viene el intendente y te cobra tasa a la garita, ya te están tomando de estúpido.
0: Es una gastada, realmente.
2: Increíble.
3: ¿Qué tal, diputada? Buen día, Gastón Fiorda la saluda. Le pregunto por un área que es casi su expertise, ¿no? Que es el tema automotor, su trabajo para regular también los registros automotores, pero le cambio un poquito el eje con la propuesta del Ejecutivo de la verificación técnica vehicular, ¿sí? Habilitando a talleres particulares con el equipamiento adecuado a que hagan esa revisión. ¿Cómo tomó esa medida? Sabiendo que además, como es una ley de tránsito, gobernaciones y municipios tienen que adherir. De hecho, creo que la provincia de Buenos Aires ya comunicó que no va a adherir. ¿Cómo toma esa iniciativa? Y si la ve, que de alguna manera los distintos municipios y provincias van a adherir a esta iniciativa.
2: Bueno, yo lo digo desde hace mucho tiempo porque incluso lo incluyo en mi proyecto de ley de registros automotores y de seguridad vial. La realidad es otra. La realidad es otra, pero no lo quieren asumir. La Ley Nacional de Tránsito dice que las provincias todas deben cumplir los principios de la Ley Nacional de Tránsito con sentido de unicidad. En una palabra, salvo excepciones, los municipios o las provincias no pueden legislar en sentido contrario a lo que dice la Ley Nacional de Tránsito. Por otra parte, la Ley Nacional de Tránsito es de categoría superior a cualquier normativa provincial o municipal. Pero también ignoran eso. ¿Por qué? Porque el curro y el negocio de la BTV y las plantas verificadoras es muy grande, y claramente ahí encontraron una veta y dijeron, pero fíjate qué loco, porque la Ley de Tránsito de la Provincia de Buenos Aires dice en su primer artículo que adhiere a la Ley Nacional de Tránsito, y la Ley Nacional de Tránsito dice desde hace muchos años y está vigente que vos podés hacer la verificación en cualquier concesionario o taller habilitado. ¿Entendés qué loco? O sea que la ley ya está, lo que no hacen es cumplirla. Y encima Kicillof se anima a decir, ah, no, yo no adhiero. Mira, muchacho, realmente la ley de la provincia de Buenos Aires dice que adherís a la nacional, y la nacional dice esto, vos no podés decir no adhiero. Es una cuestión, además, sumamente demostrable. Es cuestión de leer la ley. Seguramente Kicillof no la lee.
0: Patricia, como siempre, te agradezco muchísimo por la charla. Que tengas linda semana.
2: Gracias, igualmente para todos.
0: Beso chau, grande. Chau. Patricia Vázquez, diputada nacional por la provincia de Buenos Aires, La Libertad Avanza.
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3: ¿Cuáles son las nuevas reglas de tiempo en el Mundial 2026? Uno de los focos principales de la reforma es evitar la pérdida de tiempo. En esta Copa del Mundo, los jugadores tendrán solo 10 segundos para dejar el campo de juego ante cada sustitución. Si el futbolista demora más de ese plazo, el equipo se verá penalizado. Deberá jugar con un hombre menos durante un minuto antes de que el reemplazante pueda ingresar. Asimismo, se implementará un límite estricto para las reanudaciones manuales y de portería. A partir de ahora, habrá un plazo de 5 segundos para saques de banda y de meta. En caso de superar ese tiempo, la posesión de la pelota pasará automáticamente al equipo rival. Por último, cada vez que un futbolista reciba atención médica en el césped, deberá salir y esperar un minuto antes de reincorporarse, a menos que la lesión haya sido producto de una falta sancionada con tarjeta roja.
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0: realmente, estamos poniendo en orden acá, señor Campuzano, como
1: tremendo.
0: Pero bueno, Orde está tratando de poner Scaloni.
1: Sí, obviamente, porque faltan 8 días para el debut de Argentina ante Argelia. Solamente 3 días y algunas horas para el inicio del Mundial, pero para Argentina serán 8 días. En un ratito la selección viaja a Alabama, en donde va a estar enfrentando mañana a Islandia. Va a haber conferencia de prensa Scaloni, hoy no creo que diga mucho, porque después de esa conferencia va a estar el entrenamiento de Argentina, que será puertas abiertas para la prensa un ratito. Va a parar el equipo para enfrentar mañana a la selección europea. Y las buenas noticias que llegan desde el búnker de Argentina es que hay dos jugadores que ya entrenan a la par, que son Gonzalo Montiel, que es el lateral derecho que estaba lesionado, que parecía un desgarro, ya se recuperó, y Nico Paz, que tenía una contusión en la rodilla. Así que son dos buenas noticias para...
0: Un poco de paz nos trajo Nico, habría que decir.
1: Sí,
0: ¿cierto?
1: Sí.
0: Porque ya estábamos...
1: Sí. Sí, es verdad. Y Dibu Martínez es el otro futbolista que está con los cuidados intensivos en su dedo anular. Recordemos, Nico, que él tiene una microfractura que se está recuperando, gracias a Dios, en buena forma. Así que bueno, está trabajando, por supuesto, con todos los cuidados posibles, pero sí, me parece que va a llegar bien para el debut de acá a 8 días. Habló Scaloni y le preguntaron el otro día acerca de esta lesión de Valerdi, si van a reemplazarlo tempranamente por algún futbolista que está fuera de la lista o alguno que esté dentro del plantel, y esto decía el entrenador de Argentina.
2: No, todavía no, porque creemos que... Bueno, tampoco quiero alarmar, pero bueno, no estamos al 100% con muchos jugadores y a lo mejor esa decisión no pasa solo por un jugador o por un central, y vamos a esperar. Tenemos la oportunidad de otro partido más y de sacar conclusiones en lo que el equipo necesite. La desgracia del Flaco hace que tengamos que replantearnos muchas situaciones que están pasando con los demás compañeros también, y tenemos otro partido el martes, y no nos apresuramos, porque si nos apresuramos después a lo mejor puede ser una decisión errada. Lógicamente, una idea tenemos, pero no vamos a tomar una decisión hasta seguramente el partido del martes, y ver cómo están los demás chicos, que eso es lo fundamental. Así que esa es más o menos la idea y esperaremos.
0: Está aprendiendo a manejar misterio este hombre, ya es demasiado.
1: Sí. ¿Cierto? Que no, scout, no, está no bien. A ver, Argentina tiene tiempo 24 horas antes, Nico, de modificar la lista por lesión. Recordamos que, como comentamos acá, tiene que ser con un parte de médico, constatando que la lesión sea... Sí. Bueno, todas esas cuestiones. Bueno, obviamente que Valerdi ya está afuera, así que eso ya está... bastante claro, así que esperará hasta último momento Scaloni.
0: Ahora, qué dramático esto de ya de vuelta a la Argentina, es como que decís, ¿no es cierto? No podía esperar, quedarse igualmente, aunque con sus compañeros, aún cuando no jugara.
1: No, o sea, lo que pasa, Nico, que ya es una lesión que es imposible recuperar por los plazos que tiene Argentina en el debut, en el partido siguiente, o sea, es una lesión que le requiere más de 25 días de recuperación, se pierde todo.
0: Ya sé, pero digo, no podía estar ahí, es que tiene que venir a recuperarse, ese es el punto. Exacto. Porque si no, sí, es como que decís, bueno, no me serviste, te vas, te tenés que volver.
3: Sí. Te vas.
1: Y a propósito de lo que decía Fer antes, que lo decía bien atinadamente.
0: Hay como el dramatismo también. Equipo que pierde al otro día, valijas y podés seguir yendo a ver partidos.
1: Y lo que pasa es que para el jugador quedarse es un dolor grande, Nico. Es como que, viste, fui para ese sueño y no voy a poder. Y bueno, quizás después, si Argentina avanza, como pasó en algún momento
0: con Nico González, cuando vos jugás campeonato de pádel con tus amigos y te dejan, te perdés en... seguís mirando al resto, no es que te vas y nada más no sé si te vas de la cancha.
1: No sé si es comparable un partido de pádel.
0: No importa, pero digo, por el espíritu.
1: Yo entiendo dónde vas, pero me parece que prepararse todo un ciclo de 4 años, llegar a ese momento y lesionarte y no poder disputar los partidos
0: es complicado,
1: sí, claro. Es triste. Así que bueno, se va a esperar hasta el último momento Scaloni para confirmar esto. Puede ser si hay, como decía Fer bien atinadamente, puede ser.
0: Es una manera que no lo mire desde afuera, que de alguna manera ayude al espíritu del equipo, porque bueno, sí, alguien que vos tenías como que te figurabas en el plantel, no te digo desde el banco, pero del otro lado del alambre, muy cerquita, gritándote, acompañando el código. Me parece que haría bien que se quedara.
1: En el Mundial pasado pasó con Nico González, ¿te acordás?
3: Sí, sí, y los con, Chelsea.
1: Y Correa también. También. Entonces volvieron después ya en el cuando Argentina había salido campeón.
0: Uno cumple un poco esa función, no pudo jugar y sin embargo se quedó y era
4: pero
0: el tipo que...
4: Él.
0: Bueno, no importa, sí. Tiene con qué pagárselo. Yo no digo que
4: obvio.
0: Se lo paguemos nosotros.
4: Tiene de sobra.
0: Se la pague sí. Chiquitapia.
1: Así que bueno, esperemos que tome la mejor decisión Scaloni y que por supuesto elija al reemplazante adecuado. Tiene futbolistas acá y afuera como para poder hacerlo.
0: Bueno, lo que está un poco complicado, se decía yo, no con esto, es que lo ponemos como la previa del Mundial, digo por lo de Kansas, digo por lo de Nueva York ayer en Penn Station, que es la estación de abajo del Madison Square Garden.
4: Exactamente, el día domingo una persona apuñaló a 6 hombres y mujeres que estaban en Penn Station, que es la estación de subte debajo del Madison Square Garden.
0: Años en reconstrucción, un hombre impresionante porque nunca dejó de prestar servicio. Y ahora, bueno, a full está preciosa y está debajo de...
4: Está debajo de este estadio donde hoy se va a jugar el tercer partido de la NBA Final, las finales de la NBA, donde New York Knicks va a ser anfitrión. Ya me meto en el ámbito de Rodri, pero me encanta la NBA. Es el tercer partido. Sí, es el tercer partido y viene ganando Knicks, que ganó los dos partidos de visitante en San Antonio. Entonces, es muy importante el partido de hoy, la primera final de la NBA desde 1996 que se juega en la ciudad de Nueva York con la presencia de Donald Trump, aficionado de los Knicks, y en la víspera de todo este gran evento deportivo que para los neoyorquinos es mucho más importante que el Mundial,
0: sí,
4: hay
0: claro.
4: Que decirlo,
0: pues, claro.
4: Hay que decirlo, y para los estadounidenses también la
0: Knicks
4: final de
0: por,
4: la
0: por Knicks, por N, ¿por qué le dicen los Knicks?
4: No sé, es el nombre. No, ahí ya no sé por qué decirte. Así se llama.
0: Entonces, tanto no te gusta.
4: No, pues yo soy de Chicago Bulls.
0: No,
4: yo soy de los Bulls.
3: Muy
4: pero
3: bien.
4: Bueno, sí, por supuesto. Se realizó, un operativo de seguridad muy importante en la víspera de estos, claro. En la víspera del inicio del Mundial. Y como vos decías también, el sábado hubo un ataque en Kansas, que es la sede de varios equipos, no solo de Argentina, sino también de Inglaterra. Y no me acuerdo también qué otro país más está concentrando en Kansas City, donde hubo disparos y 9 personas resultaron heridas, y preocupa, ¿no?
0: Y claro,
4: la previa del Mundial y de estos actos deportivos como la NBA Final, esta situación de seguridad en los Estados Unidos.
0: Muy bien, Alejandra Gallo, muy buen día, bienvenida. ¿Cómo le va? ¿Pudo cerrar la ventana,
5: por
0: Alejandra?
5: Favor, les pido. Me pasó como la senadora.
0: Más
5: tuve,
0: o menos.
5: Tuve problemas domésticos,
0: sí,
5: de logística.
0: Sí, sí.
5: Me encontré con un charco
0: con el burlete,
5: en el living.
0: Tuvo problemas con los burletes. Eso no, algo así.
5: Un charco en el living, se rompió como una traba de la ventana. Bueno, al perro Chocho, porque es un labrador y le gusta el agua.
0: Pero
5: entonces estaba un poco embarrado.
0: Ay, no te quería
5: pero
0: más.
5: Pero feliz, ¿viste?
0: Dijiste,
5: claro.
0: Vos ves ese, si me vuelvo a acostar.
5: Sí. Te juro,
0: ¿no?
5: Sentí por un momento, dije, tengo que priorizar.
0: Lunes,
5: el
0: vos,
5: colegio, el living, la radio, ¿qué hago?
0: Cancelo la semana, chicos. Cancelo la semana entera.
5: Me encierro en mi cuarto y que se inunde la casa.
0: Ah, y hoy tenés presencia fuerte acá, además, porque, claro.
5: Sí, exactamente. Pero bueno, ya está encaminado, la alfombra puesta en el lavarropa.
0: Está muy
5: bien.
0: Ah, todo
5: tengo
0: bien.
5: Tengo todo
0: perfecto, todo.
4: ¿Secador de pelo para secar el piso, no?
5: El piso, ya está.
0: Va bien.
5: Trapito de piso, nada.
0: Todo perfecto. ¿Por dónde vendremos con la economía en un ratito nada más?
5: Vamos a estar hablando en un ratito de 150 convenios laborales.
0: Impresionante eso.
5: 150, no me equivoqué, yo lo leí varias
0: sí,
5: veces,
0: sí,
5: porque dije, es demasiado.
0: Bueno.
5: No, es un montón, tiene que ver con la puesta en marcha de la reforma laboral y de las concreciones, Nico, con lo que implica esto en la cuestión cotidiana. Hoy empezarían a salir algunas comunicaciones por parte de la Secretaría de Trabajo pidiéndole justamente a gremios y empresas de estos 150 convenios que se vencieron el lunes pasado que se sienten a renegociar. Imagínate cómo va a venir la semana, mi living un poroto.
0: Me imagino.
5: Al lado de todo lo que viene en materia política y de tensiones. Y hablando de eso, en un ratito también te voy a decir, ¿esto se llama primer round?
0: Sí.
5: Bueno, no tenemos nada que envidiarle a la Organización Internacional del Trabajo en Ginebra, que se convirtió en un ringside VIP,
0: sí, sí, sí,
5: entre la CGT y la Unión Industrial Argentina. En un rato te cuento.
0: Después nos metemos con eso. Y hay un montón de choques.
4: Sí, estamos llegando a los 4 choques por hora.
0: Ah, tremendo. Ojo al montón. Con eso, sí, las condiciones sí. No están como para...
4: Sí, y el dato a tener en cuenta, estos 22 accidentes en lo que va de la mañana, que muchos son atropellos de peatones en la ciudad. A ver, ¿qué es lo que sucede? Claro, ¿qué es lo que sucede? La calzada está resbaladiza, el peatón se anima a cruzar y los frenos no dan. Así que a tener mucha precaución, siempre decimos a los automovilistas, pero a los peatones también.
0: Sí, también. Bueno, Gastón Fiorda.
3: Sí, Nico.
0: Que se nos está venciendo, ya está de color verde.
3: Bueno, buen viaje.
0: Ah, muchas gracias.
3: Nos escuchamos a la distancia mañana.
0: Nos escuchamos a la distancia. Esté preparado para atajar a
3: penales.
0: Sí,
3: a lo Dibu.
0: Sí, efectivamente. Así que para que solo para que se vaya ahora a dormir, esté descansado mañana.
3: Sí.
0: Está despedido.
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9: 9:00 a.m. en la República Argentina. Legisladores oficialistas rechazan las tasas municipales. Por Radio Nacional, la diputada de La Libertad Avanza, Patricia Vázquez, se mostró preocupada por los tributos locales que ponen algunos intendentes.
10: En mi proyecto de ley lo que hago es volcar, poner en positivo en una ley nacional la doctrina de la Corte Suprema de Justicia de la Nación, que es de obligación federal, porque tenemos todos los argentinos que obedecerla, que dice un servicio, una tasa, no puede existir si no tiene un servicio como contraprestación.
0: Claro.
10: Real, efectivo e individualizado. Y además que es el municipio el que debe probar que lo brinda.
9: Nuevo protocolo sobre la propiedad de semillas. El especialista en temas agropecuarios, César Tapia, calificó de relevante la decisión del gobierno.
11: A partir de ahora se establece un nuevo protocolo para la protección de propiedad de semilla argentina. Esto es mucho más profundo, pero en el marco de la ley de semillas, algo que se viene hablando hace mucho tiempo, me parece que es un dato relevante sí. Para el sector. Igualmente, bueno, vamos a hablarlo seguramente en el día de mañana, porque aquí tiene que haber detalles mucho más profundos para ver cómo impacta en la Argentina.
9: Murió la actriz María Rosa Fugazot, tenía 83 años y fue encontrada sin vida en su departamento del barrio porteño de Palermo. El estado del tránsito con Romina Wiener.
12: En la provincia de Mendoza, el paso internacional Cristo Redentor, ubicado en Ruta Nacional 7 que conecta a Argentina con Chile, ya está operativo de la circulación para todo tipo de vehículos. Funciona hasta las 21 horas. Además, estará abierto el paso Pehuenche, ubicado en la Ruta Nacional 145. En Neuquén, en la Ruta Nacional 22, diferentes sectores, transitar con precaución, visibilidad de conducción reducida por la presencia de bancos de niebla. Movimiento constante en el puente Chaco Corrientes en ambas cabeceras.
9: Y Nacional es mundial y toda la información la trae Rodrigo Ruiz.
13: Y hoy habrá encuentros amistosos previos al inicio de la Copa del Mundo en Estados Unidos, México y Canadá. Cerca de las 16 horas, Países Bajos va a jugar ante Uzbekistán. Francia estará enfrentando a Irlanda del Norte. Y cerca de las 23 horas, la presentación de España ante Perú.
9: En Bariloche, Río Negro, donde nos escuchás en AM590, la temperatura es de 7 grados, el cielo permanece nublado y no hay pronóstico de tormentas. En Buenos Aires, la marca actual 12 grados 2, la humedad 96% y la visibilidad está reducida a 8 kilómetros por lluvia débil.
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6: El Paso Internacional Sistema Cristo Redentor comenzó a operar con horario de invierno, una medida que regirá durante toda la temporada para el tránsito entre Argentina y Chile. Con el nuevo esquema, el cruce permanecerá habilitado de 9 a 21 desde Argentina y de 8 a 20 desde Chile. Además, el corte de flujo vehicular se realizará a las 19 en Uspallata y a las 18 en Guardia Vieja. Las autoridades informaron también que el horario de invierno se mantendrá vigente hasta el 31 de agosto y recordaron que durante este periodo no estará permitido circular durante la noche ni la madrugada por el corredor internacional. Asimismo, recomendaron a quienes viajen por la zona consultar el estado actualizado del paso antes de emprender el cruce debido a las condiciones climáticas en alta montaña que pueden provocar cierres preventivos temporales. También recordaron la obligatoriedad de portar cadenas para nieve durante toda la temporada invernal.
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0: mañana, empezando la semanita, el día lunes, el día que nos gusta menos, por decirlo de alguna manera. El día que menos nos gusta porque algunos empezamos la jornada laboral en el día lunes y bueno, cuesta a veces levantarse, sobre todo los que se levantan temprano. Y más en una jornada como hoy, que está bastante fresquita, con una llovizna que no ha parado aún y que esperamos dure hasta por lo menos la mitad de la mañana. La temperatura en este momento 9 grados 3 décimas, con una sensación térmica de 8 grados 7 décimas. Humedad del 97%, como lo decíamos, está cubierto el cielo, llovizna. Y se espera para hoy una máxima de 12 grados nada más, por lo cual la amplitud térmica que vamos a tener durante toda la jornada va a ser muy poca. Entonces va a permanecer esta sensación de frío. El pronóstico para hoy: nubosidad variable, poco cambio de la temperatura. Hasta ahora no hay probabilidades de lluvia en lo que resta de la jornada. Y los días que vienen para mañana y pasado muy similares en lo que tiene que ver con la materia climática, en el Gran Mendoza al menos, temperaturas más bajas en el sur de nuestra provincia, y en donde pueden cambiar las condiciones meteorológicas es en la alta montaña, pero esa información la trae el señor Osvaldo Valle, el vocero de Gendarmería Nacional, que nos dice si se habilitan o no los pasos internacionales.
1: Buenos días, Sistema Integrado Cristo Redentor habilita de 9 a 21 hora argentina, 8 a 20 hora chilena. Atención para los días 9, 10, 12, 13 y 14 de junio, se esperan nevadas en la zona de Alta Cordillera, podría suspenderse el tránsito en la zona de Cristo Redentor si se cumplen estos pronósticos. Reitero, martes, miércoles, viernes, sábado y domingo, a tener en cuenta, como siempre, la información que brindamos día a día y hora tras hora. Muy tranquilo el día sábado y domingo, muy poco movimiento con vehículos particulares. No hubo demoras en el complejo de los Libertadores, como tampoco hubo demoras en el complejo Roque Carranza. Con respecto al paso Pehuenche, habilita en el horario de 9 a 19 horas en la zona que comunica Malargüe con Talcachí. Osvaldo Valle, con la información de Alta Montaña y Pasos Fronterizos, directamente desde la Coordinación Argentina de Fronteras. Gracias y feliz semana.
0: Ahí lo decía Osvaldo Valle, se encuentran habilitados desde las 9, desde hace 10 minutitos los pasos internacionales a través de nuestra provincia, pero eso es en la jornada de hoy. Atentos a lo que pueda pasar en la jornada de hoy hacia la tarde-noche, porque podrían cambiar las condiciones, podría haber algunas nevadas en la alta montaña que condicionarían la habilitación del paso para mañana y para pasado. Otro de los datos a tener en cuenta a esta hora de la mañana es cómo se encuentra el tránsito en la ciudad de Mendoza, porque hay cortes previstos por la municipalidad de la ciudad de Mendoza y por otras empresas que están realizando trabajos en las diferentes calles. Pero esta información la trae Lujo Freire, de Tránsito de la ciudad de Mendoza.
2: ¿Qué hacen? Buen arranque de semana para todos. Bueno, atención conductores, porque a esta hora de la mañana el pavimento en algunos sectores está algo resbaladizo. Pedimos en este sentido transitar con mucho cuidado y también se reduce la visibilidad en algunos sectores de los ingresos a la capital de Mendoza. También hay que tener en cuenta este dato para el día de hoy. Bueno, atención, 8:30 está previsto el corte de tránsito para este día lunes en el tramo de calle Clark entre Martínez de Rosas y Huarpes. Se va a hacer allí hasta el mediodía la tarea de poda del arbolado público. Advertimos también, en cuanto a la red semafórica en la capital, el cruce de 25 de mayo y Montevideo a esta hora, semáforo que directamente no tiene luces, pedimos allí precaución, teniendo en cuenta que por ambas arterias, tanto por 25 de mayo como por calle Montevideo, circulan varias líneas de colectivos que confluyen en ese punto de la capital. Por el momento, tránsito normal, viaducto, buena marcha en Casa de Gobierno, sin inconvenientes, el ingreso de Paso a los Andes Mariano Moreno, y con buena circulación también la zona de ingreso de Avenida Viles Ubit en el Parque General San Martín. Recordamos también que el sector oeste, el ingreso de Juan B. Justo Bolón Sumuer, sigue la restricción para llegar desde el Parque San Martín a la zona del microcentro. No hay datos de incidentes viales, como cada mañana Metro Tranvía Urbano tiene servicio normal. Pedimos siempre transitar con mucho cuidado a la gente que ya a esta hora ingresa a la ciudad capital.
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17 minutos y continuamos en modo mañana. Y ahora con una noticia que tenemos que dar y que no, la verdad que no nos gusta, porque tiene que ver con una pérdida en el mundo del espectáculo, en el espectáculo argentino, ¿no? Con la pérdida de una actriz queridísima, una jornada de profundo dolor tras conocerse de la muerte hace minutos nada más de María Rosa Fugazot, una de las actrices más queridas y reconocidas de nuestro país. Tenía 83 años y esta noticia fue confirmada en el día de ayer por una periodista de TN, donde se informó que la artista falleció en su domicilio del barrio porteño de Palermo. Dueña de una extensa carrera, María Rosa Fugazot construyó una trayectoria destacada en el teatro, el cine y la televisión, convirtiéndose en una figura muy popular para varias generaciones de argentinos. A lo largo de décadas de trabajo participó en numerosas producciones y se ganó el cariño del público gracias a su talento y a su carisma. Más allá de la carrera artística, la actriz debió enfrentar uno de los momentos más dolorosos de su vida con la muerte de su hijo, René Bertrand. En distintas entrevistas había hablado sobre ese difícil proceso y llegó a confesar que aún no había podido elaborar completamente el duelo. La partida de María Rosa Fugazot generó una inmensa repercusión entre colegas, artistas y seguidores, que comenzaron a despedirla en redes sociales recordando su legado y su aporte al espectáculo nacional. Nosotros queremos recordarla a través de una entrevista que le realizaba Diego Ramos en la televisión pública, y es la parte que queremos que ustedes escuchen y recordarla de esta manera.

0: que fuera arquitecta. Digo, papá, me revienta la matemática, la geometría, y a vos justo se te ocurre eso.
1: ¿Y él qué era? ¿Qué profesión tenía?
0: No, mi papá era actor, director, músico, tiene 44 temas.
1: Claro.
0: A los 23 años estaban cantando en París.
1: Es verdad. Es verdad.
0: Pero no, no quería. Entonces cuando me tipo que hacía acrobacia y danza,
1: mira,
0: me metí en el teatro, hice una prueba y entré, tenía 15 años. No me habló un mes, pues estaba muy ofendido.
1: Claro.
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0: Es momento de hacer un repaso por las principales voces que nos dejaron la jornada del fin de semana en la provincia de Mendoza y también a nivel nacional, ¿por qué no? Marcos Tomé, el director de Espacios Verdes y Arbolado del municipio de Ciudad, dijo que intervendrán 2.000 árboles con reclamos específicos. Esto lo dijo y habló acerca de cómo los vecinos se involucran en el tema del arbolado público y que sus reclamos son analizados, y así lo decía.
1: Nosotros comenzamos el 2 de mayo con el periodo de poda. En la ciudad, sobre todo, nosotros trabajamos en el arbolado, en las intervenciones durante todo el año. Pero bueno, históricamente y por resolución de provincia, la época de poda donde se pueden hacer las intervenciones con ramas de mayor diámetro comienza ahora en mayo. La ciudad tiene alrededor de 70.000 árboles. Nosotros buscamos intervenir por lo menos 5.000 por año en temporada de poda. En promedio tenemos unos 30 árboles por cuadra y nosotros vamos trabajando por todas. Forestal es un mundo y hay que tratarlo cada uno de distinta manera. Hay forestales que sí necesitan poda, otros que no, algunos retiro de algunos brazos principales que puede ser que estén apoyados contra alguna vivienda o que tengan algún riesgo de caída, circulando con las instituciones que también tienen algún tipo de injerencia, como en el caso de vialidad, irrigación o incluso la misma provincia que tiene jurisdicción tanto en el Parque General San Martín como en el Parque Cívico. Nosotros vamos trabajando en conjunto. Después viene un tema de programación de la labor que está muchas veces condicionado por la época del año. Pero por ejemplo, ahora dentro de las intervenciones que tenemos para realizar en la temporada de poda, hay 2.000 intervenciones que tienen que ver con reclamos que requieren un trabajo específico para esta época del año. Esos reclamos, por supuesto, tienen prioridad. Tenemos una coordinación permanente tanto con la gente de tránsito como la gente de seguridad. Ambos nos pasan semáforos, señalética, luminaria y cámara de seguridad. Este trabajo no se interrumpe en ninguna época del año.
0: A partir de julio, Mendoza comenzará a implementar un nuevo sistema de partos basado en guardias activas de obstetricia, una medida que busca mejorar la atención y reducir la cantidad de cesáreas. El médico gineco-obstetra Cristian Palomba explicó cómo funcionaba el esquema anterior, cuáles fueron los cambios introducidos este año y qué aspectos aún quedan por definir en esta nueva etapa.
2: Es un proyecto que se presentó a fines del año pasado, lo firmaron entre el Ministerio y las clínicas, y la idea es que empiecen a haber guardias activas, o sea, servicios de guardias activas de obstetricia para que las pacientes recurran a cada clínica y el médico que las atienda sea el médico de guardia. No como se hacía antes, que iba el médico tratante, el obstetra de la paciente,

0: a la clínica a atender el parto. En abril de este año hubo un cambio que lo que se logró es que el obstetra pueda ir a ver a su paciente si así lo requiere su paciente. Entonces, de esa manera un poco se evita lo que en un momento se planteó como una pérdida del derecho de la paciente a elegir su propio obstetra. Se hizo una adenda para salvar este tema y sigue vigente el sistema de guardias, que eso se va a implementar a partir del 1 de julio.
1: Nos vamos ahora al área deportiva, en donde pasó muchísimo este fin de semana. Y lo primero es Franco Colapinto, que finalizó 14º en un accidentado Gran Premio de Mónaco. Y el ganador, que fue Antonelli. La carrera en el Principado se detuvo por imperfecciones en el asfalto cerca de 45 minutos. El argentino recibió una penalización y también recibió algunos toques que lo relegaron en la grilla. El italiano de Mercedes se asentó en la cima de la Fórmula 1. Pero bueno, vamos a escuchar a Franco Colapinto hablando acerca de la frustración por este resultado.
2: Creo que es algo de sistema, eso no es algo nuestro, obvio que veníamos con el pit limiter, pero se ve que salta. Hay muchos pozos acá en la calle boxes y que pasa por eso. Pero nada, una carrera muy larga, la verdad que muy frustrante porque no salió nada. Largué bien, después tuve algún que otro ahí casi sobrepaso, pero es imposible pasar y después paramos temprano, perdimos 2 puestos en la parada. Después no paró nadie y agarraron la bandera roja, cambiaron gomas con la bandera roja. Y en el relanzamiento me chocó Fernando, me hizo que lo choque a Hulkenberg, no, un desastre, ¿no? Y después yo choqué a Carlos, que venía lento en el medio de la pista. La verdad que una carrera muy frustrante, un fin de complicado, pero una carrera que podría haber oportunidades, pero como que no las aprovechamos y nada, da un poco de bronca, habrá que rever todo y volver mejor en Barcelona. Es un fin de semana bastante especial acá el de Mónaco y nada, con bronca por obviamente no haber terminado un poco más arriba.
1: Claro, de la Fórmula 1 nos vamos al fútbol, porque el sábado jugó la selección argentina sin Messi. Argentina venció 2-0 a Honduras en uno de los últimos amistosos antes del Mundial. La albiceleste se impuso al combinado centroamericano con los goles de Lautaro Martínez y Juliano Simeone. Leo fue suplente y no sumó minutos. Pero queremos escuchar el audio de Lautaro Martínez, que hablaba de un Mundial muy especial.
3: Me he preparado muy bien, mentalmente más que nada, porque bueno, vos sabés lo que significó Qatar para mí, más allá del resultado que en lo colectivo fue algo grandioso, algo que va a quedar para la historia. Individualmente no me fui como quería, no llegué al Mundial como quería y hoy sí. Y bueno, nada, después trabajar, seguir sumando estos minutos que siempre vienen bien y obviamente ganando te da muchísima más confianza todavía.
1: Otro de los jugadores de la selección argentina que realizó declaraciones fue el defensor Lisandro Martínez, que estuvo ausente en las convocatorias de la selección argentina debido a una serie de lesiones antes de su emotivo regreso como titular en el triunfo 2-0 frente a Honduras. Y esto es lo que decía Lisandro Martínez.
4: Me siento muy bien, de lo físico también, en general, ¿no? La verdad me siento muy bien. Partido hoy, la verdad que todos dejaron, dejamos todo dentro de la cancha y nada, no fue lindo haber perdido toda esa convocatoria, pero bueno, también usé todo ese tiempo para prepararme y estar de la mejor manera.
5: ¿Cómo está el grupo? Teniendo en cuenta lo que pasó con Leo Valerdi, recién lo hablábamos un poco con Lautaro, obviamente había pasado con Panichelli también en la previa, un partido amistoso, ¿cómo les afecta?
4: Ah, bueno, sin duda que es un golpe muy duro. Aparte son chicos que dejan todo cada entrenamiento, son muy buenas personas y sin duda que es un golpe duro. Pero bueno, nosotros los vamos a apoyar, vamos a estar acá, vamos a pensar siempre en ellos y cada partido vamos a salir a dejar todo para tener esa extra motivación por ellos que quedaron afuera.
1: Ahí lo mencionaba Lisandro Martínez a Leo Valerdi, quien realizó declaraciones sobre la lesión de Leo Valerdi. Fue el técnico Lionel Scaloni, que dijo que todos tienen que estar al 100%.
6: Todavía no, porque creemos que, bueno, tampoco quiero alarmar, pero bueno, no estamos al 100% con muchos jugadores y a lo mejor esa decisión no pasa solo por un jugador o por un central, y vamos a esperar. Tenemos la oportunidad de otro partido más y de sacar conclusiones en lo que el equipo necesite. La desgracia del Flaco hace de que tengamos que replantearnos muchas situaciones que están pasando con los demás compañeros también, y tenemos otro partido el martes, y no nos apresuramos, porque si nos apresuramos después, a lo mejor puede ser una decisión errada. Lógicamente, una idea tenemos, pero no vamos a tomar una decisión hasta seguramente el partido del martes, y ver cómo están los demás chicos, que eso es lo fundamental. Así que esa es más o menos la idea.
1: Scaloni también realizó declaraciones sobre los jugadores que los llenan de ilusión.
7: Tanto Beltrán como Freita y Aranda son chicos que venimos siguiendo desde hace tiempo, han estado entrenando con nosotros, Freita un poco menos, pero nos ha encantado su manera de contagiar, de entrenarse. Es un chico que puede aportar cosas en un futuro. Aranda tiene potrero, juega bien, quiere la pelota. No sé si lo vieron que entró masticando chicle como si estuviera en su casa, y yo le dije, sacate el chicle, porque entrena comiendo chicle, está tan tranquilo, se siente tan bien, que es un chico que está cómodo y juega muy bien, así que solo hay que darle tiempo. Y a Santi, bueno, ya lo conocemos, Santi ha estado de sparring con nosotros y hoy ya no es sparring, es una realidad, y nos pone contento su presente, y le dimos la chance de que pueda darse el gusto de debutar en la selección, así que son chicos que nos llenan de ilusión.
8: Maradona, Maldini, Romario.
1: Hasta acá el breve repaso por las voces más importantes de lo que nos dejó el fin de semana en materia deportiva y también en materia coyuntural en la provincia de Mendoza. Hacemos una breve pausa informativa y estamos de vuelta en Modo Mañana.

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1: 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Estado del tiempo.
2: 9 grados 4 décimas la temperatura en Mendoza, 95% la humedad. El cielo se encuentra cubierto con llovizna.
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2: Rige la veda en la Universidad Nacional de Cuyo por las elecciones de mañana. Son 4 los postulantes a suceder como rectora Esther Sánchez, el actual vicerrector Gabriel Fidel, el radical Ismael Farrando, la peronista Adriana García y Javier Osoyo del kirchnerismo. Según el calendario electoral de la Universidad Nacional de Cuyo, finalizó este domingo la instancia de campaña electoral para dar a conocer las propuestas de las fórmulas que buscan conducir al rectorado y sus 12 facultades. El martes serán los comicios de 8:30 a 19. La ciudad de Mendoza casi triplicó su área en construcción de obras privadas en un año y medio. Según los últimos datos de la comuna, la construcción ya superó los 300.000 metros cuadrados, casi 2,5 veces más de la superficie que ocupaban hace algo más de un año y medio. En total de proyectos, de los cuales un 10% ya finalizaron, es equiparable a 6 plazas Independencia, destacan desde el municipio.
1: Deportes.
2: Conferencia de prensa y última práctica en Auburn. El seleccionado argentino en fútbol, último detalles de cara al partido de mañana a las 22 en Alabama frente a Islandia. Último amistoso preparatorio para la Copa del Mundo Estados Unidos, México y Canadá 2026, que comienza el jueves y que tendrá el debut albiceleste el próximo 16 ante Argelia.
1: Estado del tiempo.
2: Se espera para esta jornada una temperatura máxima de 12 grados con un pronóstico de nubosidad variable y poco cambio de la temperatura.
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1: El húngaro Laszlo Kiss es el único jugador en la historia de la Copa del Mundo en marcar 3 goles entrando desde el banco de los suplentes y al mismo tiempo convirtió el gol más rápido a los 7 minutos en un partido que disputaron su selección, Hungría y la de El Salvador. Fue en el Mundial 1982. Cabe destacar que ese partido es el encuentro con el resultado más desigual de la historia de la competencia, con un marcador de 10-1 a favor del seleccionado europeo.
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0: cantante y actriz Nancy Sinatra, un ícono de estilo, sensualidad y actitud de la década de los 60. Nancy escapa de la gigantesca sombra de su padre, Frank Sinatra, cambia su imagen de chica buena por botas altas y minifaldas, conquista las listas de éxito mundiales con el himno de empoderamiento, el que estamos escuchando, These Boots Are Made For Walking, y pone voz a la agente 007 en You Only Live Twice.
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0: Nace en Buenos Aires el pianista y compositor Alejandro Lerner. Lerner arranca su carrera junto a grandes como Raúl Porchetto y Sandra Mianovich. Pronto se independiza y compone himnos eternos. Canciones como Todo a pulmón y Volver a empezar se transforman en la banda sonora de la resiliencia y los regresos en todo.

actor Quincy Jones, descubridor de Michael Jackson, quedó tan deslumbrado con las composiciones de Lerner que lo contrató para trabajar con él en Los Ángeles. Gracias a ese vínculo, Lerner terminó escribiendo canciones en español para artistas gigantescos del mercado anglo, incluyendo al mismísimo Stevie Wonder.

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1: Nace en Valentín Alsina, en nuestro país, el cantor y guitarrista Edmundo Ribeiro. Su tono grave revoluciona la estética del tango.
2: Ya venía de mucho tiempo eso de que los cantores eran todos con timbre de tenores. El único barítono era Gardel. Así es que por eso es que fui tan combatido yo, que soy bajo, porque nunca se había escuchado un timbre de esta naturaleza, de bajo, ¿no?
1: Ribeiro impone una voz cavernosa y profunda. Al principio el público lo resiste y le silba en los bailes. Su talento convence al director Aníbal Troilo y junto a él inmortaliza versiones definitivas de Cafetín de Buenos Aires y Sur.

0: Pedro fue el mayor erudito del lunfardo en la música, al punto de ser nombrado miembro de la Academia Porteña de esta jerga.
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0: Gabriel Soria, presidente de la Academia Nacional del Tango, dijo acerca de Rivero: artista total del género.
2: Su consagración como cantor la alcanza de la mano de la orquesta típica de Aníbal Troilo, cuando comienza a grabar discos, un cuidado repertorio que comparten con la idea de Troilo. Luego, con su carrera solista, donde aparece, además del tango gardeliano, el lunfardo, como un lenguaje para sus canciones, para elegir a los poetas, e inclusive para que el propio Rivero musicalice poemas lunfardos de grandes poetas. Rivero fue un ejemplo de esos cantores que cuidaron mucho el repertorio, pero además la estética y la forma de cantar y las canciones criollas, otro género que él abordó, que lo tocaba y lo cantaba acompañándose con su propia guitarra.

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2: Uno de los temas que abordamos siempre en la mañana de Nacional Mendoza tiene que ver con la salud mental. Y vamos a hablar en esta jornada acerca de dos temas y hemos convocado para ello al licenciado Javier Moreno, que es nuestro columnista de psicología y obviamente de salud mental. ¿Cómo estás, Javier? Muy buenos días.
3: Hola, buenos días. Gracias por la invitación y saludos a la audiencia.
2: Gracias, Javier, siempre por atendernos. Mira, la consulta para esta jornada tiene que ver con dos cosas. Primero, con que la provincia hizo una ampliación del presupuesto para salud mental y destinó 1.770 millones de pesos para ampliar justamente la red de atención. Y queríamos conocer tu opinión respecto, más que nada, acerca de cómo amplía la atención este presupuesto y que tiene que ver además con que aumenta cada vez más la demanda.
3: A ver, me parece que es una noticia muy muy auspiciosa, ¿sí? Dentro de algunas noticias, digamos, que uno ve en los noticieros que a veces no tenemos muy buenas noticias, digamos, esto me parece que es algo muy auspicioso, sentido porque de alguna manera viene a seguir en esta sintonía de esto que la salud mental de alguna manera nos está atravesando todos en la cotidianidad, ¿sí? Entonces en esto de alguna manera lo que hace es seguir visibilizando este impacto y de alguna manera de que se está tomando, de que las autoridades están tomando en cuenta esto y de alguna manera se lo está intentando enfrentar. Sí, seguramente esto con reforzar algunas guardias de hospitales, a veces camas de internación, acceso a primer nivel, por ejemplo, psicólogos y trabajadores sociales en los centros de salud, sí, la atención infanto-juvenil, combatir programas sobre suicidio, o sea, no es combatir, sino enfrentar todo lo que es la problemática sobre el suicidio, temas de consumos problemáticos, de alguna manera son distintos tópicos y este refuerzo presupuestario lo que hace de alguna manera es dotar por lo menos recursos económicos, después recursos profesionales para seguir haciendo frente a este tema que es muy muy amplio, digamos, y muy muy complejo.
2: Javier, el gobierno provincial hace poco lanzó un informe respecto de cómo estábamos en salud mental en la provincia y los datos arrojaron que había aumentado las consultas de urgencia. ¿En qué casos se considera una urgencia en salud mental para internación?
3: A ver, creo que yo haría una diferenciación, ¿sí? Uno muchas veces, una urgencia puede ser lo que uno, por ejemplo, un ataque de pánico, ¿sí? Uh-huh. La persona lo vivencia como una urgencia, ¿sí? Pero eso muchas veces, cuando llega la guardia del hospital, digamos, puede ser, se puede resolver ahí mismo, ¿sí? No hace falta un tema de internación. Esas son, digamos, urgencias que tienen una menor complejidad, ¿sí? Después, sin embargo, hay urgencias, por ejemplo, intentos de autoeliminación, o intentos de suicidio, a veces, por ejemplo, también personas que estén con, por ejemplo, algún brote psicótico o con brotes, sí, que de alguna manera se ponen en riesgo a sí mismo y a terceros, ahí es cuando realmente muchas veces, la mayoría de las veces cuando tienen criterio de internación, sí, para estabilizarlas y después, bueno, continuar su tratamiento ambulatorio en el mejor de los casos, si es factible, ¿no?
2: Bien. Bueno, Javier, te agradecemos por esa reflexión respecto de esto que nos parece, al igual que vos, una muy buena noticia. Para pasar al tema del Mundial, porque todo está atravesado por el Mundial y la salud mental no se queda afuera. Hay una ansiedad tremenda a nivel mundial respecto de este Mundial 2026 y queremos saber cómo se vive, qué hacen los nervios en nuestro cuerpo a poquitos días de que comience el Mundial y por qué lo vivimos de la manera en la que lo vivimos los argentinos particularmente?
3: A ver, creo que un poco el Mundial, yo diría que son como dos o tres señales que se van desarrollando como de manera paulatina, que muchas veces los chicos cuando empiezan con el tema de las figuritas, ¿no? Ese es como algo muy muy marcado, muy significativo, y después también ya cuando, por ejemplo, los periodistas empiezan a transmitir en vivo ya desde los países de que se desarrollan, digamos, me parece son como los grandes las grandes indicadores, como algunas señales que uno ya cuando entra en clima mundialista propiamente, ¿no? Uh-huh. Creo, en esta sintonía un poco lo que os preguntabas, creo que los argentinos, diría que cuando hay eventos masivos, y sobre todo en lo futbolístico, es cuando de alguna manera aunamos nuestro sentido de pertenencia, ¿sí? Dejamos de lado nuestras diferencias y apostamos todos hacia la parte futbolística y más en la selección. Y más sobre todo con los antecedentes de haber salido campeón del mundo en el 2022 y el hecho de haber, cuando salieron campeones, cuando volvió la selección, creo que juntar alrededor de 6 millones de personas, ¿sí? La verdad que es un hito a nivel mundial. Entonces, digamos, de alguna manera, ese sentimiento y ese fanatismo genera un sentimiento de pertenencia, ¿sí? Y es cuando muchas veces estos sentimientos, de alguna manera, nos permite relajarnos, aunar esfuerzos. No hay diferencias sociales, no hay diferencia de género, no hay diferencia si somos, no sé, de River, Boca, Racing, Independiente, ¿sí? Entonces, como de alguna manera es un objetivo en común. Diría que de las pocas veces que como todos argentinos vamos, o la mayoría tendemos hacia un objetivo. Entonces, esto de alguna manera alienta, ¿sí?, este sentimiento de participación colectiva y de alguna manera genera entusiasmo y alimenta este desenfreno, ¿sí? Entonces, como algo paulatino para ir en esa sintonía, ¿no?
2: Vos sabés que lo que acabas de decir, muchos periodistas deportivos los he escuchado durante el fin de semana de hablar acerca de esta euforia colectiva. Esta euforia colectiva que vos decís, bueno, nos produce un bienestar porque obviamente nos gratifica, es importante estar con el grupo, somos todos Argentina ahora que empieza el Mundial, pero en algunas personas puede provocar de alguna manera una especie de malestar emocional y hasta corporal, por decirlo de alguna manera, porque esas sensaciones exceden, no sabría cómo explicarlo, o son demasiado exacerbadas y es como que no sobrepasan.
3: Exactamente, voy un poco lo ibas diciendo. Creo que de manera paulativa esta exacerbación, sí, colectiva, a ver, que no nos deja de ilusionar, sí, de alguna manera impacta nuestro cuerpo, ¿sí? Y en algunas personas implica un mayor esfuerzo emocional, ¿sí? Y a veces esta exacerbación, esta euforia supera nuestra capacidad de tolerancia, por así decirlo, ¿sí? Entonces, en esto es cuando muchas veces demanda un esfuerzo personal, ¿sí? En esto de que a veces, no sé, impacta, genera estrés, genera mucha ansiedad, a veces no puede, implica un compromiso a la hora de se nos cierra el estómago si no podemos se nos cierra el estómago a la hora de alimentarnos, estamos muy ansiosos, si nos cuesta dormir, entonces muchas veces eso impacta a nuestro cuerpo y nuestro cuerpo emite señales que decir, bueno, mira, algo está pasando, ¿sí?
2: Uno de los síntomas que mencionaban, estoy sacando datos de lo que nos pasó al vivir el Mundial en Qatar, sensaciones que tal vez algunos compartimos. Y quería saber si estos síntomas son comunes y cuándo tendríamos que preocuparnos, porque muchos hinchas hablaban acerca del aumento del ritmo cardíaco, de las dificultades para conciliar el sueño, del nerviosismo constante, problemas para concentrarse, tensión muscular y podría nombrar muchísimas más. ¿Estos síntomas pueden ser comunes y cuándo nos preocupamos?
3: A ver, creo que son frecuentes, sí, en el hecho de digamos que son situaciones muy puntuales porque el Mundial es cada 4 años y el compromiso que esto demanda, ¿sí? Sí. De alguna manera es lindo esto de sentirse entusiasmado, decir esto, que sentir este sentimiento de pertenencia, decir esto, somos todos argentinos. Ahora, ya cuando estos sentimientos de alguna manera se exacerban, sí, vuelvo por esa palabra, sí, es cuando, y implica un gran compromiso en lo cotidiano, sí, pensemos esto, no sé, a ver, yo me acuerdo en el Mundial 2022, había personas que, por ejemplo, festejaban, no sé, arriba capaz que un kiosco revista, entonces decir, bueno, cuando de alguna manera nuestra integridad se ve que corre algún tipo de riesgo, ¿sí? Ahí hay que estar atentos. Pensemos en decir, bueno, a ver, me cuesta dormir, por ejemplo, pero si ya llevo, no sé, 3, 4, 5 días que no duermo, que no como, que ando con un nudo en el estómago, decir, bueno, ahí digamos, implica un mayor compromiso y implica, digamos, que el cuerpo la está pasando mal, ¿sí? Entonces, en esto, digamos, cuando tenemos esas señales, yo sugeriría hacer una consulta profesional, ¿sí?
2: Muy bien. Bueno, Javier, nosotros te agradecemos muchísimo por esta comunicación. Te vamos a estar llamando porque obviamente vamos a tener que abordar temas de salud mental que hacemos habitualmente porque es un tema que atraviesa nuestras vidas desde hace algún tiempo. Hay que prestarle atención y por el mundial, inevitablemente, porque van a aparecer sensaciones, van a aparecer algunas dificultades. ¿Por qué no? Esperemos que lo vivamos de la manera más tranquila posible y bueno, queremos saber tu opinión, obviamente, acerca de esas sensaciones.
3: Sí, totalmente, y aparte de esto digo que el Mundial es hoy, a ver, estamos teniendo momentos tan complejos que es como una pausa, ¿sí?, que nos damos para alejarnos de estos de las dificultades que estamos transitando. Eso de alguna manera también genera un entusiasmo, digamos, ¿sí? Así que bueno, en cualquier cosa, bueno, quedo a disposición.
2: Muy amable, Javier, muchas gracias.
3: No, por favor, que tengan buen día y saludos a todos.
2: Gracias. Javier Moreno, licenciado en psicología, nuestro columnista de salud mental, hablando acerca de dos temas: la ampliación del presupuesto de salud mental en la provincia y acerca de las pasiones mundialistas y de lo que nos generan previo al mundial, previo a los partidos y cómo manejarlo.
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4: De la memoria que me queda, la muerte ha castigado muchas veces la tierra. Ha estallado en los volcanes, ha venido en el viento degollando los árboles y también en las flechas de feroces guerreros.
5: En la soledad,
2: el destino de los grandes artistas no es permanecer inmóviles en el bronce, sino transformarse en una herramienta viva, en un mapa al que a modo de loop se regresa para entender el presente. En tiempos de vértigo digital, la figura de Armando Tejada Gómez, que falleció en 1992, emerge desde Mendoza no como una pieza de museo, sino como un faro encendido para la historia cultural argentina. El lanzamiento del libro Tonada Grande, obra de Armando Tejada Gómez, editado de forma conjunta por el Instituto Nacional de la Música y la Subsecretaría de Cultura de Mendoza, se convierte en un acontecimiento literario y musical esperado al grito de justicia, saldando una deuda histórica en la región de Cuyo y abriendo canales inéditos para que su poética interpele a las nuevas generaciones. La publicación no es un libro de Tejada Gómez, sino una obra colectiva sobre él, y a través de las páginas se despliegan 28 partituras, un cancionero con 19 piezas emblemáticas, desde Canción con Todos y Canción de las Simples Cosas, hasta Canción para un Niño en la Calle o Fuego de Animaná. Con esta información nos queríamos ir de modo mañana con la noticia de la publicación de este nuevo libro sobre Armando Tejada Gómez y disfrutarlo también a través de la música. Nosotros nos vamos, nos encontramos nuevamente a las 9 de la mañana en la jornada de martes, pero dentro de minutitos nada más nos hacemos la mañana de Nacional Mendoza junto a LB8 Radio Nacional Libertador. Que tengan una muy linda jornada. Hasta mañana.

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2: 10 de la mañana, la República Argentina.
3: Ataque en Nueva York.
2: 6 personas fueron apuñaladas en una de las estaciones de trenes más populares de esa ciudad de Estados Unidos.
3: La policía detuvo al agresor y a los investigadores que buscan determinar las motivaciones que tuvo.
2: Los seguidores del Indio Solari buscan saber dónde serán inhumados los restos.
3: El informe de Mariel Ríos.
4: A pesar de haber terminado el velatorio del Indio Solari, los fanáticos que no han podido llegar con anticipación permanecen aquí y a la espera de saber a dónde va a ser sepultado. Es el sentimiento de muchos que por trabajo y por los tiempos de distancia no han podido llegar a tiempo, y así lo expresaban.
5: Yo soy de Quilmes, pero calculo que como mucha gente le tocó también laburar. Laburé el fin de semana 24 horas, se me hizo imposible llegar. Confiamos en que iban a esperar a que pase hasta el último. No nos permitieron tampoco a todos despedirnos. Sé que no somos los únicos, están en camino más, colectivos que han quedado parados por la lluvia. Va a seguir llegando gente.
3: Actualizamos el estado del tránsito con Romina Wiener.
6: Atentos en la provincia de Chubut, en la ruta nacional 40, el tramo que va entre Esquel y el aeropuerto se debe transitar con precaución, calzada húmeda y resbaladiza, bajar la velocidad. Misma situación en la ruta nacional 259 entre Trevelin y Esquel. En la provincia de Tucumán, en la ruta nacional 38, en la autopista Tucumán-Famaillá, produjo un incidente de tránsito a la altura de Aguirre. En el lugar la circulación está reducida, hay operativo, precaución.
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7: Selección de Marruecos que compite en el grupo C, Abde, una de sus figuras, se lesionó en el amistoso que la selección empató con Noruega 1-1 y está con un pie afuera del Mundial. Al delantero del Betis se le cayó un compañero sobre la rodilla derecha en pleno partido y los primeros estudios generan preocupación total a tan solo 5 días del debut con Brasil en la Copa del Mundo.
3: En la ciudad de Ushuaia, en Tierra del Fuego, donde nos escuchás por AM780, la temperatura es de 12 grados 2 décimas.
2: En Buenos Aires, la temperatura 12 grados 2 décimas, la humedad 96%, cielo cubierto con lluvia débil.
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0: Muy buenos días, ¿cómo les va? Bienvenidos a la mañana de Nacional Mendoza. Qué gusto poder acompañarlos desde LB8, Radio Nacional Libertador, ahí en la calle Rioja, y desde LRA6, Radio Nacional Mendoza Quino, acá cerquita de los portones del parque, en la calle Emilio Civit, en este lunes 8 de junio, empezando la jornada, una jornada fresquita, con lluvia, y ahí estamos. Acá estamos al micrófono, el señor Héctor Luna y Victoria Lupu, quien les habla. ¿Cómo estás, Héctor? Muy buenos días.
1: Qué gusto estar conectados a través tuyo con la audiencia de Nacional Quino, así que un cariño grande para ellos y obviamente para nuestra audiencia, para la audiencia de LB8 Nacional Libertador. Muy bien, Vicky, muy elegante la veo.
0: ¿Cómo se llama? Sí, la veo muy elegante. Por la chalina, pero en realidad es frío. Esto no es elegancia, es frío.
1: Pero igual, usted siempre, además de abrigarse, está elegante. Permítame decirle esto.
0: Bueno, muchas gracias. Qué amable.
1: Bueno, sí, lo decías vos, ¿no? Sí. Un poquito fría la mañana, algo fría la mañana. Llovizna aquí, en esta parte de la ciudad de Mendoza, tal vez, no sé cómo estará en la calle Emilio Civit, posiblemente.
0: También está lloviznando por acá, ¿eh?
1: Bien, bien, bien. La característica del inicio de esta jornada, cuando se ingresa a la ciudad, sobre todo, siempre hay que tener mucho cuidado. Vos sabés que suelen ocurrir inconvenientes porque la gente viene apurada, porque viene tarde, porque un montón de cosas que no me lo permito, digamos, por más que llegues tarde a andar a alta velocidad, y el piso resbaladizo, mojado, por ahí trae inconvenientes también, ¿no?
0: Por supuesto, esa disminución de la capacidad de freno de los vehículos, uh-huh. Sí, los restos de combustible, de aceite, etcétera, en el asfalto. Bueno, nos olvidamos de muchas cosas cuando conducimos con la lluvia, y en esto me voy a incluir porque... Uh-huh. Bueno, creo que es parte de la concientización a la población a tener mucho cuidado, y también los peatones, que muchas veces andan apurados, intentan cruzar corriendo las calles y se olvidan por ahí también que los vehículos tienen menor capacidad de freno, así que a estar muy atentos a estas condiciones y a andar más tranquilos, a bajar un cambio y ir más tranquilo a donde vamos.
1: Bien, ingresamos en esta nueva semana y tal vez el consejo así respetuoso para todos es tomarlo con tranquilidad. Hay cosas que se pueden cumplir, pequeños objetivos, proyectos a corto plazo que se pueden llevar a cabo, que tratemos todo ande bien. Es decir, que hay que tomar este ingreso a la semana así, con un poquito de paz también, ¿no? Y, ¿por qué no?, un poquito de optimismo, obviamente.
0: Por supuesto, me parece que es muy bueno el mensaje que, para empezar la semana, me parece que es un muy buen mensaje porque se amplía a muchísimos otros ámbitos. Y vos sabés que quería en este comienzo del programa enviar un saludo enorme por la cantidad de saludos que nos han llegado a la emisora por el Día del Periodista, cómo la pasaron ustedes por ahí. Queremos
1: bien,
0: también, muy especialmente, mandarle un saludito a la Federación Económica de Mendoza, que nos mandó tempranito un desayuno, y bueno, agradecerles a través del aire de las dos radios, y bueno, enviarles un beso enorme, porque bueno, también son parte de este trabajo que hacemos desde los medios de comunicación, ¿no?
1: Claro que sí. Bueno, además de Victoria Lupu, de Eduardo Piquemal, Rolando,
0: ¿viene? Mira, me dijo, no voy. No le gustó el resultado de Argentina, no le gustó el resultado de Colombia. Me dijo, no, ¿sabes qué? No, el martes voy.
1: Perfecto, bueno.
0: No, que viste, con esto de que uno trabaja a la mañana y por ahí tiene que realizar trámites, por ahí se complica un poco, entonces es necesario, lamentablemente, tener que tomarse un día, y por ahí se notan estas ausencias, pero ya en la jornada de mañana está de vuelta.
1: Bien, me alegro que sea por ese motivo, porque viste, hay muchas enfermedades respiratorias también, mucha gripe. Bueno, si es por otro caso o por otros motivos, lo de Rolando está bien, y seguramente mañana va a tener doble tarea para hablar
0: mañana,
1: de fútbol.
0: Mañana podemos aprovechar y lo increpamos acá para saber qué hiciste que no viniste.
1: Claro que sí. Bueno, además de Victoria, Héctor Luna, todo el servicio informativo de las radios nacionales aquí en Libertador, la producción periodística y el servicio informativo, Pablo Molina y Esteban Rodríguez, las comunicaciones, Mariana Ferreira, la operación técnica, Gustavo Torres. Luego, al mediodía, Marcos Lucero en Nacional, Aníbal Castro aquí, Cristian Cía, asistencia técnica, Carlos Martín, Luis Martín, Daniel Astudillo, la coordinación artística, Rosana Conteseschi. Hacemos la mañana de Nacional Mendoza. ¡No!

lanza en vivo en Buenos Aires un álbum que inmortaliza su histórica presentación en el Movistar Arena. El material recoge la noche inolvidable en la que la Orquesta Cooperativa compartió escenario junto a Abel Pintos y Soledad Pastorutti. La Sole se unió a la orquesta para interpretar una emocionante y festiva versión del clásico Que Nadie Sepa a Mí Sufrir, fusionando el folclore y la cumbia. Abel Pintos subió al escenario para cantar junto a la banda el tema Pedazo de Papel. Homenaje a Gilda, Abel Pintos e Ivonne Guzmán, la voz de Ladelio, desataron una ovación masiva al juntarse y cantar Paisaje, acompañado

0: Bueno, si te parece, Héctor, vamos a la primera comunicación telefónica.
1: Por supuesto,
0: esta mañana,
1: claro.
0: De Nacional Mendoza, porque Mendoza registra avances significativos en comprensión lectora y consolida la reducción de niveles críticos de alfabetización. Un tema que habíamos anunciado en la jornada de viernes, que vamos a desarrollar en el día de hoy con Leandro Videla, el director de evaluación de calidad educativa de la Dirección General de Escuelas, a quien le agradecemos porque nos haya atendido y le damos los muy buenos días, Héctor y Victoria. ¿Cómo le va, Leandro?
2: ¿Qué tal? Muy buenos días.
1: Hola, Leandro, buen día.
0: Gracias por atendernos,
2: día,
0: antes que nada.
2: Victoria. No, por favor.
0: Leandro, podríamos empezar hablando acerca de estos resultados de la primera medición del 2026 del operativo de fluidez y comprensión lectora.
2: Sí, así bien como indicaste recién, la verdad que estamos muy contentos porque en estos 5 años este es el mejor arranque que hemos tenido respecto de esta primera medición, en donde la verdad que los datos arrojados en el censo muestran un gran nivel de chicos que dejaron de estar en la etapa crítica para pasar al nivel básico y avanzado. Así que eso es motivo también de festejo, ¿no? Esta primer foto que sacamos a principio de año, la verdad que habla muy bien, ¿no? Del avance que estamos teniendo.
0: Leandro, ¿cuál le parece que han sido los cambios que han hecho desde la Dirección General de Escuelas que han contribuido a que se hayan modificado esos datos que venían en baja desde el 2022?
2: Mira, en realidad en esto creo que todas las acciones mancomunadas que salen desde el área de planificación y también por el refuerzo, ¿no?, que está haciendo permanentemente el ministro en enfocarse en estas mejoras, ¿no?, y bajar estos niveles de criticidad, han hecho que hoy, después de algunos años, podamos ver ya los frutos de estos, primero estos censos, ¿no?, de implementar estos censos, porque lo que nos permiten es saber con datos certeros en qué lugar nos encontramos al inicio del año y al finalizar el año. Entonces nos permiten también poder planificar y adelantarnos a las distintas situaciones que puedan ir generando o pasando y fijarnos nuevos objetivos. Entonces, todas las acciones que se hacen desde planificación, distintos webinars, distintas, tareas que se van realizando con los docentes, con también incluso la parte de comunicación hacia las familias, hacen que los chicos hoy lean mucho más. De hecho, hay una plataforma que está muy próxima a salir, que es desarrollo de la Dirección General de Escuelas, en donde lo que se busca es que estos chicos después puedan practicar la fluidez y la comprensión lectora en una plataforma y lleguen aún mejor preparados a lo que es el censo y cada vez tengamos mejores niveles de alfabetización.
1: Leandro,
2: pero, sí. Y esto, quería aclarar esto también, sí. Es importante también que esto se ha notado en estos años, es cómo se ha ido involucrando toda la comunidad educativa en esto del censo, ¿no? Directivos, docentes, familia, estudiantes, y eso se ha reflejado, eso es clave. Sin eso, sin ese compromiso de parte de las escuelas y de las familias, obviamente es muy difícil poder cambiar o tener mejores resultados a lo largo del tiempo.
1: Leandro, recordanos cuándo se hicieron estas evaluaciones y en qué grados precisamente se hicieron.
2: Bien, estas evaluaciones se hicieron a principio de año, todos los años pasa más o menos igual, entre marzo y abril, y después hay una segunda medición que es en mediados de octubre, de la cual participan todos los grados de primaria, de primero a séptimo, y también de secundaria, tanto de gestión pública como y de gestión privada.
1: Bien, y con respecto a esto, digamos, en la secundaria también los resultados fueron iguales.
2: Sí, en la secundaria la verdad que son bastante alentadores, y es donde más se ve este cambio, ¿no? Podemos hablar que los cambios específicos en donde se nota mucho avance es en tercer grado y en secundaria. es donde más hemos notado, respecto a los datos arrojados después de esta primera medición, en que el nivel de criticidad ha disminuido y el número de estudiantes que ya hoy pueden leer en avanzado ha aumentado de una forma considerable.
1: Bien, y con respecto a las características de lo que en ese caso se le pedía al alumno, digamos, ¿cómo era esa muestra que tenían que dar cada uno de ellos? ¿Cómo se daba? ¿Si era grupal? ¿Si era individual?
2: No, siempre es individual.
1: Sí.
2: Se refiere a un texto con diferentes tipos de complejidades, dependiendo del año en el cual se encuentra el estudiante. Y se va tomando la cantidad de palabras que pueden leer en un minuto, que se pronuncian bien, como también la prosodia. Eso después se analiza y hace que hoy podamos estar con estos datos, ¿no? Que nos permiten hilar un poco más fino y entrar en detalle en dónde por ahí pueden llegar a estar las falencias, de que por qué los chicos tal vez podrían estar en un nivel básico o avanzado y hoy están en crítico o al revés. Eso es lo bueno de estos censos, ¿no? Que permiten identificar

0: que los chicos hoy puedan comprender lo que leen. No solamente se trata de que puedan entender un texto en la materia de lengua o literatura o alguna relacionada con sociales, sino también a que puedan entender problemas de matemática. Esto va todo de la mano. Entonces la intención es que cada vez los chicos comprendan más lo que leen. Y en eso, gracias a todos los esfuerzos que se vienen realizando en esta gestión, hoy podemos decir que han aumentado un 33% la cantidad de chicos que hoy entienden mejor lo que leen. Bien. Y eso es un dato que obviamente siempre vamos a querer mejorar cada vez más. ¿No?
1: Sí, entendemos, claro, y ese es, me parece, el objetivo de ustedes y el de los padres, ¿no? Que los chicos no solo lean bien, sino comprendan lo que leen. Con respecto a esto, ¿qué relación tienen, no es cierto, la lectura que se hace en las pantallas, por ejemplo? O si ustedes lo notan como una preocupación o no, que los chicos, bueno, fuera de los horarios del colegio, sean acompañados y acompañen la pantalla su vida también. Digamos, ¿esto tiene que ver? ¿La lectura pasa por leer en las pantallas, en los teléfonos, o tiene que ser la lectura que se hace en papel, digamos, en libros?
0: No necesariamente. A ver, nosotros somos muy conscientes del tiempo en el cual vivimos. Hay que entender y comprender que vivimos en una era tecnológica, en una revolución tecnológica, podría decir, y hay que poder adaptarnos a eso. Hay que hoy fomentar la lectura desde un libro, un cuaderno, un texto cualquiera que nos podemos encontrar por ahí, pero también, ¿no?, utilizar la tecnología a favor. Hoy la tecnología forma parte de nuestras vidas. Los estudiantes que hoy se están formando son nativos digitales. Hoy ellos no contemplan su vida sin tecnología, y no hay que ir en contra de eso. Al contrario, hay que, de alguna manera, empezar a utilizar la tecnología a nuestro favor. Como ustedes bien saben, la Dirección General de Escuelas tiene intenciones permanentemente de usar la tecnología con un buen uso, un buen fin. Y eso, a la larga, va a hacer que estas brechas que hoy tenemos, de que tal vez nosotros queremos seguir mejorando esto de que los chicos puedan comprender más, hay que usarlas a favor. Hay que entender de que la tecnología llegó, está, y tiene que jugar para nosotros.
1: Claro, entendemos, por supuesto.
2: Claro. Este instrumento de monitoreo pedagógico que les ha dado tan buen resultado, ¿va a continuar de la misma manera? ¿Se van a incorporar más herramientas? ¿Cómo van a ser las evaluaciones? ¿Van a continuar siendo periódicas?
0: Sí, en realidad los chicos tienen textos que van leyendo a lo largo del año, y se va haciendo un registro, una medición, pero el censo se realiza solamente dos veces al año, uno al principio y otro al finalizar, digamos, de peso de censo. Esos datos después son los que tomamos nota y se analizan para ver las acciones a realizar. Lo interesante de esto es que tanto al principio de año como al final nos permite planificar. La del principio de año nos permite saber dónde estamos parados al iniciar las clases, y en base a eso tomar acciones para seguir mejorando estos indicadores. Y la del fin de año nos permite para comprobar si las acciones que se han ido ejecutando a lo largo del año han sido beneficiosas o no. Y en caso de que no hayan sido beneficiosas, esto hay que tomar nota y el año que viene mejorar o hacer otro tipo de acciones para seguir disminuyendo el nivel de criticidad en los chicos.
1: Leandro, este segundo censo, ¿cuándo va a ser? ¿En qué fecha aproximadamente? ¿Y cuánto dura?
0: Bien, el censo, la segunda medición del censo es en octubre, mediados de octubre, y tiene una duración de 2 semanas.
1: Perfecto. Bueno, te agradecemos enormemente, Leandro, que hayas prestado tu tiempo para charlar sobre esto, que es un logro que compartimos fundamentalmente la gente de Nacional Quino y Nacional Libertador, las dos radios nacionales de la ciudad de Mendoza. Te agradecemos por estos minutos.
0: No, por favor, muchísimas gracias a ustedes y que tengan un muy buen día.
1: Bueno, gracias igualmente. Leandro Videla, director de Evaluación de Calidad Educativa de la Dirección General de Escuelas.

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Bien, iniciamos este bloque con Monada, que ha estrenado su tributo al Indio Solari horas antes de la noticia. Monada presentó una nueva propuesta musical que busca tender puentes entre distintos géneros y generaciones bajo el nombre de Cuartetizados. La banda cordobesa lanzó un espacio en el que reversionará grandes clásicos de la música popular llevándolos al terreno del cuarteto, con el sello característico que los identifica. Por eso presentamos Cuartetizados 1, un espacio donde agarramos esos clásicos que llevas en el corazón y lo hacemos cuarteto al estilo Monada, escribieron los integrantes del grupo en sus redes sociales al anunciar el estreno de esta nueva iniciativa. Para inaugurar el ciclo, la banda eligió una canción ligada al universo artístico de Carlos Indio Solari, uno de los músicos más influyentes de la historia del rock argentino. Lo que parecía ser simplemente un homenaje musical tomó una dimensión completamente distinta pocas horas después. Es que el día siguiente al lanzamiento estuvo marcado por una noticia que conmocionó al mundo de la música: el fallecimiento del Indio Solari. La coincidencia hizo que la versión publicada por Monada adquiera un valor emocional aún más profundo para sus seguidores y para quienes reconocen la enorme huella que dejó el artista en la cultura popular argentina. Con esta reinterpretación, el grupo cordobés volvió a demostrar su capacidad para fusionar estilos y acercar canciones emblemáticas a nuevos públicos. El espíritu del rock nacional y la esencia del cuarteto se encontraron en una versión cargada de respeto, admiración y sentimiento. Sin proponérselo, el primer capítulo de este proyecto quedó atravesado por un momento histórico. Lo que nació como una celebración de la música terminó convirtiéndose también en un tributo a uno de los artistas más importantes del país.

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1: 9 grados 2 décimas la temperatura en Mendoza, 8 grados 7 décimas la sensación térmica, 98% la humedad, viento del norte a 6 kilómetros en la hora y la visibilidad es de 5 kilómetros reducida por llovizna.
0: Provincias.
1: Confirmaron cuándo cobrarán en aguinaldo los empleados estatales. El gobierno de Mendoza confirmó que el 19 de junio estará depositado el aguinaldo de todos los empleados estatales. Se trata de un alivio, ya que esta noticia estaba siendo esperada por los empleados. El aguinaldo equivale al 50% del mejor sueldo bruto cobrado durante el semestre comprendido entre enero y junio. Se incrementó el plus salarial que cobran médicos de un régimen especial. El gobierno de Mendoza actualizó el valor de la unidad sanitaria que se utiliza para calcular las remuneraciones salariales de los profesionales médicos que se encuentran en el régimen especial que entró en vigencia en 2024. La suba es escalonada y representará un 10% a partir de junio, mediante el decreto número 651 publicado este lunes en el boletín oficial. Se ajustó el valor de la unidad sanitaria en 283.000 pesos.
0: Deportes.
1: Contundente frase de Paredes sobre el supuesto rumor de una posible partida al Inter de Miami mientras trabaja para llegar en las mejores condiciones físicas al Mundial 2026 con la selección argentina. El mediocampista también continúa siendo protagonista de las noticias vinculadas a Boca Juniors. En las últimas horas volvió a referirse a su futuro y aprovechó para despejar las versiones que lo relacionaban con un posible desembarco en el Inter Miami junto a Lionel Messi. El volante campeón del mundo fue consultado sobre el supuesto contacto del capitán argentino para convencerlo de mudarse a su club y fue categórico en su respuesta. No hablé con nadie, ni Leo tampoco me escribió, descartando cualquier tipo de negociación o acercamiento con la franquicia estadounidense, y de esta manera puso fin a una serie de especulaciones diciendo que está en el lugar donde quiere estar.
0: Estado del tiempo.
1: 12 grados, la máxima prevista para esta jornada. Un día con nubosidad variable, cubierto con lluvia por esta hora. Y se espera probabilidad de nevadas en alta montaña.
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2: El húngaro Laszlo Kis es el único jugador en la historia de la Copa del Mundo en marcar 3 goles entrando desde el banco de los suplentes y al mismo tiempo convirtió el gol más rápido a los 7 minutos en un partido que disputaron su selección, Hungría y la de El Salvador. Fue en el Mundial 1982. Cabe destacar que ese partido es el encuentro con el resultado más desigual de la historia de la competencia, con un marcador de 10-1 a favor del seleccionado europeo.
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4: A fines del siglo XIX, luego de la campaña de desierto, Río Negro se reveló como la puerta de entrada a la Patagonia argentina. Geográficamente podemos dividirla en 4 paisajes distintos. Hacia el este, la costa atlántica. Allí podemos encontrarnos, por ejemplo, el extraordinario paisaje de las grutas. Hacia el oeste, la región cordillerana, la famosa ciudad de San Carlos de Bariloche. Y al norte, el alto valle del Río Negro, la zona frutícola por excelencia. Se cultiva alfalfa, cereales, vides y frutas. Y al sur, las mesetas patagónicas con pequeños cerros y bajas depresiones, algunas bajo el nivel del mar, como lo es el Gran Bajo de Valdés, a menos 45 metros.
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fecha musical para recordar en la mañana de Nacional Mendoza tiene que ver con este día, 8 de junio, pero del año 1951. Nace Bonnie Tyler, cantante galesa de música pop y rock, dueña de una voz muy característica, como ronca o cascada. Se la puede considerar equivalente femenino de Rod Stewart. Es famosa y principalmente por los éxitos Es un dolor de corazón. Fue uno de sus primeros grandes impactos comerciales a nivel internacional. Necesito un héroe, grabada originalmente para la banda sonora de la película Footloose. La canción cobró una enorme popularidad renovada tras aparecer en películas animadas como Shrek 2 y Eclipse Total del Corazón. Su canción más icónica y exitosa, el tema experimenta aumentos masivos de reproducción en plataformas digitales cada vez que ocurre un eclipse de sol, precisamente. 8 de junio del 51 nace Bonnie Tyler.

0: Para comunicarse con Radio Nacional Mendoza Aquino pueden hacerlo al 1213-069698.
1: Bien, y si quieren comunicarse con LB8 Radio Nacional Libertador, lo deben hacer a este número, si quieren, 1216-290445.
0: Bien, y después de esta información, muy brevemente te comento algo respecto del gobernador que presentó en la jornada del viernes nuevas líneas de financiamiento para impulsar a las pymes mendocinas, estas nuevas herramientas destinadas a fortalecer a las pequeñas y medianas empresas de la provincia. El anuncio se realizó en el día viernes. Las exportaciones de mosto mendocino proyectaron una estabilidad del 93.000 toneladas para la actual campaña, junto a Ignacio Lamuti. Estaba el gobernador de la provincia, el secretario general del Consejo Federal de Inversiones, y según explicó el mandatario provincial, las nuevas líneas contemplan financiamiento para proyectos productivos, programas de desarrollo de proveedores, iniciativas de innovación tecnológica y esquemas de garantías destinados a inversiones de mayor escala. Así que en cuanto sepamos y tengamos más información de estas nuevas líneas de financiamiento para las pymes, vamos a estar dando justamente la información.
1: Totalmente. Y un tema que también podemos evaluar en este día lunes es que la Universidad Nacional de Cuyo vivirá mañana martes una nueva jornada electoral para renovar sus autoridades. La actual rectora, Esther Sánchez, va a finalizar su mandato tras 4 años de gestión y dará paso a la elección de una nueva fórmula de rector y vicerrector que va a conducir la Casa de Estudios durante el periodo 2026-2030. Esto se produce en un escenario marcado por la crisis presupuestaria del sistema universitario nacional y también el deterioro del sistema de salud propio. El Departamento de Asistencia Médico Social Universitario, el DAMSU, las 4 listas que compiten por el rectorado expusieron diagnósticos críticos y propuestas disímiles sobre su futuro. El proceso electoral de la Universidad Nacional de Cuyo no es menor en términos de volumen político e institucional. El padrón habilitado supera las 58.000 personas entre estudiantes, docentes, no docentes y egresados. Este número incluso supera ampliamente a varios departamentos de la provincia. Para tener una dimensión del padrón de la Casa de Estudios a nivel provincial, se ubicaría en el 9º lugar y supera a comunas como Rivadavia, Tunuyán, General Alvear, Junín o Lavalle también. Es decir, es un tema que seguramente es noticia en este día y lo va a ser mañana.

0: ¿Te parece vamos a la próxima comunicación telefónica?
1: Por supuesto, claro que sí. Sí, sí.
0: Bueno,
1: sí.
0: La información nos contaba en la jornada de viernes que la Universidad de Rosario producirá AZT pediátrico contra el VIH y bueno, hay repercusiones obviamente y un impacto a nivel nacional, por lo cual hemos convocado para hablar acerca de esta temática al doctor Víctor Vitar, al jefe del programa provincial de VIH. ¿Cómo le va, doctor Vitar? Muy buenos días. Héctor y Victoria lo saludan.
2: ¿Qué tal? Muy buenos días y feliz día del periodista. Espero que hayan pasado en el día de ayer.
1: Igualmente.
0: Muy amable. Gracias, doctor.
1: Bueno,
0: doctor, los escucho. Sí, Héctor, dale.
1: Bien, estábamos presentándolo al doctor cuando nosotros pretendemos que él nos dé a conocer estos datos, porque la Universidad de Rosario va a producir AZT, pediátrico contra el VIH. Vamos por el comienzo. ¿Qué es lo que es el AZT, doctor?
2: El AZT es la sigla de una droga que en realidad como droga completa se denomina sirobudina. Fue la primera droga que utilizó para el VIH o HIV allá por la década del 80, pero que aún persiste en su utilización, particularmente en formulaciones pediátricas, es decir, en jarabe. También viene en ampollas para el momento del trabajo de parto en personas gestantes o mujeres HIV positivas. Durante el parto se puede hacer el goteo de AZT que viene en ampolla, en una solución, y también vienen comprimidos que prácticamente ha caído en desuso porque ha sido superado por drogas más modernas como el tenofovir o el abacavir. Ahora bien, la innovación de la Universidad de Rosario tiene que ver con que estas formulaciones, por ser de larga data, donde la patente ya se ha caído a nivel internacional, puede ser reproducida la producción en distintos lugares del mundo, pero no es fácil conseguirlo porque las formulaciones pediátricas suelen ser poco redituables, digamos, para la industria farmacéutica porque tienen mucho menos cantidad de droga que las formulaciones en comprimidos para adultos. Entonces, muchos laboratorios que antes producían AZT, que aún hoy se sigue usando en niños o recién nacidos con VIH, discontinuaron la producción. Entonces, esto es muy importante que un laboratorio de una universidad nacional, como es la Universidad Nacional de Rosario, haya emprendido la elaboración y producción de este medicamento, que no va a ser solo el AZT, sino también la lamivudina, que se suele dar acompañando al AZT, y también en formulación de jarabe, pero también en comprimidos, y otras drogas más que va a producir la Universidad de Rosario. Y bueno, lo novedoso, lo innovador es que un laboratorio de una universidad nacional, que seguramente no va a perseguir fines de lucro, es decir, que va a producir seguramente al costo, o a lo mejor con un pequeño porcentaje más para tener alguna ganancia y reinvertir, va a poder asegurarle al país la provisión de esta medicación, que es importante para el tratamiento de los niños con VIH.
1: Sí, entendemos que sí, obviamente, y recibimos la noticia como tal, con cierta alegría. ¿Cómo se aplica, digamos, cómo se diagnostica esta medicación para los bebés por un lado y para las embarazadas por otro?
2: Bueno, en el caso de la embarazada, cuando una embarazada es detectada en el último momento cercano al parto, está indicado el uso de AZT en ampollas, que también escasean y son escasas en el mercado, cuesta conseguirlas. Tanto es así que por eso el programa provincial se la provee incluso a pacientes con obra social en las maternidades, porque en realidad no se comercializa prácticamente, por lo que dije anteriormente, por la falta de interés por parte de la industria farmacéutica, porque no se vende a gran escala, sino que se vende o se comercializa para casos muy puntuales. Eso en el caso del embarazada, donde se hace un goteo de acetate cuando el diagnóstico se hace cercano al momento del parto o durante el parto. Esto de alguna manera permite o ayuda a que el niño nazca sano. Entonces es muy importante contar con ampollas de acetate para el uso en embarazadas. En el caso de niños, en cambio, viene formulado en jarabe para poder dar mililitros, pequeñas cantidades. Por eso digo que tampoco es de interés, de mucho interés para la industria farmacéutica, porque en realidad se consumen pequeñas cantidades por el peso del niño. Estos medicamentos se administran en función de los kilos del niño, y un recién nacido puede pesar entre 2,7 kilos y 4 kilos máximo. Entonces son dosis muy bajitas, pediátricas, que eso lo conocen bien los pediatras y sacan los cálculos, y la administración es cada 8 o cada 12 horas según el caso y según la carga viral del niño. Así es que esta es una medicación que se usa en los primeros meses y años de vida, posteriormente reemplazada por otro tipo de productos, pero es esencial que tengamos en el mercado argentino la disponibilidad de estos medicamentos, ¿no?
0: Este medicamento se va a empezar a producir recién a mediados de este año, queda muy poquito, por lo que tenemos en el segundo semestre, es lo que dice la información, y podría estar disponible ya a fines de año o a principios del año que viene, ¿no?
2: Yo creo que antes, porque empieza ya directamente está aprobado por ANMAT, que es la Administración Nacional de Medicamentos en Argentina. Aprobó después de muchos años que venía gestándose este tipo de producción, lo ha aprobado ahora recientemente, y con la aprobación de ANMAT, como está aparentemente ya lista la línea de producción, yo creo que a partir de julio, entre agosto y octubre, seguramente esto va a estar disponible para todas las provincias argentinas, porque ese es el otro tema. Había veces que había provincias que lo conseguían y otras no. El gobierno nacional también provee pequeñas cantidades. Prácticamente todas las acetate en ampollas que tenemos hasta ahora lo provee Nación, que lo obtiene por licitaciones internacionales, más que compras locales, nacionales, a laboratorios locales. Entonces, que ahora una universidad como la de Rosario lo produzca es una gran ventaja, incluso para primero los pacientes, pero también para el gobierno y para las obras sociales, porque va a tener, es un producto que va a estar disponible, digamos, y que hasta ahora escaseaba muchísimo.
1: Y a pesar de que escaseaba todo esto, ¿no hay reemplazo? Digamos, ¿es una droga que no tiene reemplazo?
2: En esa formulación, no. La acetate en ampollas es la única que viene ahora en ese tipo de formulación para el momento del trabajo de parto, en la embarazada. Por eso les contaba que incluso el programa provincial y el nacional autorizan la entrega de estas ampollas, aunque la paciente tenga OSEP o tenga OSDE o tenga MEIFE, es decir, por mencionar alguna, o DAMSU, algunas obras sociales, es decir, independientemente de que tenga cobertura de obra social o de prepaga, como ellos no la conseguían, entonces el programa se las entregaba para asegurar el tratamiento por la efectividad que tiene para la prevención de la transmisión materno-infantil, que se llama, es decir, evitar nuevos casos de VIH o HIV en niños, ¿no?
0: Doctor, ¿cuáles son los datos de VIH en niños y embarazadas de la provincia de Mendoza en relación a los datos a nivel nacional?
2: Bueno, Mendoza tiene aproximadamente entre 20 y 27 casos de mujeres o personas gestantes con VIH por año. No siempre nuevas, hay muchas mujeres que ya tienen diagnóstico de HIV, están en tratamiento, tienen carga no detectable y se embarazan. Contando al total, a las que se suman las que ya estaban en tratamiento, los nuevos diagnósticos oscilan entre 20 y 27 casos por año en Mendoza. La mayoría tienen ya diagnóstico previo, porque acuérdense, es muy importante realizar el estudio de HIV en toda mujer embarazada en los tres trimestres, porque detectado a tiempo y tratada la mamá, la mujer embarazada, el niño nace sano. Así que ni más ni menos que esto, que es la prevención del HIV congénito en niños. Y de niños tenemos en viento, a través del programa, unos 21, 22 niños, porque cada vez hay menos niños con VIH, y es lo que uno esperaría en función de lo que me acabo de mencionar, que es el protocolo de tratamiento de la embarazada con HIV positivo, ¿no es cierto? Es decir, que la meta es que de acá a unos años, en 2030, por ejemplo, ya prácticamente no haya transmisión vertical en Mendoza. Incluso el año pasado no tuvimos ningún caso, y el anteaño pasado tuvimos un solo caso, pero era de un bebé que venía del norte argentino con los papás que trabajaban por la cosecha acá en Mendoza, pero venían del norte, y en realidad no había habido caso autóctono, porque ya les digo, toda embarazada HIV positiva es rápidamente puesta en tratamiento, y cuando se logra carga no detectable, que es en la mayoría de los casos, prácticamente en el 100% de los casos, el parto es por vía natural, si corresponde cesárea, se hace cesárea, pero esto previene la infección por HIV en los niños, y en esos casos no se usa la ZT en ampollas. Por eso digo que el consumo de la ZT en ampollas cayó muchísimo, porque la mayoría de las embarazadas HIV positivas ya están tratadas durante el embarazo y pueden tener un parto sin necesidad del goteo de ZT, a pesar de lo cual al niño se le hace profilaxis durante un mes después de nacido, ¿no?
1: Víctor, finalmente de mi parte, el AZT, ¿qué produce en el organismo concretamente? Usted más o menos lo estaba explicando recién, pero en síntesis, digamos, ¿cómo contrarresta el virus del SIDA?
2: El AZT es una de las drogas que actúa sobre una enzima que tiene el virus, la bloquea y de esa manera evita que el virus se replique o multiplique. Pero habitualmente se usa siempre combinada con dos drogas más, es decir, lo que se llama triterapia. Entonces, la dificultad con los niños es que todas estas drogas vienen en jarabe, y hay veces que los niños vomitan o no la consumen, no la digieren, no la tragan bien. Entonces realmente no deja de ser un problema, y no hay posibilidad de darla de otra manera. Así es que, pero el AZT tiene ese mecanismo de acción, al igual que otras drogas que actúan al mismo nivel, inhibiendo la transcriptasa reversa, que se llama, que es una enzima que el virus utiliza para poderse multiplicar. Al bloquearla con el uso de estas drogas, el virus no replica, y esto hace que el niño pueda nacer, crecer sano y tener controlada la infección, sano desde el punto de vista clínico, es decir, no padecer la enfermedad como tal, que es lo que conocemos como SIDA propiamente dicho, ¿no?
1: Doctor, como siempre, es un orgullo, es un placer para nosotros recibirlo, poder charlar, y que usted, a través de Radio Nacional Quino y Radio Nacional Libertador, las radios nacionales de la ciudad de Mendoza, pueda mucha gente, mucho público, muchos oyentes, enterarse de estas noticias también. Así que gracias por eso, por su tiempo, y bueno, estamos en contacto permanentemente con usted.
2: Bueno, no, el agradecido soy yo por el contacto que ustedes nos permiten explicarle a los oyentes, que son parte de la comunidad de Mendoza, cosas muy técnicas o médicas, como son estas noticias que han circulado desde el día viernes en las redes, ¿no?
1: Un cariño grande, hasta pronto.
2: Igualmente, un abrazo para ustedes, buen día.
1: El doctor Víctor Vitar, jefe del programa provincial VIH en Mendoza.
3: Estamos en todo el país. Mendoza. El Hotel Termal de Puente del Inca fue un hotel de gran fama que contó con visitantes ilustres, ubicado en las cercanías del Cerro Aconcagua, a 2.720 metros de altura, construido en la época de los ferrocarriles ingleses en el año 1925 y destruido por una lud en 1965. Las clases altas de Buenos Aires viajaban en el tren trasandino y descendían con sus largos vestidos y sus baúles de ropa para lucir durante su prolongada estancia, muchas veces de un mes. El llamado Pabellón del Río era el más pedido por su maravillosa vista hacia el valle.
4: En cada provincia argentina

Bien, estamos presentando en este caso a Yamana Live Session, la unión perfecta entre la raíz folclórica y la vanguardia sonora. Este proyecto discográfico, compuesto por 8 canciones, surge de un encuentro íntimo donde la identidad del grupo se encuentra con su evolución sonora. Yamana Live Session es, en esencia, una vuelta a los comentarios también y a un viaje por el folclore argentino y los clásicos que trazaron el camino musical de la banda, pero con la mirada puesta en el presente. El álbum destaca por su propuesta estética y sonora, donde conviven instrumentos autóctonos, es decir, charangos, guitarras, percusiones tradicionales, con texturas modernas como sintetizadores, loops y elementos electrónicos. Esta alquimia sumada a la incorporación de los ritmos latinos y una fuerte impronta de pop romántico, logra una identidad genuina, emocional y contemporánea. La selección de temas refleja el ADN de Yamana, integrado por clásicos del cancionero popular, con creaciones inéditas y éxitos propios que el público esperaba volver a escuchar.

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1: 11 de la mañana en la República Argentina. Avanza la política de cielos abiertos. Una aerolínea comenzará a ofrecer vuelos desde el norte de Argentina hacia Paraguay, Bolivia y Chile.
2: Se trata de la empresa canadiense de Panair Air, que también proyecta un servicio que conecta las ciudades de Asunción y Córdoba.
1: Turismo en Mendoza.
2: Desde Radio Nacional en esa provincia nos informa Victoria Lupo.
3: El ente Mendoza Turismo lanzó una propuesta que busca sumar emoción a cada partido del Mundial y pone en valor la amplia oferta turística de la provincia con la entrega de numerosos premios. Cristina Mengarelli, directora de Promoción Turística e Inteligencia de Mercados de la provincia, habló acerca de cómo funciona el PRODE.
4: Invita a todos los argentinos a participar. Tienen la posibilidad de ir marcando sus pronósticos, con la posibilidad de muchos premios. Luego, al finalizar el PRODE, que ya tienen que ver con la oferta turística de la provincia de Mendoza.
1: El estado del tránsito con Romina Wiener.
5: Atento, se produjo un fuerte choque en la ruta nacional 12 del Mercosur en el kilómetro 115, zona de Ibicuy, en Entre Ríos. En el lugar primero hubo un corte total en ambos sentidos. Del incidente participó un camión que colisionó contra la estructura de la ruta. Ahora hay habilitado un carril en sentido al sur y persisten los cortes al norte. Transitar con precaución y respetar las indicaciones de señalización.
1: 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Toda la información con Damián Zárate.
6: Selección de Marruecos que compite en el grupo C, Abde, una de sus figuras, se lesionó en el amistoso que la selección empató con Noruega 1-1 y está con un pie afuera del Mundial. Al delantero del Betis se le cayó un compañero sobre la rodilla derecha en pleno partido y los primeros estudios generan preocupación total a tan solo 5 días del debut con Brasil en la Copa del Mundo.
1: Bahía Blanca, en la provincia de Buenos Aires, donde nos escuchás por AM560, la temperatura es de 8 grados 6 décimas, llueve en la región y se espera un mejoramiento del tiempo para después del mediodía. En Buenos Aires, la marca actual 12 grados 4 décimas, la humedad 96%, la visibilidad está reducida a 8 kilómetros por lluvia débil.
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otra fecha musical para recordar. 8 de junio de 1999, Red Hot Chili Peppers publica su séptimo álbum de estudio, Californication, por Warner Bros. Disco que marcó el aclamado regreso del guitarrista John Frusciante y se convirtió en el mayor éxito comercial de la banda de California. Un día como hoy, 8 de junio de 1999.

0: vamos a hablar ahora acerca de sanciones, acerca de la Dirección de Áreas Protegidas de Mendoza, que endureció justamente las sanciones por infracciones de desmonte de flora y bosque nativo en el territorio provincial. Se determinó un nuevo cálculo para establecer las multas correspondientes, que serán de hasta 100 millones de pesos. Sí, lo escuchó bien. 100 millones de pesos a través de la resolución número 467 que se publicó en la jornada de hoy en el boletín oficial. Se aprobó el proyecto de modernización del cálculo de infracciones de desmonte de flora nativa y también de bosque nativo, una solicitud presentada por el Departamento de Flora Nativa de la provincia, que propuso la actualización y la metodología del cálculo del cobro de estas infracciones correspondientes a la flora y a los bosques. Se remarcó que actualmente se aplica una resolución que es la 419/18, cuyos valores máximos de multas han quedado desactualizados en relación con el daño generado, y advirtieron que actualmente la metodología de cálculo de la infracción puede generar diferencias entre las sanciones aplicadas a los administrados, que necesitan ser homogeneizadas para una aplicación correspondiente y que no contempla la diversidad de casos, la gravedad según sea la afectación de la flora o los bosques y la ubicación de la misma dentro o fuera de las áreas protegidas o la reincidencia. Así que esas son las novedades respecto de las multas por desmontar flora y bosques nativos en nuestra provincia.
1: Te decía anteriormente lo del día de mañana para la Universidad Nacional de Cuyo, que es tan importante, pero recordar que entre las principales novedades de esta elección se encuentra el oficialismo universitario, luego de 12 años, bajo la denominación Interclaustro. El espacio competirá en estos comicios con el lema Sumar Universidad, correspondiente a la lista número 7. La fórmula está encabezada por el actual vicerrector Gabriel Fidel, quien busca dar continuidad a la actual gestión. Fidel cuenta con un extenso recorrido en la función pública y académica, fue ministro de gobierno de Julio Cobos, representante de Mendoza en el directorio de YPF, presidente de Pro Mendoza y parlamentario del Mercosur. Actualmente es profesor en la Facultad de Ciencias Políticas y Sociales. Lo acompaña, en este caso, María Flavia Filippini, que es decana de la Facultad de Ciencias Agrarias, quien aporta su trayectoria en gestión académica y su experiencia en el gobierno de una de las unidades centrales del sistema universitario. ¿Quiénes más están también en la puja por esto? Tiene que ver con distintas expresiones políticas, porque otra de las listas en competencia es Trayectoria y Renovación, encabezada por Ismael Farrando, el exdecano de la Facultad de Derecho. Vuelve a competir con un perfil fuertemente académico y con experiencia en la gestión universitaria. Farrando ya tuvo un rol clave en la gestión del exrector Daniel Pizzi, donde se desempeñó como secretario de Relaciones Institucionales, Asuntos Legales, Administrativos y Planificación entre el 19 y el 22. Su compañera de fórmula es Jimena Estrella, que es actual secretaria de Desarrollo Económico del municipio de Las Heras, doctora en Economía y Política Agraria y docente de la Facultad de Ciencias Agrarias aquí en Mendoza. El espacio propone una fuerte flexibilización, dice, porque ese es el tratamiento. Mientras tanto, en el espacio vinculado al justicialismo, la lista Encuentro Plural presenta como candidata a la rectora Adriana García, exdecana de la Facultad de Filosofía y Letras y exdirectora del Colegio Universitario Central. García ya había tenido un desempeño competitivo en la elección del año 2022. El espacio pone el acento en la defensa de estos temas también. Entre sus principales propuestas figura la reapertura de la Asamblea Universitaria, también Proyecto Universidad Abierta, la propuesta de renovación del Partido Justicialista, que es la cuarta opción electoral, que es el espacio que vincula al kirchnerismo. Proyecto Universitario Abierta, un nexo al futuro, encabezado por el sociólogo Javier Osolo, profesor de la Facultad de Ciencias Políticas y Sociales. Lo acompaña Fernanda Bernabé, que es docente de la misma facultad y actualmente decana de la Facultad de Ciencias Empresarias. Entre tantos, así un breve comentario, pero de un hecho que va a ser histórico también, porque en el día de mañana, precisamente, se van a producir las elecciones en la Universidad Nacional de Cuyo.

del año 1963, donde nace Alejandro Lerner en Buenos Aires, uno de los cantautores y compositores más influyentes de la Argentina. Su vasta trayectoria incluye colaboraciones con artistas internacionales y discos fundamentales que marcaron la historia musical hispanoamericana. Con más de 40 años de trayectoria, sus baladas y temas de pop rock se convirtieron en auténticos himnos de habla hispana, siendo el artista de su generación más versionado a nivel mundial. Trayectoria, canciones más icónicas y actualidad. Comenzó su carrera profesional en el año 1974 de la mano de León Gieco, quien lo invitó a tocar el piano en su banda a los 15 años. Todo a pulmón, su obra maestra absoluta, nacida de su propia experiencia personal con el asma infantil y el esfuerzo constante. Volver a empezar, la emotiva cortina musical que musicalizó ficciones y marcó el regreso de miles de personas ante las adversidades. Juntos para siempre, un recordado éxito pop grabado en colaboración con Andrés Calamaro. Se encuentra activamente de gira con su tour internacional Aquí y Ahora, presentándose en las principales salas de Argentina, de Uruguay y Europa. Una fecha para recordar, precisamente 8 de junio nace Alejandro Lerner.

0: musical, volver a empezar para hablar de agenda deportiva y nada más y nada menos que para hablar del Mundial, este Mundial 2026 y el último amistoso al que le toca jugar a la selección argentina, Fútbol Show Nacional, que transmite Radio Nacional para todo el país, mañana a partir de las 21, Argentina-Islandia. ¿Y cuáles son las dudas respecto de Argentina-Islandia? ¿Cuál va a ser el equipo que va a preparar Lionel Scaloni? Porque se prevé que haya varios cambios y ya tendría el equipo. Todavía no ha hecho declaraciones el técnico de la selección argentina, pero se vislumbra que uno de los cambios confirmados va a estar en el arco, tal como lo adelantó el propio Scaloni en conferencia de prensa. El arquero titular sería Jerónimo Rulli, ¿sí? Quien va a reemplazar a Juan Musso, titular en el encuentro ante Honduras. En la defensa aparece la principal incógnita del equipo, con Nicolás Otamendi, Lisandro Martínez y Nicolás Tagliafico prácticamente confirmados. Este medio campo, la única duda está en el lateral derecho. Por ahora es lo que han informado los periodistas deportivos, que no han logrado conocer más de este sector. Pero el entrenador analiza dos alternativas. Agustín Giai y Nicolás Capaldo, futbolistas que podrían ocupar ese sector dependiendo del esquema elegido para el partido. Y en el medio campo, Scaloni apostaría por varios de los habituales titulares. Todo indica que Rodrigo de Paul, Enzo Fernández y Alexis McAllister regresarían desde el inicio, luego de haber descansado frente al encuentro frente a Honduras, y a ellos se sumaría nuevamente Ezequiel Palacios, uno de los futbolistas que dejó buenas
1: Se quedó ahí fija la imagen y el sonido desde Nacional Quino. Sí, está comentando Victoria precisamente de la selección argentina, el encuentro que tiene mañana. Ahora, a ver.
0: De Nacional, transmisión para todo el país.
1: Sí, se nos corta, Vicky, se nos corta desde ese lugar.
0: Sí, ahí.
1: Ahí está bien, ahora sí, te escuchamos.
0: Ahí estamos.
1: Estabas comentando lo de la selección,
0: decía,
1: ¿verdad?
0: Que, bueno, este es el equipo que podría estar vislumbrando Lionel Scaloni, y lo voy a confirmar seguramente en las últimas horas.
1: Sí.
0: Lo cierto es que, te decía, es transmisión de Radio Nacional para todo el país a partir de las 21 mañana. Lo van a poder disfrutar, el último partido amistoso de la selección de cara a este Mundial 2026.
1: Bien, Vicky, creo que entusiasmó en alguna medida, ¿no es cierto?, aquellos que conocen bien el fútbol, que saben de técnica y de táctica, la presentación del equipo argentino, ¿eh? Me parece que entusiasma de a poquito, porque es un equipo que, bueno, dinámicamente ataca y se defiende con la posesión de la pelota. Decías vos de la defensa, que es inamovible prácticamente, a excepción de esa duda que tiene el técnico por la banda derecha. El resto del equipo, bueno, lo conocemos y va entusiasmando de a poquito. Esperemos que mañana también pueda resolver este partido frente a Islandia y de esa forma ya entusiasmar al resto de la, ¿no?, de la Argentina en el principio de este Mundial del 2026.
0: Sí, yo creo que más que ganar, porque por ahí, bueno, nosotros siempre estamos pensando en ganar, es imposible que no lo pensemos de esa manera los argentinos, pero de alguna manera esto es mostrarnos cómo juegan los chicos nuevos, cómo se posiciona este equipo con nuevos jugadores, también darle la oportunidad a los que están habitualmente en el banco de poder mostrar alguna lucecita de las habilidades que tienen, ¿no?
1: Claro.
0: Y eso, la verdad, que fue bastante alentador en el encuentro frente a Honduras. Creo que mañana vamos a poder ver otros tantos cambios,
1: claro,
0: para ver de qué manera funcionan todas esas nuevas incorporaciones de Lionel Scaloni y ver también cómo se van mejorando todos los jugadores que tenemos lesionados.
1: Claro que sí. Bueno, esperemos que así sea. De igual forma, de a poquito, el pulso del Mundial está logrando, ¿no?, lo que todo el público necesita también, que es ponerle un poquito de calor a esta temporada, ya próximos a entrar al invierno, y que sea de la mejor manera, ¿no? Que haya una buena presentación, más allá, como vos decías, del resultado, que la selección argentina pueda mostrar en cancha todo lo que los argentinos pretendemos también, ¿no? Sabemos que los puntos se logran ganando y no siempre se da esta condición, pero bueno, esperemos que sí, estamos entusiasmados por esa razón.
0: Por supuesto. Bueno, y vamos a sumar a la audiencia, vamos a repetir el número de WhatsApp de las dos emisoras. Por ahí nos quieren opinar, a ver cómo va a resultar el encuentro de mañana de Argentina frente a Islandia, de acuerdo a lo que pudieron ver el sábado frente a Honduras. Si se quieren comunicar con Radio Nacional Mendoza, aquí no lo pueden hacer a través del 261-306-9698.
1: Y si lo hacen a través de Radio Nacional Libertador, en este WhatsApp 2616...

0: la red de atención, y queríamos conocer tu opinión respecto, más que nada, acerca de cómo amplía la atención este presupuesto y que tiene que ver además con que aumenta cada vez más la demanda.
1: A ver, me parece que es una noticia muy muy auspiciosa, ¿sí? Dentro de algunas noticias, digamos, que uno ve en los noticieros, que a veces no tenemos muy buenas noticias, digamos, esto me parece que es algo muy auspicioso, sentido porque de alguna manera viene a seguir en esta sintonía de esto que la salud mental de alguna manera nos está atravesando todos en la cotidianidad, ¿sí? Entonces en esto de alguna manera lo que hace es seguir visibilizando este impacto, y de alguna manera de que se está tomando, de que las autoridades están tomando en cuenta esto, y de alguna manera se lo está intentando enfrentar, ¿sí? Seguramente esto con reforzar algunas guardias de hospitales, a veces camas de internación, acceso a primer nivel, por ejemplo, psicólogos y trabajadores sociales en los centros de salud, ¿sí? La atención infanto-juvenil, combatir programas sobre suicidio, o sea, no es combatir, sino enfrentar todo lo que es la problemática sobre el suicidio, temas de consumos problemáticos, de alguna manera son distintos tópicos, y este refuerzo presupuestario lo que hace de alguna manera es dotar por lo menos recursos económicos, después recursos profesionales para seguir haciendo frente a este tema que es muy muy amplio, digamos, y muy muy complejo.
0: Javier, el gobierno provincial hace poco lanzó un informe respecto de cómo estábamos en salud mental en la provincia, y los datos arrojaron que había aumentado las consultas de urgencia. ¿En qué casos se considera una urgencia en salud mental para internación?
1: A ver, yo haría una diferenciación, ¿sí? Uno muchas veces, una urgencia puede ser lo que uno, por ejemplo, un ataque de pánico, ¿sí? Uh-huh. La persona lo vivencia como una urgencia, ¿sí? Pero eso muchas veces, cuando llega a la guardia del hospital, digamos, puede ser, se puede resolver ahí mismo, ¿sí? No hace falta un tema de internación. Esas son, digamos, urgencias que tienen una menor complejidad, ¿sí? Después, sin embargo, hay urgencias, por ejemplo, intentos de autoeliminación, o intento de suicidio, a veces, por ejemplo, también personas que estén con, por ejemplo, algún brote psicótico o con brotes, sí, que de alguna manera se pone en riesgo a sí mismo y a terceros. Ahí es cuando realmente muchas veces, la mayoría de las veces, cuando tiene criterio de internación, sí, para estabilizarlas y después, bueno, continuar su tratamiento ambulatorio en el mejor de los casos, si es factible, ¿no?
0: Bien. Bueno, Javier, te agradecemos por esa reflexión respecto de esto, que nos parece, al igual que vos, una muy buena noticia para pasar al tema del Mundial, porque todo está atravesado por el Mundial y la salud mental no se queda afuera. Hay una ansiedad tremenda a nivel mundial respecto de este Mundial 2026, y queremos saber cómo se vive, qué hacen los nervios en nuestro cuerpo a poquitos días de que comience el Mundial, y por qué lo vivimos de la manera en la que lo vivimos los argentinos particularmente.
1: A ver, creo que un poco el Mundial, yo diría que son como dos o tres señales que se van desarrollando como de manera paulatina, que muchas veces los chicos, cuando empiezan con el tema de las figuritas, ¿no? Ese es como algo muy muy marcado, muy significativo, y después también ya cuando, por ejemplo, los periodistas empiezan a transmitir en vivo ya desde los países que se desarrollan, digamos, me parece son como los grandes las grandes indicadores, como algunas señales que uno ya cuando entra en clima mundialista propiamente, ¿no? Uh-huh. Creo, en esta sintonía un poco lo que os preguntabas, creo que los argentinos, diría, cuando hay eventos masivos, y sobre todo en lo futbolístico, es cuando de alguna manera aunamos nuestro sentido de pertenencia, ¿sí? Dejamos hablar nuestras diferencias y apostamos todos hacia la parte futbolística y más en la selección. Y más sobre todo con los antecedentes de haber salido campeón del mundo en el 2022, y el hecho de haber, cuando salieron campeones, cuando volvió la selección, creo que juntar alrededor de 6 millones de personas, ¿sí? La verdad que es un hito a nivel mundial. Entonces, digamos, de alguna manera, ese sentimiento y ese fanatismo genera un sentimiento de pertenencia, ¿sí? Y es cuando muchas veces estos sentimientos, de alguna manera, nos permite relajarnos, aunar esfuerzos. No hay diferencias sociales, no hay diferencia de género, no hay diferencia si somos, no sé, de River, Boca, Racing, Independiente, ¿sí? Entonces, como de alguna manera es un objetivo en común. Diría que de las pocas veces que

0: como todos argentinos vamos, o la mayoría tendemos hacia un objetivo. Entonces esto de alguna manera alienta, ¿sí?, este sentimiento de participación colectiva y de alguna manera genera entusiasmo y alimenta este desenfreno, ¿sí? Entonces como un, digamos, como algo paulatino para ir en esa sintonía, ¿no?
1: Vos sabés que lo que acabas de decir, muchos periodistas deportivos los he escuchado durante el fin de semana de hablar de acerca de esta euforia colectiva. Esta euforia colectiva que vos decís, bueno, nos produce un bienestar porque obviamente nos gratifica, es importante estar con el grupo, somos todos Argentina ahora que empieza el Mundial, pero en algunas personas puede provocar de alguna manera una especie de malestar emocional y hasta corporal, por decirlo de alguna manera, porque esas sensaciones exceden, no sabría cómo explicarlo, o son demasiado exacerbadas y es como que no sobrepasan.
0: Exactamente, voy un poco lo ibas diciendo. Creo que de manera paulativa esta exacerbación, sí, colectiva, a ver, que no nos deja de ilusionar. Sí, de alguna manera impacta nuestro cuerpo, sí, y en algunas personas implica un mayor esfuerzo emocional, sí, y a veces esta exacerbación, esta euforia supera nuestra capacidad de tolerancia, por así decirlo, sí. Entonces en esto es cuando muchas veces demanda un esfuerzo personal, sí, en esto de que a veces, no sé, impacta, genera estrés, genera mucha ansiedad, a veces no puede, implica un compromiso a la hora de se nos cierra el estómago si no podemos alimentar, se nos cierra el estómago a la hora de alimentarnos, estamos muy ansiosos, si nos cuesta dormir. Entonces muchas veces eso impacta nuestro cuerpo y nuestro cuerpo emite señales que decir, bueno, mira, algo está pasando, ¿sí?
1: Uno de los síntomas que mencionaban, estoy sacando datos de lo que nos pasó al vivir el Mundial en Qatar, sensaciones que tal vez algunos compartimos, y quería saber si estos síntomas son comunes y cuándo tendríamos que preocuparnos, porque muchos hinchas hablaban acerca del aumento del ritmo cardíaco, de las dificultades para conciliar el sueño, del nerviosismo constante, problemas para concentrarse, tensión muscular, y podría nombrar muchísimas más. ¿Estos síntomas pueden ser comunes y cuándo nos preocupamos?
0: A ver, creo que son frecuentes, sí, en el hecho de digamos que son situaciones muy puntuales, porque el Mundial es cada 4 años y el compromiso que esto demanda, ¿sí? Sí. De alguna manera es lindo esto de sentirse entusiasmado, decir esto, que sentir este sentimiento de pertenencia, decir esto, somos todos argentinos. Ahora, ya cuando estos sentimientos de alguna manera se exacerban, ¿sí?, vuelvo por esa palabra, es cuando, y implica un gran compromiso en lo cotidiano, ¿sí? Pensemos esto, no sé, a ver, yo me acuerdo en el Mundial 2022, había personas que, por ejemplo, festejaban, no sé, arriba capaz que un kiosco revisto. Entonces, decir, bueno, cuando de alguna manera nuestra integridad se ve que corre algún tipo de riesgo, ¿sí?, ahí hay que estar atentos. Pensemos esto, decir, bueno, a ver, me cuesta dormir, por ejemplo, pero si ya llevo, no sé, 3, 4, 5 días que no duermo, que no como, que ando con un nudo en el estómago, decir, bueno, ahí digamos implica un mayor compromiso, y implica, digamos, que el cuerpo está pasando mal, ¿sí? Entonces en esto, digamos, cuando tenemos esas señales, yo sugeriría hacer una consulta profesional, ¿sí?
1: Muy bien. Bueno, Javier, nosotros te agradecemos muchísimo por esta comunicación. Te vamos a estar llamando porque obviamente vamos a tener que abordar temas de salud mental, que hacemos habitualmente porque es un tema que atraviesa nuestras vidas desde hace algún tiempo, hay que prestarle atención. Y por el Mundial, inevitablemente, porque van a aparecer sensaciones, van a aparecer algunas dificultades, ¿por qué no? Esperemos que lo vivamos de la manera más tranquila posible, y bueno, queremos saber tu opinión, obviamente, acerca de esas sensaciones.
0: Sí, totalmente, y aparte esto digo que el Mundial es hoy, a ver, estamos en momentos tan complejos que es como una pausa, ¿sí?, que nos damos para alejarnos de estos de las dificultades que estamos transitando. Entonces, de alguna manera eso también genera un entusiasmo, digamos, ¿sí? Así que bueno, y cualquier cosa, bueno, quedo a disposición.
1: Muy amable, Javier, muchas gracias.
0: No, por favor, que tengan buen día y saludos a todos.
1: Gracias. Javier Moreno, licenciado en psicología, nuestro columnista de salud mental, hablando acerca de dos temas: la ampliación del presupuesto de salud mental en la provincia y acerca de las pasiones mundialistas y de lo que nos generan previo al mundial, previo a los partidos y cómo manejarlo.
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1: 9 grados 7 décimas la temperatura en Mendoza, 97% la humedad, el viento está en calma, la visibilidad es de 10 kilómetros. La industria minera ganará peso en las exportaciones y aportaría más del 10% de las ventas externas en 2026. Así se encamina a consolidarse como uno de los principales motores de generación de divisas para la Argentina y, de acuerdo con un informe elaborado por la Cámara Argentina de Empresas Mineras y la Bolsa de Comercio de Rosario, el sector podría representar más del 10% de las exportaciones nacionales en 2026.
2: Más noticias.
1: La Dirección General de Escuelas lanza cursos con rápida salida laboral para alumnos de secundaria de Mendoza. Se dio un paso decisivo para conectar la educación secundaria con el empleo y a través de la firma de un convenio con el sindicato Unión de Trabajadores del Turismo, Hoteleros y Gastronómicos, se implementará un programa de formación en oficios destinado a estudiantes de tercer, cuarto y quinto año de escuelas secundarias.
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1: Mundial 2026, Scaloni prepara varios cambios en Argentina y ya tendría el equipo para enfrentar a Islandia. La selección tendría variantes en todas las líneas para el amistoso en Alabama y, tal como adelantó el propio Scaloni en conferencia de prensa, el arquero titular será Jerónimo Rulli, quien reemplazará a Juan Musso. En la defensa aparece la principal incógnita del equipo, con Nicolás Otamendi, Lisandro Martínez y Nicolás Tagliafico prácticamente confirmados.
2: Estado del tiempo.
1: Se espera para esta jornada una máxima de 12 grados con nubosidad variable y poco cambio de la temperatura.
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2: Curiosidades en la historia de los mundiales de fútbol. Y hablamos del mundial con mayor cantidad de goles. Y justamente fue el mundial de Qatar 2022, donde la selección argentina logró su tercera estrella. Se convirtieron 172 goles en 64 partidos, superando por un gol a los mundiales de Brasil 2014 y Francia de 1998. En ambas oportunidades tuvieron 171 goles en 64 partidos.
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actualidad, es recordar un día como hoy, 8 de junio de 1965, nace el bailarín y modelo alemán Rolf Pilatus, integrante del polémico dúo pop Milli Vanilli, junto a su compañero Fab Morvan, alcanzó el estrellato mundial a finales de los años 80 con éxitos globales como Nena, tú sabes que es verdad, donde ganaron el premio Grammy Mejor Artista Nuevo 1990, tras fallos también que hicieron, ¿no es cierto?, que en esta fecha eran evidentes y en vivo el dúo tuvo que confesar la verdad. Esto los obligó a devolver el galardón de los premios Grammy y enfrentar un masivo rechazo público, sumido en una profunda depresión y adicciones tras el declive de su imagen. Pilatus falleció trágicamente a los 33 años. El 2 o 3 de abril de 1998, en un hotel de Alemania, debido a una sobredosis accidental. Fecha para recordar, 8 de junio de 1965.

Bien, arrancamos esta media hora también hablando de otras de otros temas que nos tienen previsto también y que pueda tener cierta alarma o alerta, mejor dicho, tal como habíamos anticipado también. La temporada empieza a mostrar su cara más exigente en la cordillera y el principal corredor internacional entre Argentina y Chile podría enfrentar su primer cierre prolongado de la temporada. Concretamente, vamos a ir a la información, es que los pronósticos meteorológicos vaticinan nevadas de importancia para los días martes 9, miércoles 10, viernes 12, sábado 13 y domingo 14 de junio, una situación que mantiene en alerta a las autoridades del Paso Cristo Redentor. Por el momento, no existe una decisión oficial de cierre. Lo cierto es que, sin embargo, desde la coordinación fronteriza advirtieron que las condiciones de transitabilidad segura serán evaluadas de manera permanente y que, si se cumplen los pronósticos, podrían disponerse suspensiones preventivas del tránsito para resguardar la seguridad de conductores, transportistas y personal de frontera también. La seguidilla de nevadas prevista genera especial atención porque podría derivar en el primer cierre extenso de la temporada invernal. A diferencia de interrupciones breves por tormentas aisladas, un evento meteorológico de varios días suele complicar las tareas de despeje, reducir la visibilidad y generar acumulación de hielo y nieve en sectores críticos de la ruta internacional. Actualmente, el Paso Cristo Redentor opera en horarios reducidos por temporada invernal, todos lo saben. Desde Argentina se permite el ingreso de vehículos entre las 9 y las 21, mientras que desde Chile el tránsito está habilitado entre las 8 y las 20. En paralelo, el paso Pehuenche, ubicado en el sur provincial, permanece habilitado de 9 a 19 y podría convertirse también en una alternativa para algunos viajeros, aunque su operatividad también depende de las condiciones meteorológicas de la cordillera. Días fríos en Mendoza, por eso dice que la Dirección de Agricultura y Contingencias Climáticas indica que el pronóstico del tiempo para este lunes es mayormente nublado, con predominio del sector sur también. Bueno, dicho esto, nosotros estamos en la mañana de Nacional Mendoza.

0: Bien, 11:40 minutos. Quiero que conversemos con alguien muy especial, por distintas razones, siempre lo hacemos cuando la necesidad también desde lo periodístico importa, es porque este mendocino que tiene 16 años va a viajar al Reino Unido por haber creado un proyecto de inteligencia artificial. Así que lo vamos a saludar y vamos a hablar con él también. Gracias por atendernos a Radio Nacional Quino, por un lado, y a Radio Nacional Libertador. Santiago, gracias. Te estábamos esperando. Santiago Emiliano Helbig. Hola, Santiago, ¿cómo estás? Buen día.
1: Hola, Esteban, ¿cómo andás? ¿Todo lindo?
0: Mira, Héctor Luna soy yo, Esteban fue la persona que te contactó. De igual forma está todo bien, no hay ningún problema. Está Victoria Lupo, está Esteban, bueno, toda la familia de las radios nacionales de Mendoza para atenderte. Santiago, gracias por estos minutos.
1: No, gracias por invitarme a ustedes.
0: Bien, sos mendocino, tenés 16 años y vas a viajar al Reino Unido por haber creado un proyecto inteligente o de inteligencia artificial, ¿es así? Contanos.
1: En realidad, te comento, con mi equipo de la misma escuela,
0: sí,
1: desarrollamos la app y fuimos acompañados con nuestro mentor, el profesor Federico Bustos, en la cual nos escribió a ese evento del World Student Science League. Entonces, con el tema de esto de Inglaterra, de la invitación y todo esto, en realidad... yo participo solamente, sí, en charlas o visualizar los proyectos que voy a estar
0: presentando.
1: No, presentarnos, sino ver proyectos que se van a estar mostrando en el Future Expo World UK.
0: Bien, bien. ¿De dónde sos? ¿Dónde vivís? ¿A qué colegio vas?
1: Vivo por la zona de Capiz Alto, San Carlos.
0: Mira qué bien. Bueno, lindo lugar, Capiz Alto. Bueno, ¿y cómo nace esto en vos, digamos, tu iniciativa? Sos una persona joven, obviamente, y aplicada también. Y con respecto a la inteligencia artificial, como en vos despierta en muchos jóvenes también esa expectativa, ¿no?, de ver qué se hace, qué se puede lograr a través de la inteligencia artificial, ¿es así?
1: Sí, la verdad es que desde chico, cuando empecé con el tema de la computadora de mi madre, que la he desarmado,
0: imagino.
1: La verdad es que me abrió un montón de puertas,
0: sí,
1: y ya se han convertido más que hobby, sino que ya es como una propia cultura que yo me he adaptado. Entonces, bueno, sobre el tema de la inteligencia artificial, la programación, el querer tocar la placa en los hardware, software, ya es una pasión muy linda. Puede ser que algunas veces te pueda llegar a frustrar porque algo no te sale bien, pero
0: claro,
1: esa es la idea de los programadores o todo lo que tenga que ver con estos dispositivos, es cometer estos errores como para poder llegar a tener un buen resultado.
0: Sí, vos sabés que he visto eso, esa expresión tuya de que también en las redes sociales se trata, la única forma de aprender es equivocándose, porque son cosas nuevas, ¿verdad? Entonces la única manera es que, bueno, lo intentes y, bueno, si no te va bien, vas a aprender y vas a cambiar y vas a modificar lo que tenés que modificar. Esto pasa con la inteligencia artificial, ¿verdad?
1: Y sí, es como te dije, porque ahora estoy en el cursado de operador de IA. Vos no puedes agarrar las cosas así nomás, porque ahí vas a cometer el primer error, que vas a agarrar lo que te dé la inteligencia artificial y lo mandás así nomás.
0: Claro.
1: Primer
0: claro.
1: error. Sí. Estar entendiendo, o sea, pedirle coherentemente, meterle datos para vos poder tener un buen resultado. Entonces, muchas veces los chicos pueden cometer estos errores de que pedir algo a la IA ya y agarrar lo primero que te dé.
0: Buenísimo. Bien, esta aplicación llamada Kairos, ¿fue diseñada de qué manera y cuál es el objetivo de la misma?
1: Sí, fue diseñada por la inteligencia B0 y en realidad la idea de nosotros era que ayudara a gestionar al adulto mayor los medicamentos y la asistencia.
0: Bien, ajá.
1: Que somos cuatro ahí, proyectos que hemos participado.
0: Bien, ¿y de qué manera? Contanos de qué se trata esto. Está bien como título, pero ¿cómo se desarrollaría? ¿Cuál sería la modalidad?
1: Sí, en realidad la idea fueron los chicos, yo me metí más en la parte de programación.
0: Sí.
1: Pero igual, te comento también.
0: Coméntame.
1: Como para resaltar también lo importante de esto de Inglaterra, es hablar de otros programas, por ejemplo, como el de Conectados por Mendoza, que también ahí participé en otros proyectos, que también fue un lindo acompañamiento con los chicos ahí de Codecraft, le mando saludos de paso, y al profesor de Daniel Lofi. Que ahí nosotros, en el segundo episodio que yo entré, que son de 4 episodios, creamos la aplicación de... una aplicación para niños con TDAH. O sea, es una agenda personalizada donde vos puedes agregar sonidos, personalizar los colores que a ellos más le apetezcan. Y desde ahí pueden agendar también las fechas y las actividades que tienen para realizarse.
0: Buenísimo. Mirá qué bueno. La verdad que entiendo que está en tu buena voluntad y en tu capacidad también, porque no, como vos comentabas, no hace poco tiempo estás con esto, y sin embargo te entusiasma tanto que vas a participar de distintos eventos también. Contame, haceme un poquito de historia de cuando iniciaste, en cuántos congresos, en cuántas actividades te presentaste.
1: La verdad es que esto, te voy a contar todo. Sí, todo esto surgió para ir a Inglaterra, es por meterme en grupos importantes, también usar otros recursos como las plataformas para hacer mi currículum, las redes sociales. Yo ahí metí las experiencias, como te voy a comentar ahora, que es de la Copa Robótica, como estos eventos que son competitivos, por acá la zona de San Carlos, de Mendoza, perdón.
0: Sí.
1: Con el evento de Forest Inside League, con el programa de Conectados por Mendoza, que aún continúo con ese cursado de programación. Y bueno, la idea es que con esto pueda tener la posibilidad de ir a la universidad. Como ellos, o sea, que yo tenga la invitación. Que yo tenga.
0: Perfecto. Bueno, ¿y cuándo es el viaje a Reino Unido? ¿Vas solo? ¿Vas con tu equipo? ¿Y qué vas a hacer allá concretamente?
1: En realidad voy con mi madre nada más. Vamos a ser dos que vamos a viajar. Pero bueno, la idea... Yo voy por otras razones. Por eso es lo que te digo, por el impacto social que...
0: Que produjo lo que hiciste.
1: Que he tenido en varias participaciones. Entonces, bueno... Como dije, en realidad la universidad me invita a que yo pueda, como dije hace rato, pueda haber proyectos que se van a estar presentando, participar en charlas que se van a dar,
0: no
1: es que yo capaz no vaya a hablar, pero son charlas de gran importancia sobre la inteligencia artificial, hardware, software, etcétera.
0: Bueno, entiendo que la inteligencia artificial, Santiago, hoy es una realidad. ¿Qué crees vos que nos vamos a encontrar? ¿Por dónde va la inteligencia artificial? Bueno, no decir hasta dónde va a llegar, porque eso me parece que nadie lo sabe, pero lo que viene en la inteligencia artificial, ¿qué importancia trae en la vida de las personas, concretamente, ¿no? En lo cotidiano? ¿Cuánto puede mejorar?
1: Y la que aún está en ese... Por ejemplo, la parte de programación, que ahora estoy metiendo mano, ya está bien entrenado y es una herramienta súper, súper importante porque te ayuda a corregir en varios patrones, puede realizar las tareas que vos le vas viendo, pero también hay otras áreas como las meditaciones, que toma los datos del personal y les pueda dar una receta, pero como que para mí, yo, en mi opinión, no es que funcione perfectamente aún. También puede mejorar, como digamos, la calidad de la vida.
2: Santiago, si tuvieses que darle un consejo a los que recién están empezando a utilizar la inteligencia artificial, que es el caso de los mayores, y en esto creo que yo me incluyo al menos, y en el caso de los más jovencitos que usan la IA, pero que no se animan todavía, como vos, a generar y a experimentar con este tipo de proyectos, ¿cuál es tu consejo y cómo nos guiarías para que nos animemos un poquito más?
1: Que se metan, que estudien de esto, porque la verdad, con estas herramientas, ellos pueden manejarse, pueden crear incluso otras aplicaciones, otras funciones que pueden ir mejorando a las personas que no puedan hacer ese esfuerzo. Entonces, bueno, está lindo como para como que busquen programas, realizar otras actividades que son muy pesadas y que la IA los pueda ayudar a resolver casi en cuestiones de segundos. Entonces, bueno, quiero decirles que no les tengan miedo, que estamos en una generación que la inteligencia artificial pueda ayudar, y incluso podría atreverme a decir que puede salvar vidas.
2: Qué, ¿no? Qué lindo, sí. lo que sí. Decís, y por ahí desmitificar también por ahí miedos, porque todo lo que asociamos con la inteligencia artificial, y en esto los medios de comunicación tenemos muchísima responsabilidad, tiene que ver con las estafas o con lo que puede generar malo la inteligencia artificial, o que pueda reemplazar un trabajo. Muchas veces nos olvidamos de lo bueno que puede hacer la inteligencia artificial y nos resistimos. Creo que eso nos pasa también en todos los ámbitos de la vida, así que la verdad que yo al menos te felicito por esta cantidad de proyectos en los que has trabajado y esto que has generado con tan corta edad, porque no puedo creer que tengas 16 años. Así que mis felicitaciones para vos y bueno, éxitos.
1: Muchísimas gracias. Pero antes quiero comentarles algo también.
0: Sí.
1: Que es el tema de la ayuda. O sea, para que me puedan ayudar al viaje.
2: Ayudar, vos necesitas viajar.
1: Claro, porque yo lo que necesito ahora es cubrir los costos del pasaje. Entonces, bueno, la verdad es que me gustaría mucho que, o si es que no les molesta, si me pueden ayudar y que yo les pueda dejar un alias y me puedan hacer una pequeña donación.
2: Por supuesto. ¿Cómo te pueden ayudar y cuál es el alias para que te puedan enviar dinero los mendocinos? Los mendocinos son muy solidarios, así que vamos a hacer llegar este mensaje las veces que podamos para que puedas viajar al Reino Unido.
1: Sí, antes de no sé si te puedo dejar el alias.
0: Por supuesto, sí.
1: Memo. Punto Helvig.
0: ¿Cómo se escribe Helvig? Memo punto
1: HELVIG.
0: Bien, Memo punto HELVIG.
1: Y G te faltó.
0: Y G al final, exactamente. Helvig. Ajá, ahí está. Bueno, queda agendado aquí, estimado. Tu alias para que aquella gente que está escuchándote, el oyente, nuestro seguidor, pueda colaborar con vos, porque en definitiva tu objetivo es, digamos, muy valorable y nosotros lo entendemos que sea así. Nosotros me refiero a Radio Nacional Quino y Nacional Libertador, y bueno, te esperaremos a la vuelta, obviamente.
1: Dale. Paso antes, me quiero despedir.
0: Sí.
1: En primer lugar, muchas gracias por invitarme a su radio y también quiero agradecer a mis compañeros, a mi equipo que me han sostenido, a mi familia.
0: Buenísimo.
1: Entonces,
0: sí, sí.
1: Pero quiero, y más que nada, a mi abuelita, aquí, mi representante, le quiero mandar saludos también.
0: Tu representante, la abuela, mira qué bueno. Bueno, estimado, desearte todo lo mejor. Queda el alias aquí para que aquellas personas que quieran colaborar lo hagan. Te mandamos un abrazo, todo el éxito posible para vos y a la vuelta charlamos.
1: Muchísimas gracias, muchos abrazos.
0: Un abrazo grande. Santiago Emiliano Helvig, mendocino, tiene 16 años, va a viajar a Reino Unido para proyectar las tareas que ha realizado sobre la inteligencia artificial.
3: Estamos en todo el país. Mendoza. Con un paisaje imperdible que parece de otro planeta, la Reserva de Payuña es una reserva provincial al sur de la provincia de Mendoza y se accede desde la mítica Ruta Nacional 40. Es un paisaje con más de 800 conos volcánicos, donde se extienden planicies de lava relativamente recientes, con un aspecto desolado y despojado muy particular. Las vistas son imponentes y estremecedoras, como si nos trasladáramos a otro planeta. Se puede visitar todo el año con guías autorizados y está a unos 160 kilómetros de Malargüe.
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0: No sé si me están estando con ese tema.
1: La verdad que no, no, al contrario. Ah, nos encantaría que se quedara un rato más.
0: Ah, bueno. No, pero yo sé que ahora usted la pasa bien.
1: Sí, por supuesto.
0: Eduardo Piquemal.
1: Por supuesto.
0: Se divierte en un montón. Además, trae toda la agenda de espectáculos.
1: Claro que sí.
0: Maravilla.
1: Sí, sí, sí. Así que usted ya cumplió con su tarea. Y bueno, cuídese mucho, que nos hace falta. Y mañana estamos en contacto, como siempre, a las 10.
0: Mañana a las 10 estaremos acá. Mañana se suma Rolando Brizuela a la transmisión, como lo hacemos habitualmente, y seguramente va a traer información de lo que va a ser el partido de Argentina y
1: Islandia, claro. Sí, sí, sí, sí. Mañana va a ser. Bueno, estimada, un abrazo grande, gracias y hasta mañana. Cuídese.
0: Un beso enorme para todos. Nos encontramos mañana.
1: Igualmente. Bueno, despedimos a Marcos Lucero también, además de Victoria Lupu. Aquí a Gustavo Torres, Gustavito, y recibimos a Aníbal Castro. Bueno, vamos con las noticias, los boletines

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1: 12 del mediodía en la República Argentina.
2: Llegan las inversiones a Bahía Blanca.
1: La empresa Louis Dreyfus Company anunció un proyecto por 400 millones de dólares para construir una de las mayores plantas de molienda de semillas de girasol del mundo.
2: Así lo confirmó el ministro de Economía, Luis Caputo, quien agregó que se trata de otra muestra enorme de confianza en lo que está haciendo el presidente Javier Milei.
1: Realizan pericias clave por el crimen de Agostina en Córdoba.
2: El informe de Andrea Valdivieso.
3: Los distintos peritos trabajan sobre elementos de prueba y deberán responder a interrogantes judiciales que se centran en varias incógnitas, entre ellas el móvil del femicidio agravado, la mecánica de muerte y un plan para ocultar evidencia. Se peritan dispositivos móviles, cámaras de seguridad y en lo que tiene que ver con los rastros en el cadáver de la menor de 14 años, el aislamiento de un perfil genético presente en las uñas de la occisa. El informe final de la autopsia será determinante en este contexto.
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1: La información con Damián Zárate.
4: Selección uruguaya, grupo H, Ronald Araújo viajó a Barcelona y es duda para el debut por una lesión muscular. En Montevideo reconocen que es muy difícil que esté disponible para el estreno de la Celeste ante Arabia Saudita el 15 de junio.
2: En la ciudad de Salta, donde nos escuchás por AM690, la temperatura es de 11 grados 4 décimas y se pronostican lluvias para todo el día.
1: En Buenos Aires, la temperatura 12 grados 9 décimas, la humedad 95%, cielo cubierto con lluvia débil.
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0: Bien, iniciada esta media hora, esta parte final de la mañana de Nacional Mendoza, como Ali sonando en este momento, y además aprovechar para recibir a, bueno, la gente que se incorpora a partir de este momento, nuestros compañeros Cristian Cía en Nacional Quino, está Aníbal Castro en LB8 Radio Nacional Libertador. Aníbal, gracias por el aporte de siempre. El colega Eduardo Piquemal también nos acompaña, y en este caso para hablar de el zoo. Desde el zoo hasta el ecoparque, historias, secretos y detalles de la transición que tomó 10 años. Tras permanecer cerrado por una década, el espacio al pie del Cerro de la Gloria reabrió, pero modificado también. Hay novedades, recuerdos y el cambio de paradigma que motorizó la conversión concretamente. Sí, 10 años después, no estamos igual. ¿Qué le vamos a hacer? Dicen muchos. Así como la inmortalizaron los Rodríguez, bien podría decirse que lo deja en evidencia al Ecoparque de Mendoza, luego de cerrar al público en mayo del 2016 y de avanzar con todo un proceso de transición que redujo de 3.000 a 1.000 la cantidad de animales que viven en el lugar. El día viernes el Ecoparque reabrió al público. Pasaron 86 años desde la inauguración de este paseo en el costado del Cerro de la Gloria, que contó con el proyecto original de Carlos Tais y Daniel Ramos Correa allá por el año 1940, y pasaron más de 30 años de sus años de máximo esplendor también. ¿Quién no, no? De tantas generaciones pasamos por ese lugar. Y teniendo en cuenta este renovado paradigma de dejar de centrar la atención en el encierro de los animales y su exhibición como entretenimiento, las diferencias en el hoy reconvertido ecoparque son notables comparadas con lo que fue el viejo zoológico de Mendoza. La muerte que aceleró la reconversión en el ecoparque, aunque el paseo se encontraba cerrado al público desde fines de mayo del 2016, la muerte del oso polar Arturo, ocurrida en julio de ese año, aceleró la reconversión del ex zoo de Mendoza en ecoparque. Desde mediados del siglo XX, el paseo había recibido una gran cantidad de animales como parte de trueques con otros zoológicos. Leones, tigres, osos, pardos y monos eran el centro de atención en el pedemonte mendocino en aquella época. Incluso un circo que pasó por Mendoza y no gestionó la autorización para cruzar su elefante a Chile, donde pensaba seguir con su gira, dejó al paquidermo en el zoológico. Así fue como el elefante asiático llegó a Mendoza, ese mismo que estuvo algunas horas deambulando por las afueras del zoológico, tras lograr escaparse y que logró ser capturado usando a una elefanta como cebo concretamente. Bueno, la muerte de Arturo fue la gota que colmó el vaso. También en el 2016, antes de que se decidiera el cierre en mayo, se registraron cerca de 30 muertes de animales en el ecoparque. Ello motivó el cierre, mientras que la muerte de Arturo, quien, siendo un oso polar, debía soportar temperaturas de 40 grados en verano, le dio el empujón definitivo a la reconversión a este ecoparque definitivamente. Si bien se mantiene la entrada principal por la histórica boletería sobre Avenida Libertador, el lado de ingreso del Cerro de la Gloria se ha sumado un nuevo acceso sobre San Francisco de Asís, frente al ingreso al Estadio Malvinas Argentinas y a la Aconcagua Arena. Allí antes estaba el sector de los camellos. De regreso a la entrada histórica, la boletería se mantiene como siempre, y aunque luce algo descuidada, producto del paso de los años, se ha pensado revalorizarla y hacer un llamado a licitación para activarla como un área de servicios precisamente en ese lugar. Se trata del sector con mayor valor patrimonial en el ecoparque, por lo que se deberá mantener su estructura y fachada con el inconfundible sello de Ramos Correa. La jaula del guacamayo que recibía a los visitantes se mantiene en el lugar, aunque sin el guacamayo. De hecho, hay en el lugar dos aves en recuperación que no están siendo exhibidas al público. Bueno, en definitiva, lo que sucede desde la apertura el próximo viernes pasado del Ecoparque aquí en Mendoza. Bien, 12:13. Edu, ¿cómo estás? Buen día.
1: Hola, buen día, Héctor.
0: ¿Cómo tal? Andamos?
1: Bien, muy bien.
0: ¿Nublado, llueve?
1: Ahora no ha dejado de llover, pero está frío, ¿eh? Tenemos una temperatura de 10 grados 4, sí. La humedad elevadísima, 93%, así que bueno, seguimos con cielo cubierto y con mucha humedad, tal cual estuvimos tuvimos la semana pasada, ¿no?
0: Sí.
1: Así que, pero bueno, por ahora no llueve, se puede andar tranquilo porque no hay viento tampoco, pero abrigarse.
0: Bien, ¿qué dirá nuestro amigo Luis Jofré al respecto?
1: Bueno, le preguntamos entonces a ver cómo están las calles con este fenómeno y qué otras cosas hay que tener en cuenta para transitar en la ciudad de Mendoza.
2: Buenos días para todos. Atención los conductores, Casa de Gobierno comienza a cargarse el tramo de calle Peltier bajando hacia Avenida San Martín. Continuación Morón también tiene demoras para llegar a Costanera. Está cargado el tramo de Rondó desde San Juan al viaducto. Dato importante este último, ya que se complica la marcha que sale hacia el departamento de Guaymallén. Mantiene por su parte buena circulación a España al Norte para quienes ya cruzan la zona del microcentro, y con buen tránsito de egreso la zona de Juan B. Justo y también en Viro y Subita hacia el Parque General San Martín. Recordamos que a esta hora se mantiene la restricción sobre calle Clark entre Martínez de Rosas y Guarpes. Se hace en ese punto de la capital la tarea de poda del arbolado público. También recordamos zona oeste, permanece reducido el egreso de Juan B. Justo y Bolón Sumer para quienes van directamente hacia el sector de Avenidas de Encina. Buena conexión a esta hora, San Martín Brasil hacia el sur, como así también tránsito fluido mantiene el egreso de Paso de los Andes y Avenida Mariano Moreno. Microcentro mantiene marcha intensa, zona de Patricios Mendocinas entre Godoy Cruz y Plaza Independencia, con la circulación de colectivos que van directamente hacia el Parque Cívico. Recomendación como cada mediodía, transitar con mucha precaución, especialmente zona del viaducto donde tenemos tránsito con intensidad saliendo justamente al departamento de Guaymallén.
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5: Avanza en la ciudad de Mendoza la construcción del nuevo edificio para la Escuela de Educación Especial Dr. Daniel Fernando González, que ya supera el 10% de su avance de obra. El nuevo edificio destinado a la educación especial es clave para albergar a más de 145 estudiantes y está situado en la intersección céntrica de calle Salta y Garibaldi, y los trabajos entraron en una fase constructiva de alta intensidad tras dejar atrás las etapas preliminares. Con un presupuesto de más de 2.000 millones de pesos, esta obra de 1.000 metros cuadrados no solo dotará a la institución de un edificio propio, sino que incluirá talleres especializados en cerámica, panadería, serigrafía, aulas modernas y un salón de usos múltiples y comedor totalmente adaptado a las normativas de accesibilidad.
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0: los relatos de Daniel Moyo y los comentarios del Mono Navarro Montoya en cada uno de los partidos de la selección argentina en la Copa del Mundo, y después con el resto, la cobertura con el relato de Martín Perazzo, con la grata compañía del equipo de Pasión Nacional. Así que con mucha expectativa viviendo este Mundial que lo empezamos a tener.
1: Ya. Bien, Nicolás, ¿nos escuchás bien vos?
0: Impecable, como
1: Bien,
0: aquí al lado.
1: Bien, qué gusto, qué gusto nos da. Y saber también, porque es innegable, ¿no? Un tipo conocedor como vos, tanto de la selección argentina como de otros deportes, no preguntarte cómo viste a la selección argentina en el partido este preparatorio, qué te gustó, qué es lo que no te gustó, contanos, a ver.
0: A ver, me gustó el rendimiento de Lautaro Martínez, que le aportó al equipo un gol, llega muy bien desde el punto de vista físico. Viene de salir campeón con el Inter. ¿Qué no me gusta?
1: Sí.
0: En términos generales, la cantidad de lesionados que tiene Argentina. Ah, sí. Se abre una incertidumbre total sobre el momento de Leandro Paredes, que se recupera de una molestia muscular. Todavía Scaloni no determinó quién va a ser el reemplazante de Valerdi, desafectado el sábado por la mañana, teniendo en cuenta su desgarro. Eso es lo que me preocupa, la cantidad de lesionados que tiene el equipo argentino.
1: Bien, el hijo del Cholo, muy bien, ¿no? Rápido, rapidísimo, está
0: sí,
1: bueno, físicamente.
0: Sí, por supuesto, en un puesto donde Argentina tiene variantes, ¿no?
1: Sí.
0: Lo tiene a Lautaro, lo tiene a Julián Álvarez, Julián que aparentemente sería el tapado para el Real Madrid, a propósito de las elecciones que ganó Florentino Pérez ayer para seguir siendo presidente del equipo madridista.
1: Bien, con respecto a la banda derecha, bueno, tenemos un flagelo ahí, pero que se puede cubrir con Giai prácticamente, ¿no?
0: Sí, estando bien Montiel, yo creo que el de River asoma con la posibilidad de ser titular, me parece.
1: Buenísimo. La línea de fondo, mientras esté Otamendi, las cosas no van a cambiar para sorpresa de alguien, ¿no?
0: Sí, veremos si Otamendi es titular, creo que tiene toda la capacidad de liderazgo, pero nunca hay que soslayar que tiene 38 años.
1: Claro. Sí.
2: Sí, sí, por supuesto. Ese, un dato a tener en cuenta ese. Nicolás, contanos qué transmisiones nos esperan a partir del jueves, en los próximos días para que nuestra audiencia ya vaya sabiendo.
0: No puedo adelantarles todavía.
2: ¿Todavía nada?
0: No.
2: Bien, pero bueno, sabemos que los partidos de Argentina, por supuesto, van a estar.
0: Sí, no, por supuesto, los partidos de Argentina vamos a tenerlos todos. El jueves se va a transmitir por streaming el partido entre México y Sudáfrica, que será la apertura del Mundial. Y después la radio, junto a Canal 7, junto a la televisión pública, tiene un paquete de partidos, pero todavía no les puedo anticipar.
2: Ah, bien. Bueno, vamos a ir estar atentos entonces a las transmisiones. Bueno, Nicolás, obviamente desearte feliz día del periodista, que fue ayer. Un saludo grande desde acá de Mendoza.
0: Muchas gracias, igualmente para ustedes, y sabiendo que Mendoza es una plaza extraordinaria del fútbol argentino y que nos representa tan bien con Independiente Rivadavia. Así que viva Mendoza, viva el Malbec y viva el aceite de oliva, que es producto de allí.
2: Qué bueno.
0: Un gran saludo para ustedes.
2: Y nos escuchamos a las 13, por supuesto.
0: Vale, muchas gracias.
2: Abrazo, hasta luego. Abrazo grande. Bueno, bien. Nicolás Álvarez, periodista de LRA1, está con nosotros todos los días aquí a través de Pasión Nacional, por el aire de Nacional Libertador, obviamente, y todas las radios nacionales del país, adelantando un poquito cómo él está viendo la selección argentina, y obviamente todos los partidos de Argentina van a estar aquí por el aire de Nacional Libertador, y después vamos viendo cuáles son los próximos partidos también, ¿no?
1: Claro que sí. Bien, la selección, como decía Nicolás, hay cosas que están bien a su parecer, hay otras que no tanto, pero definitivamente creo que después del partido del día viernes, en alguna medida entusiasma también a la selección, ¿no es cierto? Aquellos que tal vez no son tan seguidores o amantes, ver un partido de la selección siempre interesa, exactamente.
2: Claro.
1: Y ganando, si bien el resultado final, digamos, es esperable en algunos partidos, van a venir partidos ya oficiales y seguramente no va a ser fácil. Pero la selección argentina creo que está preparada, me parece, para afrontar otras circunstancias más difíciles también. Y nosotros, a partir de este momento, también continuamos en la mañana de Nacional Mendoza hasta las 12:45 con la participación de nuestra audiencia, de la audiencia de Nacional Quino, de Nacional Libertador, y si quiere mandarnos un WhatsApp en este momento, lo puede hacer 12:16 29 04 45.

0: Bien, con Caramelo Santo vamos cerrando esta primera parte de la mañana de Nacional Mendoza. Otros temas que podemos destacar tiene que ver con el lanzamiento de la licitación para construir un nuevo polo de seguridad en el Valle de Uco. Cierto es que el gobierno provincial llamó a licitación pública para la construcción del nuevo polo de seguridad de Tunuyán, un tema que vamos a tratar luego, precisamente, ya cerrando esta media hora en la mañana de Nacional Mendoza.
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0: Bien, lo decía recién, se ha lanzado la licitación para construir un nuevo polo de seguridad en el Valle de Uco. Concretamente, el gobierno provincial llamó a licitación pública para la construcción del nuevo polo de seguridad que se va a presentar ahí en Tunuyán, en el Valle de Uco, concretamente, y es por eso que ha llamado a licitación pública para construir un nuevo polo de seguridad en Tunuyán, que va a concentrar en un mismo predio a la comisaría 15ª, también a la delegación de bomberos, la jefatura departamental y la jefatura distrital de seguridad número 4. Y en este caso la obra estará a cargo de la Subsecretaría de Infraestructura y Desarrollo Territorial y va a contar con un presupuesto oficial de 3.299 millones. La apertura de sobres con las ofertas económicas se realizará el miércoles 25 de junio a las 10 en el Salón de Acuerdos del séptimo piso de la Casa de Gobierno. Según informaron desde el Ejecutivo, el objetivo del proyecto es centralizar dependencias que actualmente funcionan en inmuebles sin infraestructura propia y mejorar la operatividad de los servicios de seguridad en esa zona del Valle de Uco. El nuevo complejo se levantará sobre un terreno baldío de 1.650 metros cuadrados ubicados en la intersección de las calles Patricias Mendocinas por un lado, Suipacha y Fuerte San Carlos por el otro. La propuesta prevé una superficie cubierta total de 1.526 metros cuadrados distribuidos en tres edificios independientes de dos plantas, conectados entre sí mediante halls de acceso y sectores administrativos comunes también, algo que era necesario para esa zona del Valle de Uco concretamente. Uno de los módulos estará destinado exclusivamente a la delegación de bomberos y contará con guardias, oficinas técnicas, sala de pericias, áreas de capacitación y descanso, además de cocheras para autobombas. Otro de los bloques alojará a la comisaría 15ª, donde funcionarán oficinas operativas, la oficina de la mujer, dependencias judiciales y celdas de detención con sala de requisa. En tanto, el tercer edificio concentrará las oficinas de la Jefatura Departamental de Tunuyán y también la Jefatura Distrital de Seguridad número 4. Desde este lugar detallaron que el complejo será construido con un sistema tradicional de alta durabilidad, basada en estructuras de hormigón armado, mampostería y pisos de granito pulido también. Además, el proyecto va a incorporar criterios de eficiencia energética y accesibilidad, entre otras características. Contará con iluminación LED, carpintería de doble vidriado hermético, climatización frío-calor, mediante equipos también en multi-split, rampas para personas con discapacidad y señalética en braille. La iniciativa también contempla trabajos de paisajismo y sistema de riego en los espacios exteriores comunes. Una obra esperada en ese lugar del Valle de Uco. Concretamente, eso es lo que se ha definido en estos últimos momentos, porque se ha lanzado la licitación para construir un nuevo polo de seguridad en el Valle de Uco.
4: 10 grados 4 décimos la temperatura hasta ahora en la capital mendocina. Sigue muy húmedo, 93% la humedad, viento en calma. Vamos por una máxima de 12 grados. Ay, bajita hoy, va a estar frío toda la jornada, con el cielo mayormente nublado. Así que, bueno, me parece que No vamos a tener demasiadas chances para ver el sol hoy, ¿eh?
0: Bien, y además ya estamos próximos al ingreso del invierno,
4: ya estamos,
0: el 21, así que estamos, en la puerta, diríamos.
4: Ya estamos en la puerta,
0: la puerta del invierno.
4: Despidiendo el otoño y recibiendo el invierno, que según dicen las tendencias meteorológicas, las temperaturas van a estar por encima de lo normal, o sea que no sería un invierno muy frío.
0: Bien, el año pasado no lo fue tampoco, ¿eh?
4: No.
0: El año pasado tampoco hizo tanto frío.
4: Bueno, bien para no gastar tanto gas, ¿no?
0: Sí, sí, está para eso. Sí, sí, ni consumir tanta energía por ahí que es cara en la mayoría de los casos.
4: Es cara, como casi todo en este país.
0: Exactamente. Estimado, compartimos un poquito más de música.
4: Un poco de música, por supuesto.

0: No te va a gustar, y Julieta Venegas en la parte final. Ya con esto nos despedimos, Edu, ¿eh? Hasta mañana.
1: Claro,
0: y
1: a las 12:40 ya nos estamos despidiendo, prometiendo volver mañana, ¿no?
0: Seguramente mañana a las 10 con todo el equipo de Nacional Quino, Nacional Libertador, como siempre, para hacer la mañana de nuestras radios, las radios nacionales de la ciudad de Mendoza. Así que tenga un buen día, amigo.
1: Bueno, gracias, nos reencontramos mañana, gracias.
0: El resto del equipo, todo el staff, en la conducción, Victoria Lupu, mañana se incorpora Rolando Brizuela, Eduardo Piquemal, Héctor Luna, el servicio informativo y producción periodística, Pablo Molina, Esteban Rodríguez, las comunicaciones a cargo de Mariana Ferreira, la operación técnica, Gustavo Torres, Marcos Lucero, Aníbal Castro, Cristian Cía, la asistencia técnica, Carlos Martín, Luis Martín, Daniel Astudillo, la coordinación artística, Rosana Conte Sechi también. A ustedes, especialmente, estimados, gracias por su compañía. Cuídense mucho, hace frío, bueno, en esta parte del país, precisamente, y nosotros lo invitamos para que mañana podamos juntarnos, como siempre, a las 10 en la mañana de Nacional Mendoza, Nacional Quino, Nacional Libertador. Un abrazo grande, que tengan un buen día. Hasta mañana. Gracias.

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1: 12 del mediodía, 45 minutos en la República Argentina, la temperatura en Buenos Aires 13 grados 3 décimas, la humedad 95%, cielo cubierto con lluvia débil. Y comenzamos con el desarrollo de la información, lo más importante en 15 minutos. El gobierno impulsa la revisión de más de 100 convenios laborales vencidos. La Secretaría de Trabajo analiza convocar desde esta semana a sindicatos y cámaras empresarias. La medida se apoya en la reciente reglamentación de la Ley de Modernización Laboral. La normativa establece que la cartera laboral dará por expirado formalmente los convenios cuyo plazo de vigencia original ya hayan finalizado. La inflación continúa bajando. El dato de mayo en la ciudad de Buenos Aires fue del 2,1%. El indicador es menor al registrado el mes anterior. Las consultoras anticiparon que también disminuirán los porcentajes a nivel nacional que se darán a conocer en los próximos días. Multitudinaria despedida al Indio Solari. Estiman que el último adiós al músico reunió a 1 millón de personas. El velorio del líder de Patricio Rey y sus redonditos de ricota reunió filas de hasta 8 kilómetros y se extendió hasta que ingresaron los últimos seguidores. Su familia agradeció las muestras de cariño y dejó una consigna para que lo sigan recordando. Que su música no pare nunca más. Más información con Mariel Ríos.
2: Total hermetismo en el cementerio de Lanús. Luego de haber montado un operativo policial, cerraron el cementerio al público y se presume que los restos del Indio Solari serán cremados en este lugar. Los fans ya se acercan ante esta versión y se aguarda la confirmación por parte del grupo familiar. No obstante, desde el Ministerio de Seguridad de la provincia afirmaron que las demostraciones de despedidas públicas han culminado y que lo que sigue ahora forma parte de la privacidad familiar.
0: Deportes.
1: Y Nacional es Mundial. Toda la información con Damián Zárate.
3: Scaloni con un doble trabajo, que es buscar el reemplazante de Valerdi, saber si será la única variante en la lista de 26 o si alguno de los que todavía no está al 100% también pierde su lugar y condición de jugador para el Mundial, y el equipo para disputar mañana el último juego pre-Mundial contra Islandia, 21:30, que será transmisión de Nacional. Para ese partido se espera que esté desde el amanecer Messi, el capitán argentino, luego de superar la distensión en el isquiotibial de la pierna izquierda. Si supera el entrenamiento de la tarde, seguramente mañana inicie contra Islandia el último partido amistoso.
0: Internacionales.
1: Elecciones en Perú, el informe de Cecilia Diwan.
4: Las elecciones en Perú se definen voto a voto. Keiko Fujimori se impone con el 93% de las actas contabilizadas por apenas 40.000 votos. José Beteta, analista político peruano, analiza el contexto electoral.
5: Lo recurrente en estas situaciones es que se dan dos elementos. El primero, como se darán cuenta, es que Keiko está en todas las elecciones. Y lo segundo es que el voto rural, el voto del interior, lamentablemente sigue siendo un voto de rechazo antisistema, mientras que el voto urbano, el voto de la capital, sigue siendo supuestamente el voto más formal, pro modelo económico, estabilidad, ¿no?
1: Avanza la política de cielos abiertos. Una aerolínea comenzará a ofrecer vuelos desde el norte de Argentina hacia Paraguay, Bolivia y Chile. Se trata de la empresa canadiense Paranair, que también proyecta un servicio que conecte las ciudades de Asunción y Córdoba. Destacan los acuerdos y avances que La Libertad Avanza en el Congreso. Por Radio Nacional, la senadora oficialista Nadia Márquez dijo que bajo el gobierno del presidente Javier Milei, el Palacio Legislativo es el más reformista de la historia.
6: El Congreso del presidente Javier Milei es el Congreso más reformista de la historia y tenemos siempre mucha tarea, muchos temas que buscar consenso. En la composición anterior con un número muy pequeño y ahora, bueno, con un número, no le digo pequeño, pero moderado, que también necesitamos generar consensos, que lo hacemos siempre y está bien, es lo que corresponde, intentando de a poder acordar, pero a la vez mantener el espíritu de lo que queremos y de lo que votaron los argentinos.
1: El presidente Javier Milei participará de un tributo al Rebe de Lubavitch. El informe de Hernán Mundo.
7: Como parte de la política del alineamiento estratégico de la Argentina con Israel, el presidente encabezará esta noche un homenaje al rabino Menachem Schneerson, conocido como Rebe de Lubavitch. Será a las 21:30 en el Palacio de Libertad. Recordemos que durante sus viajes a Estados Unidos, Javier Milei visitó la tumba del religioso fallecido ya hace 32 años. Mientras tanto, para mañana está previsto que el presidente mantenga en Casa Rosada una audiencia con Yosef Ohana, ex militar israelí que permaneció 2 años como rehén en la Franja de Gaza. Al mediodía de mañana, por otra parte, Javier Milei mantendrá un encuentro con integrantes de delegaciones argentinas que viajarán a los próximos Juegos Macabeos que se van a desarrollar en Israel desde el 30 de junio al 14 de julio con más de 8.000 atletas de 54 países.
1: Semana de pericias por el crimen de Agustín, el informe de Andrea Valdivieso.
2: La investigación se centra en dispositivos móviles, cámaras y la posibilidad de hallar ADN del o los asesinos de Agustina Vega debajo de las uñas del cadáver, es decir, la evidencia unguial. En tanto, se cree que Claudio Barrelier comandó un plan de encubrimiento que incluyó hoy al segundo detenido, Osvaldo Faceta, quien será indagado en torno a si el principal acusado lo envió para mantener a Melissa Heredia lejos de Barrio Cofico. Elizabeth, abuela materna de Agustina, reconoció su voz en los llamados anónimos que indicaban que la menor estaba con vida.
8: Yo estaba segura que era la voz de esa persona. Con él crucé un par de palabras ese día domingo para preguntarle dónde él creía que podía estar. Me contestó un par de cosas, pero siempre como rara la voz.
0: Salud.
1: Nuevo récord de donantes de órganos, el informe de Diana Costanzo.
9: La Argentina alcanzó un nuevo récord mensual de donantes de órganos. Durante mayo se realizaron 109 procesos de donación, la cifra más alta registrada en el país en un mes. Esto permitió concretar 228 trasplantes de órganos. La mayoría fueron renales, se le siguen los hepáticos, cardíacos, pulmonares y hepatorrenales. Además, 139 personas recibieron un trasplante de córneas. Entre enero y mayo de 2026 se realizaron 415 procesos de donación de órganos.
1: Mendoza lanza un PRODE del Mundial, el informe de Victoria Lupu desde la emisora de Radio Nacional en la capital provincial.
10: El ente Mendoza Turismo lanzó una propuesta que busca sumar emoción a cada partido del Mundial y pone en valor la amplia oferta turística de la provincia con la entrega de numerosos premios. Cristina Mengarelli, directora de Promoción Turística e Inteligencia de Mercados de la provincia, habló acerca de cómo funciona el PRODE.
11: Invita a todos los argentinos a participar. Tienen la posibilidad de ir marcando esos sus pronósticos, con la posibilidad de muchos premios. Luego, al finalizar el PRODE, que ya tienen que ver con la oferta turística de la provincia de Mendoza.
1: Nuevos hechos delictivos en las afueras de La Plata, el informe de Fernanda Germanier desde la capital bonaerense.
12: Se reiteran los delitos en zonas rurales de La Plata. Esta vez un matrimonio de jubilados fue víctima de una violenta entradera en su casa ubicada en Los Hornos, sobre Ruta 36. Actuaron al menos 3 delincuentes con armas de fuego y encapuchados. Maniataron al matrimonio y le robaron más de $25,000 y 8 millones de pesos. Los vecinos de la zona rural de Los Hornos hablaron con Radio Nacional.
13: Siempre nos pasó que la zona rural estuvo más desprotegida que las zonas no rurales de Los Hornos. En su momento se había hablado que se quería poner una patrulla especial para las zonas rurales, pero nunca se llegó a nada. Siempre están que lo van a hacer, pero no se hace nada.
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1: 12 del mediodía, 53 minutos, la temperatura en Buenos Aires, 13 grados, 3 décimas, la humedad, 95%, cielo cubierto con lluvia débil. Nuevo protocolo sobre la propiedad intelectual de las semillas, se trata de un sistema de monitoreo, análisis varietal y eventuales sanciones en colaboración con el sector privado. El jefe de gabinete, Manuel Adorni, anticipó que gracias a esta actualización se incrementarán las exportaciones en más de $4,000 millones anuales. El especialista en temas agropecuarios, César Tapia, calificó de relevante la decisión del gobierno.
14: A partir de ahora se establece un nuevo protocolo para la protección de propiedad de semilla argentina. Esto es mucho más profundo, pero en el marco de la ley de semillas, algo que se viene hablando hace mucho tiempo, me parece que es un dato relevante, sí, para el sector.
1: Una multinacional francesa invertirá $400 millones en la construcción de una molienda en Bahía Blanca. Louis Dreyfus Company notificó al ministro de Economía Luis Caputo la decisión de instalar un complejo industrial para procesar girasol y soja. Es con el objetivo de expandir la capacidad exportadora y generar empleo en la región. Legisladores oficialistas rechazan las tasas municipales. Por Radio Nacional, la diputada de La Libertad Avanza, Patricia Vázquez, se mostró preocupada por los tributos locales que ponen algunos intendentes. La legisladora pidió mayor control sobre los gastos de los municipios.
15: En mi proyecto de ley lo que hago es volcar, poner en positivos en una ley nacional la doctrina de la Corte Suprema de Justicia de la Nación, que es de obligación federal, porque tenemos todos los argentinos que obedecerla, que dice: un servicio, una tasa, no puede existir si no tiene un servicio como contraprestación. Claro. Real, efectivo e individualizado. Y además que es el municipio el que debe probar que lo brinda.
1: Murió la actriz María Rosa Fugazot a los 83 años tras casi 7 décadas de trabajo ininterrumpido en la comedia, la revista, la música y el drama. La actriz falleció en su departamento de Palermo. Fugazot se destacó en Radio Nacional como parte del elenco del homenaje al Radio Teatro Nacional en 2020 al celebrarse los 100 años de la radiofonía argentina. Durante una entrevista que concedió a la emisora, la actriz habló de sus comienzos en la actuación.
16: Cuando era jovencita me levantaba a las 8 de la mañana y no paraba hasta las 3 y media que terminaba la UAT, hacía de todo, estudiaba esto, lo otro, de más allá. Y después también la suerte de que se fueron combinando los trabajos, me fueron permitiendo probar un poco de todo. Según Juanita Patiño, una gran amiga periodista mía, siempre decía que yo era la más atrevida de todas, porque me había atrevido a todo en la vida.
1: Agenda parlamentaria, el informe de Amanda Alma desde el Congreso de la Nación.
17: El Congreso de la Nación prepara para esta semana múltiples actividades en ambas cámaras con comisiones que retoman el debate el día miércoles en diputados sobre la ley de lobby y también el superrigi, ambos con invitados propuestos por cada bloque. Por otro lado, la Cámara de Senadores comenzarán el día martes con el debate de varios proyectos que ya tienen media sanción y se trata de acuerdos de colaboración judicial y de extradición. El martes también habrá audiencia pública para los candidatos al Poder Judicial.
1: Caso Nora Dalmazo, Roberto Bárzola, el único imputado por el crimen, anunció que impulsará acciones legales contra Marcelo y Facundo Macarrón por señalarlo como responsable del homicidio. El hombre reclama una retractación pública y una indemnización de $300 millones. Robo, violencia en el barrio porteño de Belgrano, Miriam Mariotto.
18: Tras los golpes y el robo a dos mujeres en la puerta de un edificio del barrio porteño de Belgrano, el encargado del edificio, que es además el padre de una de las víctimas, contó lo sucedido.
19: Justo cuando ya estaba por entrar al edificio, ya le estaban forcejeando, uno de los motochorros con la mochila, ella retrocede para salir a correr, digamos, y escucha que el segundo delincuente que viene por la vereda le dice: dame tu mochila o te pego un tiro en la panza.
0: Deportes.
1: Partidos internacionales, el informe de Damián Zárate.
20: Jornada de partidos internacionales, esperando el comienzo del Mundial el próximo jueves desde las 16 con México y Sudáfrica. Hoy, 3 partidos internacionales, 15:45 Países Bajos contra Uzbekistán, 16:10 el subcampeón del mundo, Francia, contra Irlanda del Norte, y a las 11 de la noche, Perú contra España. Además, damos una vuelta por el polideportivo, tenemos Liga Nacional de Básquetbol, la final, segundo juego, Quimsa, con Gimnasia de Comodoro Rivadavia, y tercer partido en la final de la NBA, los Knicks contra los Spurs.
0: Internacionales.
1: Un terremoto en Filipinas dejó más de 30 muertos, sin informe de Cecilia Diwan.
21: Al menos 31 personas murieron en un potente terremoto de magnitud 7,8 en la escala Richter que estremeció el sur de Filipinas. Varios edificios colapsaron y se activaron las alertas por tsunami. Los equipos de rescate excavan entre los escombros para intentar recuperar los cuerpos de empleados que quedaron sepultados. El terremoto se produjo a las 7:37 de la mañana y tuvo su epicentro en el mar, a 31 kilómetros de profundidad.
1: Hasta aquí Panorama Federal de Noticias.
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0: Buenas tardes, ¿cómo les va? Bienvenidos a Pasión Nacional, lunes 8 de junio, estamos a tres días del comienzo de la Copa del Mundo. Viaja la selección argentina a Alabama para jugar mañana su último partido amistoso frente a Islandia. Será transmisión de Nacional con el relato de Martín Perazo y ese partido tan importante donde tal vez tengamos la chance de ver a Lionel Messi como titular o por lo menos sumando un par de minutos. El Vasco Arruebarrena muy cerca de ser el técnico de Boca, falta la confirmación oficial por parte de Boca. Mala performance del piloto argentino Franco Colapinto, que terminó 14º el Gran Premio de Fórmula 1 de Monte Carlo que ganó el italiano Antonelli, ¿no? 5º triunfo consecutivo del italiano. Nos alegramos mucho por el tenista alemán Alexander Zverev, que por primera vez gana un torneo de Grand Slam con prácticamente 30 años. Victoria en el dobles del tenista argentino Horacio Ceballos, también con una felicidad total. Ganó Florentino Pérez la elección del Real Madrid. ¿Será el tapado Julián Álvarez, como nos permitimos hablar con Javier Vicente el otro día? Y bueno, por supuesto, está desafectado Leo Valerdi, noticia que se conoció el sábado en horarios de la mañana y del mediodía, y todavía no ha confirmado Scaloni quién lo va a reemplazar. Así que tendremos precisiones por parte del técnico argentino hoy a la tarde, allá por las 17:30, cuando ya la selección argentina esté en Alabama y dé la última conferencia de prensa previo a este partido, ¿no? Que es un partido interesante. Por supuesto, lo más importante es la competencia. No tuvo ningún problema Florentino Pérez en ganar la elección del Madrid. Y vamos a hablar mucho de la selección argentina. Espero no haberme olvidado de ningún tema. Hoy, amistosos internacionales, 15:45, Países Bajos frente a Uzbekistán, 4:10 de la tarde, Francia frente a Irlanda del Norte. Vamos a hablar mucho con Javier del vestuario, partido que está en Francia, la pelea entre Mbappé y Kanté. Y a las 11 de la noche, Perú-España. Mi nombre es Nicolás Álvarez, la grata participación de Damián Zárate, de Javier Vicente, de nuestro locutor Hernán Exmayer, en la puesta en el aire Natalia Yaseliubarov, y por supuesto en la producción Sebastián Vera, que lo tenemos próximo a viajar al Mundial en el día de mañana, y nuestra querida amiga María Suárez Araujo. ¿Qué tal, Hernán, con este lunes totalmente desapacible?
1: ¿Qué tal, Nico? Muy buenas tardes para todos. Así es, con lluvia débil, cielo totalmente cubierto, muy alta la humedad acá en Buenos Aires, 95%, 13 grados 3, y tenemos un teléfono para que se pueda
0: comunicar. Bueno, ¿cómo no?
1: 11-3870-7485.
0: Muy bien, Boca ya tomó la decisión.
2: Que el vasco Rodolfo Arruebarrena comience el 18 del corriente mes de junio, su segundo ciclo. Falta la firma, está viajando el vasco en las próximas horas para la Argentina, porque lo charlábamos contigo y con Javier la semana pasada. Primero, que parte de su recorrido post-Boca lo hizo en la zona de Emiratos Árabes. Buena parte de su vida también estaba en Europa, en España, pero decide ponerse al frente por un año y medio, que es hasta el final del ciclo Riquelme como presidente, diciembre de 2027, de máxima, en cuanto al ciclo formal. Después, si le va bien, el próximo presidente, o el mismo Riquelme, le va a renovar. Pero un año y medio de contrato para que se haga cargo inmediatamente a partir del 18.
0: Bueno, el otro día apareció en escena el ex presidente de Boca, Mauricio Macri, y dijo: si hubiera una comisión directiva seria, el técnico no debiera salir. De Guillermo Barros Echeloto, Martín Palermo, Carlos Tevez, y lo mencionó al vasco Arruebarrena. Yo digo que es una buena elección. Tal vez creo que el candidato ideal era, para mi manera de ver las cosas, Guillermo Barros Echeloto, pero está trabajando en Vélez y el vasco está sin trabajo. Javier Vicente, con todo el tema informativo del Mundial, de la selección argentina y de todo lo que pasa en este contexto de la Copa del Mundo. Javier.
3: ¿Cómo te va, Nico? Por cierto, a tres días del comienzo del certamen de selecciones más importante a nivel del fútbol, los amistosos están empezando a pasar factura.
2: Sí,
3: ¿eh?
2: Sí.
3: ¿Qué problema terminan siendo los amistosos cuando deberían ser lo contrario? Fíjate las bajas que se han producido por lesión en partidos amistosos este fin de semana.
2: Tengo para contraatacarte igual, ¿eh?
3: Ah, ¿sí? ¿Por qué?
2: Y porque vos repasás todas las lesiones, si querés, pero Valerdi se lesionó en un entrenamiento.
3: También.
2: Bueno, los jugadores tienen que moverse de cara al Mundial, no pueden estar en una caja de cristal.
3: Y sí, lamentablemente, y sí, es así, pero lo que está pasando factura, a diferencia de lo que ocurrió en el Mundial pasado, es la larga temporada, la larga temporada que han tenido muchos de los protagonistas de esta Copa del Mundo. Fíjate que este fin de semana fue baja en Marruecos una de sus grandes figuras, Abde, el extremo izquierdo del Betis. En Uruguay, Ronald Araujo, que se fue a España a recuperarse.
2: Volvió a Barcelona, sí.
3: Para ver si puede estar en el Mundial. Gustavo Alfaro también preocupado por la lesión de Julio Enciso. Así que son numerosos los jugadores que están teniendo problemas físicos antes del comienzo de la competición. Vos bien decías, los partidos amistosos de hoy, donde se destacan Francia, Irlanda del Norte. Ya vamos a hablar del vestuario de la selección desde Shams. Perú-España, que se juega en Puebla. Llegó España a Puebla, una verdadera conmoción la llegada de España a Puebla, con los hinchas mexicanos alentando a la selección española. Y hablabas también del Real Madrid, de la elección que se produjo ayer, que ganó Florentino Pérez, ratificó su mandato en la Casa Blanca, y el tapado es...
0: Julián Álvarez.
3: No.
0: ¿Quién es?
3: En un ratito vamos a revelar la incógnita.
0: Yo soñaba desde el otro día que sea Julián para... deseamos para el futbolista argentino, que para mí es un crack total, Julián, jugar en el equipo más importante del mundo del fútbol, que es el Real Madrid. Una buena victoria, no sé qué les parece a ustedes, frente a Honduras 2-0. El rival creo que no presenta equivalencias, pero me parece que la figura de Lautaro Martínez, que llega a punto caramelo desde el punto de vista físico. El gran jugador argentino que juega en el Inter, que viene de ser campeón, había tenido dificultades en el Mundial pasado. Es cierto que en Qatar había empezado como titular, después, como consecuencia de alguna molestia física, de una baja performance desde lo futbolístico, perdió el lugar con Julián Álvarez. Vamos a escuchar a Lionel Scaloni, el técnico de la selección, hablando de las lesiones. A ver.
4: Todavía no, porque creemos que, bueno, tampoco quiero alarmar, pero bueno, no estamos al 100% con muchos jugadores y a lo mejor esa decisión no pasa solo por un jugador o por un central, y vamos a esperar. Tenemos la oportunidad de otro partido más y de sacar conclusiones en lo que el equipo necesite. La desgracia del Flaco hace de que tengamos que replantearnos muchas situaciones que están pasando con los demás compañeros también, y tenemos otro partido el martes, y no nos apresuramos, porque si nos apresuramos después, a lo mejor puede ser una decisión errada. Lógicamente, una idea tenemos, pero no vamos a tomar una decisión hasta seguramente el partido del martes, y ver cómo están los demás chicos, que eso es lo fundamental. Así que esa más o menos la idea.
0: Bien, y hay una preocupación total, Damián, de parte de Scaloni, por la situación de Leandro Paredes, que sigue con la lesión muscular.
2: Sí, a esta altura de la semana, a 8 días del debut de la Argentina, el que más complicado está es Paredes, que todavía recordamos aquel partido contra Católica, un segundo tiempo ausente de Paredes. Evidentemente la lesión lo terminó condicionando desde lo futbolístico, y que no está al 100%.
0: Apareció en un streaming diciendo que se quiere quedar en Boca, mejor dicho, sí, que se va a quedar en Boca porque es donde él quiere estar, y diciendo que lo vuelve loco a Neymar, que lo llama todos los días para que venga a jugar a Boca.
2: Con el Pollo Álvarez estuvo hoy, después le hicieron un ping-pong, cosas que son de Boca o de River. Le preguntaron por nombres propios.
0: Ah,
2: además,
0: lo vi, sí.
2: Claro, le dijeron Neymar, de Boca, ojalá que venga, Guardiola, de River, Mourinho, de Boca, sí. Choripán, de Boca, Pochoclo, de River.
0: Bueno, en realidad Mourinho ahora es del Real Madrid. Sí. Otra respuesta de Scaloni, en este caso sobre los debutantes. Quiero felicitar a Javier, porque Javier la vio antes, cuando el chico Tomás Aranda deslumbraba en la primera de Boca, dijo, guarda que puede haber una sorpresa para el Mundial, y esa sorpresa puede ser Aranda, el futbolista de Boca. Bueno, de esto habló Scaloni, y ahora hablamos de Aranda.
3: Aparte, que si no está Nico Paz, ¿a quién convoca?
0: Claro.
3: Si Nico Paz se queda fuera.
0: Pero le ganó la pulseada a Aranda Mastantuono, porque al margen de que Aranda no juegue el Mundial, estuvo en la consideración para este grupo, aparte de futbolistas que llevó ante una eventualidad de una lesión. Bueno, lo escuchamos a Scaloni.
4: Tanto Beltrán como Freita y Aranda son chicos que venimos siguiendo desde hace tiempo, han estado entrenando con nosotros, Freita un poco menos, pero nos ha encantado su manera de contagiar, de entrenarse. Es un chico que puede aportar cosas en un futuro. Aranda tiene potrero, juega bien, quiere la pelota. No sé si lo vieron que entró masticando chicle como si estuviera en su casa, y yo le dije, sacate el chicle, porque entrena comiendo chicle, está tan tranquilo, se siente tan bien, que es un chico que está cómodo y juega muy bien, así que solo hay que darle tiempo. Y a Santi, bueno, ya lo conocemos, Santi ha estado de sparring con nosotros y hoy ya no es sparring, es una realidad, y nos pone contento su presente, y le dimos la chance que pueda darse el gusto de debutar en la selección, así que son chicos que nos llenan de ilusión.
0: Bien, ahí está, nos llenan de ilusión, y tiene razón Lionel Scaloni. Ahora Lautaro Martínez, que marcó un gol el otro día, está físicamente impecable.
3: Titular. ya creo que a esta altura de circunstancia, el arranque el día martes 16 es con Lautaro
2: titular. Y mucho más porque Messi no está al 100%, tal vez mañana inicie, y Julián tampoco.
0: Claro, Lautaro Julián, fija la ofensiva. Julián no está al 100%. Ya lo saludo a Agustín y le pido una opinión. Lautaro Martínez, en este caso, que fue figura, además de marcar un gol en la victoria frente a Honduras.
5: Me he preparado muy bien, mentalmente más que nada, porque bueno, vos sabés lo que significó Qatar para mí, más allá del resultado que en lo colectivo fue algo grandioso, algo que va a quedar para la historia. Individualmente no me fui como quería, no llegué al Mundial como quería, y hoy sí. Y bueno, nada, después trabajar, seguir sumando estos minutos que siempre vienen bien, y obviamente ganando te da muchísima más confianza.
0: Bien, y otro Martínez, ahora en este caso Lisandro, que juega en la saga central.
6: Me siento muy bien, de lo físico también, en general, ¿no? La verdad me siento muy bien. Partido hoy, la verdad que todos dejaron, dejamos todo dentro de la cancha. Y nada, no fue lindo haber perdido toda esa convocatoria, pero bueno, también usé todo ese tiempo para prepararme y estar de la mejor manera.
7: ¿Cómo está el grupo? Teniendo en cuenta lo que pasó con Leo Valerdi, recién lo hablábamos un poco con Lautaro, obviamente había pasado con Panichelli también en la previa a un partido amistoso, ¿cómo les afecta?
6: Ah, bueno, sin duda que es un golpe muy duro. Aparte son chicos que dejan todo cada entrenamiento, son muy buenas personas, y sin duda que es un golpe duro. Pero bueno, nosotros los vamos a apoyar, vamos a estar acá, vamos a pensar siempre en ellos, y cada partido vamos a salir a dejar todo para tener esa extra motivación por ellos que quedaron afuera.
0: Muy bien, ahí está Lisandro Martínez. Un gran abrazo para el querido amigo Gabriel Osorio, que trabaja en Radio Nacional San Luis. Se están escuchando desde LRA 29. Dice, acá en San Luis hay cierta congoja, nostalgia, porque no va a estar el puntano Leo Valerdi. Claro. Bueno, para San Luis significaba mucho la presencia de Valerdi. Lo saludo a nuestro amigo Agustín Domper con más temas de la selección argentina. Agustín.
8: Hola, Nico, buen mediodía. Bueno, es muy interesante lo que va a pasar de acá al miércoles, incluido obviamente el amistoso de mañana, hoy habla Scaloni, porque el próximo miércoles van a salir los reemplazos, o el reemplazo como mínimo de Valerdi. Yo no descarto que sean dos, hay que ver cómo está Molina.
0: Puede haber otro, claro.
8: Y Paredes,
0: Dicen que Molina está bien.
8: Sí, Molina está bien. Yo no descarto, ayer lo decíamos en la previa del partido que nos tocó con el Adio Colombia, debatiendo un poco, yo no descarto que Montiel se queda fuera de la Copa del Mundo a esta hora, Hay que ver, ayer se cumplieron 21 días del desgarro y todavía no tiene la alta médica. Aquel partido frente a Central, donde pateó un penal, se lo ataja Conan Ledesma y después sale lesionado. Y es raro, ¿no? Que 21 días después, y la víspera de una Copa del Mundo, todavía no tenga la alta médica. Dicen que ayer hizo trabajo con pelota, pero con eso no alcanza.
0: No, por supuesto. Yo quería que amplíes, porque vos conocés al dedillo todo lo que pasa en el planeta River. A ver, lo conocemos a Cuña, sabemos que es de un carácter temperamental y que es un muchacho difícil. Por supuesto, aguerrido, un notable futbolista, campeón del mundo, nadie le va a sacar los títulos. Por supuesto, titular en la primera de River, multicampeón, y además campeón del mundo con la selección argentina. Pero yo me pongo en el lugar de Acuña, sinceramente, y te digo, algo debe haber pasado más allá de la lesión, algo más que nosotros no conocemos, porque Acuña dijo...
3: Sí, lo dijimos acá.
0: Claro, lo dijimos.
3: Le pidieron no jugar la final y la jugó.
0: Claro, y la jugó, está bien, pero sí, digo, sí. Más allá de esa coyuntura, Acuña debe pensar... Yo no estaba bien físicamente y jugué en River, y por eso me castigan. Y resulta que hay otros que están lesionados y fueron igual.
8: Bueno, tal cual. Hasta ahora, en su momento se habló de que Montiel quería jugar la final de River. Se cambió, de hecho estuvo en el banco y no jugó. Yo creo que Montiel todavía lo están esperando por esa actitud, a diferencia de Acuña, como marca Javier. Pero a mí me parece que con Molina recién recuperado, a unos días del inicio de una Copa del Mundo, y que Montiel en el mismo puesto... todavía no esté 100%, ninguno de los dos laterales va a estar 100%. Yo lo dije ayer y lo repito acá en tu programa, Nico.
0: En nuestro programa.
8: Para mí, Xhai y Martínez Cuarta tienen grandes chances de jugar el Mundial. ¿Por qué Martínez Cuarta y no Senesi?
3: Senesi está en Ibiza.
8: Sí.
3: Y en vez de estar de vacaciones, la pareja que es futbolista, también allí en Inglaterra, le dice, pero estamos de vacaciones y el otro está entrenando como un animal.
8: Sí, bueno, totalmente. Pero ¿por qué creo que...? Porque Senesi es zurdo. Y si vos tenés todos centrales...
0: Es complicado zurdos, ser zurdo.
3: Y pero que en Argentina no tenés central de zurdo.
8: No, no tenés derechos. El que se lesionó es un derecho, Valerdi.
3: Sí.
8: Entonces, si vos llevas a Senesi, que es zurdo, vos tenés la
0: no,
8: posibilidad...
0: No la entendieron, ¿eh?
8: No, pero vos...
3: Pero
8: sí,
3: tenés la tenemos, Otamendi, pero... ¿qué derecho? Juega de posición, sí, de...
8: Y Cuti Romero y nada más. Y nada más. Y Cuti no está bien. El otro día jugó después de 3 meses.
2: No tiene ninguna chance ante este contexto y por eso espera Scaloni.
8: Recordemos que Lisandro Martínez, a que recién escuchamos, es zurdo y es seguramente la gran figura, un zurdo del equipo. ¿No?
2: No tiene ninguna chance...
8: En la parte defensiva.
2: ¿Acuña? No.
8: Bueno, yo creo que no, pero es otro de los que puede...
0: No, ¿sabes por qué creo que no? Porque algo más pasó, como venimos contando con Javier.
8: Y después, ¿quién está? Facu Medina, que puede jugar central.
0: Y además, contémosle a la gente que Acuña no pertenece al grupo de los 5.
8: Claro, totalmente. ¿A dónde voy yo? Expulsan a Cuti Romero y vos tenés solamente Otamendi diestro. No tenés un central. Ayer Zarratea decía Capaldo, que Capaldo jugó Capaldo en Alemania de central.
2: Claro, jugó adentro, sí.
8: Bueno, pero vos pondrías en un partido crucial a Capaldo.
2: Octavo de final contra Uruguay. Es un riesgo, está claro que...
8: Martínez Cuarta formó parte del último amistoso en la Bombonera y jugó un rato.
0: Bueno, ahí nos quedamos con eso.
8: Acá el miércoles va a haber novedad.
2: Pero Martínez Cuarta por encima de Petzela, que es campeón del mundo.
8: Sí, no, Pesela está fuera por el rendimiento.
3: ¿Y si sale Paredes, quién sería su
8: reemplazante? Bueno, ese es el otro tema, ¿no? Yo repito lo que dije ayer, Nico, pero no soy el dueño, la verdad. Para mí Paredes va al Mundial, cueste lo que cueste.
0: Sí, yo opino igual que vos. A ver, yo creo, sería un cimbronazo, pero viste, que por supuesto que haría mucho ruido afuera, pero haría más ruido adentro si Paredes se queda afuera.
8: Sí, por la mesa de los 5 que vos
0: decís. Claro,
8: aparte,
0: por la mesa chica.
2: No, salvo...
8: Pero para, déjame decir esto de a mí. Aparte Paredes, está... El Tucu Palacio, que el otro día jugó bien. Está Barco, que jugó... Está los titulares, Enzo, McAllister y De Paul. Paredes lo pueden esperar un poquito.
2: Sí,
8: es una posición
2: claro,
8: como la lateral, dicho que hay varios lesionados.
2: Salvo que hayan dicho que era una lesión y que se sepa que después que es
8: sí,
2: más grave.
8: Se empeoró,
2: sí, claro. Que el desgarro se agudizó y que él le diga a Scaloni, teniendo un gesto de altruismo, mira, no estoy.
3: ¿Cómo está Nico Paz?
8: Nico Paz está bien. Por eso ya Nico Paz me parece que queda fuera, al igual que Julián, de estos jugadores que pueden salir. Ahora, también hay que ver qué pasa mañana, Nico. El amistoso de mañana es para jugarlo en puntitas de pie.
0: Sí.
8: Porque cualquier
0: mañana
8: cosita...
0: Mañana te digo, va a tener un alto impacto de audiencia el partido, pero no por el rival, sino por el morbo, a ver quién se puede llegar a lesionar o quién puede llegar a tener un traspié.
8: Sí,
0: yo te digo, yo entiendo que Messi necesita competencia, que necesita sumar unos minutos, y yo preferiría que no juegue.
2: Pero
0: mañana.
2: Di
8: no,
2: el otro...
8: Pero va a jugar un rato, porque ya si no es un escándalo que llega una Copa del Mundo sin jugar un ratito.
2: Pero di el otro ejemplo, Valerdi se lesionó en un entrenamiento.
0: Claro.
2: O sea, nada te asegura. Los jugadores no pueden estar acostados de acá hasta el 16. Sí,
8: en la cama, en el reposo.
2: Claro, vos decís, los cuido. Pero no, el cotidiano, ellos entrenando, tienen que ir exigiéndose.
0: Y te digo algo, me pongo una vez más en el lugar de Scaloni. Qué momento difícil para Scaloni. Cuando tenga que decirle a fulanito, mirá, te quedás afuera del Mundial. Sí. Debe haber sido muy bravo comunicárselo a Valerdi, porque explicaba muy bien el otro día Scaloni que lo conocen desde la sub-20 y que estuvo prácticamente en todo el proceso.
8: Sí, totalmente. Por eso es muy difícil este momento de Scaloni. Islandia no juega el Mundial, pero me parece que es un poquito más que Honduras. Por eso también el partido de mañana es importante, Nico, y los jugadores lo van a querer jugar. Y después, volviendo a lo del sábado, al partido, buenas sensaciones de Xavi, de Juliano Simeone, la vuelta del Cuti Romero un ratito, y lo que ustedes decían, Aranda y Beltrán, que hace un par de meses, ¿dónde estaban? Y
0: Beltrán,
8: ahora...
0: lo nombraste Beltrán, sí. Un toquecito con el arquero de River, y esto que le pasó en plena nota con los periodistas. A ver, Beltrán.
9: Aranda tiene potrero, juega bien, quiere la pelota, no sé si lo vieron que entró masticando chicle como si estuviera en su casa, y yo le dije, sacate el chicle, porque entrena comiendo chicle, está tan tranquilo, se siente tan bien, que es un chico que está cómodo y juega muy bien, así que solo hay que darle tiempo.
0: Muy bien, Scaloni hablando de Aranda, que con un chicle entró con una naturalidad.
8: Es un golazo,
0: La primera que toca al ángulo, extraordinario. Bueno, repasamos las vías de comunicación.
2: Un segundo. No, aclaremos, porque estamos hablando del acierto de Javier, hablamos de Aranda, de Beltrán, no están en la lista de 26, porque alguno que está ahora en Las Lomitas, está en Ushuaia, dice, che,
8: no están
2: en la lista,
8: No.
2: O ustedes se quedan con los satelitales y no con lo medular. No están.
8: Pero si Paredes, por ejemplo, se queda...
0: No están,
8: Aranda está
0: están.
8: En la lista de 55.
2: Sí, pero...
8: Ah, está bien, pero para
0: no
8: yo
0: están,
8: una pregunta.
0: Pero están.
2: Pesela también está.
3: Sí, lo que pasa es que durante el transcurso de la Copa vos podés cambiar.
8: Sí,

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0: Muy bien, 1:24 PM. Hoy es el cumpleaños de Nancy Sinatra, la hija de Frank, que está cumpliendo 86. Así que después, quien te dice, tengamos algo de Nancy. Con un día muy frío en la ciudad autónoma de Buenos Aires, Hernán.
1: Sí, está muy húmedo, Nico, con 95% de humedad, 13 grados 3 décimas. Llovizna persiste, va a estar durante todo el día. Recién mañana vamos a tener un poco de tranquilidad en este sentido, con algunas neblinas por la mañana.
0: Javier, prometiste contar quién va a ser el tapado que va a anunciar Florentino Pérez mañana.
2: Claro, porque Florentino Pérez ganó las elecciones del Real Madrid en el día de ayer frente a su contrincante Eugenio Riquelme, en una campaña donde prevalecieron las promesas, ¿no? Por un lado, el opositor hablaba de traer a Haaland, a Rodri, mientras que Florentino amenazó o amagó, podemos decir, con un tapado para este día martes. Mañana es martes 9. Y se supone que mañana Florentino va a anunciar la gran contratación por la cual se va a gastar 150 millones de euros. Por supuesto que todo el mundo especuló, se hablaba de Olise, el francés que juega en el Bayern Múnich. Enseguida el Bayern Múnich salió a decir que de ninguna manera está en venta. En las últimas horas se habló de Julián Álvarez. Sabido es de que Julián es uno de los jugadores más pretendidos en el mercado. Pero el nombre del tapado que tiene Florentino para anunciar mañana es Enzo Fernández.
0: ¡Ah, caramba! Un argentino, muy bien.
2: 150 millones pondría al Chelsea el Real Madrid. El Chelsea lo pagó en su momento 120. De ahí le van a corresponder unos pesitos a River Plate, me imagino.
3: Sí, mecanismo de solidaridad.
2: Mecanismo de solidaridad.
4: Dijo que le gustaría vivir en Madrid y fue castigado en Chelsea por esa declaración.
0: Te acordás, tenés razón y haces muy bien en recrearlo.
2: Cuenta con el visto bueno de José Mourinho, que ya se sabe va a ser el próximo
4: entrenador.
2: Creo que
4: es lo que necesita el Madrid. Un volante que le dé otro juego.
0: Otra dinámica.
2: Está necesitando uno o dos volantes ahí, ¿no?
4: Porque algunos ayer especulaban que ese jugador era Julián Álvarez, que sería un patacazo el Atlético al Real.
0: Para mí es

0: era el batacazo.
1: Sí, pero tiene delanteros, ese es el tema.
2: Le sobran los delanteros, Real Madrid.
1: Y Julián, a pelearle a Mbappé un puesto.
0: Desde el punto de vista del impacto, me parece que lo de Julián hubiera sido más interesante que lo de Enzo. A lo mejor, por esto que dicen ustedes, y estoy de acuerdo con el razonamiento que hacen, a lo mejor el Real Madrid necesita más un futbolista de las características de Enzo Fernández que de Julián Álvarez.
2: Sí, Mourinho pidió...
1: Y nada más, el francés, ¿no?
2: Mourinho pidió dos refuerzos. Uno es Rodri, que es uno de los más pretendidos, el volante español del Manchester City. Y pidió a Harry Kane, pero Harry Kane es difícil, ¿no es cierto?
0: Vamos a escuchar a Florentino.
2: Dale, escuchémoslo.
0: Al presidente electo del Real Madrid, Florentino Pérez.
3: Hoy ha ganado el Real Madrid. Hemos dado un ejemplo al mundo de democracia, de transparencia y de convivencia. Hemos demostrado que somos una gran familia, que amamos al Real Madrid y que estamos preparados para el futuro. Como presidente del Real Madrid, estoy muy orgulloso de todos vosotros. Ha sido una jornada electoral brillante, donde los socios se han expresado libremente para decidir el destino del mejor club de la historia. Este es el Real Madrid que todos queremos, un Real Madrid independiente, un Real Madrid sin miedo a los retos y a los desafíos. Aquí sigo. Los socios me conocen, aquí estoy para defender al Real Madrid. Vamos a seguir trabajando para que el Real Madrid siga ganando títulos. Vamos a seguir estando orgullosos del Estadio Santiago Bernabéu, del mejor estadio del mundo. Orgulloso de tener a los mejores jugadores del mundo. Orgullosos de que vuelva uno de los mejores entrenadores del mundo, un madridista como es José Mourinho. Conmigo como presidente, el Real Madrid ha sido, es y seguirá siendo siempre de sus socios.
0: Bien, contundente Florentino Pérez desde la jerarquía, la experiencia y esa sensibilidad para hablarle al público y a los socios madrilistas. ¿Qué dirigente? El mejor de la historia.
2: Sí, lo que tal vez haya sido la elección donde más comprometido estuvo,
0: porque
2: es cierto que ganó por una buena diferencia, el hecho de que el opositor haya estado de alrededor de 30% de los votos.
0: Está bien, pero hace 27 años que está Florentino en el Madrid.
2: Y hace mucho que no había una elección. Pero, evidentemente, 2 años sin obtener títulos para el Real Madrid es mucho, es demasiado tiempo. Y hay que empezar a...
0: Entonces, estamos sobre la 1:30 de la tarde, sobre el informativo, el tapado para el Real Madrid es Enzo Fernández.
2: Enzo Fernández. Mañana se va a conocer seguramente públicamente esta adquisición que haría el Real Madrid al Chelsea de Inglaterra.
0: Muy bien, el anticipo de Javier Vicente en Pasión Nacional, un futbolista argentino, campeón del mundo como Enzo Fernández, que mañana será anunciado para el Madrid. 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
5: 1:30 de la tarde en la República Argentina. Jorge Macri afirmó que lo más importante es garantizar que no vuelva el populismo en 2027. El jefe de gobierno porteño aseguró que ese sector le ha hecho un daño descomunal a la Argentina que va mucho más allá de lo económico. Sobre una posible alianza con La Libertad Avanza para el próximo año, afirmó que en la ciudad y la nación trabajan bien en varios aspectos y marcó las coincidencias con muchas propuestas del gobierno nacional, como apuntar a que rijan la ley y el orden y recuperar la calle evitando los piquetes y los acampes. Día Mundial de los Océanos. El informe de Diana Costanzo.
6: Se conmemora el Día Mundial de los Océanos para promover acciones destinadas a su protección y uso sostenible. La Argentina es uno de los países con mayor superficie oceánica del mundo. Algunos de los desafíos son la contaminación marina, la acidificación y la degradación de los ecosistemas. Los océanos cubren más del 70% de la superficie terrestre, regulan el clima, albergan biodiversidad y representan una fuente de alimentos para millones de personas.
5: León XIV afirmó que la dignidad, la justicia y el bien común deben guiar la legislación. En el marco de su visita a España, el Papa remarcó que estos valores sean la medida de las relaciones sociales, tanto a nivel nacional como a nivel internacional. Ante el Congreso, subrayó a los legisladores que tienen la responsabilidad de ordenar jurídicamente la convivencia social, que, según advirtió, puede verse amenazada por la cultura del descarte. En la ciudad de Buenos Aires, temperatura 13 grados, 3 décimas, humedad 95%, cielo cubierto, visibilidad reducida a 9 kilómetros por lluvia débil.
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0: Muy bien, una tarde ideal aquí en la Ciudad Autónoma de Buenos Aires para escuchar la voz de Nat King Cole. Inolvidable, realmente. Estamos llegando a todo el país a través de Radio Nacional con nuestro clásico programa de la una de la tarde, Pasión Nacional. Un saludo enorme para el querido amigo Gustavo Vergara. Estuve hablando con Gustavo el viernes, casi 45 minutos, así que próximamente nos vamos a ver con Gustavo. Lo extrañamos, por cierto. Bueno, llega a Arruabarrena Boca con Diego Marquiche de ayudante de campo, como en la última aventura que estuvieron en Boca juntos en el 2014. Mediados del 2014 hasta principios del 2016.
1: Sí, dos títulos en el 2015. Es lo que más resaltamos.
0: Ganó el torneo largo y la Copa Argentina.
1: Y la Copa Argentina del Vasco Arruabarrena. 75 partidos disputados. Porcentaje a favor de victorias. Tiene aquel cruce del gas pimienta, ¿no?
0: Claro, muy criticado por Riquelme en su momento, cuando Riquelme recién se había retirado de la actividad y, bueno, era crítico de la gestión de Daniel Angelici.
1: En este caso habla bien de los dos, si se termina cristalizando el arribo del Vasco Arruabarrena. Primero porque el Vasco declaró que tiene relación con Román, pero que es amigo de Mauricio Macri, y después de Riquelme, que vio que ser campeón, aunque sea de forma o en el contexto doméstico, no es tan sencillo.
0: A mí me parece una jugada muy inteligente, ya voy con Pomelo, una jugada muy inteligente de Riquelme. ¿Sabes por qué? Porque Arruabarrena es uno de los técnicos que pidió Macri. Entonces, Riquelme dice, bueno, mira, traigo un técnico que quieren ellos, que me gusta a mí, pero que también quieren ellos.
1: Pero además, Riquelme advirtió, gestionando el club como presidente, que no es fácil ser campeón, aunque sea en la Argentina. Almirón, Diego Martínez, Fernando Gago, Russo y Úbeda son cinco entrenadores que él eligió, porque a Úbeda lo eligió por omisión o por no reemplazarlo. Ninguno de los cinco dijo la palabra mágica.
2: Sí, Russo fue campeón en la...
1: En el primer ciclo. Yo digo, este ciclo él como presidente. Él como presidente aún no fue campeón.
2: No, como presidente no. Claro, era vice.
0: Russo en el primer y segundo ciclo. Voy al encuentro de Fabián Codevila porque el pueblo de Racing quiere saber quién va a ser el técnico. ¡Pomelito!
3: ¿Cómo andás, Nico? Los escuchaba, ¿no? ¿En cuánto tiempo? ¿Cinco técnicos? ¿Cuatro años?
0: Tres años, Simone. Es mucho.
3: Por eso, digo, ¿no?
2: Pero para lo que se acostumbra a nuestro fútbol, tampoco es tanto.
3: No, bueno, pero no Boca. Vicente, dejáselo para los equipos
0: Yo creo que es demasiada cantidad de técnicos.
3: Totalmente. Parece el Racing de los 70, los 80, que en un año o dos años tenía 35 técnicos, una cosa...
0: Sí, es verdad.
3: Realmente, bueno... El Racing de hoy es el Racing Duele, ya se los dije, reina la incertidumbre, el plantel se sigue diezmando, Gustavo Costas aún no recibió ninguna comunicación oficial de su desvinculación, es increíble esto lo que le estoy diciendo,
0: sí,
3: ¿no?
0: Por eso...
3: Hoy Gustavo Costas sigue siendo el técnico de Racing y no sabe si tiene que ir a trabajar.
0: Increíble, tendrías que poner en tu Twitter, en tus redes, con el hashtag Racing Duele, está muy bien lo que le decís. Con dos palabras estás diciendo mucho del momento de la academia.
3: Porque sigue siendo la incertidumbre, el equipo se va diezmando, se fue Pardo, se va ya confirmada la venta de 6 millones limpio para Racing de David Rojas, sigue sin saber quién va a ser el técnico, más allá de que el único candidato por decantación es Boivoda. Y realmente es un momento, y es más, voy a ir más allá. Muchas, por ejemplo, ustedes saben que yo tengo una vida dentro de Racing, cubriendo Racing 30 años, si Dios quiere, el año que viene, si la salud me lo permite.
0: Sí, te lo va a permitir.
3: Y tengo recorrido político del Racing desde el año 95.
0: Tiene que haber una plaqueta el año que viene, le digo a los dirigentes de Racing, para Pomelo.
3: Desde el año 95 camino el club en forma política, ¿no? Buscando, interiorizándome, participando... y les digo que hay muchas agrupaciones políticas que apoyaron a Milito en la última elección, que hoy no saben de qué manera poder interceder como para que esta desidia termine. Y se acercan y dicen, mira, ahí está nota para firmar. No, muchachos, háganse cargo, si ustedes fueron los que... Yo no participé políticamente, yo soy periodista hoy, ¿no? Pero hay algo que hacer. Bueno, háganlo ustedes. Si ustedes se encargaron de empujar esta candidatura y hoy están disconformes, hay que esperar, esto es democracia. Ustedes eligieron 2 años y medio más y cuando llegue el momento del voto, ahora, ¿tendrá plafón y espalda para llegar?
0: Sí, a ver, está bien, ¿no? Está bien lo que te preguntás. Por supuesto que somos de la idea, desde el punto de vista democrático, que se tiene que cumplir con la totalidad del mandato, ¿viste? Totalmente. Los socios de Racing eligieron a Diego Milito y se tienen que hacer cargo de lo que eligieron. Y hoy muchos, por lo que vos venís contando, siempre con muy buena data, deben estar arrepentidos de no haber apoyado a Víctor Blanco.
3: O quizás de haber ido tan ciegamente por una candidatura que hasta ahora no arrojó absolutamente nada. Digo, porque los logros son de costa, muchachos. Miren que cuando llegaron salieron campeón de la Recopa, pero el equipo que había dejado armado la gestión anterior, y en febrero, después de 2 meses de mandato, se encuentra con el título de la Recopa Sudamericana.
0: No, por supuesto, obviamente que falta mucho tiempo todavía, pero no habría que descartar una fórmula Gustavo Costas-Víctor Blanco, con el Gustavo adelante.
3: No sé si Víctor.
0: O la hija.
3: Pero alguien cercano a Víctor, sí.
0: Claro, que podría ser la hija, ¿no?
3: En el mundo Racing, en el mundillo Racing, en el mundo rumor Racing,
0: sí,
3: hablan de a futuro Gustavo Costas candidato, y podría ser Barbie Blanco. Es lo que hablan en el mundo Racing. Simplemente los rumores. Que, bueno, Barbie que tuvo una participación política junto a su padre en la última gestión, ¿no? No quiero decir con esto que esté de acuerdo, ni mucho menos. Es simplemente los rumores.
0: No, no, y además estás dando
3: a informar.
0: Claro, estás dando pura y exclusivamente la información.
3: Exactamente. Y gente que hoy se, obviamente, camina a las calles de Avellaneda desconcertados con este presente. Inclusive, ¿sabés lo que le hace muy mal a Racing?
0: ¿Qué?
3: Que tipos queridos y queridos e ídolos, como fueron en su momento el Mago Capria y hoy Saja, se vean vituperados, se vean cuestionados, insultados, porque entienden que no se hacen bien las cosas. Y la verdad que uno, repasando los últimos libros de pase, todo lo que hizo el Mago Capria fue sensacional. Le digo, muchachos, le ha dejado mucha plata a Racing. Si repasamos simplemente, Gaby Rojas del Mago Capria, Juanfer Quintero del Mago Capria, Roger Martínez del Mago Capria, Martirena del Mago Capria.
0: Bueno, está bien. A ver, yo también tengo una para enrostrarle al Mago Capria, que lo queremos. Juan Antonio Pizzi también es del Mago Capria.
3: ¿Y qué? ¿Y qué le puede decir? Si perdió la final del campeonato, ¿qué le puede decir?
0: No, está bien, pero creo que...
3: No. Si vos me dis todo por los logros y por los
0: perdió una final con River, un 5-0, no, sí, una Supercopa,
3: si,
0: ¿no?
3: Si perdió la final del campeonato, el que importaba llegó a la final con Colón de Santa Fe, claro, y terminó perdiendo.
0: Claro.
3: ¿Qué le puede decir?
0: No, está bien, está bien.
1: El Colón de Eduardo Domínguez.
0: Llegó al partido final, está bien que lo remarques.
3: Eso te digo, porque si no podemos desmerecer a Pizzi.
0: No, yo no lo desmerezco, yo lo que digo es que en su momento vos los... No, yo no lo estoy desmereciendo.
3: No lo hago personal. Digo, puedo desmerecer a Pizzi por la forma de jugar o lo que pretendía dentro de la cancha. Puedo decir, no era lo que me gusta. Pero el tipo llegó a la final del campeonato.
0: Está bien, pero yo no estoy en contra de eso. Yo digo que la gente, eso se lo facturó a Capria, porque en el mundo Racing, vos lo sabés mejor que yo, si vos estás en el día a día, hora a hora, minuto a minuto, no gustó mucho la designación de Pizzi en su momento.
3: No, tampoco gustó la de Gago y ganó 2 campeonatos.
0: Sí, es verdad.
3: Finales,
0: Gran acierto de Víctor Blanco, de Víctor White.
3: ¿Me entendés? Por eso te digo, ¿viste? Porque la gente puteaba a Gago. Hoy no sé si, mirando para atrás, dice... nos equivocamos, digo, porque en definitiva terminó 2 títulos oficiales, después todo lo que quiera, no, porque fueron 2 partidos, porque fueron 1, pero todos lo hubiesen querido jugar, preguntale a Boca si hubiese querido ganar las 2 finales que perdió con Racing.
0: Pero no te quepa la menor duda de eso, seguro.
1: Sí, al mismo tiempo, Pome, vos que sos un gran catalizador de ese sentimiento de hincha de Racing, se fue insultado por todo un estadio también, Gago, habiendo ganado 2 títulos.
3: Claro, por eso te digo, totalmente es así. Se fue insultado Gago,
1: claro,
3: por mucho menos de los últimos tiempos Gustavo Costa. Sin embargo, a Gustavo Costa, ¿qué le van a decir?
1: Si no, es la mascota, es el ídolo, claro.
3: ¿Entendés? Pero digo, lo de Racing es realmente llamativo. Y lo de Saja, comparando con el Mago Capria, está en el medio de la intransigencia dirigencial, y este muchacho Javier Wainer, que es el secretario técnico, que cree que inventó la pelota y que terminó haciendo 3 libros de pase, uno peor que el otro.
0: Bueno, a lo mejor la inventó y nos estamos enterando ahora.
3: ¿Me entendés? Es sí. Increíble. Y queda en el medio. Yo se lo digo a él permanentemente, a Seba. Digo, Seba, ¿sabés lo que me todo? Que estás empeñando todo el cariño y todo lo que cosechaste siendo arquero de Racing, porque en cuanto a títulos y logros, él se sienta en la mesa de Ceja, de Pidiol, de Campagnolo.
0: No, por supuesto, Rojas, pero ¿sabés cuál es el problema que tienen? Y no tengo nada contra Sebastián Saja y vos tampoco, que están aprendiendo al andar, más o menos parecido de lo que le ocurre a Riquelme en Boca. Riquelme con los cortos fue extraordinario, con el pantalón largo, el saco y la corbata es otra cosa.
3: Y empeñar eso que fueron como jugadores, le pasó a Pasarela, le pasó hoy a Riquelme,
0: a Babington,
3: a Carlos Babington. Sí. Yo creo que el único que sale airoso de todo esto es Luis Fartime, ¿no?
0: Y Verón,
3: sí, bien por recordármelo, me parece, ¿no? Pero después...
0: El Luis Fa muy vivo, se lleva bien con Chiquitapia, entendió cómo es el juego.
1: Por eso estaba pensando, te escuchaba Pome, con el caso de Costas, que tiene como una imagen prístina, debe tener el 95% de aceptación entre los hinchas de Racing, arriesgarse a ponerse él como punta de lanza de una gestión, también lo debe tener que evaluar bastante.
3: Totalmente. Yo creo, es más, me animo a decir, al hacer un repaso de lo que decíamos recién y ver cómo le ha ido a cada uno de los que fueron en su momento ídolo, y decirle, Gustavo, la verdad que a vos te parece empeñar todo lo que... Mirá que si había un ídolo era Babington en el Huracán, ¿no? Y no puede pasar por la puerta.
0: Sí, es verdad. Amigo, ¿eh? Fíjate, vos tenés amistad como yo con él, y siempre le digo, pero vos tenés que volver al Ducó e ir a ver un partido de Huracán y ver el termómetro de la gente. Y creo que no se anima, creo que fue en una oportunidad. Y
3: Pasarela inmaculado, intachable, intocable. Hoy es mala palabra en River.
0: Sí, a pesar de que fue un futbolista excepcional.
2: Ahora, ¿cuándo va a definir Racing el técnico, Pomelo? Tiene que ser en estos días. ¿Cuándo va a definir el técnico?
3: Sí, bueno, estamos todos en la espera de que finalmente se decida en Racing quién va a ser el sucesor de Costa. Digo, hoy, salvo, no les digo un tapado, salvo alguien que esté debajo, 100 metros bajo tierra, tapado por nieve, barro y agua, no se vislumbra otro que no sea Voivoda. Explico, todos los cañones apuntan a Voivoda.
2: De hecho, Talleres, que lo quería, hoy, tal como los adelantó Gerardo Murúa, confirma a Martín Anselmi como su nuevo entrenador, Talleres.
3: Mirá, era el otro candidato que había en Racing.
0: Claro. Tenés razón.
3: Candidato que había en Racing.
0: 3.1, 4.2.
2: Martín Anselmi, que empezó como periodista, ¿no? Y terminó como entrenador y bastante cotizado.
0: Muy bien, Pomelito, tenemos que cerrar.
3: Cierro con esto con respecto a Anselmi. Era el elegido por muchos de los que rodean a Milito. Y el que bajó el pulgar definitivo para Anselmi fue justamente Diego Milito, que dice que tenía cuestiones que no le cerraban del hoy técnico de Talleres. Por eso, insisto, el único candidato hoy es Juan Pablo Voivoda.
0: Muy bien, te mandamos un gran abrazo, Pomelín. Abrazo. Gracias, Fabián Codevila. Voy al encuentro de Juan Ignacio Gijón. Juani.
4: ¿Qué tal, Nico? Mañana fea, gris, lluviosa, ventosa. La verdad, no invita para nada a salir de la cama, a salir de la casa, y mucho menos a empezar a recorrer Buenos Aires. Pero
2: si hace calor en Estados Unidos, Juani.
0: No, pero no está en Estados Unidos.
4: No llegamos todavía. Paramos antes de ir a Ezeiza, tenemos las valijas en el auto. Ya vamos a llegar a Ezeiza y ya nos vamos así. Pero antes hicimos una parada técnica, porque nos comentaron que ya casi con total conformidad va a ser el Vasco Rabarrena, el técnico del Ceneice. Y nos vinimos hasta aquí, hasta La Boca, para ver si había algún hincha Ceneice. Y créame que siempre hay hinchas Ceneices aquí en este barrio. Y llegan de todas partes de la Argentina. ¿Tu nombre?
5: Valentín.
4: Valentín, ¿con quién viniste?
5: Con mi esposa María José.
4: María José, ¿cómo estás?
6: Bien, ¿vos?
4: Bien, a ver, me cuentan. De Mendoza, largo viaje para venir a Buenos Aires, vacaciones, trabajo, ¿cómo es eso?
5: Vacaciones, disfrutando.
6: Próximamente capaz trabajo.
5: Si Dios quiere.
4: Y vinieron, y lo primero que pusieron la valija, me imagino, el buzo de Boca.
6: Buzo
4: y camiseta demuestran acá, bueno, todo. ¿La primera vez en la Bombonera?
5: Primera vez, sí. ¿Y? ¿Verdad? Espectacular. Nunca la había visto en persona.
4: ¿De la imaginaba así de linda como la veías en imagen?
5: Vi la de River ayer y esta es una hermosura.
4: Pará. ¿Vos viniste cuándo llegaste?
5: Sábado en la noche.
4: ¿Y recién hoy viniste a la Bombonera?
5: Sí, hoy lunes.
4: ¿Pasaste antes por la cancha de River que por la de Boca?
5: Pasó el avión y la vi arriba. No, pero pasé medio un frío.
4: Ahí está, bueno. Le quiero preguntar, chicos...
6: Es el mendocino, manso frío.
4: Sí, le quiero preguntar, ¿la designación de Rabarrena como técnico de Boca lo deja conformes?
5: Últimamente no, pero bueno, qué sé yo.
6: Hay muchos arreglos.
5: No me gusta meterme nunca con el cuerpo técnico, pero es lo que dice el presidente, ¿no?
4: ¿Quién te hubiese gustado a vos como hincha?
5: Como
4: que sea el técnico de Boca.
5: Sí, no sé, la verdad no.
4: ¿Había algún nombre que te deje conforme, que vos digas, me gustó cómo dirigió él en su momento? Muchos dicen Guillermo.
5: Russo. Yo me quedo con Bianchi, pero bueno.
0: Ya no dirige más,
5: pero es el único que me gustó.
4: ¿Y el plantel, cómo lo ven? ¿Conformes con este plantel? ¿Los dejan disconformidad? ¿Hay alguno que sí, otro que no?
5: Y muy poco de conformidad, pero siempre hay un jugador que ya no va para más. Bien, y bueno.
4: A Cavani se le termina el contrato a fin de año. Menos mal, me decís. ¿Por qué?
6: No. Últimamente estaba haciendo cualquier cosa.
4: ¿No te gustó?
6: No.
5: Ni ver a Cavani. No,
6: nos alegramos mucho cuando lo vimos el otro día viendo el partido, no jugando.
4: Ah, bueno, entonces dejan muy claro la posición de ustedes. ¿Y por Román les puedo preguntar?
5: También, no me gusta para nada.
4: ¿No te gusta para nada?
5: Entró, me parece que ahí fue el conflicto, pero no tengo mucha idea, así que mucho no voy a opinar.
4: Chicos, muchísimas gracias entonces. Disfruten de Buenos Aires, de la Bombonera y pásenla lindo. Ahí, Nico.
0: Bien, críticos los mendocinos de todo. No gustó el Vasco, no gusta Riquelme, no gusta Cavani, no gusta nada.
4: No le gustó el Monumental, pero le gustó la Bombonera, porque está muy linda y se sigue trabajando en este momento en la Bombonera. Claro. Muchísimo, de hecho se acaban de retirar los portones que cubren la puerta número 3 de entrada, esos portones metálicos altos, pintados de color azul de hierro. Bueno, se retiraron, yo no sé si lo van a pintar, si los van a reparar o si lo van a colocar un nuevo portón ahí sobre la puerta número 3, que es la que está siendo refaccionada con esta mampara de vidrio que va a recubrir por completo, dándole una especie de...
0: Bien.
4: Haciéndola un poco más grande de lo que ya era.
0: Bien, ¿hay niebla en este momento ahí en la Boca?
4: Vos sabés que no hay niebla.
0: Vos tenías que decir que sí. ¿Hay niebla, Juan, y en la Boca?
4: ¿Sabés que los edificios del fondo en el horizonte no se llegan a visibilizar?
0: Muy bien. Entendiste, cuesta un poco, pero vas entendiendo, ¿eh? Vas a entender. Niebla del Riachuelo, ¿quién te dice? Niebla del Riachuelo.
4: Lo que ustedes no saben y no entienden es el frío que hace.
0: No,
4: este
0: siente. Quédate tranquilo, es 30 años haciendo el móvil, quédate tranquilo que te entiendo perfectamente, ¿eh?
4: Pero cada tanto vuelve a garuar, a llovinar, así que el que esté por salir de la casa, que el paraguas no falte en la mochila.
0: Dale, en cualquier momento volvemos. Bueno,
4: quedamos,
0: ahí está, Juan Ignacio Gijón.
2: ¿Irá Román al Mundial? Porque sabido es que la Asociación del Fútbol Argentino va a disponer de un charter especial para todos los presidentes de todos los clubes de todas las categorías del fútbol argentino.
0: Bueno, podría ser que sí.
2: Va un charter que va a ir a ver el partido de Argentina y se vuelve.
0: Claro, claro. Sí, además tiene muy buena relación con Chiquita. ¿Hay niebla en Buenos Aires, Damián? Sí.
2: Hay niebla.
0: Y nació un 8 de junio de 1911, cantor, guitarrista, letrista y compositor Edmundo Rivero. La mejor voz del tango después de Gardel.
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6: Muy bien, rápidamente, Hernán, mensajes y me voy a Santa Fe.
7: 11-3870-7485. Quique manda saludos, nos escucha desde Cádiz, España.
8: Mirá, qué bien.
7: Daniel de Munro, amigos de Radio Nacional, quisiera saber algo de River, les mando un abrazo.
6: Bueno, después Agustín va a dar noticia de River. Voy al encuentro de Pablo Barovero en Radio Nacional Santa Fe. Hola, Pablo.
9: ¿Cómo va, Nico? ¿Cómo te va? Buenas tardes para vos, para los compañeros allí. Bueno, lo más importante desde el punto de vista deportivo, lógicamente, tiene que ver con el andar de Colón en la Primera Nacional. Se ha pinchado un poco el equipo de Medrán, que es cierto, no pierde, ha perdido muy poquito, solo dos partidos de 16 que ha disputado en este torneo, pero le está costando ganar, está empatando mucho, son cuatro empates consecutivos. Ayer, sin goles en condición de local ante Ciudad de Bolívar, y ahora encima tiene tres partidos en condición de visitante de manera consecutiva. Antes del receso que tendrá la Primera Nacional, va a jugar el sábado próximo con Defensores de Belgrano, Buenos Aires, y una semana más tarde en Chaco ante Forever. Dos partidos claves para ver cómo encara esa mini pretemporada, el mercado de pases y la continuidad de un Ezequiel Medrán, que yo no la pongo en duda, pero sí entiendo que se está alejando del objetivo máximo, que es ser el mejor del grupo para disputar una final. Hoy le ha sacado 5 puntos Deportivo Morón, se han metido algunos equipos en el medio, para que Colón esté quinto en el marco de su zona. Estaba entre el primero y el segundo durante casi toda la competencia, y repito, estos empates lo han dejado un poco por fuera de ese podio, y ahora está en el quinto lugar, más allá de que 5 puntos con todo lo que resta es mucho, pero ha defeccionado sobre todo en resultados en las últimas fechas Colón.
6: Muy bien, Pablo, ¿algo más?
9: Brevemente para decir de Unión que entre el 15 y el 16 va a estar volviendo a entrenar el conjunto rojiblanco, esta es la semana que viene. El 16 vuelve Leonardo Madelón del exterior, está en un viaje familiar y seguramente se extienda hasta ese día el arranque de la pretemporada que estaba programado para el 15, pero me parece que se va a demorar 24 horas y la semana próxima estará entrenando Unión. Todavía Madelón no firmó contrato, pero esta particularidad da a entender que está todo arreglado entre el presidente y el entrenador rojiblanco.
6: Muy bien, un gran abrazo, muchas gracias.
9: Abrazo grande.
6: Pablo Barovero de Santa Fe. Un anticipo, Agustín de River.
8: Que Aaron Barry está a punto de firmar y será el nuevo refuerzo del millonario.
6: Bien, ¿y con qué se puede ilusionar el hincha de River más allá de Aaron Barry?
8: Y con lo de Angelito Correa, que es otro jugador que está al caer, yo creo que el fin de semana se puede, de acá al fin de semana se puede cerrar. Y bueno, va tomando color el equipo de Coudet. Veremos qué pasa con Juanfer, ¿no? Que ayer jugó unos minutos con Colombia.
10: ¿Había una expectativa más alta en el mundo River por todo lo que generaba en las redes la llegada de Otamendi, que pasó medio desapercibido?
8: ¿Por el propio Otamendi decís?
6: No, por la gente. Él te dice que pasó River, inadvertido para la gente de River en general la llegada de Nico Otamendi.
10: Lo vimos trajeado todo, pero no pasó nada en las redes.
8: No,
10: en el
8: bueno,
10: mundo River.
8: Están con Lali, ayer despidieron al Indio, que era algo que se reclamaba. Ayer llegó la despedida de River al Indio.
10: Tres días después, pero llegó.
11: Y hoy que lo despidieron también fue a Pesela, me parece.
8: Sí, ¿no? Y hoy está con Lali. La imagen que acaba de subir a redes Di Carlo es con Lali, que la rompió en River, récord histórico de gente que fue a ver al recital.
10: Por eso, pero pasó como si hubiese presentado.
8: Sí, es que Otamendi lo va a tener que rendir en la cancha. Yo creo que es un gran refuerzo, Otamendi. Pero bueno, sí, lo va a tener que demostrar.
11: Sí, lo que hace ruido es la edad.
6: 38, es demasiado.
8: Bueno, acá hablan de Cavani, ¿cuánto programa? Con 38 años también.
6: Sí, pero es distinto, Cavani no juega.
8: No, bueno, pero cuando llegó a Boca, Cavani parecía Maradona.
6: Pero cuando llegó a Boca tenía 35.
8: Igual fracasó, igual.
10: Igual está bien.
8: Otamendi no jugó. Cavani llegó y fracasó.
10: Pero la expectativa era que los hinchas de River fuesen al River Store.
8: Pero la gente fue.
10: Y no pasó.
8: La gente de Boca fue al Boca Store con Cavani y fracasó.
6: Sí. Bueno, ahí
8: ¿qué
6: tenemos,
8: te sirve la previa?
6: Ahí tenemos el pequeño superclásico de la mesa entre Damián Zárate y Agustín Domper, entre Boca y River. Nos estamos aproximando a las 2 de la tarde. Vienen las noticias a Radio Nacional. Nos queda una hora de programa.
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0: Es la hora 14, un minuto en la Argentina, la temperatura actual en Mendoza 11 grados, la humedad del 91%, el cielo se encuentra cubierto. Cornejo aguarda un crédito clave en dólares para reforzar la infraestructura sanitaria, particularmente en el sector de cloacas. El gobierno aguarda la aprobación de una operatoria de 170 millones de dólares del Banco Interamericano de Desarrollo, que va a permitir avanzar con obras en distintos puntos de la provincia de Mendoza. La justicia condenó a dos ex monjes y al arzobispado a pagarle 18.592.000 pesos a un ex seminarista. Se trata de un fallo de la justicia civil que resolvió una demanda por los abusos sexuales en el monasterio Cristo Orante de Tupungato. También debe pagar la iglesia como institución en la provincia de Mendoza. Más de 1 millón de fanáticos se han reunido en las inmediaciones de Villa Domenico para despedir al referente del rock nacional, Carlos el Indio Solari, en lo que fue catalogado como la última misa ricotera. El velatorio público, que se extendió por más de 18 horas, marcó el adiós definitivo al músico que falleció el pasado viernes a sus 77 años. Hablamos del deporte y lo que tiene que ver con el US Open, que anunció el regreso de Roger Federer, será parte de la exhibición junto a otras leyendas. El suizo ganó el Grand Slam neoyorquino en 5 ocasiones y todas de manera consecutiva. Ahora lo llevan a este torneo de Grand Slam para darle brillo y promocionarlo aún más. 11 grados la temperatura, la humedad del 91%. El cielo cubierto, la visibilidad normal, no hay viento en superficie. El pronóstico, cielo mayormente nublado con algunas precipitaciones, vientos leves de sectores variables y una máxima que iría no más allá de los 12 grados. Hora 14, 3 minutos.
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0: espacio nacional para todo el país hasta las 3 de la tarde. Se viene el comienzo del Mundial el próximo jueves con el partido que van a jugar el inaugural México y Sudáfrica a partir de las 4 de la tarde en el Estadio Azteca de México, el estadio que lo vio hacerse inmortal a Diego Armando Maradona. Vamos al encuentro de Gerardo Murúa. Abrimos el centro del país allí en Radio Nacional Córdoba. Hola, Gerardo.
1: Nico, querido, qué gusto saludarte. El gran abrazo para vos, los compañeros y toda la audiencia. Los venía escuchando mientras llegaba a casa. Muy bien lo que decían, la confirmación de Martín Anselmi como entrenador de Talleres, por descarte, por lo que se venía manejando en Córdoba, por lo que habíamos hablado en los últimos días, parecía que se caía de Maduro, teniendo en cuenta que se había bajado Berizzo, que jugó de apunta Racing. Martín Anselmi, el nacido en Buenos Aires, va a ser el entrenador de Talleres. A falta de confirmación oficial, es un hecho que el jueves, cuando Talleres vuelva y empiece los trabajos de pretemporada, Anselmi va a estar al frente del plantel. Nico firma por 18 meses, habrá que ver cuándo decide Talleres oficializarlo.
0: Bien, es un buen entrenador, por supuesto, pero no tiene el nombre, o sea, no genera un impacto que era, creo, lo que estaba buscando Andrés Fassi para Talleres.
1: Vos sabés que estaba en el momento que nos enteramos hace un rato, estaba siguiendo las redes sociales y ha tenido una buena aceptación entre la gente. Los antecedentes, el paso por Europa, el muy buen paso por Independiente del Valle. Independiente del Valle fue campeón ante el San Pablo con Anselmi como técnico aquí en el Kempes, le ganó 2-0 en el Kempes, una referencia mínima, pero una referencia porque fue campeón aquí en Córdoba. Y la verdad que me sorprendió la buena aceptación de la gente de Talleres. Me parece que la gente esperaba un nombre, más allá de que Anselmi no tenga grandes pergaminos en el fútbol argentino, de hecho no ha dirigido prácticamente acá, me da la sensación que tiene buena aceptación de parte del público.
0: Bien, es bueno el dato que entregas. Gerardo, tu mirada de lo que fue la victoria argentina el otro día en el amistoso frente a Honduras.
1: Se vio algunas cosas de que nos ha acostumbrado el equipo de Scaloni, presionar bien arriba, tener siempre la pelota. Lo más importante seguramente es que hayan terminado todos sanos. Ver bien a Lo Celso me gustó también, e indudablemente me parece que Agustín Giai levantó la mano como diciendo, bueno, aquí estoy. Claro que Honduras no es un rival a la altura como para comparar, pero indudablemente se lo vio bien con el resto de los compañeros, y si falta uno de los laterales me da la sensación que puede haberse ganado un lugar. ¿Sí?
0: Bien, quédate por ahí que ya vuelvo contigo, Gerardo. Atención que Estados Unidos deportó a un árbitro para el Mundial. Estamos hablando de Omar Abdulkadir, árbitro somalí designado por la FIFA para dirigir en este Mundial, a quien le habrían negado el ingreso al país, ¿eh? Y le está pasando mal la selección de Irak también.
2: Sí, realmente la de Irak, la de Irán. Muy quejosa la selección de Irán porque la han mandado a Tijuana y solamente puede ingresar a Estados Unidos para los días del partido y por 7 horas, nada más. Realmente son anomalías que para mí de alguna manera empiezan a hacer mucho ruido en la competencia misma.
0: Sí, ¿no? Puertas adentro. Quiero decir que una de las figuras de Argelia dijo que le ganaremos a Messi, le van a ganar a Messi. No habló del equipo argentino, habló de Messi. Claro, es tan importante la marca Messi a nivel mundial, más allá de la selección argentina, que hablan con nombre propio.
3: La última selección que intentó torearlo a Messi terminó siendo Países Bajos en el Mundial.
2: El Mundial pasado,
3: y así le fue, vino el Topollillo, Fangal, la eliminación por penales, aunque nos costó, porque el partido estaba resuelto y nos metieron 2 goles en pocos minutos.
2: Ahora, lo que uno está viendo en los partidos amistosos es que este va a ser el Mundial del 4-3-3. Casi todos, salvo Argentina, de los favoritos estoy hablando, Francia, Brasil, España, todos con el 4-3-3.
3: ¿Por qué si salvo Argentina? Argentina con algunos nombres propios.
2: No, Argentina 4-3-3 te juega 3-3 con también. Un 4-3, un 2-1 o 1-2. Ahora con la posibilidad de que juegue con Lautaro y Julián.
3: Si ¿no? juegan Lautaro y Julián juntos, sí, pero si juegan Messi y Thiago Almada y con un...
4: Son dos. Sí, uno, pero no son extremos naturales, ni Messi ni Thiago. Me parece que lo dice Javi, es que el mundo del fútbol va con muchos extremos picantes, con un Caniggia. Claro. Argentina no tiene un Di María
2: Brasil
4: ahora.
2: Brasil me gustó el
4: no
2: otro tiene, día, no. Brasil me gustó.
0: Brasil que ganó.
2: Me gustó Bruno Villamaraes ahí en la mitad de la cancha con Casemiro.
4: Colombia ayer flojo, y ojo con Jordania, que ayer le hizo partido en el primer
0: rival
4: tiempo.
0: Rival de la Argentina.
4: Y casi le mereció ir ganando por momento, después cuando hicieron los cambios Colombia tiene más.
0: Vos hablaste de Brasil, ¿qué pasa con Neymar?
2: Yo creo que se va a quedar afuera del Mundial. Le está
3: hoy,
2: costando
3: hoy
2: muchísimo. hoy intensificaba, faltan pocos días para que tome una decisión Ancelotti, no viajó a Cleveland.
0: Pero te digo algo, bien por Ancelotti, porque entendió a la perfección, bueno, después de todo el rodaje, la experiencia que tiene, ¿cómo no va a entender? ¿Cómo no me permitiría nunca discutir a uno de los grandes del mundo del fútbol? Lo querían a Neymar en Brasil, ahí lo tienen. Ahora, si el tipo se desgarra, se lesiona y no está a la altura, el problema lo tiene Neymar, ya no lo tiene Ancelotti.
2: Sí, Ancelotti lo que va a tener que hacer, lamentablemente, es sacarlo de la lista y reemplazarlo.
0: Claro. Pero ¿por qué te digo esto? Porque Ancelotti en la previa no lo quería Neymar.
3: ¿Pero en qué porcentaje decís que lo convoca Neymar solamente por el deber ser futbolero, que los hinchas de la selección
0: canaria? Porque era muy antipático, era muy antipático que un tipo que no fuera de Brasil.
3: Pero con los pergaminos que tiene Ancelotti, ¿a vos te parece que se va a fijar en
4: la pregunta? Pero la presión gente, mediática, claro, fue, mirá que los jugadores... De hecho, un jugador que se quedó afuera, creo que fue Joao Pedro, pedía por Neymar y Neymar entró por él. Y ahora, si Neymar no entra, va a entrar él de vuelta. Digo, aparte, no te olvides que Ancelotti juega visitante en Brasil, ¿eh? No es Italia para él.
0: No, claro.
4: Él hizo un guiño a la prensa.
0: Vos sos un tipo del fútbol, ¿entendés de esto?
3: Bueno, pero al mismo tiempo, digo, es un riesgo. Si el tipo no lo quiere, estamos hablando de Neymar, igual, que es una figura sensacional.
0: O sea, lo tiene que llevar porque lo tiene que llevar, porque es Neymar, porque tiene nombre y apellido, porque Brasil vende más camisetas y porque es crack. Pero yo no sé si en la idea primaria, creo que no, de Ancelotti, Javier, era llevarlo a Neymar.
2: Y él siempre tuvo muchas dudas sobre sus condiciones físicas y futbolísticas. De hecho, si vos seguís el correlato de sus actuaciones en el Santos, es más lo que no ha jugado que lo que ha jugado. Por lo tanto...
4: Sí, pero también es cierto que por lo menos en el partido con San Lorenzo, cuando Neymar pudo jugar y estar a la altura desde lo físico, sigue siendo Neymar.
3: Claro.
4: Por eso también se está metiendo en la lista. El termómetro de la gente en Brasil no es que lo pedía por el pasado, lo pidió porque en 3-4 partidos de Neymar la rompió.
3: Además, el pasado inmediato en cuanto a mundiales, Neymar es autor del gol más bello que tiene la Copa del Mundo, que es el gol contra Croacia.
2: Sí. La última Copa del Mundo.
3: La última Copa del Mundo.
4: Y eso fue lo último de Neymar en un mundial de Brasil, perdón, con Neymar en cancha.
0: A ver, le pregunto una opinión también a Gerardo, luego partícipe allí en Córdoba, de esta situación, no digo de conflicto entre Neymar y Ancelotti, pero le dio el gusto, Gerardo, Ancelotti, a los brasileños citándolo a Neymar.
1: Vos sabés que sí, tengo la misma sensación esta, lo convoco, me saco el peso de encima, la responsabilidad es para él, y ahora demuestra con las lesiones que lamentablemente ha sido una constante en los últimos años de Neymar, y lo va a desafectar y ningún problema para Ancelotti, y la gente no se le puede quejar tampoco.
0: No, por supuesto, por eso digo, es muy hábil el técnico italiano, que conoce a la perfección lo que es la sensibilidad del hincha brasileño. Anda a hacerle entender al hincha, al fanático, que por más que Neymar esté desgarrado, el hincha lo quiere igual. Ahora, si después no rinde físicamente, se queda afuera.
2: Es un dato que preocupó y mucho a Carlo Ancelotti, la lesión de Wesley, ¿no? Porque Wesley iba a ser el lateral derecho titular, y en el partido amistoso del otro día se lesionó y se vio obligado a introducir a Danilo. Para mí es mejor Danilo. Lo que pasa es que Danilo es muy ofensivo, no te defiende nada, te ataca todo el partido, y Carleto quiere un 4 que marque un poquito más.
4: Hay una realidad también, ya que estamos hablando de Brasil y también de nuestra selección, que más allá de nuestra mirada, de nuestras ganas, el mundo del fútbol, sobre todo el europeo, no lo ve bien ni a Argentina ni a Brasil, ¿eh? No lo ven como candidatos, ¿eh? Hablo de los medios, ¿no? Y los colegas en Europa.
0: Se equivocan, ¿eh? Porque Argentina es candidata, no es favorito, es candidato, pero no es favorito.
4: Pero decís que Argentina está para ganar el Mundial.
0: Sí, yo creo que sí.
4: Bueno.
0: ¿Puedo equivocar, obviamente?
4: Yo creo que no. Yo creo que le falta bastante.
3: Después hay que ver
4: cómo... Desde lo futbolístico, obviamente que quiero que gane.
3: No, y hay que ver después cómo se da el
0: mira
3: cuadro.
0: Mira que después, como dice Damián, hay que ver cómo se da el cuadro. Después, cuando va avanzando, nadie quiere jugar con la Argentina.
4: No, seguro, pero...
3: Ya en 16 avos, vos preguntale. Sí. A España, a Uruguay o a Arabia Saudita, ¿no?
4: Está bien.
3: ¿Con quién no quiere jugar?
0: Con la Argentina.
4: Sí, pero es muy también de nosotros creer que somos más de lo que somos, ¿no? A eso voy. Yo veo a un tema futbolístico, no ni de historia, sí,
0: pero a ver, mira, a vos que te gusta tanto el fútbol como a todos nosotros, Enzo Fernández, McAllister, llegan con 4 años más. Pero llegan Enzo Fernández y McAllister.
4: Sí.
0: Rodrigo de Paul ya está algo más grande. Pero Enzo Fernández, McAllister y Julián Álvarez llegan con una edad perfecta a este Mundial. Sí. Y ya habiendo sido campeones del mundo con la Argentina.
4: Sí. Y Messi llega con 4 años más también.
0: Sí, es verdad.
2: A Messi, también es cierto que no es lo mismo Enzo que McAllister. McAllister no tuvo una gran temporada. No, es cierto que jugó... Fue la mayoría
0: de los veces titular. Pero no importa eso, porque se pone la pilcha argentina y el tipo rinde.
2: Es posible.
4: Bueno, pero lo mismo, mismo le cabe a Brasil. Yo creo que ni Brasil ni Argentina hoy están en el momento ideal para poder ser campeón del mundo.
0: Son, pues obviamente son candidatos que... por la estructura, bueno, por la historia, nombre, claro. Pero no son favoritos.
2: Brasil tiene dos delanteros que están en un buen momento, Rafinha y Vinicius.
3: Y la gran diferencia
2: es que en un buen momento.
3: Argentina tiene la mochila vacía.
4: Eso
3: porque
4: verdad,
3: viene
4: eso
3: de ser
4: verdad.
3: Campeón. Y eso, en una semifinal, por supuesto que va a ir en busca de otro campeonato del mundo. Pero si Argentina llega a semifinales, lo podemos ir.
0: ¿La mochila vacía o la mochila llena?
3: No, la mochila vacía, digo, en cuanto
4: la presión,
3: cuanto a
4: peso, del peso.
3: No va presionada Argentina. Por supuesto que va a defender el título como
0: pero
3: un salón.
0: Pero yo creo que son tan grandes este grupo de futbolistas que están hechos económicamente y que no necesitan de la selección argentina en cuanto al dinero. Van por la gloria. Y sabes que la gloria es mucho más importante por que eso, el dinero. Es como, ahí estoy de acuerdo con el doctor Bilardo. Cuando sos campeón del mundo, lo sos hasta el último día que vivís.
3: Hasta el último día. Es un buen ejercicio para hacer antes del comienzo del Mundial. ¿Qué sería una buena Copa del Mundo para la Argentina? Para mí, siempre que estés en semifinales, es una buena Copa del Mundo.
4: Bueno, sin
3: venir a ser campeón, por supuesto que querés otro título, pero llegar a instancias definitorias ya te convierte en un equipo que hizo una buena Copa
0: dejó
3: del Mundo.
0: Dejó la vara muy alta a Bilardo en la selección, campeón del mundo con aquel equipo brillante del 86 y 4 años más tarde con otros nombres. Diego, que tenía 4 años más y por supuesto las lesiones del caso y un Caniggia imparable. Y Argentina, por ese capricho de Codesal que cobró un penal que él vio, perdió con Alemania esa final con el gol de Andreas Brehme y esa definición frente al Vasco Goicoechea. Pero Argentina fue campeón del mundo y luego subcampeón y estuvo a las puertas del título también.
4: Sí, totalmente. Y ese inolvidable penal, como dijiste, mal cobrado. Ahora, eran otros mundiales también, más cortos. Yo a esta selección...
0: Menos equipos.
4: Claro, y menos partidos, y menos calor. Bueno, por eso digo que son muchas cosas que hay que ir ver cómo se va dando el cuadro, como decía Dami. Lo cierto es que estamos a una semana del debut y Argentina tiene más duda que certeza.
0: Muy bien, Hernán Exmayer, nuestro locutor, nuestro amigo que está todas las tardes con nosotros en Pasión Nacional y estos mensajes.
5: Orlando de Núñez dice, hola amigo, ¿pasaría lo mismo con Messi respecto de Neymar? ¿Qué opinan?
4: Bueno, es un gran mensaje porque no nos olvidemos que el otro día Messi ni se cambió. Porque estamos hablando de Neymar, sí, y igual, Messi tampoco jugó.
3: Pero Neymar nunca llegó a la estatura de ídolo que es Messi después de haber sido campeón del mundo.
4: No, ni hablar, yo hablo de lo físico, hablo de que no jugaron los dos.
3: A mí me parece que el oyente preguntaba si...
4: Ah, por el tema, no, ni hablar.
3: La convocatoria o no convocatoria, no tuvo Neymar la estatura de idolatría que hoy tiene Messi para el seleccionado argentino.
5: Muy buenas tardes a todos, muchachos de Pasión Nacional. Muy bueno el programa. Sergio Vallejos desde Corrientes. Miriam también manda saludos, Nico.
0: Beso
5: desde
0: grande,
5: Huanquero,
0: Miriam.
5: Santa Fe.
0: Beso enorme, Miriam, para vos y para toda la gente ahí en Santa Fe.
5: Carlitos de Chicuana, Salta. Genios, dice, contame algo del AVE. En principio, ¿quieres saber algo sobre, ya te digo, el Sarmiento de la banda? Juventud Antoniana, ahí está.
0: Perdón. Bien, quiero hacer reseña antes de la pausa. Ayer en nuestro programa habitual de los domingos a las 14, Pasión Mundial, hablamos con Brian Martins, es un gran periodista argentino, nació en Estados Unidos, pero vivió gran parte de su vida en los Estados Unidos, trabajó en esta radio. Bueno, y la recomendación que le dio a los argentinos que viajan al exterior y puntualmente a Estados Unidos, que tienen que tener las entradas, tienen que tener el pasaporte en regla y tienen que ser muy respetuosos de las reglas en los Estados Unidos porque acciona la policía. Así que es la advertencia, la sugerencia, en definitiva, que le damos desde este micrófono. Tuvimos la chance de hablar también con un argentino que nació en Mendoza y hace 10 años vive en Kansas City con toda la ilusión porque la Argentina está ahí. Bueno, hoy estaba viajando justamente al estado de Alabama, donde va a jugar mañana el partido amistoso frente a Islandia. Y también hablamos con Ramón Alegre, el tío del Colorado Barco, oriundo el Colorado, como su padre, su familia, de 25 de mayo en la provincia de Buenos Aires. Bueno, ahí es nuestro amigo también Guillermo Stronati, conductor de Tierra Adentro, los domingos de 8 a 9 en Nacional. Tenemos la pausa que pone en el aire la señorita Liubarov.
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6: ¿Cómo cambiará la intervención del VAR en esta Copa del Mundo? El Video Assistant Referee, VAR, ampliará su radio de acción para corregir errores que antes quedaban fuera de su jurisdicción. En este Mundial 2026, el VAR estará autorizado para la revisión de segundas amarillas y para la corrección de decisiones en tiros de esquina mal otorgados o no cobrados. Estas adiciones buscan reducir las injusticias en jugadas que, aunque parecen menores, suelen definir el rumbo de los partidos de eliminación directa.
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0: mundo, Nico.
1: ¿Sí?
0: Una tarde parecida a lo que vivieron ustedes en Buenos Aires. Ayer llovió prácticamente todo el día. Esta mañana fueron lloviznas tenues. Ahora ha cesado la caída del agua, pero tenemos muchísima humedad. 90 es el porcentaje de humedad y 14 grados la temperatura. 14 grados, el día totalmente nublado, y no hay posibilidades de que asome el sol.
1: No, es terrible. Aquí en Buenos Aires recién contaba Mariana Gil Labordo y por la mañana que recién el jueves tendríamos sol. ¿Cómo se extraña el sol, Omar? Terrible.
0: Totalmente. Y vos sabés que es el mismo pronóstico para la ciudad de Rosario. Hasta el jueves sigue de esta manera y según indica el Servicio Meteorológico Nacional, dicen que recién el domingo a la mañana cambiaría totalmente y ahí sí tendríamos ya la próxima semana con mucho más frío y es como si nos meteríamos en el corazón de la Antártida, ¿no?
1: Sí,
0: se abrirían
1: sí.
0: Los portones de la Antártida para que llegue el frío precisamente a nuestra ciudad, Nico.
1: Bien, se nos viene el Mundial, vamos a tener los partidos de la selección argentina con el relato de Daniel Moyo, el comentario de Navarro Montoya y por supuesto el resto de la cobertura, pero más sí. Allá de la Copa del Mundo, los hinchas en Rosario quieren saber de Central y de Newell's.
0: Sí, un Newell's que hace dos semanas, yo te lo conté el viernes, te lo reitero hoy, volvió de las vacaciones, fue el primer equipo de los 30 de Primera División que volvió a trabajar, que comenzó a hacer la pretemporada. Lo hace acá, Newell's tiene un lindo predio en la zona oeste de nuestra ciudad. Viste, antes se llamaba Malvinas, ahora se llama Jorge Bernardo Grifa, también ha tenido unos cambios de nombres, pero realmente es un predio muy, pero muy bueno que tiene Newell's Old Boys, como te decía, en la parte oeste de nuestra ciudad, que linda con una ciudad muy, pero muy buena, una ciudad que progresa día a día, que es la ciudad de Pérez. Ahí está trabajando Newell's. Mirá, necesidades, Kudelka dijo que hay muchas. Un arquero para que compita con Reinatti, yo te lo vengo diciendo siempre. Un marcador central zurdo.
1: Sí, es verdad.
0: Un número 9, pero todavía no hay información. ¿Qué pasa con Cócaro? ¿Qué pasa con los otros chicos? Uno calcula que le estarán dando de baja por lo menos a los más veteranos. Y lo que sí, que sigue, y ahora me dijeron que avanzó muy, pero muy bien. Están avanzadas las conversaciones. El problema es como siempre, es el sueldo que se gana en México a lo que se gana en la República Argentina, siempre hablando de fútbol. Newell quiere la vuelta, la reentré de Lorenzo Farabelli. Yo te lo conté el viernes, está jugando en el Necaxa de México. Ya tiene 33 años Farabelli. Cuando debutó acá, si mal no recuerdo, creo que tenía 22. Y después tuvo ese gran paso por Gimnasia de la Plata, por Huracán. Fue campeón de América con Independiente del Valle de Ecuador. Y bueno, después pasó al Cruz Azul y ahora está en el Necaxa de México. Las conversaciones están avanzadas, pero hay que hablar el sueldo. Y yo te cuento que Newell's, también, en este caso, como siempre te hablo de Central de Belloso, tiene un muy buen presidente, que es un empresario exitoso, es alguien que trabaja realmente muy, muy, pero muy bien, pero claro, el club tiene problemas. Cuando hablo de un empresario y de un presidente Newell's, es Ignacio Boero, una persona seria, pero que tiene que acomodar este desfasaje económico por el cual viene atravesando Newell's desde hace mucho tiempo. Entonces hay que arreglar de qué manera, de qué forma se asume cuando se firma un contrato con alguno de los jugadores. Pero está trabajando muy bien, te reitero, y no es nada fácil ordenar las cuentas de Newell's. Menos mal que llegó, te reitero, un empresario reconocido, que me dicen la gente que me informa a mí, que está haciendo las cosas muy, pero muy bien en Newell's. Ojalá que eso termine dando los resultados esperados. Pasando a Rosario Central. Después de la polémica salida de Carlos Quintana, Almirón, podemos decir que tendrá su primer refuerzo, pero con un jugador de la casa. Y para mí era un jugadorazo. El plantel recordamos que está de vacaciones, pero el jugador al que me refiero es Juan Jiménez, que está entrenando en doble turno, buscando la mejor forma física para que cuando comience la pretemporada pueda realizarla a la par de sus compañeros, a la par del grupo. Recordamos, Nico, que Jiménez ahora tiene 20 años,
1: sí.
0: que tiene gran experiencia internacional, que el año pasado sufrió una grave lesión.

0: la rotura de los ligamentos, de los cruzados. Y bueno, tiene una buena experiencia. ¿Por qué? Porque integró la sub-17 y la sub-20 de Diego Placente, jugó el campeonato sudamericano siempre como titular, el sudamericano de la categoría, que creo que se llevó a cabo en Ecuador, el Mundial de Indonesia, y también jugó la Copa Libertadores, este caso para Central. Todo lo anterior dirigido, como te decía, por Diego Placente. Está volviendo de una rotura, y lo operaron en el mes de agosto, de los cruzados. Me dicen que prácticamente está trabajando para estar a la par de sus compañeros cuando en menos de 10 días vuelvan de la pretemporada. Es un refuerzo bárbaro. Y suena un marcador central, segundo marcador central, zurdo, paraguayo, Sebastián Saracho, suena para venir a Rosario Central. No recuerdo el equipo que estaba jugando, pero suena, te reitero, Sebastián Saracho, segundo marcador central, zurdo, que hace muy falta en estos momentos, y en breve, en Paraguay ya lo dan por descartado, que viene a jugar a Rosario Central, pero bueno, Central todavía no lo anunció oficialmente, Nico.
1: Perfecto, Omar, un gran abrazo, nos reencontramos este martes.
0: Igualmente para ustedes, hasta el martes.
1: Omar Sapienza, antes de las noticias, Javier, con una noticia del fútbol internacional.
2: Sí, recordamos los partidos amistosos entonces de hoy. En un ratito, 15:30, van a estar jugando Países Bajos frente a Uzbekistán. Esto va a ser en la ciudad de Nueva York. Francia, a las 16:00 de nuestro país, enfrenta a Irlanda del Norte en París, el equipo francés, que es uno de los grandes candidatos, pero que, como bien vos decías, parece que hay algunos altercados en el vestuario de Deschamps, ¿eh? Por lo menos el otro día se dejó ver, hay un duro cruce entre Kanté y Mbappé. Y el otro partido amistoso que se va a jugar en el día de hoy, por la noche, en Puebla, México, Perú, enfrenta a España.
1: Muy bien, las vías de comunicación, Hernán, y voy al informativo.
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1: 2:30 de la tarde, noticias.
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0: Hora 14:30 minutos en la República Argentina. La temperatura actual en Mendoza y alrededores es de 11 grados, la humedad del 91%, el cielo permanece cubierto. El gobierno espera aprobar en breve una legislación para que se pueda pedir medicamentos a través de delivery aquí en la provincia de Mendoza. La gestión, que mantiene tratativas con la plataforma Mercado Libre, busca avanzar sobre esta alternativa que no estaba permitida hasta ahora en nuestra provincia. Según ha trascendido, no se trata de cualquier medicamento, sino de aquellos de venta libre. Una reunión del Colegio de Jueces Federales de Cuyo acabó con una denuncia institucional por violencia que llegó al Consejo de la Magistratura. La semana pasada, la Comisión de Disciplina votó desestimarla. Este lunes, las denunciantes pidieron ser oídas y que el tema sea tratado y decidido por el plenario del cuerpo. Quienes hicieron la presentación son cuatro camaristas mujeres: Gretel Diamante, Paula Marisi, María Carolina Pereira y Eliana Ratá Rivas. El acusado, su colega mendocino Pablo Salinas, que tras los hechos pidió disculpas. Así, cuatro juezas denunciaron a Pablo Salinas por machista y pidieron ser oídas por el Consejo de la Magistratura. Elecciones en Perú. El empate técnico entre Sánchez y Fujimori podría durar hasta el 15 de julio. La escasa diferencia, 0,6% en el denominado conteo rápido, deberá despejarse en el escrutinio definitivo que va a culminar el 15 de julio próximo. Hablamos de el día clave para Neymar. El 10 de Brasil volverá a hacerse estudios en su lesión para ver si llega al debut. El astro brasileño se va a someter a estudios para determinar la evolución de su lesión en el gemelo. En Brasil hay incertidumbre de si llega o no al debut del Mundial. 11 grados la temperatura, 91 el porcentaje de la humedad, el cielo permanece cubierto. 14:32 minutos.
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0: 2:33 con una tarde totalmente desapacible, Hernán, en la ciudad de Buenos Aires.
1: Está cubierto con lluvia débil, 91 el porcentaje de la humedad, 13 grados 4 décimas y los saludos que llegan desde una zona cálida, si se puede decir, Corrientes. Saludos para el Nico Álvarez. Vamos a Argentina.
0: Vamos.
1: Elenita te manda un beso enorme.
0: Elena, un beso más grande para vos. Gracias por estar en la sintonía.
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0: Bueno, ¿y cómo estará el tiempo en La Plata?
2: Bien, bueno, igual tenemos 50 kilómetros.
0: No, bueno, pero a veces llueve acá y hay sol allá. ¿Por qué
2: siempre,
0: no?
2: Siempre digo que en un momento, en una esquina la lluvia corta. Uh-huh. En una esquina está lloviendo y en la otra no.
0: Se fue la
1: mayormente nublado está en La Plata en este momento con unas décimas más.
0: Muy bien, qué repentización de nuestro locutor. Se fue la que tejí, así que sí. Lo pudieron acá. ¿Te gusta más La Paternal o La Plata?
2: No, La Plata.
0: La Plata, claro.
2: La Plata es la, aunque uno lo pueda creer, sí. La Plata es la mejor ciudad del mundo.
0: Yo creo que no, pero no importa. Yo creo que no, pero bueno. Y Gerardo
2: el otro día que se discutía sobre Barcelona o París, sí. Iba a decir La Plata.
0: Claro, bueno. Menos mal que no lo dijiste. Gerardo Murgó va a decir que la mejor ciudad del mundo Córdoba. Para vivir es Córdoba capital, Gerardo.
3: Sin lugar a dudas, Córdoba la mejor ciudad del mundo, Nico.
0: Claro.
3: Es una ciudad con alma de pueblo, tenemos todo a 10 minutos, es la gran virtud de Córdoba.
0: Yo creo que es Buenos Aires, pero me pongo más exquisito porque dentro de Buenos Aires, ustedes saben que el lugar más lindo del mundo es el barrio de Belgrano, obviamente. Barrio de Belgrano, Caserón de Texas. A ver, espérame, Gerardo, porque me parece que ya vuelvo contigo, Gerardo. Vamos a saludar a Daniel Carranza en Santiago del Estero. Dani, querido, un gran abrazo.
4: Nico, querido, el placer de siempre de saludarte a vos y a todos los compañeros y a toda la audiencia para hablar de Central Córdoba, Nico, de este conjunto ferroviario que sigue trabajando, intensificando lo que tiene que ver con la parte de pretemporada. Hablábamos la semana pasada de Gastón Verón y de Iván Gómez que estarían ya arreglando todo con Central Córdoba. Esto hay que sumarle a Marcelo Egel y también a Juan Cruz Giacone, dos hombres que pertenecen al Deportivo Maipú, que justamente ayer estuvieron jugando aquí en Santiago del Estero con el Cruzado Mendocino cuando enfrentaron a Güemes. Perdió el Cruzado Mendocino, ganó Güemes por 1-0, pero estos dos jugadores tendrían todo ya acordado para sumarse al ferroviario, el volante ofensivo Marcelo Egel y el delantero Juan Cruz Giacone. Son las nuevas caras que tendría el ferroviario de cara a lo que va a ser la segunda parte de la liga profesional, Nico querido.
0: Bien, Daniel, y vos nos vas a decir que el mejor lugar del mundo para vivir es Santiago capital.
4: Seguramente sí, no, acostumbrado al calor, pero me gusta mucho Ushuaia. Me gusta mucho Salta también.
0: Mirá qué bien que vivas en Santiago y que digas que te guste Salta. Habla muy bien de vos, ¿eh? Bárbaro.
4: Sí. Visité muchas veces esa provincia y es realmente muy hermosa.
0: Bárbaro. Daniel, sí, querés.
2: No, y además tiene Dani, si no me equivoco, Dani, viviendo la final de la Liga Nacional de Básquetbol.
4: Exactamente, esta noche es el segundo partido entre Quimsa y Gimnasia Esgrima de Comodoro Rivadavia. Recordemos que el primer partido lo ganó Gimnasia de muy buena manera. Y hoy es el segundo partido, Quimsa está obligado a ganar, porque si no después tendrá que ir a buscar en Comodoro Rivadavia alguno de los partidos, igual de todas maneras ganando hoy tendrá que ir a buscar alguno de los partidos en Comodoro Rivadavia para recuperar la localía, porque hoy la localía ya con el partido que ganó el sábado la tiene el conjunto de Comodoro Rivadavia, así que va a ser un partido duro esta noche, 21 horas en el Estadio Ciudad.
0: Muy bien, te mandamos un gran abrazo, Dani, como siempre, gracias.
4: Abrazo grande a todos.
0: Daniel Carranza, Pasión Nacional, transmitiendo con Concepto Federal. Vuelvo a Córdoba con Gerardo Murúa. Gerard, alguno te podrá decir que vive en Córdoba, aunque vos viste que son particulares, y te dice, no, el lugar más lindo de Córdoba es Río Cuarto, el Imperio.
3: Es que tranquilamente pueden decir, es más, te podría decir que mi lugar en el mundo es Mina Clavero, en Tras la Sierra, uno de los lugares más maravillosos que tiene la provincia de Córdoba. De todos modos, la ciudad donde nací, crecí, donde vivo, me parece extraordinaria, pero cada uno tiene su corazoncito en el lugar.
0: Además, lo bueno que tiene Córdoba es que tiene localidades muy lindas y todo queda cerca en auto.
3: Sí, claro, esto que marcábamos recién, Nico, en 30 minutos 35 por autopista estás en Carlos Paz, en el Valle de Punilla, estás en el Valle de Calamuchita, en el Valle de Parabachaca y en una hora y media en el Valle de Tras la Sierra. La verdad que es extraordinario en ese sentido.
1: Lástima las multas, ¿no, Gerardo?
3: Ah, eso es indudable, Hernán. El tema de la policía caminera es muy bravo en Córdoba, pero hay que decir que aplican las reglas. Hay que cumplir con las reglas. Te digo, mira, circulamos en auto con mi compañera, con mi esposa desde hace años y no tenemos una multa. sí estamos mal acostumbrados los argentinos a pasarnos alguna regla. En Córdoba no te perdonan nada.
0: Bien, a ver, abuelo de pájaro, como dirían Cerrati y Sabina, cordobeses en la selección, a ver, ayúdame, empiezo.
3: Cuti, Chocolate Nahuel Valet, Molina, Julián Álvarez y el Cuti Cristian Romero.
0: Bien, yo te dije Chocolate Valet, y yendo un poquito más atrás...
3: Bueno, y obviamente no me quiero olvidar de Pablito Aymar en el cuerpo técnico, y Walter Samuel, que son nacidos en el interior, bueno, en Río Cuarto y en La Borde, justamente que hablamos de los pueblos del interior. Más atrás, Miguel Ángel Oviedo, el campeón del mundo en el 78, que de los tres de Talleres era el único cordobés, lo hablan en Santiago y Valencia y Jujuy eran parte del equipo. ¿Qué el pedice? Pintón Osvaldo Ardiles, símbolo absoluto de instituto, nacido en Córdoba, y obviamente nacido en Belville, Mario Alberto Kempes, el enorme Mario Alberto Kempes.
2: Lo veo acá con su papel y lapicera, Nicolás, a la vieja usanza, escribiendo. Pensé que como arrancaste con Chocolate Valet, ibas a armar el once ideal,
0: no,
2: de la selección.
0: No, no, tanto no, pero digo, pero bueno, otro día lo armamos.
2: Ardiles, Valet, el matador Kempes, Cuti Romero, son muchos.
0: Valet, que recordémosle a la gente, campeón del mundo con la selección argentina en el 78, estaba muy bien considerado por Menotti en su momento.
3: Sí, claramente, y de hecho, bueno, hablando más allá de lo futbolístico, Nico no nacido en Córdoba, pero sí radicó en Córdoba hace muchísimos años, ¿no? Digo, una vez que vino a Córdoba a jugar a Talleres, prácticamente no se volvió a ir, y no me quiero olvidar de José Luis Cuchufo, que desgraciadamente perdió la vida muy joven, que incluso es homenajeado. Aquí tiene una plaza, allí en el barrio donde nació, sí, a su nombre.
0: Un tipo muy querido, Cuchufo, después recaló en Boca, pero un tipo muy querido por el mundo de la selección argentina, por sus compañeros, por Giusti, por Ruggeri, por Burruchaga, un tipo de junto al Vasco Lartigüechea también.
2: Hasta Maradona siempre tenía palabras muy, muy emotivas para Cuchufo.
0: El Vasco debe ser de los tipos más queridos de todos, ¿eh? El Vasco Lartigüechea, ¿estás de acuerdo?
3: Sí, sin lugar a dudas, sin lugar a dudas. Y me olvidé de un cordobés que... parece muy poco cordobés, que es Oscar Rugger, nacido en Corral de Bustos.
2: Claro, sí, sí.
0: Sí, también, lo que pasa que hace tantos años que vive en Buenos Aires, pero sí, Ruggeri siempre habla de Corral de Bustos. Bueno, salió un nuevo parte médico sobre la salud del danés Christian Eriksen, que se desplomó ayer en la cancha, precisamente. Dice la Federación Danesa de Fútbol, informó que el experimentado volante continúa recuperándose favorablemente en el Hospital Universitario de Odense, donde permanece junto a su familia. Dice a través de un comunicado oficial, la entidad escandinava dio detalles sobre la situación del mediocampista. Hablé con Cristian esta mañana, se encuentra bien, está con su familia y de buen ánimo, se espera que reciba la alta pronto y pueda regresar a casa. Estamos cuidando bien de los jugadores y del personal y mantenemos contacto constante con ellos. Esto lo afirmó Morten Boesen, el médico de la selección nacional de Dinamarca. La verdad que fue uno de los motivos de preocupación de la jornada del domingo.
2: Y como le pasó mientras estaba disputando no hace tanto tiempo la final de la Champions, ¿no? Y otra vez se desplomó con la salvedad, aclarémoslo también, que no juega Dinamarca lamentablemente el Mundial.
0: Gerardo, tenés
3: Nico,
0: el... Sí.
3: Vos sabés que hace 10 segundos veía declaraciones del propio Eriksen, supongo que las hizo a través de alguna red social, que hablaba de que el aparato que tiene en el corazón, que lo controla, hizo lo que tenía que hacer, que él mismo contaba que era una situación muy diferente a aquel primer gran susto donde se desplomó en la Eurocopa, y que en realidad, más allá del tremendo susto y el buen trabajo de los médicos, el aparato, que creo que él lo nombra como ICD, hizo lo que tenía que hacer y que ahora estaba bien con su familia y que se iba a ir de vacaciones, pero que estaba en buenas condiciones. Hace dos segundos lo leí en una de las redes sociales, si no me equivoco, en Instagram.
0: Hoy está cumpliendo 42 años Javier Mascherano, el que alguna vez fuera capitán también de la selección Argentina, un tipo, Gerardo, que nos emocionó con su juego, su batalla, su compromiso con la selección argentina, fundamentalmente en aquel Mundial de Brasil en el 2014.
3: Sí, sin lugar a dudas, además de un gran jugador, de un jugador extraordinario, más allá de los memes, es increíble cómo la Argentina convierte a ídolos, a próceres, a jugadores que los pone en un pedestal, inmediatamente después los transforma en otra cosa, porque vos fíjate que Mascherano terminó siendo meme para mal cuando en algún momento era el meme de absolutamente todo, el tipo capaz de hacerlo todo.
0: Seguro. ¿No? Además fue el futbolista argentino más destacado del Mundial de Brasil, para mí, más allá de que la FIFA lo eligió a Lionel Messi. Pero ese Mundial de Mascherano, Damián, fue extraordinario.
2: Bueno, es el Mundial de hoy te convertís en héroe, es el Mundial del cruce imperial y providencial cuando está a punto de convertir Robben, el holandés. Sí, después, con los títulos de los compañeros que él no consiguió, ha quedado para la historia del fútbol argentino sin esos logros.
0: Bien.
2: Él e Higuaín.
0: Sí, seguro. De un gran equipo que comandó Alejandro Sabella en aquella oportunidad y que logró el subcampeonato del mundo. Con nosotros trabaja desde hace un tiempo muy importante Sebastián Vera en la producción, que mañana se va al Mundial. Y yo lo quiero saludar en nombre de todos los compañeros de Pasión Nacional y desearte, Sebastián, el éxito que sabemos que vas a tener. Vas a vivir una experiencia fascinante. Te vas a dar cuenta, estando allá, de lo importante que es Radio Nacional en todo el país. Pero no cuando salgas solamente para Buenos Aires, cuando te llamen de Corrientes, de Las Lomitas, de Formosa, de Santiago del Estero, del sur de la Argentina, de esas radios de frontera. Ese testimonio que vos le vas a llevar va a ser una caja de resonancia en todo el país. Vas a ver que te vas a dar cuenta en pleno desarrollo de la actividad.
5: Bueno, Nicolás, muchas gracias. Sí, estaremos allá desde el desde el miércoles estaremos transmitiendo un poco lo que es las vivencias en el Mundial. Esperamos, obviamente, el llamado de todas las radios de todo el país. Y bueno, estaremos unos días en Miami haciendo un poco de base y ya el día que juega la selección argentina en Kansas ya estaremos allá transmitiendo.
2: ¿Qué le recomendás vos, que tenés dos experiencias mundialistas?
0: Sí, pudiendo.
2: Dos, ¿no?
0: Sí, dos.
2: Pudiendo, ¿Sudáfrica y Brasil?
0: Pudiendo tener más, sí, Sudáfrica y Brasil. Primero que
2: bueno, tenés dos, es como Uruguay. No, por que después supuesto. Sale Uruguay y dice tiene 12 títulos.
0: O sea que el otro día.
2: Tenés dos estrellas en el pecho vos.
0: El otro día hice cuenta si podrían haber sido seis. Pero bueno, la coyuntura fue así.
5: En el 78 estabas vivo, ¿no?
0: Sí, pero era niño.
2: Era chico.
0: No, primero, lo primero que te deseo es que disfrutes. Porque este es un trabajo para disfrutar. El disfrutar también conlleva una responsabilidad muy importante. Saber que de repente el mejor periodista no es el que más habla, sino el que mejor lo cuenta y con menos palabras. Siempre economía de palabras, siempre adaptarte. Vas a ser partícipe de una transmisión, yo creo que extraordinaria, con Daniel Moyo y Navarro Montoya. Te vas a deslumbrar con los colores y con el color y la pasión de los hinchas y fundamentalmente los argentinos, y te vas a encontrar con las grandes personalidades del mundo. Disfrutá cuando estés en el centro de prensa, porque vas a decir, mira, por esta radio tuve la posibilidad de conocer tal lugar y de encontrarme con, no sé, con alguien que sea tu ídolo y que de repente acá no lo verías nunca.
5: Sí, totalmente. Bueno, buscaremos a Macaya, ¿no? Me imagino el periodista argentino con más mundiales, creo que es día de hoy.
2: En toda la historia, de todo el mundo, de todo el globo.
5: Espero que esté ahí, por lo menos.
0: Va a estar ahí, va a estar Enrique Macaya Márquez, que va por DirecTV, va a ser uno de los comentaristas y un analista, por cierto, muy importante, Enrique Macaya Márquez, así que realmente va a ser cautivante. Y, por supuesto, el hecho de conocer, de transmitir, de querer salir al aire, de participar. Mira, nosotros vamos a estar con Damián, con Hernán, sí. con todos los compañeros aquí en Buenos Aires, pero los importantes van a ser ustedes, Daniel Moyo, el Mono Navarro Montoya y vos, que nos van a traer todas las alternativas desde Estados Unidos.
5: Bueno, así lo haremos, así que a partir entonces del miércoles, mi teléfono está abierto, obviamente. Como siempre, igual, ¿eh? No, hoy en día,
0: por supuesto,
5: los mensajes llegan a cualquier hora.
0: ¿A qué hora viajás mañana?
5: Después te digo, acá en la tanda te digo.
0: No, no quiere decir.
2: Pero el mediodía, la noche.
5: Por cábala. Sí, en la mitad del día.
0: Bien, a las 12 del mediodía, dio la respuesta. Tenemos la última pausa que pone en el aire la señorita Liubarov.
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0: estamos en el tramo final del programa de Pasión Nacional, 49 minutos, ya 50 después de las 2 de la tarde. Vuelvo al móvil de Nacional con Juan Ignacio Gijón. Vamos, Juani.
1: Acá seguimos, Nico, en las puertas de la Bombonera. Una mañana lluviosa, un mediodía lluvioso, las veredas mojadas, el viento que empieza a levantarse. Y seguimos sumando voces del hincha Ceneice que se acerca hasta aquí. Si bien no hay temporada, el hincha no deja de transitar las calles del barrio de La Boca. ¿Qué tal tu nombre?
2: Roque.
1: Roque, te veo, buzo de Boca, pantalón de Boca. Empieza el Mundial, pero vos siempre vestido de Boca.
2: Sí, olvídate, Boca primero de todo.
1: Te quiero preguntar, bueno, ya está casi prácticamente confirmado la designación del Vasco Rabarrena nuevamente como técnico del Ceneice. ¿Era lo que esperaba el hincha?
2: Sí, no, bueno, la verdad que para nosotros es un hombre de la casa. Vamos a darle una segunda oportunidad. Ya estuvo, no lo hizo mal, pero bueno, podría haberlo hecho mejor. Pero bueno, esperemos que esta segunda etapa le vaya mejor.
1: ¿Un hombre de la casa lo toma como propio el Ceneice?
2: Sí, sí, olvídate. Es un jugador que ya sabe lo que es Boca y bueno, y mejor que él en este momento no hay.
1: No, ¿vos crees que ningún otro técnico designado era mejor que este nombre?
2: No, por los que se barajaban, siendo el hombre de la casa, para mí es la mejor opción.
1: Te quiero preguntar, me comentabas hace un ratito, sos socio pleno. ¿Me votaste en las últimas elecciones?
2: Sí. Voté por Román, pero bueno, hay cosas que está haciendo bien, como todas las refacciones, lo que es el fútbol amateur, los deportes amateur, que le da su importancia. Y bueno, ahora le falta solo el tema del fútbol de primera. Vamos a ver qué mejore ahí.
1: ¿Qué puesto hay que reforzar en este plantel?
2: Para mí, delantero y defensor.
1: Me dijiste delantero, ¿a Cavani no se le renueva a fin de año?
2: Y ya Cavani, por más que haga lo que haga, ya dice que ahora se va a operar y todo eso, está complicado.
1: Bueno, Roque, muchísimas gracias, suerte. Ahí Nico, entonces, la voz del hincha Ceneice, que transita, camina las calles del barrio de La Boca, a pesar de la lluvia, a pesar del mal tiempo, a pesar del frío, no deja de verse el color azul y amarillo aquí en estas calles.
0: Muy bien, Juan, y un agradecimiento muy especial con el móvil de Nacional ahí por las calles de La Boca. Voy al encuentro de Carlos Vega en el final del programa en Radio Nacional La Rioja. Hola, Carlitos, un gran abrazo.
3: Nico, ¿cómo estás? Un abrazo para todos. Lindo lunes, es el de 8 de junio acá en la capital provincial. Nosotros para comentarles el triunfo de Ángel Sansón Rosa en boxeo. El pasado viernes en la Federación Argentina de Box se impuso ante el mexicano Christopher Briones en el octavo round por nocaut y suma la victoria número 33 en su haber, 25 por nocaut, una derrota. Es el registro que tiene el boxeador riojano, que ostenta el 11º lugar en el ranking del Consejo Mundial de Boxeo y es también el actual campeón sudamericano. Hablamos de fútbol y les contamos a todos que Alexis Maldonado, el riojano campeón con Belgrano, vino a sus pagos a descansar unos días junto a su familia y distenderse ya de cara a lo que va a ser la pretemporada que va a arrancar Belgrano de Córdoba el próximo 25 de junio. Habló de su presente, de su futuro en el club cordobés, cuyo contrato pensé en diciembre de 2027 y con la cabeza puesta en el torneo clausura, en recuperarse primeramente de las lesiones, estar al 100% a disposición de Zielinski y pensando como en lo que viene en esta segunda parte del año para Belgrano y también en la Copa Libertadores del próximo año.
0: Bien, Carlito, ¿cómo palpita La Rioja el comienzo del Mundial que lo tenemos a la vuelta de la esquina el jueves con México-Sudáfrica?
3: Con muchas expectativas, intercambios de figuritas, ya marcando el contexto de lo que va a ser esta fiesta mundialista. Y bueno, el fin de semana también ha dejado muchos comentarios positivos, por cierto, la presentación de Argentina ante Honduras. Y bueno, esperando el debut del equipo de Scaloni, pero también con todo lo que genera un mundial y que en La Rioja se está viviendo de a poco.
0: Bien, ¿y cómo está el tiempo hoy en La Rioja?
3: Un tanto nublado, 15 grados la temperatura, el sol que tímidamente quiere aparecer, pero una linda jornada para hacer actividades al aire libre.
0: Bien, perfecto, Carlos, muchas gracias, ¿eh?
3: Un saludo para todos.
0: Bien, Carlos Vega desde Radio Nacional La Rioja. Estamos esperando los amistosos internacionales en la jornada de hoy. 15:45, Países Bajos frente a Uzbekistán. A las 16:10, Francia y todos los problemas internos frente a Irlanda del Norte. Y a las 22, la presentación de Perú, que no va al Mundial, frente a España, que ganó la Copa del Mundo en el 2010. Gerardo, lo último con lo que te quieras explayar, sabiendo del equipo argentino que mañana va a jugar su último amistoso previo al Mundial frente a Islandia y que seguramente en la jornada de hoy en conferencia de prensa Lionel Scaloni va a delinear el equipo.
4: Bueno, Nico, a la espera de que Messi tenga minutos, sin lugar a dudas, que los laterales de derechos por lo menos den señales positivas y si ojalá lo pudiéramos ver a alguno de los dos mañana, nos dejaría mucho más tranquilo indudablemente. Y a esperar qué va a hacer Lionel Scaloni con el reemplazante de Valerdi. Tengo la sensación que al tener a Facundo Medina, que es otro central que puede jugar de lateral, puede estar pensando en convocar a alguien por afuera, por la banda, por el costado, lo que no hizo, es decir, un reemplazante natural para Tagliafico, pero es solo una idea que se me viene a la cabeza y entiendo que seguramente esperará hasta mañana que se juegue el partido, Nico.
0: Sí, es verdad, Gerardo, es verdad. Contó Javier Vicente temprano que el futbolista sorpresa que va a anunciar este martes el presidente del Real Madrid es Enzo Fernández. Qué momento para Enzo, qué momento.
4: Y ya le había traído problemas de decir que Madrid era una de sus ciudades favoritas. Me da la sensación que teníamos un aviso con el enojo del Chelsea incluido sobre lo que quería hacer en el futuro Enzo Fernández. Va a ser bárbaro ver a uno de los nuestros ser protagonista en uno de los mejores equipos del mundo, si no el más importante. Ojalá que tenga el lugar que merece y que se gane los minutos, por supuesto, va a ir como una superestrella. Y tal vez, solo tal vez, puede ser que sea una ayuda para Matantono o incluso para Nico Paz y le toca volver, Nico.
0: Sí, absolutamente. Y por supuesto, contabas en el comienzo de tu participación, Martín Anselmi, nuevo técnico de Talleres de Córdoba, tenía que dar el golpe de efecto. André Fassi y su gente, precisamente después del título que ganó Belgrano hace 15 días.
4: Sin lugar a dudas, el momento más difícil para venir a dirigir de a Talleres en muchísimos años. Había mucho margen antes, en algún momento estuvo muy complicado y Tevez vino a sacar las brasas del fuego. Lo cierto que este momento tan particular parece tener consenso a Anselmi, habrá que dejarlo trabajar y deberá Fassi indudablemente darle un equipo acorde a las circunstancias. Son las dos combinaciones que tendrá que tener. A veces hay demasiada participación de un hombre que parece unipersonal como André Fassi dentro del con su injerencia en el equipo. Tiene que trabajar Anselmi, dejarlo trabajar, traerle los refuerzos a tiempo, algo que en otros mercados no ha pasado, Nico. Me parece que lo más importante, llegaría el miércoles Anselmi, sería presentado después de la primera práctica el jueves.
0: Muy bien, ¿y cómo palpita Córdoba esta llegada de la Argentina al Mundial? Mañana el amistoso frente a Islandia, que va a transmitir Radio Nacional con el relato de Martín Perazo, pero ¿cómo palpita la provincia este programa, que es el programa que se eligió a nivel país en este horario que es tan agradable, por cierto? Bueno, ¿y qué expectativas hay en Córdoba con el debut de la Argentina?
4: Bueno, ha ido creciendo sin lugar a dudas con el correr de los días el interés por el Mundial. Obviamente Belgrano se llevó todas las miradas. Si los equipos cordobeses hubieran sido eliminados antes, seguramente habría la atención en el Mundial hubiera sido puesta mucho antes, entre unos que querían que ganara y otros que querían que perdiera. Indudablemente Córdoba tuvo puesta la cabeza en el torneo de apertura hasta el último. Esta semana se ha notado la fiebre mundialista, crece muchísimo.
0: Bien, Gerardo.
4: Tal cual decía Carlos.
0: Bien, porque tengo una noticia de último momento. Muchas gracias.
4: Bueno, un abrazo grande. Hasta
0: Gerardo
4: mañana.
0: Murúa. Fabián Codevila, noticia de último momento.
5: Tiro la bomba y seguimos mañana. Dale. Racing reflota la negociación por Nico Díez. Comunicación directa del presidente con el técnico argentino. Milito y Diego empezaron a ponerse de acuerdo y Racing apunta derecho a traer a Nico Díez. Nico Díez quiere venir. En las próximas horas habrá novedades, Nico.
0: Muy bien, ahí está la noticia de último momento que brindó Fabián Codevila. Nico Díez con la posibilidad de que se reflote la chance de ser el técnico de Racing. Te contamos en el comienzo del programa que el futbolista tapado del Real Madrid, el que va a anunciar mañana Florentino Pérez, es justamente Enzo Fernández, campeón del mundo con la selección argentina. En la continuidad de Nacional y en todo el país, viene el servicio informativo. Llega Nora Brioso justamente para hacer su programa y en el resto del país siguen con la programación habitual. Mi nombre es Nicolás Álvarez, mañana estamos con el relato de Martín Perazo y otro partido más de la selección argentina. Bueno, Frank, el cierre es para vos. Hasta mañana y muchas gracias.

0: hora 15 en la República Argentina. La temperatura actual en Mendoza y alrededores 11 grados. La humedad el 91%. El cielo permanece cubierto en Mendoza y también alrededores. El intendente de la ciudad capital de Mendoza, Ulpiano Suárez, explicó que el adelanto de coparticipación solicitado por el municipio al gobierno de Cornejo busca garantizar la continuidad de distintas obras públicas en marcha y remarcó que los fondos no serán utilizados para afrontar el pago de salarios o gastos comunes. La justicia civil condenó a dos ex monjes del monasterio Cristo Orante y al arzobispado de Mendoza a pagarle casi 19 millones de pesos por daños y perjuicios a un ex seminarista menor de edad que denunció haber sido víctima de abuso sexual luego, de parte de la Iglesia, de vulneración de derechos y garantías en el procedimiento canónico iniciado contra los ex clérigos que están acusados. El Papa tildó de plaga los abusos sexuales y pidió responder con justicia y reparación. León XIV lanzó este lunes un contundente mensaje a los obispos españoles sobre la necesidad de afrontar los casos de abusos sexuales en el seno de la Iglesia durante su visita a la sede de la Conferencia Episcopal Española en Madrid. Este fue uno de los últimos, las últimas actividades del Papa en Madrid. Colapinto ya de cara a un nuevo gran premio. El argentino de Alpine tendrá poco tiempo para recuperarse de su floja actuación en el Gran Premio de Mónaco, donde terminó decimoquinto entre los 15 pilotos que completaron la carrera. El próximo desafío para Colapinto será este fin de semana, cuando participe del Gran Premio de Barcelona, que corresponde a la séptima fecha del campeonato de Fórmula 1. 11 grados la temperatura, la humedad del 91%, el cielo cubierto, la visibilidad normal, el pronóstico nublado y frío con algunas precipitaciones aisladas y poco cambio de temperatura. La hora 15, 2 minutos.
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3: Una particularidad realmente que asombra. Estamos hablando de un jugador que pudo participar en 3 mundiales con 3 selecciones diferentes. Se trata del mediocampista Dejan Stankovic, que disputó los mundiales de Francia 1998 participando con la ex Yugoslavia, que terminó jugando en 2006 en Alemania con la camiseta de Serbia y Montenegro, que a su vez en 2010, el Mundial de Sudáfrica terminó jugando con la camiseta de Serbia.
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8: Padre, los alumnos de la escuela 173 del paraje Huantraico se pasará a buscar a los chicos. 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
9: Para Paraje La Bolsa, a Daniel Vázquez se le informa que Santos Corbalán va a estar en el día de hoy en Dragones. Se va a quedar hasta el día domingo. Avisa Ana Altamirá.
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¿Cómo les va? Muy buenas tardes, bienvenidos a las mismas 14.000 canciones. Lunes 8 de junio de este 2026, promediando el año, estamos transmitiendo desde Radio Nacional Mendoza. Cristian Silla en la operación técnica, quien les habla, Mario Ávila. Ya saben, vamos juntos hasta las 16, disfrutando la música en el barrio del aire. Comenzamos con El Tesoro de los Inocentes. Era El Indio Solari y Los Fundamentalistas del Aire Acondicionado. Tema que nos había quedado pendiente desde el día viernes. Si se quieren comunicar con nosotros, lo pueden hacer al 261-30-69-698. Vamos a ver cómo está el estado del tiempo en la ciudad de Mendoza y sus alrededores. El cielo se encuentra cubierto, temperatura actual 11 grados 2 décimas, humedad 86%, viento del noreste a 8 kilómetros y se espera que esté mayormente nublado durante todo el día de hoy. En tanto, en el este de la provincia la temperatura actual es de 15 grados 7 décimas, el cielo se encuentra parcialmente nublado, humedad del 57%, viento del norte a 6 kilómetros y se espera que continúe parcialmente nublado durante la tarde y la noche del día de hoy. Los invito entonces a quedarse hasta las 16, vamos a escuchar a Patricio Rey y sus Redonditos de Ricota haciendo Juguetes Perdidos, luego el Ángel de la Bicicleta, no, perdón, Ángel de los Perdedores, El Soldado.

2613-69698 nos escribe Jorge. ¿Cómo estás, Jorge? Buenas tardes. Siempre también un gusto recibirte en el programa. Nos dice, hola Marito, buenas tardes. Cuánto dolor, gracias por recordarlo. Abrazo. Abrazo grande, Jorge. Gracias por estar del otro lado compartiendo con nosotros las mismas 14.000 canciones. Nos vamos a la tanda con Divididos, Amapola del 66.

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1: La hora 15:30 minutos en la República Argentina, la temperatura actual en Mendoza 11 grados 9 décimos, la humedad del 84%, el cielo permanece cubierto. Una reunión del Colegio de Jueces Federales de Cuyo acabó con una denuncia institucional por violencia de género que llegó al Consejo de la Magistratura. La semana pasada la Comisión de Disciplina votó desestimarla. Este lunes las denunciantes pidieron ser oídas y que el tema sea tratado y decidido por el plenario del cuerpo. Quienes hicieron la presentación son cuatro camaristas mujeres: Gretel Diamante, Paula Marisi, María Carolina Pereira y Eliana Ratá Rivas. El acusado, su colega mendocino Pablo Salinas, que tras los hechos pidió disculpas. Así, cuatro juezas denunciaron a Pablo Salinas por machista y pidieron ser oídas por la magistratura. La crisis operativa y financiera de Flybondi sumó un nuevo capítulo, ya que la aerolínea Low Cost alcanzó un principio de acuerdo con la Asociación de Trabajadores Aeronáuticos de Flybondi para implementar suspensiones rotativas del personal. De todas formas, la situación de la aerolínea es verdaderamente penosa, tiene nada más que tres aviones funcionando. El juez Víctor Pesino defiende este martes, mañana, su pliego en el Senado para permanecer 5 años más en la Cámara de Apelaciones del Trabajo en medio de las impugnaciones de la Confederación General del Trabajo por haber rechazado la cautelar para suspender la reforma laboral y de la Unión Obrera Metalúrgica por la intervención de esa organización sindical. Le ganaremos a Messi a 4 días de la Copa del Mundo. La delegación de Argelia se instaló en los Estados Unidos a la espera del cruce frente a la selección argentina el próximo martes 16 de junio por la primera fecha del Grupo J. 11 grados 9 décimos la temperatura, la humedad del 84%, el cielo cubierto, 15:32 minutos.
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5: Vamos a hablar del primer penal de la historia de los mundiales, que fue anotado por el mexicano Manuel Chaquetas Rosas. Esto se dio el 19 de julio de 1930, en el primer mundial de la historia, el que organizó Uruguay. Este hito ocurrió durante el partido entre México y la Argentina, en la fase de grupos, encuentro que terminó 6-3 a favor de la albiceleste.
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6: En Resistencia, la capital de la provincia, existe el Museo de las Esculturas Urbanas del Mundo. Allí se realizan las bienales internacionales y nacionales de escultura. Con sus 14.500 metros cuadrados y acompañado por el Río Negro, se despliega el monumental parque escultórico con obras de gran tamaño. Cada 2 años, artistas de diferentes países conviven una semana con el pueblo mientras elaboran su obra que posteriormente formará parte del patrimonio de todos los resistencianos.
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10: Mensaje para los chicos del proyecto Macatoviano. La llave y la manija del generador están junto al fogón de la casa. 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
11: Comunicado para Margarita, Teresa, Juana Benítez, de Aguada del Sapo. 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
14: Seguimos compartiendo la tarde en Radio Nacional Mendoza, 15:36 minutos. Vamos a ver el estado de las rutas nacionales en nuestra provincia. La número 7, desde el límite con San Luis hasta el túnel internacional habilitado, desde Puente del Inca hasta el túnel, justamente se encuentra transitable con precaución. Ruta Nacional 40, desde el límite con Neuquén hasta el límite con San Juan, habilitado también sin problemas. Y la 145 en el sur de nuestra provincia, desde Bardas Blancas hasta el paso internacional, habilitado pero transitable con precaución. 261-30-69698. Rock Nacional hasta las 16, llega Eruca Sativa con su versión de Corazón Delator, luego Fabiana Cantilo con Gustavo Cerati. Hey, Tileda.

15:45, estamos compartiendo las mismas 14.000 canciones en Radio Nacional Mendoza. El teléfono para que estemos en contacto, 261-30-69-698. Gracias por recordar al Indio, me gustaron mucho los temas seleccionados, nos dice nuestra amiga Ana desde el este de la provincia. Y nos escribe también Horacio, que nos dice: buenas tardes, mi nombre es Horacio. Muy bueno el programa, Marito. Gracias, Horacio, por estar con nosotros en el aire de la radio. Compartimos con ustedes otro gran tema del rock nacional, Papo y la Renga haciendo El Viejo. Luego bajamos un poquito el tono, o como diría Papo, ablandamos la milanesa. Estelares, El Corazón Sobre Todo.

Bien, actualizamos los datos del tiempo para la despedida en la ciudad de Mendoza. El cielo se encuentra nublado, temperatura 11 grados 9 décimas, humedad 84%. Para mañana se espera una mínima de 6, una máxima de 13 con el cielo parcialmente nublado. En el este de la provincia, temperatura actual 15 grados 7 décimas. Para mañana se espera una mínima de 6, máxima de 14, también mayormente nublado durante todo el día. Y vamos a ver cómo viene el tiempo en la zona de alta montaña. Bien, temperatura actual 2 grados negativos, se espera que por la noche baje a 5 grados negativos con vientos del sureste a 10 kilómetros en la hora. Para mañana, martes y miércoles, se esperan nevadas, ¿sí? Chubascos de nieve para el martes y nieve para el miércoles, por lo cual estén atentos si van a viajar a la vecina República de Chile por algún cierre del túnel internacional. Cristian Silla en la operación técnica, quien les habló Mario Ávila. Nos reencontramos mañana a las 15 para escuchar las mismas 14.000 canciones. Se quedan con Soda Stereo haciendo Trátame Suavemente. Chao, gracias.

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1: Las 4 de la tarde en todo el país. Impulsan la revisión de centenares de convenios laborales. La Secretaría de Trabajo analiza convocar a sindicatos y cámaras empresarias luego de la reglamentación de la Ley de Modernización Laboral. La normativa da por expirado formalmente los convenios cuyo plazo de vigencia original ya haya finalizado. Proyecto de ley contra las plataformas de juego. El informe de Gabriela Bruno desde Radio Nacional Santa Fe.
2: Mangia Comino fundamentó la presentación de un proyecto de ley destinado a prevenir, combatir y erradicar la explotación y promoción de plataformas de juegos de azar en línea que operan sin autorización. De esta forma solicita fortalecer políticas públicas de prevención y abordaje de la ludopatía y del consumo problemático asociado a las apuestas digitales, especialmente entre niños y adolescentes.
3: Proponemos que se haga una restricción sobre esas plataformas, que se pueda denunciar, pero también que se pueda trabajar y restringir en quienes promocionan en este juego.
1: Elecciones en Perú. Con el 94% de los votos escrutados, Roberto Sánchez supera a Keiko Fujimori. La Oficina Nacional de Procesos Electorales pidió a los partidos políticos esperar a la totalidad del procesamiento de las actas. En este marco, la líder del partido Fuerza Popular pidió mantener la calma.
4: Tranquila, contenta, agradecida, por supuesto, con todos los peruanos, con Dios. Creo que tenemos que esperar hasta el final, como lo he dicho ayer, cada acta va a ser muy importante. Así es que creo que lo que corresponde en esos momentos es paciencia y mucha serenidad.
1: La información deportiva ahora con Nicolás Álvarez.
5: El futbolista argentino Lionel Messi sumaría minutos para el partido amistoso de este martes frente a Islandia a partir de las 21:30. En tanto, el técnico Lionel Scaloni brindará una conferencia de prensa a las 19:15 de la Argentina. 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
1: Actualizamos el estado del tránsito con Ernesto Arriaga.
6: A esta hora comienza a haber demoras en la General Paz mano a Liniers. Máxima 40 kilómetros por hora. Y recordar que la máxima en la Riccieri es de 80 para micros y camiones. A los parques de descenso operan con normalidad. El puente Pueyrredón, puente Avellaneda, puente La Noria, totalmente habilitados a provincia.
1: En la ciudad correntina de Santo Tomé, donde podés escucharnos por AM 780 y FM 100.5, la temperatura es de 18 grados 4 décimas y el cielo está cubierto. En la ciudad de Buenos Aires, temperatura 13 grados 9 décimas, humedad 91%, cielo cubierto con lluvia débil.
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2: Irán, a pesar de haber disputado 6 veces un mundial de fútbol, no han logrado pasar de fase en ninguna de sus participaciones. Los Leones de Persia cosecharon 3 victorias, 4 empates y 11 derrotas, con 13 goles a favor y 31 en contra. En 18 duelos que han tenido hasta aquí disputando un mundial. Cabe destacar que Irán debutó en Argentina 1978, si bien cayó ante Holanda, hoy Países Bajos, y ante Perú, consiguió un empate resonante 1-1 ante Escocia. La pregunta es, ¿Irán terminará participando en este próximo mundial?
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4: En la provincia de Chubut se encuentra la reserva de Punta Tombo, a 100 kilómetros aproximadamente de las ciudades de Rawson y Trelew. Es una de las principales y más numerosas colonias continentales de cría del pingüino de Magallanes.
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8: Para Vicente Bascuñán de Medialuna, se le comunica si puede traer los caballos a casa del señor Rodolfo lo antes posible, caso contrario avisar por los comunicados y se lo irá a buscar, firma Rodolfo Peralta.
9: Mensaje para Paraje El Porvenir. A Magdalena Jaime se le informa que lo hablado quedó confirmado para el día martes a la tarde. Avisa Rita Vázquez de Tartagal.
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¿Cómo están? Muy buenas tardes. Bienvenidos a una nueva semana de esta tarde nacional que hacemos a través de nuestra radio, Radio Nacional Mendoza Quino. Han pasado 8 minutos de las 4 de la tarde. Tenemos 11 grados 9 décimos de temperatura, la humedad del 34%, el cielo permanece cubierto. El paso a Chile cerrará por nevada, será a partir de este lunes debido a los pronósticos de nevadas en la alta montaña. La suspensión del tránsito entre ambos países será este lunes desde las 6 de la tarde, dentro de un ratito nada más, en Guardia Vieja, sector chileno, y desde las 19 en Uspallata. El túnel internacional cerrará a las 21 horas de la Argentina, 20 horas de Chile. La decisión se debe a los reportes que han adelantado nevadas en la alta cordillera y no garantizan un tránsito seguro. Bueno, que yo quería, claro que todo el mundo no conoce mucho la historia, ¿no? El reflejo de la historia de la hipocresía que ha reinado durante muchos años en este mundillo de los jueces, el periodismo, el gobierno, digamos el gobierno en la época en que se hablaba de la igualdad, en la época que se hablaba de la no discriminación, en la época en que se ensalzaba con un panegírico lleno de virtudes acerca de lo que fue la segunda etapa del gobierno de Cristina y demás. Y digo esto y sitúo de lo general a lo particular un juez que salía todos los días aquí en esta emisora hablando de igualdad, hablando del surgimiento de las minorías, hablando de cómo mitigar la discriminación. Estamos hablando de el juez Pablo Salinas, que era un columnista de esta radio en épocas anteriores. Y aquí es donde quiero significar cómo la hipocresía muchas veces pasa inadvertida durante muchísimo tiempo, pero un solo hecho te hace ver y descorre, ¿no?, el velo de la plena hipocresía y vos podés alcanzar a ver la realidad. Digo esto porque han acusado, han hecho una denuncia, no una, ni dos, ni tres, sino 4 magistradas han hecho una denuncia por machista, por violencia machista, al juez Pablo Salinas, que ha pedido perdón. Una reunión del Colegio de Jueces Federales de Cuyo acabó con una denuncia institucional por violencia de género que llegó al Consejo de la Magistratura. Para disimular un poco, la semana pasada la Comisión de Disciplina votó por desestimar esta denuncia. Este lunes, las denunciantes pidieron ser oídas y que el tema sea tratado y decidido en el plenario del cuerpo. Quienes han hecho la presentación son 4 camaristas mujeres: Gretel Diamante, Paula Marisi, María Carolina Pereira y Eliana Ratá Rivas. El acusado, su colega mendocino, muy conocido también en otras épocas aquí en Radio Nacional, Pablo Salinas, que tras los hechos pidió disculpas. La denuncia fue presentada el 22 de agosto de 2024 ante el propio colegio, dirigida formalmente al doctor Roberto Nassif en su carácter de presidente. Surgió a raíz de un incidente que tuvo lugar el 20 de agosto de ese año. Las magistradas denunciaron conductas de su colega que calificaron como machistas y prepotentes, las cuales incluyeron gritos, un lenguaje gestual violento, imputaciones falsas y también injurias. Según dijeron, los hechos ocurrieron mientras se discutía el reglamento para el Colegio de Jueces de Juicio y Ejecución del Distrito Federal de Cuyo. Aquí entonces, una hipocresía más, aquellos que se preguntan hoy por hoy, ¿por qué esa visión, si era tan inclusiva, está hoy tan desafectada desde el punto de vista social, tan rechazada desde el punto de vista social? Tal vez por esto, ¿no? Porque aquellos que se erigieron como voceros de la igualdad, de la inclusión, de la falta de discriminación, eran los principales, que cuando se apagan los micrófonos y las cámaras, y cuando disponen de poder, son los principales discriminadores, machistas, son aquellos
personajes que hoy por hoy la gente trata de olvidar, ¿no? Cuatro juezas denunciaron a Pablo Salinas por machista y pidieron ser oídas ante el Consejo de la Magistratura. 16:13 minutos. Una encuesta realizada por DC Consultores de Mendoza reflejó señales de desgaste en varios aspectos de la gestión del gobernador Cornejo, aunque al mismo tiempo ha mostrado una mayoría de los consultados que continúa valorando el orden como uno de los principales atributos del modelo impulsado por el gobierno provincial. El relevamiento realizado entre el 28 de mayo y el 1 de junio sobre 1.022 casos distribuidos en toda la provincia indagó sobre la confianza en el gobierno provincial y las perspectivas económicas, el liderazgo político y expectativa de futuro. Los resultados aparecen en un contexto en el que distintas consultoras comienzan a medir no solo el nivel de aprobación de la gestión, sino también la capacidad del oficialismo para sostener su predominio político de cara al próximo ciclo electoral. En este sentido, se ve un desgaste del gobierno provincial con números que no tienen nada que ver con aquellos que conseguía hace algunos años, particularmente la figura del gobernador, que le preocupa muchísimo su descendencia, porque ninguno de los que está bendiciendo, Tadeo García Salazar, Mema, el ministro de gobierno, y otros referentes directamente pertenecientes al riñón de Cornejo, no miden en las encuestas, ni siquiera figuran. Y esa es la principal preocupación. Deshojar la margarita Cornejo en otros tiempos fue fácil para él, porque encontró a Suárez, una perla, que rápidamente capitalizó todo el poder político de Cornejo, le permitió a Cornejo mantener bajo siete llaves en la figura de Suárez el poder político para poder volver nuevamente como gobernador. Esta vez se las está viendo en figuritas. 16:15 minutos, un día como hoy de 1911, ¿saben quién nace? Un tipo que es autor, es dueño de un estilo. En Valentín Alsina, una de las voces más emblemáticas de la historia del tango, nada más y nada menos que don Edmundo Rivero. Destacó con su registro grave y profundo, tenía las manos inmensas, ¿se acuerdan? Contó alguna vez en el sillón de Juan Carlos Mareco que padecía de gigantismo, de elefantiosis. Cantó las milongas de Jorge Luis Borges con música de Astor Piazzolla en el disco El Tango, editado en 1965. Cuatro años más tarde, creó El Viejo Almacén, uno de los principales locales de tango de la ciudad de Buenos Aires. Murió a los 74 años, en 1986. Nosotros, aquí, vamos a recordar a don Edmundo Rivero.

¿Quién que no haya vivido algunos años no se comió un pucherito de gallina con un viejo vino Carlón, recordando a don Edmundo Rivero? Y la figura de don Edmundo Rivero nos retrotrae también a la figura de muchísimos compañeros que eran admiradores, ¿no?, de Edmundo Rivero. El Pato Castro, Diego Celona, todos aquellos que eran seguidores de las historias tangueras aquí en Radio Nacional. ¿Cómo no recordarlos? En fin, como dice alguno por allí, recordás esa historia y se te pianta un lagrimón. 16, 19 minutos. Quería contarles, a propósito de un caso aquí en Mendoza, no fue por eso, pero vos fijaste en la iglesia cómo sigue con este hilo conductor de los abusos, pero sin solución de continuidad. Eso es el tema, ¿no? La iglesia parece que se ha quedado en la cuestión dialéctica, semántica, habla nada más, sin ejercer ningún tipo de ejercicio práctico, ¿no? La vieja y querida praxis, aunque a veces la praxis es antipática, hay que hacerla, porque no te podés quedar nada más que en la dialéctica. Lo vimos en el Papa Francisco, si le tenemos que hacer, no le vamos a hacer una crítica, sería, te digo, una tragedia, ¿no?, que alguien haga un ensayo de crítica al Papa Francisco. Él siguió los cursos naturales de la Iglesia, como lo está siguiendo el Papa León, condenar estos hechos. Pero ¿de qué sirve condenar estos hechos nada más? Y no tener algún atributo, algún mecanismo de defensa que actúe prácticamente, Esta vez el Papa León tildó de plaga los abusos sexuales y pidió responder con justicia y reparación. Subrayó que quienes sufrieron estas situaciones deben ser el centro de cualquier actuación. Aquí en Mendoza, en el Hogar Cristo Orante, y toda la iglesia mendocina le tiene que pagar a un menor de edad que participaba justamente en años anteriores de los ejercicios espirituales, bueno, fue abusado allí. Le tiene que pagar 19 millones de pesos. Pero esto es una anécdota muy chiquita de una cadena interminable de abusos que la iglesia secular, porque hay que decir, la iglesia secular, los hombres y mujeres que pertenecen a la iglesia, el cuerpo humano, si se quiere, con carne y hueso, es el que comete estos abusos. Y reitero, ya no alcanza más con decirlo. El Papa Francisco abrió un intersticio muy importante acerca de la discusión de esto, pero se ha quedado en discusión nada más. El Papa León XIV también, lo mismo, está con el hecho permanente del argumento condenando estos abusos. Reitero, si no aparecen mecanismos para que los abusadores efectivamente sean aislados, efectivamente sean señalados, efectivamente sean encarcelados, no va a quedar nada más que en la cuestión genérica, ¿no?, en la condena genérica del Papa de turno o de la autoridad de la Iglesia de turno que salga y diga los abusos sexuales son una plaga. No hay resultado, es como un círculo vicioso sin solución de continuidad. Muy buena la vocación, muy buena el hecho de, por supuesto, querer condenar esto, pero se necesita más. Para ir a fondo no basta solamente con enumerar y condenar, se necesita mucho más. No sé por qué lado, pero la iglesia debería recrear mecanismos que estén trabajando en conjunto, en forma simbiótica con la propia justicia, para, reitero, aislar, señalar y condenar a estos abusadores. 16:23 minutos, la tardecita del lunes 8 de junio, con casi 12 grados de temperatura, la humedad del 84%, el cielo cubierto, una cordillera que se frota las manitos porque está por caer la nieve. Si en la cordillera no cae nieve, ¿de qué se trata, no? ¿Qué hacemos?

Joan Manuel Serrat, el gran Joan Manuel Serrat, nos traía El Titiritero. 16:27 minutos, qué impresionante, no voy a agregar nada, voy a hacer un argumento de perogrullo, una redundancia, pero transmito lo mismo que está diciendo todo el mundo, ¿no? Qué impresionante, impresionante la convocatoria en las exequias de El Indio Solari. Realmente ha desbordado. Fíjate que hacíamos una comparación, a lo mejor no teníamos demasiadas razones para hacerlo, pero entrecruzábamos datos de aquellos personajes que se fueron, ni siquiera Diego Armando Maradona, pero cuando comenté esto, Eva Perón también, sí. Decía, cuando comenté esto, las exequias de Raúl Alfonsín, de Néstor Kirchner, también convocaron a muchísima gente en la calle. Pero esto es inaudito, esto es inaudito. Hubiese sido más o menos parecido el sepelio de Diego Armando Maradona, la convocatoria de gente de Diego Armando Maradona en la calle. Pero me decía Cristian, muy atinadamente, estábamos en plena pandemia, claro, habían restricciones de circulación y demás. Lo que ha sido el velorio del Indio, realmente ha roto todo tipo de moldes, ¿no? De la convocatoria masiva para despedir los restos de un cantante que está indudablemente muy metido dentro de la identidad.

0: de la mayoría de la gente, ¿no? Es impresionante. Bueno, hoy es el Día Mundial de los Océanos, tal lo dispuesto por la Asamblea General de la Organización de Naciones Unidas. Día Mundial de los Océanos. Qué importante, ¿no? Por ser tan impresionantes, tan fuertes los océanos todavía. Raras excepciones, ¿no? Como derrame de petróleo y otros hechos tristísimos y luctuosos para los océanos, han dado alguna señal, de que el hombre no está haciendo bien las cosas. Pero, digo, son tan monstruosos, tienen un equilibrio tan impresionantemente fuerte, que todavía los océanos no han dado ninguna respuesta en contra del maltrato que el ser humano le propicia al medio ambiente. La Tierra sí, el océano, más allá de disminuir un poco la temperatura de su agua, todavía no muestra señales de depredación, como sí muestra la Tierra, producto del deleznable manejo del ser humano. 16:30 minutos, la información y volvemos.
1: Amenaza de bomba en el Ministerio de Economía. En el lugar, Cristian Varela.
2: El personal del Ministerio de Economía continúa en la Plaza de Mayo tras ser evacuado del edificio a partir de dos amenazas de bomba que llegaron al Palacio de Hacienda vía telefónica. Inmediatamente se encendieron las alarmas y luego el personal fue evacuado de acuerdo al protocolo establecido para este tipo de acontecimientos. El personal de la Policía Federal realiza un rastrillaje junto al escuadrón antibombas en cada uno de los pisos del establecimiento y la calle Hipólito Yrigoyen se encuentra cortada al tránsito desde El Cabildo hasta la avenida Paseo Colón por el operativo.
1: Incendio en el predio porteño de La Rural. Alrededor de 60 personas debieron autoevacuarse y 3 mujeres recibieron asistencia por parte del SAME. Legisladores oficialistas rechazan las tasas municipales. Por Radio Nacional, la diputada de La Libertad Avanza, Patricia Vázquez, explicó que presentó un proyecto para derogar estos tributos locales.
3: En mi proyecto de ley lo que hago es volcar, poner en positivo, en una ley nacional, la doctrina de la Corte Suprema de Justicia de la Nación, que es de obligación federal, porque tenemos todos los argentinos que obedecerla, que dice un servicio, una tasa, no puede existir si no tiene un servicio como contraprestación. Real, efectivo e individualizado. Y además que es el municipio el que debe probar que lo brinda.
1: Temperatura en la ciudad de Buenos Aires, 13 grados 6 décimas, humedad 89%, cielo cubierto con llovina débil.
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2: Nueva Zelanda, la selección de fútbol de Oceanía, conocida como los All Whites, se clasificaron con puntaje ideal a través de la competición organizada por la Confederación de Fútbol de Oceanía y quieren hacer historia en el Mundial 2026. No solo buscan obtener el primer triunfo en un Mundial, sino también sueñan con pasar de fase, hitos que no pudieron lograr en España 82 y Sudáfrica 2010, las únicas dos participaciones en el certamen más importante a nivel intercontinental de selecciones de fútbol del mundo.
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3: Campo del Cielo es un área de 1.350 kilómetros cuadrados donde hace 4.000 años cayó una lluvia de meteoritos. Está justo en el límite con Santiago del Estero, a 15 kilómetros de la localidad de Gancedo. El científico norteamericano William Cassidy, que investigó la zona a finales de los 60 con apoyo de la NASA, fue quien descubrió el meteorito El Chaco, de unas 28 toneladas, el tercero más grande del mundo.
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7: Para Puesto La Laguna, para Martín Ñanco, hacer el favor de venir a Estancia La Pilar, entrarle los caballos a Pérez, firma Borea.
8: Para Bajada de Platero, a Orfelina Pinchulef, espere lo convenido hoy al mediodía, firma Robert.
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9: Seguimos un ratito más en este lunes 8 de junio. Estamos en el mes bisagra, ¿no? La mitad del año. Recién escuchaba a una compañera allí estar hablando junio, la mitad del año, y me impactó porque la verdad que se ha pasado volando. Bueno, ¿qué es lo que ocurre en Perú? Hay gente que está muy a favor de la liviandad, esto entre comillas, o de la inestabilidad de los cargos ejecutivos allí en Perú, y otra gente que por supuesto dice, che, qué desastre Perú. Yo lo veo por el lado de la copa media llena. ¿Y por qué digo esto? La copa medio llena porque en Perú hay un poder del Congreso que, a pesar de no ser parlamentarista el gobierno, es un gobierno presidencialista como el resto de Latinoamérica, pero el Parlamento tiene un poder de impeachment, es decir, para la remoción de los presidentes, que es inédito en América Latina. Es el más poderoso de América Latina. Es decir, los presidentes duran poco. Si hacen las cosas mal, duran poco. Duró poco Castillo, duró poco Boluarte. Hay como en el aire, está volando una especie de revocatoria permanente en las presidencias de Perú. Y ahora hay un hecho que agrega a un condimento más, ¿no?, a esta realidad institucional peruana. Es el empate técnico entre Sánchez y Fujimori. Va a durar hasta el 15 de julio. Y es otro dato de transparencia. ¿Por qué? Porque nadie se atreve a decir ganó este o ganó el otro, por más que la diferencia sea 0,6% a favor de la hija de Fujimori. Estamos hablando de Keiko Fujimori, ¿no? Sobre Roberto Sánchez, la elección ajustadísima, 53 de Fujimori contra 49,7 de Roberto Sánchez, el homónimo de Sandro. Bueno, esto es algo bastante particular, pero también agrega un dato de transparencia, porque digo, van a ir a la al conteo definitivo directamente, el 15 de julio. Nadie va a ganar hasta que el 15 de julio en el conteo definitivo, las listas, cada una de las listas, con sus veedores de partidos, del Estado, de la justicia y demás, analice voto a voto lo que ha ocurrido en el Perú. Y allí sí podrán consagrar a Keiko Fujimori o a Roberto Sánchez. El país sí está polarizado, dividido, y indudablemente está absolutamente dividido 50-50. Con lo cual, la realidad de quien gane va a ser muy distinta a quien haya podido ganar el balotaje por 7, 8 o 10 puntos, como habitualmente se hace, ¿no? Que el balotaje se gane por esa diferencia, o por un poquito menos, pero no tan ajustado. Ahí hay un 50-50, por más que un remanente ínfimo de votos vaya hacia que finalmente, o hacia la que finalmente sea la que conduzca a los destinos del Perú. Por eso digo, yo voy por el lado de la copa llena, ¿no? No me parece que sea una debilidad institucional, porque siempre los presidentes están mirando hacia el filo la navaja. Siempre están sometidos a esta realidad que no les beneficia demasiado. Están como obligados, a lo mejor no hacer las cosas por convicción, bien, pero sí por un mecanismo de supervivencia. Dicen, no, momentito, podemos entrar en la realidad que han entrado tantos presidentes en estos últimos tiempos aquí en el Perú, ¿no? Entonces, creo que Perú tiene a favor esa característica, que no está consagrada en ninguna constitución, pero sí, evidentemente, hay un seguimiento exhaustivo de un poder sobre el otro, y cuando el poder ejecutivo se extralimita o hace las cosas como no las tiene que hacer, o no hace las cosas como hay que hacerlas, para decirlo bien, allí entonces aparece el Congreso de la Nación para remover al primer mandatario. Puede parecer una debilidad, pero yo voy por ese lado. Alguna vez algún juez muy capaz en la Argentina, que no voy a decir el nombre porque estuvo también muy estigmatizado, muy demonizado, afirmó que uno de los cambios institucionales que debiera hacer no Argentina, sino Latinoamérica, es ir hacia un modelo parlamentario de gobierno, donde haya acuerdos de los partidos políticos en el mismo parlamento, en el mismo Congreso, que consagre a un poder, a un hombre, a una mujer, a un gobierno. Y efectivamente, si eso no funciona, no exista el trauma que existe hoy por hoy en los poderes presidencialistas, donde caen los gobiernos, se disuelven prácticamente las instituciones. No. Allí entonces lo que se hace es lo que se puede hacer en cualquier país civilizado, de Europa y de otros países del mundo. El sistema parlamentario dice, bueno, hasta aquí llegaste, vamos a ver cómo discutimos un nuevo gobierno con un consenso extra dentro del Parlamento, que es donde están los representantes, y en fin, y se renueva la confianza hacia un nuevo momento institucional. Esto es lo que hace Perú sin tener un sistema parlamentario. Esto es lo que hace Perú sin tener un sistema parlamentario. Los otros países que se dicen mucho más estables y perfectos desde el punto de vista institucional, no creo que sea por ese lado, de tener estabilidad y preservar de todos modos el poder de la presidencia, más allá de que se pueda hacer bien o mal las cosas, a veces no es saludable. Fijémonos lo que le ocurrió a De la Rúa, donde el país se derrumbó. Si hubiese habido un gobierno parlamentario, o si hubiese habido un sistema parlamentario para la elección de gobierno, no hubiese ocurrido el quiebre institucional que ocurrió en el año 2001, que incluyó a muchos compatriotas que perdieron la vida. 16:42, 11 grados 9 décimos la temperatura, la humedad del 84%, el cielo cubierto. Escuchamos algo más de música.

Yolanda, nos traían Silvio Rodríguez y Pablo Milanés. Ustedes saben que esta canción me trae a otro dato triste de la realidad de la isla, ¿no? Es el éxodo hotelero en Cuba. Las principales cadenas empiezan a abandonar esta isla. Cuba atraviesa uno de los momentos más delicados de su industria turística tras la salida de algunas de las principales cadenas hoteleras extranjeras que operaban en el país. La decisión afecta a decenas de establecimientos y profundiza la crisis de un sector clave para la economía de la isla. La medida se produjo luego de que la administración de Trump fijara como fecha límite el 5 de junio, en estos días, para que las empresas extranjeras desvincularan sus negocios del Grupo de Administración Empresarial Sociedad Anónima, el conglomerado controlado por las Fuerzas Armadas Revolucionarias de Cuba. Según pudo saber la prensa especializada internacional, la presión regulatoria de Estados Unidos aceleró una reestructuración que impacta directamente, de lleno, en la operación hotelera en la isla, en un contexto de fuerte caída de turistas internacionales y problemas energéticos que son cada vez peores. La primera señal llegó con la cadena española Iberostar, que dejó de gestionar y comercializar 12 de sus 18 hoteles que administraba en Cuba desde el 1 de junio. Entre ellos figura el Iberostar Selection de La Habana, inaugurado este año y considerado el edificio más alto del país. A su vez, la canadiense Blue Diamond Resort anunció el cese total e inmediato de sus operaciones en la isla. La compañía administra 62 establecimientos bajo distintas marcas y era el tercer mayor operador extranjero por cantidad de habitaciones. Daría la impresión que Cuba se está secando, ¿no? Como una plantita. Los únicos que no se dan cuenta son aquellos que creen que siguen bajo una utopía, que en realidad no es una utopía, es una distopía. Cuba, si vos vas al significado de una distopía, es una representación exacta de lo que es Cuba, un estado indeseable caracterizado por la opresión, el control totalitario, la desigualdad extrema y dentro de esto en un colapso ambiental porque están sin energía. Es casi te diría que lo que ellos diseñaron como una utopía a través de la revolución se les ha vuelto una perfecta distopía, una perfecta distopía. Así está la realidad cubana hoy por hoy. 16:49 minutos, la ciudad de Mendoza confirmó que el próximo lunes quedarán operativos los albergues de invierno destinados a personas en situación de calle. El intendente Suárez detalló que el municipio dispondrá de 2 refugios, 80 camas, y que el programa se va a desarrollar de manera coordinada con el gobierno provincial. La medida llegó en un contexto marcado por el descenso de temperaturas y el aumento de personas que requieren asistencia durante las noches más frías del año. Sobre todo cuando desde el Ministerio de Capital Humano de la Nación ubicaron a Mendoza como la cuarta provincia con más personas en situación de calle del país, con un total de 421 casos. 10 minutos nos separan de las 5 de la tarde. Algo más de música y ya estamos en el tramo final.

Lunes y le hemos puesto algo de pimienta, con Carlos Vives y la gota fría. 16:54, tenemos una temperatura de 12 grados a esta hora en Mendoza, la humedad del 84%, el cielo cubierto. Recuerden que el túnel internacional Cristo Redentor va a cerrar por nevadas, para aquel distraído que diga, bueno, mañana o pasado me voy para Chile, esté monitoreando permanentemente lo que ocurre en el paso internacional Cristo Redentor. Hay un pronóstico de nevada severo, Bien, hay otro dato que tiene que ver con la reactivación de las pymes. El Banco Nación ha destinado 100 mil millones de pesos a créditos para pymes mendocinas con tasa subsidiada, con la meta de acercarle financiamiento a las pequeñas y medianas empresas mendocinas. Y a modo de auxilio económico, el gobierno anunció este lunes una nueva línea de créditos del Banco Nación. Va a disponer 100 mil millones de pesos para repartir entre las pequeñas y medianas empresas. Estos préstamos tendrán una tasa de interés del 18%, estará subsidiada por la provincia de Mendoza. Luego de anunciar el fin del Fondo para la Transformación y el Crecimiento como entidad financiera, que desde hace 30 años servía para financiar el sector productivo, los ministros de Cornejo, puntualmente Víctor Fayá de Hacienda y Rodolfo Vargas Arizu de Producción, se comprometieron a auxiliar a las pymes, principalmente también por carácter transitivo, subsidiando la tasa para hacerles más fácil el acceso al crédito, Y esto es algo a resolver, porque si vos hoy por hoy te vas al mercado tradicional de créditos, si vas a colocar, por eso es que no hay crédito. No hay crédito porque existe esta problemática, ¿no? Existe el hecho de tener 1 millón de pesos, por ejemplo, ir a cualquier banco y decir quiero ponerlo a plazo fijo, y que el banco te ofrezca 18% de tasa anual, con lo cual no recuperás ni los temas de inflación, del costo de vida. Claro, vos me dirás, bueno, pero el dólar está planchado, entonces yo todo eso lo recupero porque vuelvo a sacar el 1 millón de pesos y compro dólares. Pero eso es otra discusión. Hablamos de la economía tradicional y no como inversión en dólares o en otro instrumento. Decía, si vos vas al banco a poner 1 millón de pesos, te da 18% de tasa. Ahora, si vos vas al banco a pedir 1 millón de pesos, te cobran la tasa de interés del 150 anual. Hay una dicotomía impresionante. Es por eso que prácticamente el crédito ha desaparecido, tal como lo conocemos, ¿no? Tiene que haber una semejanza entre lo que se cobra y lo que se otorga de tasas. Ahí los bancos están en una eterna especulación que todos conocemos, ¿no? Esta vez apareció el Estado provincial para financiar, para subsidiar la tasa de interés y colocarla a lo que el banco la toma. Es decir, vos llevas 1 millón de pesos, te toma a 18%. Ahora, te da el crédito, estos créditos de 100 mil millones de pesos para las pymes van a ser otorgados, a todas las pymes de Mendoza, para reactivar y para hacerles un auxilio económico, y la tasa de interés será al 18%. Una excelente tasa de interés, y de paso se auxilia a la PYME en ausencia del Fondo para la Transformación y el Crecimiento, que todos sabemos, el gobierno provincial lo dio de baja hace pocos días. Bien, otra noticia importante tiene que ver con las cloacas. Hablando de créditos, mientras continúa la discusión pública por la crisis ambiental en los corralitos y las limitaciones de la infraestructura sanitaria en el Gran Mendoza, el gobierno de Cornejo apuesta a una herramienta clave para avanzar con la obra estructural, un crédito internacional de 170 millones de dólares del BID, destinado principalmente a proyectos de cloacas. Claro, el BID tiene este tipo de líneas de crédito, ¿no? El Banco Interamericano de Desarrollo, como también lo tiene el Banco Mundial. Son entidades financieras que no son financieras, son entidades de crédito, pero asociadas al crecimiento social en base a la infraestructura, ¿no? Un desarrollo muy, pero muy proactivo desde el punto de vista de lo que tiene que ver con medio ambiente, la construcción de veredas, la construcción de cloacas, la construcción de cunetas. Todas esas líneas de crédito están disponibles en el Banco Interamericano de Desarrollo y en el Banco Mundial. Y es muy importante, ¿no? Sobre todo
para darle logística a un lugar urbano que recién comienza, es que está muy incipiente. Bueno, la operatoria ya fue acordada entre la provincia y el Banco Interamericano de Desarrollo y actualmente se encuentra a la espera de su tratamiento por parte del directorio del organismo internacional. Aquí lo único que habría que decir es que las administraciones actuales se comprometieron a ser diferentes, ¿no? Y están tomando los mismos créditos y haciendo lo mismo que se hizo durante toda la historia reciente en nuestra provincia. Con el agregado que mucha gente ha sido afectada por el pasivo ambiental de lo que está ocurriendo y es de público conocimiento allí en Guaymallén, en Los Corralitos. 30 segundos nos separan de las 5 de la tarde. 11 grados 9 décimos la temperatura, la humedad del 84%, el cielo cubierto. Ahora sí, 5 de la tarde en punto. Gracias, Cristian Cía. Chao, hasta mañana.

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1: Las 5 de la tarde en todo el país. Una empresa firmó el primer acuerdo de banco de horas. La herramienta quedó habilitada por la reglamentación de la Ley de Modernización Laboral y sirve para compensar jornadas según las necesidades operativas. Se trata de la planta de Mirgor en Varadero, dedicada a la producción de autopartes. El acuerdo comenzará a regir en julio y se acordó un banco de 200 horas por 12 meses. Multa millonaria por la tala de arrayanes. La municipalidad de la ciudad neuquina de Villa La Angostura constató la extracción de 15 ejemplares de la especie nativa que está protegida por su valor ambiental, paisajístico y cultural. El Tribunal Municipal de Faltas Local impuso una multa de casi 67 millones de pesos a los titulares del inmueble. Caso Nora Dalmazo. El informe de Gustavo Seriani desde Radio Nacional Córdoba.
2: Roberto Bárzola, el único sospechoso por el asesinato de Nora Dalmazo, intimó a Marcelo y Facundo Macarrón, familiares de la víctima, para que dejen de mencionarlo y se retracten de manifestaciones anteriores. Exige una compensación de 300 millones de pesos. El abogado de Bárzola, Zacarías Ramírez Rigo, sostuvo que durante el jury a los fiscales y ante medios de comunicación presentaron a su cliente como si ya hubiese sido condenado, vulnerando el principio de inocencia. Los asesores letrados de la familia Macarrón anticiparon que no se retractarán y se defenderá en un expediente civil la verdad que surge de la causa penal.
1: 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La información deportiva con Nicolás Álvarez.
3: Se viene el Mundial 2026, baja de último momento en Países Bajos. Se trata de Jurien Timber, quien no se recuperó de una lesión en la ingle.
1: Actualizamos ahora el estado del tránsito con Ernesto Arriaga.
4: A esta hora la ruta 60, llegando a Jesús María con muchos camiones, por para ellos máximo 80 kilómetros por hora. De la ruta 127, desde Jesús María hacia la zona de Santa Fe y el túnel subfluvial, está habilitada, por favor, micros y combis, máxima 90 kilómetros por hora. Aeroparque y Ezeiza y los subtes operan con normalidad a esta hora.
1: En la ciudad neuquina de Zapala, donde podés escucharnos por AM710 y FM93.9, la temperatura es de 8 grados 2 décimas y el cielo está cubierto. En la ciudad de Buenos Aires, temperatura 13 grados 6 décimas, humedad 89%, cielo cubierto con lluvia débil.
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0: 5 minutos pasaron de las 5 de la tarde. Buen lunes 8 de junio en la República Argentina y en todo el mundo. Nosotros hacemos segundo round hasta las 18:45, momento en que llega el panorama federal y luego la información deportiva con la tira que conduce habitualmente nuestro compañero Eladio Arregui, ya a menos de 3 días del Mundial y con la campana que suena insistentemente porque quiere rodar la pelota, claramente.
1: Bueno.
0: Con los amistosos y con todo lo que está en marcha y, por supuesto, con las transmisiones de Radio Nacional para todo el país. En este lunes 8 de junio, antes que nada, el saludo para todos los colegas, periodistas, más vale tarde que nunca, después de lo que fue el domingo 7 de junio, con saludos y con abrazos agradecidos por todos los mensajes y el cariño sobre todas las cosas para los colegas de Radio Nacional que trabajan de punta a punta, de oeste a este, de norte a sur, los que hacen día a día nuestra radio, muchos de ellos que son parte de segundo round cada tarde aquí en Radio Nacional. Venimos de un fin de semana, por cierto, de despedida multitudinaria al Indio Solari con esta ceremonia velatoria que concluyó esta madrugada allí en el Polideportivo Gatica del partido de Avellaneda, con, como decíamos, una congregación muy importante de seguidores que dieron su último adiós a quien fuera el líder de los Redonditos de Ricota, afortunadamente sin incidentes y con, bueno, con todo el sentir de cada una de las personas por lo que significó musicalmente, artísticamente y en la vida de cada uno de los seguidores del Indio Solari. Y a esta hora de la tarde, siguiendo muy de cerca lo que acontece en Perú, por cierto, con una colectividad peruana muy grande aquí en la República Argentina, que mira con atención lo que está sucediendo en este recuento, en este escrutinio que es el provisorio, luego vendrá el definitivo a lo largo del mes de junio, que va dando una reversión en cuanto a lo que venía pasando en un primer momento, porque Roberto Sánchez, el candidato de la izquierda peruana, el candidato de Juntos por el Perú, ahora está al frente por un escaso margen, pero por cierto, por encima de Keiko Fujimori de Fuerza Popular, 50,03% contra el 49,96%, eso habla a las claras de el margen reñido de un empate técnico en Perú. En un ratito más estaremos conectándonos con Lima para saber de las últimas novedades. A menos de 3 días del Mundial de Fútbol, ¿no es cierto? Por cierto, nosotros aquí palpitándolos en segundo round, pero antes la información y la presentación correspondiente con Carlita Ruiz. ¿Cómo estamos, Carla?
1: Buen lunes. Hola, Hernancito, buen lunes, buena semana, ¿cómo estás?
0: ¿Cómo andamos? ¿Bien?
1: Pero muy bien, sí.
0: Muy bien, y seguimos envueltos en esta humedad, en la llovina. Ha llegado, por supuesto, la lluvia,
1: sí,
0: no
1: claro.
0: Solo la humedad.
1: Sí.
0: La pregunta es, ¿hasta cuándo? ¿Y cuándo cambian las condiciones del tiempo?
1: Ay.
0: En esta área y en buena parte de la República Argentina. Ayer, por ejemplo, mientras observaba lo que sucedía en uno de los partidos de fútbol que vamos a comentar de la Primera Nacional, llovía y llovió muchísimo en Resistencia, Chaco, por la tarde. Bueno, el panorama que se viene dando en esta zona centro y también en el litoral de la República Argentina.
1: Así es, en esta capital irán Buenos Aires. Para lo que resta de la tarde hay alta probabilidad de lluvias aisladas. Iba a cortar tipo 6 de la tarde, mas no sucederá porque hay baja probabilidad de lloviznas hacia la noche de hoy. Ya quedará una madrugada parcialmente nublada, atención, neblina mañana a la mañana con 9 de mínima, 14 de máxima, y estaremos viendo apenitas el sol recién el jueves. O sea, hasta el domingo nublado, casi nada de sol. Ya va a ser casi un mes que hay muy poquitos días de sol, muy poquitos días. La mayor parte del territorio argentino ahora está con mucha nubosidad e incluso neblina, todo lo que es San Miguel de Tucumán, Salta, algo de San Fernando del Valle de Catamarca, es toda una zona en que hay mucha neblina.
0: Muy bien, le doy la bienvenida. En realidad, él viene trabajando en el programa de Nora Brioso. En todo caso, una continuidad del señor Agustín Don. ¿Pero cómo estamos, Agus?
2: Hola, Harry, bien, muy bien.
0: El bueno, clima ya mundialista, claro.
2: Sí, sí, de hecho, si algo le falta del clima mundialista, lo que va a pasar en un ratito, a las 18 se presenta el tema oficial de la selección, sí, en la voz de Ulises Bueno. Y hoy es el último entrenamiento antes del amistoso de mañana frente a Islandia. Por lo tanto, va a hablar Scaloni, seguramente en el horario de la tira deportiva de Pasión Nacional Segundo Tiempo. Yo creo que hoy, si bien no va a dar a conocer, en principio por la información que tenemos, el reemplazante de Valerdi, puede dar alguna pista más, como viene dando en las conferencias. La realidad es que la Argentina debe jugar el amistoso de mañana, debe informar quién va a reemplazar a Valerdi. Y hay un, si querés, no sé si un rumor, pero hay una sensación de que, en caso de que no haya, lógicamente, ningún otro lesionado, más allá de lo de Valerdi, puede haber algún jugador de los que están entre algodones, caso Paredes, caso Montiel, o el propio Dibu Martínez, que va a ser evaluado por última vez en las próximas horas, y no sea cosa que, además de un reemplazante por Valerdi, haya otra baja en la lista. Así que son horas de mucho estrés y trabajo del que no le gusta ser un técnico, porque obviamente armar el equipo, la charla técnica, bueno, son situaciones del día a día de un entrenador como Scaloni que se disfrutan más que esto de decirle a un jugador: te vas a tener que quedar afuera porque tu físico no está bien.
0: Agus, recordemos, reglamentariamente, ¿cómo se da la situación en caso de lesiones?
2: No, reglamentariamente, al ser una lesión, lo que tiene Valerdi, la selección argentina tiene tiempo hasta el debut, o sea, hasta la semana que viene, hasta el lunes, ponele, tampoco tiene mucho, acá una semana lo tiene que definir, pero se habla de que habría, por lo menos de acá al miércoles, tiempo para, dentro del cuerpo técnico, para definir quién va a ser, porque también después tiene que viajar, hay una logística que el jugador tiene que viajar. Por ejemplo, Senesi está en Ibiza,
0: claro,
2: de vacaciones, está con la pareja, que es futbolista, están entrenando igual, pero llega un momento que, ¿hasta cuándo vas a entrenar? ¿Te querés tomar un trago? Estás en Ibiza, imagínate, Ernie, porque aparte es una tensión.
0: Sí, claro.
2: Por más que te mando mensajes, Carlos, y te diga, bancame, que mañana lo confirmamos. Bueno, es toda una situación.
0: Por eso sumado a la diferencia horaria.
1: Sí, ansiedad.
2: Claro. Exactamente, nervios. Salud mental. Por eso te hablaba de estrés en general de ambas partes, para el jugador que lo llaman y que está de vacaciones o no, o está entrenando, y el propio entrenador. Así que bueno, eso es lo que se define de acá el miércoles, y en el medio un partido, que es el de mañana frente a Islandia. Después hay novedades también del Mundial que te voy a ir contando, por ejemplo, qué pasa con Neymar y los amistosos que se están jugando en estos momentos.
0: Muy bien, estaremos dando cuenta de toda esa información que hace justamente al clima premundialista, y un amistoso, el de mañana, que además implica mayor exigencia.
2: Sí, Islandia no juega el Mundial al igual que Honduras, pero yo creo que es un europeo que lo ha jugado.
0: La historia nos demuestra, sí, que no dio algún dolor de cabeza.
2: Y tiene, obviamente, por lo menos más experiencia. Y es algo distinto, porque Argentina ha enfrentado muchos equipos de la CONCACAF en el último tiempo con Scaloni, ¿no? Lo de Islandia va a ser... Aparte, otra cosa, Messi. Va a jugar Messi, tiene que jugar Messi un
0: totalmente,
2: rato.
0: Totalmente.
2: El Mundial está a la vuelta de la esquina.
0: Muy bien, actualizamos una información importante referida al tránsito, no específicamente de la ciudad de Buenos Aires ni alrededores, pero sí de zona norte, Carlita, importante para lo que es, zona cercana a la capital federal. ¿Y qué ha sucedido con un accidente, por cierto, grave?
1: Creo que no, me parece que no. Yo lo que tengo es carril de General Paz, casi San Martín, Manuel Riachuelo. Allí está la pérdida de un camión. Y por otro lado, choque grave en la autovía del Mercosur. Tres vehículos involucrados. Se está actualizando la información. Con vuelco entre los dos puentes en sentido hacia Buenos Aires. Atención, está cortada la ruta 12, altura Gendarmería, desde Entre Ríos para cruzar el río Paraná.
0: Bien, recordemos entonces el lugar exacto del accidente.
1: El lugar exacto del accidente es la ruta 12, altura Gendarmería, desde Entre Ríos. Habría personas fallecidas. Vamos a estar confirmando esta información.
0: Muy bien, 5:14 de la tarde en segundo round. Saludo aquí en Radio Nacional al senador nacional por la Libertad Avanza, Pablo Servi. Senador Hernán Mundo, lo saludo. ¿Cómo está?
3: ¿Qué tal? Buenas tardes, Hernán, y toda la audiencia.
0: Muy bien. Bueno, senador, la primera pregunta tiene que ver, en realidad, veníamos hablando del Mundial, y bueno, si bien va por un carril que es el estrictamente deportivo, desde ya que como que atraviesa un montón de actividades, y lo conversábamos con otros diputados y senadores, en cuanto, más allá de ir después a las preguntas puntuales de proyectos que impulsa, de hecho, el presidente, que la Libertad Avanza va trabajando ya en el ámbito de las comisiones, o bien ya en el ámbito del recinto, ¿en cuánto cree que efectivamente el Mundial va a modificar la vida también legislativa?
3: Entiendo que hay varios futboleros, pero no debería alterarle el ritmo de trabajo. Entiendo que nos votaron los argentinos para que podamos llevar adelante las
0: transformaciones. Ahí lo estamos perdiendo, ¿sí? Al senador.
3: Hola.
0: Sí, senador, lo estábamos perdiendo, nos decía.
3: Sí, que entiendo que debería trabajarse normalmente. Los partidos son a la noche, salvo uno que hay a las 2 de la tarde, pero los que juega Argentina, ¿no? Así que más allá de eso, entiendo que nos votaron para que trabajemos, y yo vengo del sector privado, siempre más allá del Mundial, o que por ahí se pudiera dar el tiempo para ver los partidos de la selección, el resto hay que trabajar como cualquier otro argentino, así que entiendo que debería darse una agenda normal y que podamos avanzar con las transformaciones que va necesitando nuestra Argentina y lo que nos pide el presidente Milei.
0: Senador, le pregunto, en cuanto a prioridades de esta semana, veíamos por allí la posibilidad de que después de la postergación de lo que fue inviolabilidad privada, o sea, la ley que hace a la cuestión vinculada a la propiedad de tierras, efectivamente pueda tratarse en estos días. Recordemos que el jueves pasado no fue posible. ¿Qué vislumbra usted?
3: Se está previendo una sesión el miércoles justamente para tratar este tema, sí, por alguna cuestión, y la agenda que de la sesión del jueves pasado se demoró y se complicó, se postergó, digamos, para más adelante, así que la idea es este miércoles, poder avanzar con esta ley, que es muy importante para dar previsibilidad, para recibir inversiones, así que entiendo que es importante que podamos avanzar con ellos, y bueno, y seguir, como decía antes, con la agenda legislativa, que quedan un montón de leyes como para tratar todavía y que se pueda avanzar.
0: Muy bien, respecto de lo que fue el tratamiento de pliegos judiciales, ¿qué impresión le quedó de lo votado el día jueves? El presidente lo destacó. Es sabido que el gobierno busca cubrir, de hecho, más vacantes, una deuda de alguna manera que tiene el funcionamiento del Poder Judicial, y que el gobierno se ha propuesto cumplimentar. De hecho, se habla de la posibilidad de un nuevo envío, ¿no?, con una mayor cantidad de pliegos para ser tratados en el ámbito del Senado.
3: Sí, de hecho, la sesión pasada se habilitó el tratamiento de una cantidad de pliegos, no solamente de jueces, sino también ascensos entre las Fuerzas Armadas, y bueno, están entrando distintos pliegos para tratamiento, y tengo entendido que mañana la Comisión de Acuerdos ya va a empezar a trabajar en ellos, en los que entraron nuevamente, como para que se pueda avanzar, y como decías antes, muy importante, después de hace 12 años que no se nombraban jueces, con mucha vacante en un poder tan importante como el judicial. Recordemos que hay 3 poderes independientes y el judicial es muy importante que pueda hacer su trabajo, y también con el condimento que muchas provincias, como el caso de la mía, la de Neuquén, se ha cambiado el sistema acusatorio, que lleva un mayor carga de trabajo sobre los fiscales, y faltan muchos nombramientos en general a lo largo y ancho del país, así que entiendo que es importante que se pueda avanzar en ese sentido, y es una buena señal los 74 pliegos que avanzaron la semana pasada, que se puedan ir cubriendo estas vacantes, ¿no?
0: Hace pocos días se reglamentaron aspectos, por cierto, importantes de lo que es la modernización laboral. Usted, como senador de la provincia de Neuquén, ¿en qué lo ha visto? ¿En qué se ve en el correlato, digo, para la gente que nos está escuchando, en cuanto a actividades productivas, a que efectivamente esto tenga una relación con mayor posibilidades en el ámbito laboral, y de repente que haya más empresas que incorporen más trabajadores? ¿Cuál es su visión?
3: Sí, la verdad que ha sido un avance importante la ley de modernización laboral. Hace muchos años se buscaba hacer este tipo de cambios y hemos podido avanzar. Bueno, y Neuquén particularmente está recibiendo inversiones, que creo que parte de que también haya previsibilidad y que se pueda recibir inversiones es tener un marco como legal como este, la ley de modernización, que da previsibilidad. También básicamente lo que hizo esta ley es acotar los grises que había en la legislación, ¿no? Porque había tantas interpretaciones de la ley como juzgados casi había en el país. Entonces lo que se hizo es dar certeza o previsibilidad con la ley sobre qué es lo que implica de alguna manera cuando uno toca un trabajador o cuáles son los riesgos, así que en ese sentido entiendo que es parte de lo que está generando hoy la posibilidad de que haya empleo, más allá del RIG y la ley bases, que dan previsibilidad y dan reglas de juego claras. Entiendo que también la ley de modernización laboral fue un avance importante, sobre todo también en mostrar la voluntad de cambio que tiene nuestro país de tantos años de estancamiento y de estas cuestiones que decía, ¿no? Que no sabías cuánto te terminaba de salir, o depende de la jurisdicción, el juzgado que te tocaras, la interpretación que se hiciera de la ley, y eso quitaba previsibilidad, como digo, y hoy gracias a la ley de modernización laboral tenemos la posibilidad de tener previsibilidad, como valga la redundancia.
0: ¿Cuál es su postura respecto del régimen de zona fría, que tiene media sanción en diputados, más siendo de una provincia patagónica como es Neuquén?
3: Bueno, en caso de Neuquén, es justamente de Neuquén y toda la Patagonia donde no se toca este beneficio, ¿no? Pero también hay que entender de dónde se financiaba esto, que es básicamente cobrándole el 7.5% más en la factura a aquellas zonas que no estaban consideradas zonas frías. Y en su momento, en el 2021, se había hecho una ampliación muy fuerte. Había zonas que dentro de la clasificación que tiene el IRAM, que es quien hace la clasificación de zonas, de alguna manera, por temperaturas o de zonas, había zonas que eran templadas cálidas, o sea que se había extendido muchísimo esto, y realmente era una carga importante, porque si hubiera que actualizar los valores para poder sostener este beneficio como estaba estipulado, habría que aumentar al 11%, del 7.5% al 11% el sobrecosto que paguen en el conurbano, sobre todo, y en el norte de nuestro país, para poder sostener este beneficio. Así que entendemos que es algo que se debe ir saneando, y sobre todo también focalizarlo a aquellos que realmente lo necesitan, ¿no?
0: Reforma política, primarias abiertas, simultáneas, obligatorias, uno de los aspectos, y allí empieza la posición de algunos gobernadores, el diálogo que se da a través del ministro del Interior, Diego Santilli. ¿Qué debería pasar, o cuál debería ser el curso para encontrar algún tipo de entendimiento y que, bueno, la reforma política, con todos los otros aspectos, pudiera avanzar de acuerdo al propósito también del presidente y del bloque oficial?
3: Bueno, nosotros entendemos que hay que bajar el costo de la política. El costo de las PASO fue de 45.000 millones de pesos en el 2023, que fue la última vez que hubo PASO. Si uno lo actualiza, hoy estaríamos hablando alrededor de 200 millones de dólares el costo de una PASO. Entonces, entiendo que es parte de lo que nos está pidiendo la ciudadanía, que bajemos el costo de la política, y en todo caso que las internas, los partidos, las hagan dentro de los partidos o diriman sus diferencias dentro de la estructura partidaria. Pero ¿por qué tenemos que pagar todos los argentinos lo que hace a la política? Y además la cantidad de veces que se va a la urna un año electoral, si uno suma las provinciales, las municipales, más las PASO y las otras dos instancias que tienen la elección a presidente, como va a haber el año que viene, entendemos que también cansa esto a la sociedad. Es parte de lo que nos está pidiendo la sociedad, pero además también lo que la ley electoral lo que contempla es darle transparencia al financiamiento de los espacios políticos, y la posibilidad de que se pueda, teniendo claro de dónde viene, se pueda financiar también aquellas otras estructuras por fuera del oficialismo, ¿no? Y tiene un gran nos pasa a nosotros en las provincias, ¿no? Los oficialismos provinciales que utilizan la estructura del Estado tienen una gran ventaja sobre el resto. Entonces, creo que es importante también transparentar de dónde provienen los fondos y transparentar la política.
0: Senador Pablo Servi, senador justamente por La Libertad Avanza, provincia de Neuquén, gracias por estos minutos con Radio Nacional y un saludo.
3: Bueno, muchas gracias a ustedes por el espacio y un saludo a toda la audiencia. Gracias.

0: de 3 autos. Mano a Zárate.
1: Bien, allí hay personas heridas y se hablaba de alguna persona fallecida.
0: Yo tengo personas gravemente heridas que fueron trasladadas al hospital de Campana.
1: Bien.
0: Después, seguramente el hospital o la policía del lugar, de provincia de Buenos Aires, va a ampliar el tema de los fallecidos porque eso es algo muy delicado.
1: Por supuesto.
0: Pero esto es importante decirlo.
1: Ernesto, ¿y cuál es la situación allí del cuanto al tránsito?
0: Bueno, se acaba de habilitar hace 16 minutos un carril. Y si vos estás en Entre Ríos, pasás el puente Urquiza y vas para Zárate, hay un carril, pasás a 40 kilómetros por hora. Antes estaba cortado por el peritaje. Esto es importante. Pero te comento algo.
1: Sí.
0: Yo inauguré ese puente, trabajé toda mi vida ahí en Zárate, y hay algo que es terrible. Recordá que el puente Zárate Brazo Largo, los puentes, unen Uruguay, Paraguay y Brasil. Todo el litoral, todo el río, Gualeguaychú, Concordia, Chajarí, las Misiones, todo. Hay gente que va a la autovía, son 2 carriles para cada lado, no tiene guardarrayes central, es autovía. Y hay gente que va 80, 90, y hay gente que va 160. Porque como es una isla, parece que no hay nada, es una pista. Y ahí se produce la diferencia de esta dicotomía de velocidades, que va un camión 80, un micro a 90, 100, que no puede ser 100, un auto que va a 110, que se puede, y otro que va a 160. Y se producen unos choques tremendos. Porque, claro, vos a la derecha tiene campo, a la izquierda tiene campo, no tiene ingresos ni egresos la isla Talavera de 20 kilómetros. Acá, evidentemente, un auto que es un desparramo, ambulancia de Campana, bomberos de Campana, los móviles, y esta ruta está en muy buenas condiciones, porque la ruta que se entregó por concesión de peaje, autovía del Mercosur, en diciembre. La verdad que no tiene más camino a peaje ni personal. Se repavimentó, está bien señalizada, está todo en orden. Pero el error humano, amigo mundo, siempre está presente en esta isla. Es terrible la velocidad que andan algunas personas.
1: Reiteramos entonces, kilómetro 98.
0: 99 mano bien. A Zárate.
1: Perfecto.
0: Ya está habilitado un carril, no hay demoras, 100-200 metros de demoras, 3-4 minutos, ya está habilitado, pero se recomienda esta ruta en la que hay niebla. Yo le enseñé a Gendarmería hace 30 años, hacemos tránsito asistido, se pone un móvil de Gendarmería adelante, 100 autos, un móvil de Gendarmería 3 se hace toda la isla Talavera, anda bárbara, pero de día anda muy ligero, hay gente que está demente, no es el autobús de Buenos Aires.
1: Ernesto Arriaga, con la información de tránsito, en este caso con este grave accidente, entonces en ruta 12, kilómetro 99, Isla Talavera, provincia de Buenos Aires. Un abrazo grande.
0: Igualmente, mundo.
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3: Las 5:30 de la tarde en la República Argentina. Sigue bajando el riesgo país. El índice elaborado por el banco JP Morgan señaló que el riesgo se mantiene estable en 494 puntos debido a un leve aumento de los bonos soberanos en dólares. Por su parte, el dólar oficial cerró la jornada en 1.465 pesos y el paralelo en 1.445. Falsa alarma de bomba en el Ministerio de Economía, el informe de Cristian Varela.
4: Tras un operativo que duró más de 2 horas con un rastrillaje piso por piso del escuadrón antibombas en el Ministerio de Economía, la Policía Federal informó que la amenaza que recibieron sobre un artefacto explosivo en el segundo piso del edificio se trató de una falsa alarma y ahora los empleados vuelven a ingresar a sus oficinas.
3: Seguirá la humedad en la ciudad de Buenos Aires, así lo explicaba en diálogo con Radio Nacional la meteoróloga Cindy Fernández.
5: El bloqueo no es otra cosa que la presencia de altas presiones, y las altas presiones funcionan como una especie de pared, de muro invisible que hace que todo quede bastante estático, que nada se mueva, y por lo tanto no hay los frentes fríos o las otras masas de aire que podrían llegar a cambiar este panorama que estábamos viviendo de un ambiente templado y húmedo. Al estar ese bloqueo, esos otros sistemas no avanzaban sobre nuestro país y esto hacía que la situación sea bastante monótona.
3: En la ciudad de Buenos Aires la temperatura es de 13 grados 2 décimas, humedad 89%, cielo cubierto.
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0: 43 minutos pasaron de las 5 de la tarde en este lunes 8 de junio. Muy tristes, ¿no? Respecto de lo que fue la noticia de la partida de María Rosa Fogasol, sí, una gran actriz, sí, ¿no? Muy,
1: sí,
0: querida.
1: Sí, muy querida. Y una actriz impresionante.
0: Impresionante.
1: Impresionante.
0: La vimos hace un par de años en una comedia en donde ella se destacaba, por cierto, junto a Inés Esteves y también a Florencia Raggi, Matar a Mamá, un rol impecable realmente, y después llegaba al final de la función ese gran abrazo con todo el elenco, María Rosa, que evidentemente había quedado muy afectada por la muerte de su hijo René el año pasado. Una gran actriz.
1: Una gran actriz que supo desde el género revisteril, digamos,
0: sí,
1: ¿no?
0: Claro.
1: Tanto en tele como en cine y en teatro, haciendo clásicos. Bueno, una de sus últimas grandes participaciones fue con un papel estelar al lado de Luis Brandoni en la serie Nada.
0: Tal cual, ese fue su último papel.
1: Sí.
0: Pero claro, ha quedado asociada a muchas risas que nos generan.
1: Claro, Operación Jajá, la
0: es verdad.
1: ¿Cómo se llama? La peluquería de Don Mateo.
0: Totalmente.
1: Bueno, de hecho, Moria Casán hoy tuvo unas palabras muy hermosas y se la vio visiblemente conmovida, ¿no? Bueno, vivía sola y no estaba pasando un buen momento desde hacía ya,
0: Totalmente,
1: casi un año.
0: Fue hallada sin vida, recordemos, en velatorio que se va a realizar mañana entre las 8 y las 14, en la Avenida Córdoba, en una casa velatoria muy conocida, y luego el responso por la tarde en la capilla del cementerio de la Chacarita, la despedida posterior en el Panteón de Actores. Nuestro homenaje modesto, por cierto, desde aquí, pero no queríamos dejar de decirlo, estas palabras de una grande de la actuación como fue María Rosa Fogasol. Carlita, a esta hora de la tarde, con temperaturas, y como siempre decimos, la temperatura más alta, la temperatura más baja en esta amplia geografía de la República Argentina.
1: Así es, bajó un poco la temperatura en esta capital, 13 grados 9 décimas, por ahora el cielo está solo cubierto. El lugar más frío en este momento de nuestra Argentina, con un grado 4 décimas de temperatura.
0: Y está allí en el extremo sur de Santa Cruz, o cruzando, y allí pasamos a Río Grande, Ushuaia, ¿no? Está siempre allí, ¿no?
1: Benito Moreno.
0: Ah, bueno.
1: Santa Cruz.
0: Bueno,
1: muy bien, bien.
0: Bueno, dentro
1: bien
0: de la provincia de Santa
1: a
0: Cruz.
1: A ver, claramente, si acertás.
0: Y ahí
1: la máxima.
0: La máxima es más complicado, ¿no? Porque hay provincias que compiten.
1: ¿Cuánto? 20 grados una décima, que para 20. Máxima es poco.
0: Sí. Reconquista, Santa Fe.
1: ¡Ay! No, Puerto Iguazú, Misiones.
0: Bueno, bien. Bueno, ahí estamos.
1: Bastante bien.
0: Y saludamos a la gente, por supuesto, que nos escucha a través de Radio Nacional en distintos puntos de la geografía argentina. Señor Domper, con todo el deporte.
2: Bueno, Ernie, resultados de partidos amistosos. Está por terminar. Países Bajos le gana 1-0 a Uzbekistán. Y Francia le está ganando 2-1 a Irlanda del Norte. Últimos partidos antes del inicio de esta Copa del Mundo para quizás dos candidatos, ¿no? Países Bajos, sí, y Francia, como marca la historia y como marcó el último Mundial. Recordemos que Argentina los superó a ambos, pero lo que ha sufrido, ¿no? Con los dos, llegando a los penales, ¿no?
0: Totalmente.
2: Y hoy a la noche, horario en nuestro país, Perú-España, ¿no? Otro quizá de los candidatos europeos que tiene esta Copa del Mundo. En un ratito después vamos a repasar, como siempre, la Primera Nacional. Y hay dos títulos importantes a esta hora, de Boca y de River. Boca casi confirmado ya, el Vasco Arrobarrena, nuevo entrenador. Y River tendrá su segundo refuerzo, el uruguayo Aran Barry, volante que jugó mucho en España, en el Getafe, y que es uno de los pedidos expresos del Chacho Coudet. Ya llegó Otamendi, llegaría Aran Barry, y el próximo podría ser Angelito Correa, es decir, uno por línea, un refuerzo por línea, para ir cambiando la cara un poco de lo que es el plantel de River, con muchas salidas, lógicamente. Y después te voy a contar una noticia de Neymar, que en principio es positiva para el fútbol y para Brasil.
0: Muy bien, antes de ir a la comunicación con Perú, Carla Ruiz nos actualiza una información referida a servicios, al tren, y en este caso, ¿a qué ramal ferroviario?
1: Así es, la línea Roca entre el ramal Bosques vía Temperley opera con servicio limitado entre Plaza Constitución, así se dice, y Temperley por problemas técnicos. Justo ahora, a la hora del regreso, ¿no? Una gran complicación. Vía Temperley servicio limitado entre Constitución y Temperley, el ramal Bosques de la línea Roca.
0: Decíamos una elección que hace que estemos pendientes en todo momento de lo que va sucediendo con este conteo de escrutinio provisorio, segunda vuelta presidencial en Perú, y con un resultado que ha oscilado. Recordemos que en los primeros datos que veníamos observando desde la tarde noche de ayer, con la diferencia horaria correspondiente, era Keiko Fujimori, la candidata de Fuerza Popular, la que aventajaba, si bien siempre por un margen bastante estrecho, a Roberto Sánchez. Las cosas parecen haber cambiado. De cualquier manera, todavía quedan actas por computar, por registrarse, y por eso vamos a la información más precisa y exacta, la comunicación con Lima, Perú, en donde la hora es 15:39, nosotros aquí en la Argentina 17:39. Saludamos a Augusto Álvarez Rodríguez, nuevamente economista y periodista peruano, director de A3R.net. Augusto, Hernán Mundo en Buenos Aires, en Radio Nacional, ¿cómo estás?
3: Amigo, muchas gracias por la llamada. ¿Cómo están?
0: No, ¿qué tal? Por favor, tardes. Un gusto. Nosotros agradecidos por el tiempo. Sabemos que estamos en horas, por cierto, muy intensas. Ustedes allí en Perú. ¿Cuál es la novedad de última hora, Augusto?
3: La novedad es ninguna novedad. No hay novedad en este frente. Estamos al 94.5% del conteo de las actas. Por tanto, falta 5.5%. O sea, casi ya muy poquito. Y la contabilidad oficial de la autoridad electoral te dice que va ganando el señor Roberto Sánchez por 50.055% contra Keiko Fujimori 49.945%, o sea, menos de 20.000 votos. Así está la cosa, y ojalá que esto pues avance rápidamente. Se calcula que 1 o 2 días ya puede estar al final, y lo que puede jugar para un lado o para el otro, falta que lleguen los votos desde el exterior, que en teoría suelen favorecer más al candidato de centro derecha como es Keiko Fujimori. Falta también que lleguen votos del área rural, que en teoría suelen favorecer más al candidato de izquierda, que es Roberto Sánchez. Y ahí vamos, esperando a ver qué es lo que pasa.
0: ¿Estamos en lo que es la definición exacta, en un empate técnico?
3: Totalmente, eso es un empate técnico, porque lo que hay son los conteos de urna que dos encuestadoras emitieron en cada uno de los dos principales canales de televisión, y en ambos casos el titular fue empate técnico, porque el margen de error de la encuesta supera largamente a la diferencia de los votos que están siendo contabilizados para cada uno.
0: Bien. ¿Qué ha cambiado? Me refiero a, bueno, se van cargando, por supuesto, las mesas de distintos lugares del Perú, un país muy extenso también, como sucede en el caso de la República Argentina, y en donde, como veníamos charlando la semana pasada, la predilección también, de acuerdo a las distintas regiones, las distintas zonas del Perú, es diferente. Sabemos que Keiko Fujimori tiene su fuerza y su respaldo mayor en Lima, también en la costa. ¿Y qué pasa con Roberto Sánchez, que recoge más votos en el sur del país, en zonas andinas?
3: Así es, son como dos países que tienen dos miradas tan, tan diferentes, y de hecho son dos candidatos que implican miradas y posiciones muy, muy distintas con respecto a lo que se debería hacer en el país, y responde también a un país muy fragmentado, con visiones muy distintas, una parte más pobre, otra parte no tan pobre, un poco más pudiente, pero tampoco no tanto, y es ahí donde estamos. Y no es que sean dos candidatos que al final cada uno tiene matices con respecto al otro, son visiones muy, muy distintas de la economía. El candidato de izquierda propone típicamente estatizaciones, y propone romper los tratados de libre comercio y cosas como esas, y que Fujimori lo que propone es continuar con esos esquemas.
0: Bien, ha habido expresiones de las dos fuerzas políticas que dicen respecto del resultado electoral y de cómo se dirime, o todavía todo es expectativa.
3: No, los dos han salido a decir. Keiko Fujimori salió anoche, luego de los resultados que aparecieron en la televisión, y lo que dijo Keiko Fujimori es: vamos a pelear hasta el último voto, y nada está dicho, porque ahí en el conteo de votos había una pequeñísima diferencia para el candidato de izquierdas, que ganaba 50.3 contra 49.7. Entonces, lo que con toda razón decía, bueno, esos son los conteos privados, tiene que salir el conteo oficial. Y el candidato de derecha dijo: he ganado, pero hay que esperar el conteo de los votos. Así que están en ambos lados esperando el conteo, pero sospecho que lo que va a suceder es que con una diferencia tan pequeñita van a haber reclamos y observaciones e impugnaciones a votaciones en diversas partes del país, y esto puede irse, y como la diferencia es tan escasa entre uno y otro, esto puede demorar una semana o algo así, o quizá más.
0: ¿Qué relevancia tiene, y me refiero al análisis también y al comportamiento de la sociedad? Veíamos en algún momento del recuento que el voto nulo estaba en el orden del 6%. ¿Qué expresa eso?
3: Pues es un voto, es normal, yo diría que hasta es un poco más bajo de lo que suele ser. Sí. Gente que se equivoca al votar, o gente que quiere anular su voto y que pone algo que te hace evidente que no va por ninguno de los dos candidatos. No es un voto en blanco, sino es un voto de protesta que anula su balota. Y es eso, pues gente que está muy descontenta con lo que ocurre. Debo añadir que los dos candidatos que han entrado a la segunda vuelta, en la primera vuelta, sumados, no pasaban del 25%. Entonces, es muy baja la representación que llevan, y luego, en la segunda vuelta, salir tan empataditos, no se siente un respaldo sólido a favor de alguno de los candidatos, que no es algo inusual, es lo que viene ocurriendo en el país desde hace una década, por lo menos.
0: ¿Qué implicaría, en caso de imponerse Roberto Sánchez, una derrota para Keiko Fujimori? Le recordamos a la gente, de repente hay quien desprevenidamente se acerca a esta información y recuerda vagamente de alguna candidatura, y recordamos, fue candidata en 2011, en 2016, en 2021. En caso de no ganar esta elección, ¿qué se puede vislumbrar respecto del futuro político de Keiko Fujimori?
3: Pues ya cuando perdió por tercera vez, alguna gente decía que ya era hora que se retire, y fue a la cuarta vez. Ahora, el problema para eso es que las últimas tres elecciones, si perdiera Keiko Fujimori esta elección, habría perdido las últimas tres segundas vueltas por menos de 40.000 votos en cada elección. Entonces es tan poquito que sospecho que va a decir, bueno, alguna vez haré y alguna vez llegaré, y es muy pequeño el margen, ¿no? Sí es cierto que, como ya se comprueba, pues hay una carga de antivoto hacia Keiko Fujimori, y que eso se refleja en los últimos momentos de cada campaña. Pero pues ella, cuando la he entrevistado unas 3-4 veces en esta campaña, lo que me recordaba es Salvador Allende postuló 4 veces, Mitterrand postuló 5 veces y Lula postuló 4 veces. Pero claro, hay la persistencia en este oficio a veces da buen resultado.
0: Claro, porque además sigue siendo una mujer joven, es una mujer nacida en el año 75, o sea que tranquilamente podría ser nuevamente candidata. Pero también, claro, va marcando o va generando su mella el hecho de, como vos bien señalabas, derrotas por tan corto margen, y bueno, y además reiteradamente en elecciones prácticamente consecutivas.
3: Consecutivas, las claro. Últimas cuatro elecciones ella ha sido candidata, ha pasado en las últimas cuatro a la segunda vuelta, y ha perdido en la segunda vuelta, y por márgenes en tres de ellas, sería, si perdiera ahora, el margen es muy pequeñito, y en la anterior, el 2011, la perdió frente a Ollanta Humala por unos 800.000 votos. Pero claro, el problema es que su partido es un partido muy familiar, digamos, que la marca Fujimori es como difícil que pueda haber un candidato del partido fujimorista que no se apellide con una ley, con que nuestro apellido no empiece con F.
0: Augusto, en tu experiencia política, en la cobertura de periodismo político, ¿qué has percibido respecto de la elección? Me refiero al sentimiento de la gente, ese entusiasmo, esa apatía como predomina en muchas elecciones de nuestra región. ¿Qué es lo que pudiste captar?
3: Lo que hay es una distancia y un alejamiento de la gente respecto de la política. Es evidente que en todas partes del mundo hay una distancia, la democracia no atraviesa por un buen momento porque la gente no se siente representada con las decisiones que los políticos toman. El problema es que en el caso del Perú está registrado en todos los hay una encuesta que realmente la conocen ustedes, que es el Barómetro de las Américas, que te hace comparaciones de la percepción sobre la democracia en toda la región, desde Canadá hasta Chile y Argentina, y el Perú sale muy mal en términos de la apreciación con respecto al funcionamiento de la democracia, y lo que hay es que la gente se siente muy poco representada por una política que no te resuelve tus problemas. Acá te los resuelve solo o no te lo resuelve nadie. Entonces pierde ilusión de que la política es un espacio donde al final algunos problemas se pueden resolver en tu vida. La gente ha perdido esa expectativa y eso marca una distancia de la gente con respecto a los políticos. Y vivimos una etapa de unos políticos, un parlamento que tiene una reputación muy, muy, muy escasa y una política que se va degradando. Una expresión de eso. Hemos tenido 10 presidentes en la última década y el que elijamos ahora, dentro de que salga elegido finalmente ahora, va a ser el número 11.
0: Augusto Álvarez Rodríguez, él es economista y periodista peruano, director de A3R.net, actualizándonos, y recordamos entonces el último dato, con el 94.5% de las actas procesadas, una diferencia, por cierto, muy exigua, pero con Roberto Sánchez al frente, 50.05% contra el 49.94% de Keiko Fujimori, así que todo está todavía por observarse y analizarse, pendiente entonces de lo que vaya sucediendo en próximas horas. Augusto, muchas gracias por el contacto. Un saludo y un abrazo desde Buenos Aires.
3: Un gran abrazo, que estén muy bien, amigos. Chao, chao.
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0: 54 minutos pasaron de las 5 de la tarde en este lunes 8 de junio. Carlita, con mensajes y también con datos del tiempo.
1: Así es, 13 grados 2 décimas en esta capital. El cielo cubierto, hay pronóstico de lloviznas para esta noche. Atención, porque en gran parte del país está muy nublado y hay mucha neblina, cosa que sucederá también en la mañana de mañana aquí y también durante la madrugada. Mucha precaución al circular. Mensajes que llegan al 11-3-870-7485. Nuestro amigo Atahir desde San Pablo les desea un feliz lunes. Un abrazo. Manda para todos. Ay, mira, Jorge de Pacheco manda un corazón verde. Jorge, ya ahí te digo por dónde viene.
0: Jorge, lo imagino emocionado.
1: Por ahí.
0: Emocionado y entusiasmado, sí, señor.
1: Un abrazo, mundial, Jorge. Dice él.
0: Sí.
1: Se juega en Caballito.
0: Sí.
1: Saludos, Hernán y equipo, aguante Ferro y la ilusión de todos.
0: Jorge, que divide sus pasiones entre el automovilismo, porque es un hombre, confeso, seguidor, y además conoce Fórmula 1 y también, por supuesto, de motos, y que reparte su corazón.
2: Este fin de semana le fue mejor con el corazón verde, porque con la Pinto 15º, no tuvo un buen gran premio de Mónaco, pero ya que el 80 nos da el pie, la victoria de Ferro frente a Chaco Forever de visitante, la victoria de Morón en el clásico frente a Almirante, y la goleada de Atlanta frente al Lobo Jujeño fueron los tres grandes resultados de la B Nacional.
0: Atlanta puntero en la zona B.
2: Morón puntero.
0: Y Ferro
2: en la zona B. Segundo,
0: y
2: toma pavo,
0: está segundo ahí a dos puntos, así que se pone interesante el torneo. Vamos a la información para actualizar, importante hasta ahora, lo que ha sucedido con esta amenaza telefónica, una amenaza de bomba en el Ministerio de Economía. Trabaja allí Cristian Varela. ¿Cómo estamos, Cristian?
3: ¿Qué tal, Hernán? Muy buenas tardes. Se recibieron dos llamadas que alertaban sobre la presencia de un artefacto explosivo en el segundo piso del Ministerio de Economía, donde se encuentra el área de la biblioteca. Inmediatamente comenzaron a sonar las sirenas, se activó el protocolo para este tipo de ocasiones, comenzó la evacuación de todo el personal hacia la Plaza de Mayo. Muchos pensaban que se trataba de un simulacro, que cada tanto lo realizan en el Ministerio de Economía, pero bueno, luego fueron alertados sobre esta situación. Dos horas duró el operativo, el escuadrón antibombas de la Policía Federal rastrilló piso por piso del Ministerio de Economía. Vos sabés que el Palacio de Hacienda ocupa una manzana entera, es realmente un edificio imponente, por eso la demora en el rastrillaje. Finalmente se difundió que se trató de una falsa alarma. Obviamente el ministro de Economía, Caputo, tenía actividades dentro del palacio, entre ellas recibió al ex presidente de Colombia, Iván Duque, y a una delegación de empresarios de ese país. La reunión se pudo realizar, según tenemos confirmado, pero bueno, lo que se hace en estos casos es la prevención, ¿no es cierto? Hay una amenaza de bomba, se evacúa el personal y se hace una inspección minuciosa para determinar lo que finalmente se determinó que fue una falsa alarma.
0: Afortunadamente, información importante para dar a conocer entonces. Allí con circulación en cuanto al tránsito, a esta hora normal.
3: A esta hora normal, pero durante dos horas estuvo vedado el tránsito la calle Hipólito Yrigoyen desde el Cabildo hasta el Bajo, hasta Paseo Colón, lo que complicó el tránsito, obviamente, en la zona de Plaza de Mayo, la zona centro de la ciudad.
0: Cristian Varela con toda la información. Un abrazo grande.
3: Hasta luego.
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11: Las 6 de la tarde en la República Argentina. La inflación en la Ciudad de Buenos Aires fue del 2,1%. El índice de precios de la Ciudad de Buenos Aires mostró un descenso respecto de abril. Según informó el gobierno porteño, la inflación acumuló 14% en los primeros 5 meses del año y 33,1% en los últimos 12 meses. Consultoras privadas estiman que la inflación a nivel nacional rondará en el 2,6%. Femicidio de Agostina. Claudio Barrelier, el principal acusado del asesinato de la menor, recibió el alta médica y regresó al complejo carcelario de Bauer. La información fue confirmada por el Servicio Penitenciario de Córdoba, que indicó que el imputado mantiene buen estado de salud y que podrá ser indagado. Mundial 2026, la información con Agustín Domper.
12: En instantes, el entrenador de la selección argentina, Lionel Scaloni, hablará en conferencia de prensa de cara al duelo de mañana frente a Islandia, el último amistoso antes del debut frente a Argelia la semana próxima, el martes 16 de junio, en la Copa del Mundo, y además deberá resolver en las próximas horas el reemplazante del jugador lesionado, el defensor Valerdi.
11: El tránsito con Ernesto Arriaga.
13: Totalmente habilitada ruta 12 en la isla de los puentes Zárate Brazo Largo, donde se produjo un choque de tres autos mano a Zárate, donde hubo heridos graves y fueron trasladados al hospital de Zárate. Por favor, circular en el lugar por un carril a 40 kilómetros por hora para evitar inconvenientes. El segundo puente Entre Ríos está totalmente habilitado. Máxima para camiones, 80 kilómetros por hora.
11: En Río Turbio, en donde nos escuchás por AM620, la temperatura es de 5 grados con cielo nublado. Aquí en Buenos Aires, 13 grados 2 décimas, humedad 89%. El cielo está cubierto.
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0: dices, bueno, poniéndonos en clima, entonces pon un adelanto.
1: Acaba de salir, esto es exclusivo.
0: Produciendo exclusivo en este mismo momento.
1: Sí, este es el tema oficial de nuestra selección que ayer fue anunciado en redes.

0: es el tema que la escaloneta utilizará para acompañar su nuevo sueño con la voz de Ulises Bueno, ¿no? Bueno, inconfundible, ¿no? Esa voz media rota, media también de cuartetera y demás.
1: Esperemos
2: igualmente que no se lo confundan con el himno, ¿no? Como pasó el otro día.
3: No, esperemos que no. ¡Qué papelón! ¡Qué papelón!
0: Bueno, pero eso es muy Estados Unidos. En la Copa América, ¿te acordás? Pasaba lo mismo. Había errores porque no están acostumbrados mucho al show del fútbol.
4: Pero no conocen tampoco los himnos.
0: Claro.
4: O sea, poner Bombón Asesino, ¿no? Fue lo que salió.
0: Bombón Asesino.
4: Sí, dale.
0: Sí, la cara de
2: la respuesta fue,
0: y Messi fue...
2: Sí, fue diversa, ¿no? Diversa. Sobre todo denso.
0: Sí, lo tomaron bien porque yo creo que un amistoso, ¿no? En un partido más ya por los puntos, ¿no? Pero bueno, esto que estamos escuchando acaba de salir, ayer fue anunciado, el tema de la selección argentina en la previa a lo que va a ser la conferencia de prensa de Scaloni en una hora y el partido de mañana para el último amistoso antes del debut del Mundial.
2: Muy bien, Carlita Ruiz con la información del tiempo, actualizándola a esta hora y también con novedades que hacen a la movilidad, al tránsito hasta ahora en la ciudad de Buenos Aires y alrededores, ¿no?
4: Así es, 13 grados dos décimas la actual temperatura por aquí, seguimos con mucha humedad, 89%, la visibilidad bien, pero atención porque durante la madrugada de mañana a la mañana habrá neblina y para esta noche todavía se espera una baja probabilidad de lloviznas. El sol... Y mira, aunque no lo veamos, el sol siempre está, pero no estaría sucediendo, no lo estamos viendo. Hoy escuchaba que en los últimos 25 días...
2: ¿Cuántos días de sol?
4: 4 y no todo el tiempo.
2: Claramente.
4: 4 y no todo el tiempo.
2: Ha habido días en donde hubo apariciones de un par de horas, o menos de un par de horas aquí en la ciudad de Buenos Aires, y lo cierto es que el parámetro, como nos decía, nos han dicho distintos meteorólogos en los últimos días, es de una humedad muy alta.
4: Muy alta.
2: Por encima del 70, 80, 90%. Sí, claramente. Sí.
4: Atención porque se registró un incendio en el predio de la Rural de Palermo, ocurrió en un sector de gastronomía. Ya está todo, digamos, tranquilo, siguen ahí algunas ambulancias, han asistido a 3 pacientes en el lugar que, eso es hasta el momento, y que no tuvieron que ser trasladados por suerte. Seguimos con el tren Roca. La línea Roca, en este caso, ramal Alejandro con servicio reducido entre Constitución y Temperley por colisión con persona en Adrogué.
2: Muy bien, mencionamos actividad que corresponde al presidente de la Nación, Javier Milei. Esta noche a las 21:30 estará en el Palacio de Libertad liderando un homenaje, un tributo al Rebe de Lubavitch. Estamos hablando de un influyente rabino, su nombre es Menachem Schneerson. Él ha visitado su tumba en Nueva York en varias oportunidades que ha viajado el presidente a los Estados Unidos. Una agenda de actividades que comienza con esta que mencionamos de la noche de hoy, pero que va a tener una continuidad en cuanto a cuestiones que hacen al vínculo de Argentina con Israel, porque mañana va a tener una audiencia el presidente en Casa Rosada con Yosef Chaim Ohana, quien es un ex militar israelí que permaneció 2 años como rehén en la Franja de Gaza. Mañana al mediodía, como decíamos, en esta continuidad de actividades que tienen en común el vínculo de Argentina con Israel, habrá una recepción a lo que es la delegación argentina que va a estar viajando en los próximos Juegos Macabeos, este tradicional evento multideportivo que reúne aproximadamente unos 8.000 atletas y que se va a desarrollar desde fines de junio hasta mediados de julio en Israel. Esto será entonces mañana al mediodía en Casa de Gobierno. Y mientras tanto, lo que hay que decir es que oficialmente lo que se señala es que el día miércoles el presidente no va a estar finalmente viajando a Córdoba. Sí lo hará el ministro de Defensa Carlos Presti. Luis Petri es el anterior, quien lo antecedió en el cargo. Hablamos de Carlos Presti, teniente general de ministro de Defensa, entonces, de la Nación, que va a estar viajando, sí, para lo que será este entrenamiento denominado Daga Atlántica, un adiestramiento binacional. Allí participan Argentina y Estados Unidos, con fuerzas, de hecho, norteamericanas. Un adiestramiento que fue autorizado por DNU, el 264, Decreto de Necesidad y Urgencia, Se aguarda en Córdoba la presencia también del embajador de los Estados Unidos, Peter Lamelas. Bueno, Daga Atlántica, como decíamos, fue autorizado para realizarse en territorio argentino entre los meses de abril y de junio, y entonces tendrá presencia sobre todo y fundamentalmente de autoridades de defensa en la ciudad de Córdoba. Para el jueves queda la reunión de mesa política, todavía con horario a definir, esto en Casa Rosada, para repasar los temas que veníamos mencionando en la charla que manteníamos en el inicio del programa con el senador por la Libertad Avanza de la provincia de Neuquén. Hablamos de Pablo Servi. Jueves, que será también especial porque recordemos a la hora 16 se va a conocer el dato de inflación, el índice de inflación, el índice de precios del mes de mayo, que el gobierno espera que esté en el orden de entre el 2,1 y el 2,5%. Recordemos que hoy el índice de inflación de mayo de la ciudad de Buenos Aires registró una suba del 2,1%, un índice que siempre marca un dato que precede al de Nación y que puede estar de alguna manera en sintonía. Separamos nosotros, seguimos con segundo round hasta las 18:45 aquí en Radio Nacional.
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0: 18 y 12 minutos de este lunes 8 de junio actualizamos información de este grave accidente en ruta 12, kilómetro 98, provincia de Buenos Aires. Ampliamos lo que decía hace un ratito Ernesto Arriaga.
1: Así es, el siniestro involucró tres vehículos. Esto es una camioneta y dos automóviles que colisionaron con una violencia tal que una de las unidades volcó completamente. Bueno, se ven imágenes de vidrios esparcidos, hierros retorcidos. Cuatro familias viajaban, esto fue en la ruta 12, y finalmente y tristemente se confirma que cuatro personas perdieron la vida en este incidente vial que sacudió la zona de Isla Talavera, en el sector bonaerense del Delta, a la altura del kilómetro 98.
0: Cuatro muertos.
1: Sí.
0: Por cierto, un accidente, un siniestro vial muy grave, allí sí. Entonces en provincia de Buenos Aires, ya en lo que es la zona próxima a la provincia de Entre Ríos. A las 18:13 minutos, para ponernos en clima, como lo decíamos, de mundial, con dimensión país, distintas provincias. El otro día charlábamos con nuestro compañero y amigo Oscar Humacata en Salta. Ahora nos vamos para el litoral argentino. Santo Tomé Corrientes, Sergio Sanabria, nuestro colega periodista deportivo allí de LRA12. Sergio, Hernán Mundo desde Buenos Aires, ¿cómo estás?
2: Buen día, Hernán, buen día para todo el equipo, buen día a toda la audiencia, vasta audiencia de Radio Nacional. ¿Cómo están?
0: ¿Cómo andamos? ¿Cómo estamos por ahí? ¿Cómo está la vivencia de lo que se viene? Ya a tres días nada más del inicio formal del Mundial, luego hay que esperar unos días más para lo que será la presentación argentina.
2: Bueno, por ahora acá en la zona de Santo Tomé, y bueno, parte del litoral también, como decías, está como el cielo todavía el Mundial. Acá está nublado con 17 grados. Estamos ahí, entrando, me parece, cuando empiece el Mundial, en un clima más importante de lo que se ve ahora, aparte de lo que son los comercios, ¿no? Que ya empiezan con las diferentes ofertas en cuanto a indumentaria de la selección argentina. Todavía no veo muchas banderas en los balcones, por eso decía que imagino que ni bien iniciada esa ceremonia inaugural va a empezar a tomar un poco más de color. Aquí en Santo Tomé el Mundial, y seguramente la pasión de la gente se va a hacer sentir. Siendo campeones del mundo, vamos por la defensa de ese título, y me parece que va a empezar en estos tres días, y bueno, con el inicio de la Copa del Mundo también.
3: Sergio, Agustín te saluda. ¿Dónde se juntan en Santo Tomé a ver los partidos? Bueno, si va a haber algún tipo de pantalla, de fan fest o lo que tengas para contarnos desde allí.
2: ¿Qué tal, Agustín? Bueno, acá la Plaza Central, Plaza San Martín, frente a la Catedral, es el lugar de juntada, ¿no? Cuando hay estos eventos importantes a nivel mundial, bueno, a nivel local también, cuando algún equipo de las ligas santotomeñas sale campeón, se junta ahí. Ese sería el lugar en pleno centro, en el centro, en el corazón de nuestra ciudad. Seguramente habrá iniciativas, como la que decías, alguna pantalla para observar los partidos de la Copa del Mundo, aunque también hay que recordar que va a ser a la noche, ¿no? Salvo el partido de Austria a las 14 horas, después habrá que llevar una logística diferente, partidos muy tarde que tiene esta Copa del Mundo.
0: Sergio, y desde ya por la ubicación geográfica que tiene Santo Tomé, allí en la provincia de Corrientes, río mediante con Brasil enfrente, ¿empieza a vivirse en estos días, más allá de que habrá que ver cuál es el recorrido que hace cada una de las selecciones, pero es como que se reaviva allí la rivalidad, o se lleva en buenos términos?
2: No, a partir de ahora no los conocemos a los muchachos cruzando el charco, cruzando el río acá en Santo Tomé, en la localidad de San Borja. Le contamos a la audiencia de Radio Nacional, localidad de Brasil, hermana prácticamente de Santo Tomé, salvo en este caso, cuando hay Copa del Mundo, Clásico o Copa América, ahí se torna un poco picante, perdón, la cuestión. También hay una facultad muy importante aquí de medicina, que vienen muchos brasileños a estudiar, y bueno, eso hace que acá también el público local, el público santotomeño argentino, y ellos se haga Realmente bastante interesante la cuestión de las hinchadas y cuando un equipo gana y el otro pierde, se juntan en la misma plaza que comentaba recién los chicos que vienen a estudiar medicina, más los santotomeños, y bueno, se arma realmente, pero todo, por suerte aquí el folclore está muy, muy presente y no pasa a mayores, ¿no? Que claro, es lo importante.
0: Eso es lo importante, pero claro, sí. Estamos hablando de, además de familias, que uno entiende en ciudades gemelas que tienen una integración argentino-brasileña, entonces sí. De repente se sientan a la mesa y tienen pasiones futbolísticas distintas, ¿no?
3: Hay temas que a veces mejor no tocar, ¿no? Ahora, sí. Hablando de Corrientes, de Brasil y del Mundial, está el Flaco López, ¿no? Que si bien obviamente es correntino más de la capital, más cerca de la capital, ¿no? De Santo Tomé, no deja de ser un correntino que se va a jugar una Copa del Mundo y que justamente la está rompiendo en el Palmeiras de Brasil.
2: Tal cual. El Flaco López de la localidad de San Lorenzo, sí. más precisamente de nuestra provincia. Y bueno, como siempre, el apoyo ahí al compoblano, el querido Flaco.
3: ¿A cuánto San Lorenzo de Santo Tomé, para los que estamos...?
2: Estamos hablando de 400 kilómetros, cercano igual. La capital argentina está en una... Correntina, perdón, está en una punta y nosotros estamos en la otra costa del Uruguay, claro. Ellos costa del Paraná. Pero el apoyo siempre, ¿no? Para alguien que está representando a nuestra selección y más aún si representa a nuestra provincia. También un datito de color respecto a jugadores argentinos. Mauricio Pineda, recordarán ustedes, un sí, gol claro. En el Mundial en el año 98. Es de aquí, está en Santo Tomé Corrientes.
3: Qué grande.
2: Y bueno, lo tenemos, lo cruzamos habitualmente.
3: Ah, está viviendo allí, mirá.
2: Sí, está viviendo aquí. Bueno, habitualmente surge alguna charla futbolera y ya viene alguna anécdota que tienen estos jugadores, ¿no? Que han experimentado.
3: Aparte, jugó mucho en Italia. Bueno, lo podemos comprometer sí. al colega aquí en segundo round. No sé si para tenerlo en vivo, pero algún testimonio de Pineda a lo largo del Mundial, ¿no? De cómo lo ve al equipo y demás, porque es una palabra súper autorizada, ¿eh? En el equipo de Pasarela jugó, en el 98.
2: Tal cual. Un lateral izquierdo muy interesante.
3: Un gol.
2: Bueno, hizo un gol en una Copa del Mundo. Y eso seguramente no se borra nunca más. Y bueno, queda ahí. Cuando quieran, hacemos el contacto y lo pueden tener también, quizás en alguna entrevista a Mauricio.
0: Sergio Sanabria, ¿cuál es tu perspectiva respecto de lo que presagias que va a suceder con la selección? Por supuesto que todavía no la hemos visto en su debut. Y te pregunto por alguna cábala también.
2: Bueno, la cábala, mirarlo prácticamente en mi habitación, solo, sin nadie, medio antisocial mi cábala, pero en cuanto se pueda estoy solo, digamos, mirando el partido. Y respecto a la otra pregunta, bueno, veo a la selección una de las candidatas, me parece, top 3, junto con Francia y España. Solo me hace un poquito de ruido la cuestión de los tocados, entre comillas, que tiene la selección, con algún lesionado, con Valerdi dejando ya la concentración ahí en Estados Unidos y viendo cuál va a ser el reemplazante o cuáles van a ser los reemplazantes que va a disponer Scaloni para, bueno, Valerdi, incluso habló de otros jugadores, ¿no? Caso Montiel, caso Paredes también que están tocados. Así que bueno, eso nomás me hace un poquito de ruido, ¿no? No estar al 100% en un mundial a veces es clave, ¿no?
0: Sergio Sanabria, nuestro compañero y colega de LRA12, Radio Nacional Santo Tomé, en la provincia de Corrientes. Gracias por estos minutos, un abrazo grande.
2: Gracias a ustedes, compañeros. Saludos.
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5: cómo funcionan las nuevas pausas por rehidratación obligatorias, algo que venimos observando en la última Copa Libertadores y Copa Sudamericana. Finalmente, el Mundial visibilizará las pausas por rehidratación obligatorias después de los 22 minutos de cada tiempo, independientemente del clima reinante, aunque la medida busca proteger la integridad física de los atletas, ha generado polémica entre los hinchas debido a que estos minutos muertos suelen ser aprovechados para la venta publicitaria, lo que muchos consideran una interrupción comercial del ritmo del partido.
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0: 25 minutos pasaron de las 6 de la tarde, seguimos haciendo segundo round aquí en Radio Nacional, con buena música, como siempre. Allí el señor Pepe Undiano nos aporta un repertorio interesante y hay gente que comienza a disfrutar, ¿no? Sobre todo en un lunes gris, en donde la música también hace lo suyo para levantar el ánimo,
1: sí,
0: ¿no?
1: Sí, la música, algún café, algún mate y una panadería cercana es como la combinación ideal.
0: Sí. Carlita, hasta ahora, ¿con qué temperaturas? Con una temperatura que empieza a descender.
1: Así es, de a poquito empieza a descender, 12 grados 6 décimas. Ahora va bajando un grado por hora, porque bueno, la mínima de mañana es de tan solo 9 grados. Hacía varios días que no había una mínima de un solo dígito. La máxima mañana por esta zona será de 14 grados, recordamos, neblina durante la madrugada y la mañana y mayormente nublado durante la tarde y noche de mañana.
0: Muy bien, estaremos atentos entonces, sobre todo, y pidiendo prudencia y bajando la velocidad para evitar siniestros viales, ¿no?
1: Así
0: el,
1: es.
0: El SAME, la verdad que veníamos señalando los últimos días, ha registrado una gran cantidad de accidentes, bueno, en algunos casos producto de una menor visibilidad, pero también en muchos casos de la imprudencia que se repite.
1: Hasta las 5 de la tarde, sí. Información que envía el SAME, ha intervenido en 57 incidentes de tránsito, uno cada 17 minutos, asistiendo a más de 115 personas.
0: Muy bien, en la ciudad de Buenos Aires muy celebrada la reapertura de la estación Piedra. No lo digo riéndome, pero a ver.
1: Pero ríase un poco.
0: Sí, pero la realidad es que era viniendo, estaba siendo un reclamo de la gente.
1: Sí, ya
0: sobre
1: está.
0: Todo porque son obras que, por supuesto, toda obra es bienvenida, en el caso del subte porteño, pero estamos hablando de estaciones que son cerradas por aproximadamente 360, 180 días, casi 6 meses, con lo cual
1: mucho tiempo.
0: Es mucho tiempo.
1: Mucho tiempo. Dentro de todo, entre las estaciones 9 de Julio y Florida, en esta parte no hay tanta cantidad, tantas calles. Hay,
0: exacto.
1: Pero no hay tanto. El tema es que a veces cierran estaciones que sí, ya para alguien que no puede caminar mucho.
0: Como sucedió con la estación Congreso.
1: Claro.
0: Como ha sucedido con la estación Plaza Italia de la línea D. Como ha sucedido con la estación Malavia de la línea B. Insistimos, las obras son necesarias, pero claro, el tiempo es muy prolongado y sobre todo cuando se da mucha distancia entre estaciones, se lo contamos a la gente que está en otros lugares de la República Argentina o gente que de repente viene ocasionalmente y que, bueno, conoce el subte y allí se da cuenta de las distancias. Bueno, esto genera inconvenientes. Veremos si se anuncia algún nuevo plan de obras como para tener una idea de con qué estación continúa.
1: Sí, ¿no? Hasta ahora no escuché.
0: No, yo tampoco. No escuché, pero vamos a estar atentos desde ya.
1: Hay alguna que otra que tienen que...
0: Sí, hay estaciones que uno se da cuenta y es cierto también que han pasado... en muchos casos, mucho tiempo sin ser refaccionadas y reparadas, ¿no?
1: Así es.
0: Así que, bueno, en este caso, la estación Piedras que ha reabierto.
1: Continúa cerrada la estación en la línea D, la estación de tribunales.
0: Claro.
1: Es la única que a momento permanece cerrada con la reapertura de Piedras hoy.
0: Exactamente.
1: Y todavía, acá estoy mirando, no hay anuncio de refacción en otra.
0: En ese caso, la gente que trabaja por la zona de tribunales tiene que descender o bien en la estación Callao de la línea D o bien en 9 de julio, claro,
1: acá
0: en la zona del obelisco.
1: Sí hay una cantidad de cuadras más importante.
0: Claro. Claro, totalmente. Sí, sí, sí. Sobre todo cuando uno está con menos tiempo, ¿no?
1: Claro, entonces, sobre todo tribunales que, ¿no? Es un
0: y
1: centro...
0: Y es un lugar en donde hay que, si hay que llegar a alguna actividad, sí. Alguna audiencia, algún encuentro con un abogado.
1: Sí, sí, sí.
0: Bueno, por supuesto, aquellas personas que cumplen tareas por allí ya lo tienen en agenda, pero, bueno, es un tema todavía a tener en cuenta. Sigue cerrada entonces la estación tribunales. Y atención porque hoy apareció un comunicado de la Cámara de Compañías Aéreas en la República Argentina. Se llama JURCA, un conjunto de empresas de aviación.

0: entre las que están Aerolíneas Argentinas, Aeroméxico, Air Canadá, entre otras compañías, que señala como cámaras que manifiesta su profunda preocupación, según señala, ante la escasa anticipación con la que se dispuso el cierre temporal del Aeropuerto Internacional Jorge Newbery y el Aeroparque, esto programado para entre el 25 y el 27 de agosto, para la ejecución de obras, dice este comunicado, que la información fue confirmada la semana pasada por las autoridades competentes, dejando un margen de tiempo extremadamente acotado para las aerolíneas, los operadores logísticos y principalmente los pasajeros, para que estos puedan reorganizar sus itinerarios. Recordemos, según dice esta comunicación, este comunicado de Jurca, que el escenario, según entienden desde la cámara, se agrava aún más al considerar las mejoras proyectadas en la pista, en este caso de Ezeiza, entre el 25 de octubre y el 11 de noviembre, cuya ejecución también restringirá la capacidad operativa habitual. Reiteramos entonces, claro, Aeroparque Jorge Newbery cerrado por obras entre el 25 y el 27 de agosto. Uno entiende que esto va a obligar a reprogramar o en todo caso a enviar vuelos a Ezeiza, claramente, sí. Y sucederá lo inverso cuando haya obras en Ezeiza entre el 25 de octubre y el 11 de noviembre. Parece lejano, pero lo cierto es que hay gente que, claro, ya está programando,
1: sí, claro,
0: que tiene vuelos ya adquiridos y que tendrá que tener en cuenta. Este es el pronunciamiento de cámaras, entonces, la cámara, en todo caso, que nuclea a distintas empresas de aviación. Nosotros separamos y vamos a para el tramo final de segundo round aquí en Radio Nacional.
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0: 18:34 minutos en la República Argentina, tramo final del segundo round. Nos vamos a la ciudad de Córdoba. Gustavo Seriani, Radio Nacional Córdoba. Gustavo, ¿cómo estamos?
1: Hola, ¿qué tal, Hernán? ¿Cómo estás? Por acá, jornada fresca en el día de hoy, después de una tarde de sol que tuvimos y posterior a la lluvia intensa del fin de semana que no nos esperábamos por estas épocas.
0: Claro, ha llovido también por allí.
1: Sí, así es, el fin de semana lluvias muy intensas.
0: Gustavo, con la información y actualizamos la causa Agostina, hoy Agostina Vega hubiera cumplido nada más y nada menos que 15 años. Con dos detenidos, ¿y con qué instancias, qué novedades hay respecto de la investigación?
1: Con los dos detenidos, Claudio Barrelier y Faceta. Barrelier, que hace unas horas volvió a su celda en el mismo pabellón que comparte con Faceta, porque fue dado de alta del hospital modular donde estaba internado ahí en la misma prisión de Bower por problemas con su salud mental, ¿no? Se decía que había tenido ideas suicidas, aunque no quedó del todo esclarecido, estaba sedado y hoy finalmente fue dado de alta, lo que significa, entre otras cosas, que puede estar a disposición del fiscal Garzón para prestar una nueva declaración. Pero la novedad en el día, más que eso, es que aparentemente por las palabras del otro detenido, de Osvaldo Faceta, cuando habría hablado con su abogado, le habría dicho que cuando lo interrogaron le mostraron un video donde se veía un automóvil detenido, donde se bajaban dos personas en la casa de Barrelier la misma noche que ocurrió el asesinato, que la autopsia indica que ocurrió. Una de ellas habría abierto la puerta con su llave e ingresaron a la vivienda. Se había hablado, por supuesto, ya en otras versiones y en otras informaciones de que habían dos personas más y también que había aparecido una moto en las filmaciones, pero bueno, ahora aparentemente esto lo estaría confirmando el segundo detenido, que habría más implicados, por lo tanto se espera que en las próximas horas haya nuevas detenciones en este sentido.
0: Repaso una declaración que está brindando en estos momentos el abogado de la madre de Agostina, hablamos de Carlos Nagy, que subraya, uh-huh, y está en relación con lo que vos estás señalando, Gustavo. Hay dos ADN debajo de las uñas de Agostina.
1: Así es, esa era una información también que circulaba luego de la autopsia. Y que se confirma que, bueno, habría participado más de una persona, porque recordemos que hasta el fin de semana se suponía que el entorno estaba vinculado en cuanto a encubrimiento y que el crimen había sido perpetrado solamente por Barrelier, pero ahora, bueno, van apareciendo nuevos indicios de que podrían haber participado más personas, no solamente que tuvieron que ver con la limpieza de la vivienda, con la limpieza del auto donde trasladó el cuerpo, o con el encubrimiento, con la idea de que Faceta se habría ocupado de contactar con la madre para despistarla y alejarla del barrio Cofico en esa madrugada del domingo. También una información cruzada entre los abogados y el propio detenido, el abogado del detenido, que indicarían que el mensaje que todos conocimos aproximadamente el miércoles de la semana pasada, donde en una llamada telefónica le decían a la madre que se quede tranquila, que Agostina la tenían dormida, la abuela habría reconocido la voz de Faceta, que también Nagy esta mañana en declaraciones dijo que por más que hizo varios intentos por esconder su voz, se la habían reconocido. Bueno, el propio abogado de Faceta dice que si esa es la única prueba que tienen, que es una prueba muy débil, porque además no encontraron el celular de donde habría llamado o el teléfono. Medina Allende, el abogado, sostiene que su cliente va a quedar en libertad brevemente, pero veremos cómo progresa esto luego de tomarle declaraciones a los dos, ¿no?
0: Gustavo Seriani, con todas las novedades respecto de lo que es ya la investigación y que se espera para próximas horas respecto del devenir justamente de la causa judicial por el brutal asesinato, el femicidio contra Agostina Vega. Un abrazo grande, Gustavo.
1: Un abrazo para ustedes, estamos a disposición.
0: Hasta la próxima.
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0: 18:40 el estribo, el final de segundo round de este lunes 8 de junio. Carlita, ¿con qué dato nos vamos?
1: Y nos vamos con 12 grados 6 décimas, con el cielo cubierto, con baja probabilidad, pero baja aún, de lloviznas en la tarde, en la noche de hoy.
0: El señor Undiano ríe.
1: Bueno, si dependiese de mí, Undiano, que no quiere que llueve, si dependiese... mire, hoy confesé en el programa de Nora Brioso, sí, que hice abandono de tender, lleno de toallas y toallones. Le dije, basta, te quedás ahí y cuando deje de llover, te vuelvo, los vuelvo a lavar y te, sí, regreso.
2: Hay que aceptar las cosas.
1: Ya está, basta. No, porque el sábado de la mañana hice toda una técnica, sí, de... Entré silla playera, la abrí, sí, colgué remeras en una percha, las colgué de la silla playera y puse de esas estufitas que van girando.
0: Bien.
1: Pero en el medio, uno de los gatos creía que era como un campamento para él, ¿no? Entonces dije, no voy a hacer lo mismo con las toallas. Listo, abandono de tender.
0: Ceremonias que se deben estar repitiendo en más de una casa, en más de un departamento, sí, por lo menos de la ciudad de Gran Buenos Aires y de otros rincones también del país.
1: 91 la humedad.
2: 91. Bueno, el problema de la humedad. Sí, lo vengo diciendo.
0: El problema de la humedad.
1: Hace 3 meses.
0: El señor Domper, bueno, con lo último que ha quedado, sí, del deporte.
2: Hack trick de Olise, ojo con este nombre, ¿eh? Para la victoria de Francia, puede ser una de las figuras, más allá de Mbappé, Olise. Francia le acaba de ganar Irlanda del Norte. Y hablamos de Brasil, la alegría no tiene fin, porque parece que Neymar dio bien los estudios, buena evolución del crack brasileño. No estuvo el otro día en el amistoso de Brasil frente a Egipto, en Cleveland, pero todo indica que según los parámetros de la lesión y el proceso de recuperación, bueno, podría estar bien para integrar después de su lesión grado 2 en la pantorrilla el plantel. Recordemos que, como pasa en Argentina con algunos jugadores, caso Valerdi, que ya está fuera, o algún otro más que está en duda, como Paredes, en Brasil es Neymar la duda. Imagínate vos la incertidumbre que hay, ¿no? Es como si en Argentina Messi estaría en duda. Así que bueno, los estudios, por lo menos de hace un ratito, indicaron que Ney evoluciona bien y a una semana de lo que puede ser a 3 días que arranque el Mundial, pero a unos días del partido o el primer partido inaugural de Brasil, la noticia es que en principio Brasil juega el sábado, o sea que tiene de acá hasta el viernes, toda la semana completa de lunes a viernes para darle de baja a algún jugador Ancelotti. Bueno, el Tano en principio evoluciona bien Neymar y lo tendría para, no sé si para el debut, pero por lo menos para ser parte de la Copa del Mundo. Encima Brasil debuta con Marruecos, tremendo, sí, partido.
0: La noticia de Neymar es buena más allá de Brasil, es buena para el Mundial.
2: Es buena para la Copa, sí, del Mundo, totalmente.
0: Totalmente. Bueno, nos estamos despidiendo.
2: Falta Liga Nacional de Básquet.
0: Le sumo, claro que sí.
2: Hay partidos.
0: Atención, porque esta noche se juega el segundo partido. Recordemos, Gimnasia de Comodoro dio el batacazo en el primer partido. Jugó muy bien. Le llegó a sacar 20 puntos a Quimsa. Hoy vuelven a jugar en Santiago. Segundo partido, recordemos que tiene el formato de la NBA. Sí. O sea que es al mejor de 7. Puede pasar absolutamente de todo. Se espera que Quimsa recomponga su imagen y, bueno, gane, porque después tiene un tránsito difícil, tiene que jugar, recordemos, tercer y cuarto partido en Comodoro, en donde hoy había una larga fila en el socio fundadores para que la gente comprara su ticket, esperando justamente los partidos que se van a jugar en la provincia de Chubut.
2: Sí, tremendo duelo de finalistas, ¿no? De norte a sur de Argentina.
0: Sí, señor, así que veremos qué sucede esta noche a las 21 en Santiago del Estero, entre 15 y Santiago del Estero, para ver quién es el que termina quedándose con el campeonato, la máxima categoría de el básquet argentino. Nosotros nos vamos, quedan los últimos segundos. Pato Brañeiro, allí por supuesto en la producción, con el señor Charlie Zuboski, Pepe Undiano en los controles. Carlita Ruiz, nos vemos mañana.
1: Sí, mañana a las 5. Le mando un beso, no sé si lo conoce, Pato Schulze, ¿lo ubica?
0: Claro que sí.
1: Está escuchando.
0: Un abrazo grande para él. Agus, mañana el señor Sarratea.
2: Mañana, no sé, no te puedo prometer nada porque tenemos Argentina-Islandia la noche.
1: Está bien, es que vaya la noche.
0: Pero el señor Sarratea debería venir con la camiseta de Atlanta.
2: Yo creo que Sarratea va a venir mañana, aunque sea un ratito.
0: Muy bien, sí. Nosotros nos vamos. Nos reencontramos mañana a las 17. Un abrazo grande, que descansen.
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4: Las 6 de la tarde, 45 minutos en la República Argentina.
3: En Buenos Aires, 13 grados 6 décimos la temperatura, humedad 89%, el cielo está cubierto con lluvia débil y para este martes se anticipan neblinas matinales, sopla viento del sudoeste a primera hora de la mañana, la máxima prevista 14 grados. Estas son las voces del día.
5: Se dice que va ganando el señor Roberto Sánchez por 50.055% contra Keiko Fujimori, menos de 20.000 votos.
6: Un turista brasileño puso en peligro su vida para recuperar un teléfono celular que se le había caído en las aguas de las cataratas.
7: El congreso del presidente Javier Milei es el congreso más reformista de la historia y tenemos siempre mucha tarea, muchos temas que buscar consenso.
8: Informar al oyente que vaya a viajar al mundo, el que mire cómo está su balcón en el
9: los frentes fríos o las otras masas de aire que podrían llegar a cambiar este panorama que estábamos viviendo de un ambiente templado y húmedo no avanzaban sobre nuestro país y esto hacía que la situación sea bastante monótona.
10: Yo le doy un beso, cariño, de tu parte.
4: Javier Milei homenajea al Rebe de Lubavitch.
3: El presidente encabezará desde las 19:30 en el Palacio de Libertad un tributo al rabino homenaje Mendelssohn.
4: El encuentro contará con la presencia de Yosef Chaim Ohana, quien estuvo secuestrado por terroristas palestinos en la Franja de Gaza y fue liberado tras más de 2 años de cautiverio.
3: La inflación de mayo en la ciudad de Buenos Aires fue del 2,1%.
4: El índice de precios mostró una nueva desaceleración respecto de abril. La inflación acumuló 14% en los primeros 5 meses del año y 33,1% en los últimos 12 meses.
3: Entre los factores que ayudaron a moderar la suba de precios se destacó la baja en frutas.
4: El dato se conoció antes de la publicación de la inflación nacional de mayo que difundirá el INDEC este jueves.
3: Inhumarán los restos del Indio Solari.
4: Tras el masivo funeral en Villa Dominico serán inhumados los restos del músico y líder de Los Redondos.
3: El destino final de los restos de Carlos Indio Solari aún no fue confirmado por su familia, quienes priorizan la privacidad.
4: Durante la madrugada, tras el incesante paso de cientos de miles de fanáticos, se decidió cerrar la capilla ardiente del polideportivo María José Gatica.
3: Durante el paso de los fanáticos del Indio, se pudo ver a su esposa, Viru Solari, conteniendo a una joven que lloraba desconsoladamente.
10: Gracias. Yo le doy un beso, yo le doy un cariño de tu parte. Bueno, ya tengo un beso. Dale, chao. Cuídate.
1: Gracias.
4: Empate técnico en la segunda vuelta de Perú.
3: El escrutinio oficial con el 93,94% escrutado da al candidato de la izquierda un 50,01% de los votos, 4.200 votos más que los obtenidos por la aspirante de la derecha, Keiko Fujimori.
4: La candidata de Fuerza Popular lideraba hasta ahora el resultado gracias a los sufragios de la capital Lima.
3: Pero los resultados que provienen del interior rural han favorecido al candidato de Juntos por el Perú.
4: En medio de un tenso escrutinio, Keiko Fujimori pidió esperar que se den a conocer los datos oficiales.
11: Tranquila, contenta, agradecida, por supuesto, con todos los peruanos, con Dios. Creo que tenemos que esperar hasta el final, como lo he dicho ayer, cada acta va a ser muy importante. Así es que creo que lo que corresponde en esos momentos es paciencia y mucha serenidad.
3: El periodista de Perú, Augusto Álvarez Rodríguez, confirmó la exigua ventaja de Roberto Sánchez.
5: Estamos al 94.5% del conteo de las actas, por tanto, falta 5.5%. Y la contabilidad oficial de la autoridad electoral te dice que va ganando el señor Roberto Sánchez por 50.055% contra Keiko Fujimori, 49.945%, o sea, menos de 20.000 votos. Así está la cosa y ojalá que esto pues avance rápidamente. Se calcula que 1 o 2 días ya puede estar al final. Y lo que puede jugar para un lado o para el otro, falta que lleguen los votos desde el exterior, que en teoría suelen favorecer más al candidato de centro-derecha como es Keiko Fujimori.
4: El periodista peruano José Beteta explicó por Radio Nacional la diferencia entre el voto urbano y el voto rural.
12: Lo recurrente en estas situaciones es que se dan dos elementos. El primero, como se darán cuenta, es que Keiko está en todas las elecciones, lo cual ya nos tendría que hacer pensar algunas cosas más. Y lo segundo es que el voto rural, el voto del interior, lamentablemente sigue siendo un voto de rechazo, antisistema, mientras que el voto urbano, el voto de la capital, sigue siendo supuestamente el voto más formal, pro modelo económico, estabilidad, ¿no?
3: Eladio Arregui, horas, días para el Mundial, adelante, ¿cómo va?
13: Hola, muy buenas tardes. A dos días del Mundial, la selección argentina se encuentra en Alabama, donde mañana desde las 22 enfrentará a Islandia en el último amistoso previo a la Copa del Mundo con transmisión de Nacional. Lionel Messi sumaría algunos minutos, al igual que Nico Paz, que está a disposición. Además, se entrenaron a la par Gonzalo Montiel y Molina. A las 19:45, Lionel Scaloni brindará la habitual conferencia de prensa antes del partido. Amistosos hoy, Holanda le ganó a Uzbekistán 2-1 y Francia derrotó a Irlanda del Norte 3-1 con goles de Olise. A las 23, Perú-España.
14: Destacan el avance de los proyectos en el Congreso.
3: La senadora de la Libertad Avanza de Neuquén, Nadia Márquez, aseguró por Radio Nacional que el actual Parlamento es el más reformista de la historia argentina.
15: El Congreso del presidente Javier Milei es el Congreso más reformista de la historia y tenemos siempre mucha tarea, muchos temas que buscar consenso. En la composición anterior con un número muy pequeño y ahora, bueno, con un número, no le digo pequeño, pero moderado, que también necesitamos generar consensos, que lo hacemos siempre y está bien, es lo que corresponde, intentando poder acordar, pero a la vez mantener el espíritu de lo que queremos y de lo que votaron los argentinos.
14: El gobierno anunció un protocolo para proteger la propiedad intelectual de semillas.
3: La resolución oficial apunta a proteger los derechos de los desarrolladores de las variedades vegetales registradas.
14: César Tapia, experto en producción agropecuaria, destacó por Radio Nacional la medida del Poder Ejecutivo.
16: A partir de ahora se establece un nuevo protocolo para la protección de propiedad de semilla argentina. Esto es mucho más profundo, pero en el marco de la ley de semillas, algo que se viene hablando hace mucho tiempo, me parece que es un dato relevante para el sector.
14: Una empresa firmó el primer acuerdo de banco de horas.
3: La herramienta quedó habilitada para compensar jornadas según necesidades operativas y ya registró un primer antecedente dentro de una actividad.
14: Se trata de la metalúrgica Mirgor, fabricante de electrónica y autopartes.
3: El sector aseguró que en los últimos 6 meses se perdieron unos 8.000 puestos de trabajo y que esa herramienta permite evitar mayores desvinculaciones a la espera de que la actividad vuelva a repuntar.
14: Advierten sobre la vacunación a quienes vayan al Mundial de Estados Unidos.
3: El médico infectólogo Hugo Pizzi aconsejó a quienes viajen a ese país que se vacunen contra el sarampión.
14: Por Radio Nacional, Pizzi advirtió que Canadá, Estados Unidos y México son países con casos de esa enfermedad.
17: Canadá le sacaron el estatus de país libre de sarampión. En 8 provincias tiene sarampión. Estados Unidos ha tenido fallecimientos por sarampión. México, fallecimientos por sarampión. Por lo tanto, es criterioso ayudar, informar al oyente que vaya a viajar al mundo, el que mire cómo está su vacuna del sarampión, o que acuda a un vacunatorio.
14: Dieron de alta a Claudio Barrelier y podrá ser indagado por el femicidio de Agostina Vega.
3: El principal imputado por el crimen se encuentra en buen estado de salud tras haber sido sedado por presentar ideas suicidas.
14: De esta forma, Barrelier, de 33 años, podrá ser indagado por el fiscal.
18: En ese llamado yo estaba segura que era la voz de esta persona. Con él crucé un par de palabras ese día domingo para preguntarle dónde él creía que podía estar. Me contestó un par de cosas, pero siempre como rara la voz.
3: Cabe destacar que Agostina Vega fue vista por última vez al ingresar el sábado 23 de mayo a la casa de Barrelier en el barrio Cofico de la ciudad de Córdoba.
14: Mientras tanto, continúan detenidos Osvaldo Faceta, de 47 años, acusado de encubrimiento agravado, quien habitaba la casa de Barrelier.
3: Elizabeth, abuela de Agostina, aseguró que habló con Faceta durante el domingo en el que ya buscaban a su nieta.
19: La oposición en Córdoba presentó el pedido de jury contra los fiscales Raúl Garzón e Iván Rodríguez. Cuestionan la actuación judicial durante la búsqueda de Agostina Vega y también las decisiones adoptadas un año antes respecto de Claudio Barrelier, detenido por el femicidio de la joven de 14 años. Por otro lado, pudo conocerse que Melisa, la mamá de Agostina, está un poco mejor, aunque todavía no cae en lo que pasó, según propias palabras de los abuelos Miguel y Elizabeth. Barrelier, en tanto, fue dado de alta y comparte el pabellón con Osvaldo Faceta, el otro detenido por este crimen. Por su parte, están pidiendo también informes sobre el ingreso de Barrelier y todas las contrataciones en la Municipalidad de Córdoba. Por último, desde la justicia afirman que la pesquisa policial avanza a paso firme.
20: El Papa se despide de España.
3: León XIV participó de su último acto y animó un encuentro con fieles de la comunidad diocesana de Madrid.
20: Aseguró que hay que volver a aprender el arte espiritual de ser cordiales.
3: Advirtió además sobre el riesgo de convertirse en una repetición impersonal que al perder eficacia deja espacio a la frustración y la desconfianza.
20: Ante una multitud que colmó el Santiago Bernabéu, el Papa destacó la obra de la Iglesia de Madrid.
21: Supongo que para un jugador de fútbol, hacer un gol en este estadio es algo que les marca poco la vida. Pero don José, hoy la Iglesia de Madrid ha hecho un golazo para siempre.
3: Falsa alarma de bomba en el Ministerio de Economía. Tomamos contacto con Cristian Varela.
22: Tras recibir dos llamadas con amenazas de bombas, se encendieron las alarmas del Ministerio de Economía e inmediatamente comenzó el protocolo de evacuación del personal, que se dirigieron hacia la Plaza de Mayo. Muchos pensaban que se trataba de un simulacro, sin embargo, fue a partir de recibir dos llamadas telefónicas que advertían sobre un artefacto explosivo en el segundo piso del Palacio de Hacienda, donde se encuentra el área de la biblioteca. El personal de la Policía Federal, junto al escuadrón antibombas, recorrieron todo el edificio y determinaron que se trató de una falsa alarma.
20: El tránsito con Ernesto Arriaga.
23: Mucho tránsito en toda la zona de la 9 de julio hacia la autopista Ilía. Por favor, en el empalme máximo a 40 kilómetros por hora. La zona de la ruta 19 de Córdoba capital hacia Santa Fe y el túnel Hernán Darias para pasar a Paraná, máximo a 60 kilómetros por hora. Por otra parte, ya se liberó la ruta 12, kilómetro 99, mano a Zárate, después de tres vehículos que chocaron en la isla Talavera. Por favor, precaución.
3: Destacan el turismo termal en la provincia de Catamarca. Escuchamos el informe.
24: Catamarca continúa consolidándose como una de las provincias referentes en el desarrollo del turismo termal en Argentina. En ese marco, se avanza en una propuesta de ley nacional destinada a regular la actividad termal y promover nuevas inversiones en ciudades con potencial para este tipo de turismo. La iniciativa busca generar herramientas que impulsen el crecimiento del sector, favorezcan el desarrollo privado y fortalezcan la actividad turística vinculada a las aguas termales. El proyecto apunta a cubrir el vacío legal existente en el país respecto de la actividad termal y su relación con el turismo, con el objetivo de establecer un marco normativo que acompañe el crecimiento de esta actividad productiva y turística.
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0: Hola, pero ¿cómo les va? Qué gusto saludarlos. Muy, pero muy buenas noches. Aquí estamos comenzando los días previos al inicio de la 23ª edición de la Copa del Mundo, que va a comenzar el próximo jueves ahí en el Distrito Federal de México, en el Estadio Azteca, entre México y Sudáfrica, repitiéndose el partido inaugural de 2010. Pero bueno, nosotros esperanzados en nuestra selección argentina, que ya está en Alabama, en Orbor, donde va a estar jugando mañana a las 22, su último encuentro amistoso de cara a lo que será el comienzo de la Copa del Mundo el martes de la semana próxima, cuando esté inaugurando la Copa del Mundo Argentina ante Argelia. Pero aquí estamos comenzando Pasión Nacional el segundo tiempo junto al Chelo Marín en los controles, Patricia Brañeiro en la producción. Le mandamos un abrazo grande a Pato Zulce, que está en sus merecidas vacaciones esta semana, a Charlie Simbile en control central, Claudio Canullán, el Chelo Díaz, toda la gente que trabaja, y aquí a mi lado está Rubén Santos. Hola, Rubén, bienvenido.
1: Hola, Eladio, querido, ¿cómo va? Un gusto saludarte.
0: Muy bien, muy bien, esperanzado de aguardar la conferencia de prensa que va a brindar Lionel Scaloni. Está prevista para la hora 19:45, según las últimas informaciones. Estaba previsto para las 7:15, pero fue modificado el horario, teniendo en cuenta que Argentina tuvo algunos inconvenientes en arribar a Alabama, a la ciudad de Auburn, donde va a estar jugando mañana este encuentro, en un lugar muy lindo de Estados Unidos, según lo que dicen todos los que están allá. Es un estado donde el 65% es vegetación, bosques. Mira. Así que es muy linda zona la que va a tener mañana la selección argentina. Bueno, y las preguntas para Scaloni son lógicamente las que están dando vueltas, y ya dicen que Montiel y Molina están bien. Sí. Que a esto se le suma que Nico Paz está bien.
1: Ayer entrenó con sus compañeros.
0: Exactamente, que podría jugar algunos minutos mañana Nico Paz, al igual que Messi. Así que bueno, viene bien, pero y se le preguntará seguramente por el reemplazante de Valerdi, pero lo va a dar mañana después del partido.
1: Yo calculo que sí, ¿no? Porque, a ver, que cualquier eventualidad, porque siguen cayendo jugadores. Hoy cayó uno de los jugadores, voy a buscar el nombre, de Holanda, hay otra figura de Portugal que también, de Marruecos, Abde de Marruecos, también está lesionado y se puede quedar afuera del Mundial. Está pasando duro.
0: Sí, es lógico. Y ni hablar en Uruguay, que hay un lío bárbaro.
1: Jurrien Timber, exacto. Es el defensor desafectado de Holanda. Hoy jugó en una cancha, Países Bajos, honestamente, impresentable, un estadio universitario que estaba en muy mal estado. Pero bueno, son estas cosas que lamentablemente suceden, ¿no? Tan cerca del inicio de la Copa del Mundo, ya 2 días.
0: Sí, a veces, no sé si es el tema de los amistosos, es un dilema, ¿no? Porque si no jugás, llegás sin ritmo, como hace Uruguay, pero Uruguay, están enojados los familiares de Ronald Araujo, porque dicen que lo han presionado tanto a Araujo que está con un pie afuera de la Copa del Mundo. Uh-huh. El zaguero central y marcador de punta del Barcelona, sí.
1: El hermano fue muy duro,
0: muy, ¿no? Muy duro, dice.
1: En la red social.
0: Dijo... Sí, viste que las redes sociales ahora era.
1: Yo con el tema de la IA ya no sé qué es verdad.
0: No, pero está bien, pero ponele que sea verdad lo del hermano. Está bien, pero antes también se decía lo mismo, pero no trascendía.
1: Le contamos a la gente que el hermano subió algo diciendo gracias por seguir lesionando jugadores. Tan cerca del inicio del Mundial.
0: Sí, pero también tenés que tener en cuenta, por ejemplo, lo habrá exigido, es la forma de entrenarse. Uruguay no juega amistosos.
1: Claro.
0: Es decir, también podés lesionarte un amistoso. Sí, por eso me parece que hay que tener mucho cuidado con lo que se escribe, con lo que se dice. Sabrán ellos si realmente es así. Me llama la atención que cómo va a querer Bielsa que se lesione un jugador, cómo va a querer
1: titular indiscutido
0: para el preparador Bielsa. Los preparadores físicos de Uruguay que se lesionen jugadores en la Copa del Mundo. No. Parece que es difícil. Por eso digo, un familiar lo puede decir en el caso de que
1: la
0: está
1: bronca,
0: enojado,
1: bronca,
0: ¿viste?
1: Claro.
0: Que antes no tenían micrófono los familiares y también habrán dicho esto, pero en una mesa de café.
1: Claro, claro.
0: Y ahora trasciende porque lo escribís y lo lee todo el mundo. Ahí está el tema, ¿no?
1: Y a Eladio hay que, me parece, algo que va a empezar a pasar a partir de ahora, y sobre todo cuando la pelota empieza a rodar en el Mundial, ya empiezan los nombres de futuros jugadores argentinos, es lo que nos preocupa, con la posibilidad de cambiar de equipo.
0: Sí.
1: Se habla de que la Juventus ya inició gestiones con Aston Villa para tener al Dibu Martínez como una de sus posibilidades, lo mismo que el equipo de Lisandro Martínez, el Manchester United, quiere tener a Cuti Romero.
0: Uh-huh.
1: También se habla de Atlético Madrid, que ya sería la segunda vez que lo va a buscar el Cholo. Así que bueno, ya empiezan los nombres de posibles cambios de destino para jugadores argentinos.
0: Y también del Real Madrid se habla de algunos jugadores importantes que mañana...
1: Cuti Romero también está en la...
0: Sí, se habla también de Enzo Fernández,
1: correcto.
0: Bueno, no sé qué va a pasar con Julián Álvarez.
1: Es todo lo que te dije, ya por lo menos la Vecchia Signora ya inició conversaciones con la gente de Aston Villa, y habrá que ver qué pasa con el Manchester United y el Tottenham, ¿no? Porque él firmó el 25 el año pasado la renovación de su contrato. Y tiene una cláusula de 60 millones de euros, Cuti Romero.
0: Sí.
1: Que no es una cosa...
0: No, está bien. Aguardaremos a ver cómo se van dando los acontecimientos de las transferencias, porque claro, estamos en el límite tan delgado de que comienza el Mundial y que los clubes empiezan también a pensar en el postmundial, porque la vida sigue después, inclusive también a nivel nuestro, ¿no? A nivel nacional, porque acá no sabemos quién va a ser el técnico de Racing. Se dice que el Vasco Arruabarrena ya es el técnico de Boca, pero todavía no lo han confirmado oficialmente.
1: Fue raro lo de Anselmi hoy.
0: Anselmi, técnico de Talleres.
1: Bueno, parece que no está confirmado.
0: Ah, mira vos.
1: Vamos
0: a escuchar a Gerardo Murúa. Sí,
1: antes de venir lo estuve viendo y parece que no terminó de cerrarse todavía el tema. No digo que no va a serlo.
0: ¿Será un Diego Coca 2?
1: ¿Qué sé yo?
0: No sé.
1: El tema que como fácil, nada.
0: Le recordamos a la gente, ¿no?, por aquellos que se han olvidado, que Diego Coca había firmado el contrato y antes de debutar, hace un año, dejó de ser entrenador porque no le traían los refuerzos y terminó siendo Carlos Tevez.
1: Exactamente.
0: Que Carlos Tevez se tuvo que ir después de perder el clásico con Belgrano, que para colmo para los hinchas de Talleres, Belgrano después fue campeón ganándole la final a River ahí en el estadio Kempes. Así que son esas cosas que van pasando. Eso por un lado. Racing sigue sin encontrar entrenador, sigue vendiendo jugadores, ya se le fue Pardo, se le fue Gabriel Rojas, la gente de Racing está muy enojada.
1: Lo de Boivuda parecía que estaba muy, muy avanzado.
0: Sí, pero nadie dice nada. Son irresolutos los que definían en cuestión de segundos en la cancha. Como dirigentes son muy lentos.
1: Sí, el tema, ¿sabes cuál es?
0: Ejemplo Milito, ejemplo Riquelme mismo. Sí. Dan muchas vueltas para las negociaciones, para determinar, para cerrar jugadores o técnicos, ¿no? Porque inclusive lo de Racing llama más la atención todavía.
1: Pero porque además,
0: los dos, Boca claro, también. Sí, pero bueno, sí. Boca ya también tiene
1: Boca,
0: casi todo.
1: Boca ya por lo menos.
0: Está todo arreglado, dicen. No, falta oficialmente que lo diga.
1: Exacto. Pero a lo que voy es que me parece, Ladio, que al inicio de las pretemporadas, los equipos que no tienen técnico ya deberían acercarse a tenerlo para que el técnico, el día que inicie el trabajo, ya esté trabajando.
0: Sí, sí.
1: Es
0: sí.
1: Lo que supuestamente uno imagina con Arruabarrena el 18 de junio, cuando Boca vuelve a los entrenamientos, va a estar ahí. Vamos a ver, qué sé yo. Pero lo de Racing es, honestamente, ¿no? Llamativo.
0: Sí, lo de Racing es tremendo. Otro jugador que podría irse de Racing es Bruno Zuculini.
1: Sí, parece
0: lo quiere que Nacional de Uruguay.
1: Sí, además me parece que no estaba muy bien la cosa ahí también con los dirigentes. Es importante esto que decís, Eladio, porque hay mucho lío con los dirigentes en Racing. Mira, Costa todavía no lo han llamado para resolver su salida. ¿Cuánto tiempo se fue Costa? 3 semanas, por lo menos, que se fue Costa.
0: Y sí.
1: Y todavía no lo llamaron para arreglarla.
0: Yo no sé si no fue el 23 de mayo, me parece. No sé si no fue antes de...
1: Bueno, ponele. Pero a lo que voy es que si Costa hoy quiere dirigir, no puede. O tendría que pedir un permiso porque todavía tiene contrato con Racing.
0: Claro. Sí.
1: El destrato que le están haciendo a Costas en Racing, la verdad que genera que justamente, y con razón para mí, los hinchas tengan la bronca que tienen con la dirigencia, ¿no?
0: Sí, sí, el 23 de mayo lo he hecho.
1: Mirá.
0: Sábado 23 de mayo.
1: O sea, 7 días, estamos... 2 semanas.
0: 2 semanas. Ya hizo 2 semanas el sábado. Es decir, que hoy el día 16, sin entrenador en Racing, todavía no confirmado, ¿no? Pero es llama poderosamente la atención por el lado de la academia. Insisto, vendió a Gabriel Rojas al Cruzeiro y vendió también a Franco Pardo a México. Eso, y no compra nadie Racing, ¿eh? No. Está desarmando el plantel de una manera tremenda y la gente ya creo que se lo va a hacer notar a Milito y compañía, que hasta el momento es un fracaso estrepitoso como presidente Milito,
1: sí, y lo que,
0: por lo que había prometido. Claro,
1: porque lo que decía los otros días Lucas de Jesús es que la idea es tratar de sacar la mayor cantidad de pibes posible. Ahora, bancatela, ¿eh? Porque qué técnicos, te agarra un Coca, está bien, Coca ya fue campeón con Racing, por ahí, no sé si estará en la cabeza de algún dirigente, pero quiero decir, te agarra un dirigente, un técnico, te dice, che, ¿quiénes son los refuerzos? No, mira, arreglate con los pibes inferiores. Yo no sé si cualquier técnico va a querer agarrar eso. Es un fierro caliente.
0: Sí, sí, sí. Bueno, vamos a empezar la recorrida antes de escucharlo a Scaloni, que va a hablar 8:45, para saber cómo están los futbolistas lesionados de la selección argentina y quién va a ser el reemplazante de Valerdi y otros temas más que seguramente va a tratar el técnico Lionel Scaloni. Mientras tanto, le recuerdo que hoy ya ganó Francia un partido amistoso. El
1: lo estuve
0: último
1: viendo, 3 goles de Olise.
0: Exactamente, derrotó a Irlanda del Norte 3-1, Países Bajos, Holanda le ganó 2-1 a Uzbekistán con 2 goles de Gapco. De esta manera Holanda también se recuperó, venía de perder 1-0 su partido el otro día contra Argelia, inmerecidamente, y Uzbekistán es el rival de la selección de Colombia, que ayer le ganó 2-0 a Jordania, que será el rival de la selección argentina para cerrar este grupo que tiene a la selección, el partido que va a comenzar en su grupo ante Argelia. Algunos de los resultados de los amistosos, esta noche juega Perú ante España.
1: Lindo partido.
0: Sí, pero lindo partido, ¿por qué?
1: Y para ver España, así como vimos a Francia hoy.
0: Para ver España, porque Perú claro. No sabemos qué va a presentar, porque Perú está fuera de la Copa del Mundo y veremos si presenta un equipo decoroso, qué fuerza le puede llegar a hacer España, ¿no? Bueno, mañana van a estar jugando Congo, Chile, Azerbaiyán, San Marino, no le interesa a nadie, Congo, Chile tampoco, Arabia Saudita, Senegal sí, porque está en la Copa del Mundo, Argentina, Islandia, por la Argentina, Irak, Venezuela, porque Irak está en la Copa del Mundo. Así que bueno, estos son los partidos amistosos, ya estamos entrando en la etapa final. Creo que son los últimos amistosos, porque el miércoles, mira vos, el miércoles a las 2:00 p.m. es el último partido amistoso. Bolivia-Argelia.
1: Mira.
0: Bolivia-Argelia juega
1: en Argentina.
0: Claro, por eso digo, el miércoles, y después a los 6 días va a estar jugando por la Copa del Mundo el conjunto argelino, así que será el último encuentro amistoso antes del comienzo de la Copa del Mundo, que será el 11 de junio a las 4:00 p.m, México-Sudáfrica, y a las 23, Corea del Sur, República Checa. Novedades en Boca, vamos a escucharlo a Damián Zárate aquí en Pasión Nacional. Invito a los oyentes a acercarse a charlar con nosotros al 11-38-70-74-85. 11-38-70-74-85. Sumate a Nacional, sumate a Pasión Nacional. Hola, Damián.
2: Hola Eladio, abrazo enorme en el segundo tiempo de Pasión Nacional aquí en el aire de la radio más grande de la Argentina. Boca sin actividad, esperando el 18 que vuelve a los entrenamientos, seguramente esperando la oficialización de algo que se ha convertido en un rumor a voces, pero esperamos que se firmen los papeles, que es la vuelta del Vasco Arruabarrena, que fue 2 veces campeón en el 2015, que dirigió más de 75 partidos, que después hizo todo un recorrido en la zona de Emiratos Árabes, de hecho dirigió en Emiratos Árabes, dirigió en Arabia, dirigió en Qatar, en Boca lo dicho, en Boca le bordó 2 estrellas a ese prestigioso escudo, con una cantidad abultada, frondosa de estrellas a lo largo de toda su historia, y que faltarían detalles. De hecho, el detalle es la firma, porque producto de las reuniones que tuvo con dirigentes del Ceneice, en este caso un acercamiento con el Chelo Delgado, y se espera la firma, por supuesto, con el presidente, con Juan Román Riquelme, pero se espera la oficialización, reitero, se espera que, como todo sucede hoy, un flyer o un afiche en redes sociales dándole la bienvenida al Vasco Arruabarrena, y a partir de ahí todas las decisiones que tome en conjunto con el Chelo Delgado, que quedó como único integrante de ese desmembrado Consejo de Fútbol, y de Juan Román Riquelme. Y algo que charlábamos en Pasión Nacional en el primer tiempo, de 13-15, algo que en algún momento decíamos, que a Boca se le caían los títulos domésticos de los bolsillos, en el último tiempo no ha sucedido. esto, porque los últimos cinco entrenadores no fueron campeones. Desde Almirón, que llegó a la final de la Copa Libertadores de América, Diego Martínez, que llegó a la semifinal de aquel torneo con la victoria en el Clásico en Córdoba, Gago lo propio, Russo, que estuvo muy poco tiempo, pero que no fue campeón en este segundo ciclo, sí lo había conseguido en su primer ciclo con aquel triunfo agónico contra Gimnasia en la Bombonera en tiempos o en días previos a lo que fue la cuarentena del 2020. Y tampoco lo consiguió ahora Claudio Úbeda. Así que llega con el objetivo de decir la palabra mágica en el deporte, que es ser campeón. Eladio, cualquier novedad, volvemos. Te mando un abrazo.
0: Abrazo grande, Damián. Bueno, lo que decía Damián, falta la confirmación oficial del Vasco Robarrena. Hay un futbolista que regresa a Boca, que es Marcelo Zarachi.
1: Sí, señor.
0: Este marcador de punta, el ex River, que se fue en conflicto con Boca. No sabemos si lo querrá el nuevo técnico de Boca, Robarrena, o si la comisión directiva le dirá a Robarrena que directamente no cuenta con él. Porque te acordás que se fue mal.
1: Sí, sí, sí.
0: No sé si no se fue más mal con la comisión directiva que con el cuerpo técnico.
1: La mayoría de los casos se dan así. Ahora hay una bronca bárbara del representante de Changuito Ceballos por un informe que supuestamente Boca le mandó a la gente del Napoli, donde encontraron algo en una revisión médica del pibe y parece que el Napoli desistió de contratarlo.
0: Claro.
1: Así que bueno, en Boca las cosas se manejan de una manera un poco especial, ¿no? Por decirlo de alguna manera, para no, no.
0: Sí, llama la atención de la forma en que se manejan, porque los que manejan el club fueron jugadores.
1: Claro.
0: Fueron jugadores. Entonces, eso es lo que más llama la atención. El Chaquito Ceballos, recordamos que queda libre a fin de año y que si llega una oferta ahora, Boca tiene que decir sí o no.
1: Claro.
0: Porque acá lo que me parece a mí, como viene la mano, lo que puede llegar a pasar, no sé lo que dirá el Vasco Robarrena, pero la directiva está por encima del Vasco, es que lo cuelguen a Ceballos. Y estos 6 meses.
1: Si no juega, si no firma, seguro.
0: Estos 6 meses es capaz que lo cuelguen. Porque si trae un ofrecimiento, ponerle que no sea el Napoli ahora, por lo que decís vos, es curioso, porque Boca lo quiere vender, le manda un informe y le baja la cotización. Entonces vos no querés que se vaya, no lo querés vender. Claro. Es decir, vos lo querés que la carrera de Ceballos se frustre o el pase se frustre y que pueda ir a Europa, vaya a otro lado.
1: 6 meses entrenando en un...
0: Claro, entrenando con la reserva, claro. O a turno diferenciado, y después se va a ir a fin de año y veremos dónde se va. Es decir, pierde los dos, porque pierde Ceballos, que no se va al Napoli, y pierde Boca de sacar cotización ahora. Eso, y se confirma, ¿no?
1: Si se confirma esto, Eladio, es no pensar en los intereses del club.
0: Exactamente.
1: Ese es el problema. O sea, el que hizo lo que hizo, pensando que perjudicaba a Ceballos, se olvidó de pensar que perjudicaba a Boca también.
0: Y lo perjudica, van de la mano. Vamos a River, estamos en Pasión Nacional, 19:18 minutos. Aquí están las novedades de River, que parece que tiene un nuevo refuerzo. Agustín Domper, bienvenido.
3: Hola, hola Eladio, abrazo enorme, el placer de estar en segundo tiempo de Pasión Nacional. De River, la noticia hasta ahora es que el uruguayo Aaron Barry será refuerzo, una cifra cercana a los 4 millones de dólares por un porcentaje total del pase y contrato hasta 2029. Evidentemente un jugador que llega para quedarse en el millonario, un volante con gol, con juego, que es lo que tanto necesitaba el propio entrenador Coudet. Faltan detalles y la oficialización, pero Aaron Barry será el segundo refuerzo tras la llegada de Otamendi y se espera también la confirmación de Angelito Correa, que ya tiene acuerdo de contrato con el club y hay también un principio de acuerdo entre las partes, el club mexicano y River, para el pase del jugador. Abrazo enorme.
0: Abrazo, Agustín. Bueno, Aaron Barry entonces, nuevo refuerzo de River, está allá en Europa Longoria, el director deportivo. A mí me llama la atención que River sigue contratando futbolistas, en este caso contrató Otamendi, está bien porque Otamendi quiere venir a jugar, lo dejo de lado Otamendi, en el sentido de que es un defensor, está bien porque Otamendi hace rato que está dando vuelta y está perfecto. Ahora, llega Aaron Barry y River sigue sin contratar delanteros que marcan la diferencia, que hagan goles, porque además no tiene ni siquiera en la reserva River que hagan goles. El pibe Freitas es un muy buen proyecto, pero no es un goleador.
1: Sí, que tiene a Colidio, el que por ahí
0: tiene,
1: más...
0: a Driussi también, pero insisto, pero son jugadores que... Driussi lo que tiene es que se lesiona dos por tres.
1: Mucho, claro, se lesiona muy seguido Driussi.
0: Muy seguido se lesiona Driussi, no sé cuál será el problema, pero se lesiona muy seguido. Sala se va, por lo menos no está más, no va a estar más en River, no juega más en River. Tenés que buscar al menos tres delanteros. Hablan de Ángel Correa, pero los mexicanos todavía tenés que poner mucho dinero para que Ángel Correa venga, más allá de lo que dijo Agustín, que yo ya ayer tuvimos un intercambio con Agustín en el partido que relatamos, Colombia-Jordania, porque para mí es River sigue dando vuelta y como que no termina de contratar jugadores que marquen la diferencia de medio campo hacia adelante. Se habla también de Deosa, de este jugador colombiano que actúa en el Real Betis de España, que es un muy buen jugador, pero también es un mediocampista, ¿viste? Es seguir sumando mediocampistas y defensores y le falta delanteros, le falta a River, le falta goleadores. Insisto, si el River terminó jugando con Freitas, el campeonato, claro. Freitas fue titular contra Belgrano de Córdoba. Estamos hablando de un pibe que ni siquiera hizo la pretemporada a comienzo del año, de una improvisación muy grande en River, que ahora están gastando dinero de nuevo con una limpieza que hacía rato no se daba en River de la manera en que se dio, ¿no? De la manera que se está dando, mejor dicho, además, la forma que lo han expuesto.
1: Lo peor, Eladio, si querés buscarle una parte por ese lado, muchos de esos son jugadores que llegaron hace poco.
0: Sí, sí,
1: y
0: sí.
1: Que
0: sí,
1: no
0: sí.
1: rindieron, recién hablabas de Salas, por ejemplo.
0: Un año.
1: 9 millones de euros pagó.
0: Sí, un año.
1: River por Salas.
0: Un año.
1: El mismo chico que ayer jugó para su selección, la de Ecuador, con BKS, Kendry Páez.
0: Kendry Páez. Pero Kendry Páez.
1: Creo que está préstamo.
0: Sí, Kendry Páez, no.
1: Está bien, pero quiero decir.
0: Cero. No le causa nada a River. Solamente el sueldo, estimo yo.
1: Kevin Castaño, el pibe colombiano.
0: Con Castaño sí.
1: 12 millones de euros.
0: Castaño sí. Castaño sí. A River lo salva que Castaño haya ido al Mundial.
1: Si tiene un buen Mundial, ¿quién te dice?
0: Sí, por ahí lo podés vender en. No lo vas a vender en lo que lo compraste, pero por lo menos
1: recuperar algo.
0: No perder todo ese dinero, ¿no?
1: Claro.
0: Perder un 40 o un 50%. Ese ya sería te diría ganancia, perder un 50% con Castaño, porque lo han pagado un dinero tremendo. Pero tremendo. Pero bueno, aguardaremos a ver cómo sigue la historia de River. ¿De Independiente qué, Rubén?
1: Bueno, mira, está todo puesto en lo que pueda suceder con Barco, con Ezequiel Barco, que estuvo la semana pasada en el predio Villa Domínico, en el momento que le ponían el nombre de la cancha que él había dejado el dinero para que se haga, le pusieron su nombre a la cancha de césped sintético. A ver, por un lado te dicen que hay buena predisposición para negociar de ambos lados. El tema es el siguiente. Hoy yo charlaba con un colega, Germán Alcaín, el querido colega de Teis Sport, que ayer, a través de seguramente alguna gestión hecha desde un medio ruso, que sigue habitualmente al Spartak de Moscú, lo contactaron a él, y él contaba que entabló un diálogo con él, obviamente el amigo estaría con el traductor, ¿no? Mandando preguntas y respondiéndole las que podía hacerle Germán, y le dijo lo siguiente: yo con el jugador no tengo trato, no tengo llegada al jugador, decía el periodista ruso, pero del lado del Spartak dicen que no sale. Dicen que no sale, uh-huh. Que no se va a ir. Es más, tienen pensado renovarle el contrato, cosa que sabíamos. Acá lo que va a pasar, Eladio, si finalmente Barco llega a Independiente, va a ser solamente por presión del jugador, por lo que él pueda generar directamente con los dirigentes rusos. Él explicará las razones, creo que tiene un tema familiar que lo complica, por eso quiere estar en la Argentina al menos un año, eso es lo que se está diciendo, pero por ahora. Insisto, habló el hijo de Grindetti, que maneja un poco una parte de prensa en el club, dijo que la predisposición está, pero el problema más grande es con el equipo ruso.

0: categoría, no sé si va a venir a ser suplente.
1: Sí.
0: Es todo un tema, ¿no? Porque por lo general Independiente ha tenido arqueros buenos sacados de inferiores de la mano de Pepe Santoro, que eran los que iban subiendo. Este chico Blasquez es de Talleres, que estuvo el último tiempo. Habrá que ver si encuentran algún arquero que quiera venir, porque acordate cuando estuvo Campaña, Milton Álvarez, más de 3 años fue suplente de Campaña.
1: Sí, Milton Álvarez, el arquero de Gimnasia de Jujuy.
0: Claro, y se quiso ir porque quería jugar, y uno entiende, ¿no? Ese es lo malo que tiene ese puesto, si hay uno que ataja siempre y lo hace bien, vas a sentarte al banco por bastante tiempo. Así que habrá que ver. Bueno, estaba la idea de un volante central también. Quiere sí o sí dos centrales es lo que pretende el entrenador. Esto más allá si se va a lo Mónaco o no se va.
1: Perfecto. Bueno, aguardaremos,
0: o sea,
1: a ver.
0: No depende de la salida de lo Mónaco, que Quinteros pidió dos centrales.
1: ¿Cuándo vuelve Independiente?
0: El 21.
1: Muy bien, buenas noches, querido Eladio. Quería agradecerte la excelente transmisión del partido de la selección brasileña. Estuve muy contento. Atahir Suárez, ciudad de San Pablo, Brasil. Gracias, Atahir. Buenas noches, amigos de Radio Nacional. Soy Daniel de Murro. Quisiera saber si Aaron Barry ya es jugador de River y qué otro jugador viene. Saludos a todos los conocidos. Bien, bueno, como lo dijimos hace un ratito, en este caso, Daniel, Aaron Barry va a ser jugador de River y están buscando a Ángel Correa. También se habla del colombiano De Osa, que juega en el Betis de España, y sigue buscando delanteros River. Aguardaremos. Miriam de Quilmo, buenas noches, Eladio. La mejor canción de los mundiales, y si no, la única linda canción es sin duda la del Mundial 1990. Aguante la selección, aguante River. Mucha suerte. Gracias, Miriam. ¿Qué tal, amigos? Yo digo que ¿por qué tantos amistosos? El jugador es humano y se cansa, se sobrecargan los músculos y corre peligro de una lesión, algún tirón, desgarro, calambre. Y por más buen jugador que sea, si no está bien físicamente, es uno menos. Fernando de Resistencia. Bien, gracias a todos los oyentes que se van comunicando al 11-38-70-74-85. ¿Está bien que se jueguen muchos amistosos o está mal? ¿Es problemático?
0: Es que es el Google Gallina. Es el Google Gallina. Bueno, porque si no juegas y después el equipo anda mal, dice, claro, no juegan
1: amistosos. Bueno, por eso, 11-38-70-74-85. ¿Hay que jugar amistosos o no? 11-38-70-74-85. El jueves empieza la Copa del Mundo. Vamos a ya ocho menos cuarto, habla Lionel Scaloni, así que estaremos atentos a lo que dice. Vamos a ir a Córdoba. Gerardo Murúa está en Córdoba para saber las novedades de los equipos cordobeses y qué pasa con Anselmi. Hola, Gerard, bienvenido.
2: Buenas tardes, Eladio, gran abrazo para vos, los compañeros y la audiencia de Pasión Nacional Segundo Tiempo. Arrancamos el repaso con las novedades de Talleres, porque es el que genera noticias, estando los 13 equipos cordobeses de vacaciones. En la jornada de hoy, especialmente en el mediodía, cuando hacíamos el primer tiempo de Pasión Nacional, confirmábamos que a Martín Anselmi iba a ser el técnico de Talleres. Parecía haber un acuerdo total con el técnico nacido en Buenos Aires. Sin embargo, ese acuerdo está caído. Anselmi no llegará para dirigir a Talleres, o al menos esa es la información que se da a esta hora aquí en la ciudad de Córdoba. El nombre que sorprende y que estuvo en el predio de alto rendimiento en la jornada de hoy, después de la supuesta caída del arreglo con Anselmi, es Jorge Sampaoli. El técnico casildense estuvo recorriendo el predio de Talleres, se reunió con Andrés Fassi y crece el rumor en Córdoba de que podría hacerse cargo del conjunto albiazul. Talleres debe volver el jueves a las prácticas, según estaba estipulado anteriormente ya por la comisión directiva. Lo cierto es que no termina de cerrar a su entrenador, se cayó lo de Anselmi, que parecía absolutamente cerrado, y toma fuerza el nombre de Jorge Sampaoli. Recordamos, Belgrano e Instituto están de vacaciones. Por el lado del Pirata, lo más importante a futuro es cerrar una extensión de contrato con el ruso Zielinski. El contrato vence en diciembre, la Copa Libertadores es muy seductora, por supuesto. El ruso en algún momento expresó su intención de volver a Buenos Aires. En el caso de la Copa Libertadores, también debe analizar Belgrano en un futuro cercano si jugará de local en Alberdi, por lo cual debería modificar el sistema lumínico y algunas otras cuestiones, o llevar la copa al Kempes para darle mayor lugar a sus socios. En el caso de Instituto, las posibles ventas de Lodico, Alex Gluni y Rofo, aunque todavía no hay oficialmente ofertas, sería lo más importante a manejar en el mercado invernal, y después reforzar el equipo de acuerdo a cómo salgan en el mercado estos jugadores mencionados.
1: Muy bien, ahí está clarito. Gerardo Murúa dice que caído lo de

0: Anselmi, muy cerca lo de Sampaoli, ahora en Talleres de Córdoba, ¿no?
1: Sí, vos sabés que yo te lo preguntaba porque Anselmi, yo no sé cuál habrá sido el conflicto, ¿no? Que generó que finalmente, después de haberlo dado como hecho, se haya caído. Pero Anselmi hizo algo parecido a Independiente.
0: Puede ser, sí, ¿no?
1: Le hizo algo parecido a Independiente, tenía casi todo arreglado y de golpe después dijo que no. Así que habrá que ver, digo, no. Porque Boivoda no cerró, por lo menos no aparece ya como definido en Racing. ¿Lo habrán llamado el Racing, Anselmi?
0: Puede ser, todo puede ser.
1: ¿Qué sé yo? Porque como decía Gerardo, de tener todo arreglado al mediodía y al rato decir que no.
0: Y Sampaoli sería el primer equipo que dirige en la Argentina, ¿no?
1: Creo que sí.
0: Sampaoli, sí. El primer equipo que dirige, sí, en la Argentina, porque
1: hizo toda su carrera en Chile.
0: Después hizo toda su carrera a nivel clubes, pero no en la Argentina. En la Argentina no dirigió, no, es decir, no dirigió primera división. Ha dirigido otros equipos, pero cuando empezó él, pero no, después directamente se fue a creo que empezó en Lima, si no me equivoco, en Perú.
1: Claro.
0: En Perú, Sampaoli, y está muy cerca de ser el técnico de Talleres de Córdoba, que tendrá que cambiar mucho de ahora en más, porque lo obliga a Belgrano a ser campeón. Claro. Ahora lo obliga a Belgrano a ser campeona. Talleres lo obliga a Belgrano, que ganó el título, y sin ninguna duda lo obliga al conjunto de Talleres a ser campeón. Vamos a ir a la pausa, y después cuando venimos ya entramos en la espera de lo que será la conferencia de prensa de Lionel Scaloni, previsto para la hora 19:45. Tenemos también el aporte de Ernesto Fernández de Santa Fe y de Nacho Sansó de Rosario, más todo el básquetbol con Gerardo Murúa. No te vayas.
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4: Bien amigos, estamos en Pasión Nacional con el Chelo Marín que nos pone en el aire, con Patricia Brañeiro en la producción. Mi nombre es Eladio Arregui, me acompaña aquí Rubén Santos hasta la hora 20, 19:45 está prevista la conferencia de Lionel Scaloni, mientras seguimos hablando de todo lo que tiene que ver a nivel seleccionado. Mañana estamos a partir de las 21 con Argentina e Islandia, relata Martín Perazo, comenta Juan Minotti, la participación de Agustín Domper y de Hernán Valdés, más Sergio Zarratea en la central informativa. Mañana a las 21, Argentina e Islandia.
5: Sí. Habemos árbitro para el partido inaugural.
4: ¿De Argentina?
5: Bueno, casi que sí, porque va a ser el partido inaugural de otro de los países anfitriones.
4: Ah, perfecto. A ver.
5: Porque bueno, el partido inaugural, que es el sábado, el jueves. Lo va a dirigir el brasileño Wilton Sampaio.
4: Bueno, muy mal árbitro.
5: Conocido.
4: Muy mal.
5: Sí, no.
4: Pésimo árbitro.
5: Parece que no es de los mejorcitos.
4: Debe estar designándolo el amigo Beligoya, este árbitro. Porque bueno, la verdad que es muy malo, Sampaio es muy malo.
5: Con Bruno Pires y Bruno Boschila.
4: México-Sudáfrica.
5: México-Sudáfrica. Y Facundo Tello va a dirigir el debut de Canadá. Ajá. Frente a Bosnia, a ver un show antes. Y después se va a venir el partido. Este partido es el día 12 de junio.
4: Al otro día.
5: Al otro día, cuando se inaugura Canadá. Así que ya tiene designación Facundo Tello, el argentino.
4: No está todavía el árbitro de Argentina.
5: Todavía no. A ver, vamos a ver cómo fue, le fue en la Copa del Mundo. En el Mundial 22 dirigió Suiza Camerún por la fase de grupos. Fue cuarto árbitro en Corea del Sur 2, Portugal 1, en fase de grupos. Y fue árbitro principal en cuartos de final cuando Marruecos le ganó a Portugal 1-0.
4: Bien, Miguel de Península, el Páramo, también nos saludas, con perdón de la palabra, equipazo, dice. Qué asqueroso el tema del Mundial. No sé qué se referirá con este comentario, Miguelito. Bueno, gracias por escribir al 11-38-70-74-85. Vamos a Rosario, Nacho Sansó. Contame primero las novedades de Newell's. Me contaron algo sobre el presidente de Newell's, Nacho. A ver, vos tenés mejor información, dale.
6: El saludo de siempre, compañeros, el abrazo grande para todo el equipo del segundo tiempo de Pasión Nacional, nuevamente con la información del fútbol de la ciudad de Rosario. Arrancamos por el lado de Newell's Old Boys esta vez, porque el presidente leproso Ignacio Buero se va a sumar a la comitiva de la Asociación del Fútbol Argentino que comanda Claudio Tapia y que hará sede en Kansas. En total, Buero estará 7 días en el Mundial y el mercado de pases local, durante su ausencia, será conducido por el resto de la comisión directiva en estrecha comunicación con el entrenador Frank Darío Kudelka. La agenda institucional de AFA constará de reuniones formales con otros clubes que incluyen temas de sponsor y asociaciones de fútbol de distintos países. Es allí donde Ignacio Buero quiere empezar a pisar fuerte la marca de Newell's Old Boys. Desde lo puramente futbolístico, el equipo se entrena a puertas cerradas en el predio de Bellavista, todavía a la espera de refuerzos. Se siguen acercando partes entre el club y Lorenzo Farabelli. Mucho más cerca de lo que comentábamos la semana pasada, es el primer puesto que quiere reforzar Fran Darío Kudelka, un volante creativo, un enganche, y Lolo, que está en el Necaxa mexicano, tiene contrato hasta diciembre y hay grandes posibilidades de que el club pueda repatriarlo. Si cruzamos la vereda, nos vamos para el lado de Rosario Central, nos vamos para Rosito, que está a la espera del regreso de las vacaciones, pero la comisión directiva y el departamento de fútbol se empezaron a mover en este mercado de pases. Todo indica que el primer refuerzo llega mañana. Estamos hablando de Sebastián Saracho, paraguayo, defensor central zurdo, de 1,87 m, viene de ser una pieza clave en Guaraní, donde disputó 20 de los 21 partidos de la temporada 2026 del fútbol paraguayo. Desde tierras guaraníes aseguran que el jugador llegará mañana a la ciudad de Rosario para convertirse en refuerzo canalla. La llegada de Saracho servirá a Jorge Almirón para tapar el hueco importante en el plantel, ya que se quedó sin zagueros izquierdos naturales. Con la salida de Carlos Quintana, solo cuenta con el Gato Ávila, que viene arrastrando ciertas cuestiones físicas, pero que es titular. Uno entiende que Saracho viene a competir por el puesto, siendo alternativa de Ávila en la saga. Compañeros, la seguimos. El abrazo grande desde la cuna de la bandera, con la información del fútbol rosarino, Nacho Sansó.
4: Excelente, Nacho. Ya están las 9 de Newell's y de Central. Estamos en Pasión Nacional, segundo tiempo, hasta las 20, esperando la conferencia de prensa de Scaloni. Voy a Santa Fe. Ernesto Fernández, novedad del Sabalero. El Sabalero sigue sin poder ganar, sigue empatando. Ernesto, contanos.
7: ¿Cómo les va? ¿Cómo andan? El placer de saludarlos. Colón empató ayer 0-0 frente a Bolívar en el marco del torneo de la Primera Nacional. Suma 4 partidos sin ganar. Uno de los equipos que es claramente favorito para lograr el ascenso a Primera División. Tuvo varias chances Colón en el partido como para ganarlo, sobre todo en el primer tiempo, donde se vio lo mejor de Colón. Fue más vertical, más incisivo, tuvo un cabezazo de Bonancea que se fue cerca, después un remate de Lago, lo más claro de Colón, que pegó en el travesaño, y un cabezazo del propio Bonancea que un defensor de Bolívar terminó sacando en la línea. Colón fue en el primer tiempo más agresivo que Bolívar, que vino a Santa Fe con una premisa, llevarse un punto. En el segundo tiempo bajó la intensidad, equivocó los caminos, estuvo muy confundido, empujó mucho Colón, atropelló mucho, pero tuvo muy poco fútbol. En definitiva fue 0-0, Colón queda quinto en el campeonato, tiene 26 puntos, ha quedado a 5 puntos del puntero, que es el Deportivo Morón, que tiene 31, y se le viene ahora una seguidilla de partidos de visitante. Por lo pronto, el próximo fin de semana tendrá que ir al Bajo Belgrano para jugar frente a Defensores de Belgrano, y después tendrá que ir a Chaco para jugar frente a Chaco Forever. Por el lado de Atlético de Rafaela, en el campeonato de la Primera Nacional, le ganó a Colegiales 1-0 en condición de local, se recuperó de la derrota que había traído en el sur del Gran Buenos Aires frente a Quilmes. Desde lo futbolístico dejó dudas Rafaela, no hizo el mejor partido, incluso en el final terminó prácticamente pidiendo la hora. Es cierto que jugó el tramo final del partido con 10 porque tuvo otro expulsado, en este caso Leonardo Flores vio la tarjeta roja. El gol llegó en el primer tiempo por intermedio de Leonel Ortiz en contra, en realidad es un centro de la izquierda, un cabezazo de un jugador de Rafaela, la peina el propio Ortiz y la mete contra su propia valla. Esa fue la diferencia que hubo en el partido, el gol. ¿Cómo quedó Rafaela? Quinto en el campeonato con 25 unidades y el próximo fin de semana tendrá que ir a Paraná para jugar en el Presbítero Grela frente a Patronato. Por el lado de Unión, sin novedades en torno a la continuidad de Madelón, aunque están cerca desde los números para arreglar un nuevo contrato. Mateo del Blanco en la mira del Racing de Estrasburgo, ya hay conversaciones, está bastante avanzado. Nicolás Profini también con chances de irse a jugar al fútbol de Ucrania. Son las únicas informaciones que hay por el lado de Unión, que espera el 15 de junio, en principio, con Madelón en cancha, el retorno a los entrenamientos. Abrazo grande, hasta la próxima.
4: Excelente, Ernesto Fernández, con las novedades de Colón, de Unión, de Santa Fe, desde la capital de la provincia, de La Bota, como decía mi mamá cuando yo era chico. Bueno, nos queda Gerardo Murúa con el tema básquetbol, estamos aguardando a ver si viene Scaloni ya a la conferencia de prensa. Lo que llamó la atención en las últimas horas fue otro inconveniente físico, más que físico, de salud, de el danés Eriksen. Bueno, Eriksen, me parece, por lo que dijo, estoy bien, habló ahora, de 34 años, estoy en casa con mi familia, mi recuperación ya ha comenzado, agradeció a toda la gente, al equipo médico, dice, esta situación es diferente a la que sucedió en 2021, al finalizar dijo que va a pasar tiempo con su familia, irse de vacaciones y jugar al fútbol con sus hijos. Me parece que Eriksen da las urras. No va a poder jugar, lógicamente, en la Copa del Mundo, sí. Y creo que se va a retirar como jugador profesional, porque ya te avisó dos veces y yo creo que no hay que joder con este tipo de cosas, ¿no? Bueno, gracias a todos los oyentes que se están comunicando al 11-38-70-74-85. Gerardo Murúa, vamos al básquetbol, vamos a la final de la Liga Nacional.
8: Se juega la segunda final de la Liga Nacional de Básquetbol. Desde las 21:15 de Santiago del Estero recibirá Gimnasia de Comodoro Rivadavia. El conjunto chubutense lidera 1-0 la final al mejor de 5, luego de ganar con autoridad el sábado en el debut de las finales 82-73. más allá del score final que terminó dibujando Quinza, fue una gran actuación de los comodorenses que ganaron de principio a fin con una gran defensa y efectividad desde el triple, sobre todo en el primer tiempo, sacando amplias diferencias que rozaron los 20 puntos y mostrando autoridad para robarle la localidad a Quinza y ponerse adelante en la serie final. Luego del encuentro de hoy, la serie se trasladará a Comodoro Rivadavia cuando el próximo jueves ambos equipos disputen el tercer juego. De ser necesario un cuarto, también se jugará el sábado en territorio chubutense. En la NBA se juega el tercer partido de las finales al mejor de 7. Los New York Knicks estarán recibiendo en la Gran Manzana San Antonio Spurs desde las 21:30 con un dispositivo especial de seguridad, teniendo en cuenta el anuncio de que el presidente de los Estados Unidos, Donald Trump, estará presente esta noche en el Madison Square Garden. En el FIBA América Sub-18 se quedó a las puertas de la clasificación al Mundial Argentina, perdió 73-70 con Puerto Rico, luego superó a México y a Venezuela para ubicarse quinto, pero lamentablemente esta camada de la Argentina no tendrá competencia a nivel ecuménico. Es la primera vez desde 1987 que un equipo de la categoría U19 de Argentina no disputa la Copa del Mundo.
4: Muy bien, Gerardo, ahí están las novedades de lo que tiene que ver con la Liga Nacional de Básquetbol, la final, la segunda final. Así que aguardando lo que será la conferencia de prensa de Lionel Scaloni en un ratito nada más. Sí,
5: Te cuento, Ladio, que salieron los días y horarios de los partidos de playoff de la Copa Sudamericana, que esto termina el Mundial y ya en esa semana se juegan.
4: Exactamente, se le ha dado poca difusión porque estamos todos con la Copa del Mundo.
5: Estamos todos con la Copa del Mundo, claro. Bueno, la cuestión es que Boca va a jugar el 23 de julio. Esa fase es entre 21, 22 y 23. Bueno, Boca va a jugar el 23, que es jueves, a las 9:30 con O'Higgins.
4: Muy bien, está por comenzar la conferencia de prensa de Lionel Scaloni. Lo escuchamos atentamente al técnico de la selección argentina en este preciso momento. Ya va a comenzar la introducción. Scaloni está sentado esperando lo que aquí está su primera reflexión.
9: Sí, va a jugar, lo que no sé cuántos minutos, tengo que hablar con él todavía.
4: Messi.
9: En el entrenamiento de hoy y veremos a ver cuántos minutos para no tener ningún tipo de riesgos y si decidiremos, pero en principio sí va a tener minutos.
10: Lionel, Diego Monroy para ESPN. Dos consultas puntuales. Primero respecto de si ya tenés confirmado el equipo. Y después, ayer se sumaron a la par Molina, Montiel y Paz. ¿Esto significa que los tres están en igualdad de condiciones físicas, como por ejemplo para sumar minutos mañana? ¿O están en diferente posicionamiento para su regreso, exigencias y situación futbolística puntualmente?
9: En principio están los tres disponibles para mañana. Ya veremos la decisión de cuántos minutos. En el lateral derecho la verdad que tenemos ahora abundancia y podemos distribuir los minutos para que lleguen de la mejor manera. Y en cuanto al equipo, bueno, como te dije recién, primero vamos a hablar con los jugadores y vamos a decidir. Casi no pudimos entrenar, ayer fue un entrenamiento corto y hoy es el entrenamiento de víspera, así que decidiremos el equipo hoy y luego veremos.
11: Lionel, acá en Arela Centra, envío para eSports. ¿Hay plazo ya para que Julián Álvarez y Leandro Paredes se puedan entrenar a la par del grupo? ¿En qué situación se encuentran? Gracias.
9: Bueno, Juli está bien, es más una cuestión de que se recupera el 100%, digamos, pero es una molestia ahí que tiene el tobillo y que se le está yendo poco a poco y esperamos se le vaya completamente y no queremos tampoco arriesgarlo. Y el caso de Leandro, bueno, yo creo que en unos días ya seguramente se puede reintegrar al grupo. Lo de él fue muscular y entonces es un poquito más delicado que lo de Juli, pero en principio vienen bien y casi seguro que al final de la semana estarían todos entrenando con el grupo.
12: Acá Leonel Ramos Pantoroto para Solo Streaming. ¿Vas a cambiar la formación con respecto a lo que fue el último partido? También pensando, digo, en lo que tenés dentro de una semana, que es ni más ni menos el inicio del Mundial.
9: Sí, vamos a cambiarla porque necesitamos repartir los minutos y en base a cómo hayan terminado todos, haremos el equipo. La verdad que estamos más pensando en en que termine el partido y termine bien, haciendo lógicamente un buen partido, porque el rival también es un rival a tener cuidado, pero lo que vamos a hacer es repartir los minutos para que ojalá no tengamos ningún contratiempo y empezar ya a preparar el partido con Argelia.
13: Acá, Leo, Marcelo Lamberti, estamos en vivo para la cadena del gol, Cadena 3 Argentina. El reemplazo de Valerdi, que todavía está ahí latente, puede que lo digas mañana después del partido, te vas a tomar más días, ¿cómo vas a manejar este tema? Muchas gracias.
9: Bueno, decirlo después del partido no creo, porque a lo mejor no, vamos a estar un poquito más frío, pero sí, ya mañana tendríamos el panorama más claro. Por suerte, o por desgracia mejor dicho, que no está el Flaco, pero por suerte podemos tomarnos estos días y el miércoles que ya el chico que decidamos pueda estar con nosotros. La verdad que la posición del Flaco, bueno, según como lo veamos podemos estar cubiertos y veríamos en otras posibilidades, según cómo acaben los demás compañeros, a ver de dónde tiramos. Tenemos una idea y en base a cómo termine mañana vamos a decidir, pero sí, del miércoles no creo que pase.
14: Lionel, Miguel Ossobi de Fox Sports. Quería saber, sobre todo para la Copa, para lo que será el partido ante Argelia, si está en evaluación la posibilidad de la incorporación de un cuarto mediocampista, como aquella semifinal en Qatar, cuando fueron los cuatro, en ese caso estaba Paredes, ahora calculo que no podrá estar por condición física. Si está en evaluación, si está en observación, esa posibilidad para controlar partidos con cuatro mediocampistas.
9: Para Argelia. No para traer un mediocampista, no está bien, entendí ahora la pregunta, perdona. Bueno, cuando ha jugado De Paul, Macalister, Enzo y Almada, son cuatro volantes, Messi y Lautaro, Messi y Julián, son cuatro volantes. Según como lo miré, Almada también es volante. Creo que el equipo siempre, salvo cuando juega Fideo, cuando jugaba, perdón, ya lo tengo en la cabeza todavía, o cuando juega Nico González, ahí sí que el equipo tiene otra característica, pero normalmente ha jugado siempre con tres volantes de juego, uno un poquito más extremo pero con característica de juego, y siempre es nuestro ADN. Ahora se nos sumó Juliano, que nos puede aportar también varias cosas, y bueno, en función del rival y lo que veamos, tomamos siempre la decisión, pero como decís vos, en el Mundial hemos jugado de las dos maneras y esa posibilidad puede estar también.
14: Lionel, buenas tardes. Gustavo Yarroch para Radio La Red. Están quedando 8 días para el debut contra Argelia. Te quiero preguntar qué tenés pensado con respecto a la situación de Dibu Martínez, porque lo vemos evolucionar, pero ¿cuándo va a empezar a entrenarse con exigencia como para ver si puede estar presente contra Argelia?
9: Bueno, entiendo que por los plazos que nos dieron y por lo que nos dijo Martín, el viernes creo que empezaría o le sacarían parte de lo que tiene en el dedo y en base a si se formó el callo o no, yo tampoco mucho de tema médico no entiendo, pero si se le formó el callo sería una buena señal para después ya, bueno, esos últimos 4 o 5 días poder meterle más caña. Así que el viernes será un día juego, el viernes será un día importante para ver si se hizo ese famoso callo.
15: Lionel, Diego Provenzano del diario Clarín. Estás camino a tu cuarto mundial. Lionel Messi está camino a su sexto, o sea que lo acompañaste en varios de ellos, en diferentes roles. Ha sido variante, ha sido importante, ha sido colosal, ha sido capitán, se ha vuelto eterno hace 3 años y medio atrás. ¿Qué rol imaginás que puede tener Lionel Messi en este mundial para la selección argentina?
9: El de siempre. A propósito de esto, ahora voy a aprovecho a Nico de aclarar. El otro día me preguntaron en un medio de Argentina si yo hablaba con él, y yo dije que la decisión en cuanto a él, y tergiversaron la respuesta, no a ustedes, lógicamente, un medio de afuera, y salió por todos lados que yo consultaba con él. Me pareció algo aclarable, sobre todo por él. Por mí, a mí que no me importa, la verdad, que piense la gente que... Pero por él, no... No cabe. Entonces le preguntaron al entrenador de Portugal si él hacía lo mismo con Ronaldo, y el entrenador de Portugal, como no sabía de dónde venía la pregunta, dice: no, nosotros trabajamos de manera diferente. Él trabaja de la misma manera que yo. seguro con Ronaldo, y después el equipo lo arma él, como es lógico, lo arma el entrenador. Entonces lo quiero aclarar porque me pareció de mala, no sé, ni siquiera de mal gusto lo que escribieron. Y no me gustó, sinceramente. Y un medio que no es argentino y todavía, me jodió. Espero que haya sido una confusión y que si lo puede sacar ese artículo, a mí me haría un gran favor. Y sobre todo a Leo, un gran favor porque en los años que yo llevo acá, ni una palabra del equipo. Con él, lo que sea. Siempre. Y lo voy a repetir, no me voy a cansar de repetirlo. No voy a hacer nada que él no quiera y no tengo problema en decirlo ahora. A partir de ahí decido yo cómo juega el equipo. No tengo ni que aclararlo, pero me jodió que hayan tergiversado una información. Ahora la pregunta, porque tenía ganas de decirlo, se notó. Ahora me olvidé de preguntar. ¿Qué rol? Bueno, importantísimo. El de siempre. El que todos esperamos, porque no solo cuando está en un vestuario, cuando está en una cancha, todo lo que transmite a los compañeros, el clima que transmite a todos los que lo rodeamos, es algo increíble, y también al contrario, eso es lógico. Y yo creo, me voy a permitir decir que está todo el mundo esperando que él juegue. Y no voy a ser yo el que no lo haga jugar, esa es la realidad, porque yo quiero que juegue y con todas las consecuencias, quiero que juegue. Así que ojalá esté bien, que es lo que todos queremos y es la realidad. Así que espero que sea un rol como siempre ha tenido, más allá del resultado que creo yo ahora, en este caso, secundario.
16: Hola Leo, ¿cómo andás? Hernán Claus, del diario Le. Una pregunta cortita y concisa. ¿Qué es lo que te preocupa hoy a 8 días del debut del Mundial?
9: ¿Hoy?
16: Sí.
9: Hoy el partido de mañana, de verdad, porque el partido de mañana es una piedra importante porque hay que jugarlo y quieras o no, lo vas a jugar con los chicos que van a estar en el Mundial. Y bueno, viendo todo lo que está pasando, te preocupa, a mí me preocupa eso, sinceramente. Porque si no estaría el partido, y no lo digo de mal, porque el partido lo vamos a jugar al máximo, si no estaría el partido tendríamos mucha más tranquilidad de poder preparar el de Argelia. Pero cuando se generan estos tipos de partidos, nunca pensás que vas a llegar de esta manera, con esta mala suerte que hemos tenido con estos chicos, que no están al 100%, y bueno, no me preocupa jugar el partido y que terminen bien. Esa es la realidad, porque yo creo que si terminamos bien, sin ningún tipo de problema, vamos a llegar bien. Dentro de todo lo que parece, vamos a llegar bien. No tengo por qué quejarme, pero falta jugar el partido de mañana.
16: Lionel, buenas tardes, estamos en vivo para Cadena 3, Juan Vallejo. Quería preguntarte qué esperás ver el partido de mañana, qué resultados, y al mismo tiempo hablaste en la última conferencia de prensa de los requerimientos mínimos que ustedes pretenden de los jugadores para que formen parte de la lista. ¿Nos podés explicar cuáles son?
9: Básicamente que se entrenen y viéndolos entrenar que estén bien. Una cosa es estar al margen, cuando uno está al margen se va algunas veces porque nosotros queremos, el caso de Julián, por ejemplo, preferimos que esté afuera, Molina, Montiel ya se están entregando al grupo, Nico Paz también, entonces en la medida que entrene con el equipo uno se da cuenta, hemos jugado al fútbol y sabemos si el jugador está disponible, cómo se entrena, cómo se brinda, tenemos unos datos que nos va diciendo la verdad, o sea, hoy en día es difícil engañar, muy difícil, más allá de todas las ganas que quieran de estar. Entonces, en ese caso, estamos tranquilos porque no nos van a poder mentir en el estado que están, y tomaremos decisiones. Pero hoy te puedo asegurar que están bien. La mayoría tiene el alta, dependerá nosotros mañana si lo queremos hacer jugar o no. Y después tenemos toda una semana para que se pongan lo mejor posible.
4: Hasta ahí entonces la conferencia de prensa, parte de la conferencia de prensa del técnico de la selección argentina, Lionel Scaloni. Gracias Rubén, gracias a todos. Ahora servicio informativo y después ecos criminales. Chau y que la pelota siga rodando en Nacional.
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17: Las 8 de la noche en la República Argentina. Femicidio de Agustina Vega.
18: Detuvieron a Soledad, la dueña del Forca Negro.
17: Amplía desde Radio Nacional Córdoba, Eduardo Galfré.
19: Una mujer fue detenida en las últimas horas por orden del fiscal Garzón, por lo que ya son tres los acusados presos por este caso que sacude a Córdoba y el país. La persona detenida es la dueña del Forca Negro. Se trata de Soledad Andreani, quien fue imputada por encubrimiento agravado, doblemente calificado por el hecho precedente, femicidio, y por violencia de género. La mujer fue quien le prestó, según incluso lo admitió públicamente, el coche a Barrelier, el principal acusado. El ex empleado municipal está preso, recordemos, por femicidio. Con ese auto, según la fiscalía, Barrelier habría trasladado los restos de la joven asesinada desde su casa de Barrio Cofico hasta el basural de Barrio Ampliación Ferreira.
18: Como anticipó Radio Nacional, el imputado, que había sido sedado por idea suicida, fue dado de alta y el Servicio Penitenciario de Córdoba confirmó que tiene un buen estado de salud.
17: Osvaldo Faceta, el segundo detenido por el presunto encubrimiento del femicidio, declarará el miércoles ante el fiscal Raúl Garzón.
18: La inflación de mayo en la ciudad de Buenos Aires fue del 2,1%.
17: Acumula un 14% en lo que va de 2026 y un 33% en los últimos 12 meses.
18: Los principales aumentos se dieron en el rubro alimentación.
17: Este martes, las dos CTA movilizarán hacia Plaza de Mayo para acompañar al premio Nobel Adolfo Pérez Esquivel en el ayuno y oración para despertar conciencias que inició hace casi una semana.
18: Imputan a un pastor evangélico por abuso sexual.
17: Eduardo Machuca, líder de la iglesia Puertas del Cielo de Barranqueras, fue imputado formalmente por la justicia chaqueña.
18: Fue denunciado por gravísimos delitos contra la integridad sexual de tres adolescentes de 14, 16 y 17 años que asistían a su congregación.
17: El tránsito con Ernesto Arriaga.
20: Continúa con bastante tránsito toda la General Paz, Mano Liniers, autopista Ricchini y Puente La Noria. Mantener distancia. La ruta 60 totalmente habilitada a Córdoba para continuar por la 17 hasta Miramar y luego hacia Santa Fe, el túnel subfluvial Randarias, hacia Paraná, máximo 60 kilómetros por hora. Por favor, mantener distancia con el vehículo que va delante de uno.
18: En San Juan, donde nos escuchás por AM910, la temperatura es de 12 grados y medio, con cielo parcialmente nublado.
17: Aquí en Buenos Aires no habrá lluvias el martes. La máxima será de 14 grados en áreas urbanas. A esta hora, 12 grados 7. La temperatura, sopla viento del sudeste a 6 kilómetros por hora. El cielo está parcialmente nublado.
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0: A este espacio de Ecos Criminales, el programa que conducimos junto a Lourdes Marchese desde hace casi ya un año en AM870 en Radio Nacional y obviamente compartido con todos ustedes a través del podcast, con toda una comunidad que se va sumando día a día y que nos escriben a través de redes sociales. A todos la bienvenida y un programa especial donde vamos a seguir dedicándonos a hablar, a empezar a desentramar justamente cuál es el contexto en el cual se ha dado el femicidio agravado de Agostina Vega en la ciudad de Córdoba. 2 semanas se cumplen de ese brutal asesinato y aún desconocemos tanto el móvil como la mecánica de la muerte. ¿Por qué digo esto? Porque la autopsia no ha sido concluyente, tiene meras especificaciones acerca del estado en que se encontraron los restos humanos de esta menor de 14 años, pero claramente el informe preliminar no está accesible para la prensa y el informe final llegará semanas. Mucho más vamos a tener que esperar para alguna definición y en el marco de un secreto de sumario que se saca, se pone y demás, hay información que todavía no es pública. Entonces, aventurar una causal de muerte, aventurar una mecánica de muerte con datos tan escasos suena imposible. Por eso hoy lo que te vamos a contar y donde vamos a adentrarnos es hacia el perfil del criminal, de quien está acusado hoy de cometer el homicidio y desmembramiento de Agostina Vega. Con Lourdes Marchese vamos a repasar en el segundo bloque un caso que también a Córdoba conmovió hace muchísimos años, que hoy tiene un asesino suelto, identificado después de que prescribiera la causa, lamentablemente, que es Bárzola, y también por un montón de irregularidades que ya te contamos en Ecos Criminales, se repitieron a propósito, por inacción o por impericia justamente de los peritos en la escena del hecho, primaria y secundaria en este crimen de la pequeña Agostina de tan solo 14 años. Hoy, con la operación técnica de Nacho Guglielmi, muchas gracias, nuestra comandanta, como siempre, ahí, Carla Cavatorta, para adentrarnos en este programa en el que vamos a analizar todo lo que queda pendiente y todo lo que tenemos hasta ahora respecto a quién es Claudio Gabriel Barrelier, primer detenido, luego un segundo detenido que se llama Osvaldo Faceta y que está vinculado aparentemente con un plan de encubrimiento, de desvío, de obstáculos para alejar a Melisa en esa búsqueda, esa madrugada del 24 de mayo, Melisa Heredia, la mamá de la menor de edad, para alejarla de la casa del horror o del lugar de los hechos y justamente desviar la investigación que iba a conducir finalmente a Claudio Gabriel Barrelier. A Lourdes y a Gio le mandamos un beso enorme, ellos están así en un solo corazón disfrutando estos primeros meses del pequeño Giovanni, así que les mandamos un beso en el día de hoy. Bueno, compartiremos claramente el análisis de Lourdes Marchese del caso Nora Dalmazo, porque nos recordó mucho respecto de las irregularidades en el acceso al lugar del hecho. ¿Qué queda pendiente de las pericias? Justamente los dispositivos móviles, lo más difícil es también de entrelazar, de descubrir las conexiones entre todos los sospechosos, inclusive porque hay más, un pedido de detención pendiente de Soledad Andreani, que es la sindicada quien le ha prestado el Forca Negro para deshacerse de los restos de Agostina el día lunes 25 de mayo, también testimonios, también cámaras de seguridad, el toxicológico de la autopsia, también los hisopados que no pudieron hacerse, y sí, hay una pericia que va a ser clave en torno a lo hallado en el cadáver, que tiene que ver con tejido hemático debajo de las uñas, que fue justamente levantado del lugar y que hoy por hoy está en análisis para ver si se puede extraer un perfil genético que cotejar con algunos de los sospechosos. Y las indagatorias, ampliada para Barrelier, con estudios psiquiátricos antes. Hay una idea de instalar una inimputabilidad para Barrelier, yo creo que no tiene camino conducente ese lugar para la defensa, y luego la indagatoria importante a Osvaldo Faceta, este hombre de 47 años que todo el tiempo trató de desviar la investigación. nos detenemos en Claudio Gabriel Barrelier y tenemos una invitada de lujo justamente para hablar de perfilación criminal y cuán importante es para una investigación o para la investigación de un crimen de este tenor, de esta brutalidad y de esta impunidad, porque si hay algo que define este caso es la impunidad con la que se movió, con la que dejaron moverse al principal implicado hoy, Claudio Barrelier. Recibimos a una amiga ya de este espacio, Constanza Lamarque, es abogada, es perfiladora criminal y ya está con nosotros como invitada para charlar de toda esta cuestión. Constanza, bienvenida a Ecos Criminales nuevamente.
1: Muchísimas gracias, ¿qué tal, cómo están?
0: Bien, tratando de desentramar, ¿no?, la personalidad justamente de este acusado y algunos detalles que van surgiendo o que pueden ir armándose para una profesional de tu altura en cuanto a la perfilación criminal. Primero, para contarle a la comunidad, ¿qué es la perfilación criminal?
1: Bueno, a ver, es interesante porque por ahí muchas personas no tienen en cuenta esto, piensan que por ahí se mezcla con la criminología, criminalística. El perfilamiento criminal básicamente es una herramienta de investigación, ¿sí?, que analiza la conducta del delincuente y estudia la escena del crimen, la elección de la víctima, ¿no?, uh-huh. Cómo actuó. Entonces, de ese modo, uno trata de reconstruir estos como aspectos de la personalidad, las posibles motivaciones y especialmente estos patrones de comportamiento.
0: Claro, y esos patrones están definidos por ciertos parámetros y hechos que se tienen en cuenta en torno.
1: Claro, exactamente. Se ve el modus operandi, se ve la firma, ¿sí? Que eso es muy importante porque es como el sello del delincuente, ¿no? Es como esa necesidad de hacer algo más además del hecho, y eso nos habla mucho psicológicamente de él.
0: Claro, incluso la elección o no de la conducta desviada. Hoy, con todos los datos que vos tenés, Constanza, ¿quién es Claudio Gabriel Barrelier desde la perfilación criminal?
1: Bueno, creo que a él hay que analizarlo en dos etapas, ¿sí? La etapa de la captación de la víctima y la etapa de la muerte y el descarte posterior, ¿sí? Uh-huh. Porque serían como dos personalidades distintas. Él, para la captación, podríamos decir que es un depredador relacional por proximidad, que significa que lo que hace es construir gradualmente esta confianza para luego explotar a sus víctimas, ¿sí? Las víctimas claramente no se dan cuenta, ¿por qué? Porque terminan siendo manipuladas y captadas emocionalmente con una dependencia emocional, ¿sí? Uh-huh. Imagínense que la información para esta clase de agresores, la información es poder, ¿sí? Cuanto más saben de la víctima, más pueden manipularla. Obviamente tienen esto que se llama esta mentira adaptativa, ¿no? Donde van mintiendo a medida que van surgiendo nuevas evidencias, ¿no? O cuando, por ejemplo, las víctimas los confrontan. Uh-huh. Y luego vemos esta fractura en esta personalidad muy planificada, uh-huh, en una personalidad totalmente improvisada, con falta de gestión de crisis, ¿sí? En donde se ve que frente a la presión colapsa, ¿no? A través de, bueno, esto de pedir un auto prestado, no tener logística previa, ¿sí? Claro. Bueno, esto nos demuestra básicamente que acá se dan dos patrones de comportamiento.
0: Un planificador y otro que tuvo que improvisar.
1: Exactamente.
0: Constanza, dijiste mentira adaptativa y tenemos para compartir juntas el primer audio que se conoce de Claudio Barrelier. Este audio es del día domingo, cuando se supone todavía tenía el cadáver de Agostina en su propia casa de la calle Campillo, en Cofico.
2: Yo ya hablé con Mel y le había explicado todo el tema. Fui, declaré, mi niño me llamaron a mi casa, me llamaron a la casa de mi vieja, y ahora sale la madre de la Mary a escracharme de esa forma. Cuando no tengo nada que ver, al contrario, yo también estoy dando una mano, estoy ayudando en todo lo que más puedo. Me trae la información porque no la quieren contar. No puede ser que me salga a hablar así la madre de mí, ¿me entendés? Y a Agostina, a mí, yo cuando llego a mi casa, Agostina, como a las 10:30 me llama por teléfono diciendo que necesita un favor, que no sabía dónde era mi casa, que está en Fladeiro y Campillo. Yo me llego hasta ahí, hasta el Fladeiro y Campillo, le faltaba plata para pagar el taxi, le ayudo a pagar el taxi y me dice que la madre sabía que venía para que yo la llevara, si hacía el favor de llevarla de la casa del noviazito. Y yo le dije que no tenía movilidad, no había forma. Entonces, ahí nomás le llama por teléfono un guaso, que para mí ya estaba todo arreglado, para mí ya había organizado, y como tenía plata, se vino para este lado, pongo papeles rápido de la casa. Y cuando veníamos caminando para acá, así como para la puerta de mi casa, frena un auto rojo, que es el auto que le digo a Melissa, se sube y se va. Yo después de ahí no tengo más contacto con ella, no sé más nada. Entonces no entiendo por qué me quedo pegado yo con todo esto.
0: ¿Por qué le creen a Barrelier, Constanza?
1: Bueno, este tipo de perfiles tiene una capacidad de mentira y de convencimiento muy profunda, ¿sí? Ahora, cuando uno ve la consistencia de estas mentiras, ¿sí? Puede ver que en realidad son todas mentiras defensivas. ¿Por qué? Porque él lo que hace es modificar esta narrativa frente como a estas nuevas evidencias que habíamos dicho, y ve un problema y en realidad lo soluciona sin pensar en las consecuencias. ¿Por qué? Porque, como digo, no tiene gestión de crisis, mientras que otros, como por ejemplo los seriales o los más organizados, tienen una mentira estratégica en donde piensan absolutamente todo con una evidencia que los pueda ayudar. Él no. Él apaga un incendio con otro incendio. ¿Se entiende?
0: Se entiende muy bien. Y también hablaste de actos preparatorios, ¿no? En este otro patrón, ¿no? Hay como un desdoble en esta personalidad que estás describiendo, típico de un psicópata, o por lo menos de características psicopáticas. Actos preparatorios de manipulación, de confianza, regalos que pueden ser la atención inclusive prestada a una nena de 14 años con sus padres separados, creciendo en un ambiente marginal, básicamente entre, una mamá adicta, en un ambiente tóxico, y una mamá que cuando se da cuenta de que era Claudio Barrelier quien estaba detrás de la desaparición de Agostina, dice estas palabras ante la prensa.
3: Éramos amigos, mi hija confiaba en él. Yo hablé solamente ese mismo madrugada que mi hija desapareció, que él me mintió.
4: ¿Qué te dijo?
3: Que no la había visto mi hija. Que me la devuelvan.
0: Pedía que se la devuelvan, obviamente, Agostina. Esto era entre el martes y el miércoles, estas declaraciones de Melissa Heredia, y las características que quedan a la luz, ¿no?, detrás de los hechos, y ya al quinto día, ¿no?, de perpetrado el asesinato. ¿Qué opinas de esta relación que había también entre Melissa y Barrelier?
1: Bueno, en esta no, realmente como que no me animo a ver en qué posición la puedo poner a la madre. Yo creo que habría que esperar más este tipo de pericias de los dispositivos electrónicos, ver realmente cuánto sabía la madre y cuánto no. Pero bueno, si vemos desde el lugar de que también es una víctima, ¿no? Esta clase de perfiles justamente, ¿no?, abusa, porque la conocía a la menor hacía 3 años atrás, entonces puede abusar psicológicamente a la madre y como demostrar que en realidad es una persona totalmente sana y buena para que pase tiempo con su hija. Pero bueno, nuevamente yo esperaría, ¿no?, realmente solventar estas inconsistencias, ¿no?, que vemos por ahí en la madre.
0: Claro, sí, hay inconsistencias, pueden ser propias también de su estado de adicción o dependencia de estupefacientes. Lo que sí vemos claro en Claudio Barrelier es un modus operandi. Te traigo un reportaje que le hicimos con Nico Jacobi en Primer Round por Nacional a Fernanda Alaniz. Fernanda Alaniz es la representante legal del papá de Agostina, de Gabriel Vega, un ex policía que estuvo al frente de la investigación, que fue el primero que llegó hasta Barrelier, al frente de una investigación paralela, ¿no? Hasta el fiscal permitió eso, el fiscal Garzón, que ha dejado mucho que desear, por lo menos en las primeras semanas, en la primera semana de actuación. Ahora tal vez acomodó un poco con un equipo fiscal que lo está secundando. Lo cierto es que en este modus operandi, donde había hace un año una denuncia por privación ilegítima de la libertad con fines de abuso sexual, por la cual Barrelier estuvo tan solo 20 días preso, después de pagar una fianza, en la cual para su colecta, para colectar el dinero de esa fianza, estuvo Melissa Heredia recolectando ese dinero para sacarlo de la cárcel. Aparecen por lo menos otras tres denunciantes, y así lo contaba la doctora Fernanda Alanís.
4: Ya, nos han contactado diferentes personas rogándonos básicamente que esta persona no salga en libertad, y nos han confirmado, nos han manifestado situaciones que han vivido con Barrelier que son de similares características en haber sido privadas ilegítimamente de su libertad, pero también nos relatan hechos estremecedores, ¿no? Como es un abuso sexual con acceso carnal, con participación de más personas. Por lo tanto, nosotros estamos brindándole apoyo a las víctimas y estamos intentando que hagan la denuncia que
5: corresponde.
0: Entonces le pregunto, ¿no?, a Constanza Alamar, que ¿cuál es el modus operandi que estás viendo aquí?
1: A ver, el modus operandi lo vemos en que capta, tiene una predilección por una franja etaria que vendrían a ser menores de edad o mujeres que parezcan menores de edad. Digamos que las manipula a través de una mentira, ¿sí?, o a través de favores. Las víctimas bajan las defensas, no ven el riesgo que corren. Y, bueno, terminan en su zona de confort, ¿no? Porque esto también es muy importante, él las desplaza, ¿sí?, a su territorio por esta personalidad que tiene, ¿no?, de necesidad de dominación y sometimiento y el control físico sobre la víctima.
0: Otro control físico, justamente, mencionás la casa, este lugar de confort. Lleva a sus víctimas a su sitio de dominio, y de eso quiero hablar con vos después de escuchar la descripción que hace, hoy sabemos, Osvaldo Faceta, hace una descripción un día antes de ser detenido, cuando se paseó por todos los medios televisivos, de espaldas, encapuchado, contando una verdad que le generara a él mismo una coartada, porque ya se veía venir su detención, porque había inconsistencias en los relatos que dio como testigo, las mismas que encontramos, inclusive la charlamos durante la semana con Constanza, respecto del movimiento de esa casa. Pero hay cosas que quedan claras cuando escuchamos este relato. ¿Cuál era la dinámica en la que denominamos la casa del horror?
6: Vos ingresas por el portón que da el acceso a la casa. Después de ese portón, a 3 metros hay otro portón de madera, que ese daba el acceso. Era como un tallercito, fue en algún momento, porque había 2 tableros de herramientas. Y ahí estaba la cama en la cual yo dormía, que era mi habitación. De mano izquierda tenías 2 escaloncitos que conducían al living, entre medio de estos 2 portones, ¿no es cierto?, que era donde tenía él su televisor, su equipo de música, escuchaba música, veía tele, jugaba al play. Después tenía una habitación que estaba con cajas, con libros que estaban de desuso, y esa habitación tenía un baño. Tenía una puerta de madera que te daba acceso al patio interno, en el cual, en ese patio interno, había una escalera que te daba acceso a la terraza, y a la vez, en el fondo de ese patio, tenía otra puerta más que te daba acceso a la cocina de la casa.
0: ¿Qué ves acá en esta declaración y en esta disposición que cuenta dónde habitaba Barrelier y dónde el resto? Porque estamos hablando de mínimo otros 6 habitantes en el lugar, incluida su esposa y su hija.
1: Sí, bueno, yo primero y principal, cuando se lo escucha hablar, se nota que es un guión prehecho, ¿sí? Uh-huh. Claramente puesto por su abogado defensor, ¿verdad? Otra de las cosas que me llama mucho la atención es esto, ¿no? Este centro operativo de él, en el cual todo tiene que pasar por la zona donde él supuestamente vivía o estaba, ¿sí? Otra de las cosas era el tener que llamarlo por teléfono para avisarle de entrada y salida. Si él no te daba la autorización, no podía salir. Entonces, nuevamente, ¿no? Esto nos habla de este perfil coercitivo que tiene, donde necesita dominar el espacio, ¿sí?
0: Inclusive se está analizando ahora que incluso Barrelier mismo haya enviado a Faceta al lado de Melissa a controlar justamente por dónde buscaban a Agostina para que no se acerque justamente al lugar de los hechos.
1: Exactamente.
0: Eso también nos habla del dominio que tenía sobre su entorno.
1: Claro, porque estos perfiles lo que hacen es construir esta red de lealtades a su alrededor, ¿no? Ya sea por manipulación, por amenazas, ¿no? Por vínculos tóxicos, por ejemplo, con mujeres. Pero bueno, siempre hace estas relaciones de confianza para controlar, como herramienta de control.
0: Hablando del entorno, ¿no? De mujeres, hay una mujer muy importante, que incluso lo vamos a mencionar hoy simplemente como un rumor, como un trascendido, pero son datos que nos van llegando acerca de la juventud de Claudio Barrelier y cómo era la dinámica cuando vivía con su madre. Sus allegados, algunos de sus allegados mencionan que compartió la habitación con su madre ante la ausencia del padre. ¿Esto puede tener que ver con su comportamiento posterior?
1: A ver, no es algo absolutamente normal y corriente, ¿verdad? Eso por ahí lo va a poder explicar mejor un psicólogo, pero sí es cierto en donde se pasarían límites que ya no deberían estar, ¿sí? Y por el otro hecho, por el otro lado también podríamos entenderlo como por ahí, ¿no? Esto nuevamente un psicólogo lo va a poder decir mejor, pero algún tema con la figura femenina, ¿sí?
0: Claro.
1: Por eso vemos que mucha gente lo que habla es que con las mujeres, ¿sí? Era nuevamente este perfil coercitivo extremo, pero con los hombres se manejaba distinto.
0: Dando órdenes, pero no coercitivamente.
1: Exactamente.
0: Ahí está, porque

0: mal, no lo vi mal.
1: Viviana, ¿cuánto tiempo hace que usted no tenía contacto con su hijo?
0: Yo le vuelvo a repetir, yo lo vi el lunes hasta que el martes lo detuvieron. Ajá. Y de ahí no lo vi
1: ¿Y
0: más.
1: ¿Y qué le dijo? ¿Qué le llevó a comentar?
0: Nada.
1: ¿Vio alguna actitud rara en
0: nada,
1: él?
0: Nada, nada, nada. ¿Sí? Lo desconozco como hijo, lo desconozco.
1: ¿Usted habló de pedir perdón? Pidió perdón.
0: Pido perdón a todo el mundo, le pido perdón a la población porque esto me desbordó, me desbordó.
2: ¿Se acuerda que ese video que surgió, usted pensaba que
0: yo pensaba, yo creía como ustedes me entienden como madre, me entienden como madre, yo creía en mi hijo, creía que era mi nieta, pero me defraudó. Yo no estoy en los zapatos de la puerta para afuera, yo crié de una forma, él se hizo de otra, no lo entiendo.
1: ¿Y qué le diría a él?
0: ¿Por qué? ¿Por qué todo esto? ¿Por qué? ¿Por qué? ¿Por qué hizo esta barbaridad, esta monstrualidad? ¿Por qué? ¿Por qué? ¿Por qué? ¿Por qué? ¿Por qué? Y no lo voy a entender nunca, nunca, ¿por qué? Nunca. Y por favor, les pido, por favor, piensen en mi mamá. No quiero que le pase nada a mi madre.
3: Repite constantemente, no sé si coincidís conmigo, Constanza, nada, nada, nada, y por qué, por qué, por qué.
4: Sí, yo creo que son...
3: ¿Qué analizás de este discurso?
4: Creo que son muletillas psicológicas, porque creo que ella se trata de... creo que quiere negar la situación, pero que ella en el fondo sabe cómo es su hijo, ¿sí? Entonces son como muletillas para tratar de hacer creer al espectador, ¿sí? Que ella no entiende qué fue lo que pasó.
3: Sí, incluso se preocupa mucho porque vean la casa, que son pobres y demás. Digo, está muy pendiente,
4: sí,
3: de
4: si
3: otras cuestiones.
4: Como si eso los perdonara, ¿no? Como si eso los perdonara en cuanto a la situación. O sea, a mí me pareció eso un comentario que no tenía absolutamente nada que ver en la ecuación. Incluso una de las cosas que también veo es que cuando le cambian el relato, nuevamente deja de llorar y contesta normal. Entonces, me parece muy bien que también el entorno de él sea investigado, ¿sí? Como por lo menos, como cómplices, ¿no? O encubridores pasivos, pero de algún modo que sabían lo que sucedía en la mente de Barrelier, ¿no?
3: Sí, incluso tenían conocimiento de los hechos anteriores. Otro tío que también se caracteriza, otro familiar que es el tío en realidad, y que se caracteriza por la negación, dio detalles a un medio cordobés acerca de la personalidad de Barrelier, y lo compartimos ahora.
5: Nunca pensé yo que iba a hacer esto. Nunca, nunca, nunca, nunca. Es como un tiro al aire, Claudio. ¿Qué quiere que le diga? Le gusta toda la joda, todo le gusta.
6: ¿Es la primera vez que tienen este tipo de problema él?
5: Y bueno, de la otra chica, que esa que se destapó desnuda, yo pensé que le había tendido una cama, salió ahí nomás, y después, bueno, pasó esto. ¿Qué ha sido él que tenga que pagar, señor? No queda otra. Lo único que lamento es lo de mi mamá, que tiene 85 años, que vive ahí en Alta Córdoba y está mal.
6: ¿Y de su hermana?
5: Y bueno, sí, también, pobre, porque ella lo crió de chiquito y murió el padre y lo crió y bueno, pero...
6: ¿Qué le diría usted a la familia de Agostina?
5: Que lo lamento muy mucho, muy mucho.
3: Que lo lamenta muy mucho, que le preocupa a su madre otra vez, y al igual que a Viviana Brizuela. No, hay algo, esto otra vez la negación, ¿no?
4: Sí, la negación, y también esto de cuando ni bien le preguntan, él dice que lo único que le da pena es la madre, o sea, no le da pena la víctima, nadie habla de Agostina.
3: Nadie,
4: ¿sí?
3: Tal cual.
4: Nadie. Y eso me da que pensar, ¿no? En esta, tal vez esta cosificación familiar que existe.
3: De una posible víctima, digo, porque en el entorno de Barrelier,
4: claro,
3: mujeres y menores siempre hubo, no pudieron no haberlas visto.
4: Sí, tampoco nadie piensa en la hija de Barrelier, ¿no? Tampoco la nombran.

0: No.
1: Sí, está como borrada, ¿no? En la escena.
0: Exactamente. Cuando en realidad ella vivió en esa casa, por eso aplaudo la idea de que pase por una cámara Gesell, ¿no? Como para realmente ver cuántas otras víctimas hay además de Agostina.
1: Va a costar confiar, ¿no?, en quienes están al frente de la investigación después de los errores groseros que ya describimos en el programa pasado de Ecos Criminales y que vamos reviviendo, ¿no? Ya no queremos volver a traerlos, pero tampoco dejarlos de tener en cuenta en cuanto a la demora del procesamiento pericial de todos los lugares del hecho, incluso del lugar del hallazgo. ¿Por qué es importante, por qué sería importante, que para mí lo es, ¿no?, como licenciada en criminalística con título en trámite, el hecho de incorporar perfiladores criminales a las investigaciones? Porque, ¿cuál es la información que urge para tomar líneas o direccionamientos en torno a la investigación, Constanza?
0: Bueno, a ver, el perfilamiento ayuda, sí, a la investigación criminal desde un lugar de datos, ¿sí? No hay opiniones, en la cual utiliza todos los datos que tira la evidencia, ¿sí? Los criminalistas, las autopsias, ¿no? Uh-huh. Para reducir el número de sospechosos, que esto es muy importante. Ahora, es muy vital entender el patrón conductual. ¿Por qué? Porque cuando se entiende el modus operandi, cuando se entiende la firma, ¿sí?, podemos ver y descartar perfiles. ¿Por qué en este caso sería Barrelier y no otro? ¿Sí? Uh-huh. Por eso es tan importante, ¿no?, nuevamente, esta cadena de poder conservar bien la prueba, ¿sí? Porque básicamente todo eso va a poder ayudar a describir mejor este perfil.
1: A esta hora, Constanza, se cree que Claudio Barrelier no solo premeditó el secuestro de Agostina, eso queda más que claro, sino sí, que también, tras terminar con su vida y cometer la acción ya sobre el cadáver de desmembramiento, ha comandado acciones de encubrimiento que incluyeron, además de su esposa y una de sus amantes, esposa que calla y que aparentemente limpia la escena, y amante que le presta el auto en el que descarta los restos en un descampado a 17 kilómetros de su propia casa, hay otros dos hombres, incluido Osvaldo Faceta, a quien manda justamente a controlar a Melissa Heredia para que no se acerque al lugar. Incluso se sospecha, y esto lo desliza Elizabeth, la mamá, la abuela materna de Agostina, ¿sí? Elizabeth lo que dice es que ella reconoce en Osvaldo Faceta a aquel que llamaba desde teléfonos incógnita para decirle a Melissa que Agostina estaba bien y que ya dormía. La escuchamos.
2: En ese llamado yo estaba segura que era la voz de esta persona. Yo con él crucé un par de palabras ese día domingo, porque, no sé, una intuición de madre, lo dirán, no me gustaban sus formas de no sé, estaba como raro. La persona estaba como raro y yo no la conocía. Entonces lo llamo para afuera de la casa, para la vereda, para preguntarle que quién era, que, o sea, qué opinaba de Agostina, de dónde él creía que podía estar, si sabía, porque como había andado con Melissa buscándola, por qué lugares habían estado. Y bueno, me contestó un par de cosas, pero siempre como rara la voz. Y subía su voz, el tono, lo bajaba.
1: Una sucesión de obstáculos fue poniendo, más allá de que no le salió bien. ¿Ves inteligencia en ese plan criminal?
0: No, para nada. Yo creo que existe una ejecución torpe. Incluso, a ver, si bien yo digo que es planificado, tampoco es sofisticado intelectualmente, ¿sí? ¿Por qué? Porque cuando hablamos de un agresor organizado o serial, digamos, en donde tiene mejor corregido su modus operandi, no va a ser el último contacto de la víctima, no pagaría un remis, ¿sí? No aparecería en todas las cámaras que apareció, no cambiaría todas las versiones que hemos visto, ¿sí? Uh-huh. En este caso todo se concentra en sí, en su casa y en sí mismo. Entonces, si bien creo que la muerte no estaba en este guión de él, ¿sí?, fue gestionando a medida que iban pasando las cosas. Por eso también, cuando hablamos de que tiene apoyo político, tal vez lo podemos ver el apoyo político en la investigación, pero no en su ejecución del hecho, ¿sí? ¿Por qué? Porque a los únicos que les pide ayuda, ¿sí?, son a sus amantes, a sus amigos, ¿sí? Pero no estamos viendo una estructura de limpieza, ¿sí?, que por ahí otra persona contaría.
1: Claro, ni alguien eso, tampoco tan importante dentro de lo que se puede suponer una organización criminal o crimen
0: exactamente,
1: organizado.
0: Exactamente, exactamente.
1: Vos sabés que salió también a la luz que él era simplemente, al igual que Osvaldo Faceta, tanto miembro, más allá de que ahora la barra lo niegue, miembros de la barra de Instituto los dos, y clientes de Guachitas, ¿no? Este bar en donde se sospecha en el fondo había prostitución ejercida de manera ilegal, donde se sospecha también de la presencia de menores, y de dónde era encargada justamente de quien pide parte de la querella a la detención, que justamente una de sus amantes, Soledad Andreani. Digo, entonces también ahí, ¿no?, hay un entorno oscuro, o sea, de oscuridad, de noche, de consumo de sustancias, que no nos habla justamente de alguien importante dentro de una cadena de trata de personas o prostitución ilegal.
0: Sí, exactamente, porque además hay que entender, ¿no?, que el reclutador de la trata organizada es el activo más valioso y más protegido, ¿sí? Uh-huh. Por eso yo, cuando veo esto, digo, el domicilio nunca puede ser el punto de operación, porque justamente esto lo expone, ¿sí? Los reclutadores siempre trabajan en las sombras, te captan, ¿no?, te entregan y cobran, y ellos siguen en la oscuridad. Hay como un protocolo detrás. Acá esto no se ve.
1: Esto no se ve. ¿Y por qué es tan difícil, Connie, ya para ir finalizando este encuentro que te agradecemos desde Ecos Criminales? Realmente te diría, incalificable el aporte que haces, ¿no?, a este mundo que nos resultó, incluso en el triple crimen de Florencio Varela, tan desconocido, tan ajeno. Digo, ¿por qué es tan difícil detectar una personalidad psicopática como esta?
0: Bueno, justamente porque ellos lo que hacen es tener esta doble vida, ¿no? Saben, digamos, tener esta máscara social y poder separar, por un lado, es lo que hacen puertas adentro, ¿no?, de la imagen que le dan a los demás. Saben camuflarse muy bien a través de las mentiras, de escuchar, de captar las vulnerabilidades, porque justamente, más que inteligentes, son hábiles captadores de los demás. Saben que quieres escuchar, entonces, bueno, hacen ese personaje, y vos, obviamente, con esta falsa sensación de seguridad, bajás las defensas y no te percatás el agresor que tenés enfrente, ¿sí? Y este tema, ¿no?, de que dije anteriormente, de la información es poder, ellos cuanto más saben, más manipulan.
1: Y esto enfrente a una menor de 14 años, que es mucho más fácil.
0: Sí, exactamente, porque hay algo muy interesante, que es que el cerebro de los menores, sí, el desarrollo cognitivo, llega recién a los 25 años. Entonces, menores de esa edad, sí, todo lo que hacen es a través de una respuesta impulsiva y afectiva, no racional. No miden los riesgos.
1: Carne, ¿sí?, de
0: como
1: cañón.
0: Un adulto.
1: Claro, carne, exacto, de cañón para una personalidad como esta. Constanza, a quien quiera saber más sobre perfilación criminal, ¿dónde te encontramos en las redes?
0: Bueno, en Instagram como Constanza Lamarque.
1: Perfecto. Será hasta un próximo encuentro, ya sabes, invitada siempre, ya parte de Ecos Criminales. Muchas gracias por este contacto.
0: No, muchas gracias a ustedes, un placer.
1: Un abrazo, era Constanza Lamarque, abogada y perfiladora criminal.
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1: Segundo bloque de este Ecos Criminales especial. Agostina Vega, quien te habla. Andrea La China Valdivieso, quien junto a Lourdes Marchese, cada día durante este último año te hemos estado acompañando con los casos que nos puedes ir contando. Si se nos está escapando alguno, nos podés contactar en arroba nacional AM870 o a nosotras, a cualquiera de las dos, en arroba Lour99 y arroba La China de Policiales a través de la red social Instagram. 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Retomamos aquel primer programa de Ecos Criminales cuando Lourdes nos contaba acerca del caso Nora Dalmazo, Córdoba, como parámetro para medir los errores periciales, lamentablemente, con un asesino suelto en este caso, que conmocionó también a toda la Argentina. Lourdes Marchese nos cuenta los detalles, los pormenores de cómo fue una de las causas más terribles dentro de la historia criminal argentina.
5: Bien. Hace más de 18 años, un 25 de noviembre, Nora Dalmazo, de 51 años, era asesinada en su casa del barrio Country Villa Golf, en Río Cuarto. El cuerpo de Nora fue hallado por un vecino. Presentaba signos de golpes y estrangulamiento con el cinturón de una bata. Se descartó la hipótesis del robo inicialmente y la investigación se basó en su entorno personal y familiar. Se dijeron muchísimas cosas. Inmediatamente el fiscal Javier Di Santo tomó muestras de ADN y las envió a los Estados Unidos para su análisis. Exhumaron el cuerpo por falta de huellas dactilares en la causa. Pero ¿saben qué? Un año más tarde, el principal acusado era un perejil. Hablamos de Gastón Zárate, el pintor que había trabajado en la casa.
1: Increíble esta causa y criminalísticamente hablando, todo lo que no había que hacer en el lugar del hecho, se hizo. Todo lo que los que hemos estudiado esta carrera, que es impresionante y con la cual se puede construir o reconstruir la verdad, no se hizo. Todo lo que nos enseñan a los peritos no se hizo en este caso tan fundamental y en donde la gente tampoco compró, digo, la comunidad en Córdoba tampoco compró la historia que le quisieron vender con el paso de ¿cuántos fiscales, Lourdes?
5: Por esta causa, siete fiscales pasaron por esta causa. Pero fíjate que hubo varias protestas, porque cuando Gastón Zárate es detenido, la gente dijo, es un perejil, están metiendo preso un perejil. Entonces, tras esas protestas sociales, el famoso perejilazo.
1: El perejilazo inolvidable.
5: Y con las faltas de prueba, Gastón Zárate es liberado. Pero inmediatamente, China, en el ojo de la tormenta terminó alguien impensado. Facundo Macarrón. ¿Quién era Facundo? ¿Quién es Facundo Macarrón? El hijo de Nora Dalmazo. Se habló de todo. Se dijo que Facundo Macarrón tenía relaciones incestuosas con su madre. Se habló de amantes. Se habló de tantas cosas.
1: Incluso se cambió, me acuerdo, pero patente, se cambió la hipótesis, o se quiso cambiar por lo menos, porque cuando a Zárate lo acusaban de haber violado, de haber materialmente violado a Nora Dalmazo, a Facundo lo acusaban de haber hecho un intento de violación y no haberlo logrado, y por eso haberla matado, con un desenlace que nos contará ya en un ratito, que no se puede creer, digo, en estos tiempos, cómo termina desarrollándose la investigación en torno a un crimen atroz.
5: Bueno, justamente cuando lo imputan a Facundo Macarrón, dicen que lo que vos decías, que había intentado abusar sexualmente de su madre y que había colaborado en el homicidio de Nora Dalmazo. Declaró durante muchísimas horas. Recordemos que por esta causa, a Facundo Macarrón empezaron a decir barbaridades de ese chico. Hasta tuvo que salir a decir una verdad que él no tenía pensada contar, que él es homosexual. Pero tanto insistieron en la opinión pública, la prensa, tanto dijeron que el chico tuvo que salir a reconocer una situación que él no quería contar.
1: Y a partir de ahí, también un entretejido mediático para vender, obviamente, siempre con el rating en la frente, periodistas de aquella época diciendo que justamente era ese el motivo, construyendo una hipótesis que ni siquiera la justicia construía, y era que su madre no aceptaba su condición de homosexual y que por eso la había matado. Horroroso, o sea, horriblemente, recordando este caso y justamente ahora en boga también de la serie que se estrenó en plataformas hace poco.
5: Exactamente, Las Mil Muertes de Nora, ¿no? Una serie importante que revela las voces, digamos, que nunca habían hablado en esta causa, porque hablan los hijos, porque hablan el marido, hablan los abogados, pero esta causa siguió avanzando y tuvo como imputado y terminó en un juicio oral Marcelo Macarrón, el marido de Nora Dalmazo, que ese fin de semana, cuando a ella la matan, estaba jugando un
1: campeonato
5: de golf en Uruguay. Decían que era su coartada. Bueno,
1: y que se había alquilado una avioneta para salir del de Uruguay, llegar a Villagolf, matarla y volver.
5: Exactamente.
1: Y al otro día ganar ese campeonato.
5: Después de mucho batallar, se realiza un juicio oral y público, y en ese juicio oral y público, Marcelo Macarrón termina siendo absuelto. Pero hubo peritos que trabajaron en esta investigación. Para hablar de esto, estamos en comunicación con Raúl Torre, él es perito. ¿Cómo le va, Raúl? Aquí Andrea China Valdivieso y Lourdes Marchese, los saludamos en Ecos Criminales.
6: Buen mediodía. Muy buenos días a ambas.
5: Bueno, ¿cómo tomó usted esta noticia cuando se supo que finalmente el ADN era de este hombre de Bársola?
6: Bueno, aun cuando nosotros sostuvimos desde un primer momento, como ustedes decían, hace 18 años, que estábamos en presencia del esquema físico de un delito contra la integridad sexual seguido de muerte, no sorprendió, porque esto surge en realidad porque se pone en marcha, en este caso, una tecnología diferente para revelar el perfil genético, que fue la larga que concluyó de quién se trataban efectivamente esas dos muestras, un perfil cromosomático en el cinturón de la bata que se utilizó como dogal para el estrangulamiento y un pelo pubiano hallado precisamente en la zona pubiana de la víctima, ¿no?
1: Y Raúl, ¿por qué se hizo todo tan mal? ¿Cuál es el análisis que 18 años después haces del mal manejo que se hizo en el lugar de los hechos por parte de los peritos?
6: Mire, nosotros estamos viendo de alguna manera hacer una especie de mea culpa al Ministerio Público de la provincia de Córdoba, que en realidad es injusto, porque el Ministerio Público en aquel momento, de alguna manera, instala unas determinadas hipótesis que surgen de la interpretación que hacen algunos peritos. Esto no se dice, pero fue lo que en realidad pasó.
5: Claro.
6: Algunos peritos en aquel momento hablaron de que la señora Dalmazo había tenido una relación consentida, un disparate, una barbaridad. Pero claro, el Ministerio Público toma eso y dice, si es una relación consentida, yo debo tener mis hipótesis de trabajo en este sentido. Ustedes recuerden que se llegó a decir otra barbaridad, que es hasta ofensiva para la misma víctima, que había muerto en el marco de una asfixia erótica,
5: sí,
6: de un ejercicio de asfixiofilia. Otro disparate, ¿verdad? Bueno, entonces, el Ministerio Público, de alguna manera, en principio, trabaja en las hipótesis razonables para el hecho que se les está sometiendo a análisis. Nosotros jamás entendimos eso, que nos pareció siempre una barbaridad, y hacemos una lectura, por cierto, no la hacemos en soledad. Mi compañero fue el doctor Osvaldo Raffo.
5: Claro,
6: como él querido como médico, claro, él como médico forense y yo como criminalista. Trabajamos juntos y el anatomopatólogo, el doctor Juan José Fenoglio. Y me di...
5: Ahí estamos, Torres.
1: Ahora sí.
5: Torres.
6: Perfecto.
5: Bueno, le decía, usted me estaba contando que mientras trabajaba con otros peritos.
6: Sí, nosotros hicimos una lectura indubitable de que nos encontrábamos en un esquema físico de un delito contra la integridad sexual sería de muerte. Yo, por una cuestión de respeto a la víctima, a ustedes y a la audiencia, no voy a indicar cuáles son esas lesiones.
5: Exacto.
6: Pero eran lesiones genitales, paragenitales y extragenitales que sentenciaban el delito contra la integridad sexual. Estábamos ante lesiones típicas de un delito contra la integridad sexual, estábamos con un mecanismo de muerte asfíctico típico de un delito contra la integridad sexual, y nosotros no podíamos entender cómo alguien había instalado la idea de una relación consentida, de asfixiofilia, etcétera, etcétera. Bueno, en eso se hace incurrir al error del Ministerio Público, que explora esas líneas investigativas. Por cierto, insisto, no estábamos en soledad. El cuerpo médico forense de la ciudad de Córdoba, el doctor Cachiaguerra, coincidía con nuestro informe. Y por cierto, terminó coincidiendo el FBI, que opinó después que nosotros, también.
5: Exacto.
6: En el mismo sentido.
1: Y entonces, digamos que podemos decir que el mayor error también estuvo en la interpretación o la conformación de hipótesis por parte de cada uno de los fiscales que pasó por la causa, hasta el último, que fue por otro lado.
6: No, yo creo que los fiscales tomaron estas hipótesis que instalaron los peritos con alguna fuerza. Y vean, se produjeron hasta discusiones que como indicando que como nosotros íbamos de Buenos Aires, empezó la discusión del centralismo y del federalismo, que no sé qué tiene que ver en una causa donde está en juego posiblemente la pérdida de la libertad de una persona, y ya está en juego, ya le costó la vida a una persona, ¿no? Bueno, esto de alguna manera vino a ser subsanado estos últimos tiempos. Y mire, en un caso que me tocó participar a mí, uno dice que yo lo publiqué en uno de mis libros, digo, la justicia encontró un remedio, pero ¿qué se remedió?, me pregunto.
5: Claro.
6: Porque, conocemos la verdad, pero va a ser impune, ¿verdad?
5: Pero aparte el paso del tiempo, ¿no? Porque hoy tenemos una persona que está imputada, pero que por el paso del tiempo está en libertad, que probablemente no tenga las consecuencias penales que tendría si en su momento se hubiesen hecho bien las cosas, porque es una causa que comienza en el año 2006 con la muerte de Nora Dalmazo, con el crimen, perdón, de Nora Dalmazo, y que recién en el año 2022 hay un juicio oral con una persona que era acusada de haber sido el asesino, que era su marido, y finalmente hoy tenemos, gracias al hallazgo de un ADN, a una persona que está imputada, pero que probablemente siga en libertad y habiendo cometido un delito.
6: Claro, ocurre que este es un caso muy particular. ¿Tengo un minuto?
5: Sí, por supuesto.
1: Sí, claro.
6: Bueno,
5: los que quieran.
6: Tenemos dos tipos de agresores sexuales. Los individuos que tienen una conducta delictiva amplia, donde el delito contra la integridad sexual es una forma más de transgresión, ese individuo que es pirata del asfalto, asaltante, y un buen día comete un robo en un country, hay una mujer en la casa y la viola. Es un individuo con una conducta delictiva amplia, donde, insisto, el delito contra la integridad sexual es una forma más de delinquir. Pero tenemos la otra variedad, que son oscura, transgresión al orden legal, es exclusivamente el delito contra la integridad sexual. ¿Correcto hasta ahí?
5: Uh-huh. Sí.
6: Muy bien. Evidentemente, en este caso, el fin no fue el delito contra la propiedad, no hay un hecho subsidiario. El fin fue cometer el delito contra la integridad sexual. Luego.
5: A diferencia de lo que pasó con el caso de García Belsunce.
6: No, ese fue un delito contra la propiedad, eso es otra cosa.
5: Claro, por eso. ¿Sí? Por eso le decía, fue a diferencia.
1: Se asocian mucho estos dos casos.
6: Bueno, se asociaron porque fueron contemporáneos. Me tocó trabajar en ambos, por eso los conozco bien.
5: Y en los dos se hicieron mal las cosas, ¿no?
6: Sí, claro. En aquel también, trabajando justamente con Raffo también, nosotros dijimos que era un delito contra la propiedad seguido de homicidio. Volviendo a esto, entonces, sabemos que el individuo que cometió este crimen, la vocación era cometer el delito contra la integridad sexual. Luego, no es un delito contra la integridad que sexual que se precipitó. ¿A qué me refiero con que se precipitó? El no es no. Donde un individuo con una determinada pareja avanza hasta un grado determinado de intimidad y de repente la pareja le dice no, hasta aquí llegamos. Uh-huh. Y el individuo prosigue. Ese es un delito contra la integridad sexual, digamos, precipitado. Aquí no. Aquel individuo preordenó, planificó, acechó a la víctima, la estudió. Y luego, la única forma que tiene de asegurar su impunidad es matarla. Porque obviamente, si comete el delito contra la integridad sexual con Nora Dalmazo, un individuo al que ella conocía porque respondía a su medio geográfico y porque había trabajado en su casa, obviamente, ¿qué le espera? Una pena de prisión por haber cometido ese delito. Entonces quiere decir que este individuo cometió el delito contra la integridad sexual planificado y probablemente el homicidio también. Uh-huh. Entonces, estamos en un individuo que es altamente probable que haya tenido hechos de estas características a repetición.
1: Y por eso pueda llegar a ser investigado por delitos posteriores a ese caso. Usted está hablando un poco de la perfilación criminal, ¿no? Por los detalles que está dando. Acá tengo un especialista también.
6: Nosotros trazamos el perfil en aquel momento, fue parte de nuestro trabajo, y dijimos que el individuo tenía que ser un individuo de determinada edad, joven, y que respondía al medio de la víctima, al medio geográfico de la víctima, lo que en realidad resultó siendo. Luego, el FBI, que hizo el mismo trabajo, también coincidió con nosotros. Una sola cosita más, Lourdes. Diga. Estamos entonces en presencia de un individuo que es altamente probable que haya cometido otros hechos de esta naturaleza. Y en esa inteligencia está trabajando el Ministerio Público cordobés.
5: Ahora, ¿usted cree que esta causa va a terminar con una persona presa o finalmente la prescripción va a ser de las suyas y este hombre, habiendo cometido un delito, termina en libertad? Porque más allá de que la familia pide que se interrumpa la prescripción, que el fiscal mismo pidió que se interrumpa la prescripción porque no hubo, obviamente se investigó otra persona, no a la que debía investigarse dentro de estos 18 años, ¿cree que va a haber justicia, al menos para Nora Dalmazo?
6: No, yo creo que la justicia que se va a lograr es llegar a la verdad. Uh-huh. Prácticamente se arribó, pero la prescripción es inobjetable. Acaba la Corte de la Nación de declarar una prescripción.
5: Sí, en un caso de abuso.
6: Pedófilo, claro. Y más allá del reproche social que esto genera, está prescripto. Ahora.
5: Claro, terminamos mejor, en un juicio de la verdad.
6: Claro, ustedes que son abogadas, ahora a lo mejor lo que habría que hacer es que nuestros legisladores empiecen a ver un poquito el tema de la prescripción, porque en los Estados Unidos de América, en los países del Commonwealth, la prescripción para hechos de tanta gravedad opera muchísimos años después. En algunos casos no prescribe nunca. Ustedes ven en Estados Unidos que se investiga un caso por un hallazgo de restos óseos, como por ejemplo uno que tuvimos en el caso de Cerati en estos días.
5: Sí.
6: Y la policía investiga y si encuentra el culpable es susceptible de ser condenado.
5: Bueno, justamente hace un día el ministro de Justicia, Acuño Libarona, posteó en sus redes que los delitos sexuales no deberían prescribir y dijo que para evitar este tipo de injusticias en el nuevo Código Penal que van a enviar al Congreso van a proponer la imprescriptibilidad de los delitos sexuales, así que ojalá que
1: vayamos por ese camino,
5: que se trate, claro. Y que finalmente haya, igualmente esto ya es anterior, así que no le va a regir el nuevo código.
6: No, absolutamente, pero y los delitos contra la vida también, quiero creer,
5: sí,
6: ¿verdad?
5: Sí.
6: No solamente los delitos sexuales, los delitos contra la vida. Bueno, es que pasa que muchas veces esto surge en una determinada coyuntura, pero después uno se olvida. Y realmente, que un delito prescriba a los 12 años y solamente prescriba a los 15 si fuera condenado por los por el delito del artículo 80 y los incisos del artículo 80, es una inmoralidad.
5: Exacto, totalmente.
6: Es más, muchas veces, en el caso de García Belsunce, se lo termina imputando a Pacheco por homicidio calificado, porque si no habría prescrito también.
5: Exactamente.
6: Bueno, es un disparate. Esto es algo que, más con la tecnología y la evolución tecnológica, yo no digo que sean imprescriptibles como los de lesa humanidad, pero que tengan un plazo razonable, no sé, 20 años, 25 años, como era en el viejo código, que era el máximo de la pena para el delito.
5: Claro.
6: ¿No?
5: Exacto. Muchísimas gracias, Raúl, por esta comunicación. Ha sido clarísimo y seguramente en otra ocasión lo vamos a volver a molestar.
6: Gracias a ustedes por la invitación.
5: Hasta luego.
1: Hasta aquí una nueva emisión de este nuestro espacio. Gracias por estar del otro lado, aquí en AM870, como cada lunes de 20 a 21. Nos encontrás en todas las redes sociales, ya sabés dónde buscarnos, porque esto es, fue y será.